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1: ¿Cómo le va? Bienvenidos a una nueva edición del deporte de cada día, Bio Bio Deportes, que va rumbo a la fecha 13, que ha comenzado ya esta tarde. Debemos decir, un partido que debió disputarse a las 20 horas, que la delegación presidencial de Valparaíso, recuerde usted, lo adelantó para las 3 y terminaron empatando a 1 en Sausalito. Tablas entonces para Everton, que se puso en ventaja Coquimbo a través de Nicolás Johansen. Y decía, Everton llegó al empate ya prácticamente en el minuto 90. Se terminaba el encuentro, Nicolás Montiel, los Nicoláses y los dos argentinos marcando para Coquimbo y para Everton 1-1. Coquimbo, quinta posición, 20 puntos a 7 de Colo Colo, muchos puntos que dejó escapar el cuadro pirata. 6 triunfos, 2 empates, 5 derrotas. Son muchos partidos que ha perdido en relación a la temporada pasada, recuerden ustedes, con números realmente históricos. Mientras que Everton está un puesto detrás, está en el sexto lugar con 19 unidades, lo mismo que tiene O'Higgins de Rancagua. Entonces, en el comienzo de la fecha 13, mañana habrá partidos. Hay uno que no se juega, que es la U con O'Higgins, que pasa para el próximo mes. Roberto Enrique Vallejos, gusto en saludarlo. ¿Cómo
2: ¿Qué tal? ¿Cómo estás? Buenas noches, gusto a todos.
1: Acá estábamos, de alguna manera, repasando lo que fue este empate a uno entre los que nos dejó este empate a uno en el arranque de la fecha 13, Roberto. Quedan tanto retrasados, tanto Coquimbo como Everton, claro, que logra el objetivo de Coquimbo el martes, ¿no?
2: Claro.
1: Para cerrar la primera posición de grupo, la Libertadores.
2: Increíble la posición, ¿no? Uno revisa todas las tablas,
1: sí,
2: y ver a Coquimbo ahí instalado.
1: Así es.
2: No,
1: así
2: realmente es espectacular. Pues veamos que Católica repita.
1: Eso lo llevó a perder, lo que decían, lo llevó a perder varios puntos en el torneo de primera división.
2: Sí.
1: Estoy seguro, porque si no hubiese tenido Copa Libertadores, yo tenía Coquimbo más cerca de Colo-Colo. Más cerca, más arriba en la tabla.
2: No sé,
1: creo yo.
2: Es cambio técnico, es cambio técnico. También había una cosa media extraña que no funcionaba. Algo pasaba. A lo mejor ya le encontraron la mano y empezó a.
1: Pero claro, tú lo ves en la tabla y tiene que ver, evidentemente, esta doble participación o triple participación si subamos la Copa de la Liga. Pero 5 partidos perdidos, 6 ganados, 5 perdidos, mucho.
2: Bueno, y tuvo que hacer un cambio de partido, de fecha y todo, porque parece que no encontraba la vuelta el técnico.
1: Claro. Bueno, así está, ¿eh? Entonces, Colo-Colo escapado en lo más alto del campeonato. Ahora, tras el partido, atención a esta respuesta de Caputo, porque dice, los jugadores quieren estar siempre. Y ahí está justamente el técnico pirata manifestando tras el partido en Sausalito lo que le piden también los futbolistas.
3: Es parte del hambre que tienen los jugadores, de querer ir por más. A mí me encanta. Nada, no los conforma, a veces un resultado. Es un partido duro, difícil, jugamos hace muy poco. Y bueno, vamos a ir por más siempre.
1: Claro, ir por más significa al menos empatar en Montevideo, Roberto. Porque si empata en Montevideo, en este caso contra Nacional,
2: clasifica.
1: Ya cierra. No, y cierra la primera posición.
2: Sí.
1: Que es lo que. Ahora, si empieza a perder con Nacional y Tolima le gana Universitario, ahí ya hay que empezar a ver el tema de goles y demás, ¿eh? Por cuánta la diferencia de derrote, porque están igualados los enfrentamientos entre ellos.
2: Claro.
1: Es decir, Tolima ganó 3-0 y Coquimbo 3-0. ¿Te das cuenta? Ese es el gran tema que obviamente habrá que ver el próximo martes por la noche. A esta hora estaba observando, Roberto, ya está jugando Rangers con el debut de Ivo Basaya frente a Santiago Wanderers. Pero lo veo que está dirigiendo, a ver, justamente lo que está viendo, parece que no está Basay como técnico hoy.
2: Está la ayuda.
1: Sí, está Carlos Videla.
2: El interino.
1: Sí, está el interino. No debuta hoy Basay, es justamente lo que quería ver si era este partido el siguiente, pero es el siguiente. Rangers logró 3 puntos de 36 posibles.
2: Oh.
1: No ganó, por supuesto, y está allí. Lo último del desciende un equipo, ¿eh? De la primera vez a la segunda división.
2: No, y
1: Santa tiene que empezar a apurarse.
2: Santa Cruz no ha hecho mejor campaña.
1: No, no.
2: Solamente tiene 7 puntos.
1: No, y además, Roberto, tú ves la plantilla que tiene Rangers en comparación de la de Santa Cruz.
2: Sí, es mucho más de Rangers.
1: Exactamente. Pero está un partido. O sea, está un.
2: ¿No? Sí, prácticamente.
1: Sí, un partido y un punto. Roberto, se nos viene el clásico. Hoy, arengazo, nuevamente disturbios, incidentes.
2: Qué terrible.
1: En las afueras del Estadio Monumental, en el Maratón. Escuchamos un ratito en Radiograma, Germán Codina, el delegado presidencial,

0: hablando de obviedades, yo lo entiendo, está llegando él a ese lugar, y Gonzalo Durán anteriormente, bueno, también hablaba de...
1: Pero él sabe lo que está sucediendo, sabe, sí. Son los momentos complicados que tiene el fútbol. Esto en el caso, los banderazos fuerte, y todas esas cosas.
0: Él apuesta fuerte por el regreso de los hinchas visitas.
1: Sí, ya sé que apuesta
0: en
1: derecho.
0: Partido de alto convocatoria.
1: Y por algo, y este en caso también fue aceptado por el delegado.
0: O sea, no sé si esto de dar vía libre a todas estas concentraciones, arengazos, banderazos, etcétera, y más en horarios laborales, con todo el prejuicio que eso conlleva a los vecinos, yo veía la avenida Maratón, un campo de guerra entre carabineros, fuerzas especiales y una multitud. Yo no sé, esa gente no trabaja, Roberto, ¿no?
1: No trabaja. Además hay muchos jóvenes ahí.
0: Yo puedo entender que, por ejemplo, muchos digan, bueno,
1: no van al colegio y
0: se han tomado,
1: bueno, había sándwich
0: el día para largo, mucho. Claro, sándwich.
1: Mucho había sándwich.
0: Entonces, ir con pero usted cree que
1: pero nos van a ver al equipo, van a hacer cualquier cosa.
0: Sí, pero usted cree, por ejemplo, el padre lleva a su hijo a ese espectáculo.
1: No.
0: Porque ahí corre un riesgo y ya lo saben, y ya lo saben, por eso no van. Y los que van son siempre, lamentablemente, los estos personajes que van a generar problemas, enfrentamientos con carabineros, siempre lo mismo.
1: Sí.
0: Y generarle problemas a los vecinos de ahí, de la comuna de Macul, evidentemente. Y al centro comercial.
1: ¿Y en qué le ayuda al equipo, al club? ¿En qué le ayudan?
0: Y tiran fuegos artificiales desde afuera.
1: Los jugadores felices que después vayan y hagan estos vándalos, puedan hacer sus tropelías así con una facilidad increíble.
0: Más de lo mismo. Lamentablemente, Roberto, otra vez incidentes allí. Vamos a hablar del partido que se viene el domingo. Atención, Colo-Colo con más descanso. Eso es ineludible. O sea, es una obviedad.
1: Sí.
0: Con mucho más días de descanso. Ahora, lo que uno quiere realmente saber y no tiene certeza, porque no lo adelantó hoy Daniel Garnero, es qué rotación hará de cara al domingo. Porque no creo que vuelva a repetir el once estelar que puso en cancha anoche, ¿no?
1: Bueno,
0: tú estuviste anoche.
1: Sí,
0: ¿no?
1: Yo no sé si ahí en la zona de volante podría refrescar un poco de esa parte con los jugadores que no están actuando.
0: Puede ser, Medel está desgarrado.
1: Sí, pero tiene otros jugadores.
0: Farías, Canales, por ejemplo.
1: Sí.
0: Por ahí la cosa, ¿no? Alguno de ellos, dices tú.
1: Y claro, y lo otro está en el.
0: Palavecino también, Palavecino fue suplente.
1: Palavecino, sí.
0: Tal vez.
1: Y lo otro es la ofensiva, colocar al par de chicos, ¿no es cierto?
0: Sí, porque ahí no tiene mucho más, ¿eh?
1: No.
0: Ahí está lesionado Diego Valencia y tiene Rosell y Corral. Y poquito más que contar,
1: claro,
0: en la ofensiva.
1: Por ahí pueden ser esos dos y ver si vale la pena que San Pedro te presente en el partido, por más que él quiera arriesgar. La decisión la toma el entrenador. ¿Qué es más importante, que esté para este partido o el compromiso con Boca Juniors?
0: Es el jueves, Roberto.
1: Claro, tiene que elegir.
0: Yo estaba pensando, los dos representantes chilenos en Copa Libertadores, que lo están haciendo muy bien, hay que decirlo, Coquimbo extraordinario. Sí. Coquimbo extraordinario porque incluso en nombres tiene menos plantel que Católica y ya está clasificado. Y lo más probable es que entre como primero del grupo. Lo de Católica hay que ver si es Copa Libertadores o Sudamericana. Hay que ver eso.
1: No, pero por lo menos quinta fecha.
0: Pero por lo menos está puntero.
1: Está líder.
0: Está líder.
1: O sea, eso es innegable.
0: Sin duda a duda.
1: Eso es buena campaña.
0: Pero producto de lesiones, se le fue acotando el plantel a Garnero.
1: Sí, pero la cantidad. Pero tiene lo que él pretende. Por ejemplo, Suzuki ya está jugando y permanentemente.
0: Sí.
1: Que esté Medel da lo mismo. O sea, no es ninguna cosa distinta a la que puede ofrecer él. Al contrario. Con Valencia en la contención.
0: ¿Qué
1: tiene un hombre?
0: Jugó Valencia ayer.
1: ¿Cómo controla el balón? ¿Cómo lo juega?
0: Le faltó finura para embocar al ángulo. Se le fueron dos o tres remates por arriba.
1: Increíble. Se tiene confianza, pero no estuvo acertado. Fue el problema de Católica durante todo el partido.
0: Sí.
1: Si fueron pocas, final recién. Y de un rebote sale primero.
0: También
1: con fortuna.
0: Vamos a escuchar vos, Roberto. A ver, Fernando Ortiz, ¿qué opina el técnico de Colo-Colo del partido del domingo?
2: Ya me conocés y para mí son todos importantes. Más allá de que sea un clásico de nuestra liga, la institución siempre afronta todos los partidos como si fuera el más importante en su momento. Respetamos al rival, tiene un gran equipo, una gran idea de juego, pero nosotros vamos a ir a proponer y a hacer nuestro trabajo, lo que venimos mostrando, y ojalá que pueda ser un lindo partido.
0: Bueno, Garnero sobre San Pedri. ¿San Pedri sí o San Pedri no el domingo? Es un jugador clave. Jugador Católica no tiene otro jugador con esa capacidad goleadora. Esto es también, ¿no?, otra obviedad. Y al mismo tiempo, si no

0: Lucas Sampedri quién en esa posición?
1: Es que el único, que el chico Rosell.
0: El chico Rosell hace jugar más adelantado. Porque para Palavecino, Gianni, que sea como
1: no, Palavecino no pisa el área.
0: ¿Quién puede ser? A ver, Gianni como centro atacante. No,
1: porque
0: es
1: él viene
0: posición
1: de afuera.
0: Por eso, no hay. Y Montes
1: menos.
0: ¿Cómo está Carnero? ¿Está para utilizar el domingo, sí o no, el técnico de Católica?
2: Fer es un jugador, un referente dentro del plantel y del equipo. Si optamos porque juegue ayer, sabiendo lo que le pasó, es porque es un jugador muy importante y él quería estar. No es común, después de una fractura, a los 3 días entrar a la cancha, y bueno, entró a la cancha porque sabía que podía pasar lo que pasó. Es muy importante para el equipo, así que vamos a ver cómo va evolucionando y veremos cómo llega el domingo.
0: Veremos cómo llega el domingo. O sea, el domingo va a llegar.
1: O sea, él se está recuperando.
0: La última parte, se está recuperando, lo deja en duda, no dice nada. Pero por lo menos veremos cómo llega el domingo.
1: Sí, fíjate que esta...
0: El tema es saber si va a llegar de titulado y de suplente.
1: Sí. La fractura de él, muchas veces se recomienda hacer una intervención para...
0: nasal, dice.
1: Claro, para dejar bien ahí su nariz. Uh-huh. Pero esta vez... Yo no sé si sacaron las cuentas que si se operaba no podía estar para estos partidos.
0: Oye, entonces, ayer a más de
1: un día. Una cosa bien especial.
0: A más de un día de Católica se le paralizó el corazón cuando vino uno del Barcelona y le pegó arriba. Vallecilla ese, creo que fue.
1: Le pega con
0: él. Le pega en la mitad de la cancha, ¿te acuerdas de la jugada, Roberto?
1: Que tendido en el piso.
0: Uy, yo también me asusté.
1: Oh, claro. Es que cualquier roce va a ser
0: interrigando. Él se tomaba justamente la zona de la máscara.
1: Bueno, después se abrazaron y conversaron, por lo menos fue...
0: Yo creo que es súper valorable lo de San Pedro. Súper, súper valorable lo de
1: San Pedro. Sí, sin duda.
0: Después,
1: era un tremendo riesgo.
0: Después podemos debatir sobre la jugada, porque empujarla, está bien, pero estaba donde tenía que estar para empujarla. Y después el rebote en el primer gol, está bien, pero hay que estar y hay que hacerlo.
1: Bueno, y eso lo hace él habitualmente.
0: Exacto. Bueno, y Vidal jugará de central para marcarla a San Pedro. Habló Arturo hoy, después de esta semana convulsionada para el 23 de Colo-Colo. Lo escuchamos.
3: Así como tú dices, he jugado en todas las posiciones del campo, me falta solo de arquero. Claramente, si me toca jugar de central, tengo muy bien estudiado al Toro, sé lo fuerte que es, sé lo oportunista que es dentro del área. Los goles que él marca, la diferencia que ha marcado en los últimos años como goleador acá en Chile, pero estoy bien, estamos bien preparados.
0: Oye, Benjamín Rojas tuvo la cobertura por BioBio, ¿no?, de esta conferencia de capitán allí en Quilín y de entrenadores. Y antes de retirarse, ¿no?, cuando empiezan a hacer la fotito, post-conferencia con la camiseta, Vidal va al micrófono ahí, paradito ya, y hablé con el presidente para que no me deje fuera de la selección, dijo. Y se fue.
1: Y está fuera.
0: Sí, parece chiste. Vámonos. Sí. No sé, lo quiero comentar porque causó gracia ahí entre todos. Yo no sé, yo creo que...
1: ¿Ese sentirá todavía con que puede...?
0: Yo creo que sí.
1: Es que no tiene límite, ¿eh?
0: Si lo dijo, porque sí.
1: Porque eso ya de patúo, no. Claro, y nos falta el hinchismo que dicen, no, es que hay que colocarlo porque es un referente. ¿Referente de qué?
0: No, pero ya ha pasado, digamos, en todas estas clasificatorias tuvo Arturo Vidal. No solo él, Alexis Sánchez.
1: Ya demos vuelta a la página.
0: Sí, córtela. Bueno, espere, antes de dar vuelta a la página, vamos a la pausa, Roberto. Espere, antes de él, completamos el cuarteto ahí que estaba Blanco Ampuero. Vamos a escuchar al central. Mira, ¿cómo anduvo Ampuero ayer, Roberto?
1: Bien.
0: Seguro.
1: Bien.
0: Ahí con Daniel González, la deuda, ¿no?
1: Él es un poquito el que... pone el orden y anticipa y está muy bien juego aéreo. No, la verdad es que viene haciendo muy buenas presentaciones.
0: Juan Ignacio Díaz lesionado, Mena titular, Cuevas a la banca, después
1: y Daniel
0: todo,
1: González.
0: Y Daniel González con Branco Ampuero y Arancibia, que termina una vez más como titular.
1: Y a mí no me...
0: Y esa de... No, me la ganaste de principio de año, la de
1: Cerezo.
0: Pero
1: no está rindiendo está como él antes de su lesión.
0: Es verdad eso.
1: No está rindiendo.
0: Un golpe en uno de los dedos.
1: Está temeroso, sí.
0: Mucho dolor, ¿eh?
1: Sí, pero está temeroso con la pelota. No tiene confianza, la está devolviendo mucho hacia atrás.
0: ¿Posibilidad de dosificar? Que a ver qué dijo el central Branco Ampuero.
4: No hay ninguna manera de dosificar. O sea, a través de los años creo yo que siempre se pone el mismo tema sobre la mesa, de dosificar, de postergar partidos, de darle un poco más de tiempo a los equipos que están compitiendo. Y se ha demostrado con creces que a veces ese no es el camino. Tú ves Coquimbo compitiendo, jugando, clasificando, nosotros siendo líderes del grupo también, con la misma cantidad de partidos. Entonces eso yo creo que ya dejarse de lado en relación a siempre estar buscando la excusa, por así decirlo, de llegar cansado, ¿no?
0: Mira, es uno de los jugadores que más habla en conferencia, Branco Ampuero, ¿eh? Como un jugador muy sensato, ¿eh?
1: Sí.
0: Hay confusión, yo creo que entré en algún momento en esta confusión y dije antofagastino, él es sureño, es de Puerto Montt, si mal no recuerdo, él ha jugado allí, pero muy sensato. A mí me encanta Branco Ampuero, siempre deja muy buenas respuestas porque sabe analizar además muy bien el juego, tipo que realmente vale la pena escucharlo.
1: No, y el año pasado cuando le piden por favor que sea el lateral,
0: jugó el lateral,
1: anduvo muy bien, se hizo un golazo, me recuerdo. Sí, un tipo muy profesional.
0: Después podemos debatir si está para un nivel de selección, porque todo el mundo de selecciones, probablemente no, habría que verlo.
1: Y ahora, puede ser, pues si pausa, llaman a Sierra Alta.
0: Sí. Tras la pausa analizamos esto, analizamos la lista que entregó Nico Córdoba hoy. 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
0: 26 futbolistas que ha citado Nicolás Córdoba para los partidos ante Portugal. Entiendo que es el sábado 6 de junio en Oeiras. Y luego el martes siguiente ante la República Democrática del Congo en la línea de la Concepción. Ellos están en Cádiz, en España.
1: Sí,
0: partido con el Congo.
1: Tuvo que adelantar su viaje a Europa, esta selección del Congo, porque hay un problema
0: social.
1: Virus. Complicado.
0: O sea, de pandemia, digamos,
1: sí,
0: ¿no?
1: Sí, o sea, no tan extremo, pero no tan muy fuerte.
0: Ah, un virus.
1: De hecho, por eso es que obligaron a los jugadores, al plantel, partir a Europa y preparando más para el Mundial.
0: Robert. Ahí está, respecto a el rival de Chile en esta doble pasada.
1: El Polá, creo que es el...
0: ¿Cómo? ¿La capital?
1: Está tratando de recordar el virus, ¿cómo se llama?
0: Ah, el virus que azota ahora lo confirmamos. Mira, tres porteros. Vigorú, Guiller, que ya estaban, y Brian Cortés.
1: Esa es la novedad.
0: Ahí está, la novedad que vuelve Brian Cortés.
1: Que le he puesto positiva, porque es el que anda mejor de los tres.
0: Totalmente de acuerdo. Línea defensiva, a ver, o los defensas. Felipe Méndez, Francisco Salinas. Eso es como laterales derechos. ¿Está bien, Roberto? Salinas, hoy una asistencia para el gol de Johansen extraordinaria. Francisco Salinas, para mí debe ser el titular. Más que Faúndez en estos momentos. Ya, los centrales. Aquí hay un problema grande. Porque los centrales, por lo que yo estoy viendo, la mayoría son suplentes en sus equipos, en Europa. Sierra Alta, en el Oser. Matías Pérez, Leche, no jugó nunca en Leche. Iván Román en Mineiro. Juega un partido, 5-6 a la banca, si no, ni siquiera citado. Guillermo Maripán termina como suplente también. Igor Linoki en el Karagümrük allí en Turquía, descendiendo. Gabriel Suazo y Diego Ulloa como lateral izquierdo. O sea, Suazo sigue siendo, ¿eh?
1: Suazo, sí.
0: Sigue siendo lateral izquierdo, claro, aquí no hay... Ya, línea media, aquí hay otra novedad. El regreso de Víctor Felipe Méndez, Rodrigo Echeverría.
1: Sí,
0: Méndez ya estuvo, ¿no? Vuelve. Vicente Pizarro, que es el, creo yo, el mejor.
1: Está muy bien.
0: Que está andando muy bien. Felipe Loyola, que también descendió con el Pisa.
1: Siempre puede ser oportuno tenerlo.
0: Sí, exactamente. Matías Sepúlveda, que hay otra novedad, el extremo de Lanús, no

0: Llegó a ganarse la titularidad. No, no, no. Lleva poco igual. Primero cinco meses. Lautaro Millán, que también es suplente en Independiente.
1: Sí, no juega mucho.
0: Agustín Arce, que empezó a jugar en la UBA y tenemos... Aquí está la novedad. Nils Reichmuth. Este chico que puede ser mixto, volante por derecha. ¿Verdad, Roberto?
1: Sí, juega en Suiza.
0: En Suiza, de madre chilena. Y el ataque tenemos. Maxi Gutiérrez, que acaba de marcar un golazo para Independiente de tiro libre. A esta hora juega con Copa Argentina.
1: Lleva varios goles ahí.
0: Varios goles. Buen cierre de torneo con Independiente. Maxi Gutiérrez, de los mejores en ataque. Darío Osorio viene a conquistar la Copa Danesa. Por Midtjylland. Gonzalo Tapia, ahí alternó buenas y malas con el Sofano.
1: Sí, no.
0: Iván Morales y...
1: Más no.
0: El cierre de temporada no fue malo, ¿eh? Iván Morales tuvo un gol ahí con Argentino Junior, una asistencia el otro día contra Belgrano, pero no sé realmente si está a nivel de selección. Eso tendrá que demostrarlo. Lucas Cepeda, más suplente que titular en el Leche. Y Clemente Montes, que creo que está andando bien.
1: Sí.
0: Creo que está andando bien y merece, creo yo, en mi modesta opinión.
1: De repente se acucarra un poquito.
0: Esos son los 26, Roberto. Faltan, sobran.
1: Bueno, hay mucha juventud mirando que este es un proceso hacia el 2030, ¿no? Es un proceso.
0: Ébola, lo del
1: revuelo. Ébola, eso, ¿eh? Ébola.
0: Gracias al amigo auditor Mauricio. Ébola, Mauricio Guay. Gracias.
1: Ese es.
0: Sí.
1: Andaba cerca, pero me he perdido.
0: No, que volá es otra
1: cosa. Sí, por otra cosa. Sí. Pero está de volá.
0: No, está bien.
1: Ahora de volá.
0: Ya, oye, ¿quién faltaría? A ver, Roberto, ¿quién crees tú que faltaría en esta selección?
1: Es que es relativo eso, porque si estamos proyectando, nos están buscando para mañana, para el próximo mes y el próximo año. Estamos hablando de 4 años más.
0: Yo te doy, por ejemplo, un ejemplo. Yo hubiese llevado a Benjamín Chandía de Coquimbo y no a Iván Morales.
1: Es que son diferentes.
0: Ya, pero Iván Morales está jugando mucho por fuera. No está haciendo el jugador de Colo Colo.
1: Iván Morales es un hombre que lo puede ocupar por dentro.
0: Sí, por supuesto.
1: A Chandía no.
0: Pero en Argentina lo están utilizando por fuera.
1: Ah, pero tampoco es para ocuparlo por fuera. Yo creo que lo traen para ocuparlo por el centro.
0: Yo veo que Chandía tiene un momento extraordinario en Colo Colo.
1: Claro, bueno, pero es un tema que todavía él tiene que seguir mostrando más.
0: Puede ser. ¿Ah?
1: Porque después tú le pones una camiseta pesada. Sí. Y a lo mejor no es el mismo.
0: Puede ser, sí, no, te la doy. ¿Qué otro podría faltar? A ver, de nuestro fútbol, o sea, del fútbol internacional no mucho más.
1: No, es que no tenemos.
0: No hay más.
1: Muchos repartidos.
0: No hay
1: muchos en Argentina, pero no suenan.
0: Pero no, y después tienes que ver también si están para un nivel de selección.
1: Sí.
0: Después tienes que ver si están realmente para un nivel de selección. Pues hay muchos en Argentina, sí, pero por ejemplo, en Boca, Carlos Palacio no jugó en todo.
1: No.
0: William Arcón es suplente.
1: Casi no.
0: Pablo Díaz. No era citado por Gallardo, no es considerado tampoco por Coudet.
1: Y ya están hablando
0: Independiente,
1: que Otamendi
0: Lautaro
1: llega.
0: Cabral es suplente, Lautaro Millán también. Lautaro Millán está en la lista, pero los dos son suplentes.
1: Así es.
0: Gutiérrez es el titular en estos momentos para Gustavo.
1: Es un chico de Huachipato que partió hace poco.
0: Sí.
1: Este año.
0: Exactamente. ¿Qué otro está en la Argentina? Damián Pizarro, desaparecido. Dicen en Argentina que desapareció de Racing, tampoco lo consideraban, pero está desaparecido, como que está en un NN.
1: Sí.
0: No sabemos qué galaxia está Damián Pizarro. Entonces, claro, hay una veintena de jugadores en Argentina, pero ¿cuántos son seleccionables para Nico Córdoba?
1: Muy poco.
0: Y que sea además del gusto de él.
1: Sí.
0: Sí, esos son los que están.
1: Bueno, tiene que él. Porque tampoco en el medio local tenemos figuras relevantes.
0: Sobra, claro.
1: Para decir,
0: claro.
1: Oye, no, aquí.
0: Yo te tiré Chandía, pero muy agarrada de los pelos.
1: Pero...
0: O sea, después tú ves, por ejemplo, Colo-Colo, si hay alguno. Colo-Colo está Ulloa, está Víctor Felipe Méndez, ¿no? O sea, están los más
1: destacados.
0: Vienen
1: de la sub-20 Ulloa, pero yo lo veo que no muestra mucho más. No muestra mucho más.
0: No está al nivel de Suazo.
1: No está.
0: Al nivel de Suazo. No, estamos de acuerdo que no está al nivel de Suazo. Igual no está mal la alternativa que lo vea,
1: sí.
0: Que lo vaya viendo.
1: No, está bien.
0: ¿Ah?
1: Es rápido.
0: Como su momento hizo con Gargues de Palestino. Sí.
1: Pero Gargues se ganó el puesto, él.
0: Sí, pero Gargues no está en esta lista. Está Fagundes, de O'Higgins.
1: Pero
0: ahí está bien,
1: está jugando,
0: joven, hay que verlo y en todo caso está bien.
1: Sí, todavía tenemos un par de años para mirar.
0: Sí.
1: Sí.
0: ¿Y Pellegrini? ¿Qué dijo Pellegrini a propósito? Champions o selección chilena. Escuchemos al técnico del Betis, que mañana cierra ante el Levante en la Liga Española.
2: Vamos a intentar hacer un plantel competitivo. Por suerte hemos tenido también la posibilidad de estar en varias Champions anteriores. Sabemos lo que se necesita para poder hacer un buen papel, porque creo que independiente de que sea una competición muy exigente, de clubes muy grandes, la ilusión y la exigencia dentro del club es siempre exactamente la misma.

0: y de la gente, y yo creo que tenemos que saber responder a esa exigencia.
1: Profundo los comentarios técnicos de los conductores sobre los convocados de la selección chilena, dice un amigo aquí. No sé si no está, en todo caso, diciéndolo con ironía o no. Bueno, tratamos de hacerlo con respecto al tiempo, Miguel Barrera, lo más compacto y preciso posible. Sí. Puede ser que tengamos que profundizarlo con más tiempo. 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Pausa y enseguida algo de polideportivo antes de la despedida.
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1: Bueno, a ver, Fórmula 1 no hubo novedades. Los Mercedes siguen mandando. Russell y Antonelli mañana salen en primera línea en la sprint.
4: Claro, por el entrenamiento.
1: De las 12 horas.
4: Y luego en la clasificación de la sprint.
1: Esto es Canadá, Montreal.
4: Pero estuvo mejor. Pero Russell mejor para la tarde en la clasificación que Antonelli en la mañana, que estuvo mucho más eficaz en la hora de...
1: Algo llamativo, parten en línea los mismos compañeros, o sea, la primera línea...
4: Las parejas.
1: Mercedes, luego los McLaren, está Norris y Piastri en ese orden, luego los Ferrari, está Hamilton y Leclerc en ese orden, y luego los Red Bull. Verstappen y Hadjar en ese orden, ¿no?
4: No puede Verstappen todavía encontrar un coche que pueda llevarlo a... No.
1: Se mete sin la Q3, porque en parte de la temporada fallaba el sistema eléctrico y no se metía. Al menos se mete la Q3, pero todavía no para pelear con los Mercedes o los McLaren. ¿No? Vamos a ver qué pasa mañana, 12 horas. Sprint y por la tarde ya clasificación para la carrera. Un piloto chileno, Tomás de Gabardo, se viene en la tercera fecha del Rally Mundial entre San Juan y San Rafael, la provincia de Mendoza. Parte el domingo hasta el viernes en Argentina. Y esto dijo el gran Tomás, el hijo del gran Carlos de Gabardo.
5: Siempre estas carreras son lo más exigente que hay, cuanto a kilómetros, cuanto a especiales. Así que, no, muy feliz de estar acá, más aún tan cerca de casa. Primera carrera que corro de mundial, hace mucho tiempo que no corría, verdad, tan cerca de Chile. Que siempre corremos nosotros en África normalmente o en Europa. Llego después del Rally Portugal hace un mes y tanto, con buenas sensaciones arriba de la moto, en la misma moto que estoy ocupando. Son muchos kilómetros kilómetros cronometrados, siguiendo afinando cosas para el Rally de Marruecos de octubre.
1: Claro, en octubre el Rally Marruecos está buena, ¿eh? Igual cerquita de casa, como decíamos, muy cerquita aquí, San Juan, San Rafael, del otro lado de la cordillera, Roberto. Y Chile-España, esta es la última noticia que entrego, Copa Davis, Kurt Anita Lizana del Parque Estadio Nacional. Se disputa en Santiago entonces la serie de Copa Davis con España en septiembre y a principio del mes próximo empieza ya la venta de localidades. Roberto Enrique, un gusto grande, maestro. Mañana está con España, ¿no?
4: Sí, es.
1: Mañana la definición, partidazo, Girona-Elche.
4: A ver si se salva el Elche.
1: El Elche de los chilenos, Dituro y Cepeda, vamos a ver.
4: Veamos.
1: Ahí estaremos mañana a las 3 de la tarde, aquel partido, y por supuesto el domingo el gran clásico entre Católica y Colo-Colo. Que le vaya bien, buenas noches.
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6: 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Juega su última jornada, donde hay un chileno que quiere salvarse del descenso. 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

0: Estamos comenzando este hoy en la radio. Sí, de nuevo estamos al aire. De nuevo, otra vez hicimos el podría hacer otra cosa. Y hoy estamos haciendo nuevamente el hoy. Feliz en todo caso. Nos encanta estar aquí y vamos a estarlos acompañando hasta las cero horas haciendo este programa. Con hartas cositas, fíjese, tenemos un programa bien bonito, como fue el podría y también como va a ser el hoy.
1: Así es.
0: Vamos a hablarles de, por ejemplo, oye, se conmemora el día de hoy, el 22 de mayo, el Día Mundial del Pac-Man, videojuego arcade creado por el diseñador de videojuegos Toru Iwatani. ¿Alguien jugó Pac-Man? ¿Usted ha jugado Nico Pac-Man alguna vez? Sí. A ver, auditores, sí. Televidentes que están a esta hora conectados, más 569-9207-888, nos cuentan si jugaron alguna vez Pac-Man. ¿Ah? Queremos que nos manden sus audios, queremos escucharlos, queremos leerlos, queremos que nos cuenten en este día especial, 22 de mayo, que se conmemora el Día Mundial del Pac-Man, el videojuego arcade creado por este diseñador de videojuegos, Toru Iwatani. La fecha conmemora el día de su lanzamiento al mercado estadounidense el 22 de mayo de 1980 y fue un éxito, convirtiéndose en un fenómeno mundial de la industria de los videojuegos. El 22 de mayo. Eso, mire, mire, ¿se acuerda? ¿Se acuerda? Sí. A ver. Ahí había que ir persiguiendo cositas, ¿no? Sí, pues ahí uno iba así. Sí. Era re malo, sí, ¿eh? Era re malo. Ya. ¿Alguien jugó Pac-Man?
1: Sí,
0: sí, lo jugué en Atari, dice Weichafi Antu, dice. Gracias. Hola, yo jugaba en los deltas de Apoquindo, mira. A ver. Lo van a saludos de Lilian e Ignacio Puente Alto, Corto Cordillera. Pac-Man, siempre hambre, siempre hambre. Tengo un amigo que le dice el Pac-Man. Andaba, se lo pasaba comiendo. A ver, ¿qué más? ¿Qué más? ¿Quién más? ¿Quién más jugó Pac-Man? Hola, hola, está resfriado, suena como gangoso. Llevo como un mes y medio así, mi querida Jenny, que nos escribe, Jenny Ruiz. Me quedan unas secuelas de alguna enfermedad que tuve por ahí, pero ya se pasará. A ver, mucha neblina, camino de Alcagua hacia Isla Quinchao, ahora en el canal de Alcagua, viejo viaje express a Puerto Montt, nos dice, mira.
1: Sí. Ya,
0: sigan contándonos si jugaron Pac-Man. Hoy es el Día Mundial del Pac-Man. Mientras los recordamos, vamos con Silvia, auditora. ¿Qué tal, Silvia? ¿Cómo le va?
2: Hola, buenas tardes.
0: Buenas tardes, querida. ¿De dónde nos llama?
2: Me llamo de la comuna de La Florida.
0: ¿Qué pasó en La Florida? A ver.
2: Mire, lo llamo más que nada por una problemática que nosotros tenemos en un bloque de condominio.
0: Uy, ahí estamos viendo algunas fotografías, ¿no? Están inundados, parece.
2: Sí, lo que pasa es que, mire, a nosotros nos entregaron estos departamentos en el año 96.
0: ¿Ya?
2: Pero frecuentemente nos habíamos inundado de secas, digamos, pero ahora ha sido muy recurrente en el año 2025 y 2026.
0: ¿Ya?
2: Nosotros estamos debajo de la...
0: ¿Son aguas servidas?
2: De la calle. Sí, agua servida.
0: Agua servida, ya, porque ahí, claro.
2: Sí.
0: Ya.
2: Sí, nosotros estamos bajo la calle principal, digamos, más o menos como un metro, calculando, y tenemos tres cámaras interiores, las cuales se rebalsan primero que el de la calle principal. Entonces ya estamos cansados de este tema. A ver, en este bloque de condominio afecta a 24 familias.
0: Oye, y...
2: tenemos adultos mayores con movilidad reducida, niños, mascotas.
0: Oye, ¿y han hecho los reclamos que le han dicho de parte de la autoridad?
2: Claro, lo que pasa es que cuando hacemos los reclamos, ellos vienen y dan como subsanado el tema. Entonces, ya una vez ya mandé correo a la Superintendencia de Servicios Sanitarios y vinieron con una cámara y revisaron. Y claro, estaba tapado, pero volvemos a lo mismo.
0: Oye,
2: en el año 2025 fueron cinco veces que nos inundamos. Y seguido, en marzo fueron cuatro veces.
0: Ahora, ¿quién tiene que responder con esto, Silvia?
2: Yo me imagino que Agua Andina.
0: Cierto, claro.

0: porque ellos son los que mantienen como el espacio ahí, que no precisamente no pase esto. Ahora, ¿cuántos días llevan así?
1: Es que estos vienen a, nos pasa, vienen a arreglar el problema y se van.
0: Y esa después, es como la... Y vuelve a pasar, pero ¿cuántos días llevan puntualmente ahora? Sí.
1: Mira, ahora está hace 2 días, por ejemplo.
0: Hace 2 días.
1: Claro.
0: ¿Y no han ido a arreglar, no han ido a mirar nada?
1: Es que no hay una solución de fondo. Eso es lo que nosotros queremos, una solución de fondo.
0: Ya, pero ahora está arreglado.
1: Sí, ahora está arreglado.
0: Claro, lo arreglaron, pero sí. Claro, tiene el miedo de que vuelva a pasar, básicamente, ¿no?
1: Claro, porque es recurrente. A veces pasan 4 días, a veces son 15 días, y volvemos a lo mismo.
0: Claro, no, sí, así evidentemente es un problema. Me imagino los olores que quedan, las infecciones también.
1: Claro, y y aparte que nosotros, por ejemplo, tenemos que salir a trabajar, los niños van al colegio, la gente tiene que ir a comprar... Entonces es un problema para nosotros y necesitamos una solución más definitiva.
0: Sí. Bueno, Silvia, pasamos tu reclamo entonces. Entendible por lo demás, ¿eh? O sea, evidentemente hay una problemática ahí, hay una incomodidad y un tema sanitario igual, o sea, ojo con eso. Por eso es importante el reclamo que estás haciendo y esperar de que ojalá el problema se solucione de fondo para no estar viviendo nuevamente esta situación que es muy, muy desagradable. Así que, Silvia, te agradezco que nos haya llamado también a haber hecho esta denuncia.
1: Muchas gracias.
0: Te mando un abrazo grande. Saludos ahí a toda la gente del condominio también que... la de estar pasando mal por todo este tipo de situaciones. Un abrazo.
1: Gracias. Que esté muy bien. Chao, que esté bien.
0: Silvia, que nos llamaba desde la Florida, a esta hora de la noche, siendo las 20:39. Vamos a hacer una pausa con esta denuncia. Comenzamos formalmente este Hoy en la Radio, por las pantallas de Bio Bio TV, por la radio, en este día viernes, y nuestro cuerpo lo sabe. ¿Usted tuvo feriado? ¿Tuvo el día libre hoy? Cuéntenos ahí también al más 569-9178-88. Si no, nos cuenta su experiencia con el Pac-Man. Vamos y volvemos.
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1: Bien, estábamos ahí escuchando a Ángel Parra Trío, ¿verdad, mi querido Nico Chacón, que nos acompaña en los controles? Ángel Parra, que nació un día como hoy, está de cumpleaños, si no me equivoco, en 1966, si no me equivoco. Así que le mandamos un saludo a don Ángel Parra. A ver, ya. A ver, fíjese que el gobierno ha anunciado una meta de 400.000 soluciones habitacionales para este año 2030. Sin embargo, alcanzar dicho objetivo requiere enfrentar desafíos que deja el plan habitacional impulsado por la administración anterior. Así lo señala el análisis del décimo reporte de déficit cero, que evalúa el desempeño de la política habitacional de los últimos 4 años y donde se enfatiza la necesidad de abordar las actuales brechas y oportunidades para dar cumplimiento a esta nueva meta. Conversamos con Sebastián Bowen, director ejecutivo de Déficit Cero. Sebastián, ¿qué tal? ¿Cómo le va? Bienvenido.
2: Bien, muy bien. Muchas gracias, Julio, y por el contacto. Un saludo a todos los que nos están escuchando este viernes en la noche.
1: Viernes en la noche, día de trabajo para mucha, gran parte de la población, y activos también con estos temas y atentos también con estos temas que sin duda marcan una preocupación. A ver, este análisis al plan de emergencia habitacional que ha detectado tendencia a la baja en la producción y alerta sobre desafíos para lo que tiene este gobierno, ¿no? Que también se ha dispuesto ahí una meta bien ambiciosa.
2: Así es, te puedo comenzar contándote un poco en qué consiste.

0: existe este reporte para todos los que nos están escuchando. A ver, el año 2022 se crea justamente el Plan de Emergencia Habitacional, que es una ley, ya es una ley que el Congreso mandata, que el gobierno tiene que armar un Plan de Emergencia Habitacional, lo tenía que presentar al Congreso. De hecho, se presenta, si no me equivoco, en junio del año 2022, ¿ya? Y eso lleva una serie de instrumentos y elementos donde se ponen esta meta de llegar a 260.000 viviendas. Hablamos del gobierno anterior, ¿ya? Entonces, lo que fuimos haciendo desde Déficit Cero, que ya llevamos más de 4 años, fue justamente ir viendo periódicamente, prácticamente todos los semestres, pedíamos información a través de la ley de transparencia y de esa manera podíamos ir dando cuenta, haciendo alguna suerte una contabilidad, ¿cierto? Un dar cuenta de cómo era el avance del Plan de Emergencia Habitacional. Y al cabo de 4 años, ese trabajo que hicimos durante todo este periodo, pudimos sacarlo a la luz en este reporte que justamente muestra, bueno, todos sabemos, alcanzó esa meta de 260.000, pero ¿cuáles son los desafíos que deja? ¿Cuáles son los números que están detrás de esa meta? Y eso fue justamente lo que dimos a conocer durante esta semana, y que, como bien dices tú, genera interesantes aprendizajes con mira al actual desafío del actual gobierno, que recordemos que el Plan de Emergencia Habitacional, la ley, se prorroga justamente en noviembre, diciembre del año pasado. El Congreso dice, dado que la crisis habitacional sigue fuerte, el acceso a la vivienda de la gente es cada día más inalcanzable, vamos a prorrogar el Plan de Emergencia Habitacional por 4 años más, dar justamente de estos instrumentos, de esta urgencia institucional, al nuevo gobierno para que implemente un nuevo Plan de Emergencia Habitacional. Y este nuevo Plan de Emergencia Habitacional comienza con esta meta de estas 400.000 viviendas, que para lograrlo hay que aprender acerca de lo que sucedió en los últimos 4 años.
1: Claro. Ahora, ¿cómo ves tú el camino que se está llevando ahora, digo, en la actual administración? Pensando además en los desafíos que hay, pero sobre todo en lo que se heredó de la administración anterior.
0: Claro, es importante ese punto, Julio, porque justamente el Plan de Emergencia Habitacional del gobierno anterior, ya los últimos 4 años, planteaba 260.000 viviendas, pero de esas, aproximadamente 125.000 venían ya del gobierno de Sebastián Piñera, del segundo gobierno de Sebastián Piñera. Porque entendamos que la política de vivienda en Chile, por mucho que puedan tirarse palos de un gobierno a otro, la política de vivienda es una política de Estado. O sea, el gobierno actual va a poder avanzar en la medida que construya sobre lo que se construyó en el gobierno anterior y así sucesivamente. Y de esa manera, este gobierno, dentro de las 200, además de las 260.000 viviendas que se consiguen estas soluciones habitacionales, dejó cerca de 110.000 viviendas para el gobierno actual, ¿verdad? Y además otras 70.000 subsidios ya asignados. O sea, el gobierno actual comienza, por decirlo así, con 110.000 viviendas en proceso, más otros 70.000 subsidios que han sido asignados y proyectos que podrían comenzar prontamente. Frente a eso, se plantea una meta superior de 400.000, o sea, quedan 220.000, ¿verdad? Que hay que ver cómo conseguir, y ahí lo que ha planteado el ministro Poduje, con mucha claridad, ha dicho que de estas 400.000 espera que cerca de la mitad sean a través de subsidios habitacionales que han existido históricamente en Chile. Hablamos del subsidio, por ejemplo, la vivienda sin deuda, o de un subsidio para poder apalancar un crédito hipotecario. Cerca de 100.000 vengan a través de otro tipo de instrumentos que comenzaron con el gobierno anterior, que era para, de alguna manera, facilitar el acceso a la tasa, el acceso al crédito hipotecario, por ejemplo, lo que se le ha llamado el subsidio a la tasa, ya que justamente te dan un subsidio para que tu tasa sea un poquito más barata cuando estamos hablando de vivienda hasta 3.000, 3.500 UF. Y de la misma manera, ha planteado otras 100.000 soluciones en un nuevo tipo de solución que el ministro le ha llamado como ecobarrios o operación sitio más bien contemporánea, que consiste en entregar suelo y sobre ese suelo ya urbanizado poder ir generando soluciones en materia de vivienda industrializada o a través de autoconstrucción asistida u otro tipo de soluciones. Ese desafío creemos que es súper relevante porque empalma con algo que hemos venido planteando nosotros hace tiempo, y es que a la tasa de construir 60.000 viviendas o dar 65.000 soluciones anuales, no íbamos a cerrar la brecha que existe entre la demanda por vivienda, por acceso a la vivienda en Chile, y la oferta, ¿ya? Por lo tanto, aspirar a entregar un total de más de 100.000 unidades en promedio al año, creemos que va en línea correcta con quebrar la tendencia de justamente mayor demanda y menor oferta, y en ese sentido está bien encaminado, pero es un gran desafío que

0: implica múltiples objetivos, en el fondo superar múltiples obstáculos que podemos conversarlo en este momento.
1: Claro, obstáculos que desde lo práctico, lo logístico y otras cosas más también, disposición política también, que salgan los recursos, etcétera, etcétera. ¿Va en la dirección correcta por lo menos o no?
0: Lo que se está haciendo. La dirección correcta. Que creemos que sí, llevamos solamente 70 días o algo por ahí, 70, 80 días en el fondo de gobierno. Y el gran punto acá, lo central, es, nosotros decimos como el otro plan, ¿cierto? Se ha hablado mucho en el último periodo del plan de seguridad, ha estado muy fuerte en la palestra, ¿verdad? Y bueno, sería bueno preguntarse cuál es el otro plan, el plan justamente de vivienda. Hasta el momento hemos escuchado grandes paquetes de anuncios, ¿ya? En primer lugar, había un anuncio bien importante de parte del ministro justamente de Vivienda, como bien te mencioné, en esta materia de los ecobarrios, de la meta de los 400.000, ¿cierto?, de ampliar fondos de garantía, pero en un contexto de estrechez fiscal. Por otro lado, había un anuncio bien importante que son cambios a la Ordenanza General de Urbanismo y Construcciones, esto en muy, muy en simple, pero básicamente lo que el gobierno está buscando lograr es aumentar en 4 veces la capacidad de las áreas urbanas para poder recibir vivienda, ¿ya? Y eso puede tener bemoles que creemos que es importante precisar. Por ejemplo, tiene mucho sentido que tú aumentes la capacidad de vivienda en zonas muy bien conectadas a infraestructura de transporte, metro, tren, etcétera. Pero pueden haber otras zonas que con aumentar la capacidad de vivienda colapse, por ejemplo, los servicios básicos, ¿ya? Temas de alcantarillado en ciertas zonas tal vez más segregadas o con condiciones más precarias. Por lo tanto, creemos que eso tiene que ser un poco precisado. Y hay un tercer paquete de anuncios bien interesante, justamente asociado a la ley de reconstrucción. Por ejemplo, el tema del IVA, en donde nos parece que hay algo, de alguna manera, nos llama la atención que la estrategia justamente para reactivar al sector inmobiliario haya sido la exención del IVA transitoria, el IVA a la vivienda, que sabemos que tiene un impacto discutible en el precio, que prácticamente para la vivienda más económica y más de interés público, la vivienda que es subsidiada, prácticamente no tiene impacto. Y sin embargo, no se cuenta con las herramientas que justamente se implementaron en el gobierno anterior, hacia el final del gobierno anterior, y que fueron muy reactivadoras. Por ejemplo, el subsidio a la tasa. El subsidio a la tasa significó una reactivación del sector, generó un impacto relevante en las tasas del crédito hipotecario, y por lo mismo, tal vez plantear una extensión de aquello podría ser una mejor herramienta, o incluso retomar lo que se conoce como el crédito para las empresas, el crédito especial para las empresas constructoras, que permitía justamente que las empresas que trabajaban en temas de vivienda social de interés público pudieran tener ciertos beneficios tributarios a la hora de producir vivienda. Entonces, ese tipo de elementos no se tomaron en consideración hasta ahora y hay que escuchar bien los planteamientos. Por eso es que nosotros decimos lo que se necesita es un plan. Hoy día hemos estado llenos de anuncios que nos parece que muestran una energía disruptiva, una energía de cambiar la tendencia, de volver a echar a andar de alguna manera a empalmar la oferta con la demanda. Sin embargo, hay algo muy importante en el ámbito de la vivienda, que es la estabilidad, es la certeza, ¿ya? Y por lo tanto, poner esos anuncios en un plan, con metas concretas, separadas por región, con instrumentos efectivos que se van a implementar, con un presupuesto a los próximos 4 años, no solamente de un año, o un planteamiento de presupuesto. ¿Y cuánto se espera apalancar del sector privado también para lograr eso? Nos parece que podría ser bueno escucharlo, entendemos que se está trabajando, y de esa manera se haría el mismo rito republicano que decimos en el fondo que se hizo hace 4 años atrás cuando se le presentó al Congreso el plan de emergencia habitacional. Creemos que es importante que este gobierno vuelva a presentar un plan, tal vez con mayor acelerador, planteando temáticas de suelo más estructurales, planteando temáticas de tramitología más estructurales, pero que vuelva a plantear un plan con prioridades, metas claras por región y presupuesto.
1: Nos quedan 2 minutos, pero para también un tema que fue noticia hoy, ¿no? Estas viviendas que están siendo demolidas en el Olivar, que no sé si uno puede decir va en la dirección contraria, porque me imagino que tendrá las especificaciones técnicas, pero ¿cómo se toma igual? Siempre impactante cuando se demuele una casa y sobre todo en un proyecto que busca también entregar algún tipo de soluciones habitacionales.
0: Mira, yo insistiría en lo mismo, más allá de... lamentablemente el tema en puntual no lo conozco, Julio, como para, ante un tema tan, diríamos, tan peliagudo, ¿cierto?, que genera tanta expectativa en la gente, tanto dolor también en múltiples sentidos y que se juega con tanto riesgo,

0: plantearte respecto de qué es lo que me parece en términos muy puntuales, pero sí creo que acá hay dos cosas bien importantes. Lo primero es que el tema de vivienda, recordemos que es un tema que funciona de manera, es una política de Estado, ¿ya? Por lo tanto, requiere un cierto nivel de acuerdo de distintos actores para ser impulsada. Si es una política, si son cambios que en 3 años más va a llegar otro actor, ¿cierto? Otro gobierno, otro ministro, otro presidente, y que va a echar atrás en el fondo cambios que se hayan hecho en este gobierno, probablemente lo que se está produciendo es lo contrario a lo que se busca. Más que una solución, se está generando un cuadro inestable en el cual no es lo que se requiere hoy día, a mi juicio, del mundo de la vivienda, ¿ya? Entonces, producir acuerdos entre distintos sectores que puedan generar expectativas claras para justamente convocar, más que buscar confrontar, convocar a la ciudadanía, a los actores privados, a los actores públicos, en función de una meta, con la misma energía disruptiva, con la misma energía de querer producir cambios fuertes en materia de vivienda porque estamos ante una crisis, nos parece que ese es el equilibrio que se tiene que dar. Esa energía, por decirlo así, de producir cambios importantes, al tiempo también de producir acuerdos que te generen un derrotero, ¿cierto? Una hoja de ruta institucional que vaya más allá de los próximos 3 años, 4 años de un gobierno y que se pueda aspirar por los próximos 8, 10 años. Y eso es lo que ha hecho en general progresar a Chile.
1: Sebastián Bowen, director ejecutivo de Déficit Cero, conversando con nosotros a esta hora de la noche. Gracias, Sebastián.
0: Muchas gracias a ti por el contacto. Estamos ahí disponibles para cuando lo necesiten.
1: Chao. Un abrazo grande, que esté muy bien. Ya, son las 9 de la noche. Nos vamos al informador. Seguimos junto a ustedes. Recién estamos comenzando Hoy en la Radio, cerrando este día viernes, interferiados para muchos.

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2: ¿Cómo están? Muy buenas noches. Revisamos las noticias en la radio. Les recordamos, como siempre, que a partir de las 21 horas, Bio Bio TV está autorizada para transmitir programación para mayores de 18 años. Vamos ahora sí a las noticias. En internación provisoria y prisión preventiva quedaron los detenidos por el violento turbazo al domicilio del expresidente del Tribunal Constitucional, Iván Aróstica. Los detalles los tiene José Riquelme.
3: Sí, así es, porque hace tan solo minutos acaba de culminar la audiencia de formalización en contra de los 6 imputados por el violento turbazo que se llevó a cabo ayer en el domicilio del expresidente del Tribunal Constitucional, Iván Aróstica, en la comuna de San Miguel. Recordemos que esto ocurrió ayer a eso de las 21 horas, cuando un grupo de al menos 6 individuos llegaron hasta el domicilio fuertemente armados para robar distintas especies del domicilio del magistrado. Justamente 3 de estos detenidos pasaron a internación provisoria por ser menores de edad. Uno de ellos quedó en prisión preventiva al tener más de 18 años y 2 mujeres, las 2 mayores de edad, quedaron con arresto domiciliario total y prohibición de salir del país. Esto porque no participaron activamente en el delito, sino más bien trataron de llevar a cabo un encubrimiento, llevándose a estas personas que participaron en el robo al domicilio de Iván Aróstica. 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
2: El nuevo ministro de Seguridad, Martín Arrau, sigue con reuniones protocolares de cara a construir un plan de seguridad del gobierno, nos informa Bárbara Payal.
4: Sí, el ministro de Seguridad Pública, Martín Arrau, dio luces de lo que está haciendo su trabajo de cara a construir un plan de seguridad. Por medio de un post en redes sociales, informó que hoy se reunió en el Congreso Nacional con el senador y presidente del Partido Republicano, Arturo Esquella, para avanzar en una agenda en la materia coordinada y a la altura, dice, del problema que enfrenta Chile. Esta fue una reunión que inmortalizó por medio de una imagen en redes sociales, donde señala que la seguridad no se resuelve solo con presencia en las calles, también exige leyes eficaces, instituciones coordinadas, inteligencia, persecución penal y un Estado capaz de anticiparse, desarticular redes criminales y cerrar espacios al crimen organizado. En esa línea anticipa que va a seguir dialogando con parlamentarios y distintos actores institucionales para construir una respuesta firme, responsable y transversal frente a la delincuencia que hoy afecta la vida de miles de familias chilenas, culmina declarando el ministro de Seguridad Pública Martina Rau. Bio Bio, la radio.
2: Y vamos a ir ahora hasta la región de la Araucanía. Sigue el combate a esta hora de este violento incendio que afecta a un supermercado de la comuna de Padre Las Casas, al sur de Temuco. Nos informa desde el lugar Carlos Martínez.
5: Efectivamente, es un incendio que se declaró a las 3:30 de la tarde aquí en la comuna de Padre Las Casas, al sur de Temuco, y que ha destruido más de 1.800 metros cuadrados construidos, donde funcionaba un local del supermercado Superofertas, que tiene sus dependencias, o las tenía, en este recinto. Hay que precisar que 22 unidades de bomberos de 9 compañías respondieron a una tercera alarma de incendio, dada la magnitud del siniestro y la posibilidad de que se propagara a casas colindantes existentes en este lugar. No se reportaron lesionados. Al momento de declararse el siniestro, había 68 trabajadores en el lugar, quienes lograron salir sin mayor inconveniente. La destrucción, insistimos, de esta red local de supermercados es absolutamente total en este recinto que había sido inaugurado el pasado 3 de marzo tras una serie de inconvenientes para que comenzara a funcionar. En Padre Las Casas, región de la Araucanía, Bio Bio, la radio.
2: Y de la región de la Araucanía vamos hasta la región de Valparaíso. Un operativo del GOPE se realizó este viernes en el centro de detención preventiva de Quillota, esto tras el hallazgo de un artefacto con elementos explosivos al interior de este recinto. Nos informa desde Radio Bio Bio en la zona, Gloria Bamondes.
6: Durante la mañana de este viernes, el personal de gendarmería detectó el lanzamiento de una pelota desde el exterior hacia la denominada línea de fuego del Centro de Detención Preventivo de Quillota, zona ubicada entre el muro perimetral y pabellones del recinto penitenciario. Tras el hallazgo, se dio aviso al Ministerio Público, que instruyó la concurrencia del Grupo de Operaciones Policiales Especiales de Carabineros para realizar los peritajes correspondientes. Con el avance de las diligencias, Gendarmería confirmó que el objetivo efectivamente contenía elementos explosivos, por lo que se activaron los protocolos de seguridad al interior del recinto. El procedimiento se desarrolló en un sector aislado y, según informaron las autoridades, no afectó el normal funcionamiento de la unidad penal ni la población penal del recinto. Además, el tránsito en las inmediaciones del centro penitenciario fue normalizado durante la tarde, mientras la fiscalía quedó a cargo de la investigación para esclarecer el origen y el destino de este artefacto. Desde la región de Valparaíso, Bio Bio, la radio.
2: El exdirector técnico de La Roja en el Zona Costa fue trasladado hasta una clínica acá en Santiago, nos informa Roberto Rojas.
7: En horas de la tarde de este viernes fue trasladado a la clínica alemana en Santiago Nelson Acosta López, exdirector técnico del fútbol nacional. Acosta, recordemos, fue trasladado desde su domicilio en San Vicente de Tahuatahua, región de O'Higgins, el día 9 de mayo, a la clínica Isamédica en Rancagua, lugar al que llegó en condiciones reservadas y fue internado en la unidad de pacientes críticos de la clínica. Nelson Acosta, según fuentes de la radio, evolucionó de manera satisfactoria, manteniéndose estable dentro de su gravedad. Recordemos que en 2017 Acosta fue diagnosticado con Alzheimer. Parte de la familia de Nelson Acosta manifestó la intención de trasladarlo a la capital, situación que se concretó este viernes, siendo internado en la clínica alemana. En la región de O'Higgins, Bio Bio, la radio.
2: Termina el informador. 21 horas con 7 minutos. A esta hora el cielo en Santiago está con nubosidad y la temperatura baja 5.5 grados a esta hora en la capital de nuestro país. 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Nos reencontramos a las 10 en un nuevo informador.
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3: Bien, son las 9 de la noche con 14 minutos. Estamos de regreso haciendo el hoy por las pantallas de Bio Bio TV. Estamos por la radio. Estamos en vivo y en directo. 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A ver, señores, señoras, señoritas, señoritos, tenemos un tema a continuación respecto a lo que tiene que ver con la segunda vida de las baterías de litio. Pero Francisca Pérez, nuestra productora periodística y editora, se suma al panel.
2: Hoy me sumo.
3: Sí. Sí. Cuéntenos. ¿De qué se trata?
2: Hoy les cuento que en Iquique va a comenzar muy pronto la prueba de soluciones energéticas con baterías de litio reutilizadas. ¿Qué pasa con las baterías de los buses y automóviles eléctricos? Vamos a conversar sobre ese tema, sobre la segunda vía de las baterías de litio, con Luis Martínez, director ejecutivo de Circulatec, y Marcos Falcone, líder de la línea de protocolos del proyecto libre de Circulatec. Bienvenidos.
3: ¿Cómo están?
2: ¿Cómo les va?
4: ¿Qué tal?
5: Bien, buenas
4: noches.
5: Muy bien.
3: Gracias. A ver, ¿en qué consiste estas segunda vida de las baterías de litio?
4: Bueno, primero voy a hacer una pequeña introducción de qué es Circulatec. Es un centro tecnológico de economía circular. Estamos ubicados en Iquique, pero tenemos ámbito de acción en la macro zona norte, es decir, de Arica hasta Atacama, en especial atención. Y dentro de ello el ámbito también se ha ido extendiendo, y una de esas extensiones es justamente el proyecto libre, que es el de pensar en modelos de negocios en las segundas vidas de batería. Así que ahí creo que es importante, porque es donde vamos a poner el foco ahora, de qué es lo que va a ocurrir, qué es lo que está ocurriendo un poco, pero también qué es lo que va a ocurrir fuertemente en los próximos años, que es donde se nos viene, yo le llamaba y le decía a Marco recién, ese gran desembarco de baterías de segunda vida. ¿Qué vamos a hacer con esa segunda vida de baterías? Así que, don Marco, no sé, ¿se le ocurre algo a usted?
5: Un montón de aplicaciones. Para responder a la pregunta más bien directa, la segunda vida de las baterías, a lo que nos estamos enfrentando, sobre todo pensando en la parte de electromovilidad, automóviles, buses, es qué hacer con ellas, con estas baterías, una vez que el auto cumpla su vida útil, o un bus también cumpla su vida útil. Bueno, desecharla no es una opción, ¿eh? La alternativa es poder buscar usos alternativos donde esto sí pueda rendir y dar una prestación aceptable. Ese es como el resumen, bastante sencillo. Creo que claro. En pantalla se está viendo una aplicación ahí interesante de todas las que pueden haber.
3: Ahora, para la gente que a lo mejor está un poco ajeno al lenguaje que estamos hablando, ¿no? Gente que a lo mejor ni siquiera sabe lo que es litio, las baterías de litio, que funciona con batería de litio, y por qué es importante para la gente. A ver si podemos...

0: Vamos a explicar y bajar un poquito la información a ese público.
1: Mira, voy a partir al revés y decir, ¿tú tienes auto eléctrico?
2: Yo no tengo
1: auto. ¿Tú tienes auto eléctrico? ¿Y dónde, en tu edificio, tienen auto eléctrico? A lo mejor uno.
0: Puede ser, sí.
1: Dos.
2: Muy poquito, ¿no?
1: Bueno,
2: no
1: ahí,
2: popular,
1: claro,
2: por ahora.
1: ¿Ah? Todavía no es popular. Y quizás ahí algunas cifras están demostrando, recién sacábamos cuenta, más o menos hoy día, un 10% de los autos, de venta de autos está siendo de auto eléctrico, cuyo componente principal es una batería, ¿ya? De ion de litio, cuya porcentaje, corrígeme, Marco, de mineral litio ion, es bajísimo.
3: Sí, sí, en general, sí.
1: Bajísimo, o sea, será un 3% de total de la materialidad, 5%, 10% por ahí, no más que eso. Entonces, lo que pretende, ¿ya?, este proyecto, y un poco para aterrizarlo, es que estas baterías, ¿ya?, que tengan esta segunda vida, es qué es lo que vamos a hacer luego que salga del vehículo. Y esos nuevos modelos de los negocios, esa nueva actividad, es lo que vamos a modelar aquí con este proyecto libre.
2: Claro, porque pasa con la transición energética, que es como esta transición para poder dejar los combustibles fósiles y en el fondo utilizar energías limpias, que tenemos como muchos elementos como son las baterías de los autos eléctricos, de los buses, incluso la otra vez escuchaba de las turbinas eólicas, ¿qué pasa con eso? Entonces quería preguntarles como, hoy en día ustedes ven este problema, ¿qué pasa con las baterías? ¿Qué pasa hoy con las baterías de estos autos? ¿Qué se está haciendo hoy en día? Y en el fondo, ¿cómo lo proyectan ustedes?
3: Bueno, el desafío para nosotros tiene un tiempo. Uh-huh. Creo que Luis conversaba, hoy día si uno piensa cuál es la cantidad de vehículos livianos que circulan en el país, son algo más de 6 millones de vehículos, uh-huh, es decir, uno por cada tres personas. Uno tiene la expectativa de que esa proporción aumente. Uh-huh. Y además, uno tiene que hacerse la pregunta, ¿cuál es la vida de un auto en general? Uh-huh. Y una vida del auto en general, lo vamos a poner en esta forma, el pago del permiso de circulación en promedio hoy día es como 10 años. Uh-huh. Los noruegos estiman que ese valor puede ser 12, 13 años. La batería tiene más vida útil que eso. Entonces, el auto va a ser desechado por la razón que sea, porque no da la prestación como está, porque tuvo un accidente, por la razón que sea. Esa batería puede ser útil. Y tiene alternativas. Una es que sea disposición final, basura, sin reciclaje.
2: Claro.
3: Y lo que apuntamos acá es a preparar el futuro, donde la alternativa es reciclar, pero primero reutilizar. Y cuando decimos reutilizar, desde aplicaciones desde las más sencillas, como puede ser desarmar y colocar a lo mejor en un scooter, que suena algo... tiene bastante trabajo, pero podría ser utilizar en aplicaciones como medida de respaldo, o si uno lo piensa, en los mismos cargadores. Ahora, Luis mencionaba recién, anualmente se venden más de 300.000 autos en Chile. Hoy día el número era del orden de 3-4% de ellos son eléctricos, sin contar los híbridos que también tienen batería. Pero después de la guerra ese número aumentó. Y lo que estamos haciendo en este proyecto, y lo que de alguna forma Corfo plantea en el desafío, es que nos estamos preparando para un proceso que no queremos que nos pille la ola encima. Queremos llegar al 2030 y al 2035 con algo preparado para este país. Ahora, el desafío no es chileno, es mundial. Uh-huh. Ahora, también tenemos otro lado. Uno piensa en los buses, que tienen el mismo punto. Y después de China, nosotros somos los que tenemos más buses eléctricos circulando. Uh-huh. También van a encontrar este proceso de recambio. ¿Y qué van a hacer con eso? Porque hoy día que es un material peligroso.
0: ¿Y qué se puede hacer con una batería, por ejemplo, que ustedes encuentran un auto que tenía, a lo mejor está en desuso, la rescatan, entre comillas? ¿Qué se puede hacer con eso?
3: Vamos a mirar la calidad en la cual se encuentra esa batería. Si esa batería está con un nivel de uso bajo, pensémoslo así, es un repuesto.
1: Se llama estado de salud.
3: Estado de salud. No quería, para hacerlo más sencillo, pero el estado de salud. Un estado de salud que esté sobre el 80%, lo más seguro es que pueda ser un repuesto para otro automóvil. Después del estado de salud de 80%, 70%, uno empieza a preguntarse, ¿será suficiente para hacer un repuesto? Y vamos a mirar las prestaciones que uno quiere en un auto. Si uno, una cuenta bien sencilla, una circulación promedio, 20.000 kilómetros al año, significan 400 kilómetros a la semana. Un auto estándar significa una carga de esa batería. Si es eléctrica,

0: eléctrico para operar toda la semana. Pero si ahora ya no me alcanza para andar la semana, y pensando en que lo estoy cargando en casa y no en otro lugar, significa que ya no me está dando las prestaciones para el automóvil. Pero sí pueden ser otras, muchas. Entre ellas, por ejemplo, se mencionaba hace un rato atrás, y en las fotos que están viendo ahí son sistemas colocalizados, donde lugares donde hay vertimiento de energía, eso que está ahí es una batería, un PES construida con solo baterías de automóvil, para almacenar energía y poder despacharla en la hora en la cual tengo una mayor utilidad.
1: Sí, ese es un tema importante porque en el fondo pasa también, para que la gente lo entienda bien, pasa que en Chile tiene un tremendo potencial renovable y se pierde mucha energía. Año a año está aumentando también el vertimiento de energía, los recortes de energía que hace el coordinador. Entonces, se está hablando mucho sobre el almacenamiento de energía, que esa es como la opción para que esta energía pueda ser utilizada en otras horas del día. Entonces, profundizar un poquito en eso, como en el fondo, de qué forma esto puede ser un aporte para esta transición energética. Y también otra duda, como un poco adjunta, estos almacenamientos, ¿tienen una duración larga? O sea, ¿uno puede confiar en estos almacenamientos que ustedes proyectan? ¿O son más bien de corto plazo?
0: Como todas las baterías, uh-huh. Se pueden definir el estándar, por ejemplo, en Chile o mundial, es 4 horas de almacenamiento como estándar. Pueden ser muchas más o pueden ser menos. Uh-huh. En Chile en particular, hace mucho tiempo se marcaban con 5 horas, ¿no? Porque es el periodo de control de punta. Sin perjuicio de ello, estas baterías, en lo que les queda de vida útil, pueden hacer el mismo trabajo que las restantes. Si uno piensa, estas baterías de alguna forma están dentro de un auto cargando y descargando, están haciendo un proceso bien estresante en su trabajo. Y les queda un periodo de tiempo que será menor que una batería nueva, pero no por ello no lo podemos utilizar, para lo mismo que dices tú. Ahora, en lo que nosotros hemos estado viendo en el proyecto, no apuntamos a baterías tan grandes como las que pueden ser puestas al lado de una central eólica o solar. Lo cual no dice que no se puede hacer. De hecho, la foto que han mostrado ahí sí lo hace. Pero en la medida que esta oferta de baterías para segunda vida estén disponibles, se van a ir llenando distintas alternativas. Pensemos, un respaldo, hoy día, por ejemplo, un hospital tiene un respaldo con un grupo electrónico en base a diésel. ¿Por qué no puede tener compañía de una batería? De forma domiciliaria iba a depender. Hay condiciones en las cuales la batería se usa de forma íntegra, pero también hay alternativas en las cuales estas baterías pueden ser desarmadas y sacadas por módulo y vuelta a ubicarse de manera sencilla. Al final lo que queremos es guardar y optimizar esta energía. Tú mencionaste la electricidad. Hoy día lo que estamos pensando es el sistema se va a electrificar más, todos los días, y lo que queremos es, aparte, que sea más eficiente. Eso es lo que estamos buscando.
2: Yo creo que también hay que prepararse para lo que ya anunció también este gobierno, en el aumento y una apuesta también por la electromovilidad. Claro. O sea, se ratifica un poco, porque existía algún grado de duda respecto a propósito de las primeras declaraciones del ministro de Transporte, pero creo que hay un convencimiento, y eso es súper importante, en que la electromovilidad es el camino, y yo creo que es un camino absolutamente sin retorno.
3: Sí, para allá vamos, digamos, ¿no?
1: Claro.
3: De hecho, los autos eléctricos están bajando sus precios, están siendo un poquito más acorde a, lejos todavía del mercado de combustible, pero se está acercando un poquito más. Ahora, ¿cómo está Chile en la reutilización de este tipo de cosas? Más allá de la iniciativa que tienen ustedes, ¿hay un interés? ¿Estamos avanzados? ¿Estamos siendo pioneros? ¿En qué situación estamos en función de los otros países, por ejemplo?
2: A ver, yo creo que aquí es súper importante primero establecer que en el caso de batería, también es uno de los productos que entra la ley REP, y por tanto vamos a tener desafíos que van a ser desafíos legales, ya, en términos del cumplimiento tanto de importadores como productores, que no tenemos productores, entonces van a ser en el caso de los importadores. Y eso nos lleva a, uno, extender la vida útil, porque van a ser responsabilidad de los importadores, y segundo, pensar en que esa batería, a pesar de todas las segundas o terceras vidas que pueda tener, en algún momento va a llegar a un estado final de reciclaje. Y ahí también hay modelos de negocios que hay que ir preparando. De hecho, hay algunos ya que se hacen con otro tipo de batería. Entonces, ahí también hay negocios que se están. En el caso, por ejemplo, una de las importantes,

0: productoras o fábricas de baterías en China, buena parte de la materialidad de sus baterías de litio, cerca del 60%, son con baterías recicladas. Mira. Así que, por tanto, también ahí se genera, más allá de la segunda vida, una tercera oportunidad en términos de generar materialidad para baterías nuevas en otros países. Entonces, yo creo que aquí todavía queda mucho camino por recorrer. Marcos ha dado algunas líneas en términos de que lo que este proyecto significa, y en definitiva es prepararnos para lo que nosotros llamamos este gran desembarco de baterías de litio que tendremos en los próximos años.
1: Sí, ya estamos, no sé, estamos a puertas ya, ¿no? O sea, claro. Como que se viene encima esta realidad, Francisca.
2: No, y comunas como Coyhaique, por ejemplo, que quiere ser la primera comuna 100%, con 100% electromovilidad, demuestran que esto es un desafío de no del futuro, del presente, en el fondo.
1: Claro. Así que sí. Uh-huh. Oye, interesante conversación que estamos teniendo con Luis Martínez, director ejecutivo de Circulatec, y Marco Falcón, del líder de la línea de productos de Proyecto Libre. De aquí en adelante, entonces, los desafíos, ¿hasta qué año es más o menos tener algo ya definido?
0: El proyecto,
3: don Marcos. El proyecto tiene 3 años con una posible extensión de 4 años. Partimos en agosto del 2025, ese es el proceso. Ahora nos acompaña, y faltó mencionarlo, hoy día está en discusión un decreto que acompaña a la ley REP, que habla de la reutilización. Y eso también es importante porque los estados, y en particular el nuestro, se da cuenta de que hay una obligación que corrige y nos da ese punto de partida. ¿Ah? Hay una cantidad que se tiene que reutilizar, y por lo tanto tenemos que generar los protocolos y la seguridad, porque detrás de esto siempre hay seguridad.
1: Tal cual. Uh-huh. Y por allá va, más o menos. Y, o sea, hay que tener ahí ponerse ese ítem también sobre la mesa. Muchas gracias, Luis y Marcos, por venir.
3: No, gracias a ustedes.
1: Gracias. También este tema que muchos, claro, como decía Francisca, hablan de el Chile del futuro. Es como, no, este es el Chile del presente, digamos. Estamos acá. Lo estamos viviendo ya con mucho del mercado que se está apuntando a la electromovilidad. Muchas gracias.
0: Muchas gracias. Les iremos contando de los avances del proyecto.
1: Eso estaría muy bueno. Oiga, nosotros nos vamos a una pausa comercial, son las 21:30. Si me dan un espacio, quiero mandarle un saludo a don Cristian Sangüesa, alias el mayor Sangüesa, que está por ahí escuchándome hasta ahora, y a Lisette Mesa, alias la negra engañadora. Así le dicen. Porque no lo creas. Vamos a la pausa y volvemos.
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3: 21:43, Francisca tiene unos invitados usted acá en estudio, a ver.
2: Como todos los viernes.
3: Viernes de antojos.
2: Viernes de antojos.
3: A ver, ¿a quién nos trajo?
2: A ver, es que no quiero salirme del libreto. Ah.

0: Bueno, esta noche estamos con Rafael, estamos con Nicolás. De efímeros cenas clandestinas.
1: ¿Cenas clandestinas?
0: Cenas clandestinas.
1: ¿Qué son las cenas clandestinas?
0: Así como suena.
1: Me interesa.
0: Mira, yo conversé un poquito con Nicolás antes de esta entrevista. Es como un tiny desk de los cocineros, pero dejemos que nuestros invitados nos
2: ¿Cómo están, chiquillos? Bienvenidos.
3: Bien, muchas gracias por la invitación. Estamos muy agradecidos de estar acá el día de hoy. Yo soy Nicolás, soy el chef a cargo de Efímero y hoy día vengo muy bien acompañado con un chef importado desde México, Rafael.
1: Don Rafael, muy bien.
3: Es mi joyita del evento, en verdad. A todas las cenas viene conmigo, mi mano derecha.
1: Oye, cenas clandestinas en este Viernes de Antojo y usted dirá, ¿dónde están los platos? Aquí están, mira. Aquí se los vamos a mostrar ya en breve. Para que puedan ver estas delicateces que tenemos aquí. Ahí está, mire, qué cosa más rica. Bien. ¿Cómo están, señores?
4: Bien, bien, muchas gracias.
1: Oye, ¿qué nos trajeron?
3: Tenemos el día de hoy, bueno, te cuento yo, pero Rafael lo va un poquito más porque tiene detalles mexicanos acá, por favor.
1: Rafael.
4: Mira, tenemos allá unos taquitos del pastor.
1: El fondo.
4: Aquí la tortillita, la tortilla de maíz. Arriba tiene un encurtido de cebollita en escabeche.
0: Hermoso.
4: Con arriba un pico de gallo.
1: ¿Eso es?
4: Es tomatito, cebolla picada, sazonada con sal, limón.
1: Mira, muy bien.
0: Tenemos como nuestro pebre, ¿o no?
4: Pero exactamente, pebre. Como un pebre, sí. Tal cual, como un pebre.
3: Al lado tenemos un producto que me gusta mucho a mí, que viene desde Perú, de un amigo que se llama Pablo, que trae unas conchas negras que son como unas almejitas, pero del manglar. Entonces, este proveedor a mí me encanta porque este producto en verdad en Chile no se da, no se consigue. Entonces, él las mandó puntualmente para esta noche. Dijo, muéstrala ya.
1: ¿Viene desde Perú, entonces?
3: Desde Perú, conchas negras que vienen de manglar. Entonces, él nos provee estas conchitas para esta noche. Y tenemos al costado allá un postre. Que en Efímero nos gusta mucho jugar con lo que es la visual, estos cambios de ideas. Entonces, este postre que es un choclo, que tú al probarlo, cuando lo pruebes más tarde, vas a ver que tiene chocolate, tiene ají, tiene naranja. La idea de esto es que no siempre el postre sea dulce, sino que pueda un poquito jugar con estos sabores picantes en el postre y también que sea un poquito chocante al paladar.
1: Oye, ¿dónde está Efímero?
3: Efímero está en todas partes.
1: En todas partes.
3: En todas partes.
4: Así es.
1: En todas partes y a la vez en ninguna.
3: Exactamente. Sí. Lo que hacemos es que vamos siendo de manera itinerante, cambiamos entre Providencia, Las Condes, Las Tarrias, nos movemos por diferentes lugares ubicándonos para que como sea este evento de cenas clandestinas.
1: Yeah. ¿Sí? Entonces, ¿y eso de cenas clandestinas? ¿Qué es? ¿Qué
0: suena
1: incluye?
0: Misterioso.
1: ¿Sí? Alguien decía droga aquí, pero no. ¿Nada que ver? No, sí, se pone tonto al tiro.
4: Misterio de sabores.
1: Se pone tonto al tiro, nada que ver, pues ya. Misterio de sabores.
4: Misterio de sabores.
1: A ver.
3: En Efímero lo que hacemos realmente, bueno, partimos hace 4 años, ha sido un camino súper duro, pero súper lindo igual. Hoy en día es una vitrina para chefs, para proveedores, compartimos muchos cocineros, este rubro igual es bien, bien complejo, bien, bien dinámico, entonces es un espacio para poder conocernos, compartir recetas, ideas, conocimientos. Y bueno, como te decía, nos enfocamos más que nada en eso. Son cenas en las cuales cada chef invitado presenta su plato, su sabor, su identidad. Y eso.
0: ¿Y cómo participo yo? Porque si no están en un lugar físico, ¿cómo yo puedo llegar a participar de estas cenas? ¿Cuál es la información que tengo yo al momento de acceder a una? ¿Cómo funciona eso? Que no me queda muy claro.
3: Publicamos todo por redes sociales, en Instagram de Efímero. Entonces publicamos al chef invitado y damos una pequeña noción de lo que vamos a hacer. Pues no publicamos nada, ni el menú, ni el lugar. Esto es igual, es bien dinámico porque la gente no sabe nada de la cena, se atreve a probar algo diferente. Si me dice, oye, si esto no me gusta, lo siento, esto es para que tú te atrevas a probar algo nuevo. Entonces,
1: interesante.
4: Claro, lo único que sí recalcamos mucho de las alergias, cositas así, para esos temitas,
3: claro,
4: de la comida.
3: Claro. Adaptamos en caso de alergias, claro. Pero el menú en sí, la idea es que la gente se atreva a probar algo diferente, que es la propuesta del chef invitado.
1: ¿Sabes lo que me recuerda? La película Ojos Bien Cerrados. No sé si la vieron con Tom Cruise y... ¿cómo se llama la niña esta? La rubia, bien bonita, se me olvidó. Claro, entonces no eran cenas... Ellos iban a un lugar que era medio de cenas medias ejecutivas, altas, finas, qué sé yo, pero eran media tenebrosas porque había que ir con una mascarita, entonces...
4: Mira.
1: Ojo, piensen, ahora al final hay otra cosa de la cena. Termino siendo otra cosa, pero es como me huele así, pero no, obviamente no.
3: Igual está divertido porque pasa que trabajamos con mesas compartidas. Entonces, entre 20 personas, 6 personas por mesa, eso va cambiando por un espacio que tengamos disponible. Y lo bueno de esto es que la gente llega, se sienta en una mesa que nadie se conoce entre sí. Y a medida que van comiendo y el vino avanza, se van todos conociendo un poquito más, y al final terminan todos siendo amigos. Tenemos muchos clientes que llegan sin saber nada y después después cambian WhatsApp ahí, hacen un grupito y después van juntos.
0: ¿Y la gente entonces, va sola, va con amigos, va en pareja? ¿Cómo?
1: Sí, como es como una, como están los eventos que son open work, acá son open love.
0: Open love.
1: ¿Cierto?
3: Totalmente. Lo que tú me decías, pueden ir solos, siempre que recalcamos la idea, son mesas compartidas. Entonces, si vas solo, no estás solo.
0: Entonces,
1: para los que somos solos,
3: para los que somos, claro,
4: nunca están solos.
3: Están invitados a cualquier cena.
4: ¿Sí? Cuando quieran.
1: Sí. Para los que somos solo tristes y abandonados, maltratados por la vida, podemos una buena
3: instalación. La comida reconforta y llena el alma. Pero esta es la idea. La idea es que si tú vas solo, estás acompañado de más gente. Los chefs, en caso Rafael y yo, estamos siempre en la cena, como intentando que la gente se interactúe entre
1: porque
3: sí.
1: Porque si aún así, en el grupito, sigue estando solo, va a estar algún chef ahí.
3: Claro.
1: Siempre lo llamo vivo, amigo.
3: Si no, recargamos más vino. Ay, vino
4: ya, ya se suelta la lengua.
1: A mí me dejan vino y yo soy feliz. No importa que esté solo, ¿eh? No importa que esté solo. Oye, don Nico, ¿no está por ahí? ¿Dónde está la...? ¿Le puede decir a los comensales de prensa, que son expertos en catadores de comida efímera, que puedan venir aquí a probar?
3: Por favor. Porque
1: tenemos acá... ¿Qué tenemos aquí? A ver.
4: Bueno, aquí al lado tenemos un pollito que de abajo tiene una salsa de chiles, la cual no pica.
1: ¿Ese?
4: Sí, no pica. Arriba no pica. No pica, no pica.
0: Por aquí escucho a Danilo Ormeño, creo.
1: Danilo Ormeño, un gran catador. Sí. Tremendo catador. Sí, venía, parece. Ah, viene don Ítalo. Ítalo, venga para acá, venga para acá, venga para acá.
4: Que se animen.
1: Sí. Puros expertos acá, grandes periodistas, ¿ah? ¿Eh? Del departamento de prensa, de distintas áreas de Bio Bio. Ahí está don Danilo, venga.
0: Danilo.
1: No importa, pero si usted es el experto aquí.
3: Permiso. Adelante.
1: Oye, es catador de... ¿Cómo se llama el plato?
3: Mira, yo le invito a partir con las conchas negras, como les comentaba, que son marisquitos, están fresquitas, están súper ricas.
0: Ya.
3: Entonces,
1: y don Ítalo también.
3: Nos gusta mucho
1: son
3: el efímero.
1: Grandes catadores.
3: Nos gusta mucho hacer el concepto de bocados, que no siempre eso. Se coma con el tenedor y el cuchillo, sino un poquito usar las manos. Entonces le invitamos un poquito a eso, a que puedan agarrar la comida, tanto las conchitas como el choclo, y lo puedan untar y comer.
0: Perfecto.
3: Todo junto.
1: ¿Por dónde sale? Ya, por acá entonces. Vamos a comenzar. Esto es la prueba fuerte.
4: La degustación.
1: ¿Eh? La degustación.
3: A ver, permiso.
1: Por favor, don Ítalo y don Danilo. Sí, sí. A ver. ¿Y eso qué es? Perdón.
3: Como les comentaba, son como son unos bivalvos, como unas almejas. Que solo crecen en manglares, entonces no se dan en Chile.
1: Ah, verdad, el que me decía. Sí.
3: Entonces, este proveedor, que es Reina Concha Negra, nos trae estos productos y son increíbles.
1: Redoble de tambores, señores. Redoble de tambores, viene la prueba de fuego.
2: A mí me gustan los mariscos.
1: ¿Le gustan los mariscos?
3: Dale, dame
1: tu visto. Francisca Pérez, la primera en degustar.
3: De un marisco no está en Chile.
1: A ver, Francisca. No vaya a chorrear ahí, o si no, digamos, está saliendo al aire para todo Chile.
0: Es mucho sabor.
3: Es muy intenso.
4: Intenso.
0: Es muy intenso.
3: Es un sabor súper diferente a los mariscos que están en
0: es
3: Chile.
0: Muy distinto.
3: Son mariscos como de manglares.
1: Pero espérese, ya se lo mandó.
2: No.
1: Va donde Danilo Ormeño. Danilo Ormeño, vamos. Vamos con su veredicto. ¿Bueno? ¿Sí?
2: Como ceviche.
4: Digamos,
2: algo así.
1: ¿Y qué pensará don Ítalo, que es más deportista y tiene las proteínas adecuadas?
2: Sí,
1: a ver, don Ítalo.
4: La más adecuada.
1: Buenísimo. ¿Cómo se llama eso?
3: Los invito, Concha Negra.
1: Concha Negra.
3: Los invito a probar realmente el postre que está allá y como le decía, jueguen con las manos.
0: Ya.
3: Está allá.
0: A ver.
3: Agarren el postre, úntenlo en todo, revuélvanlo.
1: Pónganse bien creativos.
0: Aquí, sí.
1: Mira,
5: ¿cuál es el postre? Ahí allá.
0: Ese.
1: Es el de los choclo.
0: Y es tan hermoso, me da pena tocarlo.
1: Es dulce, sí.
3: Te invito a que lo agarres, lo mismo, con la mano, revuelvas alrededor que ahí. Hay ají alrededor, júntalo a la salsa alrededor, hay polvito.
1: Es un dulce distinto.
5: ¿Cuál es el ají? ¿Es
3: el polvito que está alrededor?
5: El polvo.
3: Sí, júntalo por todas partes.
5: Es muy importante, ¿no?
3: No.
1: Sí. Ahora, preparen el agua por si acaso, ¿ah?
0: ¿Eh?
1: Preparen
0: la
1: el agua.
0: La leche.
1: ¿Ah?
0: La leche más
4: no.
1: Cuidado. Cuidado que está el aire. Cuidado con lo...
3: Sí, ahí y...
1: Ya. A ver. Yo voy a probar esto, ¿eh? Permiso.
3: Con cuidado si está, que está blandito. Ahí, con delicadeza.
1: A ver esto.
0: ¿Qué será? ¡Qué miedo!

0: Está muy bueno.
1: Como te decía, la idea de esto es que tú al verlo, a la vista es un choclo, como tú me decías, claro, pero al probarlo tiene ají, tiene chocolate, tiene naranja. Entonces es un postre bien completo. Y la idea de esto es que podamos jugar un poquito con la visual. Que al llegar al tiempo dulce, tú no veas siempre el helado.
2: Ah,
1: no,
2: perdón.
1: ¿Tiene
2: chocolate?
3: ¿Es chocolate? No es choclo.
2: No es choclo.
1: No es choclo.
2: Hemos sido engañados.
3: Es un choclo de mentira.
1: Como le decía, la idea de esto es un poquito con la visual, que cuando te llegue el postre, tú no veas siempre este helado, no veas este mousse, sino que tengas este choclo y te llega con picante, que te llega con naranja, con muchos sabores diferentes a lo que sería un postre normal.
3: Está exquisito.
2: ¿Cómo se llama
4: esto? Muy bueno.
1: Es un postre que hicimos para la cena, en verdad. No tenemos un nombre en sí, ¿verdad? Ya. Hicimos todo.
4: Choclo relleno.
3: Choclo relleno. Me encantó.
2: ¿Cómo se dice en México el choclo?
5: Elote.
2: ¿Lote?
5: Elote.
2: Elote.
5: Elote.
2: Elote relleno.
5: Elote relleno.
4: Oye, entonces hemos sido engañados.
3: Pero está exquisito. Este engaño lo disfruté muchísimo. A diferencia de otros engaños, este... No.
5: Este valió la pena.
2: ¿Y eso qué es? Ya que se comieron todos los postres.
5: Unos taquitos. De pastor.
3: Dale, Julito.
2: ¿Esto?
1: Ah, no, eso es una masita dulce que acompaña a este choclito.
2: Es lo que dejaron los muchachos.
5: ¿Eh? No le dejaron choclo.
2: No dejaron choclo, sí. No dejaron elote.
5: Elote.
2: Está bien para acompañar. Gracias.
3: No.
2: Gracias por dejarme sin choclo.
3: Yo te puedo compartir de mi choclo. Mordido y resfriado, pero es choclo al final del día.
2: Ya. ¿Qué más tenemos? A ver.
5: Le invito primero a probar el pollito, que abajo tiene una salsa de chiles, no pican, con toda confianza, y arriba su aceite de achiote con cilantro.
2: Mira,
3: esos pollitos, los primeros, ¿cierto?
1: Sí, los tengo por allá.
2: ¿Tú sabes que don Danilo no trabaja toda la semana, pero los viernes viene específicamente a mi novio a trabajar?
1: Especialmente. Sin almorzar, sin nada.
2: Sin nada.
5: Lo bueno de esta cena, que decía Nicolás, es que igual ayuda a compartir cultura, claro. Y como traer productos, digamos, sabores mexicanos al público acá de Chile. Verdad que esto es una salsa bien especial porque lleva a base de chile guajillo, chile ancho, en verdad. Chiles ahumados secos, en verdad, que le damos ese sabor como tatemado, es ahumadito.
2: Muy bien. Papá, dime.
0: Está muy bueno.
2: Para sticker, ¿ah? Para sticker. Don Ítalo.
3: Por rayos.
2: Pueden opinar, ¿eh? Si para eso lo trajimos, pueden opinar.
3: Están buenísimo. Solo comiendo.
2: Una masa salsa.
0: Es muy buena la salsa.
2: Sin palabras.
0: Oye. No pica.
5: No pica, no.
2: No pica.
5: Tiene sabor ahumadito, todo eso.
3: Pero yo me comí una semillita, igual me está picando un poquito.
2: Ah, oye, pero si ir a comer esto es un panorama sasazo. Muy bien. Ya, a ver, ¿le gustó Francisco, no? Puede dejar de comer si quiere y opina un ratito.
3: Está muy rico.
1: Y bueno, me ha gustado.
2: Ya. Oye, y cerramos con eso.
3: Sí.
5: Con los tacos. ¿Qué tal México conocido por tacos?
2: ¿Por qué a los mexicanos les gusta tanto la comida picante?
5: No sé, puede ser la variedad de chiles que tenemos ahí de inicio. Yo, en lo particular, soy mexicano, no tan mexicano, porque no consumo tanto picante. Pero sí me gusta. Pero siempre el picor le hace cierto sabor, como ese sabor rico a la comida, como ese poder.
2: Punch. Se me pasó hasta el frío, entonces.
1: ¿Se le pasó el frío?
3: Sí.
1: Eso,
2: muy bien.
3: Igual tiene su picor.
5: Yo los invito a agarrar la tortilla, echarle un poquito de limón.
2: Muchachos.
3: Con limoncito.
5: Sí, con limoncito arriba, como si estuvieran en la calle de México.
3: Chicos, y mientras probamos, ¿cuándo es el próximo evento que la gente pueda ir y cómo se inscribe?
1: Tenemos dos cenas ahora en arriba que están en pendiente. La primera es el 30 de mayo, que en verdad a mí me gusta mucho esta cena porque es con Marco Mayorga, que fue mi docente en la universidad. Fue mi profesor, quien me crió, que me formó como cocinero. Y hoy en día tenerlo como colega, como compañero de cocina, para mí igual es como gratificante. Sentir que ya hemos avanzado un montón y que ya hoy en día ese docente es un colega más, súper bien.
0: Muy bien.
1: 30 de mayo y esta cena abarca el viaje de este profesor, que mi profesor, desde la Patagonia hasta el norte de Chile, que es su recorrido gastronómico. Entonces queremos hacer un recorrido por cada región, en cada tiempo, de sus viajes. Y otra cena que me gusta mucho, que estoy muy contento de esta que se armó, es una cena solo de mujeres. La idea de esto es potenciar la imagen femenina en el rubro, que es poco visible, en verdad. Entonces, juntamos a 5 chefs mujeres, un menú solo enfocado en sus ideas, en sus conceptos. También invitamos a una enóloga a hablar de sus vinos, son una sommelier. Entonces, la idea de esto es que solamente hayan mujeres en este evento. Esto es el 13 de junio y quiero nombrar a la chef que está invitada ese día.
3: Nómbrelas.
1: Carla, Caro, Ani, Naya y Cata. Son las 5 chefs a cargo de esta cena. De verdad que estoy muy feliz de verlas trabajando en conjunto.
2: Muy bien, muy bien, muy bien. Oye, ¿dónde ubican información de esto?
1: Toda la información de la cena y los eventos en Efímero Cocina en Instagram.
2: Efímero Cocina, búsquenlo, ¿eh? Arroba Efímero Cocina.
1: Tal cual.
2: Para saber cuáles son las fechas, cómo se inscriben y todo eso, ¿no?
1: Sí, nos contactan por Instagram un mensajito y le indicamos todas las fechas, valores, horarios y todo lo que necesiten para reservar su cupo. Como les decía, en cada cena nunca damos el menú. Entonces, la idea es que se atrevan a ir
2: a sorpresa.
1: Así es.
5: Sí. Un menú sorpresa.
3: Yo hoy me atreví y me encantó. Estaba muy rico.
5: Qué bueno.
2: Sobre todo con el choclo relleno.
3: Sobre todo con el choclo relleno.
2: Oye, Nicolás y Rafael, muchas gracias por haber venido para acá. Efímero Cocina, ¿no?
1: Efímero Cocina.
2: Oye, muchas gracias, ¿eh?
5: No,
2: gracias
5: ustedes,
2: por venir.
1: A ustedes por la invitación.
5: Muchas gracias.
2: Ya pues, gracias, y ahí ya tienen la invitación entonces para mí. Ahora se van, pues se acabó la comida y se van. Así son. Vaya, vaya, vaya. Oye, agradecemos a Nicolás Vázquez y Rafael Hernández que vinieron para acá a hacernos probar estas delicateces gastronómicas y la... cena clandestina para que puedan disfrutar. Nos vamos al informador y seguimos junto a ustedes.
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3: ¿Cómo están? Muy buenas noches. 22 horas en punto, revisamos las noticias en la radio. Los chilenos de la flotilla humanitaria Global Samud retornarán mañana al país. Nos cuenta más Ignacio Mabe.
4: Para las 8:30 de la mañana de este viernes está previsto el arribo a Chile de los ciudadanos nacionales que integraban la flotilla humanitaria Global Samud. El grupo retornará al país tras la interceptación de embarcaciones que se dirigían hacia Gaza y que derivó en la retención de distintos activistas. Los chilenos Víctor Chanfrú, Claudio Cayosi, Carolina Altit e Ignacio Ladrón de Guevara aterrizaron este jueves en Estambul, destino del cual viajarán hasta Chile. Al momento de su llegada al aeropuerto de Chile, organizaciones sociales y familiares de los integrantes de la flotilla los recibirán en el aeropuerto. Bio Bio, la radio.
3: Y el sexto contagio por virus ANTA se ha confirmado en la región de Ñuble. Nos cuenta más Guillermo Escares.
5: La Seremi de Salud de Ñuble confirmó un nuevo caso de antivirus, elevando a 6 los contagios registrados en lo que va del presente año en la región de Ñuble. El paciente es un hombre de 35 años, quien el pasado 16 de mayo acudió al hospital de Bulnes a presentar síntomas compatibles con la enfermedad. Según la autoridad sanitaria, el posible contagio habría ocurrido mientras realizaba pesca deportiva en un sector rural de Santa Clara, en la misma comuna. En una zona con abundante vegetación y matorrales, condiciones propicias para presentar esta enfermedad. Debido a la gravedad del estado, el paciente tuvo que ser trasladado hasta la región del Biobío para recibir atención especializada. El Seremi de Salud de Ñuble, Jorge Carrillo, reiteró que el antivirus es una enfermedad presente durante todo el año en la zona centro-sur del país y que el riesgo de contagio no disminuye en ciertas temporadas. Hasta el minuto, el balance de la región de Ñuble en cuanto a enfermos por antivirus corresponde a las comunas de Quillón, Coelemu, San Carlos, Coihueco, Copquecura y Bulnes.

0: en la región de Ñuble, Bío, la radio.
1: Y la mala condición del aire en Osorno mantiene esa ciudad en la calidad de preemergencia ambiental. Nos informa de Radio Bío, la zona, Pedro Barzúa.
2: Sí, de esta manera lo ha determinado el Ministerio de Medio Ambiente en la región de Los Lagos, dando cuenta que la mala calidad del aire que expone la ciudad de Osorno hace que se mantenga en un rango de preemergencia ambiental, incluso para la jornada de mañana sábado. Es en ese contexto que, en el marco del plan de descontaminación atmosférica que maneja esta comuna hace 10 años, es que hay medidas prohibitivas, entre ellos la emisión de humos visibles desde la calefacción residencial a leña. Es la principal medida, toda vez hay que recordemos, es la calefacción residencial a leña húmeda la que generalmente propicia la mala calidad del aire y el alto nivel de polución. El material particulado fino que particularmente tiene a esta zona como zona saturada, la comuna de Osorno, que se mantendrá hasta mañana sábado en preemergencia ambiental. En Osorno, Bío, la radio.
1: Y mañana será formalizado en Coquimbo un hombre por los delitos de femicidio frustrado e incendios, nos cuenta Gonzalo Meri.
3: Mañana será puesto a disposición del Tribunal de Garantía en Coquimbo un hombre que en el día de hoy atentó contra su pareja quemando la vivienda que ambos habitaban. El hecho ocurrió en la intersección de las calles Caleuche Sur y Marcelo Bachelet, parte alta y sector residencial del balneario de Tongoy. Hasta el lugar debió concurrir la séptima compañía de bomberos de ese balneario, quien sofocó las llamas, detectando en el lugar la presencia del hombre y de la mujer que se encontraba al interior de la vivienda cuando se produjo el incendio, logrando salir del lugar por sus propios medios. El hombre fue detenido por la Policía de Investigaciones y será formalizado por el Ministerio Público por femicidio frustrado e incendio. La destrucción en el lugar fue total de la vivienda que ambos habitaban, como decíamos al comienzo, en la parte alta, sector residencial del balneario de Tongoy. 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
1: 22 horas con 5 minutos, dejamos hasta aquí la revisión de las noticias, siempre hay más de ellas en biobiochile.cl. Nos reencontramos en una hora más.
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0: panorama sasazo. ¿Qué tal los Sangüesa, periodista de Biobío? ¿Cómo le va?
1: Todo bien, Julio, muchas gracias. Y atención, que se viene este fin de semana cargado de harto deporte,
0: ¿eh? No me diga, tenemos un gran panorama sasazo.
1: Panorama sasazo, arriba con todo, porque empezamos al tiro.
0: Eso, póngale.
1: Se vienen las semifinales de playoffs, Liga Nacional de Básquetbol, la Liga Cheri. Cecinas Llanquihue esta semana entró en tierra derecha con las semifinales de los playoffs de la apertura 2026 de básquetbol, donde los equipos de conferencia, tanto centro como sur, buscan el paso a la gran final. Si no te quieres perder ninguno de estos partidos, las entradas en ticketplus.cl. y ojito, porque hubieron novedades ya hoy día, porque Español de Osorno derrotó 90-87 al Club Deportivo Valdivia en overtime y se convirtió en el primer finalista de la Conferencia Sur. El capitán de los Diablos y quien se convirtió en MVP del encuentro, Barham Amor, fue clave en los últimos minutos con triples que terminaron siendo decisivos en la llave. Ahora hay que estar atentos a lo que pasa con los demás equipos. Por su parte, también la UDEC le ganó a Boston College y estamos a la espera de los otros dos partidos para la gran final, que será entre el campeón de la Conferencia Centro y el campeón de la Conferencia Sur en el Polideportivo Estadio Nacional este 13 de junio. Así que harto básquetbol para que se entretengan. 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Y ojito, Julio, que
0: ojito.
1: Segundo panorama, panorama sasazo, llega el torneo Promesas Olímpicas Sudamericanas Santiago 2026. Ya comenzó en el Centro Acuático Crystal Cottage la segunda edición de este torneo, que se disputará hasta este domingo, una de las grandes citas deportivas de este semestre y que reunirá a las futuras figuras de la natación en un escenario de nivel mundial.
0: ¿Qué?
1: Un escenario de nivel mundial. Atención.
0: Ya, eso, muy bien.
1: Y las competencias, bueno, empezaron hoy desde las 16:45 y también estarán disputándose mañana desde las 9 de la mañana y después en la jornada PM a las 5 de la tarde y el domingo el mismo horario. Entradas totalmente gratuitas y si quieren saber más detalle y tener toda la información en @fechida.cl.
0: Fechida.cl. Muy bien. Oiga, están buenos los panoramas.
1: El deporte panorama sasas.
0: Lo bueno es que tenemos un...
1: panorama sasas. Y como tercer panorama de esta jornada, Julio, nada más ni nada menos que el Gran Prix de las Américas en tiro con arco en Peñalolén. Este miércoles comenzó, donde destacados arqueros de todo el continente, incluso de otros países, están disputando este evento internacional. El Team Chile está representado por 17 especialistas en la modalidad de arco recurvo, compuesto Ivare Bou. Ya tuvo una destacada actuación, en la primera jornada definitoria del certamen. Entre algunos de ellos fueron Javier Andrades con arco recurvo, Alejandro Martín, arco compuesto, y María José Arce en la modalidad de Ivare Bou. Avanzaron a las finales del sábado ellos, y por su parte Andrés Aguilar y Andrés Gallardo cayeron lamentablemente en semifinales y ahora buscarán quedarse con la medalla de bronce. Durante esta tarde también se disputaron la ronda de eliminatorias por equipos, mientras que mañana comenzará el campeonato sudamericano en el mismo recinto. Entradas también totalmente liberadas, así que no se lo pierdan, y todos los detalles en @fechtachile. Fechtachile. Para que lo tengan ahí en consideración. El cuarto panorama de esta jornada, Julio, se viene con la cuarta fecha.
0: No es panorama.
1: Panorama sasas.
0: Panorama sasas. Yes.
1: Vamos arriba con todo, día viernes, con toda la actitud, ¿cierto, Julio?
0: Cierto que sí.
1: Bueno, llega la cuarta fecha del torneo nacional de flag fútbol femenino. ¿Tú conoces el flag fútbol?
0: No, ¿qué es el flag fútbol?
1: Es como el fútbol americano, pero en vez de hacer tackles y así, fútbol, o sea, bruscamente, tienen banderas y tienen que quitarlas.
0: Ah,
1: igual transporta una pelota, yeah. Pero para quitar tienen que quitar las banderas de la
0: red flag ahí, tío.
1: Claro, flag football. Así que bastante bien. Yeah. Y bueno, este sábado y domingo vive toda la energía de la cuarta fecha del torneo nacional femenino de flag football, la cual se disputará en la cancha 9 de Avenida General Oscar Bonilla, 8560 en Pudahuel. Partidos durante este sábado a partir de las 9 de la mañana y el domingo también en el Complejo Deportivo Carlos Abarca del Bosque a las 9:45 abren la jornada las Panteras contra el Team Chile. Así que si quieres saber qué equipos jugarán todos los demás equipos y los detalles en @federacionfachile. Muy bien. Y llegamos, atención, al último panorama, pero no menos importante, que siempre llega con todo este deporte, siempre en panoramas en juego está presente el voleibol. La Liga A3 de voleibol ya comenzó. Sí, me gusta el voleibol.
0: ¿Te gusta y juega?
1: La verdad, no tanto, pero me gusta
0: verlo. Sí, entretenido.
1: Ya comenzó una nueva fecha de la primera fase de la Liga A3 de voleibol, que se extenderá hasta este domingo, tanto en la modalidad damas como varones. Jornadas que reunirán toda la pasión y la competitividad del voleibol en distintas zonas del país. Si no te quieres perder estos grandes partidos, todos los detalles en www.cibolei.cl.
0: Eso, muy bien. Lo bueno que es un
1: panorama sasazo.
2: Vamos
1: con todo, así que
0: ¿Cuál de todos se queda usted?
1: ¿Con cuál de todos?
2: Yo creo que
0: Pongámonos complicado.
1: Me está poniendo en apuro,
0: sí,
1: Julio.
0: Sí, pues sí. ¿Cuál es mejor?
1: Yo creo que por la modalidad y por lo que nunca había visto antes, el flag football me llama mucho la atención.
0: Ah, sacar banderitas.
1: Sí, sacar banderitas corriendo, así que
3: sí.
0: ¿A quién le pondría banderita una red flag aquí usted?
1: ¿Una red flag?
0: Sí. Yo tengo varios que le pondría una red flag aquí, ¿eh?
1: Oh. Puede ser Nico ahí en los controles, ¿eh?
0: No, pero como era Nico. Mire que mal hablado, Ítalo. No, ya saben que...
1: Para una masasa. Para una masasa. No, pero me llama mucho la atención flag football. Así que...
0: Mira, pone la... Mira la canción que pone, mira.
1: A ver.
0: ¿Sabes por qué esto, no? Le vamos a explicar de ahí.
1: Hay un trasfondo, hay un contexto.
0: Sí, aprovechamos a hablar ahí a... No, tampoco. No le pondría red flag ahí a... No. Ya, oiga, entonces, ¿dónde encontramos más información de esto?
1: Más información en las redes sociales, por supuesto, de @BioBioChile. Ahora estamos hablando en radio y también sintonizando por BioBioTV. Así que toda la información, todas las semanas, Panoramas en Juego trae todos los panoramas deportivos para que no se los pierda y sepa todos los detalles.
0: En estos panoramas... ¿Cómo es?
1: Panoramasasazo.
0: Muy bien, me encanta el buen humor de Ítalo Sangüesa, periodista de la radio, que nos vino a presentar estos panoramas.
1: Con degustación incluida también.
0: Además, pues sí, estuvo participando y le gustó la comida, ¿no?
1: Ah, buenísima. ¿Sí? Buenísima.
0: ¿Eh? Y como se comió rico, también ir a hacer deporte para bajar la comida.
1: Sí, o sea, acá se puede hacer de todo.
0: ¿Cierto?
1: Sí. Hay que buscar el equilibrio siempre.
0: Siempre que sí. Oiga, muchas gracias, ¿eh? No, que le vaya muy bien.
1: Muchas gracias a ti, Julio. Buenas noches.
0: Y mucho éxito con los panoramasazos.
1: Panoramasazos.
0: Eso, ya. Vamos a la pausa. Seguimos junto a ustedes haciendo el Hoy en la Radio, día viernes. Cerrar de la semana.
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0: 10 de la noche con 29 minutos. Seguimos en vivo por la radio. Seguimos en vivo por Bio Bio TV. 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Ok. Fíjese que Desata Fest llega como una nueva plataforma escénica que fusiona la música urbana y la danza en un formato único, donde los bailarines dejan de ser acompañantes o dejan de ser acompañamiento para convertirse en protagonistas de montajes. Conversamos con Nicolás Estrada, director de Desata Fest, si no me equivoco, ¿no? Sí, y Simón, también artista que se va a presentar en este festival. ¿Cómo están, chiquillos? Bienvenidos.
1: Muy bien, gracias.
2: Gracias.
0: Bien. A ver, hablemos un poquito de este Desata Fest. ¿Qué consiste?
1: Súper. Bueno, Desata Fest es un festival que surge desde un proceso formativo de danza, donde efectivamente llevo 3 años ya como practicando esto, donde los bailarines entrenan netamente para bailar con los artistas. Entonces, nada, el proyecto ha crecido y ahora llevamos 3 meses montando con estos 4 artistas, que es Simón, Astronáutico, Alexia y David Montoya, para terminar este gran festival en Centro Cultural Seina, este 5 de junio. Y nada, es increíble, en verdad, cómo 23 bailarines van a hacer todo, todo mágico en este formato. Muchos de ellos nunca han tenido bailarines, entonces es un formato 100% nuevo. Así que nada, emocionado de poder llevar esto a cabo.
0: Oye, y bueno, tú vas a participar, ¿no?
2: Yo voy a participar, sí, sí, como artista y también como amiga y colega de Nico, porque él fue el que me introdujo a la importancia de lo que es la danza cuando un artista se presenta. Yo creo que ya quedó alguna vez como parchado el tema de que los bailarines son como el arroz del artista, y yo considero que hoy en día los bailarines son el escenario del artista, y con el Nico aprendí eso, y yo feliz de acompañarlo en este proceso y también de entregarme a su arte, que al final él en este momento me está armando algo en base a mi personalidad artística, y confío 100%, y yo contentísima igual del proceso también.
0: ¿Y en qué consiste este Desata Fest? ¿Festival? ¿Qué música?
1: Claro, cada artista va a tener su bloque, donde va a hacer su show en vivo, en donde van a cantar cierta cantidad de canciones, y la idea es que, como todo festival, no tenga no hay presentador tampoco, solamente va a ser se abre el telón del teatro y parte un artista, se cierra telón, se cambia y es algo completamente distinto. Cada artista tiene su mundo, entonces eso es lo interesante. La idea es que el espectador se permee de 4 mundos completamente distintos. Aparte, también tenemos el agrado de tener a Fran Massu como opening act. Entonces, también tiene ahí un color que cierra como todo este festival.
0: Y estamos hablando de qué estilo musical. Era más urbano, ¿no?
1: Claro, sí.
2: Es una buena pregunta, igual. Según yo, acá la versatilidad está on top. Yo creo que aquí tenemos de todo un poquito. La Alexia es más pop, el Astronáutico igual viene más como desde del black music, más rap. David Montoya es como más urbano como tal, y yo creo que yo estoy como más R&B, ¿no? Como sí, que igual se mezcla harto. Pero yo creo que todo se puede llamar urbano, como en el todo, sí.

0: Y ¿esto lo hace cuánto, me dijiste?
1: El proyecto, en verdad, tengo un proyecto que es como proyecto hermano, que es Showclass, que este es el modelo formativo. Y bueno, gracias a eso, de Sota Fest es como la. Que eso lleva 3 años. De Sota Fest, en verdad, es la primera versión. Pero ya estoy ahí confirmando ya el de Sota Fest 2, que sería en diciembre de este año
0: también. ¿Este primero?

0: También van a estar disponibles las entradas, si no en el link de desata.fest en Instagram, está adjunto el link. Y ese es el medio de venta de entradas, ya está al aire, nos quedan 2 semanitas para comprar entradas, así que anda por tu entrada.
1: Sí, hagamos el aguante, el artista chileno tiene mucho que decir, y no solo musicalmente, sino que corporalmente también. Lo que haces tú y lo del show class, yo lo encuentro increíble, porque no sé si eso sucedía antes, porque presentar a 23 bailarines para mostrar un show como si fuese presentado al día siguiente, así como profesionalismo y que funcione con gente que quizás nunca se ha montado un show como tal, amigo, increíble. Increíble, la verdad.
2: Y aquí, bueno, la idea es como convocar a un público, o sea, una gran cantidad de público, ¿no? ¿Cuánta gente cabe ahí?
0: Son aproximadamente unas 700 personas. No, menos. Aprox. Sí, igual es un venue bastante grande. Sí.
2: Se ha transformado en un centro importante del Seina, ¿no?
0: Sí. Para mí, el Centro Cultural Seina es uno de los espacios importantes que tiene Santiago, desde su infraestructura, desde la capacidad, el audio también, la parrilla lumínica. Siento que es un muy buen espacio y para mí, en verdad, es un sueño poder estrenar la primera versión en un lugar tan importante. Así que, sí.
2: ¿Qué significa para ti participar en este festival?
1: Todo nace desde el amor nomás. Yo he estado en varios festivales, he tenido la suerte, o bueno, el destino me ha llevado ya por lo que me dedico, pero considero que cuando va de la mano desde amor, desde el hermaneo y desde el trabajo en equipo, significa solo crecimiento y nada, darse las manos. Yo creo que así funciona esto. Vivir del arte no es tan fácil, pero cuando se unen poderes, vaya que fluye. Así que feliz.
2: Claro, es un camino fácil, claro. Aunque cuando le das el palo al gato es muy reconfortante.
1: Sí, ¿no? Sí, yo creo que a varios artistas les ha pasado eso, ¿no? Como que supieron cómo hacerlo, dónde, cuándo y están viviendo de eso.
0: Al fin y al cabo es como el insistir también en algo que uno cree que es por un bien común. Al menos esto es el caso de cómo surge todo esto, como desde el insistir en una propuesta que de pronto no se hacía tanto.
1: Y atreverse,
0: claro, lanzarse. Y por suerte siempre me he rodeado, bueno, estos 4 artistas, yo trabajo con los 4. Entonces para mí también es un honor poder como juntar las mentes y que ellos confíen en poder entregarme su música para yo poder hacer un mundo creativo.
2: ¿Eres productor de ellos?
0: Soy coreógrafo. Sí, bueno, y con la Luna personal manager también.
1: Sí,
0: ahí
1: de todo, le hace todo.
2: Oye, ya, entonces la invitación es para el día
0: 5 de junio, exacto, 19:30 horas en Centro Cultural Seina. Abajo ya se nos acabaron las preventas generales, así las digo, las preventas, solo nos quedan entradas generales y arriba sí quedan preventas de platea alta. Así que les invito nuevamente a ir a este festival, es un formato nuevo, van a ver muchas almas danzando, vamos con muchos shows nuevos también, así que no se lo puede perder.
1: Exacto, tú lo has dicho.
2: Bueno, y la idea es que se siga haciendo, me imagino.
0: Exacto, la idea es que si esto tiene éxito, el segundo semestre se viene el segundo y al próximo año va a estar hablando quizá de un tercero y cuarto.
2: ¿Cómo está la escena musical para los estilos que convergen en este festival? ¿Está compleja? ¿Está fácil? ¿Está...?
0: Siento que siempre es complejo.
2: El tema urbano está en muy buen momento, digamos.
1: Sí, está un claro. Top igual. Yo sí. Creo que ha posicionado harto a Chile. Adentro y afuera, como que se está tomando muy en serio el hacer performance y presentarlo ya como no solo yo hago esta música hola, sino que yo hago esta música, invierto mi tiempo y mi energía y delego trabajo para que el equipo entero haga una obra. Al final yo creo que cuando uno se toma esa en serio y la imagen o lo que sea, que la herramienta que te entrega la actualidad, porque considero que hoy hay muchas herramientas que si las aprendí a usar podía explotar, más allá de estar pegado, como se llama, es como realmente mi mente puedo plasmarlo y funciona. Cuando te vais por ese tubo funciona harto y creo que Chile se ha posicionado harto, sobre todo lo urbano, como tú decías.
2: Además en el pop también, ¿no? Hay algunos artistas que han...
1: Sí, según yo igual ahora también se están atreviendo.
0: Creciendo y las propuestas también están creciendo, como la industria también, como toda la propuesta en general, creo que hay una preocupación más allá donde ya no solamente significa el me están escuchando, sino también el me están viendo.
1: Están viendo.
0: ¿Qué propuesta planteo? ¿Desde dónde? como creo que hoy en día eso también abre a que haya un campo laboral un poco más amplio en muchas áreas, como tanto el visualista como el que hace iluminación.
1: Claro, y en tu caso, como que el

0: coreógrafo deje de estar como tras bambalinas y sea como,
1: Exacto.
0: existe cierta persona, existe esta persona, como ya que están adelante de la fila, como si bien hay un rostro cuando uno es artista, yo soy representación de mi marca, pero hay un equipo detrás y ahora siento que se valora mucho eso y están cada uno teniendo su camino, aunque sean audiovisuales, coreógrafos. Creo que todo eso está como ya en el mismo nivel, como que me da la impresión que eso está pasando y es bonito.
2: Buen trabajo ahí que se está realizando con harta dedicación y con harto ahínco también, ¿no? En un
1: Exacto.
2: escenario, en una escena chilena que, insisto, es fácil, es difícil al inicio, si logran posicionarse, luego cambian las cosas, digamos.
0: Sí, se van presentando más cosas
1: Totalmente.
0: igual. Sí.
1: Sí.
0: Yo leí ayer que un artista es un niño que insistió. Así que yo creo que en esa no nos vamos.
2: Pasa mucho que el niño cuando insiste, alguna vez el otro día un auditor decía, lo decía en un mensaje, estoy replicando lo que decía, claro, son humildes cuando insisten, pero cuando lo consiguen dejan de ser humildes. Y eso pasa muchísimo.
0: Yo creo que esa es la lucha igual.
1: Claro.
0: Es una lucha, porque yo creo que es difícil empezar a ver el mundo, seguir viendo el mundo de la misma manera a la que cuando nadie te estaba viendo, pero considero que la verdadera lucha es mantenerte igual, tu esencia, no olvidarte. Como vengo de acá, hay personas que están en la misma que yo estaba antes y mi deber como artista que quiere trascender es darle la mano a ese artista que está partiendo. Creo que eso también hace que esto crezca. Cuando uno
1: Exacto.
0: olvida eso, se estanca la cosa.
1: Sí, en verdad, y esa filosofía es la que yo creo que lleva lejos al fin y al cabo. Igual le digo a mis alumnos como que tienen que siempre como apoyarse entre ellos. Al fin y al cabo, la comunidad es lo que te va a hacer crecer. Siempre mientras uno haga todo con respeto, sin pasar al de al lado, creo que todo está bien. Y para eso está este espacio igual, para que se formen de una forma empática, de una
0: Obvio.
1: forma amorosa,
0: Familiar igual.
1: familiar también. Y que así puedan crecer.
0: ¿El evento es para todas las edades?
1: Para todas las edades, muy familiar también, así que pueden ir niños, niñas, niñas, lo que necesiten.
0: Lo que se les ocurra.
1: Para toda la familia, para todos los aspectos,
0: Bacán.
1: todo lo que necesiten.
2: Oye, Nicolás Estrada, director de Santa Fest y Simón, que nos viene a presentar, también va a estar presentándose usted ahí en ese festival.
0: Sí.
2: Todo el éxito, ¿eh? Para lo que viene este
1: Muchas
2: 5 de
1: gracias.
2: junio.
0: Muchísimas
2: en
0: gracias.
2: el Centro Cultural Seina a las 7:30 horas.
0: De la tarde,
2: de la
0: así
2: tarde,
0: es.
2: De la tarde, no va a ser de la
0: Claro,
2: tarde.
0: ya se despertaba.
2: Sí, gracias por venir, ¿eh? Que
0: Muchas
2: te vaya todo
0: gracias
2: bien.
0: Por el
1: Gracias.
0: espacio.
1: Muchas gracias por el espacio.
2: Oye, vamos a escuchar una canción suya, de hecho.
0: Bueno, bueno.
2: ¿Qué canción es? Bajo, de Simón. Preséntelo usted y despídase la gente.
0: Hola, por aquí Simón. Ha sido un placer este ratito conversar junto a mi amigo Nicolás Estrada. Y bueno, nos vamos con esta pequeña introducción a un disco que se llama Bao. Así que de ustedes.

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1: 22:45. Oiga, Francisco Cerda se coronó como campeón iberoamericano en salto largo. Lima inicia una semana de competencia internacional con el Campeonato Iberoamericano del Atletismo Master Lima 2026, que va a reunir a 500 deportistas de 15 países en el Estadio Atlético de La Videna en San Luis. Vamos a conversar con Francisco Cerda, atleta, lo tenemos junto a nosotros. Francisco, ¿qué tal?
2: Hola, Julio, ¿qué tal? Muchas gracias por la oportunidad.
1: Oiga, cuéntenos, ¿se coronó campeón iberoamericano del salto largo?
2: Exactamente, sí, hoy día partimos el iberoamericano acá en Lima. Primera vez que compito en un iberoamericano. Y bueno, había mucha expectativa de poder llegar bien alto. No pensaba en el oro, de hecho pensaba en la plata. Y fue en el último salto que por 2 centímetros pude coronarme como campeón. Así que muy, muy, muy feliz. Y además logré llevarme el récord del campeonato.
1: Oye, ¿cómo fue participar de esto? Cuéntanos un poquito la experiencia.
2: Sí, bueno, una experiencia muy linda. Llevo un proceso ya bastante largo. Me llevo dedicándome casi 19 años al atletismo. Y los últimos 3 han sido los años más top, donde salí campeón nacional y campeón sudamericano el año pasado. Y teníamos toda la expectativa de poder, tanto en salto largo como en salto triple, obtener alguna medalla. Salto triple me queda todavía para el miércoles. Pero una experiencia muy linda, muchos atletas de distintos países, de Estados Unidos, Costa Rica, Bolivia, Perú, etc. Y no, súper feliz, porque en verdad el apoyo es muy grande. Siento que el atletismo máster, al menos en Chile, está pegando cada día más. Y tenemos que seguir haciendo ruido para que también nos vayan conociendo un poquitito más.
1: Oye, ahí tenemos el video precisamente, ¿no? De tu salto que significó este campeonato, a ver. A ver si lo podemos...
2: Sí, ese fue el video del último salto. Como digo, fue bien reñida la competencia. Iba segundo hasta el quinto salto. Iba ganando un boliviano con 6.34 y justo en el último alcancé a meter un 6.36 y con ese me colgué la de oro.
1: Mira. Oye, tú sigues allá, ¿no?
2: Sí, sí. Como digo, hoy día es el primer día, mañana tengo los 100 metros y el miércoles tengo el salto triple.
1: Ah, eso, muy importante contarle a la gente que, claro, tú participas en varias disciplinas, entre comillas, o sea, en varias competencias, digamos.
2: Claro, son diferentes pruebas que cada uno hace, ahí dependiendo de las condiciones de cada atleta. Yo en general me especializo en salto y el 100 lo quise sumar como una opción para ver qué puede salir ahí también. Pueden haber sorpresas extra.
1: ¿Cómo está el Team Chile ahí?
2: No, está motivado. Lo único es que el atletismo máster es un poquito distinto a lo que conocemos al Team Chile habitual. Aquí cada uno vela por su lado, todo es autofinanciado. Entonces no somos como una delegación previamente tal, pero el apañe está siempre. Todos los atletas nos estamos apoyando, dando aplausos, ánimo. Si queda alguna presión, alguna cosa, también nos vamos apoyando.
1: ¿Se van a ver en las competencias?
2: Sí, ya habíamos de distintas pruebas. Habían corredores de 400, saltadores de largo, habíamos varias categorías mezcladas. Mañana algunos no compiten, pero van a ir a apoyar a los que sí vamos a competir y viceversa. Los 10 que yo no tengo campeonato, igual voy a ir a apoyar a los chicos que les toca correr y saltar.
1: Claro, que tú decías autofinanciado, imagino que todo ese trabajo es complejo, ¿no?
2: Sí, súper difícil. Ahí, bueno, yo doy las gracias públicamente aquí a los Colechi y a Vexa, que me ayudaron con parte de lo que fue el presupuesto para este torneo. Pero en general uno siempre junta la plata durante el año o tira todo en cuota y va pagando. Entonces igual es algo bien complejo. Porque no solo el viaje, la alimentación, el traslado, la inscripción del torneo. Son varias cosas que hay de por medio.
1: Lo importante es, bueno, seguir ahí con disciplina, mucho trabajo. Por lo menos tú tienes auspiciadores. Me imagino que algunos también, desde juntar fondos para poder llegar. Es toda una dinámica bien compleja eso, ¿no?
2: Claro, ahí, por ejemplo, yo intenté postular a los fondos regionales, pero en región metropolitana al menos no hay como apoyo individual. Sí hay apoyo grupal para deportes colectivos, para clubes, pero hay otras regiones que sí los tienen. Entonces ahí uno siempre va buscando un poquitito la opción. Ahora en Ñuñoa, donde yo vivo, van a sacar unos fondos para también apoyar al deporte, así que probablemente en los torneos que vienen ahí

0: va a haber un apoyo también extra.
1: ¿Fue complejo llegar ahí o no? ¿A llegar a esta competencia?
0: Sí, o sea, lo dudé hartas veces también, pero dije, es un iberoamericano, voy a hacer lo que sea por estar ahí. Un iberoamericano, para que se entienda, un poquito más amplio en términos territoriales que un panamericano, claro, que incluye todo lo que es América, más países de habla hispana y portuguesa, en este caso son Portugal, España. Entonces hay un nivel un poquitito más alto. Y dije, tengo que ir sí o sí, como sea, para ir desafiándome, para también darme a conocer un poco más, como lo estoy haciendo justamente ahora. Así que era algo que tenía que estar sí o sí dentro de la planificación del año.
1: ¿Allá hay la misma dinámica de atracción a este tipo de actividades, no? ¿Va público a ver esto o todavía es algo que falta conectar un poco más con la audiencia?
0: Sí, mira, el máster es un poquito más complejo, no sé si un tema social o por un tema de recursos, pero en general los que estamos en el público son los mismos atletas finalmente. Hay alguno que otro entrenador, un par de gente que le llama la atención el atletismo en la parte máster, pero en general el público solemos ser nosotros, tanto lo que está pasando ahora en el iberoamericano como lo que pasa habitualmente en Chile. Mira, igual falta un poquito más de difusión, ahí también la federación juega un rol importante que tiene que empezar a mejorar. El MINDEP, el IND son como los actores claves que nos deberían apoyar un poquitito más en la difusión de esto.
1: Sí, claro. Oye, Francisco, la gente que quiera seguir la transmisión o quiera seguir las competencias, ¿por redes sociales o hay alguna página donde la gente pueda ver esto?
0: Mira, lamentablemente no hay transmisión para este evento, pero sí está en Instagram de la Asociación Iberoamericana de Atletismo, la AIA. Y ahí van subiendo los resultados, van subiendo historias, fotos, y de repente puede que alguna persona transmita por la misma red social, pero como canal oficial no hay.
1: Para los chilenos, seguirlos a ustedes en redes sociales, ¿no?
0: Sí, seguirnos totalmente. Y dejo mi Instagram pasado, Panchulo PCR.
1: ¿Cuál?
0: Para que nos sigan, Panchulo PCR.
1: ¿PCR como el examen?
0: Claro, como el examen, pero el origen es un poco distinto.
1: Ya.
0: Ya, pero ahí nos pueden seguir las redes sociales o directamente al Team Chile Master. También lo pueden buscar así. Creo que está como Atletismo Master Chile, una cosa así.
1: Ya.
0: Pero también un Instagram que vamos a ir subiendo todo. Y lo va repostando también la Federación Master, la FEMACHI.
1: Perfecto. Oye, Francisco, fue un placer haberte tenido acá conversando con nosotros, contándonos un poco lo que ha sido este evento que está en curso, este evento deportivo, y que por lo menos en tu caso está trayendo buenos resultados para nuestro país. Así que te mandamos un abrazo, las felicitaciones correspondientes, por supuesto, y todo el éxito para lo que viene,
0: ¿eh? No, muchísimas gracias por la oportunidad de darlo a conocer un poquito más y vamos con todo lo que queda.
1: Un abrazo grande, que estés muy bien.
0: Igualmente, gracias.
1: Ahí está. ¿Ves? Francisco Cerda, un campeón chileno iberoamericano en salto largo, que está conversando con nosotros a esta hora de la noche. 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A ver, oye, ¿tenemos televisión hasta qué hora hoy? Tenemos hasta 23, ya nos queda un ratito de televisión. Mientras les cuento que estamos haciendo este programa completamente en vivo y en directo. Preocupados también por lo que ha pasado con el ex DT de La Roja, don Nelson Bonifacio Acosta. Fíjese que el ex director técnico de la selección chilena, Nelson Acosta López, fue trasladado en horas de la tarde de este viernes a la clínica alemana en Santiago. El entrenador llegó hasta este recinto asistencial desde la región de O'Higgins. Previamente, Acosta había sido trasladado desde su domicilio en San Vicente, Tahuatahua, el día 9 de mayo a la clínica Isamédica en Rancagua. En ese lugar llegó en condiciones reservadas y lo internaron en la unidad de pacientes críticos. Según fuentes de la radio, Nelson Acosta evolucionó de manera satisfactoria y se mantuvo estable dentro de su gravedad. Recordemos que en el año 2017 los médicos les diagnosticaron Alzheimer al ex DT de La Roja, y en ese contexto, a fines de abril del año 2000, de ese año, perdón, parte de la familia Acosta manifestó la intención de trasladarlo a la capital. Esta situación se concretó este viernes 22 de mayo y el técnico quedó internado en la clínica alemana. Silvana, hija del entrenador, habría solicitado perdón, el traslado a la región metropolitana, y en un video compartido en su cuenta de X, la mujer agradeció las muestras de

0: cariño recibido. Dijo, mandar a todos un beso, un abrazo, a todos el apoyo que han dado. Me llena de orgullo saber que es tan querido don Nelson Acosta. Efectivamente, papá hospitalizado, tal como vengo advirtiendo en los a los tribunales ya hace varios meses, ya las enfermedades que se han ido agregando, complejizando la patología de base que él tiene, hace que cada cierto tiempo se descompense y necesita atención, decía Silvana Acosta. Por lo mismo, en ese registro Silvana remarcó que lo que quiero como hija y lo que estoy insistiendo es que por lo que pedí ayuda, es porque quiero cumplir con lo que mi papá se propuso. Él fue precavido y se organizó. Él pactó con su ISAPRE un plan en el cual tenía 100% de cobertura en la clínica alemana y todos los seguros de ahí. Era la atención que a él le gustaba. Entonces quiero cumplir con ese deseo y continuar lo que él estaba acostumbrado, que es atenderse en la alemana, donde estaba todo garantizado. Todo el ánimo, toda la fuerza, toda la energía para don Nelson Acosta. Un director técnico que nos llevó al Mundial del 98, ¿se acuerdan ese Mundial? Bueno, cómo olvidarlo. Así que un abrazo para él y para toda su familia, que están, me imagino, pasando por momentos complicados. Vamos a la música y aprovechamos de despedirnos de la televisión, ¿no?
1: Dale,
0: nos
1: Julito.
0: Vamos y nos encontramos el día lunes a partir de las 8:30 horas haciéndole hoy en la radio por Bio Bio TV. Por la radio seguimos un ratito más, no se vayan.

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2: ¿Cómo están? Muy buenas noches. 23 horas en punto. Es momento de revisar las noticias en Bio Bio. Dos personas heridas dejó una colisión entre un camión cargado con troncos y un vehículo menor en el sector rural de Los Ángeles, nos informa Mario Tapia. Vamos antes de eso a revisar información política porque Renovación Nacional pidió urgencia al proyecto que endurece sanciones a menores por delitos violentos, nos informa Ignacio Mabe.
3: La bancada de diputados de Renovación Nacional solicitó al gobierno otorgar discusión inmediata al proyecto que modifica el sistema de responsabilidad penal adolescente, buscando endurecer las sanciones para menores involucrados en delitos violentos. La petición surge tras el turbazo que afectó al exministro y expresidente del Tribunal Constitucional, Iván Aróstica, en la comuna de San Miguel, hecho en el que participaron sujetos armados y donde habría menores de edad involucrados. Los parlamentarios manifestaron preocupación por el aumento de la delincuencia juvenil y cuestionaron los espacios de impunidad que a su juicio mantiene el actual sistema penal adolescente. El diputado e integrante de la Comisión de Seguridad, Mauro González, aseguró que el proyecto impulsado por RN busca fortalecer las sanciones frente a delitos graves, especialmente en casos reiterados o vinculados al uso de armas. En esa misma línea, el parlamentario afirmó que creen en la reinserción social, pero advirtió que esta no puede transformarse en una excusa para dejar sin sanción proporcional delitos que generan alto impacto en la seguridad pública. Desde Renovación Nacional recalcaron que la iniciativa busca fortalecer la respuesta del Estado frente al aumento de hechos delictuales protagonizados por adolescentes en medio del debate legislativo sobre seguridad y responsabilidad penal juvenil. 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
2: Seguimos revisando más noticias, en este caso internacionales, porque el ministro de Economía de Argentina, Luis Caputo, anunció este viernes la baja de los derechos de las exportaciones al maíz, al girasol y también al sorgo. Esto en línea con el anuncio realizado este jueves por el presidente de ese país, Javier Milei, quien había anticipado bajas para el trigo y también la cebada a partir de junio y una reducción gradual para la soja desde el 2027. El nuevo esquema de reducción de los derechos de exportación para el sector contempla una baja escalonada por cultivo y no dependerá de la recaudación fiscal. Esto lo explicó el propio ministro de Economía durante una conferencia de prensa que ocurrió en el Palacio de Hacienda. Para el maíz y el sorgo, el esquema de reducción trimestral iniciará en febrero de 2027 y prevé bajas sucesivas que llevarán la alicuota al 8,25% y al 5,5% en noviembre de 2028. En el caso del girasol, la reducción será de 4,25% en marzo de 2027 y del 3% en septiembre de 2028. Volvemos ahora sí a revisar información de nuestro país. Se lo adelantábamos, hay dos personas que resultaron lesionadas. Hubo un accidente de tránsito entre un camión con troncos, que cargaba troncos, y también un vehículo pequeño en el sector rural de Los Ángeles. Nos informa Mario Tapia.
4: Personas lesionadas ha dejado un accidente de tránsito ocurrido esta noche en el sector rural de Camino a San Antonio, aquí en Los Ángeles, donde un camión cargado con rollizo, es decir, con troncos de grueso peso y calibre, chocó, impactó con un vehículo menor, quedando atrapada una persona en el

0: vehículo menor y otra persona lesionada de carácter leve. La persona atrapada fue extraída hace pocos minutos por bomberos de Los Ángeles, de la unidad de rescate que llegó al lugar, y derivado en ambulancias del SAMU al hospital de Los Ángeles. Carabineros investiga las circunstancias de este accidente en esta ruta rural. Reiteramos, camino a San Antonio, en Los Ángeles, un nuevo accidente, lamentablemente, en la capital de la provincia de Biobío, con lesionados de consideración. 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
1: Bien, dejamos hasta aquí la revisión de las noticias. 23 horas con 4 minutos. Siga en compañía de la radio.
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2: 11 de la noche con 11 minutos. Vamos a contarles un par de cositas. 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
3: Dale, Julito.
2: Eso, muy bien. Ya. Vamos a conversar de vinos y restaurantes con la directora de Chile Gastronomía, que está aquí en la radio, Tamara Huerta. ¿Cómo le va?
4: Muy bien, ¿y a ti, Julio?
2: Muy bien, tomando agüita ahora que me dio sed.
4: Agüita, sí. Con frío.
2: Está muy helado. ¿Qué le pasa al clima, por Dios?
4: Está bien heladio.
2: Heladio, sí.
4: Heladio.
2: ¿Hay un restaurante que se llama Heladio? ¿Se acuerda?
4: Sí, ¿no? Po, un ¿sí? clásico.
2: Era bueno, ¿eh? Sí, existe todavía, ¿no?
4: Hoy no sé, estaba en Bellavista.
2: Sí, ahora creo que está en... Sí, creo que existe, ¿o no? Creo que está en Avenida Osa, si no me equivoco.
4: Ah, se cambió de casa.
2: A ver si alguien nos cuenta por ahí en el WhatsApp, más 569-9200-7888. ¿Qué nos trae Tami hoy?
4: Hoy quiero partir con un saludo al cielo.
2: Saludo al cielo, muy bien.
4: Sí. Hoy muere Carlo Petrini. No sé si te suena.
2: ¿No?
4: ¿No? Bueno, Carlo Petrini, coincidentemente con los temas que traigo, tiene relación. Carlo Petrini es un italiano, sociólogo, escritor, que en los años 70 hizo el primer periódico especializado en gastronomía.

0: murió hoy, Carlo Petrini.
1: ¿Pero hoy murió o un día como hoy?
0: Hoy murió.
1: Ah, hoy falleció.
0: Sí, hoy falleció. Él es el creador del movimiento Slow Food. No sé si lo has escuchado.
1: No.
0: Que va en contra de la comida rápida. O sea, es todo lo contrario.
1: Ah, perfecto. Ya.
0: Es la cocina a fuego lento. Que es una filosofía que busca salvaguardar esta cocina lenta, a fuego lento, las tradiciones gastronómicas y regionales.
1: Ya, muy bien.
0: Y también es el creador del kilómetro cero, que a mí me encanta.
1: Muy bien.
0: Cuando los cocineros trabajan con productores locales que están como en su entorno, en su contexto, y crean también así una red de comercio justo. Yeah. Hoy muere Carlo Petrini, entonces ese es mi saludo al cielo.
1: ¿Y él es de acá?
0: Italiano.
1: Italiano, allá.
0: Es italiano, sí. Bueno. Creador de Slow Food y Kilómetro Cero. Bueno, abarcando ese tema del Slow Food, esta cocina a fuego lento hace sentido con lo que les traigo.
1: A ver.
0: Bueno, ¿te gustan los sanguchitos?
1: Sí. Sanguchito de palta, me dicen algunos.
0: ¿El sanguchito potito te gusta? No te gusta.
1: Prefiero comerlo de pie, dice el ganado. No me gusta.
0: Ya, bueno.
1: Hay gente que le gusta.
0: Hay mucha gente, al chileno en general. Es un clásico.
1: Ah, mira, perdona, dice el restaurante Eladio ha estado siempre en Avenida Osa, cerca de Avenida Bilbao. Siempre ha estado ahí, entonces nunca. Yo pensé que estaba hace poquito. Perdona ahí la gente que nos está ayudando con los mensajitos. Ya, y oye, preguntemos, ¿a la gente le gusta el sándwich potito? A mí me carga, no me gusta. Eso es el que venden en los estadios, ¿no?
0: Sí.
1: No me gusta. A ustedes les gusta, más 569-9207-888, hagan sus comentarios.
0: Listo. Comentarios.
1: Ya, bien.
0: Bueno, yo vivo en una calle que está entre Barrio Brasil y Barrio Yungay. ¿Ya? Yo vivo en un barrio que es muy gastronómico, sí. Bohemio, cultural, un barrio, yo siempre digo, de pensadores.
1: Yeah. Intelectuales.
0: Intelectuales, de artistas, de viejitos y de gárgolas.
1: ¡Ay, de gárgolas! Ya. Yeah. Muy bien.
0: Hay de todo. Pero un barrio muy interesante que tiene mucho que contar. Y yo soy fanática más que de Brasil, del barrio Yungay, podría decirlo. Mi barrio ahí lo defiendo con bombos y platillos. La oferta gastronómica en el barrio, entre Brasil y Barrio Yungay, está muy interesante. Hay muchos lugares y hoy día quise contar sobre dos.
1: Dos lugares en Barrio Yungay. Lugar sí. Popular, turístico, gastronómico.
0: Sí.
1: Eso. Ya, a ver.
0: Sí. ¿Cuál? Bueno, este primero está entre Yungay y Brasil, más Brasil. Corresponde, de hecho, al barrio Brasil, que es la calle Maturana 567, y voy a hablar de la sanguchería Pinganilla.
1: ¿Cómo se llama?
0: Pinganilla. Yeah. Me dijiste, ponte popular.
1: Eso, muy bien. Ya, Pinganilla.
0: Hago las tareas.
1: ¿Le gusta la Pinganilla a usted, Francisca? No le gusta, dice. Pero que ni siquiera la conoce. Ya, le vamos a decir cuál es.
0: Bueno. Esta sanguchería, como te dije, que es Maturana 567, Barrio Brasil, ya está en este sector, como hablábamos, que es un sector que tiene mucha vida cultural, casas antiguas, estas casonas patrimoniales, preciosas, con vigas a la vista, mucha madera. Esta sanguchería busca rescatar la cocina a fuego lento. Mira, coincidentemente acá hablando de Carlos. La cocina chilena auténtica, esa cocina de olla. Cocina hecha con tiempo, literal.
1: Francisca dice, pensé que se referían a la pichanga.
0: Bueno,
1: nada que ver.
0: Venden pichanga.
1: Y manda una carita como de vómito. No le gusta. ¿No le gusta la pichanga? ¿Qué incluye la pichanga? ¿Como queso, jamón,
0: pepinillo. Aceitunas, pepinillo? Sí,
1: no, tampoco soy team pichanga.
0: A mí me gusta la pichanga.
1: Oye,
0: debo reconocerlo.
1: ¿Les gusta?
0: ¿Sí? A mí me gusta.
1: Sí, sí, con harto vinagre, ¿no? Que sí, con harto vinagre. Oye, sándwich, potito, colesterol al mayorcito. No me gusta, dicen por aquí. Nunca lo he probado, será rico, Gasparín de Lebu. Estamos hablando del sándwich, potito, la pregunta que hicimos. No me gustaría ni

0: probarlo el sándwich, el olor no es agradable. Buenas noches, mi nombre es Alberto, pues el sándwich potito, si bien es cierto, es hediondo, pero en la boca es riquísimo. Le pongo, de nota, un 10, gracias. Ya. Están llegando muchos mensajes, ¿ah?
1: Pero si es muy popular, pues el sándwich potito es ya un...
0: Mira, Alberto Obregón, enojado, dice, soy Antonio, taxista. Ah, pero ahí decía Alberto. Ya, Antonio, con todo respeto, todos los barrios gastronómicos en Santiago están sobrevalorados. Es mejor buscar restaurantes o picadas lejos de Santiago y que mantengan el precio y calidad, como por ejemplo el famoso Caballo de Palo. ¿Dónde estará el Caballo de Palo? Indignado. No, si hay lugares que son picadas.
1: Sí, son picadas. Hay de todo. Bueno, a mí me gustan mucho los barrios gastronómicos. Toda mi vida he vivido en barrios gastronómicos. Me encanta poder salirte de mi casa, caminar una cuadra, tomarme un sour. Comer sushi o lo que haya oferta, que haya comida chilena, me encanta.
0: Por ejemplo, yo vivo en Ñuñoa, cerca de Plaza Egaña.
1: También.
0: Entre igual. Plaza Egaña y Plaza Ñuñoa, pero Plaza Ñuñoa, el lugar está muy caro. Pero a ver, no es tanto el tema de la plata, pero tú dices, lo que estás comiendo no vale lo que te estás comiendo.
1: ¿No hay ningún lugar que te guste?
0: Las Lanzas, por ejemplo, es más popular, qué sé yo. Pero hay otros que están muy, muy, muy sobrepasados, muy pasados, pues no puede ser.
1: Pero igual, caminar una cuadra y poder...
0: Todavía más de una cuadra.
1: Servirse algo.
0: No, eso es verdad.
1: Igual es rico, eso es rico. Eso es lo lindo de los barrios gastronómicos, a mí me gustan.
0: Ya, a ver.
1: Bueno, la sanguchería Pinganilla es mi vecino.
0: Pinganilla.
1: Es mi vecino. Bueno, voy a hablar de sus creadores. Francisco Figueroa abrió la sanguchería el año 2016. Luego se sumó su pareja Bárbara el año 2024 y hacen un tremendo equipo. Es una casa muy bonita, es muy, tú entras y te sientes en la casa de ellos. Arriba hay un hotel boutique. El ambiente es muy de barrio, o sea, te encuentras con vecinos, atendido por sus propios dueños, tienen una pequeña barra de café.
0: Ah, muy bien.
1: Sí, su propuesta gastronómica es esta sanguchería tradicional chilena, que mantiene la identidad, el sabor, la contundencia, porque es todo con marraqueta, los sanguchitos horneados en el momento, o sea, la marraqueta ahí llega.
0: Oiga, vaya a Hamburgueta.
1: ¿Ya?
0: Hamburgueta está en Barrio Franklin. Se conocen por ser hamburguesa es marraqueta, pero de verdad que son, creo yo que como mucha hamburguesa en Santiago, que es lo que siempre pido, son las mejores que yo he probado en Santiago. Vinieron para acá, estuvieron aquí en este programa, sí. En los Viernes de Antojo, precisamente.
1: Ah, mira.
0: Muy, muy buena. La han hecho muchos reportajes, y la hizo un amigo mío, además, por eso lo conozco. Ex periodista, uno de los grandes periodistas de investigación que ha tenido Chile,
1: yeah,
0: en televisión, y se retiró de la actividad y hoy montó esa sanguchería, pero además es muy, muy buena hamburgueta. Vaya, vaya a probarla.
1: Para Chile, gastronomía está buena.
0: Sí, vaya, vaya.
1: ¿Sí?
0: Y no se va a arrepentir, ¿eh? ¿No? No se va a arrepentir.
1: Ya, no vamos a salir pelando.
0: No va a salir pelando.
1: Ya, hoy buen dato para Chile Gastronomía. Bueno, voy a hablar de un poco de las preparaciones destacadas de la sanguchería Pinganilla.
0: Pinganilla.
1: Pinganilla.
0: Dentro de todos los pinganillas.
1: Los pinganillas. El dimorán, que pueden ser con la proteína a elección, que puede ser lengua de vacuno, pernil o mechada, lleva champiñones salteados en mantequilla, pimienta y merquén, queso fundido y mayonesa casera con huevo pasteurizado.
0: Ya.
1: Tienen obviamente el sándwich de potito, que es el recto de vacuno, cocinado con finas hierbas, longaniza artesanal, salsa verde y mayo casera. Qué rica la mayo casera, ¿cierto?
0: Es muy rica, sí.
1: Es muy rica la mayo casera.
0: Vi hace poquito a la Fuente Alemana. Y ahí dan maya casera.
1: Sí, pues, maya casera.
0: Un lomito palta mayo, que a mí me gusta mucho el tomate. Muy, voy a hacer una crítica al aire, ¿eh? Muy bueno, pero mucha mayo.
1: Mucha mayo.
0: Mirá, es como masticando más mayo que la consistencia
1: pesado
0: del pan y la... Sí, pero la mayo es exquisita, ¿eh?
1: Es rica la mayo, sí.
0: Muy rica. No, gran lugar.
1: Gran lugar, sí, pues igual lleva tantos años, un clásico de clásicos. Sí.
0: Muy bueno, ya.
1: Mayo casera. Bueno, pinganilla. Cuando un pinganilla tiene la pulenta se llama. También carne de elección, queso, cebolla caramelizada, mayo casera, rico. Acá todos los sándwiches se sirven con marraqueta horneada en el momento, que eso es un gran punto. Y llevan una tacita de consomé.
0: ¡Ah, qué rico! Qué rico.
1: Una tacita de consomé y cebollitas perlas de cortesía.
0: Cebollitas

0: Así que la sanguchería Pinganilla, bien, mis vecinos. Gran equipo ahí, la Bárbara y el Francisco. Instagram para que los sigan, @sanguchería.pinganilla. Vayan ahí a investigarlos. Y quedan Maturana 567, Barrio Brasil.
1: Oye, escuchando a la Bio Bio y a Tamara, dicen por aquí, grande sándwich de potito, donde los guidos son los mejores lomos, dicen por acá. Julio, gracias por apoyarme, está muy sobrevalorado la mayoría de los locales a propósito de los que están caros. La Pinganilla, dicen por aquí, lleva quesillo fresco, también, no sabía. Quizás sea popular el famoso sanguchito, no quiere decir que sea rico, dicen por acá. Hay para todos los gustos, hay gente que no le gusta y otro que sí le gusta. Dice, a ver, también las empanadas de la feria de Los Pinos de Quilpué son un manjar. Odio las papas en bolsa, ese es mi aporte. Para eso me las hago en la casa, dice Roberto. Hola, saludos desde La Serena, acá está el Eladio y son muy ricos los sándwiches de nalgas. Y su buena longaniza, sí, es una buena barraqueta. Rodrigo Chávez de La Serena. Julio, si vivías cerca de Plaza Gaña, debes ir al restaurante de calle, justo en la plaza. ¿Lo ubicas?
0: Me suena, de calle. Sí.
1: Hola, desde Coronel, Jorge, sándwich de potito, me imagino. Ah, no puedo decir. Ya. Es rico salir a comer y sobre todo a esos barrios, lamentablemente la delincuencia los está matando. Por ejemplo, El Hoyo. ¿Dónde estaba El Hoyo?
0: El Hoyo está en Estación Central y ahora claro. Está en Barrio Italia.
1: Claro. ¿Se fue de Estación Central o sí. abrió sí. sucursal?
0: Sí. Creo que ya no es lo mismo, es claro. Como de otros dueños, no sé si se llama El Hoyo.
1: Buenas noches, chiquillos, por acá Claudio Vallenar. Cuando voy a los conciertos al Movistar o al Estadio Nacional, fijo que me como un sándwich de potito, porque es básicamente colágeno y grasa intramuscular con textura como de esponja. Y eso en un sándwich es trampa para el paladar. Lo prefiero italiano, con mayo, ají, tomate. Da abrazos. Claudio, dice, ese aporte ya.
0: Oye, hay un dato que me entregó el Francisco hoy día antes de venir y me dice, Tami, ¿sabes qué? Cuando la gente sale del hospital o se hace algún tema médico, llegan a comer sándwiches de potito.
1: Mira.
0: Como el premio.
1: Oye, ¿sabes quién come harto sándwich de potito también? ¿Mm? Felipe Espina, que me está diciendo que soy un ñuñoíno progre. ¿Qué? Porque no me gusta esa cosa. Si eres de Retiro, me dice, ¿cómo vas? Bueno, pero no como yo esas cosas. ¿Qué quiere que le haga? Ya, pero a él le gustan, ¿eh?
0: Sí.
1: Sí, le gustan.
0: Le
1: gustan
0: sándwiches de potito.
1: Sí, mientras ve películas de Channel Tweet, se come un...
0: un sándwich.
1: Sí, lo maté al aire, ¿eh? Y, no, y lo mejor que no tiene capacidad de defenderse es lo que acabo de decir, así que está muy bien, ya. Un se abrazo,
0: come,
1: Felipe.
0: Se come el sándwich.
1: Ya, síganos.
0: Sigamos. Voy a seguir con otro lugar.
1: Perdón que le interrumpa tanto, oiga, Tami, pero no, Nicolás Estañaro nos escribe,
0: ya.
1: Que entiendo que viene un ratito más a hacer el trasnoche. El Hoyo estaba en Estación Central y sus actuales dueños se trasladaron al Barrio Italia.
0: Sí.
1: Entonces ya no existe ahí en Estación
0: Central. Ah, ya no existe, sí.
1: Me imagino yo. Gracias a don Nicolai. ¿También le gustan los sándwiches de potitas, don Nicolai?
0: Sí, sí, pues. A varios.
1: Cuando está aquí haciendo el trasnoche dicen que por ahí se arranca a comprar. Ya, dígame nomás, mi querida.
0: Vamos a seguir con la cocina a fuego lento.
1: Ya, pero los pinganillas están en...
0: Maturana 567, repitámoslo, Barrio Brasil. Oye, vayan a la pinganilla.
1: Vayan al Barrio Brasil.
0: Y vayan al Barrio Brasil, no tengan miedo, porque acá es un barrio muy interesante. Hay mucha oferta gastronómica, lugares bohemios con onda, estiloso. Hay muchos lugares, a mí me encanta, lo amo. Así que vaya sin miedo al Barrio Yungay.
1: Ya, muy bien.
0: Ya, vamos a seguir con el fuego lento.
1: Fuego lento.
0: En honor a Carlo Petrini.
1: Carlo Petrini.
0: Que partió hoy. Este es un restaurante que se me hizo tradición los domingos.
1: ¿Ya?
0: Porque a mí me gustan los restaurantes como este. Soy media huachaca, la verdad. A veces me pongo pituca, a veces me pongo más huachaca.
1: Muy bien.
0: Este restaurante se llama El Puta Madre.
1: Ah, bueno.
0: Ya, este restaurante quedaba en Franklin y ahora se trasladó, lleva como un año y algo en el Barrio Yungay. Este restaurante es como esas cantinas antiguas con esos manteles de plástico, con flores.
1: Me gusta.
0: ¿Te gusta?
1: Esas servilletas que son de plástico también. ¿Viste esas servilletas de cantina? O que
0: de
1: son
0: cantina.
1: Como con circulitos, que no es de papel, es como un papel más...

0: más, no sé, como cartulina, no sé lo que es la servilleta esa.
1: A mí, mira, te gustan.
0: Sí, yo soy guachaca. Sí. Por más entonces, que Felipe Espina diga que ya estoy progre y ñoñoína, no, mentira.
1: Entonces tenés que ir al puro.
0: Yo soy de ahí, yo soy de ustedes, de la galería, como diría.
1: De la galucha.
0: Diría Raquel Argandoña, soy de ahí, de ustedes, de la galería.
1: Amo mi pueblo.
0: Y amo, yo soy un usted sabe que yo soy embajador autodesignado de mi pueblo.
1: ¿Sí?
0: Sí, pues. No me quiere nadie allá, pero soy embajador autodesignado. Donde vaya,
1: eso.
0: Donde voy, va a retiro conmigo, ya.
1: Entonces te va a gustar este lugar.
0: Me gusta.
1: Puta te madre. Va a gustar el puta madre. Bueno, después de su paso por Barrio Franklin, que es un clásico de clásicos, se instala en el barrio Yungay. 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El espacio busca rescatar el espíritu popular y festivo de la cocina chilena. Es cálido, es atendido por su propio dueño, el Tolo, que él, Aravena, que él es un chef que es especialista en cocina chilena y también es recolector de plantas silvestres.
0: Ah, muy bien.
1: Ya. Bueno, acá en este restaurante, lo entretenido es que siempre hay movimiento. Se hacen cosas, se hacen pop-up. No sé si has participado en algún pop-up.
0: Nunca.
1: Cuando se juntan los cocineros y arman propuestas especiales, noches especiales, hacen muchos pop-up. 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Yo fui a ver a Daniel Muñoz porque me encanta.
0: Ah, muy bien.
1: 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Bueno, yo todos los domingos, los últimos tres domingos, bueno, este último domingo me comí porotos con longaniza y una copa de vino.
0: ¡Qué rico!
1: Y un consomé, que el consomé es de carne, es el juguito de carne.
0: Me encanta.
1: Exquisito, delicioso. Me comí uno entero.
0: Muy bien.
1: Cotito. Oye, rico el puta madre. 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
0: Chancho al hombro.
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0: Ese otro plato.
1: 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Te pillé chanchito
0: también.
1: 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Hay empanadas de prieta.
0: Empanadas de prieta.
1: Uh-huh. Empanadas de prieta. Son emblemáticas. De hecho, el puta madre se hizo famoso por las empanadas de prieta.
0: Mira.
1: Cuando estaba en Franklin.
0: No sé si me atraiga a comer empanadas de prieta.
1: Yo me aventuraría.
0: ¿Sí?
1: Sí.
0: ¿No las has probado todavía?
1: Sí.
0: ¿Sí? ¿Son ricas?
1: Sí, son ricas. Son súper ricas. Sí, copa vino tinto, rica.
0: Oye, paréntesis, en Bio Bio TV hasta ahora está Chiche Cuadra. A propósito, mira, ahí está con los asaditos y todo eso. Y a propósito, está cortando una prieta ahora con una longaniza. El Chiche Cuadra, que está en BioBioTV. Rico ahí, pues mire, qué cosa más rica. Ustedes saben que el programa de Chiche Cuadra es un programa de asado. Pues entonces,
1: justo
0: en BioBioTV y estamos justo nosotros hablando de las prietas.
1: De las prietas.
0: A mí las prietas con arroz, por ejemplo, papas cocidas.
1: Sí, papas cocidas, sí.
0: Pero así como en otra preparación, no.
1: Igual. Son súper ricas las empanadas de prieta en el puta madre, deberías probarlas.
0: No sé si me guste.
1: Y después se las come todas.
0: No, que yo soy medio mañoso.
1: Sí.
0: O sea.
1: Pero te gusta.
0: Según yo no, según alguien que usted conoce, me dijo que era muy mañoso para comer.
1: ¿Ah, sí?
0: Sí, como que, por ejemplo, yo no puedo mezclar si estoy comiendo un plato caliente y le echan una ensalada encima del plato, dejo de comer. No puedo mezclar lo cítrico con cosas calientes, por ejemplo.
1: Ah, ya. Entonces.
0: Sí, el apetito.
1: Te lo comes.
0: No como ni guatita, ni esos sándwiches que estábamos hablando, ni lengua, ni interiores, ni nada de eso.
1: No. Yo, en verdad, algunas cosas. La prieta igual la como.
0: Ya.
1: La prieta igual la como. Estas empanaditas de prieta son muy ricas. Yo las. Claro, cuando está bien preparada, como bien sazonada, sí, a mí me gusta. 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Lo debo reconocer. 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
1: Ya. Mira, está bueno, ¿eh?
0: Sí.
1: Oye, nos escribe aquí. Rodrigo, me dice Julio, trabajamos juntos en Chilevisión, era camarógrafo en Santiago. Y hace 10 años me vine a La Serena y hace 5 años soy corresponsal de Mega y las circunstancias de la vida. Aparezco en cámara, saludos querido amigo. Ah, sí, me acuerdo perfectamente. Abrazo grande, que esté muy bien. Él es el que decía que en La Serena está el Eladio y son muy ricos los sándwiches de potito.
0: De potito, Eladio.
1: Abrazo querido Rodrigo, ¿eh? Qué bueno que esté ahí ahora en La Serena.
2: Está muy rico.
1: Ya. están, es que no sé si existe esto, te lo voy a mostrar ahí también lo que me están diciendo por acá, pero es un poco fuerte el epíteto. Pero me dicen no, que el, no, que no lo puedo decir al aire. Pero me dicen que el nombre de un sándwich. Ahí se lo voy a mostrar aquí. Ya.
0: Entonces,
1: no lo puedo decir, no, estamos todos citados mañana a las 6 de la mañana en el primer piso, por lo que voy a decir. Sí. 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
1: Mire, nos escribe Del Piero y Marlene de Coyipulli, algo para el frío. Y nos mandan una foto de un plato. Le voy a pedir que se pare y venga a ver esta foto porque no se la puedo mostrar. Venga a verla. Mire, es.
0: ¿Qué es?
1: Papas fritas con una vienesa y media. Y cocida así como. En el sartén. No, eso es un manjar, mi querido Del Piero. Qué lástima que ya no estamos en vivo y yo te voy a mostrarla. Está muy gracioso el plato. Tremendo. Es un manjar. Usted es millonario y no lo sabe, ¿ah? ¿Eh? Mira, y al fondo se ve una bolsita de ketchup. Muy bien. Tremendo.
0: Grande. Para hablar de comida.
1: Del Piero y Marlene ahí que están escuchando en Coyipulli. Saludos para ellos.
0: Coyipulli.
1: Ya. A ver, ¿qué más?
0: Sí,
1: hola, Dara, el Instagram de la Tami para seguirla, pero más que nada ella debe seguir todas estas picadas que me tiene antojado de comida chilena. Sí, claro, sí, por si mira, ¿eh? Tiene su.
0: Ah, tengo un seguidor.
1: ¿Cuál es su las redes sociales también para los consejos?
0: Mi red social o la de Chile Gastronomía. Voy a dar las dos.
1: A ver.
0: La de Chile Gastronomía es arroba Chile Gastronomía y la mía es. Tami HC 33.
1: Oye, nos mandan aquí un caldillo de congrio. No, de cabeza de pescado, perdón. Mortal, ahí nos mandan papitas, la cabeza de pescado y el caldo. ¿Le gusta esa? Yo no soy muy amigo de esas cosas. Pero hay gente que le gusta, a mi papá le encanta, por ejemplo.
0: ¿Que el caldo de qué?
1: De cabeza de pescado.
0: Ah, no, mira. No. El caldillo de congrio sí.
1: Ya.
0: Yeah. Sí, no, el caldillo.
1: Qué rico, sí.
0: Sí. Es que a mí me gusta la comida chilena.
1: ¿Le gusta?
0: A mí me gusta la comida chilena, sí.
1: ¿Esa es comida comunista, sí?
0: ¡Ah, qué atroz!
1: ¿Ve que los comunistas?
0: ¡Qué atroz!
1: Los comunistas comen, los del Partido Comunista, creo que todos los 1 de enero hacen
0: ¿sí?
1: La fiesta del caldillo de Congreso. Si no me equivoco, a ver si alguien me corrige por acá. Claro, se celebran con caldillo. Con
0: que me
1: caldillo.
0: Inviten.
1: Sí, sí.
0: Que me inviten.
1: Se meten, se
0: voy feliz.
1: Pato, porfa, ¿dónde tienen Malaya? Dice Verónica. No sé, no tengo idea. Caldillo congrio en Nobel, receta nerudiana. Mira,
0: Hablamos del Nobel, ¿te acuerdas?
1: Sí, sí, hablamos, me acuerdo.
0: Hablamos del Nobel.
1: Julio, desde que escucho la Bio no he logrado bajar un gramo. Yo tampoco, amigo, no soy el único. Oye, saludos desde Arica y les digo, no hay santiaguino en Arica, más si son futbolistas o piden a grito su sándwich de potito, que un negocio que se atreva. Ah, que no hay negocio allá que. ¿Cómo sería en Arica un negocio de sándwich de potito?
0: Yo creo que siempre hay. El chileno. Al chileno le gusta la marraqueta, partiendo de ahí.
1: Sí, es rica. Oiga, Francisco.

0: Pancho Sanfurgo, periodista de televisión que está escuchando ahora, va camino a Conce. Caldo de pata.
1: Ay, colágeno.
0: Colágeno, sí. ¿Le gusta a usted?
1: Mi abuelita hacía.
0: Sí, pues, lo...
1: Me gustan los colágenos.
0: Le gusta. Ya. Salga de ahí mejor, salga de ahí.
1: No, mentira. Sí. ¿Me gusta el caldo de pata? No me gusta el caldo de pata.
0: ¿No le gusta?
1: No me gusta.
2: Está muy rico.
1: Mi abuela te hacía, pero...
0: Ángel Caldillo Congrio con la plata de la gente, con todo lo... Ah, pero ya lo pusimos de eso. Estamos, hablemos de el tema del Partido Comunista, ya. No es necesario. A ver, sándwich de pescado. Ah, mira, también ahí. Yo creo que lo hacen el primero de enero, es el caldillo de cabezas de pescado, porque... Ah, después hablan todos. Oh, no se puede hablar en serio con la gente. Ya, hablemos qué otro más.
1: Sándwich de potito, bueno. 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
0: Ya. Pinganilla, entonces, Pinganilla. Y Puta Madre. Son las
1: y
0: dos.
1: Y Puta Madre son las
0: en
1: dos.
0: En el barrio Yungay.
1: En el barrio Yungay.
0: Las recomendaciones de Chile Gastronomía en esta semana. Sí. Y ya viernes para cerrar esta semana como corresponde.
1: Exacto. Ya. Voy a terminar ya con un espacio de carritos.
0: ¿Carritos?
1: Sí, de carritos, la cocina callejera.
0: ¿Legales?
1: Legales.
0: Ya, muy bien.
1: Que quedan, es como un espacio de food truck que quedan al frente de la Plaza Maipú.
0: ¿Ya? Plaza ya. Maipú.
1: Plaza Maipú. Hasta allá me trasladé porque allá tengo un amigo cocinero, el Jaume Mestizo, que voy a partir por su propuesta, que es Veneno Sudaca.
0: ¿Veneno Sudaca?
1: ¿Qué arroba es Veneno Sudaca. Tacos tradicionales. Acá, bueno, en este espacio hay 1, 2, 3, 4, 5 carritos. Que cada uno tiene su propuesta distinta. Ellos conviven en este espacio frente a la Plaza Maipú. Tienen cada uno identidad propia y cada uno tiene su propuesta también para entregar a los vecinos de Maipú. Veneno Sudaca tienen tacos. ¿Te gustan los tacos? ¿Te gusta la comida mexicana?
0: Me gusta, no soy fanático, pero me gusta.
1: ¿Te gusta? Sabroso, sí. Acá hay uno que quiero recomendar, que es el cochinito con piña, que es chancho cocinado por 6 horas. Piña, cilantro y especias, muy rico. Tienen agüita de Jamaica y esto es Veneno Sudaca. El segundo es Valentino Pizzería. ¿Ya? Arroba Valentino Pizzería _ en Instagram. Acá recomiendan la pizza margarita.
0: Pizza margarita.
1: Pizza margarita, ¿ya? El tercer carrito es el Barbas Vegan, que acá tienen un completo dinámico con seitán.
0: Muy bien. Ajá.
1: Ultra recomendado y tiene una promo de sándwich que cambia todas las semanas. Me gusta este espacio porque se nota que tienen como una unión gastronómica, que se apoyan, están al frente de la plaza, bien de barrio, en donde los vecinos los visitan mucho, los quieren. También está Coffee on Wheels. Ellos fueron ganadores de un campeonato de filtrados.
0: Ah, muy bien.
1: Sí,
0: muy bien.
1: Tienen su carrito también. Tienen pasteles y destaca el pay de limón.
0: Pay de limón.
1: Pay de limón. Ya. Y el último es el Pato Patata en Instagram @ patopatata.cl, que son papas fritas caseras con salsas y toppings.
0: Ah, muy bien.
1: Así que es súper interesante la oferta, el despliegue de estos food trucks que están al frente de la Plaza Maipú.
0: Ya, muy bien. Muy
1: horario bien. Promedio de 12 a 8 de la noche.
0: Oiga, @ Chile Gastronomía.
1: @ Chile Gastronomía.
0: Para que los puedan seguir y puedan también conocer las recomendaciones que hacen ustedes ahí.
1: Las recomendaciones.
0: Para poder disfrutar una buena mesa y una mesa popular también, ¿por qué no, verdad?
1: Sí.
0: Tami Huerta, muchas gracias por haber venido, ¿ah?
1: Muchas gracias por invitarme.
0: Y que le vaya muy bien. Ojo con los pinganillas y todo eso local.
1: Sí, vayan a la sanguchería de Pinganilla.
0: Eso. Ya, nosotros hacemos un alto y seguimos junto a ustedes. Son las 23:44. Hacemos el corte comercial y volvemos para la parte final del programa.
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8: El 22 de mayo de 1879, un día después del combate naval de Iquique, un ciudadano español, Eduardo Llanos, sepultó los cadáveres de Arturo Prat e Ignacio Serrano. Recordemos, ya en la tarde del día 21 de mayo, el Huáscar había desembarcado los cuerpos de los chilenos muertos en su cubierta y los colocó en una vereda entre el muelle y el edificio de la aduana. Estaba el cuerpo de Ignacio Serrano, cubierto su estómago con una lona del buque, y es que Serrano había muerto debido a una herida a bala en el bajo vientre. El cuerpo de Prat solo tenía cubierta la cabeza, porque un marino salido de la torreta del Huáscar, y cuando ya Prat estaba caído e indefenso, le había asestado un tiro en la frente. El cirujano del monitor Huáscar contaba que Miguel Grau quiso castigar al marinero que asesinó a Prat y que fue necesaria la intervención de algunos de sus subalternos que le manifestaron que la medida podía causar un efecto negativo en el resto de la tripulación. Vale decir, Grau consideraba que ya Prat indefenso debía ser reducido, rendido, pero no asesinado. Bueno, ¿qué ocurrió? Una vez que los cadáveres fueron depositados en tierra, dos soldados peruanos comenzaron a pasearse, arma en mano, para impedir que una multitud de curiosos se acercara y los descubriera. Ambos permanecieron allí el resto del día y en la noche fueron trasladados a la morgue del hospital. Mientras tanto, el presidente de la Sociedad de Beneficencia Española de Iquique, Eduardo Llanos, conversaba con el alcalde de la ciudad, Juan Bernal y Castro, ofreciéndole encargarse de todas las diligencias del enterramiento. El 22 de mayo entonces, Llanos llegó muy temprano al hospital para retirar los cuerpos. Después de los trámites correspondientes, hizo confeccionar los ataúdes y con el auxilio de 3 mozos del hospital, procedió a colocar los cuerpos envueltos en una sábana cada uno. Los uniformes los había solicitado el teniente Luis Uribe, prisionero en aquel momento, para remitirlos directamente a Chile. Recordemos además que Grau envió personalmente algunas de las pertenencias de Arturo Prat a la viuda. Las sábanas que envolvieron los restos tenían en una punta un monograma E y doble L. Luego los ataúdes fueron conducidos en un carretón hasta el cementerio. El cortejo estaba formado por Eduardo Llanos, Benigno Posadas, Siriaco Salas Mundútegui, todos españoles residentes, además de Juan Nairn, que era un ex cónsul inglés, Edmundo Vallis, un gibraltareño casado con chilena, y un señor Latour, francés. Un portugués fue quien facilitó el carretón y Carlos Line era quien había construido los cajones. los cuerpos quedaron en dos muy sencillas tumbas, sobre las cuales el prefecto de Iquique hizo colocar dos cruces blancas. Recién, un año después, y una vez ocupado Iquique por las fuerzas chilenas, la Comandancia General de Armas dispuso que se ubicaran e identificaran las tumbas en el antiguo cementerio número 1. De esta forma, y siguiendo las indicaciones de quienes habían presenciado las inhumaciones, una nutrida comitiva llegó hasta donde descansaba el cuerpo de Prat. Se ordenó abrir la fosa y se reconoció el cadáver del comandante de la Esmeralda, entre otras cosas por la sábana con las iniciales EWL, o sea, Eduardo Llanos, el piadoso ciudadano español que el 22 de mayo de 1879 sepultó a Arturo Prat e Ignacio Serrano.
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1: Bueno, gente, fue un placer haberlos acompañado. Nos encontramos el día lunes haciendo el Hoy en la Radio. Que tengan un lindo fin de semana. Descansen. Vienen Don Nicolás Castañeda con las noticias y todo el trasnoche por BioBio. Que estén bien. Chao, lindo.

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3: La Moneda intensifica negociaciones con el Senado para asegurar votos para el Plan de Reconstrucción Nacional. El gobierno defendió la agenda de seguridad e indicó que han mostrado resultados concretos al respecto. El Ministerio de Vivienda confirmó la demolición de 170 viviendas en el sector Olivar de Viña del Mar. Un menor de 14 años fue abatido por el expresidente del Tribunal Constitucional, Iván Aróstica, quien se defendió de un asalto a su casa en la comuna de Ñuñoa. Se inició el corte de agua potable programado para este fin de semana.

0: comunas de El Bosque, La Cisterna, La Florida, La Granja, La Pintana, San Bernardo, San Miguel y San Ramón. En noticias del exterior, las autoridades japonesas están investigando un nuevo caso de agresión sexual por parte de un militar estadounidense destinado en Okinawa. Perú reforzará la fiscalización de la jornada electoral del próximo 7 de junio con 2.500 observadores que vigilarán la llegada del material de los comicios en el país vecino. En el deporte, el delantero de Universidad Católica, Fernando Sampedri, sería considerado como titular para enfrentar mañana al puntero Colo-Colo en el estadio Claro Arena. Y desde las 12 horas, la portera Christiane Endler buscará su segunda Champions League femenina con el Olympique de Lyon frente al Barcelona.
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2: 12 de la noche, 6 minutos.
0: ¿Cómo están ustedes? Muy buenos días, bienvenidos y bienvenidas a Radiograma en esta edición de medianoche a través de nuestras 43 estaciones desde Arica a Punta Arenas y también para todo el mundo en biobiochile.cl. El saludo también para quienes nos escuchan y nos ven a través de BioBioTV y BioBioTV.cl. Y como es de costumbre, antes de pasar a las informaciones, les contamos que a esta hora Santiago presenta una temperatura de 4,1 grados. El cielo se encuentra cubierto, bastante neblina en nuestra capital, la humedad alcanza al 96%. La mínima registrada ayer viernes 22 de mayo fue de 0,1 grado bajo cero a las 6 de la mañana con 34 minutos en la estación Tobalaba, mientras que la máxima alcanzó los 16,8 grados también en la misma estación a las 14 horas con 47 minutos. Para hoy Santiago presentará bajas temperaturas con cielo cubierto, neblina durante la madrugada y por la mañana, y la tarde cielo nublado y bruma con temperaturas extremas probables de 3 y 11 grados centígrados. Valparaíso y Viña del Mar, en tanto, presenta a esta hora 4 grados de temperatura con niebla en estos instantes y una humedad que alcanza al 100%. Para hoy, Valparaíso y Viña del Mar presentará las siguientes extremas: 5 grados la mínima, 11 grados la máxima, con cielo cubierto por la madrugada y también neblina. Y en la mañana habrá llovizna matinal, mientras que en la tarde habrá cielo nublado, según lo que nos indica meteorología. El Gran Concepción, en tanto, presenta 12 grados de temperatura con cielo cubierto en la capital del Biobío y una humedad que alcanza al 82%. Concepción, para este día sábado 23 de mayo, que recién comienza, habrá cielo cubierto y esta condición permanecerá durante toda esta jornada. Extremas de 9 y 13 grados centígrados. La invitación también es para que usted se comunique con nosotros a través de dos vías de contacto. La primera, el WhatsApp, que es el más 569-9207888, teléfono que también aparecerá en la pantalla de BioBio TV, así como también está disponible el 800-810-810. Recuerde, 800-810-810 es nuestra línea telefónica completamente gratuita, llamada sin costo alguno desde distintos puntos de nuestro país. Con esta invitación, con la revisión del tiempo y también la invitación a comunicarse con nosotros, pasamos a revisar las noticias más importantes, las noticias más relevantes de las últimas 24 horas en nuestro país y el exterior. A partir de este momento les entregamos información independiente.
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0: Comenzamos con la crónica policial porque la Fiscalía ECO lidera las diligencias investigativas para identificar a él o los responsables de los disparos en contra de un hombre de 28 años en la comuna de Puente Alto. En otra información policial, la CIA de Carabineros investiga la presunta responsabilidad de una conductora del sistema Red en la muerte por atropello de una mujer en Estación Central. Los detalles en el informe que preparó Jaime Sepúlveda.
3: Una mujer adulta mayor murió atropellada por un bus del transporte público en la comuna de Estación Central. Máquina del recorrido 481 que circulaba con pasajeros por 5 de abril al poniente cuando al realizar un giro hacia Avenida Las Rejas arrolló a la víctima que falleció a raíz de las graves lesiones. El teniente Miguel Yáñez de la CIA de Carabineros informó que la conductora del bus involucrado se mantiene en calidad de detenida a la espera del término de la investigación.
4: La conductora se encuentra en calidad de imputado. No obstante, su condición se va a determinar por parte del fiscal que se encuentra a cargo del procedimiento.
3: En otro hecho policial, el departamento OS9 de la Policía Uniformada y la Fiscalía ECO buscan a él o los responsables de un homicidio frustrado en Puente Alto. Víctima que se encontraba en la vía pública cuando recibió al menos 2 impactos de bala en sus piernas, mientras que los atacantes se presume huyeron a bordo de un automóvil. El hombre herido fue

0: intervenido quirúrgicamente durante las últimas horas en el Hospital Sótero del Río y actualmente se encuentra en estado de riesgo vital.
1: Nos trasladamos a la región del Maule porque dos personas fallecieron en un accidente en la ruta 5 Sur frente a Teno, donde un bus de pasajeros de la empresa Turbus se salió de la carretera. Tenemos los detalles en el informe que preparó Luis Cabello desde Radio Bio Bio en Curicó.
2: La ciudad de Valdivia llevaba como destino la máquina de la empresa Turbus, que este viernes protagonizó un fatal volcamiento en el kilómetro 176 de la ruta 5 Sur, en la llamada curva de la Alcachofa frente a la comuna de Teno. Por causas que son materia de investigación, el conductor de la máquina, que iba con capacidad completa de pasajeros, perdió el dominio del volante, cayendo una zanja del costado poniente de la vía, no sin antes impactar de lleno contra la base de un poste de energía eléctrica en el lugar. Dentro de los pasajeros heridos y que lograron sobrevivir al impacto violento, figuran personas politraumatizadas, con fracturas expuestas, y también había niños con heridas menores que fueron rescatados por vecinos y civiles que fueron los primeros en llegar a prestar ayuda.
3: Nosotros alcanzamos a sacar 15 personas de dentro. Venían personas que estaban fracturadas y ahí después sacamos dos niños. Sí, no, en la parte baja nosotros solamente vi que había dos personas fallecidas.
2: Las víctimas mortales del accidente carretero, un hombre y una mujer que iban como pasajeros en el primer piso, fallecieron de manera instantánea producto del impacto de la máquina con el poste de electricidad. En tanto, los heridos recibían atenciones médicas especializadas en el Hospital Provincial de esta ciudad. 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
5: 12 de la noche, 12 minutos.
1: Volviendo al plano policial, una de las noticias que dio que hablar durante las últimas horas. En prisión preventiva quedó uno de los seis imputados por el violento asalto al domicilio del expresidente del Tribunal Constitucional, Iván Aróstica, en la comuna de Ñuñoa. Con la intención de repeler el atraco, el magistrado realizó disparos con un arma de fuego, los cuales terminaron con la vida de uno de los asaltantes de 14 años. Los detalles con José Riquelme.
6: El 11.º Juzgado de Garantías de Santiago determinó las medidas cautelares para seis autores del robo con violencia en el domicilio del expresidente del Tribunal Constitucional, Iván Aróstica, decretando prisión preventiva para uno de los autores, tres en internación provisoria y dos con arresto domiciliario total. El hecho ocurrió en el inmueble ubicado en la comuna de San Miguel. Ante la amenaza, Aróstica disparó su arma de fuego debidamente inscrita, donde dio muerte a uno de los asaltantes de 14 años de edad. Iván Aróstica, de 69 años de edad, se encontraba junto a su esposa e hijo. Este último recibió un disparo que lo mantiene internado, pero fuera de riesgo vital.
7: No corresponde tener miedo, señor, cuando uno está defendiendo lo propio. Cuando uno está defendiendo lo propio, tiene que salir a defender a su familia. Tiene que salir al frente de su familia. No es para sentirse orgulloso de eso, ¿eh? No se trata de andar a ser jactancioso en ese sentido. Lo lamento. ¿Eran ellos o mi gente?
6: El fiscal José Manuel McNamara de la Fiscalía Sur valoró la medida tomada por el tribunal.
8: Entiende el Ministerio Público que el dolo se desprende del haber actuado con arma de fuego, en este caso incluso con arma de bastante grueso calibre.
6: Ahora el Ministerio Público y la PDI realizan las pericias balísticas con los relatos de los testigos y cámaras de video.
5: 12 de la noche, 13 minutos.
1: Era una sentencia, quiero decir, de 541 días de presidio, ahí sí, una sentencia de 541 días de presidio con suspensión de ejercicio de cargos u otros oficios públicos por igual periodo, dictó el Tribunal Oral de Temuco respecto de tres funcionarios de carabineros condenados por apremios ilegítimos, hechos cometidos en abril del año 2021. La víctima de estos hechos fue el lonco mapuche Alberto Curamil, quien fue galardonado internacionalmente en 2019 con el premio ambiental Goldman, también conocido como el Nobel Verde. Desde Radio Bio Bio en Temuco, informa Carlos Martínez.
9: Un capitán, un sargento y un cabo de carabineros fueron sentenciados a la pena citada como autores de apremios ilegítimos cometidos en contra del lonco mapuche Alberto Curamil, luego de una manifestación con corte de tránsito en la ruta 5, tras lo cual lo siguieron por un camino interior y le dispararon con una escopeta antidisturbios y una lanzagases, lesionándolo para finalmente detenerlo. La sentencia fue informada en una audiencia telemática por la jueza del Tribunal Oral en lo Penal de Temuco, Cecilia Subiabre.
10: Que se condena a cada uno de los acusados a cumplir la pena de 541 días de presidio mantenido en su grado medio y la sentencia de suspensión para cargo oficio público durante el tiempo de las condenas.
9: Por reunir cada uno de los condenados los requisitos que la ley dispone, se sustituye el cumplimiento de la pena privativa de libertad por remisión condicional, esto es, firmando ante Gendarmería por lo que deben presentarse ante el Centro de Reinserción Social de Temuco.

0: con un plazo de 5 días desde que la sentencia quede firme y ejecutoriada en Temuco. 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
2: A las 20 horas de ayer viernes comenzó el megacorte de agua potable en 8 comunas de la región metropolitana. Desde los municipios afectados señalaron que están preparados para enfrentar la situación que se extenderá hasta este domingo. Preste mucha atención a este informe que preparó Montserrat Tapia.
3: Desde las 20 horas comenzó un corte de agua potable que afecta a El Bosque, La Cisterna, La Florida, La Granja, La Pintana, San Bernardo, San Miguel y San Ramón. El corte dura cerca de 36 horas hasta el domingo 24 a las 8 horas. Aguas Andinas dispone de 72 estanques de abastecimiento en las comunas afectadas. En La Cisterna el corte es total y afecta a unos 100.000 habitantes. El alcalde de la comuna, Joel Olmos, detalló que cuentan con 30 contenedores de agua e hizo el llamado a la comunicación entre vecinos para que nadie sufra los efectos de la contingencia.
4: Tenemos 30 contenedores a disposición en distintos puntos de la comuna, así que llamamos a la población de La Cisterna, también a nuestros vecinos y vecinas, que les comuniquen a los demás para que así nadie sufra innecesariamente los efectos de esta contingencia por el corte de agua.
3: También hay camiones aljibe reforzando los puntos de suministro en zonas vulnerables. El llamado es al uso responsable del agua y planificar su consumo. El servicio debería normalizarse gradualmente durante la mañana del domingo.
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2: Vamos a lo que se ha trabajado respecto al plan de reconstrucción nacional, porque el gobierno ya inició el trabajo prelegislativo de cara al segundo trámite de este proyecto de ley, o a este megaproyecto de ley. Frente a eventuales descuelgues, el Ejecutivo confía en que solo son métodos de presión. En paralelo, el debate por la sala cuna universal, tras su inclusión como indicación opositora, sigue al rojo vivo. Incluso desde el oficialismo llaman a La Moneda a patrocinar la modificación. Cristóbal López tiene los detalles.
5: Ya está activada la primera línea de conversaciones entre senadores y representantes del gobierno por la tramitación de la ley de reconstrucción en el Senado, a medida que el Ejecutivo prepara su estrategia legislativa para la Cámara Alta. La oposición acertó un duro golpe al gobierno tras aprobar la sala cuna universal como indicación, y sobre el tema, la presidenta del Senado, Paulina Núñez, sorprendió el jueves llamando al Ejecutivo a considerar ingresarla como indicación a la ley miscelánea. Fuentes de gobierno confidencian que esto no les preocupa, pero que generó algo de extrañeza, sobre todo considerando que el Ejecutivo está preparando indicaciones para el proyecto de sala cuna que está en la Comisión de Educación del Senado y el plazo fatal es el 15 de junio. Una señal de alerta envió el senador independiente de derecha, Alejandro Kuzanovich, quien acusó al gobierno de no conversar con senadores de su sector y elegir el camino de avanzar sin dialogar.
6: Ningún representante del Ejecutivo se ha acercado a conversar conmigo. Han preferido negociar con sectores de izquierda, sino median disculpas pública y compensaciones reales para la región de Magallanes, el gobierno simplemente no contará con mi voto.
5: En el gobierno desdramatizan la postura de Kuzanovich. Internamente saben que en las negociaciones, algunos actores buscan ser escuchados declarando a la prensa, como ocurrió con el Partido Nacional Libertario en la Cámara Baja.
2: De cara a la cuenta pública, La Moneda defendió su agenda de seguridad y señaló que han mostrado resultados concretos en la materia. El lunes, el ministro Martín Arrau dará luces del plan que el Ejecutivo presentará en la cuenta pública. De esto nos cuenta María José de la Barra.
7: El arribo de Martín Arrau al Ministerio de Seguridad se dio con trabajo intenso. En la interna aseguran que todo fue rápido porque el ministro tiene un gran desafío pendiente: trabajar en el plan de seguridad que La Moneda dará a conocer en la cuenta pública. El diseño es el siguiente: el lunes 25 de mayo, el ministro en una vocería informará una pincelada de la propuesta. El grueso se dará a conocer en la cuenta pública del 1 de junio. Y al día siguiente, el propio Arrau explicará todos los detalles en la sesión especial del Senado que se convocó para ese objetivo. El subsecretario del Interior, Max Pavel, aseguró que desde el primer día se ha notado que la seguridad es una de las prioridades para La Moneda.
8: Nosotros creemos que en materia de seguridad los resultados están acompañando la gestión del presidente Kast. Y en ese sentido lo que hace el ministro Arrau es profundizar y darle su propia impronta. Estamos muy conformes con la forma en que se está avanzando en esa y en todas las áreas.
7: El plan de seguridad del gobierno se basa en 7 ejes. Combate al crimen organizado, recuperación territorial, prevención integral del delito, fortalecimiento policial, análisis criminal, coordinación con municipios, seguridad privada y sociedad civil y por último incorporación de los nuevos desafíos ministeriales.
1: 12 de la noche, 20 minutos.

0: gobierno reordenó su estrategia comunicacional tras la salida de Mara Sedini de la vocería. Este viernes, el subsecretario del Interior, Máximo Pavés, debutó como vocero, marcando el inicio de un nuevo diseño con el que La Moneda busca iniciar su nueva fase. Los detalles con Bárbara Payal.
1: El gobierno prepara un cambio de etapa tras la cuenta pública, acompañado de una nueva estrategia comunicacional. La reestructuración responde a cuestionamientos sobre el manejo del Ejecutivo, especialmente durante episodios de crisis, donde el presidente José Antonio Kast ha terminado encabezando personalmente las respuestas políticas. En este nuevo diseño, el biministro Claudio Alvarado asumirá la vocería institucional, mientras que el subsecretario del Interior, Máximo Pavés, enfrentará las controversias y marcará postura frente a la oposición. Pavés estrenó este papel luego del cuarto consejo de gabinete realizado en Cerro Castillo, instancia en la que sostuvo que esta nueva fase representa un reimpulso a las prioridades definidas desde el inicio de la administración. Por su parte, el ex vocero Francisco Vidal cuestionó que en este nuevo esquema algunos ministros tengan mayor exposición pese a su escasa experiencia política.
2: No ha habido ninguna distracción de las prioridades que el presidente le planteó al país.
3: Pero el problema de origen es que el presidente nombró 17 ministros independientes.
1: Expertos señalan que lo central será definir lineamientos claros entre el segundo piso y los ministerios, de modo de construir una estructura comunicacional más efectiva para enfrentar decisiones complejas.
0: El exministro del PPD, Jorge Insunza, lanzó una dura crítica al legado del gobierno de Gabriel Boric y afirmó que el exmandatario intentó encarnar el proyecto transformador de Salvador Allende, pero terminó encabezando una caricatura de revolución. Gabriela Piña nos cuenta más.
4: A 72 días de haber dejado el poder, comenzaron a surgir las primeras críticas desde la centroizquierda al legado del expresidente Gabriel Boric. La más reciente la formuló Jorge Insunza, quien afirmó que Boric intentó representar el proyecto transformador de Salvador Allende, pero terminó encabezando una caricatura de revolución. El exministro del PPD, quien lanzó el libro titulado El 18 Brumario de Gabriel Boric, sostuvo que el gobierno no logró concretar reformas estructurales ni consolidar apoyo popular. A su juicio, aquello terminó debilitando el proyecto político de la izquierda y facilitando el avance de la derecha, advirtiendo que, sin una reflexión crítica sobre ese proceso, los errores podrían repetirse.
5: Si no se aprende cuáles son las causas de la derrota, de que el propio presidente Boric le haya entregado el poder al presidente Kast, son errores que se van a seguir cometiendo en el futuro.
4: El diputado independiente PPD, Jaime Araya, pidió evitar juicios categóricos sobre la administración Frente Amplista.
6: Generalmente los gobiernos son fruto de procesos políticos, los procesos políticos son eminentemente dinámicos.
4: Los análisis se dan en medio del proceso de reflexión interna del Partido por la Democracia, donde distintas voces han abierto un debate sobre el legado del gobierno de Gabriel Boric, el rol del socialismo democrático y el futuro del progresismo.
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8: 12 de la noche, 23 minutos.
0: El Ministerio de Vivienda inició este viernes la demolición de 4 viviendas en el Olivar, en Viña del Mar, como parte del proceso de reconstrucción tras el mega incendio. Además, la cartera confirmó que 170 casas vinculadas a la constructora San Sebastián deberán ser demolidas por presentar fallas graves. Las empresas involucradas cuestionaron el procedimiento y aseguraron que las primeras viviendas intervenidas no corresponden a las 56 observadas en los informes de Ditec e IDIEM. Los detalles con Gloria Bahamón desde este Radio Bio Bio en Valparaíso.
9: El Ministerio de Vivienda comenzó este viernes la demolición de 4 viviendas en el Olivar de Viña del Mar, dando inicio a una nueva etapa del proceso de reconstrucción en la zona afectada por el mega incendio. Según informó la cartera, las casas intervenidas forman parte de proyectos vinculados a la constructora San Sebastián y cuentan con informes técnicos que permiten avanzar en su demolición bajo la normativa vigente. El seremi de Vivienda, Marcelo Ruiz, defendió el proceso y explicó que las demoliciones se sustentan en informes emitidos por fiscalizadores técnicos de obra.
10: Las viviendas por las cuales hoy estamos partiendo cuentan con el informe del fiscalizador técnico de obra que nos permite operar dentro del contexto del artículo 143, que existiendo un informe del inspector técnico, se puede proceder con la demolición de aquellas partidas que se consideren fallidas.
9: De acuerdo con el MIMBU, de las 444 viviendas vinculadas a la constructora San Sebastián en el Olivar, 170 deberán ser demolidas, mientras otras serán sometidas a distintos procesos de revisión o reconstrucción. La autoridad agregó que las primeras viviendas reconstruidas

0: comenzarían a entregarse desde noviembre de este año. Desde la región de Valparaíso, Bio Bio, la radio.
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3: 12 de la noche, 25 minutos.
4: El Jurado Nacional de Elecciones de Perú reforzará la fiscalización de la jornada electoral del próximo 7 de junio con 2.500 observadores adicionales de contingencia que vigilarán la llegada del material de los comicios a los centros de votación en Lima y la aledaña provincia del Callao después de los graves retrasos que se registraron en la primera vuelta del pasado 12 de abril. La máxima autoridad electoral del país, Andino, informó este viernes que este grupo adicional se unirá a los 26.000 observadores que se distribuirán por todo el territorio para la segunda vuelta de las elecciones presidenciales, donde se enfrentarán la candidata derechista Keiko Fujimori y el izquierdista Roberto Sánchez. El vocero de fiscalización del JNE, Luis Ramos, explicó al canal estatal TV Perú que la medida sin precedentes de desplegar este grupo de 2.500 observadores busca reforzar los procedimientos de fiscalización y garantía de la transparencia y legalidad del proceso electoral. Las autoridades japonesas están investigando un nuevo caso de agresión sexual por parte de un militar estadounidense destinado en Okinawa, en el suroeste de Japón, según pudo conocer este viernes la agencia de noticias nipona Kyodo. El sospechoso, de unos 20 años, está siendo investigado por agredir a una mujer en abril, huir del lugar de los hechos en vehículo y provocar un accidente al chocar contra una barandilla en la vía pública sin denunciarlo a la policía regional. La víctima pidió a una tercera persona que lo denunciara a la policía de Okinawa, que este viernes remitió el caso a la Fiscalía de Nara y llevó a cabo varios interrogatorios. En 2024 salieron a la luz una serie de casos de violencia sexual que involucraban a personal militar estadounidense desplegado en Okinawa, donde se concentra el grueso de las tropas de Washington destinadas en el país asiático.
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3: 12 de la noche, 27 minutos.
4: Pese a jugar con una máscara por su fractura nasal, el delantero de la UC, Fernando Sampedri, sería considerado como titular para el clásico de mañana ante el puntero Colo-Colo en el estadio Claro Arena. El entrenador cruzado Daniel Garnero haría algunas variantes pensando en el decisivo partido del jueves por la Copa Libertadores frente a Boca Juniors. Y por otro lado, la portera chilena Cristiane Endler disputará desde las 12 horas la final de la Champions League femenina ante el Barcelona en Oslo, Noruega. Endler ya logró una orejona con su equipo en el año 2022, recordemos, frente a las mismas rivales. Diego Osorio con todo el deporte.
5: El puntero del campeonato nacional Colo-Colo visita mañana a Universidad Católica en el estadio Claro Arena, buscando ampliar diferencias en lo más alto del certamen, que en estos momentos es de 5 puntos en relación a su escolta Huachipato, que también juega mañana frente al colista Deportes Concepción. El capitán del cacique Arturo Vidal se refirió a la opción de jugar de marcador central en este compromiso para marcar de cerca al goleador Fernando Sampedri, pese a que aún no está confirmada su presencia como titular.
6: Si me toca jugar de central, tengo muy bien estudiado al toro, sé lo fuerte que es, sé lo oportunista que es dentro del área, la diferencia que ha marcado en los últimos años como goleador acá en Chile, pero estoy bien, estamos bien preparados.
5: El entrenador cruzado, Daniel Garnero, nos dio luces si el toro Fernando Sampedri saldrá de inicio, pero destacó el esfuerzo realizado por el futbolista luego de su fractura nasal, que lo llevó a jugar con una máscara el último jueves frente a Barcelona por la Copa Libertadores.
7: Fer es un jugador, un referente dentro del plantel, así que vamos a ver cómo va evolucionando y veremos cómo llega el domingo.
5: La 13ª fecha del campeonato de primera división comenzó con el empate a 1 de Everton, que lo igualó en el final a Coquimbo Unido en Sausalito, mientras que hoy jugarán a las 12:30 Audax Italiano Cobresal en la Florida, a las 15 Ñublense Universidad de Concepción en Chillán, mientras que Unión La Calera espera a Palestino desde las 20 horas. Además, Santiago Wanderers derrotó a Rangers en Talca y alcanzó a Cobreloa en lo más alto del torneo de la primera B. En el próximo compromiso ante los loínos debutará como entrenador rojinegro Ivo Basay. En el fútbol internacional, y con un gol del delantero Maximiliano Gutiérrez, Independiente superó por 2-0 Unión de Santa Fe y clasificó a los octavos de final de la Copa Argentina. El ex atacante de Huachipato está en la lista de 26 futbolistas citados por la selección chilena, que va a enfrentar en la próxima fecha FIFA de junio a Portugal y la República Democrática del Congo. En la última fecha de la Liga Española, el Betis, que entrena a Manuel Pellegrini, será juez para determinar la

0: suerte de su rival Levante desde las 15 horas, el mismo horario en que el Elche de los chilenos Matías Dituro y Lucas Cepeda se juega una verdadera final por la permanencia ante Girona en Cataluña. El entrenador licitano Eder Sarabia se refirió al aporte del ex atacante de Santiago Wanderers y Colo Colo, que en los últimos compromisos fue suplente.
1: En una final de estas, pues también necesitamos que entienda lo que vamos a necesitar de él. Es un jugador de esos que gana partidos, que tiene condiciones que no tienen otros. Juegue 60-20 o 35, tiene que estar enfocado porque nos puede ayudar muchísimo.
0: George Russell y Kimi Antonelli con Mercedes-Benz volvieron a marcar los mejores tiempos y partirán en la primera línea de parrilla la carrera sprint de la Fórmula 1, que se va a llevar a cabo este mediodía a las 12 horas en el circuito Gilles Villeneuve de Montreal en Canadá. Por detrás partirán Lando Norris y Oscar Piastri de McLaren, Lewis Hamilton y Charles Leclerc de Ferrari, mientras que Max Verstappen e Isaac Hatcher de Red Bull lo harán desde la cuarta línea al cierre. Y desde las 12 horas en Oslo, Noruega, el Olympique de Lyon con la portera chilena Christian Endler enfrentará al Barcelona en la final de la Champions League femenina. La guardameta chilena irá por su segunda orejona, que ya ganó en el año 2022 contra las mismas rivales.
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3: 12 de la noche, 31 minutos.
4: Concluyen las noticias en esta presente edición de Radiograma. Sigan en nuestra sintonía porque ya en los próximos minutos comienza el trasnoche. Compañía hasta las 6 de la mañana. Más información, como siempre, en biobiochile.cl y cada una hora en el informador. Por su atención, gracias. Tengan muy buenos días y también un buen comienzo de fin de semana. Que estén bien.
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4: ¿Qué tal? ¿Cómo están? Muy buenos días, Chile. Qué gusto estar nuevamente con ustedes aquí en el trasnoche de la radio a través de BioBio, la radio, y también por BioBio TV. Claro que sí, pues comenzamos una nueva aventura con ustedes hasta las 6 de la mañana en este frío Santiago, del cual nos obliga a inaugurar de manera oficial la temporada de suéteres. Hay que estar más abrigadito, hay que estar más calentito, hay que empezar también con otros brebajes un poquito más calóricos, con el tecito, el cafecito, el matecito y todos los hitos habido y por haber, y también eso mismo, claro, para poder calentar por dentro lo que van a ser ya las bajas temperaturas que se están sintiendo en estos momentos, porque ya de manera oficial, yo creo que ya ahora recién le estamos dando la bienvenida al otoño, ¿eh? Porque hemos tenido una temporada bastante cálida, con temperaturas sí, que son poco, digamos, inusuales, porque ya no está tan marcado el otoño como antes, ya no está tan marcada la primavera. O sea, ahora terminan las altas temperaturas y de sopetón vienen las bajas temperaturas. Y va a pasar lo mismo ahora en la primavera, pues. Vamos a mantener bajas temperaturas un tiempo y de sopetón llega el calor. Bueno, señores y señores, es una linda temporada el otoño, sí. A mí me encanta el otoño, me encanta el caer de las hojas, me encanta el petricor. ¿Usted sabe lo que es el petricor, no? Es el olor a tierra húmeda cuando llueve, ¿eh? O cuando hay neblina. Qué exquisito, ¿eh? La verdad. Bueno, no a todos les gusta el otoño, algunos son más veranistas, les gusta el calor, les gusta andar más ligero de ropa, por ejemplo. Claro, les gusta refrescarse, obviamente, con algún juguito de cebada, bien heladito. Bueno, pero a fin de cuentas, el trasnoche es para todos los

gustos, para los veranistas, para los otoñistas, para los invernistas y para los primaveristas. Así que todos ustedes tienen cabida de aquí hasta las 6 de la mañana. Y bueno, partamos por supuesto por saludar a quienes hacen posible este programa. Hoy me acompaña en esta ocasión, viene directamente desde el sur de nuestra capital, el Gran Santiago.

que los San Bernardinos se ponen a bailar cueca, porque usted sabe que, se, que las cuecas no solamente se tienen, sino que todos los días del año, y Abril Cuecas Mil es un gran ejemplo ahí en la comuna de San Bernardo. Dije San Bernardo, dije nos. Sí, señores, ustedes lo ven ahí en pantalla, me acompaña en esta ocasión el señor Rodrigo de la Rosa. Bienvenido, Rodrigo. Ahí está, saludando a la cámara de Bio Bio TV, dando el abrazo y saludando a todos sus teleauditores que están a esta hora ya viéndolo a través de la pantalla de Bio Bio TV. Bienvenido, Rodrigo de la Rosa. Gracias por estar ahí con nosotros. Vamos a estar todo el fin de semana, ¿cierto? Sí, pues vamos a estar el jueves junto al señor Rodrigo de la Rosa. Vamos a estar con ustedes. Esta va a ser nuestra dupla de turno, porque usted sabe que muchas veces, claro, la dupla es Estañaro Rebolledo. En algún momento, Estañaro Chacón. Ahí decimos los Nico al cuadrado. Y, por supuesto, con todo el cariño, con todo el ritmo también ranchero y de cueca también, está el orgullo de nos, Rodrigo de la Rosa. Así que con todo el punch, con todo el power, con toda la buena vibra y toda la buena onda, comenzamos este trasnoche de la radio. Yo decía que un excelente comienzo de fin de semana. ¿Sabe por qué? Porque no todos se pudieron tomar el fin de semana largo. Y es verdad, a los que tuvieron la oportunidad de tomarse el sándwich, felicidades, ¿ah? Y qué bueno que así lo tomen en cuenta, porque está bien, pues está bien. No todos tienen la oportunidad, pero a los que tienen la oportunidad de poder tomarse el interferiado, los felicito, de verdad, los felicito, porque hay gente que, claro, se parte el lomo, por supuesto, trabajando, y se merece más que nunca ese fin de semana, ¿cierto? Sí, pues. Sí. Así que bueno, ahora sí damos comienzo lo oficial a este fin de semana, ¿cierto? Bueno, sus mensajes, sus saludos, sus llamados, sus piropos también. Sí, también, sí. Más 569-9207888, o también está disponible el 800-810-810, que es nuestro WhatsApp, no, nuestra línea telefónica, eso es, nuestra llamada, línea telefónica, llamada gratuita, ¿eh? Completamente gratis. Si usted en su celular se le acabó el saldo, llámenos sin ningún problema, 800-810-810, no le va a hacer nada. Cero peso, la soy la llamada a través del teléfono gratuito. 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Señoras y señores, cuando ya el reloj marca las 0:38, como siempre les digo, abróchense el cinturón en estos momentos, porque este viaje emprende vuelo de aquí hasta las 6 de la mañana. Esa es la hora que ya aterrizamos en la losa del aeropuerto de Antonio Belén. Mientras tanto, este recorrido de norte a sur tiene un solo nombre: el trasnoche de la radio. Bienvenidos al programa de hoy. Y lo hacemos con el señor Brian Adams, que suena a esta hora por las 43 estaciones en BioBioChile.cl, también las pantallas de BioBio TV.

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1: Hola Nicolás, buenas noches. Charly Papa por acá, viajando desde Osorno a Tenu, pasando por Retiro un poco en el Lina, de sur a norte y de norte. Saludos, linda, buena jornada.
2: Muchas gracias a todos los Charly Papa que están a esta hora acompañándonos. Muchos nos preguntan qué es Charly Papa, caballero.
3: Sí.
2: Es el código, tengo entendido que el código radial, ¿cierto? De los caminos. Los Charly Papa que están a esta hora en sintonía del trasnoche, así como María Eugenia, que siempre nos acompaña y nos desea un buen turno a través del WhatsApp de la radio. Por acá, uy, qué rico, mira, unas papitas fritas con una vienesa. Nos está enviando ahí Piero y Marlene de Coyipuy. Dice que algo para el frío. A propósito de comida, en un ratito más vamos a estar con el chef Enrique Araya, así que vamos a hablar de estos cambios en la alimentación cuando bajan las temperaturas, porque comienzan la temporada de sopas, la temporada de sopa y pillas, la temporada de cositas ricas, ¿cierto? De picarones, de calzones rotos. Así que bueno, de todo eso y mucho más, vamos a hablar un ratito más junto al chef, nuestro querido amigo Enrique Araya. Es la sección que abre el apetito a todos los auditores y teleauditores del trasnoche de la radio, ¿cierto? Sí. Hola amigos de la Bio Bio, Marco de Conce por acá, guardia de turno, nos acompaña, se incorpora a esta hora en la sintonía. Mario desde South City, California, por acá, gran programa y gran compañía. Por acá nos escribe nuestro fiel auditor, que mire, no es chileno, es salvadoreño. Siempre nos escucha allí, ahí en South City, en California. ¿Eh? O sea, es un chileno más, sí, pero un chileno más que está a esta hora en la sintonía. Y en el sur, hace una semana, dice por acá Katy, con temperaturas bajo cero. Es verdad, ¿eh? Mucho, mucho frío por allá en el sur de nuestro país. Pues sí, están en las mismas condiciones, ¿no? Mucha neblina, sí, tanto en Santiago como también en otros puntos de nuestro país, como por ejemplo nos reportan acá a través del WhatsApp varios bancos de niebla, así que para quienes están a esta hora, por ejemplo, en la Ruta 5 Sur, en la Ruta 68, en la 78, mucha precaución a la hora de conducir, mucha, mucha precaución a bajar la velocidad. No se apure, hay un dicho que dice que más vale un minuto en la vida que perder la vida en un minuto, ¿no? Así que con tranquilidad, ¿ya? Tómenselo todo con soda, ¿ya? Vamos a escuchar a ustedes, nuestros auditores. A ver, ¿quiénes están presentes a través del WhatsApp? Hola, buen día o buena noche, ¿eh? A ver, ya que es buen día, pero ¿cómo está? Buen día.
4: Don Nicolai, don Rodrigo, ¿cómo están? Me echaron de menos, ¿no? Acá Sebastián desde Temuco, mandándole un saludito enorme desde acá. Hace un frío que no se aguanta, sí, pero aquí estamos haciendo el aguante, acompañándolos a ustedes.
2: Hace frío.
4: Saludos.
2: ¿Eh? Saluditos para don Sebastián Pérez, pues, de Radio Bio Bio de Temuco, pues, gran amigo acá de la radio acá en Santiago, y avisándonos que por allá en la capital de la Araucanía hace un frío que ni te cuento, ¿cierto? Bueno, de hecho, revisamos.

0: baja la temperatura. Y cuánto está esta hora de Temuco en estos momentos? 7 grados, pero helado allá. Hace mucho frío por allá en Temuco. Oye, por acá tengo también a Pedro Rus, dice por acá. Saludos, ¿sabe dónde? Desde Trevelin, Argentina, provincia de Chubut, en plena Patagonia, Argentina, visitando a la familia argentina, mirá. Desde Argentina nos están escuchando a esta hora en la provincia de Chubut, en Trevelin, Argentina. Buenas noticias, Nicolai. A ver, y también un saludo para tu colega de turno por mi parte. Feliz porque tuve la visita de mi hijo y nieto, quienes nos trajeron una tarde llena de energía positiva. Nos invitaron a cenar y lo pasamos genial. Y eso te llena de energía y felicidad, amigo. Ahora a disfrutar de esta noche, Luchito Talcahuano. Qué linda sorpresa de encontrarse ahí con el hijo y con el nieto, ¿ah? Y de pasarlo bien, pues esa es la idea, pues esa es la idea. Qué bueno que ahí lo llene de mucha, mucha felicidad. Muy buena noticia. No solamente te leemos, te escuchamos a esta hora cuando ya el reloj marca la medianoche con 46 minutos. ¿Quién por ahí? Buenos días.
1: Hola, buenos días, buenas noches.
0: Eso.
1: Don Nicolás, saludo a usted y a su compañero de trabajo. Aquí Ricardo Panificador reportándose, iniciando el turno haciendo pancitos de mesa.
0: Qué rico. Oh, qué rico.
1: Un buen turno. Nos vemos. Chaurismo.
0: Grande, grande Ricardo Panificador desde Valparaíso, ya comenzando al tiro a hacer el pan nuestro de cada día, ¿o no? Claro, la otra vez hizo también unos chocosos, pancitos chocosos también, Ricardo Panificador. Y de hecho hay una historia ahí detrás a propósito del 21 de mayo que en la Guerra del Pacífico, no voy a decir el nombre de la panadería, pero es de un santo, es de un santo. Ellos repartían chocosos gratis a los soldados y a todos los que colaboraban en la Guerra del Pacífico. ¿Sabía usted eso? Sí, pues una reconocida panadería ahí del sector de Estación Central. No la voy a mencionar para no dar publicidad gratis, pero el pan que se daba del pan que ellos regalaban era el pan chocoso. Le paso el dato. No le voy a mencionar el nombre de la panadería porque investigue usted mismo, ¿eh? Saque sus conclusiones. Investigue, googlee. Y de repente a veces, claro, pues, ¿eh? No le pida la inteligencia artificial, que de repente sabe, se equivoca a veces, ¿eh? Tenga mucho cuidado por ahí. Hola, Nico, qué gusto verte y escucharte. Saludos a todos los de la radio y a los auditores. Como favor especial, dice, quiero pedir por los animalitos que han sido abandonados por las calles y pueden darles cobijo. Sí, sobre todo cuando bajan las temperaturas. Ojalá, dice, que les den cobijo bajo techo en sus casas, o bien poner una casita afuera para que pasen las frías noches, y si no en el día, regalar algo de comer. Ellos también son seres vivos, al igual que nosotros, tienen frío, hambre, miedos, por eso demos una manito con lo que se pueda. Muy bien dicho, Pauli, muchas gracias por ese mensaje, por supuesto, para los animalitos que están deambulando por la calle, ¿cierto? Y que también tienen hambre, que también tienen mucho, mucho frío, así que, bueno, en ese sentido, hay que también ponerse con aquellos animalitos que si usted no los puede tener en la casa, bueno, regálele algo, un poquito de comida, abrigo, qué sé yo, pero todos podemos hacer algo por aquellos animales que se encuentran fuera, sobre todo perritos, ¿eh? Que se encuentran fuera que se encuentran en las afueras. Bueno, por acá el Rumpi Vicente Sandoval está de turno, nos escucha desde Cañete, siempre en compañía del Trasnoche. Te seguimos escuchando, a ver, buenos días.
2: Hola, Radio Bio Bio, aquí Julio Independencia.
0: Hola, Julio.
2: Como dicen los dichos, está helado, Juan. Está bien heladito, Radio Bio Bio. Julio Independencia, saludos y bendiciones a la radio más grande de Chile.
0: Muchas gracias. Grande Julito de Independencia, fiel auditor también del Trasnoche. Lo mismo que Ramón Vega de Concepción dice por acá. Nuestro amigo conserje dice que nos desea siempre un gran turno con todo el equipo de la radio. Yo con mi último turno de la semana, Mario por medio de la radio, quisiera saludar a mi hermana Teresa Vega Castillo, que hoy está de cumpleaños, está cumpliendo un año más de vida. Espero que Dios la bendiga con muchos años más y feliz cumpleaños. Felicidades para Teresa, hermana de Ramón Vega, conserje allá de Concepción, que hoy está de cumpleaños. Muchas felicidades para usted, pues. Para usted, pues, querida Teresa. Y le saluda ahí su hermano Ramón, que está con nosotros, acompañándonos aquí en el Trasnoche de la Rey. Que lo pasen lindo. Eso es lo más importante, que lo pasen lindo. Y que disfruten, pues, que disfruten en el día. Y aprovechamos a saludar a todos los que están de cumpleaños. Como siempre decimos, a todos los que están de cumpleaños,

0: aniversario o celebrando algún acontecimiento en especial, ¿no? Incluso hasta la puesta de argollas del baño también. También, pues, ¿eh? Sí. Buenas noches, Nicolai, por acá en la chamba. No me tocó feriado ni interferiado. Trabajo de corrido hasta el lunes. Que sea un excelente programa. Saludos, aguante Alexis Muñoz, que está a esta hora acompañándonos, y al igual que nosotros. No nos tocó feriado y tampoco interferiado. Te escuchamos, buen día.
1: Quiero enviar un saludo a Alexander Puente Alba y Matías Márquez para hoy, que son de Frutillar.
0: Muy bien,
1: son, pues, los mejores guitarristas de Chile.
0: Mira, grande, los grandes guitarristas de Chile por ahí. Saludo cordial entonces para nuestros amigos de Frutillar, que están por ahí escuchándonos de todas maneras, ¿cierto? Mire, como dice por acá nuestro amigo Marco Villarroel desde Estados Unidos, y unos descansan y otros facturan, ¿cierto? Sí, pues, sí. Hay que tomárselo de esa manera, ¿cierto? Sí, pues, ¿eh? Mientras otros descansan, otros facturan. A lo Shakira. Saludos, amigos del Trasnoche. Gracias por la mejor compañía y su programación. Los escucho todas las noches desde Puente Alto, Antón. Así se llama usted, amigo, ¿cierto? Antón. No Antonio. Antón, ¿no? Bueno, grande Antón. Abrazo grande. Y te seguimos escuchando. A usted, amigo, a usted, amiga, que se acerca en el más 569-9207888. ¿Quién por ahí? Buenos días.
2: Un saludo y un brindis desde acá de los Andes, de la noche de la radio. Por acá Alexander con un tintito acompañado en su sintonía. Un gran saludo. Bendiciones, Alexander, desde los Andes.
0: Ah, mira, oye, ¿sabes que cada vez que que escuchamos a Alexander de los Andes, se nos viene obviamente Frank Sinatra, New York, New York, con un tintito, me imagino ahí un hombre vestido de frac, al lado de la estufa, alzando la copa de tintito. Grande Alexander de los Andes, iba a decir San Felipe, no, los Andes, porque mira que la gente de los Andes, si digo San Felipe, o la gente de San Felipe, si digo los Andes, ya, oye, hola Nicolai, yo no conozco a nadie que se haya partido el lomo trabajando, voy a ocupar la palabra de moda, es una metáfora, ¿sabes? Es una metáfora, porque literalmente nadie se parte el lomo, ¿no es cierto? Literalmente hablando, no, es una metáfora. Dijo Cast. Como siempre, muy buen programa. Porfa, envíale un gran saludo a David Galvez, alias Canito, de Julio Valladares, que lo pase bien con los amigos, que lo van a ver en su casa, en la playa, el Tabo, y que se ponga con unas chelitas. Gracias. Grande el trasnoche de Julito, grande Julito Valladares. En Cabrero nos están escuchando. Sí que está. Ya, pero no ponga el nombre de la marca, pues, ¿ah? Me está mencionando la marca de helados, que tampoco no auspicia, ¿eh? Sí, pues. Póngale que está Eladio Rojas, ¿ah? Hay un legendario seleccionado de Chile 62. Está Eladio Rojas, ¿cierto? A ver, ¿quién por ahí? Buenos días.
3: Hola, Nicolai.
0: Hola.
3: Ya que vengo con cierto. Saludo con mucho cariño a ti y a todos los que están escuchando la radio.
0: Muchas gracias.
3: Te mando un abracito y muchas bendiciones. Chao.
0: Abracito para ti, Jacqueline, ¿cierto? Sí. Jacqueline ahí de Puente Alto, ¿no? Sí. Muy bien, pues, ¿eh? Grande, Jacqueline, un abrazo y un beso enorme para ti y para la familia. Claro, pues, exactamente, amigo. Pues Charlie Papa es chofer pesado, de vehículo pesado. Exactamente, ¿ve? Ahí en el lenguaje radiofónico, ¿eh? Saludos desde Pampa, Tamarugal y Quique, de parte de Samuel. Buen día para ustedes, saludos desde Ancud. No tenemos tanto frío porque preparé chapaleles con miel. ¿Cómo serán los chapaleles con miel? Deben ser así como las sopaipillas pasadas, ¿no? Va a ser más rico que las sopaipillas pasadas, ¿eh? Bueno, saludo a la mejor radio de Chile y el trasnoche, fila auditor Carlos Salinas de Lo Prado. Se lo voy a comentar ahí a Enrique Araya, ¿eh? A ver si habrá probado alguna vez los chapaleles con miel. Debe ser bueno, ¿eh? Rubén por acá desde Concepción está de turno a esta hora. Bienvenido, Rubén. Saludos, Bio Bio, Mar de Maipú presente. Saludos a María Eugenia. Mira, ahí está Omar de Maipú. Saludos a María Eugenia. ¿A quién tenemos a esta hora? Buenos días.
4: Hola, Nicolai.
0: Hola.
4: Gusto saludarte.
0: Buen día.

0: maravilla
1: escucharte.
0: Gracias.
1: Estoy cocinando, preparando galletas para mi nieta que viene viajando de Santiago. Que tengan buena noche, un buen programa en realidad. Y me encanta escucharlo.
0: Muchas gracias.
1: Cariños.
0: Que
1: estén muy bien.
0: ¿De parte de quién? ¿Quién es esa linda auditora? Abuelita que le está ahí preparando. Teresa que está preparando unas galletitas al nieto que viene en camino. Qué linda abuelita, ¿cierto? Sí. Sí, yo lo digo porque obviamente, claro, uno que ya no tiene los abuelitos en vida, pero se recuerda, obviamente, cada vez que los abuelitos, sobre todo la abuelita, nos agasajaban con cosas ricas, ¿cierto? Saludos a Nicolás junto a todo el equipo y Gastón, y desde el centro de Santiago con sensación térmica de solo 4 grados. Se frío por allá, Marco Aurelio. Abrazo grande, Marco Aurelio. Hola, Nicolás y Rodrigo, que tengan un buen turno. Soy Alex de Viña. Oye, sí, y también nos recuerda, y de hecho nos habíamos enterado ayer que nos dejó justamente un tremendo locutor de la zona, como fue don Luis Caprile, el Tano Caprile, una de las voces emblemáticas de la radiodifusión porteña. Por años, acompañando a los auditores allá de la región de Valparaíso, en distintas radios, en Radio Recreo, en Radio Festival, y bueno, un talento que después lo heredó, por supuesto, su hijo, Leo Caprile, que, bueno, incursionó en la televisión, en la radio, por sobre todas las cosas, y que, bueno, dejó este mundo terrenal a la edad de 92 años. Y una triste noticia, por supuesto, que enluta a la radiodifusión, no solamente de Valparaíso, sino que también de todo el país, porque también el Tano Caprile fue uno de los históricos de la radio en nuestro país. Gracias, Alexis, por ese recuerdo, y bueno, también el recuerdo y también el abrazo para la familia Caprile, que pierde obviamente no solamente a un profesional, sino que también obviamente a un padre y a un abuelo de familia. Por acá tengo a Luz Bastidas, que aparte que en Coyhaique hace mucho frío, hay muchísimo smog. Sí, está muy complicado el tema del aire allá en Coyhaique. De hecho, estamos viendo por acá algunos de los de cómo está la calidad del aire en distintas zonas de nuestro país. Y de hecho en Coyhaique hay emergencia. Sí, pues hay emergencia, ya se decretó para el día de hoy emergencia ambiental, porque las emisiones de humo están bastante álgidas. Y bueno, la emergencia significa no ocupar más de un artefacto a leña, por ejemplo, por el viento durante las 24 horas, según lo que estamos viendo acá. El indicador de calidad del aire del Ministerio de Medio Ambiente, se exceptúa la prohibición de aquellos calefactores que fueron objeto de los programas de recambio implementados o validados por la Seremia del Medio Ambiente, y aquellos que acreditan que cumplen con el Decreto Supremo 39-2011 del Ministerio del Medio Ambiente. Se prohíbe la emisión de humos visibles de artefactos a leña durante las 24 horas. Se prohíbe también el funcionamiento de calderas industriales de calefacción existentes. Hay un uso muy restrictivo respecto al uso de calefactores a leña, el uso del fuego para la quema de rastrojos o de cualquier tipo de vegetación, la quema de neumáticos, hojas secas. Pero sí, no nos olvidamos, por supuesto, de Coyhaique. Yo sé que hay muchos auditores que están a esta hora en sintonía de Coyhaique, y allí está muy complicada la situación. De hecho, Luz nos cuenta que a esta hora está irrespirable el aire allá en Coyhaique. Y acá en Santiago, ¿cómo está a esta hora? Tenemos alerta ambiental, sí. Para hoy, alerta ambiental. Así que mucha precaución, se mantiene la restricción vehicular permanente, ¿sí? Eso es lo que nos indica el Ministerio del Medio Ambiente. No se puede utilizar salamandras, braseros, chimeneas. No se puede quemar todo tipo de residuos. No se puede quemar hojas secas o residuos o rastrojos. Así que hay varias prohibiciones relacionadas a la alerta en la región metropolitana, y tenemos emergencia en Coyhaique. Bueno, nos separan segundos de la una de la madrugada. Nos vamos a separar un instante. Ya vienen las noticias del informador. Y a la vuelta nos conectamos con el chef Enrique Araya. Así que quédese en nuestra sintonía. Hasta las 6 hacemos el trasnoche de la radio. Ya volvemos, no se vaya.
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1: Este fin de semana aterrizarán en suelo nacional los activistas de la flotilla humanitaria con destino a Gaza, que fue interceptada por fuerzas israelíes. Los detalles con María Agramunt.
2: Tras la expulsión de los 430 activistas que viajaban en una flotilla con ayuda humanitaria a Gaza, los chilenos que integraban la misión se encuentran de regreso al país. La flotilla zarpó el pasado 14 de mayo y 5 días después fue interceptada por la Armada israelí. La embarcación transportaba ayuda a la Franja de Gaza y reunía activistas de 40 países, quienes fueron detenidos y trasladados a un centro de detención en tierra. Los activistas además denunciaron haber sido víctimas de tratos degradantes por parte de las fuerzas israelíes. La directora ejecutiva del Centro de Información Palestina, Stephanie Elías, profundizó en las denuncias realizadas por los chilenos, que se suman a las acusaciones que han realizado otros activistas de diferentes países.
3: Fueron sometidos a tortura física y psicológica. Todos los participantes recalcaron que si bien lo que ellos sufrieron fue un calvario, no se compara con las torturas que las fuerzas israelíes ejercen sobre los palestinos.
2: Los activistas regresan al país y las denuncias por torturas y abusos durante la detención continúan generando repercusiones internacionales y presión sobre los gobiernos involucrados.
1: Buscando mejorar el control portuario de operaciones de contrabando, el comercio informal y la prevención del lavado de activos, la Comisión de Gobierno de la Cámara Baja aprobó el proyecto que suma nuevas empresas en la obligación de reporte de operaciones sospechosas. Gonzalo Holguín tiene los detalles.
4: La Comisión de Gobierno Interior de la Cámara Baja aprobó por unanimidad de sus miembros el proyecto que busca prevenir el lavado de activos, sumando nuevas empresas obligadas a reportar operaciones sospechosas. El fundamento de la iniciativa argumenta que se necesita atacar la cadena logística portuaria, aérea y terrestre para controlar el comercio informal, argumentando que la Unidad de Análisis Financiero necesita más información para detectarla. Joana Pérez, diputada de Demócratas y presidenta de la Comisión de Gobierno Interior, dijo que la tarea de aduanas es fundamental en el diagnóstico sobre la realidad que denuncian los alcaldes y municipios en el comercio informal urbano.
5: Es que este es un servicio clave contra el crimen organizado, ¿ya? Y muchas de las cosas que se venden y que ven los alcaldes y que ven en las calles y que es manera irregular, también ingresan por la aduana.
4: El proyecto indica que las entidades deberán designar un encargado especial para relacionarse con la Unidad de Análisis Financiero. El proyecto dice que cualquier norma de secreto o reserva no va a impedir el cumplimiento de estas obligaciones. La información entregada de buena fe quedará exenta de responsabilidad legal y con esto se busca incentivar el reporte oportuno y fortalecer el sistema preventivo frente al lavado de activos.
1: Y en noticias del mundo les contamos que el presidente de Estados Unidos, Donald Trump, aseguró que Irán se muere por llegar a un acuerdo con Washington para poner fin al conflicto. Irán se muere por llegar a un acuerdo, veremos qué pasa, pero los golpeamos con fuerza y no tuvimos otra opción porque Irán no puede tener un arma nuclear. No pueden tenerla, señaló Trump durante la ceremonia de posesión en la Casa Blanca del nuevo presidente de la Reserva Federal, Kevin Walsh. Las negociaciones entre Estados Unidos e Irán, con la mediación de Pakistán, han estado estancadas durante semanas, mientras que Trump ha amenazado con romper el alto el fuego vigente desde abril y retomar la ofensiva militar contra la República Islámica. Teherán ha rechazado reiteradamente las condiciones impuestas por la administración de Donald Trump para frenar el enriquecimiento de uranio y el lunes presentó una contrapropuesta. El secretario de Estado de Estados Unidos, Marco Rubio, declaró este viernes que ha habido un ligero avance en las conversaciones con Irán, pero advirtió de que Teherán no puede instaurar un sistema de peaje en el estrecho de Hormuz. 1:04 a.m. A esta hora Santiago presenta una temperatura de 4.5 grados con cielo cubierto y niebla a esta hora con una humedad que alcanza al 96%. Revisamos cómo está a esta hora el tiempo en la ciudad de Puerto Montt. 5 grados la temperatura en estos instantes con cielo cubierto en la capital de los lagos. La humedad alcanza al 100%.
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3: La 1:06 p.m, escuchamos a los famosos Cadillacs. Padre Nuestro suena en la radio.

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1: Decía que a medida que bajan las temperaturas siempre dan ganas de comer algo rico, algo calentito, quizás también irnos al chancho con algunas preparaciones. ¿Por qué no? Pues sí, mire, este es un mensaje también para la gente que de repente siente, tiene algún sentimiento de culpa, de que no, es que no puedo comer esto, no puedo comer lo otro. Mire, cada vez que usted come menos y hace mucho frío, más le va a dar frío. Entonces, ¿qué es lo que requiere el cuerpo? Requiere más comidas calóricas, requiere platos calentitos, una tacita de té, una tacita de café, pero siempre algo que pueda reconfortar el cuerpo. Porque usted sabe que una sopa rica, por ejemplo, un guiso, no solamente reconforta el cuerpo, reconforta el alma. Y más aún, por ejemplo, cuando lo hace la mamá, cuando lo hace la abuelita. Ah, tiene otra mano, ¿cierto? ¿O no, mi querido chef Enrique Araya, que de repente la mano de uno no es la misma que la de la mamá o de la abuela, ¿o no? ¿Cómo está, amigo mío? Qué gusto saludarlo.
2: ¿Cómo está, amigo mío? ¿Qué tal?
1: Muy bien, estamos? Pues, ¿ah? ¿Mucho frío por allá, o no?
2: Sí, está un poquito helado ahí. Ahí las temperaturas.
1: Sí, aquí andamos. De todas maneras, no, sí, está helado Juan, como dicen por allá, ¿no? Oye, mi querido Enrique, bueno, como decía, ya
2: está para un consomé, una sopita y una...
1: Eso, hablemos de consomé, hablemos de sopita, ¿le parece? Porque yo sé que mucha gente está buscando la manera para poder reconfortar un poquito el no solamente el alma, sino que también el cuerpo, que de repente pide alguna sopita rica, alguna crema, algún consomé, un guiso también, porque también es temporada de guiso, de legumbres, ¿o no?
2: Un guiso, una sopa de, o una cazuela de repente, o una sopita marinera. ¿Cómo estaríamos ahí con una, qué rico, una buena sopita marinera hasta ahora? Me voy a la cocina y me preparo una sopa marinera ahí con lo que tengo ahí, con algunos pescaditos, mariscos, y tengo unos trozos de hasta las carcasas. A veces uno cuando compra los camarones, siempre hablamos nosotros de cuando usted compra camarones. Hoy no sé si saludé a todo el mundo que nos escucha a través de video. Yo creo que sí.
1: Sí, por supuesto. Y atento a todo lo que usted nos diga, amigo, porque usted sabe que esta sección abre el apetito a todos nosotros, ¿no?
2: Oye, sí, una cremita ahí mira, el otro día me preguntaba alguien, o me escribían al Instagram y me decían si podían, a las cremitas que uno prepara,
1: ¿ya?
2: Me decían, yo puedo agregarle un poquito salsa de tomate, pero claro, le decía yo, si las quedan más sabrosas y quedan como más ricas.
1: Es verdad.
2: No hay ningún problema, claro que se preparen. Yo te digo, de repente la... Claro, porque uno dice cuando está, sobre todo en un restaurante o usted tiene un plato así de... Quiere hacer un platito con calorías, le digo, me llegan una cantidad de mensajes, pero bueno, ahí ya los voy a contestar después de que salgamos al aire.
1: Sí.
2: Oye, no, te digo, las cremas de tomate... Te hablaba un poco de una crema de tomate, una crema de espárrago, una crema de choclo. Claro, me dicen, no, pero es que no, si uno no tiene los ingredientes, pero puede hacerla todos los días. Sí. Le digo, si ese no es nada de tener tanto tiempo, tanta mise en place que tengo que usar de ingredientes, salir a comprar. Entonces, claro, cuando ustedes tengan, de repente, hay mucha gente que compra salsa de tomate, esta que viene lista, claro, viene listita.
1: Sí.
2: Entonces, claro, coloco coloco a la olla, le doy temperatura a esta oro. Si la compro, generalmente vienen unos pocillos así, o a veces la tengo en un tarro que de repente abro la despensa y no sé para qué usarla. Entonces, esa misma la pongo a hervir, la crema le agrego, si quiero a lo mejor un poquito más de tomates naturales o una cebolla grande, cortada en cuatro, un poquito de crema, y listo. Y después la dejo reducir una vez que hierva, una vez que suelte el hervor, la dejo cocinar, está listo el tomate, la saco, la paso por una juguera, después la pongo a calentar de nuevo en una cacerola con un poquito de al final le agrego un poquito de esta mantequilla cruda, la bato un poquitito, una pizca de cilantro arriba, y ya tienen un plato hecho que de repente que está especial para estos

0: para estos fríos. Oye, increíble, se vino el frío así con todo, así que de repente ahí pues tienen una buena alternativa. Entonces ya no piensen que tengo que tener plata para salir a comprar, o si no tengo el ingrediente no puedo hacer una rica sopa, un rico consomé.
1: Claro.
0: Mira, el otro día me hablaban amigo mío y me decían, no, pero es que los caldos que uno hace o las cazuelas, generalmente uno tiene que darle sabor y tiene que tener contundencia. Claro que tiene que tener contundencia. De por eso a veces, Nicolás, ¿te acuerdas que nosotros usamos aquí y la gente que nos escucha a veces también nosotros recomendamos que a veces cuando uno va a hacer un caldo de o un consomé, uno tiene esas caluguitas, hay unas caluguitas que te las venden como listas, que vienen con como unos sobrecitos que vienen en polvo, y uno dice, lo disuelvo un poquito en agua y todo, y esa se la incorporo. Entonces, cuando hacemos un consomé, lo ideal es que sea con hueso, porque el hueso del al pollo o el hueso del vacuno, cuando quiero hacer un caldito o algo, tiene mucho sabor. Así que de repente, si quiero hacer, no sé, unas pechuguitas, o quiero hacer algún pollo o un pollito agridulce, de repente todo ese tipo de preparaciones, si compran algún trozo de pollo, cómprenla con hueso, y el hueso les va a ayudar mucho, sobre todo en estas fechas, de hacer un buen caldo.
1: Claro, bueno, de hecho, por acá, viendo varios videos que aparecen en YouTube o los reels que aparecen en Instagram, hay uno que me llamó mucho la atención y que habla, o que le rinde, digamos, un espacio que tal vez muchos no le han dado en la mesa, o tal vez no han descubierto las bondades, por ejemplo, a propósito de hueso, del osobuco y todo lo demás, de la médula. Hay un par de videos de YouTube gastronómico y todo lo demás, que muchas veces, o por mucho tiempo, la gente como que desechaba esta parte del huesito, que es la médula, y que dicen que es muy, muy, muy nutritiva, y aparte que con pancito es espectacular.
0: Claro, ahí es como, a ver, como hacer una mantequilla de repente.
1: Claro,
0: claro, la médula, claro, que cuando tú compras el osobuco, sobre todo. Entonces yo hago a veces un osobuco al jugo, o hago la misma cazuela, la cazuela de cuando compro el hueso cazuelero, a veces vienen los huesos que te salen que vienen grandes así, que vienen con médula, y esa también, claro, la podemos utilizar, que es rica, te digo, claro, de repente trae un poquito, a veces son un poquito fuertes, pero sí, si yo la combino con otra cosita, hasta con una mantequilla, o hago con una pastita de ajo, de repente la mezclo y me queda como una mantequilla, se la puedo incorporar al pan o algún trocito de ¿sabes cómo quedan ricas esas? Cuando yo cocino, Nicolai, unas papas con piel, después las corto en medallones y las coloco, una vez que la cocino, la corto y después la coloco en la lata del horno, y arriba le agrego un poquito de esta, como esa, la médula, y le hago como una pastita encimita, claro. Y encima de eso le agrego un poquito de queso y la gratino. Y después las coloco para acompañar algún plato que quiera hacer. De repente te decía recién, un pollito o unos trocitos de pollo. A mí me gusta mucho el pollo, y a la gente que de repente cuando compra, claro, uno a veces por no tener tanto tiempo para cocinar, compra las pechugas del pollo, y las pechugas vienen sin hueso, sin nada, las piden, ojalá que no vinieran con nada, pero a mí no, me gusta hacer un pollito agridulce que te decía recién, pero me gusta hacerlo con los tutos del pollo donde vienen con hueso. Entonces, ¿qué es lo que hago? Las voy desmenuzando completo y le voy sacando el hueso, voy deshuesando, y después que le saco el hueso, lo corto en trocitos chiquititos. Después de eso, después que ya la corto, lo aliño bien el pollo, y una vez que lo aliño, lo voy a pasar por un apanado se llama, que es un apanado a la inglesa, lo paso por un poquito de harina cruda, huevo batido, pan rallado.
1: Claro.
0: Una vez ya lo tengo listo, lo coloco un sartén con un poquito de aceite y lo frío. Y una vez que están fritos los trocitos, eso, si quiero lo hago frito, si no lo puedo hacer solamente apanado, y lo puedo cocinar salteado. Entonces lo

0: ideal es que cuando se cocine con la, cuando lo pongo a freír, ya lo saco y después pongo un sartén y a ese sartén le agrego un poquito de mantequilla, una cucharada de mantequilla, lo salteo cuando está panado y está frito, y a esa le pongo un poquito de jugo de piña, un poco de jugo de piña, y le agrego unos trocitos de piña y una cucharada de salsa de tomate. Entonces me crea como un pollito agridulce. Esa, y después lo salteo bien y al final un poquito de cebollín verde. Mira, para decorar un poquito de cilantro, ciboulé, y después un poquito de arroz. Ojalá el arroz, cuando ustedes preparen un arroz, para darle un sabor diferente, cuando yo me hago en la mañana unos huevos revueltos, coloquen un poco de huevo revuelto en el sartén o en una paila, y una vez que esté bien sequito, revuélvanlo bien y se va secando una vez que se va cocinando. Cuando está bien sequito, lo sacan de la paila, lo tiran arriba de una tabla y lo cortan con el cuchillo. Y lo cortan en trocitos chiquititos. Y eso se lo acompaño con el arroz. Y le puedo colocar incluso unos trocitos de tomate cortados en cuadros pequeñitos, en brunoise chiquitito, y lo combino bien. Entonces le coloco a ese arroz un poquito de huevo revuelto y un poquito de tomate. Lo revuelvo bien. Sí, y cuando ya esté revuelto, lo mezclo con el arroz, le decía, lo coloco en una taza. La taza la mojo primero y después la coloco en la taza, le boto el agua y para que se me deslice, lo aprieto un poquito, doy vuelta a la taza, entonces me queda como decoradito el arroz, y a eso por el costadito le pongo este pollo agridulce que queda, que les digo que justo en este fin de semana pueden hacerlo en su casa y les va a quedar espectacular.
1: Sí, y me hiciste acordar el tema de la salsa de tomate que le queda bien a incluso las cremas, las legumbres. Mire, por ejemplo, el tema de la lenteja, por ejemplo, si usted le echan salsa de tomate, le dan otro nivel. O sea, ustedes pasan al siguiente nivel de lo rico que queda, obviamente, un guiso de lentejas con salsa de tomate. La verdad es que la salsa de tomate como que arregla todo tipo de sopa, ¿qué? De guisos, de caldillos también. Por ejemplo, el caldillo de pescado, que se hace con salsa de tomate, ¿no?
0: Exacto, claro. Con los huesos del... Usted hace con los huesos del pescado o la cabeza, claro. O lo otro que cuando compra unos camarones, y usted generalmente el langostino que viene con la cabeza, toda la cabeza la podemos hacer como lo que dices tú, como una sopita. Lo mismo pasa con los huesos, el pescado, una sopa, le agregamos un poquito de tomate, ojalá tomate natural. Si hay tomates que son naturales, no vienen con sabor ni nada, hay unos tarritos que uno compra que son espectaculares para unos tragos que se hacían muy antiguos. Y vienen sin sabor, que solo es salsa de tomate. No viene como viene sin sabor, viene con el sabor obviamente al tomate. Claro. Entonces, esos quedan muy buenos de repente para hacer los guisos, para hacer el estofado, hacer un conejo al ajillo, te digo, unos trocitos de conejo en estas fechas que se come con un poquito más lo que decías tú al inicio, claro, con caloría, el pollo, la carne, ojalá. Yo siempre recomiendo que cuando compren de repente los costillares, el costillar que queda tan rico al horno, solamente con una pasta de ajo que la coloco en una juguera, ajo, cilantro, perejil, una taza de vino. Y la paso por la muelo bien en la juguera y después esa se la cubro encimita al costillar, lo coloco al horno a unos 160 grados, no muy fuerte, y después al final lo retiro cuando está doradito el costillar, ojalá que sea con las costillitas, lo retiro y le coloco un poquito miel de abeja encima. La miel de abeja es muy buena, yo por eso de repente recomiendo harto, por el tema de la gripe, los resfriados, sobre todo en estas fechas que hace frío, y de repente, claro, uno dice, chuta, nuestras papilas no son muy amantes a lo agridulce de repente, claro. Pero atrévase a prepararlo. Yo de repente me dicen a mí, oiga, pero ¿cómo lo hago yo para que les guste? Prepárelo. Si usted lo prepara, le van a quedar rico, le va a quedar a la gente, porque si no lo probamos, nunca nos vamos a quedar siempre con la idea que, chuta, nunca lo hice y resulta que, claro, no me gusta. No es así. Pruébelo primero, y cuando uno prueba las cositas y después dice, sí, me gusta o no me gusta. Pero lo que pasa es que en lo agridulce no hay que colocar 5 cucharadas de miel o echarle de repente una piña entera, una preparación.
1: Es un poquito nomás, es como una pincelada.
0: Exacto, claro, por ser un trozo de costillar de un kilo, con 2 cucharaditas de té, de té, de la cuchara, que todo tomo el té, que son esas cucharas, vienen la cuchara de casebre.

0: Pero después viene un poquito más grande la cuchara de té de esas, dos cucharaditas de esas, se las coloco encimita del costillar, cuando el costillar lo saco del horno y está caliente, coloco esa miel encima y como tiene temperatura, yo con la misma cuchara la empiezo a deslizar y me empieza a dar como un toque arribita, nada más que eso. Y cuando hago una preparación de un pollo agridulce a un kilo, una cucharada, con una cucharada de miel, o con media taza de jugo de piña, y con unas dos o tres cucharadas de trocitos de piña picado, no más que eso, no en exceso.
1: Claro, porque ahí ya en el exceso ya pasa a ser postre. ¿No?
0: Claro, le dejo un pollo a postre después.
1: Claro, exactamente. Bueno, claro. Bueno, con lo que pasa, por ejemplo, con muchos platos de agridulces, por ejemplo, me acuerdo, ¿cómo se llama este? Lo que se ocupa mucho en la comida china, que es el pollo cantonés, no,
0: el pollo mandarín.
1: Claro que
0: vienen agridulces. Bueno, pero ya por eso en estas fechas vienen las temporadas del poroto, las cazuelas, las legumbres.
1: Mira, acá me dicen
0: comer cazones rotos, sopa y pillas en estas fechas.
1: La sopa de patas de pollo, dice por acá, dice Georgina desde Ovalle, dice que ella la prepara muy rica, la sopa de patas de pollo. Las menudencias, que también han quedado muy muy muy atrás, porque algunos dicen, "No, pero es que ¿qué voy a comer pata de pollo?" Sí, o sea, prácticamente algunos la asocian mucho a la carencia, la pobreza, claro. Por ejemplo, a ver, el caldillo, sino que es la sopa de pata de chancho, la sopa de pata que
0: es colágeno, claro, ¿no? El caldo de pata. Pero olvídese la de pollo, la cantidad de colágeno que tiene.
1: Claro.
0: O sea, olvídese, antiguamente se lo recomendaban, es como comerse la chuta, se la dan a las mujeres embarazadas, que un día creo que lo comentamos nosotros, usted y yo.
1: Sí.
0: La gente nos escribe ahí que son, uno la hace como a lo pobre,
1: claro,
0: que son exquisitas, que
1: las panas,
0: espectacular, riquísima, o sea, olvídese, lo mismo la sopita, de repente con cualquier trozo de carne. De repente el otro día me escribía a mi Instagram, Enrique Araya Chef, me decía, no, es que quiero comprar un trocito de cerdo, ¿me sirve para hacer una cazuelita? Pero obvio, claro que sí, ojalá compre el osobuco o lo que decías tú recién, las patitas, que quedan tan ricas, de repente las echa a cocinar y después las corto y hago una rica cazuela de. Y esa viene lista, porque generalmente el hueso te lo mandan cortadito a uno o la compra en una carnicería lista y que no sea demasiado grande. La coloco a hervir, después le coloco el caldo, le coloco la papa, al final voy colocando los ingredientes, echar a cocinar primero la cazuela y comérsela con un rico hoy día con una buena temperatura, o sea, olvídese, o sea, ¿de qué me está hablando de repente uno decir que me como una sopa de pescado, lo mismo que decías?
1: Claro, me están diciendo por acá pantrucas, que son ricas las pantrucas.
0: Y con las pantrucas podés jugar, jugar no me refiero a que se va a poner a jugar en una cocina porque puede sufrir un accidente, no, pero puede jugar usted con la masa, cuando hace la masa, y la masa de las pantrucas no es una masa que tengamos cantidad de ingredientes, entonces uno va cortando y se puede colocar con su hijo, hace la masa uno arriba de la cocina o de una tabla y después le pasa un pedacito más a su hijo y empieza a jugar y va cortando trocitos de masa y esos trocitos de masa van directamente al caldito y después, claro, lo ideal es preparar un buen osobuco de cerdo, un buen osobuco de vacuno y ahí echarle un poquito de estas pantrucas porque a veces uno dice, chuta, no tengo que echarle a la cazuela,
1: claro.
0: No tengo corbatita, no tengo arroz, no tengo, listo, échele un, pero tengo una harina para hacer
1: sopaipilla.
0: Para hacer su vaipilla, harina o para hacer. Listo, con esa hago un poquito de masa. Y esa masa se la coloco a las pantrucas y olvídese cómo queda.
1: Harina, agua y sal, ¿no?
0: Nada más. Nada harina, más. Agua y sal, claro. Una pizca de sal, un poquito de agua y esa la amaso.
1: Claro.
0: Una vez que la amaso bien, después la pongo. Es como hacer. Como cuando estoy haciendo una pizza delgadita.
1: Ah, claro.
0: La masa tiene que quedar delgadita. Muy después delgadita. La corto en trocitos.
1: Ojalá con el
0: la
1: tomo
0: en la mano. y voy cortando pedacitos.

0: con la misma mano. No necesariamente tengo que tener con un molde. Ahora también se puede hacer, mira, la masa esa la puedes hacer tú, la colocas en encimita de la tabla donde la estoy haciendo y puedes colocar hojitas de cilantro, hojitas de perejil, y después la tapo con una de la misma masa y le paso el lulero encima. Entonces me queda como transparente. Entonces cuando yo voy cortando con la mano los trocitos de la pantruca o la pancutra, me sale con pedacitos de cilantro y la voy tirando a la cacerola. Qué rico.
1: Oh, qué rico, qué maravilla.
0: Me dieron ganas de bajar a la cocina y prepararme una buena sopa de pantruca.
1: Bueno, así como también aquí reivindican nuevamente la sopita del caldillo de patita de chancho. Levanta muerto, dice por acá Cristóbal Opaso, y él dice que el de la Vega Central, lo mejor, ¿eh? Pasando el datito por ahí, Cristóbal Opaso a través del WhatsApp, ¿verdad?
0: Sí. Don Cristóbal ahí no hace, ¿ah?
1: Levanta
0: oye,
1: muerto.
0: Sí, que se han perdido todas esas tradiciones, Nicolás. Sí. Se han perdido, o sea, de la sopita de, oye, las patitas de chancho cocidas son espectaculares, claro. O sea, me encanta. De mi cocía, usted las desmenuza un poquito y uno hace como un pebre, como o cuando hago una ensaladita de repente.
1: Mi querido Enrique, que hay mucha gente que no come patitas de chancho porque le da vergüenza, usted sabe, ¿no?
0: Mire, no digamos nada mejor porque...
1: Sal de ahí.
0: Ya. Claro, salgamos todos usted y yo porque de repente, claro, hay muchas cosas que uno de repente no lo hace por claro, güey, trae cosas, tradiciones y gente, pero son riquísimas, o sea, y se han perdido mucho las tradiciones de repente.
1: Mucho.
0: Hoy día el cuero del cerdo, de repente, no sé, pues me hago unos ricos porotos con tallarines,
1: claro.
0: y cuero chancho, o sea, riquísimo, o de repente con el mismo cuero, ya mire, ¿quién conoce de repente el cuero chancho? Mucha gente ni siquiera lo cotiza hoy día, pero claro, a veces se utiliza mucho en fiestas patrias y todo, porque claro, uno hace el arrollado, y para hacer un buen arrollado tiene que tener cuero de cerdo, aunque muchos hoy día ni siquiera lo utilizan para hacer el arrollado, lo hacen solamente con trocitos de carne, no más de pulpa o de lomito y todo, pero lo ideal es hacer un buen arrollado con el cuero del chancho, de repente las legumbres, o de repente las guatitas, y todas las menudencias que hablabas tú recién, del animal, del pollo, o nadie nos guía, no hay preparación, y se han perdido mucho, es como cuando dice uno, chuta, hablemos de la cocina chilena, yo le digo, soy un amante de la cocina chilena, me gusta que todo el mundo haga platitos chilenos, entonces sí, uno pues. De repente, oiga, che, ¿qué sale a preparar usted cuando sale a cocinar afuera del país? ¿Lleva poroto? No, le digo yo, platos elaborados, de repente, y mucha cantidad de platos, porque tenemos una cantidad de platos nuestros que podemos... Y podemos hacer 20.000 más por la cantidad de productos que tenemos nosotros.
1: Exactamente.
0: Ah, pero bueno.
1: Muchas cosas que se pueden hacer. Mira, y por ejemplo, acá nos pasan un dato más práctico, ¿eh? De repente hay gente que quizás no hace la masa de las pancutras o pantrucas. Y acá Carlos, por ejemplo, dice, para las pantrucas compré masas de empanadas y las corté en trozos para las ricas pantrucas. ¿Eh? También ahí hay algo práctico por ahí para la gente que quizás, claro, de repente le sobra alguna masa de empanada y cómo hacerla, conviértela en pantruca.
0: Claro, exacto, nada más, si le sobró un pedacito de masa, o de repente, por eso yo siempre digo, si no tengo... que echarle a la cazuela, de repente, claro, coloco un pocillito con harina cruda, ese pocillito de harina cruda, le coloco una pizca de sal, un poquito de salmuera, lo que decías tú, y sabes lo que queda muy bueno igual y ayuda mucho a que la masa no se le disuelva cuando la coloca dentro de la del directo al caldo de la pantruca o a la cazuela o a la sopa que esté haciendo, échele un huevo y lo revuelve con el huevo, entonces ahí con el huevo haciendo la masa. La masa, que es como hacer un pan amasado, y después que ya se incorporó el huevo a la harina, la va amasando, la desliza, te decía yo, arribita de... Hay muchas mamitas que tienen ese... Es como la base para hacer la sopa y pilla, esa de madera que uno tiene, pero de repente, si no la tengo, la hago en un bol de repente y después la tiro encima de una mesa, y ahí le paso el ullero, y si no tengo un ullero, una botella limpiecita. Tomen una botella, la limpian bien, que esté lisa, que sea puro vidrio, no con que venga con alguna etiqueta o algo, porque la humedad de repente se...

se le va a salir. Entonces lávela bien, sáquele las etiquetas que tiene, y esta, ojalá unas botellas que son un poquito más gruesas, el vidrio, esa es espectacular. Y esta la va pasando por encimita de la masa, y eso es lo que yo les decía, de repente, una hojita de cilantro, una hojita de perejil, unas hojitas de apio, de repente, chiquititas, cortadas, se la coloca encima, la tapa con la misma masa y se la vuelve a pasar. Entonces la va adelgazando, y cuando te queda delgadita, ahí la voy cortando.

0: lo ideal es para una buena pantruca que no se disuelva la masa.
1: Así es, de pancutras o pantrucas y mucho más estamos conversando esta hora con el chef Enrique Araya, pero vamos a hacer una pausa, ¿le parece? Porque también tenemos muchas consultas de nuestros auditores, también algunos algunas comidas que les empiezan a encender los recuerdos, así que de todo eso y mucho más, vamos a ir a la vuelta con nuestro querido chef Enrique Araya, así que le invito a usted, chef, y a nuestros auditores a que preparen las pantuflas, vayan al refrigerador, vayan a servirse algo rico, alguna cosita, algo para picar, para poder seguir con conversando. ¿Le parece?
0: Yo pensé que me decía, prepare las pantuflas o las pantrucas.
1: Las pantuflas para ir a hacer pantruca.
0: Eso, sí, las pegaron tiro.
1: Exactamente. Y vamos a la vuelta con el chef Enrique Araya un ratito más, pero antes, ¿hace cuánto tiempo no sientes tranquilidad? 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Vamos a la pausa y vamos a la vuelta. Seguimos con el chef Enrique Araya, solo en el Trasnoche de la Radio. Ya volvemos.
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0: Comer algo calentito, por supuesto, como por ejemplo una cazuela de vacuno, unas pancutras o pantrucas, también, bueno, muchas preparaciones que vienen a la cabeza. Bueno, hablábamos también, y tú lo mencionabas muy bien, Enrique, de no solamente sopas, sino que también, por ejemplo, las son temporada de sopa y pillas, de picarones, de calzones rotos. Así que bueno, hay que prepararse entonces para
1: sopaipillas pasadas.
0: Para sopaipillas pasadas. Mira, una auditora me contaba que estaba preparando, ¿sabe qué? Chapaleles con miel. Y yo me lo imaginaba que era algo muy similar a las sopaipillas pasadas. ¿Tú has probado los chapaleles,
1: Enrique? Sí, he probado los chapaleles.
0: ¿Y con miel?
1: Sí, sí, sí. No, con miel nunca.
0: Mira, chapaleles con miel.
1: Con miel, no, mira. Sí. He probado los calzones rotos también con. A lo pobre, generalmente, a lo pobre hay pasados que quedan muy ricos, los calzones rotos.
0: Son rotos pasados,
1: claro, la sopaipilla generalmente para el sur se hace mucho. Mira, quien me escribió recién mientras estábamos ahí en Patricio Muñoz, un gran profesor de la INACAP de Temuco, y me dice: chef, acuérdese de hacer también una cazuela con harina tostada. Y me recuerdo perfecto que cuando estuve grabando el programa, claro. Recomiendo. La cazuela con harina tostada, qué rico, porque mira, hay mucha gente que no come de repente la harina tostada, o la dejas tú para lo que le gusta. Yo sé que Willy no está hoy día en los teclados.
0: Está Rodrigo Larroso.
1: Willy.
0: Está Rodriguito ahí. Preguntémosle a Rodrigo, ¿le gusta la sopa y pilla, los calzones rotos? Me dice que sí, sí.
1: Sí.
0: ¿Sopa y pilla pasadas también?
1: Me dice si se come realmente como cuatro pocillos con sopa y pilla cuando lo invito a tomar desayuno.
0: Sí.
1: Así que, pero bueno. no te digo, el Wilito le encanta la harina tostada, pero echarle un poquito de ese que viene dentro de una botella para harina tostada.
0: O que viene en caja también, ¿no? Claro.
1: No lo matemos más, mejor.
0: Hay uno que dice miau, ¿o no? Hay uno que dice miau.
1: Claro, ese sí. Es que es muy rico también en esas fechas.
0: Es rico,
1: también,
0: rico. Por ejemplo, el cocho, como le dicen allá en el
1: claro.
0: en el norte, o el ulpo, claro. Creo que,
1: el ulpo, creo que, claro.
0: Creo que uno era con leche y el otro era con agua. Eso es lo que yo me acuerdo.
1: Claro. Mira qué rico, qué bueno que me acordaste. Agua, porque... Claro, porque uno puede hacer la chupilca, o puede hacer el con harina tostada, puede hacer hay uno que se llama algo de guañaca, algo así, pero no, tiene otro nombre, que es una preparación del sur, pero que lo hacen con cebolla. Tú cortas la cebolla muy, muy finita, en tiritas, y la colocas en el sartén, la doras muy bien, y ahí le puedes colocar un poco de caldo de pollo, y si no tengo caldo de pollo, un poquito caldo de la misma verdura que yo hago, y a esa la voy espesando con harina tostada. Entonces me queda como, en el sur le llaman, mira, yo estuve trabajando por allá por Puyehue hace muchos años, y le llaman el pavo. Que es hecho con harina tostada.
0: Sí.
1: Qué exquisito. Mira, me hiciste acordar, o de repente, a lo mismo que le echan lo que te decía recién de las cazuelas, la harina tostada, o la harina, un poquito de harina a las sopas generalmente, pero claro, se las echaban con sabor, de repente hacían hervir el hueso, los huesos de antes de la cazuela, sacaban un poco de caldo de la cazuela, y esa la mezclas tú con la harina cruda, la revolvías bien, y a esa, después que la revolvías bien, te quedaba como una sopita, y a esa sopita le agregabas un huevo y lo batías bien, y eso te queda como un batido para cuando haces tú un consomé para el trasnoche o algo,
0: claro.
1: Y eso después se lo colocas tú a la cazuela y te queda como el huevo hecho pedacito así, y la sopa de la cazuela, que es exquisito. Así que ahí les paso un dato a toda la gente que nos escucha y que nos ve a través de Bio Bio TV también. Yo acuérdense que tengo un programa yo hoy día sábado a las 8:30 de la noche, y el domingo a las 12 del día por Bio Bio TV, para que lo vea la gente ahí. Estoy dándole hartas recetas para que puedan cocinar en su casa, y hoy día que hay tanta gente mirándolo, sobre todo en los fines de semana largos que hay, que la gente pueda hacer y preparar una receta exquisita y rica.
0: Mira, por acá tengo a Claudio, que dice que desde San Pedro de la Paz, que es conserje, dice por acá, mira, por ejemplo, nos dice, a propósito de lo que yo te comentaba respecto a lo del chapalele, dice que con miel como

0: con cualquier dulce, dice por acá, con lo que sea en Chile. Dice que se come mucho todo lo que sea con miel, se sirve ahí en ese sentido. Bueno, en este caso el chapalele. A propósito de lo de la harina tostada, el sancocho con harina tostada y ají seco refregado, dice por acá. Dice que queda mortal. Oh, bueno, rico, el ulpo, el charcán.
1: El ulpo, mira, el ulpo, generalmente, claro, cuando uno lo hace dulce, porque el ulpo lo puede hacer dulce con azúcar. Y ahí, en vez de agregar azúcar, ahí nuestra amiga, el del chapalele, lo puede hacer con miel de abeja, el ulpo. Pero hay ulpo también que se puede hacer salado. Claro. Y ahí pueden incorporar lo que decías tú recién, el tema de la... Oye, una cazuela de cordero, me dice mi amigo Patricio, que está anotando todas las recetas, Patito, ahí en Temuco. Una cazuela de cordero, me dice, con pantrucas en el sur. Y una cazuela de cordero también, me dice, con trigo mote, con el mote de que hacemos el mote con huesillo, que queda la cazuela esa, sobre todo para el sur, o con una cazuela de cerdo, ojalá de con hueso, con un poquito de mote. ¡Oh, qué rica! ¿Habías escuchado tú cazuelas con mote?
0: Cazuela con mote, sí. O sea, yo he escuchado la papa con mote, las papas con mote.
1: Ya, las papas con mote, claro, pero la cazuela con trigo mote queda exquisita.
0: Ah, sí, ahora sí me acordé. Claro, aquí me estás hablando, Rodrigo La Rosa, la sopa de mote mey.
1: Claro, la sopa del mote mey, que también, mira, ahí sacaste otra tradición que ya para prácticamente... No existen, ¿viste? Todo ese tipo de tradiciones como que ya pasaron, el mote mey hoy día. ¿Te acuerdas tú cuando vendían la leche de burra, que de repente también uno, pero tampoco hoy día ni se ve, ya no existe? Entonces hacía muy bien que le compraban para los niños,
0: claro,
1: el
0: pues.
1: Mote mey, el ulpo, la guañaca.
0: De hecho, acá, Rodrigo, estábamos hablando justo antes de comenzar el trasnoche, que cerca de su casa todavía hay una persona que vende mote mey, vende piñones, vende castaña, pasa cerca de las 8:30 de la noche ahí a gritar mote mey con el farolito. O sea, hay tradiciones que aún no se han perdido.
1: Sí, pero pregúntele a mi amigo Rodrigo La Rosa si alguna vez le ha comprado. ¿Ah?
0: Me dice que sí.
1: Pregúntele, sí.
0: Y todas las veces que vas a comprar. Sí, todas las veces que vas a comprar mote mey.
1: Mira, qué bueno, pero me parece extraordinario. Felicitaciones para Rodrigo. Oye, pero las castañas, los piñones, para de repente el piñón tostado es una exquisitez, cortado en trocitos, olvídate. Riquísimos, te digo, de... hay los piñones, esto que uno son tradiciones que, claro, para el sur, cuando estaba con Patricio, porque Patricio trabajamos juntos en las termas de Puyehue, y íbamos a sacar digüeñes para hacer las ensaladas con el digüeñe, hacer de repente el charquicán con un poquito, mira, el charquicán queda muy rico con un poquito de piñones tostados. O sea, preparaciones que son a base de productos nuestros, que son recetas de rico, un rico charquicán con un poquito de piñones tostados y un huevo frito encima, una exquisitez. Así que el conejo, me dice Patricio, oye, me sigue escribiendo aquí, me dice, chef, hágase un estofado de conejo. Claro, el otro día fuimos a una empresa por acá que es de conejo, y donde te venden el conejo listo, te venden el conejo, porque generalmente cuando uno en estas fechas se casa mucho conejo, y hay que tener cuidado cuando son casados a veces con perdigones. Lo ideal es que no sea entonces para hacer un estofado, para hacer un rico a la parrilla, el conejo escabechado, el conejo al vino tinto, que queda tan rico, claro, con bastante cebolla. O sea, te digo, hay hartas recetas que podemos, de repente, estar toda la noche y seguir mañana haciendo recetas de preparaciones, sobre todo en estas fechas que tenemos un poquito más de temperatura y que lo podemos atrever, te digo, y más tiempo. Yo creo que hoy día, yo siempre digo, hay que dedicarle un poquito más de tiempo a la cocina, hay que dedicarle un poquito más de tiempo a las preparaciones, porque en realidad es lo que nos hace bien. Mira, si yo siempre digo que somos lo que comemos, amigo Nicolai.
0: Sí,
1: y después
0: pues,
1: andamos, señor. Claro que resulta que me hizo mal, que me produjo esto, que claro, porque no le dedicamos el tiempo. ¿Por qué razón? Porque hoy día compramos todo prácticamente...
0: todo está hecho.
1: En la esquina.
0: Claro.
1: Todo viene listo, pero usted no sabe cómo está preparado. No estoy diciendo que esté mal hecho, que esté esto,
0: no,
1: pero
0: no,
1: claro,
0: no.
1: Pero de repente hay un ingrediente que a lo mejor que a usted le hace mal, y que usted lo está comprando y se lo está sirviendo prácticamente todo. No sé.

0: Hay mucha gente que no come pimienta y a veces en las preparaciones no se nota la pimienta y me va haciendo daño al organismo. Entonces, claro, pero hay otra gente que le gusta con pimienta, que es natural, que es rica, que es sabrosa, y así sucesivamente. Hay personas que le cae mal el ajo, entonces yo cada vez que hago una preparación le coloco solo un poquito aceite, claro, o sabor al ajo. No le coloco el ajo, ¿por qué? Porque le hace mal. Entonces, y así sucesivamente para tener de repente dedicarle un poquito. El otro día me decían, ¿cuál es el plato más rico que le gusta a usted, chef?
1: Buena pregunta.
0: Yo le decía, el plato que me hizo mi madre un día y me decía, coma nomás, hijo, que yo ya comí. Ese es el plato más rico.
1: El plato más rico. Ah, es como la escena de Ratatouille cuando uno prueba esa preparación que uno hace, ¿no? Y recuerda al tiro el plato de la mamá, el plato de la abuela, sí, cuando chico. Esa escena de Ratatouille, ¿cierto? Mira, por acá, por ejemplo, Hernán me dice esto, dice, mi señora el otro día hizo una cazuela de pollo y le echó todas las menudencias, corazones, panita, contre, cogote, y cuando la probé, fue lo mismo que en la película Ratatouille. Me llevó a mi infancia cuando me comía esas cazuelas que hacía mi mamita. Maravilloso, ¿ah? ¿Eh? Claro. La comida recuerdo, mira, en el fondo.
0: Pero obvio, claro, lo que te digo yo de repente es un recuerdo especial que uno tiene cuando tiene su infancia. Y hay mucha gente que recuerda lo que dices tú. El primer recuerdo que se me viene a la cabeza con una receta, con una preparación, es a mi madre. Exacto. Y eso es, o es a mi padre, o es a mi familia. Claro, entonces, claro, uno lo primero que te preguntan, también, sí, como cocinero, oiga, chef, ¿y cuál es su mejor receta? Es la que te decía mi mamá, coma nomás, hijo, que yo ya comí.
1: Exacto.
0: ¿Y cuál era? Es como una enseñanza, ¿por qué razón? Porque a lo mejor hay personas que le alcanzan solamente para los hijos, pero sí, no para la mamá y el papá. Entonces te dicen, coma nomás ese plato que yo ya comí, no importa que yo tenga hambre, pero usted no puede pasar hambre cuando uno es chico, así que esa, por eso vos de repente te queda esa enseñanza de decir, claro, tengo que hacer los platos para que coma. Por eso a mí me dicen mucho, o los cocineros, y aquí están muchos que nos escuchan hoy día, que son cocineros, que han cocinado, o las mamitas que están cocinando, y dicen, chuta, primero tengo que atender a mis clientes, no importa que quede yo sin comer.
1: Exactamente. Así que, no, yo creo que esa es una de las grandes enseñanzas, ¿eh? De repente, claro, porque primero son los tuyos, son justamente los tuyos, los hijos, y después viene uno de todas maneras. Por lo que primero ellos y después, ¿no? Hay una tremenda sí, enseñanza en vida, y más aún cuando, por ejemplo, de repente en muchas familias, claro, falta el plato, ¿eh? Y eso es una.
0: Y si queda como yo, claro, y no queda, bueno, comiendo a mis hijos, yo creo que puedo poner la cabeza en la almohada y dormir tranquilo.
1: Y uno queda tranquilo, ¿ah? ¿Eh? Sí. Y otro plato que también nos dice por acá Carlos, otro de los platos más ricos es que de repente, para el otro lado, el come y calla. Cuando ya la mamá decían, oye, come y calla. ¿Qué es este plato? Come y calla. ¿Mm? Sí, pues hay que aprender. De repente uno tiene que aprender a comer comiendo y callando.
0: Exacto, Nicolás. Y te digo, de repente la mamá te hace unos platos que de la nada, claro, o sea, te inventa alguna, no sé, la sopa de pan, me recuerdo que...
1: Qué rica la sopa de pan.
0: Qué rica, claro, es como en el mismo caldo en un plato hondo con agua bien caliente, le colocas, claro, uno de repente, yo sé que los niños no pueden comer ají, pero para los adultos generalmente esta receta, le coloco un ají cacho de cabra, lo lavo bien, lo coloco y lo muelo bien, ¿te acuerdas que siempre hablamos del picante cuchareado? Y a ese picante cuchareado le colocamos trocitos de pan. Entonces te queda como la sopita de pan que queda tan rica, que generalmente uno la hace con el pan, o bueno, ahí hay gente que la hace con masa directo, que hace como la masa de las pantrucas, pero aquí cuando la hago yo, la hago generalmente con el pan que me quedó del día anterior o dos o tres días antes, que se va poniendo un poquito más duro, y con ese puedo hacer una sopa de pan. E incluso te puedo hacer un poco de... Porque el pan, como uno está ya de... le llama a uno que se quedó de 3-4 días añejo, entonces se lo coloco al horno, lo dejo secar un poquito y después lo lo desmenuzo y te queda como una harina o como un poquito de pan rallado, y ese también me sirve para incorporárselo a una sopita, a una cazuela o a un caldillo, a una sopa marinera que queda tan rica.
1: Muy rica, sí, por todo lo demás, ¿eh? Y bueno, obviamente que nunca hay que menospreciar algo que quizás puede ser una delicia de alguna otra manera, ¿eh? Como por ejemplo la sopita. Por eso está el dicho más humilde que

0: Vite de pampo, ¿no?
1: Claro,
0: más sencillo que subir de pan.
1: Rica, nutritiva, claro. Te quita el frío, te quita el
0: Uy, claro, sí, sé. Mire, por ejemplo, acá Manuel de Viña dice: chef, dice crema de zapallo con porotos y dice avena cruda, tostada en el sartén. Dice mi señora que hacía su mamá, dice por acá Manuel de Viña. Ah, con harina cruda, perdón, con harina cruda tostada, dice por acá.
1: Claro.
0: Crema de zapallo con porotos y harina cruda tostada en el sartén.
1: Qué rico, claro, sí. Porque cuando tú la colocas, haces lo que yo te decía adelante, que uno coloca la harina cruda con un huevo, la desmenuza y después cuando tú la colocas a cocinarle eso, no a cocinar en agua, te queda como una harina, lo que dice nuestro amigo ahí, y después la colocas en el sartén y te quedan como bolitas, como a ver, cómo decirte, claro, como las bolitas esas para cuando jugábamos a las bolitas, pero más chiquititas, pero y se van cocinando en el sartén y te quedan doraditas. Después cuando se las colocamos a los caldos o a una sopa o una cazuela, se termina de cocinar generalmente cuando se vienen arriba, como no sé si alguna vez escuchaste los sopones.
0: Ah, claro, los sopones. Ah,
1: exacto,
0: sí.
1: Exacto, claro.
0: Sí,
1: pero
0: sí,
1: el sopón,
0: sí,
1: sí, es como un ñoqui chiquitito.
0: Tal
1: pero
0: cual.
1: Cuando tú lo... Claro, y mucha gente, mira, y así podemos hablar y de toda la gente que nos escucha a través de Bio Bio. Y qué rico, me gusta estas cosas, que podamos llevarle a la gente las tradiciones, podamos llevarle a la gente los recuerdos de esto de la cocina. Así que manden.
0: Los sopones no eran los machos ahogados, ¿no?
1: Claro, los machos ahogados.
0: Los machos ahogados. Sí, claro.
1: Esos son los, claro, los sopones son unos trocitos de masa que tú los echabas a cocinar. Y de repente ya cuando la mamá estaba listo y era como la pantruca, pero este eran medio redondito así, y se iban encima de la superficie de una sopa o una cazuela.
0: Qué rico.
1: Y por eso te digo, todas estas recetas, síganle mandando toda la noche, no más recetas.
0: Eso
1: del mismo. Mira, podríamos hacer una sección que se llame recetas con tradición. Para nuestros amigos.
0: Esas recetas que se pierden con el tiempo, se pierden con el paso del tiempo, que hacían las mamás, las abuelitas, claro. Y de repente, claro, cuando ellas ya no están, se pierden cuando nuestros ancestros, nuestros parientes se van del mundo terrenal, se pierden con el paso del tiempo, que de repente llega un momento en que dices, pucha, no podemos cocinar esto porque nos falta tiempo, oye, nos falta porque ya no hay interés. Entonces, claro, es natural que todos los gustos evolucionen con el paso de los años. Hay platos que quedan de lado, hay otros que retornan, hay otros que se mantienen como tradición, pero la idea, por supuesto, también la invitación la extiende también Enrique, es recuperar esos platos que de repente nos llevan mucho a la infancia o que empezamos a echar de menos en el fondo. Así que bueno, la invitación es para recuperar justamente esa gastronomía que de repente dicen que está digamos esa gastronomía en peligro de extinción, si lo podemos llamar así.
1: Exacto, ¿no? por eso hay un país grande que ha crecido mucho en el tema gastronómico y siempre llegamos a lo mismo, que es Perú. Perú tiene todas esas tradiciones que estamos hablando nosotros,
0: claro.
1: Que hablamos usted y yo en radio, que hablamos en el programa de televisión y todas estas tradiciones. Y por qué tenemos que, mira, y eso yo creo que es un tirón de oreja también para toda la gente que de repente, yo sé que en Santiago que y pasa en todas las capitales del mundo, que uno tiene muy poco tiempo a veces para meterse a una cocina,
0: sí, pues.
1: Pero cuando vamos de visita a ver a la mamá que vive en el sur, que vive en el norte, mamá, hágame el plato que hacía usted, el estofado conejo, hágame el estofado esto, hágame la cazuela, prepáreme esto. Pero ¿por qué lo hacemos solamente cuando vamos de paseo? Lo ideal es que lo hagan siempre, que a lo mejor le enseñen a sus hijos hoy día a hacer un plato de casa, hacer un plato. Si mira, todos los que vivimos tenemos tradición de platos que son de la cocina nuestra, y eso enseñémoselo a nuestros hijos. Así que es una enseñanza para todos.
0: De todas maneras, amigo mío. Y todo lo demás, escríbale por supuesto al chef @EnriqueArayaChef a través de Instagram, porque nos quedaron muchas aquí dudas, preguntas que quedaron en el tintero, pero redirijalas a la cuenta de @EnriqueArayaChef para que podamos tener no solamente recordar estas recetas que emocionan de todas maneras, sino que además por supuesto todas las dudas hágaselas llegar ahora en este mismo instante al chef Enrique Araya. Oye, un abrazo grande.
1: Eduardo Rodríguez me manda ahí unas cositas, sí, también, así que aprovecho para mandarle un saludo.
0: Claro, está haciendo una sopa de marisco en esto, un caldillo de marisco.
1: ¡Oh, qué rico! Ya, listo, la vamos a ir a probar mañana. Un abrazo, amigo.
0: Un abrazo
1: para todos, y cualquier duda, Enrique Araya, chef.
0: Eso mismo. Se me cuida. Abrazo grande, querido Enrique. Ahí estaba entonces el chef Enrique Araya, recordando, por supuesto, con mucho.

0: mucha evocación esa receta, así que no perdamos las tradiciones por lo demás. Independientemente que haya o no haya tiempo, pero el fin de semana háganse un tiempecito para recordar esa receta de la nona, de la abuelita. Así que, bueno, esa es la invitación que queríamos hacerles con ustedes. Vamos a la pausa inmediatamente. Noticias del informe y al regreso seguimos con el trasnoche. No se vaya.
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0: Continúan las críticas a Codelco tras el informe que reveló un desbalance en las cifras de 2025 con cerca de 27.000 toneladas sin respaldo, lo que genera dudas respecto a un posible impacto fiscal. Más detalles con Vanessa Gajardo.
3: Cerca de 27.000 toneladas habrían sido sobreestimadas el año pasado, es lo que reveló una auditoría interna de Codelco, para la que ya se anunciaron devoluciones de los bonos e incentivos pagados con cifras erróneas. En paralelo, el Ministerio Público tomará parte de la investigación y el Congreso usará sus facultades para levantar una nueva comisión investigadora que sigue juntando firmas. El presidente de esta instancia en la Cámara Baja, Cristian Tapia, señaló que se requiere que otros auditen también a la estatal, mientras que Pablo Müller, académico de la Facultad de Administración y Negocios de la Universidad Autónoma, dice que esto se trata de algo mucho más que una simple diferencia contable.
4: Creo que es necesario una auditoría externa también. Sabía lo que estaba sucediendo, ¿no? No puede ser que él no sepa esta situación.
5: Entonces, si es más bajo realmente, la proyección genera una diferencia más grande. Entonces, lo que se proyecta que se va a ingresar es menor realmente.
3: Y ahora se suma otra investigación que lidera la compañía global KPMG, a raíz de una denuncia recibida en enero de este año que acusa a una serie de dirigentes de la división de Chucky Camata que habrían obtenido ascensos irregulares y con ello mayores sueldos.
0: La polémica por el uso de licencias médicas en el Poder Judicial escaló luego que la UDI pidiera al presidente de la República, José Antonio Kast, solicitar ante la Corte Suprema la remoción del juez Daniel Urrutia. Marcela Rojas con los detalles.
6: La UDI solicitó al presidente de la República, José Antonio Kast, invocar sus facultades constitucionales para pedir a la Corte Suprema la apertura de un cuaderno de remoción en contra del juez Daniel Urrutia, del séptimo juzgado de garantía de Santiago. Esto en medio de la polémica por el eventual uso irregular de licencias médicas en el Poder Judicial, luego de que la Corporación Administrativa abriera 8 procedimientos disciplinarios en contra de funcionarios judiciales que habrían viajado fuera del país mientras se encontraban con reposo médico. Desde la UDI, el secretario general del partido, Juan Antonio Coloma, cuestionó la continuidad del magistrado en sus funciones y aseguró que este tipo de situaciones afectan la confianza pública en las instituciones.
7: Mientras todo Chile ve con indignación que funcionarios públicos viajan fuera de nuestro país con licencia médica, en los tribunales el juez Urrutia sigue en sus funciones como si nada hubiese pasado. Lo que nosotros estamos pidiéndole al presidente Kast es que le solicite a la Corte Suprema la remoción de un juez.
6: La solicitud fue rechazada por la defensa del magistrado, el abogado Carlos Quesada, quien afirmó que Urrutia ya fue absuelto previamente por la Corte de Apelaciones de Santiago respecto de los viajes realizados con licencia médica, aunque el tribunal igualmente calificó los hechos como una falta de prudencia al cargo.
0: Y en informaciones del mundo, a esta hora nos trasladamos a China porque al menos 82 personas murieron en una explosión de gas ocurrida este viernes en la mina Liushenyu, en la provincia china de Shanxi, en el centro del país, informaron medios estatales chinos. El accidente se produjo a las 19 horas con 29 minutos, hora local de este viernes, 11 de la mañana con 29 minutos, tiempo universal, 11 de la noche, perdón, de 29 minutos, tiempo universal, y en esa explotación situada en el distrito de Qingyuan, donde trabajaban 247 personas en el momento del siniestro y donde continúan las labores de rescate, según la agencia oficial Xinhua. La cifra de muertos aumentó a lo largo de la jornada. En un primer balance divulgado en la mañana del sábado, las autoridades habían informado de 8 fallecidos, 201 personas evacuadas con vida y 38 personas atrapadas bajo tierra, antes de elevar el número de víctimas mortales primero a más de 50 y después a 82. Posteriormente, la televisión estatal CCTV señaló que, además de los 82 fallecidos, otras 9 personas seguían desaparecidas. Las autoridades no han detallado por ahora las circunstancias concretas en las que se produjo la explosión, ni el estado de las personas que seguían sin ser localizadas, aunque sí han indicado que las tareas de rescate seguían en marcha. En paralelo, la agencia Xinhua indicó que una persona responsable de la empresa propietaria de la mina había quedado bajo control de las autoridades en un momento que apunta el inicio de la depuración.

0: de posibles responsabilidades por el siniestro. Tras conocerse el accidente, el presidente chino Xi Jinping pidió intensificar las tareas de búsqueda, atender a los heridos, investigar las causas del suceso y exigir responsabilidades. 2:06 p.m, a esta hora 4,3 grados marcan los termómetros en Santiago, el cielo se encuentra cubierto con neblina matinal en esta madrugada, la humedad alcanza al 96%. Iquique registra a esta hora 18 grados con cielo cubierto en la capital regional y una humedad que alcanza al 68%.
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1: Con esta vista panorámica de Alameda con Vicuña Maquena, sector de Plaza Baquedano, la remozada Plaza Baquedano, mire, ni Gabriela Mistral se ve ahí. Por la neblina que hay, ni la torre telefónica. ¿Se le llama torre telefónica, cierto? Sí. Ni la torre telefónica, ni Gabriela Mistral se ven ahí. O sea, el Cerro San Cristóbal desapareció. El Costanera Center brilla por su ausencia. Así se ve en estos momentos el corazón neurálgico de nuestra capital. Así. Bueno, y esto tengo entendido que es el sector de Recoleta, ¿cierto? Esto es Mapocho, ¿no? El río Mapocho. Bueno, ahí está un poquito más claro, ¿eh? Pero sí, es una ilustración de lo que hoy tenemos en estos momentos con respecto a esta neblina. Mire que para la costa, ni se le vaya a ocurrir navegar en estos momentos porque se va a aparecer con el caleuche, ¿cierto? No, pues. Y además, dicho sea de paso, no sabía aparecer Carlos Pinto. Claro. Pero nada hacía presagiar que a falta de Carlos Pinto llegó la Lover, ¿eh? Mira, la magia de la neblina, ¿eh? que a esta hora trae, por supuesto, la neblina. Mira, ahí está, ¿ves? Ahí está la espalda de Rodrigo La Rosa. Y ahí está la espalda de la Lover, ¿eh? Ahí está. Eso, se lo que. Eso, muy bien, pues. Ahí está. Eso, grande, la Lover nos acompaña hasta ahora aquí en el trasnoche de la radio. Saludos desde La Serena, de las calles de Santiago, al norte por acá. ¿Saben quién nos está escribiendo? Rodrigo, pues, ¿ah? Nuestro querido Rodrigo está en La Serena en estos momentos. Escuchándonos, tomándose, me imagino, ahí unos días libres, ¿cierto? Sí, pues saludos a Rodrigo que nos acompaña a esta hora. Por acá, el Fiti desde Tomé nos acompaña a través del WhatsApp de la radio, el más 569-9200-7888. A ver, Camila de Concepción dice: siempre recuerdo que mi mamá nos hacía papas con chuchoca. Eran deliciosas. Saludos, me está dando hambre a esta hora. A todos les dio hambre después de haber escuchado a Enrique Araya, ¿cierto? Sí, por acá muchas recetas nos dice por acá en este momento. John dice que a pesar de que se han perdido muchas, ya que, claro, las nuevas generaciones ahí como que no están ni ahí con la receta de la mamá o del abuelo, ¿cierto? Hay que recuperarlas. Esa es la misión. ¿Quién más en este momento? Cuando no había dinero, dice, me acuerdo que comíamos una palta, sal y una tortilla tostada calentita. Mira, bueno, nos escribe por acá Mario ya desde Estados Unidos. La sopa de misterio. La sopa de misterio. Anda a saber qué tenía, ¿ah? Es el más conocido como el Come Calla, ¿no? Amigos, yo me crié en la Florida, pero cuando la Florida era campo, ¿ah? Y se comía rico y sano, cazuela de pavo con chuchoca, papas con chuchoca, papas con arroz, las preparaba mi abuela, y eran platos sencillos y riquísimos, nos escribió por acá Mauricio, desde Bergen, Noruega, criado ahí en la Florida, pero en los tiempos, en la Florida, Puente Alto, todo era campo. Nosotros en Ejército, para no pasar hambre, comíamos harina con azúcar seca en el norte, dice por acá Toshiro a través de el WhatsApp. Ya me está dando hambre, dice por acá Georgina. Todo lo que está cocinando mi madrecita hacía la harina, dice por acá, qué rico, con papas fritas. Harina alberjón, dice, no entiendo muy bien, pero con papas fritas y ají color, que el plato más rico, dice por acá. Michel, por acá nos cuenta que hay una densa neblina por Santa Rosa hacia el sur. Máxima precaución hacia los conductores. Sí, está muy, muy espesa la neblina en varios puntos de Santiago, en Santa Rosa, en la Alameda, así que máxima precaución al momento de conducir. Buenas noches, querido.

0: querido. Un abrazo desde la comuna de La Reina. Por acá nos escribe Nata Nancy. Y acá también nos pasa el datito, Rogelio, que en internet hay libros que recogen esas recetas antiguas, ¿cierto? Camino a Inca de Oro. Ah, ya dice, no, solo trabajo. Ya, no está descansando por acá, Rodrigo. Va camino a Inca de Oro, está en La Serena por acá. Saludos de parte de Verónica Arce y Pancho Fuente, que también hace recuerdo de las pancutras. Recuerdos de familia desde Independencia, Verónica Arce y Pancho Fuentes. Trabajando de noche por acá, Carlos, yo viví, comí que come. No, no entendí bien ahí esa parte, pero saludo a Carlos, eso. Buenas noches, Camina Parral. Saludos a José Ramón de parte de Víctor. Jovita Conejero por acá desde Concepción en turno. Claro. Ahí está, caldito, harina tostada, desayuno, dice por acá Jovita desde Concepción. Ah, bueno, la harina tostada con malta huevo, infaltable, infaltable. En Calama siempre ofrecen en las cocinerías cazuela de gallina con maní. Debe ser un plato boliviano, debe ser por ahí, Es que hay mucha mezcla, hay mucha mezcla de platos peruanos, bolivianos, que también ahí se esparcen en el norte de nuestro país, ¿cierto? Bueno, por acá tengo a... ¿Quién más en este momento? A Pedro Arjona por acá. Dice que hace... tiene huesos carnosos y la masa la hago con caldo de hueso, a propósito de las pancutas. Juan Pablo por acá dice... Mira, me dice que estamos en España... Y aquí los choclos o maíz para ellos se lo dan a los animales. Saludos al chef. Sabe mucho por acá, Juan Pablo Sierra. Así que no se comen los choclos allá en España. Se lo dan a los animales, mira. Y tan rico que son los choclos. No entiendo. No los entiendo. Y pensar que hay un streamer, un youtuber que se puso a hablar en contra de la cultura hispanoamericana, que los retrasos. Ay, ay, ay, La ignorancia de atrevida, dicen por ahí. El piquito ardiendo en Paila Caliente, dice por acá Gonzalo. Camino al norte, por acá, con el gran Sergio Albornoz, dice por acá Rodrigo. Yo comía, come y calla, dice Pati en el trabajo, vamos con su audio, sí, pues. Lo escuchamos a través del más 569-9278-88. A ver, buenos días.
1: Hola. Buenas noches, los ligo. Mira, soy Alejandro, desde la fría, pero también con mucha neblina aquí en la ciudad de Chillán. Bueno, mira, lo que yo recuerdo de esos tiempos, ¿te acordás tú que mucho mamá hacían harina tostada con manteca?
0: Sí.
1: Qué rico eso. Era un manjar. Igual la otra, las famosas sopas de pan o sopa de fideo. También era algo típico que se hacía y que se comía de hora de las 9:30 de la noche. Esas cosas ya se perdieron. Bueno, un saludo a amigo Nicolás y a todos los auditores de Bio Bio. Alejandro se reporta desde Chillán.
0: Grande Alejandro de Chillán. Sí, iba haciendo ahí... Cambié a los, claro, a los a la sopita de pan, pues a la sopita de fideo, claro. Lo importante es que no faltaba nada para comer. Es verdad. Yo comía chancho en piedra, que es tomate molido con ajo y popeadito con marraqueta. Porque mi mojadito ahí con marraqueta, nos dice por acá Oscar. Mira, muchos invocan a la sopita de pan, La sopita de pan por acá. Nos invocan varios nuestros auditores. ¿Sale caro hacer charquicán con charqui? Mi señora hace charquicán, pero nunca lo hace con charqui. Dice que sale muy caro, dice acá Carlos a través del WhatsApp. Buenos días, Carlos Herrera por acá en turno, por acá en Curicó. Recuerdo a mi abuela materna con mate en las mañanas, sus buenas cebollas a las brasas y papas al rescoldo. También pancito amasado tostado con manteca de cerdo y ají de color. Saludos de parte de Carlos. Uy, uy, uy, muy bien, aquí nos hablaban del lumami. Lumami, ya. Sobra del lunes, martes y miércoles. Sí, el lumami. La sobra del lunes, martes y miércoles. Se come el jueves, desde Talca, nos dice por acá Ernesto y también otro de nuestros auditores. Ernesto no nos escribe de Talca, pero también ambos, y uno que se llama Neutrón, pero no me dice su nombre por acá.

invocan el Lumami. Lunes, martes y miércoles, ¿eh? Desde México, órale, dice por acá, estoy viendo BioBio TV, Claudio Carrasco Urbina, como todas las noches, les envío un abrazo a todos por el estudio. Acá ya tenemos Carlosito, ¿eh? El maíz amarillo, dice, en México se lo dan a los animales, pero se come el maíz blanco, se come en tortilla. Soy Claudio Carrasco Urbina. Muy bien, pues. Saludo a Claudio, que nos escucha desde México, órale. Ernesto de Santiago y nuestro auditor de Talca. Ernesto de Santiago y el otro auditor de Talca justo invocaron el Lumami, ¿ah? ¿Eh? Como que ahí se están. Ahí empiezan ahí telepáticamente a coordinarse, ¿eh? Bueno, 2:22. Vamos a la música. Sí, escuchemos a Cristóbal. A propósito de recuerdos, Cristóbal sonaba en los años 80 con esta canción. Se te olvida. Incluso canción ganadora del Festival de Viña del Mar suena aquí en el Trasnoche de la Radio.

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1: No sé, yo, mire, les cuento algo, no sé si la radio tiene un poder tremendo o será que estamos practicando la telepatía con Rodrigo de la Rosa, pero lo cierto es que hablábamos de sopas con Enrique Araya, hablábamos de caldillos, hablábamos de cosas ricas y todo lo demás, ¿cierto? Bueno, resulta que nuestro querido Lalo Uber estaba...

preparando un caldillo de mariscos en un video, de hecho un video, y es más, ese caldillo de mariscos, lo vamos a ver ahora en pantalla, llegó al estudio de la radio y ¿saben qué? Está espectacular, buenísimo. Un caldillo que, sin duda alguna, llega a transpirar una, ¿eh? Porque con ajicito, con un toquecito de limón...

El Guatón Oficial, síganlo ahí en YouTube. O sea, si ustedes ven la receta del Guatón Oficial y la prueban, es porque pueden morir tranquilos. Nosotros con Rodrigo La Rosa ya podemos morir tranquilos porque ya no solamente vemos la receta del Guatón Oficial, sino que también cocinamos, o sea, digamos, degustamos la mano del Guatón Oficial, Claro. Y bueno, y si usted va a llegar a un momento de la programación del Trasnoche de la Radio en que nos va a escuchar de manera grabada, es porque estamos bromeando. Porque este caldillo está como para comerlo, beber el caldo que estaba de miedo e irse a dormir, francamente. Sí. No, tremendo, tremendo. Tremendo. Mire, por acá le vamos a mostrar acá para nuestros auditores, para que le saque pica. A todo esto, Lalo Uber, ¿esa va a ser la próxima receta del Guatón Oficial o se viene otra? ¿Sí? Próximo video, entonces, caldillo de mariscos. Claro, degustamos el spoiler en el fondo, sí. Degustamos el spoiler. Caldillo de mariscos que traía ahí ostiones. Y sería el concurso concursable, sí, pues sí. Una cena, se vienen nuevas instrucciones, atención, se vienen nuevas instrucciones, así que se las vamos a dar ahí en un ratito más aquí en el trasnoche de la radio, Sí, a ver, mira, aquí vamos a hacer lo siguiente, porque fue para la gente que está ahora, claro, viendo BioBio TV, nos preguntan de qué se trata todo esto, cómo llegó. En fin, o sea, mientras usted está escuchando la selección musical que siempre nos deja, por supuesto, Joaquín Hernández, nosotros con Rodrigo La Rosa y también con Lalo Uber degustamos este espectacular caldillo de marisco. Y créame, yo se lo he dicho también en la cámara, yo no soy muy bueno para los mariscos, pero este caldillo estaba exquisito. Si usted quiere lucirse en la cocina o quiere preparar algo calentito para estos días en que hace un frío de aquellos, porque bueno, me imagino, Lalo, que bueno, tú que estás afuera, está helado, ¿cierto? Está heladito. Sí. ¿Y la neblina cómo está? Tremenda, ¿cierto? Uf. O sea, no se puede ver. No, para nada. Bueno, oye, acá, a ver si podemos cargarlo por acá, el material que tenemos ya disponible. Mire, aquí usted puede ver que ahí está, Mire, qué rico. Ahí con pebrecito, con su pancito, limón. Es el caldillo de mariscos que acaba de traer el señor Lalo Uber. Y ahí está, el Guatón Oficial. Para toda la gente que ya lo conoce, el maestro detrás del arte. El hombre detrás de aquellas manos generosas de que nos trajo este caldillo de pescado. Próxima receta de la cuenta de YouTube de El Guatón Oficial, ¿cierto? Sí, pues mire, vamos a verlo de nuevo para seguir sacando pica. Mire qué rico. Para irse a la cama, luego a dormir, ¿cierto? O quizás para un fin de semana en que usted almuerza, termina de almorzar y lo único que quiere es ir a la cama a echarse una buena dormida, ¿cierto? Sí. Bueno, oye, y no solamente está Lalo Uber, está también Gastón. Está ahí durmiendo, acompañando a Rodrigo de la Rosa. Déjenlo tranquilo ahí, no lo despierten. Está durmiendo, pero placenteramente en estos momentos, Gastón. Así que, por lo tanto, tenemos público aquí en el trasnoche, A ver, tengo por acá sus mensajes. María Teresa, desde Ovalle. Mira, se han olvidado del hervido. Es una cazuela que lleva choclo, papa, zapallo, porotos verdes y un trozo de carne. Por acá nos recuerda María Teresa de Ovalle. Nelson acá dice, la especialidad de mi mujer, sopa en sobre de espárrago. Saludos desde Quilpué, Nelson Lowe. Sí, también para poder salir para poder ser rápido el tema. Mire, por ejemplo, si usted, aunque usted tenga sopa de sobre, usted tiene que agregarle también cositas, pues, ¿no? Sí, pero no solamente se va a quedar con la sopa de sobre, sino que un pedacito de carne que le quede, carne molida, agregarle más verdura, o como dicen por ahí, más claro, echarle agua. Mientras cunda, más rica todavía. Pimentón, zanahoria, lo que sea. Yo me acuerdo que antes, dice por acá Pedro, comíamos charque de

cabra con papas y trigo remolido, dice por acá. Era muy rico, dice nuestro auditor acá, Pedro, en el WhatsApp de la radio. A ver, ¿quién comió catéter? A ver, ¿qué es lo que es catéter? Harina tostada hecha en caldo de cerdo, un guiso muy antiguo, dice. Comida campesina de trabajador de la tierra sureña, un tente en pie que duraba el día. ¿Eh? Mira, sí, o sea, y de repente hay platos que incluso yo me atrevo a decir, o con Rodrigo, nosotros también desconocemos, ¿o no? Claro. Entonces, hay algunos platos que pasaron lamentablemente al olvido, y qué bueno que nuestros auditores nos recuerden que esas delicias todavía existen. Bueno, estamos conversando de eso porque justamente teníamos hace un ratito nomás al chef Enrique Araya, ¿cierto? Bueno, para los que preguntan por nuestro querido Gastón Miauchati, ahí está el Perla, durmiendo placenteramente. Está al ladito ahí de la Uber, nadie lo ha molestado, nadie ha interrumpido su sueño. Y nadie se ha dado cuenta, y no se ha dado cuenta de que nosotros no estábamos comiendo el manso ni que caldillo de marisco, porque si no, Gastón no se despierta en todo el día si lo llegase a probar, ¿cierto? Ahí está nuestro Gastoncito, ahí en la sala máster, acompañando a Rodrigo de la Rosa y a Lalo Uber. Sí, pues si tenemos público aquí en este trasnoche. A ver, amigo Nicolai, buenas noches. Recién escuchaba al chef Araya y habló de los conejos. El miércoles fui a cazar y mi señora me los preparó ayer. Quedaron espectaculares. Por ese motivo, quería ver si puedes enviarle un saludo a mi parte, pero por supuesto, pues. Víctor Loyola nos acompaña en estos momentos. Para mi esposa Jessica Espinosa Rivera de Peñaflor. Saludos para Jessica, esposa de Víctor Loyola. Él cazó los conejos y su señora se los preparó. ¡Qué rico! Dicen que son muy ricos los conejos y muy nutritivos. Pero hay gente que sí. Da un poquito de pena comerse los conejos porque son tiernos. Pero una carne exquisita, ni le cuento. Hay liebre, claro. Ahí se comen los conejos y se comen... ¿Cuál es la diferencia entre la carne de conejo y la liebre? Una es más dura que la otra, ¿no? Sí. Es como la gallina y el pollo. Y el pollo, claro, sí. Sí, porque la gallina es como muy chiclosa. Es bastante chiclosa la gallina. Crema de espárragos con crutones por acá, exquisita, Vero Arce desde Independencia. Mi suegra, dice Jovita, hace unos sopones, lo que habíamos hablado de los machos flotando, ¿cierto? Acá tengo a nuestro auditor o auditora, no sé si auditor o auditora en este caso, no me dice su nombre, pero aquí un auditor me cuenta que José María Caros con La Paz hubo un accidente de tránsito. Ya vamos a averiguar. Mientras tanto, tengo por acá a... me dice acá Cami que va a aparecer Gastón a exigir caldito. ¿Sabe qué? Está tan inmerso en el sueño que ni siquiera... alcanzó a oler el caldillo de marisco. Mira, Gastoncito, el gatito, pedía su parte para irse a dormir. Qué rico. Saludos de Concepción. Sí. Y en estos días helados, dice José Carvajal, nada mejor que una rica sopa de verduras. Me encanta la sopa de lentejas, años dorado, dice, con crutones. Un manjar de parte de Ricardo de Talca. Hola, mi mamá freía harina cruda en un sartén con más algunas verduras picadas y un pedazo de carne, solo para el sabor. Tiempos de mucha pobreza. Era el almuerzo preparado con mucho cariño. No, sí, dice por acá, no fue los años 60. Saludos. Recuerdo que parece que en mi casa no había mucho que comer cuando era muy niño, pero mi mamita me daba pan con azúcar, dice, y hasta hoy, a mis 40 años, lo sigo comiendo. Me encanta, pero tiene que ser marraqueta. Y mi marido no me entiende, dice acá Nancy desde la comuna de La Reina. Bueno, hay un dicho que dice que a buen entendedor, pocas palabras, ¿cierto? Sí, pues. Bueno, 2:46. Vamos a la música, ¿les parece? Escuchemos buenas canciones a esta hora en el trasnoche de la radio. Rod Stewart, nuestro próximo invitado. Por siempre joven, para toda la gente que se siente joven del alma, a pesar de que el frasco, el envase, cambia con el paso del tiempo. Lo dicen por ahí, como es una marca de vino, la calidad va por dentro. Forever Young, Rod Stewart.

0: José María Caro con Avenida La Paz, justo en el afuera del metro Calicanto. Pero vimos, nosotros vamos que ahí por Balmaceda, vimos el auto que chocó, el auto blanco, recién pasaba al lado de nosotros, por el lado derecho, yendo hacia Balmaceda, hacia el oriente, o sea, hacia el poniente.
1: Se arrancó.

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1: Vicky Carr, hoy hace tiempo que no escuchábamos a Vicky Carr, ¿eh? Mala suerte, hace rato no escuchábamos a Vicky Carr. ¿Qué será de ella? Tremenda voz, ¿eh? A propósito, podríamos cambiar incluso hasta el tema, ¿eh? Porque mala suerte. ¿Usted ha tenido mala suerte en la vida? ¿Usted tiene alguna anécdota de mala suerte en su historial? Por ejemplo, que no se haya ganado el quino. Que no le haya salido la tapita del yogur. Y el único consuelo que decía, siga participando. O sea, que lo que más me acuerdo, no sé si usted se acordará, Rodrigo, Lalo, auditores. Una conocida marca de yogur premiaba o tenía como uno de los principales premios un automóvil. Entonces había que juntar tres tapitas que coincidieran, o sea, había que llenar el automóvil, claro, con esas tapitas de yogur. Entonces yo veía cuántas familias comprando, pero una cantidad de yogur para que le saliera la tapita con todas las piezas del auto. Y fíjese que a nadie le salió. ¿Existirá todavía esa familia que se ganó ese automóvil, por ejemplo? Creo que también Super Nintendo también, que había que también hay que coincidir las partes si uno ganaba el Super Nintendo, ¿no? O el caballero que hizo tira el quino y que fue noticia. Incluso hay un documental de Netflix o de Amazon Prime que habla de esta historia del quino que él votó, llegó a hacer noticia, incluso demandó a la Lotería de Concepción. Porque no fue. Es muy buena. Es buena la película y buena la historia, ¿eh?

0: ha tenido esos episodios de mala suerte en la vida? Por ejemplo, acá me dice Nadia, siempre compro números de rifa y nunca gano nada. Dice Nadia de Peñaflor. A lo mejor, claro, algún auditor me va a decir, oye, yo concurso en el trasnoche o en los programas de la Bio Bio y no gano nada. Ni lo digo, no lo diga ni en broma, ¿sabe por qué? ¿Usted ha escuchado la ley de atracción? Es que si usted atrae lo malo, si usted habla de lo malo, ¿va a atraer lo malo?
1: Sí.
0: Si usted dice, no gano nunca en la vida, y no va a ganar nada en la vida. Ahora si usted dice, ¿sabe qué? En el próximo sorteo del Kino lo voy a ganar. Oye, todo esto se acumuló, ¿ah? ¿Eh? 10.500 millones de pesos. Ocupe la ley de atracción, ¿ya? A ver. Claro, mira. Un ejemplo de mala suerte. Dice por acá Carlos Ramos. DJ Charlie. Salir de vacaciones y cuando vuelves te tienen el sobre azul en el escritorio. A mí me pasó ahora cuando volví de vacaciones. Fui cesado de mis funciones. Parezco ministro de gobierno. Un saludo para Mara y Trinidad. Una marca de bebida fantasía dice que se juntaban las tapitas para ganarse un go-kart. Nunca salió la tapita, que me faltaba la 10. Esa nomás le faltaba. O a los que están hasta ahora coleccionando el álbum del Mundial, ¿o no? Claro. ¿Cuál es la lámina más complicada? Creo que la de Messi, ¿no? ¿Ya salió? Ah, sí. Ah, está coleccionando también el álbum, Lalito, ¿no? ¿Sí? Ah, y salió Messi. Mira. Mira, yo me compré un boleto de lotería, dice acá Pauli, y después se me olvidó. Pasó unos meses, lo revisé y tenía de premio una luca, pero ya estaba vencido. Mi papá, dice acá Nelson Lobo, dos veces le ha faltado un número para sacarse el loto. Había una marca de yogur, mire, esto es lo que yo le decía. Había que juntar las tres partes para ganarse las requete patitas. Nunca me lo puede ganar. ¡Uy, sí! ¿Se acuerdan de las requete patitas? Que había que también juntar lo mismo. Las tres partes y te canjeas un peluche de requete patitas, ¿cierto? No, voy a buscar el carnet en la estación de metro, debajo del vagón del metro. Ahí está el carnet. Bueno, y lo que les decía, po, esta misma marca de yogur, juntar las tres partes y te ganabas un auto. Po. Por eso yo decía, ¿cuánta gente compró yogur? Po. O cuando un helado, o cuando una marca de helado regalaba una nevera. Claro. Ah, los palitos, sí, los palitos nevera, claro. ¿O era el nombre de la marca o no? No, era nevera, ¿cierto? Oye, lo peor era el SIA participando cuando tú te comías el helado, ¿no? Yo creo que el mayor consuelo o el mayor premio de repente de la gente que ha tenido no la suerte lo acompañaba era el vale otro. ¿Mm? Siempre el vale otro fue generoso. Lo vamos a leer, ¿eh? Vamos a leer sus mensajes, pero antes nos vamos a la pausa. Seguimos con ustedes aquí en el trasnoche de la radio. Nos esperan las noticias del informador y a la vuelta sus mensajes de mala suerte. ¿Ah? Pero ya saben que hay varios formas para dejar de atraer la mala suerte, pero lo demás es anécdota. Vamos a la pausa.

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2: El Tribunal Constitucional se transformó en una nueva vía para los deudores del crédito con aval del Estado. El eje central de los requerimientos analizados por Biobío La Radio está en que Estado estaría usando debidamente el procedimiento tributario para cobrar una deuda que no es un impuesto. Los detalles con Ignacio Mahave.
3: Los deudores del crédito con aval del Estado habrían...

0: Un nuevo camino para evitar los cobros de la Tesorería General de la República. Ahora, a través del Tribunal Constitucional, los morosos han intentado evadir la medida. A través de un requerimiento de inaplicabilidad por inconstitucionalidad, al menos 5 deudores han acudido al TC. El eje central de los requerimientos analizados por la radio está en que el Estado estaría usando indebidamente el procedimiento tributario para cobrar una deuda que no es un impuesto. Lo anterior porque los recurrentes sostienen que el CAE es un crédito avalado por el Estado, pero de naturaleza civil, por lo que debería cobrarse mediante un juicio ejecutivo civil común y no mediante el sistema especial tributario. Esta nueva jugada de los deudores es mirada de cerca por los abogados constitucionalistas. Por ejemplo, para Camila Cárdenas, directora de Soy Trabajo, la acción puede llegar a tener éxito si se revisa caso a caso.
1: Sí, tiene alguna viabilidad, pero esto hay que verlo caso a caso. Eso no significa que el TC haya dado la razón al deudor en este caso, solamente abrió la puerta para abrir una discusión del tipo constitucional sobre los límites del cobro estatal.
0: Mientras las cifras registradas por la Tesorería siguen aumentando, los deudores buscan más alternativas para frenar el cobro.
2: La Fiscalía ECO lidera las diligencias investigativas para identificar a él o los responsables de los disparos en contra de un hombre de 28 años en Puente Alto. En otra información policial, la CIA de Carabineros investiga la presunta responsabilidad de una conductora del sistema Red en la muerte por un atropello de una mujer en Estación Central. Los detalles con Jaime Sepúlveda.
3: Una mujer adulta mayor murió atropellada por un bus del transporte público en la comuna de Estación Central. Máquina del recorrido 481 que circulaba con pasajeros por 5 de abril al poniente cuando al realizar un giro hacia Avenida Las Rejas arrolló a la víctima que falleció a raíz de las graves lesiones. El teniente Miguel Yáñez de la CIA de Carabineros informó que la conductora del bus involucrado se mantiene en calidad de detenida a la espera del término de la investigación.
4: La conductora se encuentra en calidad de imputado. No obstante, su condición se va a determinar por parte del fiscal que se encuentra a cargo del procedimiento.
3: En otro hecho policial, el departamento OS9 de la Policía Uniformada y la Fiscalía ECO buscan a él o los responsables de un homicidio frustrado en Puente Alto. Víctima que se encontraba en la vía pública cuando recibió al menos 2 impactos de bala en sus piernas, mientras que los atacantes, se presume, huyeron a bordo de un automóvil. El hombre herido fue intervenido quirúrgicamente durante las últimas horas en el Hospital Sótero del Río y actualmente se encuentra en estado de riesgo vital.
2: Vamos a noticias del mundo porque el jefe del ejército de Pakistán, Asim Munir, mantuvo conversaciones con Teherán, con el ministro iraní de Exteriores, Abbas Araghchi, para discutir un posible acuerdo de paz entre Estados Unidos e Irán, mientras la República Islámica estudia una nueva propuesta estadounidense para poner fin a la guerra. La reunión, celebrada el viernes por la noche, abordó los últimos esfuerzos e iniciativas diplomáticas para evitar una escalada de las tensiones y las fórmulas para reforzar la paz, la estabilidad y la seguridad en Asia Occidental, según informó la agencia IRNA este sábado. La visita del jefe del ejército pakistaní se produce después de que el Ministerio iraní de Exteriores confirmara esta semana que el intercambio de propuestas con Washington continúa a través de Pakistán, motivo por el cual el ministro del Interior pakistaní, Mohsin Naqvi, viajó a Teherán el miércoles por segunda vez en una semana. Teherán estudia actualmente una nueva propuesta estadounidense para poner fin al conflicto, según indicó el jueves el portavoz de la diplomacia iraní, Esmail Baghaei. Baghaei explicó que ambas partes trabajan sobre un texto de 14 puntos presentado por Irán hace varias semanas y que desde entonces se han producido varias rondas de intercambio de mensajes para encontrar una fórmula aceptable para ambos países. Según medios iraníes, Teherán exige el fin de la guerra en todos los frentes, incluido Líbano, el levantamiento de las sanciones, la liberación de activos iraníes bloqueados en el extranjero, compensaciones por daños de guerra y el reconocimiento de su soberanía sobre el estrecho de Hormuz. Por su parte, el secretario de Estado estadounidense Marco Rubio afirmó este viernes que se ha producido un ligero avance en las conversaciones con Irán, aunque advirtió de que no puede instaurarse un sistema de peaje en una vía marítima internacional como el estrecho de Hormuz. Ya son las 3 de la madrugada con 5 minutos. Santiago presenta a esta hora cielo cubierto y niebla con una temperatura de 4,3 grados con una humedad que alcanza al 97%, es lo que se registra a esta hora en nuestra capital Santiago según la Dirección Meteorológica de Chile. A esta hora Curicó presenta 3 grados de temperaturas con cielo cubierto en la zona y una humedad que alcanza al 100%. 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

0: cuentas, mi episodio de mala suerte fue que me pillaron conversaciones de WhatsApp y casi me echan para afuera de la casa. Pero no puedo decir mi nombre, así que eso era, mala suerte. Saludos.
1: Ahí pedimos reserva, obviamente. Sí, por supuesto. No vamos a matar la magia. No, mire, si hay gente que... Sí, por supuesto, que respetar ahí su la reserva, digamos. Bueno, mira, aquí tengo ya algunos mensajes que nos llegan a través del más 569-9207-888. Mire, a ver, uy, qué increíble, ¿eh? Primero vamos a partir con la felicidad que nos comparte nuestro amigo Mauricio Irma. Dice, estamos muy contentos, mañana en el Hipódromo Chile nos harán un homenaje que nuestra institución por la labor que realiza contra el flagelo de las drogas. Él tiene una fundación justamente que trabaja justamente con la rehabilitación a favor, por supuesto, de la labor que realiza obviamente contra todo lo que es la drogadicción. Y mañana, hoy día sábado, sí, porque sábado es el día de carreras en el Hipódromo Chile, le van a hacer un homenaje allá en Chacabuco, en la plaza, en el hipódromo de Plaza Chacabuco, en la comuna de Independencias. Aguante el trasnoche. Y ahora sí, la mala suerte de Mauricio Irmas. Llevo como 2 años de mala suerte, dice. Me diagnosticaron con fibrosis pulmonar. 1 de cada 10 millones, ¿eh? Año 2024. Y el 2025, a mi expareja se le ocurre separarse según se le acabó el amor. Ahora me río nomás. Y mientras respire, vamos para adelante. Ustedes son una gran compañía por acá, nos escribe Mauricio. Abrazo grande. Mire,

0: Parezco como el chocolatero sentimental, no. O como el doctor Cariño, ¿eh? del día de la corte. Mire, mijito. Hay cosas que en la vida van y vienen, como por ejemplo el amor. Pero una segunda o tercera vida no existe. La vida es una sola. Y realmente la vida es mucho más importante que el amor. Y el tema de la fibrosis pulmonar no es absolutamente un juego. Así que, bueno, a cuidarse en ese sentido. Mire que bueno, a menos que de que haya sido candidato, por ejemplo, a un trasplante, que siempre los trasplantes dan vida, dan una segunda oportunidad, pero no somos gato de siete vidas y la vida hay que cuidarla, ¿eh? Porque créame que el amor va y viene, pero la vida no es así. Pero qué bueno, abrazo grande para ti, pues, mi querido Mauricio. Mira, hablando mala suerte, me dice Lalo, que tiene un conocido que en Plaza Italia se le juntó la bolola y la segunda bolola. ¡No! ¿Y eso hace cuánto tiempo más o menos?
1: Si es un nudo tan grande.
0: Ya. Bueno, después me cuenta por interno quién es ella. Oye, qué terrible, ¿eh? Imagínate. Oh, juntémonos en Plaza Italia y se te viene la. Y de casualidad, me dijeron que se juntaron en Plaza Italia y de casualidad llegó. ¡Ay! Se pusieron a conversar las dos. Oh, claro, sí. Las dos se fueron a juntar. Hola, ¿cómo estás? ¿Y estás a juntar con tu pololo? Sí, ¿cómo se llama tu pololo? Tanto y tanto. ¿Y el tuyo? También. Ah, no, te pasaste. Bueno, ahí ya voy a saber. No lo voy a develar acá en el estudio. Lo voy a saber ahí por interno. ¿Quién será esa pobre criatura? Hola, Nico. Una vez jugué el loto y gané 5 números. Me faltó uno solo en ese tiempo. Eso sí, gané 550 loquitas. La suerte hay que buscarla, nos dice por acá Georgina. Haide, desde Italia. Hola, Nicolai, un cariñoso saludo para ti. Rodrigo La Rosa y Tanti Miau. Miau a Gastón, gracias por la agradable compañía. Disculpa, Nicolai. ¿Quién es Lalo Uber? Siento siempre su nombre, ¿ah? Desde Italia, Haide. Lalo Uber, Eduardo Rodríguez, ahí está. 1.90 m, esbelto, musculoso, ¿ah? Se lo presento por ahí, ¿ah? Ahí está en la cámara de BioBio TV. Ahí está. Él es, pues, ¿ah? Más conocido como, en redes sociales, como el Guatón Oficial. Lo que no tiene de musculoso, lo que no tiene de esbelto, lo tiene en la cocina, ¿cierto? Claro, de reconocimiento culinario. Y tiene unas manos espectaculares. Si no, con el caldillo que nos zampamos ahí con Rodrigo de la Rosa. Ya estamos prácticamente a pocos minutos de que nos echemos una siestecita, porque la verdad es que estamos ya más o menos lana, ¿eh? Ah, claro. Una vez mi mujer, dice por acá Julio, me pilló unos mensajes. Ah, ya, perfecto. ¿Y será la persona que no sé? Dice, una vez mi mujer me pidió unos mensajes de WhatsApp, pero yo le dije que no era mi letra. Ya. Oye, buenas noches, amigos de la Bio Bio, Raúl desde Copiapó. Mañana Vico C en el Movistar Arena, última gira por Chile. Saludos, buenas noches. Por acá, Nicolai, Charlie, Papa, igual carga pesada. Dice, un tremendo abrazo y buen turno para los dos. Nicolai, ¿sabes qué? Mala suerte es ir al baño a orinar y apretarte un, te sabe, un coquimbano con el cierre. Oh. No, yo creo que lo peor no es eso. Lo peor no es apretar. O sea, sí, yo creo que apretarse un amigo, apretarse uno de aquello, sí, es mala suerte. Pero ¿sabes qué otra cosa es mala suerte? No encontrar baño. Y está que te... Lo único que voy a decir, cuando haces del 2 y el estómago explota, terrible. Y cuando estás, sobre todo arriba de un bus y no hay papel confort.
1: Me mentía.
0: No, te pasaste. Obligado a sacrificar un calcetín, ¿no?
1: Buena cara.
0: Buenas noches.

0: Martínez, espero que se encuentren bien, siempre los escucho en el desvelo. Qué buenos temas. Un saludo desde Reñaca Costa, que tengan un excelente turno. ¿Cuál es su nombre, amigo o amiga, que está a esta hora con nosotros? Todo es pasajero, casi me muero después, invertí en camión, perdí plata, reventé la tarjeta de crédito de mi pareja para salvar la inversión, terminé de Uber, pero la suerte que conocí el trasnoche la vio vio, dice por acá Nelson Lobo, ¿eh? A ver, ¿será mala suerte? Cuando yo estaba en el liceo, dice por acá José, conocí a una amiga de mi hermana, siempre muy amigos. Pasaron los años, la volví a encontrar y después de 28 años me confesó que estaba enamorada de mí. Todos sabían, menos yo. Ahora ya ambos separados, solo sigue una linda amistad. O sea, qué pena eso, de repente que si, no te das cuenta que ella estaba enamorada de ti y tú no sabías. Son cosas de la vida. Pucha, oh. Eso sí que es mala suerte. Yo creo que eso sí que es mala suerte. Y empatizo contigo, mi querido José, porque también me ha pasado más de alguna vez. Sí. Mi madre ganó 3 veces premios de azar. Uno fue la Polla Gol hace años y fuimos millonarios por unos años. Decían que San Francisco de Asís la ayudó. Ella ayudaba, valga la redundancia, a los animalitos. Pasamos muchas carencias cuando niños y gracias a esos premios pudimos vivir mejor. Pero lamentablemente, mi padre fue estafado por un mal hombre y le quitó todo lo que tenía. Dice por acá Nancy de Viña del Mar. Eso sí siempre pasa cuando uno no está mal asesorado. Los malos negocios. Si no, pregúntenle a Arturo Vidal. Bueno, hola, buenas noches. A mí me pasó lo que dijo el auditor anterior. Me fui de vacaciones y cuando llegué me tenían carta de despido. Me hice sindicalista y me tuvieron que reintegrar a mis funciones. Dice por acá Dani. Luis de Chillán. La única vez que gané un premio en una rifa fue una garrafa de vino tinto y 3 tarros de jurel. Algo es algo, sí, pues, por supuesto, pues. Eso no es mala suerte, eso es tener buena suerte y un buen augurio por lo demás, ¿eh? ¿Quién más en este momento? A ver, algunos que tengan mala suerte en estos momentos. Alejandra es la que nos había dicho desde Reñaca Costa, dice: saludos y vamos que se puede, la mala suerte no existe, solo uno elige mal. La mala suerte no existe, injusticia sí, pero vamos que se puede, dice acá Alejandra desde Reñaca. A ver, su mala suerte, desquítese con nosotros. Sí, pero no sé, pero tranquilo, tranquilo, ¿eh? Tranquilo, tranquilo. Escuchando lo que nombraron en cuanto a comida, dice Janet, la mamá hasta el día de hoy las prepara y, las pantrucas, claro, y también tuvimos que aprender. Y a Nelson Lobo de Quilpué, qué pena, perdón, que su señora le cocine sopitas Maggi. Será mi hermano, porque eso sí es tener mala suerte, como dice la canción. Y yo sí tengo suerte. En un bingo me gané casi todos los premios, incluso el último, que era el premio mayor. Mi hija también y sus amigas que estaban en la misma mesa también ganaron sus premios. Todas felices. Y hay un buen ejemplo de buena suerte, ¿cierto? Ya. Vamos a ir con sus malas suertes en un ratito más, pero tenemos a Reinaldo a esta hora que nos está esperando en el 800-810-810. Reinaldo, buenos días.
1: Buenos días, ¿cómo está?
0: Buenas Muy noche. Bien, pues, ¿de dónde nos está llamando, Reinaldo, primero que todo?
1: De acá, de Pudahuel, vengo en dirección del aeropuerto hacia Las Condes, por Costanera Norte.
0: ¿Ya?
1: Para informarles desde Peterson y Carrascal, hay 2 salidas, y ahí entre medio de esas 2 salidas hay una colisión. Gracias a Dios no hay heridos, pero sí está en medio el Lightwood Point en blanco.
0: Ya. Esto es entre las salidas Peterson, esto es entre las salidas Peterson y Carrascal, ¿cierto? De la Costanera Norte.
1: Claro, pero yo lo vi a 10 metros, bueno, alcancé a bajar la velocidad porque ya iba un vehículo adelante mío.
0: Ya.
1: Para los que vienen desde la costa hacia Las Condes,
0: ya,
1: para que bajen un poquito la velocidad y traten de ahí mantener la derecha porque está justo en la pista de al medio. Y la pista izquierda.
0: ¿Son 2 vehículos?
1: Claro.
0: Ya, 2 vehículos que colisionaron en la pista central de la Costa del Norte entre Peterson y Carrascal en dirección hacia el oriente.
1: Correcto, Master.
0: Perfecto. Entonces, ¿no ha llegado todavía asistencia del lugar, carabineros, ambulancias?
1: Mire, yo ya empecé a subir hacia acá y cómo están toda la asistencia acá en la salida Recoleta y en varias ya ambulancias hacia allá y todo eso.
0: Claro.
1: No se ve que hay personas heridas porque los chicos estaban afuera, una niña, y los de chip estaban arriba.
0: Ya.
1: Pero yo les dije que se acomodaran hacia la orilla porque...

0: Otra colisión por el tema que está muy nublado y está muy resbalosa la pista. Precaución para todos ellos y para los que vienen de del aeropuerto, de Viña, no sé.
1: Claro, y bueno,
0: a la costa del norte,
1: y en este caso sin víctimas que lamentar.
0: Gracias a Dios no, porque se sabe que esto pasa por el tema de la lluvia y la neblina que está y...
1: Sí,
0: es
1: mucho
0: peligroso para todos los que conducimos la noche.
1: Mucha precaución para ti y para todos los automovilistas que están hasta ahora circulando. Recuerden que el asfalto se torna resbaladizo, no hay que confiarse en los frenos, solamente bajar la velocidad, no se vaya apurado, porque y además que la visibilidad está bastante, bastante escasa. Así que mucha precaución para quienes están circulando a esta hora. Reinaldo, muchas gracias por contarnos lo que está pasando. Y me imagino que la visibilidad está bastante
0: no, está muy densa.
1: Muy densa, claro, la neblina es muy densa, ¿cierto?
0: Claro, claro, y el piso mojadizo.
1: Claro,
0: así que ahí, bueno, un saludo a mis colegas ahí que todos escuchan la Vivo Vivo ahí en Palomino, Vitacura, así que un abrazo a todos.
1: Eso pues, te mando un abrazo también para ti, Reinaldo, para todos tus colegas. Gracias, Reinaldo. Que esté muy bien. ¿Ah? Y a, bueno, siempre a cuidarse y a mantener mucha precaución. Costanera Norte, entonces, entre las salidas Petersen y Carrascal, esto es entre las comunas de Renca y Quinta Normal aproximadamente. Todo lo que es Renca, Cerro Navia, Quinta Normal, en ese sector, hay un accidente de tránsito, una colisión entre dos vehículos, ahí ocupando la pista central de la Costanera Norte. Esto en dirección al oriente. Dirección al oriente, afortunadamente no hay víctimas fatales, pero ya está llegando personal de asistencia de la autopista para poder asistir justamente a las personas que se encontraron lesionadas o heridas producto de este accidente. Muchas gracias, Reinaldo, por contarnos lo que está pasando en estos momentos. Bueno, seguimos con la mala suerte, ¿no? Ricardo, nuestro auditor, el panadero, allá desde Valparaíso, dice: yo tuve un amigo que por tomarse unas cervezas se mareó y cruzando por la línea del tren le dieron ganas de hacer el 2 y se le fue el cuerpo para atrás y puso las manos en el suelo en cual habían espinas y se sentó por donde usted sabe en la retaguardia, ¿cierto? Claro, exactamente, le hicieron más de un orificio, ¿no? Sí. Buenos días, por acá nos escribe Janet. Mi mamá tuvo suerte en haberme comprado. A ver, no entendí. Ah, tuvo suerte en haberme comprado una lavadora que se come los calcetines. ¿Cómo es eso? Chuta. Ay, ay, ay. Mala suerte tener una rica sopa y solamente tener un tenedor. Oye, es verdad eso. O eso pasa en muchas partes. Cuando quiere tomarse un servicio, un café y no hay cuchara, por ejemplo. O comerse un yogur. ¿Y cómo te vas a comer un yogur con un tenedor? Bueno, tenés que tomártelo nomás con la tapa, claro. O hacerte una cuchara con la tapa de yogur. También, claro, lo puede hacer un hoyito. O destapar la parte, la letita y tomarse, la clásica, ¿cierto? Buena suerte que una... Mira, compré una bebida en promoción, dice acá Felipe Andrés. Parlante, audífonos y iPad. Una sola tapa y le ingresó mi ex. Me quedé con el parlante y el iPad. Eso por ahí por el 2016. Buena suerte que una tapa salió ganadora, pero de ahí comenzó el declive de la relación. Oh. A ver... También no solamente te leemos, te escuchamos a esta hora. A ver, buenos días.
2: Marito, ¿cómo estás? Buenos días, una vez. Me gané un premio en una feria, oiga, me gané una chancha. Voy saliendo para afuera, para la carretera, porque no conocía a nadie. Parece alguien me llevaba para la casa. Se me soltó la chancha y me la atropellaron. Saludos, vio, vio.
1: Pucha. Lo has ganado una chanchita, la atropellaron, pobrecita. Ay, Jovita dice por acá, creímos habernos ganado el loto y el sorteo anterior. Era como el capítulo del Chavo, ¿te acuerdan? El de la lotería. Y al final era para el boleto era para el próximo sorteo. Y don Raúl creía que era millonario. Ahí le hice el tremendo spoiler para los que no ven el Chavo. Hace muchos años, dice por acá Jaime el Desvelado, viviendo en Venezuela con mi pareja, jugábamos a los caballos. Había que hacer una cartilla con 6 carreras. Jugamos las 6 carreras y hasta la cuarta carrera íbamos bien.

0: como decía don Francisco.
1: Íbamos tan bien.
0: En la quinta y la sexta carrera, mi pareja cambió los caballos. Los que puso llegaron segundos y los que sacó llegaron primeros. Perdimos en esos años algo así como $300,000. Ahora, un chiste. Me compré un circo y me crecieron los enanos. Dice, saludos de parte de Jaime el Desvelado. Imagínate.
2: Digamos, también.
0: Claro, por don Francis. Imagínense haber ganado las 6 carreras. Y justo las 2 últimas cambian los caballos. Pucha. Se da mucho la cultura hípica en Venezuela. Sí. Hay una arraigada cultura de la hípica allá en Venezuela. ¿Ah? Ahí nos estaba contando ahí Jaime el Desvelado. Y justo en las 2 últimas carreras. Pucha. Ay, ay, ay. Hola, Nicolai. Mala suerte jugar la polla gol. Y le puse empate y fue visita. Pucha. Y en una oportunidad estaba sin uno y necesitaba pagar consulta de cardiólogo y exámenes. Mi mamá me pregunta, ¿a dónde vas? Al casino, le dije. ¿Ah? Voy en La Plata, dice por acá. Llegué, me senté en la máquina a jugar y hacen sorteo de la máquina. Salió la mía y ya tenía el 50% de lo que necesitaba. Luego jugué 10 minutos y completé lo que faltaba. Demoré media hora y volví a casa, dice por acá María Adriana. Uy, qué buena suerte. Tremendo. Bueno, algo así me pasó una vez, pues, ¿ah? Cuando yo vivía en Punta Arenas, fui al casino una noche. Al día siguiente llegaba mi mamá de Santiago. Y debo decir que fue uno de esos meses, fue fin de mes, justo fin de mes, yo estaba sin ni uno. Y fui al casino a probar, suerte nomás. Saqué 500 luquitas con las puras máquinas. Listo. Y esa fue la primera y única vez que gané en mi vida. Y cuando dije ya, 500 lucas, para. La mejor recomendación, amigas y amigos auditores, que ustedes van a ir al casino a cualquier juego, aunque le salgan 30 lucas de beneficio, aunque a favor suyo en la cuenta, paren. Porque si no, después van a perder todo. Así que, sí. Así usted le pasó, Lalito, ¿no? 300 lucas y en contra. Sacaste 650 lucas y perdiste 300. Y te fuiste con 300, ¿no? ¿O te fuiste sin ni uno? ¡Oh! ¡Ay, ay, ay! ¿Ves? Por eso le digo, o sea, si usted gana, por ejemplo, 600 lucas, pare. Aunque sean, no sé, 20 lucas, pare. Porque la va a perder. La va a perder. ¿Ya? Mala suerte, dice, conocer a la hermana de tu novia y es más linda y simpática que tu novia. Uy, uy, uy. Algo le pasó a un matrimonio. ¿Usted se acuerda del matrimonio que al final terminó con el hermano, no? Bueno. Ay, ay, ay. Que eran unas aves, ¿o no? Sí. Ya, no voy a decir nada más, ya. ¿Quién más en este momento? Ya. Vamos a la pausa. Después leemos sus mensajes de mala suerte. Pero mire, donde no hay que tener mala suerte en ese sentido es a la... Mire, cuando hay mala suerte, cuando están estos episodios que son desagradables, ¿cierto? ¿Qué es lo que pasa? Uno no tiene tranquilidad, uno está en paz en la vida cuando uno tiene mala suerte. 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Nos separamos un instante y seguimos con ustedes aquí en el trasnoche de la radio. No se vaya, ya volvemos y su mala suerte en el más 569-9200-7888.
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1: ¿Saben qué? Después de la mala suerte, uno también tiene que volver a brillar, ¿cierto? Son los Vázquez junto a De Quirusa, aquí en el Trasnoche, la radio.

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1: Ya son las 3 de la madrugada con 40 minutos. Estamos de vuelta con ustedes aquí en el trasnoche de la radio. Y lo prometido es deuda. Ya tengo listo por acá lo que nos va a contar el guatón oficial, sí, por supuesto, respecto a su último video en YouTube. Sí, pues, usted sabe que Lalito Over tiene su cuenta del guatón oficial, ¿cierto? Sí, pues, ¿cuántos suscriptores ya tenemos? 250 y tanto, ¿cierto? 254 suscriptores del guatón oficial. Bueno, a la vuelta del video, de esta preparación, les vamos a contar de un concurso, ¿sí? Pues a la vuelta le vamos a hablar de un tremendo, tremendo concurso que tiene preparado por ahí el guatón oficial. La Lover, para los amigos y la gente de la radio. El guatón oficial. Para la gente, ¿cierto? Sí, pues. Bueno, el video en esta ocasión es puré picante con prieta. Qué rico son las prietas, ¿eh? El con purecito o con papa, pero con puré mucho mejor, ¿cierto? Bueno, aquí está el guatón oficial y la receta de el puré de papas con prietas. Y con la ración también para la gente que está escuchando la radio, porque no todos ven Video Bio TV, ¿cierto? Aquí va.
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bienvenido nuevamente a mi canal. Hoy quiero invitarlos a hacer un clásico puré de papas, pero le vamos a agregar merquén para hacerlo un puré picante. Los ingredientes son papas naturales, sal, mantequilla, pimienta, laurel, leche y nuez moscada. Y no olvidemos el merquén para que sea picante. Ahora tomamos nuestras papas y las empezamos a pelar. Algunos las pelamos.

0: estábamos viendo cómo está pelando las papas en estos momentos. Esto para la gente que está, no está a esta hora en sintonía de Bio TV. Aquí estamos también describiendo por la radio. Estamos viendo al guatón oficial al lado del cocinando puré de papas.
1: Una vez terminado de pelar todas nuestras papas, ahora las vamos a lavar.
0: Ahí la está lavando en estos momentos las papas. Ya peladitas. Ya son como cinco papas.
1: ¿Pueden lavar nuestras papas?
0: ¿Pelar las papas?
1: Es un secreto que tengo yo para usted. Para hacer puré. Se cocen más rápido.
0: Cortar las papas. Atento, ¿no? Ahí está cortando las papas para que se cuezan más rápido. Me imagino cortar una papa entera. ¿Cuánto se demora?
1: Cortamos todas nuestras papas.
0: Exacto. Papa en cubito, sí.
1: Igual, para que sea una cocción más rápida y fácil. Y así me resulta más fácil para molerla.
0: Ahí está cortando las papas en cubitos, justamente para que sea más rápida la cocción. Ahí está toda en un bol con agua. Sí, en un bol con agua. ¿Con agua fría o no?
1: Después,
0: sí. Después le voy a pedir que venga acá al estudio de la radio para que convoque a los auditores al concurso, ¿ya?
1: Sí, pues. Volvemos a enjuagar.
0: Y ahí vuelve a enjuagar las papas.
1: Y lavamos bien nuestras papas. Todas las papas
0: en la olla. Eso.
1: Y a partir de agua fría, la cubrimos con agüita fría.
0: Agua fría, ahí está. Ahí la tapó con la olla.
1: Tenemos nuestra cocina.
0: Y ahí está empezando ya a cocinar.
1: Y la dejamos ahí sin sal,
0: sin nada.
1: Que se cocen solamente.
0: Oído, sin sal.
1: Por unos 15 a 20 minutos.
0: Muy bien. ¿Eh?
1: Mientras nuestras papas se están cociendo, nosotros vamos a preparar la infusión para preparar el puré.
0: Y esto es interesante. Olla,
1: vamos a vertir nuestros 180 mililitros de leche. Le vamos a agregar 60 gramos de mantequilla.
0: Ahí está agregando la mantequilla junto con la leche.
1: Y ahora lo vamos a acercar al fuego porque lo demás se agrega en el fuego.
0: Claro.
1: Que es la pimienta, la sal, y la hojita de laurel.
0: La hojita de laurel, mira.
1: La nuez moscada.
0: La nuez moscada, nos faltaba para el puré, ¿eh?
1: Y acá en el fuego esperamos que nuestra mantequilla se derrita.
0: Entonces ahí está la leche, la mantequilla, el laurel y después se echa la sal. No sé si la sal, Lalo, ¿no? No, todavía no, ya. Todavía no. Ah, después la nuez moscada, claro. Ahí está. Ahí está. Entonces la leche, la nuez moscada, la mantequilla y el laurel, ¿ah? Laurel, mira, yo. Y a fuego medio. Eso es muy importante, a fuego medio, no a fuego rápido, ¿no? ¿Ya? Para poder hacer el puré. Entonces, en resumen, se están cociendo las papas cortaditas en cubitos y se hace una infusión de leche con mantequilla, laurel, nuez moscada y pimienta. Se tiene que derretir la mantequilla hasta que quede todo líquido.
1: Mantequilla lleva sal.

0: hay que pasarse un poquito la sal.
1: Porque mire, que cuando no se pasa la sal ahí no se arregla la comida, no. Para nada.
0: Vamos a revisar. Ay,
1: ¿cómo están las? Ahí está. Las papas.
0: Estamos, mira. Están listas nuestras papitas.
1: Listas. ¿Eh?
0: Paramos el fuego.
1: Ahí se apaga. Ahí.
0: Ya no apaga el fuego. Esto. La mezcla. Suavecito, empiece a hervir suavemente.
1: Claro, tenéis que hervir ahí la mezcla de leche con mantequilla, con laurel.
0: Ahora vamos a colar nuestras papas.
1: Claro, colar significa ahí sacar todo el agua. Vamos a ver. Ahí lo está sacando ahí de la olla.
0: Las colamos nuestras papitas.
1: El colador.
0: Mira acá. Ya nuestro. Nuestra infusión ya está lista.
1: Ahí está.
0: Apagamos la infusión y nos acercamos para beber nuestro rico brío. Ahora agregamos el merquén.
1: Y es el toque final de la mezcla, el merquén. Harto merquencito, ¿no?
0: Color, un poquito de sabor picante.
1: Y lo ahumadito que es tan rico el merquén también.
0: Yo no lo quiero tan picante. Pero si usted lo quiere más picantito, puede agregarle crema de ají para que les quede más picantito.
1: Ah, ya.
0: Nosotros lo queremos aquí suavecito, solamente quede el color. Aumentamos todo el merquén mejor. Sí. Ahí está dando el color.
1: Ahí tenemos harto merquén, ¿eh?
0: Yo no tengo prensa para papas, pero tengo un aplastador de papitas. Mira.
1: Claro, se puede apretar con con machacador de papa.
0: En un bolsito así.
1: Claro. Sálalo si lo pudieron comer después el puré.
0: Nuestra papita.
1: Mira, ahí se está machacando hasta el momento la papa. Sin sal. Ojo.
0: Sin sal estas papas.
1: Oído, sin sal. Las papas, sin sal todavía las papas. Claro. Ahí está pelando las papas. No, pelando, sino está moliendo las papas.
0: Y le agregó la infusión.
1: La infusión es la mezcla, la leche, la mantequilla, laurel.
0: Puré.
1: Harto merquén. No es moscada.
0: Vamos a agregar un poquito de nuestro.
1: Ahí se le está, ahí está vertiendo el líquido. Y se mueve.
0: Y seguimos aplastando aquí.
1: Eso, se machaca, se echa el líquido y se machaca. Se echa el líquido y se machaca.
0: Miren cómo toma el color al tiro.
1: Qué rico.
0: De inmediato toma color.
1: Lindo color, ¿eh?
0: Vamos a ayudar ahora mediante una cucharita para revolver. Para ir revolviendo nuestro. No saben el olorcito que estoy sintiendo acá.
1: Uf, imagino, ya no estamos imaginando, ¿no? Ya no estamos imaginando, ¿no? A ver. De a poquito se mezcla todo lo que es el líquido con el con las papas.
0: Y seguimos agregándole un poco más de nuestra infusión.
1: Y después ahí se echa prácticamente todo el líquido hasta formar lo que ya conocemos como el puré picante, ¿eh? Con harto merquén. ¿Eh? Ahí, de a poquito. No de un viaje, sino que de a poquito, de a poco, hasta que se forme esa crema. Tan generosa de papa.
0: Puré. Ahí está el puré. Fácil y sencillo.
1: Y después.
0: Ahora vamos a montar. Servimos nuestro plato.
1: Ahí está, emplatando entonces, guatón oficial, emplatando el
0: puré. Otro poquito, que quede bien.
1: Unas dos cucharas grandes de puré. La idea es que sea una capa.
0: Ustedes se preguntarán con qué lo vamos a acompañar.
1: Bueno, luego
0: con unas exquisitas

0: queda bien grande, ¿eh?
1: Y ahí adornado con un poquito de...
0: De cilantro, ¿no?
2: Con una hojita de cilantro.
1: Qué rico.
2: Los invito a que lo preparen en su casa y lo disfruten.
1: Puré picante completa, ¿eh?
2: Ahora, a degustar cómo nos quedó nuestro puré.
1: A ver.
2: Exquisito.
1: Arriba.
2: Los dejo invitados para un nuevo capítulo. Lo más importante, suscríbanse a mi canal, denle like y compartan. Nos vemos en un nuevo capítulo. Gracias.
0: Bueno, queremos preguntarle al protagonista. Estaba muy picante el puré, ¿no, Lalo? ¿Cómo estás? Bienvenido.
3: Hola, buenas. Gracias por la invitación.
0: No, por favor. Oye, estaba muy picante el puré, ¿no?
3: No.
0: ¿No?
3: Suave.
0: Ah, ya estaba suavecito. Ah, muy bien, pues, ah, muy bien.
3: Creo que le más picante tiene que agregarle más ají, ¿no?
0: Claro, o un poquito de un merquén. De repente hay un merquén que es uno de los buenos ahí. Me dicen por ahí, en cerca de Talca, ahí en la región del Maule. Ahí se hace un buen puré. No, se hace ahí un buen ají ahí de merquén.
3: El merquén me lo traen de Curacautín.
0: No, este merquén que te digo yo, no me lo traen de Curacautín, sino que viene de cerca de Linares, ¿eh? Y no, la verdad es que es bravo, ¿eh? Hay que tenerle harto respeto.
3: No, sí. Trabajo yo con colegas.
0: Es bueno, ¿cierto?
3: Sí, buenísimo.
0: Buen merquén. Ah, buenísimo. Bueno, queríamos convocarte a ti, mi querido Lalo Uber, porque, bueno, tú eres el guatón oficial. ¿Tu primera vez que estás en el micrófono de la radio o ya te han invitado varias veces? ¿Ah?
3: Como el guatón oficial, primera vez.
0: Como guatón oficial, primera vez, excelente. Para que vean ahí en YouTube, arroba el guatón oficial, para que puedan ahí conocer todo lo que son las recetas, porque ya cuántas recetas llevamos más o menos.
3: Tenemos 9 videos.
0: ¿Sí? 9 videos. Y necesitamos 300 suscriptores.
3: 300 suscriptores para el concurso.
0: Ya, mire, este es el concurso que vamos a dar a continuación. Se llama ¿Te gustaría ganar una cena? Buena pregunta, ¿eh? Buena pregunta. ¿A usted le gustaría ganar una cena? Bueno, preste mucha atención para los que están a esta hora viendo la pantalla de BioBio TV. Ahí están las maneras de participar. Y para los que están a esta hora escuchando la radio, mucha atención, porque esto es lo que ustedes tienen que hacer. El guatón oficial y nuestros amigos de Lusitano te lo hacen realidad. ¿Cómo participar? Sigue en Instagram a @lusitano.cl. Sigue en Instagram a @lusitano.cl. Después se meten a YouTube, se suscriben al canal @elguatonoficial, ¿ya? @elguatonoficial. Y después comenta en los 9 videos de YouTube. Ya cuéntanos con quién irías a la cena. Ese es el comentario que tienen que hacer ahí nuestros auditores. Y automáticamente estarás participando. Al llegar a 300 suscriptores en YouTube, @elguatonoficial, se va a sortear la primera cena.
3: Sí.
0: Y al llegar a 25.000 seguidores en Instagram, en la cuenta de nuestros amigos de @lusitano.cl, se sortea la segunda cena. Pero lo importante es comentar en los 9 videos de YouTube y contar con quién irías a la cena, ¿ya? Primero, sigue en Instagram a @lusitano.cl. Segundo, suscríbete al canal @elguatonoficial. Y tercero, comenta en los 9 videos de YouTube y ahí cuéntanos con quién irías a cenar y estarás automáticamente participando. La cena será, ¿sabe dónde? Aquí cerquita, pues, ¿eh?
3: Sí.
0: En el Lusitano de Antonio Belet 345. Y cocinado, ¿sabe por quién? Por las manos de este hombre que ustedes también escuchan y ven a través de BioBio TV, como es el guatón oficial, ¿ah? ¿Eh? Así que, bueno, todos para participar, ¿no?
3: Sí, que participen. Va a ser un buen menú de 3 tiempos.
0: Eso es lo que la gente pregunta. ¿Qué es lo que es el menú de 3 tiempos? Es la plato de entrada.
3: Entrada, plato de fondo.
0: Plato de fondo.
3: Y el postre.
0: Ya, perfecto.
3: Y cada plato va con un bebestible.
0: Con un bebestible, ya. Diferente. Eso es muy importante. O sea, cada plato viene con un bebestible. Cena para 2 personas.
3: Sí.
0: Para 2 personas, eso es lo muy importante, ¿eh?
3: Es una cena para 2 personas.
0: Una cena para 2 personas en el Lusitano, aquí en Antonio Belet, cerquita aquí de los estudios de BioBio, la radio. Así que para participar. Y la fecha, pues, la fecha, ¿cuándo va a ser la fecha de los sorteos? ¿Eh?
3: Pronto la...
0: Pronto,
3: va a ser la fecha del sorteo.
0: Ya, todavía no tenemos plazo fatal.
3: No tenemos
0: ya, peso. Buenísimo. Mire, vamos a reiterarlo nuevamente para nuestros auditores que están a esta hora en la sintonía viendo BioBio TV.

0: Y para los que están a esta hora escuchando, mucha atención. Aquí no le estamos pidiendo que se vaya al más 569-9278. No, no, no. No estamos pidiendo el WhatsApp. Usted tiene que ir a la cuenta de Instagram de @lusitano.cl. En primer lugar. En segundo lugar, suscribirse al canal @elguatonoficial. O si tiene la aplicación de YouTube o se mete a YouTube, usted pone el guatón oficial y va a salir el primero. Usted ve el guatón oficial y se suscribe inmediatamente. Y dentro de la cuenta del guatón oficial, te tiene que comentar los 9 videos que están a esta hora disponibles en YouTube y contar con quién iría a cenar, con una amiga, con un amigo, con el pololo, con la polola, con el mamá, con la mamá, con el papá, con el abuelo, con el patas negras, con quien sea, ya con el amigo con ventaja, la amiga con ventaja, qué sé yo, están participando, ¿ya? Y con eso están participando. Si llegamos a los 300 suscriptores en YouTube, se va a sortear la primera cena. Pero si llegan a los 25.000 seguidores en Instagram que tiene Lusitano en estos momentos, @lusitano.cl, se sortea la segunda cena. El plazo fatal, todavía no lo sabemos. Así que, atención, a cruzar los dedos porque esto se viene muy, muy bueno. ¿Y algo más que agregar?
1: Sí, se me está quedando en el tintero.
0: A ver.
1: Que las cenas van a ser grabadas y vamos a poder transmitirlas después por el canal de YouTube.
0: Ah. Van a hacer un streaming, ¿cierto?
1: Vamos a grabarla.
0: Ah, buenísimo. Van a grabar la cena y me imagino que conversando con la gente.
1: Con los ganadores.
0: Ah, excelente. Entonces vaya a participar. Pues oiga. Y si usted quiere esta información, también se la podemos enviar a través del WhatsApp de la radio, ¿verdad? Este es como un flyer en el fondo, ¿ya? Es un flyer para que usted también le pase el dato a los amigos, a las amigas. Así que bueno, si usted necesita la información, más 569-9207-888. Yo personalmente se la vamos a entregar ahí a través del.
1: Y más adelante se vienen nuevas cositas.
0: Y se vienen nuevas cositas. Y nuevo plato, ¿cierto? Se viene el caldillo de marisco.
1: El caldillo de marisco.
0: Ya, y otra cosita para otra sorpresa. Nosotros nos comimos el spoiler en este momento con
1: sí, Rodrigo Lagos. Usted se comió el spoiler. Se ha comido dos spoilers que todavía no hemos hecho.
0: Me preguntan, ¿las regiones participan? Ahora, siempre y cuando quieran ir a Santiago, ¿no?
1: Exacto.
0: O siempre lo que nosotros también hacemos, Lalo, es que si usted tiene algún pariente en Santiago, regálenle la cena también. Si usted vive, por ejemplo, en Concepción y tiene, no sé, a su hermano, tiene a su mamá o algún pariente en Santiago, regálenle la cena.
1: Y si no puede ir, también que nos avise cuando sorteemos.
0: Eso.
1: Para poder buscar a otra persona.
0: Exactamente, sí, porque aquí nos preguntan siempre ahí gente que va de regiones y las regiones participan. Si usted viene a Santiago, no hay ningún problema. Así que queda la invitación hecha para que pueda participar ahí junto al guatón oficial y la información se la podemos enviar también a través del WhatsApp. Mi querido Lalo Uber, muchas gracias por participar con nosotros y por regalarnos este tremendo puré de papas con peta.
1: Y gracias a ti por siempre estar ahí apoyándome.
0: Gracias, Lalito. Y dije, ojalá lleguemos a los 300 suscriptores y ojalá lleguemos a muchos más, pues esa es la idea, ¿no?
1: Es la idea.
0: Esperemos que a fin de año 1.000 suscriptores, ¿eh? Y pronto influencer, cocinero influencer, ya quede mucho que hablar.
1: Estamos cocinando para que aprendan.
0: Eso es fácil. Sí, y mucho más fácil. Ya aprendiendo, Rodrigo, yo ya estamos aprendiendo algunas cositas ahí no solamente de lo que nos dice el chef Enrique Araya, sino que también del guatón oficial, de los que más saben, ¿eh? Gracias, Lalito, que vale, estemos bien. Vamos a las noticias del informador y seguimos con ustedes aquí en el trasnoche de la radio. Ya volvemos.
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0: Dos personas fallecieron en un accidente de tránsito en la ruta 5 Sur frente a Teno, donde un bus de pasajeros de la empresa Turbus se salió de la carretera. La información con Luis Cabello desde Radio Bio Bio en Curicó.
4: La ciudad de Valdivia llevaba como destino la máquina de la empresa Turbus, que este viernes protagonizó un fatal volcamiento en el kilómetro 176 de la ruta 5 Sur, en la llamada curva de la Alcachofa frente a la comuna de Teno. Por causas que son materia de investigación, el conductor de la máquina, que iba con capacidad completa de pasajeros, perdió el dominio del volante, cayendo una zanja del costado poniente de la vía, no sin antes impactar de lleno contra la base de un poste de energía eléctrica en el lugar. Dentro de los pasajeros heridos y que lograron sobrevivir al impacto violento, figuran personas politraumáticas.

0: hospitalizadas con fracturas expuestas y también había niños con heridas menores que fueron rescatados por vecinos y civiles que fueron los primeros en llegar a prestar ayuda.
1: Nosotros alcanzamos a sacar 15 personas de dentro. Venían personas que estaban fracturadas y ahí después sacamos dos niños. No, en la parte baja nosotros solamente vi que había dos personas fallecidas.
0: Las víctimas mortales del accidente carretero, un hombre y una mujer que iban como pasajeros en el primer piso, fallecieron de manera instantánea producto del impacto de la máquina con el poste de electricidad. En tanto, los heridos recibían atenciones médicas especializadas en el Hospital Provincial de esta ciudad. Aquí en Curicó, Bío Bío, la radio.
2: El 11º Juzgado de Garantía de Santiago determinó las medidas cautelares para 6 autores del robo con violencia en del domicilio del expresidente del Tribunal Constitucional, Iván Aróstica, decretando prisión preventiva para uno de los autores, 3 en internación provisoria y 2 con arresto domiciliario total. El hecho ocurrió en el inmueble ubicado en la comuna de San Miguel. Ante la amenaza, Aróstica disparó su arma de fuego debidamente inscrita, donde dio muerte a uno de los asaltantes de 14 años de edad. Iván Aróstica, de 69 años, se encontraba junto a su esposa e hijo. Este último recibió un disparo que lo mantiene internado, pero fuera de riesgo vital.
3: No corresponde tener miedo, señor, cuando uno está defendiendo lo propio. Cuando uno está defendiendo lo propio, tiene que salir a defender a su familia. Tiene que salir al frente de su familia. No es para sentirse orgulloso de eso, ¿eh? No se trata de andar a ser jactancioso en ese sentido. Lo lamento. ¿Eran ellos o mi gente?
2: Por su parte, el fiscal José Manuel McNamara de la Fiscalía Sur valoró la medida tomada por el tribunal. Ahora, el Ministerio Público y la Policía de Investigaciones realizan las pericias balísticas con los relatos de los testigos y cámaras de video. Con una sentencia de 541 días de presidio y con suspensión de ejercicio de cargos u oficios públicos por igual periodo, dictó el Tribunal Oral de Temuco respecto de 3 funcionarios de carabineros condenados por apremios ilegítimos cometidos en abril de 2021. La víctima de estos hechos fue el lonco mapuche Alberto Curamil, quien fue galardonado internacionalmente en 2019 con el premio ambiental Goldman, también conocido como el Nobel Verde. Nos informa Carlos Martínez desde Radio Bio Bio en Temuco.
4: Un capitán, un sargento y un cabo de carabineros fueron sentenciados a la pena citada como autores de apremios ilegítimos cometidos en contra del lonco mapuche Alberto Curamil, luego de una manifestación con corte de tránsito en la Ruta 5, tras lo cual lo siguieron por un camino interior y le dispararon con una escopeta antidisturbios y una lanzagases, lesionándolo para finalmente detenerlo. La sentencia fue informada en una audiencia telemática por la jueza del Tribunal Oral en lo Penal de Temuco, Cecilia Zubiabre.
5: Que se condena a cada uno de los acusados a cumplir la pena de 541 días de presidio en el jurado medio y la accesoria suspensión para cargo oficio público durante el tiempo de las condenas.
4: Por reunir cada uno de los condenados los requisitos que la ley dispone, se sustituye el cumplimiento de la pena privativa de libertad por remisión condicional, esto es, firmando ante Gendarmería, por lo que deben presentarse ante el Centro de Reinserción Social de Temuco con un plazo de 5 días desde que la sentencia quede firme y ejecutoriada. En Temuco, Bío Bío, la radio.
2: En el mundo estamos atentos a lo que ocurrió en las últimas horas en China con esta explosión registrada este viernes en la mina Liushenyu en la provincia china de Shanxi, en el centro, que ya ha dejado al menos 90 víctimas fatales y se ha convertido en uno de los accidentes mineros más graves de los últimos años en China, un país en el que se han registrado miles de muertes en el sector durante las últimas décadas, aunque la siniestralidad ha descendido con más de 3.000 muertes registradas entre 2018 y 2023, un 53,6% menos que en el lustro anterior. Los grandes accidentes siguen repitiéndose en un sector clave para una economía que aún depende en gran medida del carbón. Durante el siglo XXI, el primero de ellos fue el 13 de mayo de 2003, en una explosión de gas en la mina Luling, en la provincia de Anhui, en el este de China, que causó 86 muertos. En 2004, una deflagración de gas metano en la explotación de Chenyashan, en la provincia de Shanxi, dejó 166 fallecidos. El año 2005, el 14 de febrero, una explosión de gas ocurrió en la mina Chunyaguan, en la provincia de Liaoning, en el noreste de China, que provocó 214 muertos. El año 2005, una inundación en la explotación Dachin en la provincia de Cantón dejó 123 muertos. El año 2005, 171 fallecidos, dejó una explosión de polvo de carbón en la mina Dongfeng en la provincia de Heilongjiang, al noreste del país. Una inundación provocada en el año 2007 por la rotura de un dique anega la mina Huayam de Qintai en la provincia de Shandong, en el este de China, y causó

0: 181 muertos y hasta la fecha, el último antes de este accidente fue el año 2023, donde el colapso a cielo abierto de una mina en la región autónoma de Mongolia de Interior dejó 53 muertos tras quedar sepultados decenas de trabajadores y maquinaria pesada por el derrumbe de una ladera. Frente a estos tristes eventos cronológicos se suma el que ya ocurrió hace un par de horas en la mina Liushenyu con esta explosión de gas en el distrito de Qingwang en la localidad de Changxi, en la provincia de Changxi, en el centro de China, que ha dejado a 90 fallecidos según el último balance difundido por medios estatales chinos. Estaremos atentos a esa información que llegue desde China. 4:08 a.m. A esta hora Santiago presenta 4,2 grados de temperatura con cielo cubierto y neblina matinal a esta hora con una humedad que alcanza al 97%. Punta Arenas presenta a esta hora una temperatura que alcanza los 5 grados, nubosidad parcial a esta hora y una humedad que alcanza al 87%.
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0: Esto es Kenny Rogers a esta hora de la madrugada, música que suena aquí en el trasnoche de la radio.
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Antes de que existiera Pimpinela, existió una historia de amor a distancia. Un hombre de Asturias que cruzó el Atlántico en 1948 y durante 4 años le escribió cartas a su novia en León. Cuando por fin ella llegó en barco al puerto de Buenos Aires, el 26 de julio de 1952, hasta el duelo por la muerte de Evita Perón, los obligó a esperar un día más para abrazarse. De esos 2 inmigrantes españoles, Joaquín y María Engracia, nacieron Lucía y Joaquín Galán. 2 chicos porteños con raíces asturianas, criados entre música y temporadas en España. Y criados con una madre que sabía exactamente lo que tenían que hacer con sus vidas. Joaquín, el hermano mayor, armó un grupo a mediados de los 70. Primero Claro de Luna, después Luna de Cristal, covers de The Beatles y Bee Gees, canciones propias. Lucía, en tanto, tomaba clases de actuación, cantaba en coros y formó parte de un grupo de soul llamado Montana. 2 caminos paralelos que su madre, con la insistencia de quién sabe más que sus hijos, decidió cruzar. La idea de cantar juntos no les entusiasmaba, eran adolescentes, pero María Engracia no cedió. En un viaje a España, los presentó al cantautor Luis Aguilé, quien los escuchó, pidió una cinta y los recomendó al sello CBS, hoy Sony Music. Fue Joaquín quien compuso la primera canción del dúo, Tú me prometiste volver. Y entre risas, mezclaron actuación con música sin imaginar del todo lo que habían creado. Le pusieron Pimpinela. Y con ese nombre arrancaron en 1981 una historia que ya lleva más de 4 décadas. Ellos son nuestros invitados porque hoy está de cumpleaños Lucía. Lucía Galán nació en un día como hoy de 1961. El amor no se puede olvidar. Lucía, que canta con su hermano Joaquín. Ellos son Pimpinela, aquí en la radio.

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1: 4:20. Hay artistas que se adaptan a las fórmulas del mercado y otros artistas que llegan con su propia fórmula, claro. Pimpinela pertenece al segundo grupo. Cuando Lucía y Joaquín debutaron a comienzos de los 80, la música popular latinoamericana no tenía nada que se pareciera a lo que ellos proponían. Diálogos cantados, personajes sin conflicto, escenas cotidianas que cualquiera podía reconocer. No era exactamente balada, sino era un teatro musical. Era un género que ellos inventaron al practicarlo. Su primer disco, Las Primeras Golondrinas, llegó en 1981 con el disco Tú Me Prometiste Volver. El tema no despegó hasta que los hermanos se presentaron en el programa televisivo Show Fantástico. Ahí pasó lo que pasa cuando algo es genuinamente distinto. En una semana vendieron 10.000 copias, pero en 1982 llegó esta canción que de alguna u otra manera dio el salto principal. De aquí no hubo vuelta atrás, porque con el Olvídame y Pega la Vuelta el impacto fue definitivo. Una canción de ruptura contada en dos voces que discuten, que se acusan, que se duelen. No había que explicar nada, solamente bastaba con escuchar esta canción. Y lo que Pimpinela construyó fue un lenguaje propio, directo, dialogado, sin los eufemismos que suelen suavizar las letras de amor. Sus canciones hablaban de infidelidad, de dependencia, de orgullo herido. Esa conversación que las parejas tienen a gritos y que nadie escribía en 3 minutos de pop. Esa fórmula cruzó fronteras sin la necesidad de una traducción emocional, porque la materia prima era universal. El conflicto entre dos personas que se quieren y no se soportan. Eso no envejece. Y por eso Pimpinela tampoco envejece. Y queremos invitar a que este momento sea un momento de karaoke, porque más de alguno habrá cantado este tema en esas instancias, ¿cierto? Este teatro musical llevado a la radio y también a distintas

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1: Con 25 minutos, Pimpinela, son nuestros invitados, porque hoy está de cumpleaños Lucía Galán, nació en 1961, un día 23 de mayo. En 1984, Pimpinela llegó al Festival Internacional de la Canción de Viña del Mar y se ganó la Antorcha de Plata. Para un dúo argentino con apenas 3 años de carrera, era una señal inequívoca. Esto ya no era un fenómeno local. Ese mismo año desembarcaron en España, donde editaron un compilado de sus mayores éxitos y, bueno, absolutamente empezaron a construir una base de seguidores que con el tiempo se volvería incondicional. Un año después, en 1985, el álbum Lucía y Joaquín confirmó su lugar en el mercado ibérico por canciones como Por ese hombre, un dueto junto al cantante Diango, que se convirtió en uno de sus grandes éxitos europeos. En 1986, estando en gira por Italia, grabaron junto a Diego Armando Maradona, sí, con el 10, la canción Querida Amiga, cediendo los derechos a UNICEF, de la cual Maradona era embajador. La canción estuvo semanas en las radios argentinas. A lo largo de los 80 y 90, Pimpinela editó versiones de sus canciones en portugués, italiano e inglés. Lucía se convirtió en una de las pocas cantantes argentinas en ingresar al ranking de las 100 canciones más escuchadas del año en Billboard de Estados Unidos. Llenaron el Madison Square Garden, recibieron premios en Nueva York, reconocimientos en Buenos Aires, discos de oro en Brasil. La acumulación de premios llegó a ser casi incómoda de enumerar. Más de 90 discos entre oro, platino y diamante. 12 premios de la Asociación de Cronistas del Espectáculo de Nueva York. El Grammy a la Excelencia Musical en 2019. 40 millones de discos vendidos en el mundo, según diversas estimaciones. Y sin embargo, lo más reconocible...

Nera sigue siendo algo que no tiene certificación posible. Esa voz de pareja que pelea, que se reprocha y que, contra toda lógica, sigue junta. ¿Y cómo no? Le quiero preguntar, ¿cómo se han sentido ustedes cuando su pareja les dice: dímelo delante de ella?

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1: Con 30 minutos, la música de Pimpinela aquí en el trasnoche de la radio. Y una parte de la historia de este dúo argentino, estos hermanos que no suenan en las radios, que no aparecen en los rankings y no genera discos de platino. Y es quizás la parte más consciente de todo lo que han construido. En los años 80, cuando el dúo ya recorría Latinoamérica con giras multitudinarias, Lucía y Joaquín incorporaron una cláusula poco habitual en sus contratos. En cada ciudad donde cantaban, exigían incluir una presentación gratuita en un hogar u orfanato. No era marketing, sino una práctica que venían haciendo sin anunciarlo demasiado. Con el tiempo, eso se formalizó. En 1996, después de casi un año de asesoramiento con especialistas, fundaron en Argentina el Hogar Pimpinela para la Niñez, una asociación civil sin fines de lucro que alberga y atiende integralmente a niños derivados por el Consejo Provincial del Menor. La madrina del hogar es Gloria Estefan, entre quienes han colaborado con la institución figura también Geraldine Chaplin, sí, la hija del legendario Charles Chaplin. En 2009 ampliaron el trabajo con la creación de Desde el Alma, un centro de día gratuito para niños con síndrome de Down. Y en 2015, tras las inundaciones en la provincia de Buenos Aires, organizaron un festival solidario en el Luna Park, que reunió más de 13 toneladas de alimentos y artículos de limpieza junto a artistas como Sandra Mianovich, Marilina Ross, Patricia Sosa y Luciano Pereira. La institución estadounidense World Vision los convocó para conducir un especial televisivo de 2 horas desde Los Ángeles, destinado a recaudar fondos para niños en situación vulnerable. Se les atribuye haber duplicado el número de benefactores en la primera hora de transmisión. No es un dato menor para un dúo al que suele reducir con cierta injusticia a la canción de la pareja que discute y que detrás hay una obra de beneficencia. Y también decirle las innumerables veces en que los mismos hermanos han participado activamente en los shows de la Teletón en nuestro país. Valiente, junto a Pimpinela en el trasnoche de la radio.

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1: Existe una paradoja en el centro de Pimpinela que merece nombrarse. Lleva más de 40 años cantando a parejas en crisis y ellos son hermanos. La distancia entre el personaje y la persona no podría ser más grande. Pero esa distancia es exactamente lo que les ha permitido sostener el proyecto tanto tiempo. Porque en el escenario, Lucía y Joaquín son actores. Fuera de él, son dos personas con historias propias, tensiones propias, vidas separadas que convergen en el micrófono. El dúo cumplió 40 años de carrera en 2021, con un concierto en el Movistar Arena de Buenos Aires, con una orquesta de más de 50 músicos, lo que estamos viendo hasta ahora en pantalla. En 2025 lanzaron el sencillo La Trampa, con la participación de los actores Osvaldo Laporte y Eugenia Tobal en el videoclip. E iniciaron la gira Noticias del Amor, recuperando canciones olvidadas, muy pedidas por su público. Ese es quizás el signo más claro de su vigencia, que hay material en su catálogo que el público recuerda mejor que ellos mismos. Lucía Galán nació el 23 de mayo de 1961, está de cumpleaños hoy. Joaquín, el 21 de julio de 1953. Ella siempre quiso ser actriz, él siempre quiso hacer música. Ninguno de los dos eligió del todo lo que terminó siendo. Y lo que terminaron siendo ese dúo

improbable armado por insistencia materna, que vendió 40 millones de discos, llenó el Madison Square Garden, recibió un Grammy y construyó un hogar para niños en las afueras de Buenos Aires. Pimpinela, simplemente Pimpinela. La historia de dos personas que no querían cantar juntas y que llevan 4 décadas sin poder parar. Y hay amores

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1: La música de Pimpinela, porque hoy está de cumpleaños Lucía Galán. Sí, pues, ¿eh? La voz femenina de este dúo que forma junto a su hermano Joaquín. Saludamos a Cristian Rubilar, que está a esta hora. Dice que el mejor tema de Pimpinela es Valiente. Saludos desde San Pedro de La Paz. Muy buena información ahí de los Pimpinela, lo dice por acá Manuel Procurador.

Qué buen despertar con los Pimpinela. Saludos del hincha del Manojitos de Claveres, el viejo y querido Magallanes, ¿eh? Ahí tenemos un hincha, Rodrigo de la Rosa, que también es fanático de Magallanes. ¿Con qué juega el Manojito este fin de semana? Ay, vamos a ver el tiro. ¿Quién juega Magallanes? ¿Con qué juega el día? Mañana, con San Luis de Quillota. Con los dirigidos de Humberto Chupete Suazo. San Luis de Quillota, claro. Hoy día el director técnico de los Canarios. Frente a Manojito de Claveres. ¿Juegan de visita allá en el Lucio Fariña? Está en octavo en la tabla general, ¿ah? Ahí en el octavo lugar está Magallanes peleando con Deportes Temuco. Atento, Marcelino, ¿eh? Bueno, vamos a seguir con la música de Pimpinela. Sus mensajes en el más 569-9207-888. Esta es sin duda una de las canciones más lindas para dedicarla, ¿sabe a quién? A la familia. Pimpinela, aquí en el Trasnoche con la familia.

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1: Con 49 minutos, ¿le gustó el especial de Pimpinela? Más 569-9200-7888. Qué hermoso tema, de verdad, me emociona, me recuerda a mi niñez y parte de mi adolescencia, dice por acá Héctor desde Suecia. Hola, tío, el tema que es bueno, el que cantan con Diango. Uy, sí, por supuesto, pero ya estamos terminando por ahí nuestro especial, pero cuando llegue otro próximo especial de Pimpinela, vamos ahí a considerar la canción de Diango. Muchas gracias por el especial de Pimpinela. Soy adulta mayor, me cuesta dormir y ustedes son mi compañía. Soy de Leu, me llamo Débora Miranda y me encanta Pimpinela, sobre todo la canción Mañana voy a empezar una nueva vida. Gracias y saludos. Buenas noches, estimados. Gracias por este entretenido especial de Pimpinela. Lo personal, una canción que disfruto mucho es La Telenovela, dice por acá Hugo de Concepción. Varios fanáticos de Pimpinela hasta ahora. Y yo también, es mi cumpleaños, dice por acá Lilian Ríos. Saludamos a Lilian, un feliz cumpleaños y un abrazo gigante. Desde Reino Unido nos está escribiendo hasta ahora y le regalamos este especial de Pimpinela. Mucha neblina por Longanino, nos escribe por acá Brian. Ruta 5, kilómetro 314 en por Longaví, así que mucha precaución para quienes están circulando a esta hora. Y para cerrar este especial de Pimpinela, lo hacemos con esta canción, porque dicen por ahí que hay amores que matan.

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son las 4 de la madrugada con 55 minutos aquí en el trasnoche de la radio. ¿Le gustó el especial de Pimpinela? Bueno, más 569-9207-888. Tranquilos, que cuando tengamos el próximo especial de Pimpinela, les vamos a prometer que vamos a incluir ahí la canción de Por ese hombre de Diango, que es muy buena, ¿cierto? Es que en general, ¿sabes qué pasa? Todas las canciones de Pimpinela son muy, muy, muy buenas. Sí, son buenísimas las canciones de Pimpinela. Así que, bueno, gracias, José, por la sugerencia. Desde Cherquenco, por acá, María Victoria nos acompaña a través del más 569-9207-888. Por acá, ¿quién más en este momento? ¿Ah? Nos faltó un nudo en la garganta por acá, nuestra auditora. Desde Curicó, dice, mucho frío por allá en Curicó. Y mucha precaución, porque hay mucha neblina en la Ruta 5 Sur. ¿Eh? Mucha precaución. Ruta 5 Sur, Ruta 68, Ruta 78. Un poquito rock and roll, ¿les parece? Johnny B. Goode. Este es Chuck Berry, ¿cierto? El gran Chuck Berry, que suena aquí en el trasnoche de la radio.

0: 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Volver al futuro. Todos recordamos esta canción de Johnny Bigot con Volver al futuro. ¿Cierto? Qué buena película esa. Buena película, Volver al futuro. Marcelo por acá nos acompaña aquí en el trasnoche de la radio. Bueno, amigos de la radio, los felicito por tan buen trabajo. Muchas gracias a nuestro querido amigo Ricardo, el panificador allá desde el puerto de Valparaíso. Vamos a las noticias del informador y a la vuelta ya entramos en la recta final de su trasnoche, el trasnoche de la radio. Ya volvemos.
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0: A las 20 horas de ayer viernes comenzó el mega corte de agua en 8 comunas de la región metropolitana. Desde los municipios afectados señalaron que están preparados para enfrentar esta situación que se extenderá hasta mañana domingo. Mucha atención a esta información que nos preparó Montserrat Tapia.
3: Desde las 20 horas comenzó un corte de agua potable que afecta a El Bosque, La Cisterna, La Florida, La Granja, La Pintana, San Bernardo, San Miguel y San Ramón. El corte dura cerca de 36 horas hasta el domingo 24 a las 8 horas. Aguas Andinas dispone de 72 estanques de abastecimiento en las comunas afectadas. En La Cisterna el corte es total y afecta a unos 100.000 habitantes. El alcalde de la comuna, Joel Olmos, detalló que cuentan con 30 contenedores de agua e hizo el llamado a la comunicación entre vecinos para que nadie sufra los efectos de la contingencia.
4: Tenemos 30 contenedores a disposición en distintos puntos de la comuna, así que llamamos a la población de La Cisterna también, a nuestros vecinos y vecinas, que les comuniquen a los demás para que así nadie sufra innecesariamente los efectos de esta contingencia por el corte de agua.
3: También hay camiones aljibe reforzando los puntos de suministro en zonas vulnerables. El llamado es al uso responsable del agua y planificar su consumo. El servicio debería normalizarse gradualmente durante la mañana del domingo.
0: El gobierno ya inició el trabajo prelegislativo de cara al segundo trámite del Plan de Reconstrucción Nacional. Frente a eventuales descuelgues, el Ejecutivo confía en que solo son métodos de presión. En paralelo, el debate por Sala Cuna Universal, tras su inclusión como indicación opositora, sigue al rojo vivo. Incluso, desde el oficialismo, llaman a La Moneda a patrocinar la modificación. Los detalles los tiene Cristóbal López.
5: Ya está activada la primera línea de conversaciones entre senadores y representantes del gobierno por la tramitación de la ley de reconstrucción en el Senado, a medida que el Ejecutivo prepara su estrategia legislativa para la Cámara Alta. La oposición acertó un duro golpe al gobierno tras aprobar la Sala Cuna Universal como indicación, y sobre el tema, la presidenta del Senado, Paulina Núñez, sorprendió el jueves llamando al Ejecutivo a considerar ingresarla como indicación a la ley miscelánea. Fuentes de gobierno confidencian que esto no les preocupa, pero que generó algo de extrañeza, sobre todo considerando que el Ejecutivo está preparando indicaciones para el proyecto de Sala Cuna, que está en la Comisión de Educación del Senado, y el plazo fatal es el 15 de junio. Una señal de alerta envió el senador independiente de derecha, Alejandro Kuzanovich, quien acusó al gobierno de no conversar con senadores de su sector y elegir el camino de avanzar sin dialogar.
6: Ningún representante del Ejecutivo se ha acercado.

0: conversar conmigo. Han preferido negociar con sectores de izquierda, si no median disculpas públicas y compensaciones reales para la región de Magallanes, el gobierno simplemente no contará con mi voto.
1: En el gobierno desdramatizan la postura de Kusanovich. Internamente saben que en las negociaciones algunos actores buscan ser escuchados declarando a la prensa, como ocurrió con el Partido Nacional Libertario en la Cámara Baja.
2: Y en noticias del exterior, les contamos a esta hora, actualizando por supuesto información que llega desde distintas partes de nuestro mundo. Mucha atención porque Uganda confirmó 3 nuevos casos de ébola y pide calma a la población. 3 nuevos casos de este virus se han confirmado en el país africano, lo que eleva a 5 los contagios en esta nación tras declararse el pasado día 15 un brote en el este de la vecina República Democrática del Congo, informó este sábado el Ministerio de Salud ugandés, que pidió calma a la población. En un comunicado, el ministerio señaló que entre los nuevos casos figura un conductor ugandés que transportó al primer caso confirmado en el país y que actualmente está recibiendo tratamiento. Los dos corresponden a una trabajadora de la salud ugandesa que se expuso al virus mientras atendía al primer caso confirmado en el país y que también está recibiendo tratamiento, y a una mujer congoleña residente en el Congo que ingresó en Uganda. Son las 5 de la mañana con 4 minutos. La Dirección Meteorológica de Chile nos informa que a esta hora Santiago presenta cielo cubierto y niebla matinal con una temperatura de 4.4 grados y una humedad que alcanza al 97%. Concepción, 11 grados de temperatura con cielo cubierto en la ciudad y una humedad que alcanza al 76%, mientras que Viña del Mar y Valparaíso presentan una temperatura de 6 grados con cielo cubierto en la zona y una humedad que alcanza al 100%.
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0: 5 de la mañana, 10 minutos.
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2: Así es, pues ya estamos de vuelta con ustedes. Bastante neblina en nuestra capital, así que tome las precauciones. Nada de andar frenando, nada de andar aumentando la velocidad, que el freno no. Reduzca la velocidad porque está bastante espesa la neblina, por lo menos aquí en Santiago, ¿eh? Porque también en otras partes de nuestro país también se ha informado de neblina, ¿ya? Sobre todo en la zona centro-sur de nuestro país. Ya vamos a ir con el tiempo más ratito, mi querida Julia, atención. Ya vamos a ir con el tiempo en un ratito más, así que no se espere, porque ahí, siempre a esta hora vamos, después de los titulares, vamos con la información del tiempo. Así que, para que usted sepa y no reclame de cajón, pues, ¿ah? Que siempre damos el tiempo, por lo menos aquí en el trasnoche, ¿ya? En las noticias, siempre es Santiago y una ciudad al azar, pero tranquila, ya vamos a dar el tiempo para la gente en La Serena y en Coquimbo. Pero lamentablemente, no quiero decir que lamentablemente Santiago es Chile. Resulta que también en Santiago se corta el agua, ¿cierto? Bueno, resulta que se lo habíamos informado oportunamente y hoy comienza ya de manera oficial el corte de agua por aguas andinas en 8 comunas del Gran Santiago. Preste mucha, mucha atención. Es un corte de agua que se va a extender por 36 horas entre hoy y mañana, o sea, durante estos días, quiero decir, ¿eh? Son cortes programados y todo con el fin de realizar, según la empresa Aguas Andinas, de realizar mejoras en el suministro de agua potable. Preste mucha atención. Si usted en estos momentos vive en comunas como, por ejemplo, La Cisterna, El Bosque, San Ramón, La Granja, La Pintana, La Florida, San Bernardo, San Miguel, son algunos sectores, ojo, algunos sectores, solamente algunos sectores. Bueno, habrá corte de agua. Mucha atención porque así lo dio a conocer Aguas Andinas durante estos días. Va a ser un masivo corte de agua potable en la región metropolitana y son 36 horas continuas en que se va a extender la suspensión del servicio y la medida obedece a la necesidad de ejecutar trabajos estructurales de alta complejidad en la infraestructura y

0: de la capital, por lo que se hizo un llamado a la ciudadanía a prepararse de forma anticipada. Según explicaron desde la compañía, estas obras van a permitir robustecer el sistema de transporte de agua y mejorar la eficiencia de las redes frente a futuras contingencias. Atención, esto ya comenzó a partir de ayer a las 20 horas y se va a extender hasta las 8 de la mañana del domingo 24 de mayo. ¿Cuáles son las comunas afectadas? Presten mucha atención. La Cisterna. ¿Por qué mencionamos La Cisterna en primer lugar? Porque va a afectar al 100% de la comuna. Es decir, toda la comuna de La Cisterna se verá en estos momentos sin agua potable. En estos momentos está sin agua potable la comuna de La Cisterna. El Bosque, por su parte, va a abarcar el 80% de la superficie de esta comuna. El 80% del Bosque, entre los límites de Ernesto Riquelme, San Francisco, Avenida Lo Blanco y Avenida Ochagavía. Esos son los límites, o ese es el cuadrante en este caso, o el eje en que se va a suspender el agua potable. San Ramón, el 44% de la comuna, entre las calles La Granja, San Francisco, Avenida Lovalle, Santa Rosa y Américo Vespucio. Es el 44% de la comuna de San Ramón. La Granja, por su parte, el corte se extiende entre Vicuña Maquena, Bahía Catalina, Santo Tomás y Avenida Santa Rosa. Reitero, Vicuña Maquena, Bahía Catalina, Santo Tomás y Santa Rosa. Ese es el eje donde se va a suspender el servicio de agua potable en la comuna de La Granja con un 40%. La Pintana, 23% de la comuna, que esto va a abarcar las calles Santo Tomás, Bahía Catalina, La Serena, Rosa Esther, Avenida Observatorio y Avenida Santa Rosa. Reitero, Avenida Santa Rosa, Santo Tomás, Bahía Catalina, La Serena, Rosa Esther, Avenida Observatorio y Avenida Santa Rosa. La Florida, el 9% de la comuna va a estar sin agua entre Avenida Trinidad, Santa Raquel, Troncal San Francisco, María Elena y Bahía Catalina. Reiteramos, Avenida Trinidad, Santa Raquel, Troncal San Francisco, María Elena y Bahía Catalina es el eje donde va a estar suspendido el agua potable. Y en San Bernardo hay dos lugares donde va a estar sin agua potable, entre Avenida Lo Blanco, San Francisco, Balmaceda, Avenida Santa Marta y Avenida Padre Hurtado. Reiteramos, Lo Blanco, San Francisco, Balmaceda, Avenida Santa Marta y Padre Hurtado. En ese eje no habrá agua potable. Y en tanto también en Avenida Lo Blanco, Ochagavía, Avenida 8 de Marzo, Ebenezer y Gladys Marín. ¿Ya? Avenida Lo Blanco, Avenida Ochagavía, Avenida 8 de Mayo, en ese eje, Ebenezer y Gladys Marín, no hay agua potable. Y el 5% para San Miguel, entre las calles Varas Mena, Avenida Santa Rosa, Avenida Lovalle, la Gran Avenida José Miguel Carrera. Varas Mena, Avenida Santa Rosa, Avenida Lovalle y la Gran Avenida. Esta suspensión se va a efectuar hasta mañana domingo, hasta las 8 de la mañana. Hay puntos de agua potable en distintas comunas de nuestro país, así que le invitamos a revisar las redes sociales de su municipio para que usted conozca cuáles son los puntos de abastecimiento de agua potable de su comuna, en este caso afectada. La única que está al 100% sin agua potable durante estos días es la comuna de La Cisterna. Las 5 con 16 minutos.
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0: La Moneda intensifica negociaciones con el Senado para asegurar votos para el Plan de Reconstrucción Nacional, donde la Sala Cuna Universal es el centro del debate.
2: Mi aspiración es a que no se apruebe un proyecto de esta envergadura por uno o dos votos.
3: Estamos combinados a conversar.
4: El gobierno se comprometió a poner urgencia al proyecto de Sala Cuna.
0: El gobierno defendió la agenda de seguridad e indicó que han mostrado resultados concretos al respecto. Este lunes, el ministro Martín Arrau informará el plan que el Ejecutivo presentará en la cuenta pública el 1 de junio próximo.
5: Nosotros creemos que en materia de seguridad los resultados están acompañando la gestión del presidente Kast.
6: Acá claramente hubo un gobierno que prometió algo y no mostraron absolutamente nada.
0: Evelyn Matthei cuestionó el nombramiento de Trinidad Steinert y ofreció su propio plan de seguridad al Ejecutivo.
7: Evelyn Matthei tuvo avances concretos como alcaldesa de Providencia y además contó con un equipo serio y preparado en esta materia.
8: Si hay voluntad de aportar con ideas útiles, siempre será positivo.
0: Con el subsecretario del Interior, Máximo Pavés, como nuevo vocero, El gobierno estrenó el diseño comunicacional que acompañará la segunda fase de su administración.
9: No ha habido ninguna distracción de las prioridades que el presidente le planteó al país.
10: Pero el problema de origen es que el presidente nombró 17 ministros independientes.
0: El exministro y militante del PPD, Jorge Insunza, dijo que el presidente Gabriel Boric buscó representar el legado transformador del exmandatario Salvador Allende, pero finalizó encabezando una caricatura de revolución.
11: No fue capaz de realizar reformas estructurales reales, perdió precisamente base de apoyo popular, terminó siendo una caricatura de revolución.
0: El Ministerio de Vivienda confirmó la demolición de 170 viviendas en el sector Olivar de la comuna de Viña del Mar. Social Arquitectura aseguró que las primeras casas intervenidas no forman parte de las 56 observaciones del IDIEM.
12: Que nos permite operar dentro del contexto del artículo 143, que existiendo un informe del inspector técnico, se puede proceder con la demolición de aquellas partidas que se consideren fallidas.
0: Un menor de 14 años fue abatido por el expresidente del Tribunal Constitucional, Iván Aróstica, quien se defendió de un asalto a su casa en la comuna de San Miguel. Durante la formalización, el tribunal decretó prisión preventiva para un adulto, internación provisoria para 3 menores y arresto domiciliario total para 2 encubridoras del atraco.
13: En este escenario, las víctimas repelen el hecho con armas de fuego.
14: En ese sentido, lo lamento, eran ellos o mi gente.
0: La Corporación Administrativa del Poder Judicial abrió 8 cuadernos de remoción por viajes realizados por funcionarios con licencia médica. Al respecto, la UDI solicitó al presidente José Antonio Kast iniciar el mismo procedimiento contra el juez Daniel Urrutia.
15: Daría un llamado a los partidos a empezar a preocuparse un poco más de la pelea grande que tienen que dar respecto del país, por sobre estar preocupados de la pelea chica respecto de un juez.
0: 3 funcionarios de Carabineros fueron condenados por los delitos de apremios ilegítimos contra el lonco mapuche Alberto Curamil, ocurrido en el año 2021.
16: Que se condena a cada uno de los acusados a cumplir la pena de 541 días de prisión en el jurado medio y la accesoria suspensión para cargo oficio público durante el tiempo de las condenas.
0: Esta mañana arriban al país los chilenos detenidos en Israel, quienes se encontraban en la flotilla humanitaria rumbo a la Franja de Gaza.
17: Fueron secuestrados en aguas internacionales por Israel mientras intentaban llevar ayuda humanitaria a Gaza. También nos confirmaron que los activistas fueron sometidos a tortura física y psicológica.
0: Sigue el corte de agua potable programado para este fin de semana en las comunas de El Bosque, La Cisterna, La Florida, La Granja, La Pintana, San Bernardo, San Miguel y San Ramón.
18: Llamamos a los vecinos y vecinas a juntar la cantidad de agua necesaria para un día y un poco más en que no contarán con el servicio de agua potable. No obstante ello, dispondremos de 72 estanques en diversos puntos de estas comunas afectadas.
0: Un bus de la empresa Turbus protagonizó un accidente de tránsito donde murieron 2 personas en la ruta 5 Sur frente a Teno, en la región del Maule.
19: Venían un total de 30 pasajeros, de los 32 fallecidos, un hombre y una mujer.
20: Y lamentablemente nosotros teníamos que sacarlo con el dolor que tenían los pasajeros.
0: En el plano internacional, más de 90 muertos dejó una fuerte explosión de gas en una mina ubicada en el centro de China. La presidenta encargada de Venezuela, Delcy Rodríguez, anunció que en las próximas horas se alcanzarán las 500 excarcelaciones de presos políticos. Perú reforzará la fiscalización de la jornada electoral del próximo 7 de junio con 2.500 observadores que vigilarán la llegada del material de los comicios en ese país. En los deportes, el delantero de Universidad Católica, Fernando Sampedri, sería considerado como titular para enfrentar mañana al puntero Colo-Colo en el estadio Claro Arena.
21: Claramente, si me toca jugar de central, tengo muy bien estudiado al Toro, sé lo fuerte que es, sé lo oportunista que es dentro del área, pero estoy bien, estamos bien preparados.
0: Y desde las 12 horas, la portera Christiane Endler buscará su segunda Champions League femenina con el Olympique de Lyon frente al Barcelona.
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1: Vamos ahora sí a revisar de norte a sur lo que nos depara el tiempo para esta jornada de sábado 23 de mayo del año 2026. 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Ahora sí, vamos a comenzar nuestro recorrido de norte a sur que nos entrega justamente la Dirección Meteorológica de Chile en cuanto al informe y pronóstico del tiempo. Atención Arica, que para esta jornada tendrán para hoy 19 grados de mínima y 22 grados de máxima con cielo cubierto por la mañana y en la tarde nublado variando a nubosidad parcial. A esta hora 19 grados de temperatura en la ciudad de Arica. Iquique presentará hoy una temperatura mínima de 16 grados y una máxima que alcanzará los 21 grados centígrados con cielo nublado variando despejado por la mañana y en la tarde despejado variando a nublado. A esta hora marca 18 grados los termómetros en la ciudad de Iquique. Pronóstico para la ciudad de Antofagasta.

Para esta ocasión, la capital de la región de Antofagasta presentará cielo nublado, variando a nubosidad parcial en la mañana y nubosidad parcial por la tarde, con extremas de 14 y 17 grados centígrados. Por su parte, Calama presentará cielo despejado con viento entre 40 y 60 kilómetros por hora y extremas de 0 y 23 grados centígrados. Nos trasladamos a la región de Atacama, a Caldera, que tendrá cielo cubierto en la mañana y en la tarde nublado, variando a nubosidad parcial con extremas de 14 y 16 grados centígrados. Copiapó, 9 grados la mínima, 18 grados la máxima. Cubierto, variando a nubosidad parcial y en la tarde nubosidad parcial para la ciudad de Copiapó. Vallenar, 6 grados la mínima, 16 grados la máxima. Cielo cubierto, variando a nubosidad parcial, en lo que se espera para esta jornada en Vallenar. La Serena y Coquimbo presentará 9 grados de mínima y 14 grados de máxima, con cielo cubierto y neblina matinal, y en la tarde cubierto, variando a despejado. Ovalle tendrá 5 grados de mínima y 16 grados de máxima, con cielo cubierto y neblina, para pasar a la tarde a nubosidad parcial. De la región de Coquimbo nos trasladamos a la región de Valparaíso. Viña del Mar y Valparaíso presentarán cielo cubierto, neblina y llovizna en la mañana y en la tarde cielo nublado. Extremas para hoy, 5 grados la mínima, 12 grados la máxima. Algarrobo, San Antonio, Cartagena y sus alrededores, cubierto, neblina y llovizna matinal, y en la tarde cielo nublado. Extremas de 2 y 11 grados centígrados. Ya en Casablanca, 1 grado la mínima y 11 grados la máxima. Cielo cubierto, neblina y llovizna ya por la mañana, y en la tarde cielo nublado. 1 y 11 las extremas para esta jornada. Desde Casablanca nos vamos ahora a San Felipe y Los Andes, que tendrá cielo nublado y helada matinal, y en la tarde cielo nublado. 0 grados la mínima y 16 grados la máxima. 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Ahora vamos a Rancagua, en la región de O'Higgins, que tendrá para esta jornada de sábado un grado de mínima y 10 grados de máxima. Cubierto y neblina matinal, y en la tarde despejado con bruma. Misma sensación y temperaturas que se van a sentir en la ciudad de Rengo. Rancagua y Rengo, 1 y 10 las extremas para hoy. San Fernando, 1 grado la mínima y 9 grados la máxima, con cielo cubierto y neblina por la mañana, y en la tarde cielo nublado y bruma. 1 y 9 las extremas para San Fernando. Santa Cruz, cubierto y neblina matinal, para pasar a la tarde a cielo nublado y bruma, con extremas de 2 y 11 grados. Por su parte, la región del Maule, en este caso, presentará las siguientes extremas en la ciudad de Curicó: 3 grados la mínima y 10 grados la máxima, con cielo cubierto y niebla por la mañana, cubierto y bruma por la tarde. Talca tendrá para hoy 2 grados de mínima y 10 grados de máxima, con cielo cubierto y niebla matinal, que se va a extender hasta la tarde, con cielo cubierto y bruma. 2 y 10 las extremas para la ciudad de Talca. En Linares, 2 grados la mínima y 10 grados la máxima, con cielo cubierto y neblina matinal, extremas de 2 y 10 grados. Para la ciudad de Chillán, capital de la región de Ñuble, 2 grados la mínima y 10 grados la máxima, con cielo cubierto y neblina por la mañana, y en la tarde cubierto y bruma ya por la capital de Chillán. Nos movemos al Gran Concepción, en la región del Bío Bío, donde presentará las extremas probables de 9 y 13 grados centígrados en la Gran Concepción, con cielo cubierto todo el día. En estos momentos, Los Ángeles, 5 grados de mínima y 11 grados de máxima es lo que se prevé para las próximas horas, con cielo cubierto y niebla matinal. Por otro lado, Lebu, a esta hora les contamos que habrá 7 grados de mínima y 12 grados de máxima, con cielo totalmente cubierto. Los Ángeles en estos momentos presenta una... Angol en estos momentos tendrá extremas de 5 y 13 grados, con cielo nublado todo el día, y la madrugada niebla también en la ciudad de Angol. Temuco,
4 grados la mínima y 13 grados la máxima, con cielo cubierto por la mañana y en la tarde cielo nublado.

nublado. Y la noche, nubosidad parcial, 4 grados la mínima, 13 grados la máxima. Villa Rica y Pucón tendrá nubosidad parcial en la mañana y en la tarde, cielo nublado, extremas de 6 y 14 grados centígrados. 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Vamos a la región de Los Ríos, atención Valdivia, que tendrá 5 grados de mínima y 10 grados de máxima, con cielo nublado y niebla, y en la tarde cielo nublado, mientras que Osorno, ya en la región de Los Lagos, tendrá 2 grados de mínima y 12 grados de máxima, con nuestra información que viene del tiempo y nos indica que habrá nublado, cielo nublado y niebla matinal, en la tarde cielo nublado. A esta hora en Osorno, 5 grados de temperatura. ¿Le dije las extremas? Sí, 2 grados la mínima, 12 grados la máxima. Puerto Montt, nublado y niebla por la mañana y en la tarde cielo nublado con extremas de 4 y 12 grados. Ya en la isla grande de Chiloé, Ancud, nublado y niebla por la mañana, en la tarde cielo nublado y en la noche nublado y chubascos débiles con extremas de 6 y 11 grados. Castro, nubosidad parcial y neblina por la mañana y en la tarde nublado por la tarde y ya en la noche nublado y chubascos, 5 y 11 las extremas para esta jornada. Mientras que en estos momentos Quellón presentará 11 grados de temperatura con una mínima de 4 grados y cielo nublado durante todo el día. Por otro lado, y por su parte en este caso, la región de Aysén, en Coyhaique, 3 grados bajo cero de mínima, 10 grados sobre cero de máxima. Nubosidad parcial, niebla y helada matinal, y en la tarde nubosidad parcial. Punta Arenas, la región de Magallanes, presenta en estos instantes una temperatura de 5 grados. Para hoy se prevé 5 grados la mínima y 7 grados la máxima, cielo nublado y niebla y neblina durante todo el día en la condición meteorológica para la ciudad de Punta Arenas. Puerto Natales, 5 grados la mínima y 7 grados la máxima, con cielo nublado y neblina, y en la tarde cielo nublado. 5 y 7 las extremas para hoy en Concepción. Perdón, en Punta Arenas, perdón, en Puerto Natales, sí. Yo pensé que estábamos allá ahí en el sur, porque usted sabe que el recorrido es largo, sí. Punta Arenas, ahora sí, nublado y neblina, 5 y 7 las extremas para hoy, 5 grados la mínima, 7 grados la máxima para Punta Arenas y Puerto Williams, 3 grados la mínima y 7 grados la máxima, nublado y viento entre 25 y 40 kilómetros por hora. ¿Hace cuánto tiempo no sientes tranquilidad? 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La Antártica chilena, 2 grados bajo cero de mínima, 0 grados de máxima, con cielo cubierto y chubascos de nieve aislados, con viento entre 40 y 60 kilómetros por hora, y en la tarde nubosidad parcial para la Antártica. Isla de Pascua, Rapa Nui, tendrá para esta fecha 11 grados de mínima y 24 grados de máxima, 17 y 24 de máxima, nubosidad parcial ocasionalmente nublado, chubascos aislados en la tarde y noche, ya nubosidad parcial. 17 y 24 las extremas para hoy, la temperatura en el momento es de 18 grados, mientras que Juan Fernández tendrá una temperatura máxima o mínima que tendrá para hoy de 13 grados y 17 grados. Ambas son las extremas. Cubierto por la mañana y en la tarde nublado y chubascos aislados. 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Ya llegamos a Santiago, por fin. 3 grados la mínima, 11 grados la máxima para hoy. Va a haber harto frío, bajas temperaturas por lo menos en este fin de semana. Las temperaturas sobre los 20 grados vuelven el día lunes, atención. Pero hoy sábado, cubierto y neblina matinal, y la tarde nublado y bruma. 3 grados la mínima, 11 grados la máxima. A esta hora 4.5 grados marcan los termómetros en nuestra capital Santiago. 12 grados de temperatura máxima en Colina, 12 grados en Santiago Norte, también en el Santiago Oriente, 12 grados, 18 grados

Constitución, San José de Maipo, 10 grados de temperatura máxima en Santiago Sur, 10 para Melipilla, 10 para Santiago Poniente y 10 grados para Curacaví. ¿Y hace cuánto?

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Hoy, sábado 23 de mayo, alerta ambiental para la región metropolitana, porque claro, según lo que habíamos visto en el índice de medición ambiental proporcionado por el Ministerio del Medio Ambiente, para este sábado 23 de mayo no mejoran las condiciones en el Valle de Santiago, las condiciones de ventilación, hay altos niveles de contaminación, malas condiciones de altos niveles de contaminación y malas condiciones de ventilación en nuestra capital. Por lo tanto, para hoy se decreta alerta ambiental. Se prohíbe el uso de calefactores a leña, quemas agrícolas y se recomienda modificar la intensidad de actividades físicas en escuelas. Las medidas son fiscalizadas por autoridades correspondientes y se habilitan números para denuncias. Y por ser fin de semana, no habrá restricción vehicular. Y cerramos con buena música. Este es Azul Violeta, solo por hoy.

Buenos días, Biobío. Mi nombre es Jaime Ursúa. Para informar un accidente en Balmaceda frente... sobre el puente Manuel Rodríguez. Dos muchachos ahí chocaron una camioneta contra la barrera. Se les fue la curva ahí, se lo comió la curva. Y acá donde chocan, no ha llegado vehículos de seguridad ciudadana, carabineros, nada.

0: 5 de la mañana, 44 minutos.
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3: La voz profunda de Giovanni Falcone, el juez italiano asesinado por la mafia el 23 de mayo de 1992. Giovanni Falcone había nacido en Palermo, la capital de Sicilia, el 18 de mayo de 1939. Y hacemos una pequeña digresión. Sicilia ha dado notables funcionarios públicos en Italia, particularmente buenos jueces. Empezó justamente Falcone como juez de primera instancia en el pueblecito de Lentini, en Siracusa. De allí pasó a Trapani, donde trabajó como fiscal por más de 12 años. Y finalmente llegó a Palermo, donde fue colaborador del juez Rocco Chinnici, también asesinado por la mafia. El fiscal jefe de Palermo, Gaetano Costa, fue quien le confió a Falcone la primera gran investigación contra la mafia, la del clan Spatola in Cirillo, pertenecientes a la cúpula de la mafia siciliana. Fue entonces la primera vez que todos los grandes capos mafiosos fueron encarcelados. Y de allí en adelante, Giovanni Falcone se convirtió en un verdadero especialista en la mafia. Se encerraba meses enteros, investigando los movimientos financieros y las cuentas bancarias de los intocables, hasta completar una visión orgánica de la Cosa Nostra, su funcionamiento, sus enlaces y su jerarquía. No pocas veces estas investigaciones terminaban con un veredicto absolutorio. Fue también Giovanni Falcone quien puso en prisión al primer demócrata cristiano italiano de la historia, el exalcalde Vito Ciancimino, acusado pública y oficialmente de mafioso. Junto a Ciancimino fueron a la cárcel dos de los hombres más ricos y poderosos de Sicilia, los primos Salvo, que habían llegado a hacer sucumbir a gobiernos nacionales cuando estos habían presentado al Parlamento algunas leyes que no les favorecían. Esa era la dimensión de la fuerza de los Salvo, a cuya sombra, en cambio, se forjaron varios políticos de primera plana nacional en Italia. ¿Qué ocurrió con Falcone? Integró, junto a su colega Paolo Borsellino, después también asesinado como él por la mafia, el denominado pool antimafia, y en el año 1984 se produjo un vuelco en las investigaciones. Es un hecho histórico en la historia de la mafia. Ese año, Tommaso Buscetta, el rey de los dos mundos, se entregó a la justicia y comenzó a colaborar en el desmantelamiento de la organización. Buscetta fue el primer gran mafioso que terminó con la ley de la omertà, esta ley del silencio que impide a los mafiosos hablar. Gracias entonces a Buscetta y a otros arrepentidos, en el año 1987 culminó el llamado macrojuicio contra la cúpula de la mafia de Sicilia. Según contaba Francesco Lagliata en el semanario L'Espresso, Falcone fue el hombre más protegido y blindado de Italia. Le acompañan siempre 15 agentes especializados en acciones antiterrorismo. Cuando se tenía que parar en un semáforo de Palermo, contaba este artículo del Espresso, los 15 agentes salían de sus autos con las metralletas en la mano. Tenía blindado hasta el baño de su casa. Cuando murió su madre, para que pudiera rezar ante su tumba, fueron desalojados todos los visitantes del cementerio. Y cuando Falcone se arrodilló, los 15 hombres de su escolta apuntaban con sus armas hacia la puerta de entrada del Camposanto. En la entrevista que estamos escuchando, él reconoce que pasaba 16 de las 24 horas del día encerrado en una oficina blindada de acero. Y cuando se le preguntó por si tenía miedo, él dijo que había que reconocer el miedo y solamente aprender a convivir con él. Durante sus vacaciones de 1989, el juez Giovanni Falcone ya había sufrido un primer atentado del cual salió ileso. Sin embargo, el 23 de mayo de 1992, mientras se desplazaba entre el aeropuerto y la ciudad de Palermo, estalló una tonelada de explosivos colocados bajo la autopista. Murieron él, Falcone, su esposa y sus tres escoltas.
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1: Faltan 11 minutos para las 6 de la mañana. 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
1: Faltan 7 minutos para las 6 de la mañana.
2: Con un empate a un gol entre Everton y Coquimbo Unido en San Pablito comenzó la 13ª fecha del

0: Torneo de Primera División, en el encuentro más destacado de esta jornada, el líder Colo Colo visitará mañana a Universidad Católica en un clásico que en los últimos encuentros se le complicó el cacique. Así lo planifica en la previa su entrenador Fernando Ortiz.
1: Más allá de que sea un clásico de nuestra liga, la institución siempre afronta todos los partidos como si fuera el más importante en su momento. Respetamos al rival, tiene un gran equipo, una gran idea de juego, pero nosotros vamos a ir a proponer y a hacer nuestro trabajo, lo que venimos mostrando, y ojalá que pueda ser un lindo partido.
0: En tanto, el estratega del cuadro cruzado, Daniel Garnero, aseguró que su equipo no tuvo lesionados tras el último encuentro del jueves frente a Barcelona de Guayaquil en una serie de compromisos consecutivos que incluye el decisivo compromiso de la semana entrante ante Boca Juniors en la Bombonera.
2: Fue muy buena el entrenamiento, estuvieron muy bien, no hay ningún golpeado, así que vamos a terminar de resolverlo. Obviamente que tenemos un calendario muy apretado. No solo pensamos en los tres que vienen, sino hace poquito jugamos dos partidos también muy importantes y el plantel tiene que estar listo para lo que le toque.
0: El entrenador del Betis, Manuel Pellegrini, aseguró que ya piensa en armar un gran equipo para la participación en la próxima Champions League. El ingeniero no contempla, al menos hasta aquí, un llamado de la selección chilena.
3: Vamos a intentar hacer un plantel competitivo. Por suerte hemos tenido también la posibilidad de estar en varias Champions anteriores. Sabemos lo que se necesita para poder hacer un buen papel, porque creo que, independiente de que sea una competición muy exigente, de clubes muy grandes, la ilusión y la exigencia dentro del club es siempre exactamente la misma, y de la gente, y yo creo que tenemos que saber responder a esa exigencia.
0: Bueno, y el equipo del chileno jugará la fecha final de la Liga Española desde las 15 horas frente al Levante, mientras que el Elche, de los otros chilenos como Matías Dituro y Lucas Cepeda, se juega una verdadera final por la permanencia de visita ante el Girona, situación a la que hizo referencia su entrenador Eder Sarabia.
4: Hace 4 o 5 meses decíamos que estábamos seguramente en uno de los mejores momentos del club en todos los sentidos, por el tema social, por el tema económico, por el momento futbolístico, pero sí que evidentemente pues estar en primera no es lo mismo que estar en segunda. Por eso pues bueno, también lo vamos a pelear con todo nuestro fútbol, nuestra inteligencia.
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7: Faltan 4 minutos para las 6 de la mañana.
0: Atención, si usted circula en la ruta 5 solo entre Buin y Río Claro, hay neblina en el sector de Buin, Paine, Champa, Rancagua, Rengo, Pelequén, San Fernando, Teno, Curicó, Lontué y Molina. Hay trabajos con intervención de pista en el kilómetro 114,7 en dirección hacia el norte. La acción sur a Santiago, en el tramo Lazo Vespucio, paso superior en Angostura, el tránsito se encuentra expedito, pero atención, neblina en todo el tramo de acceso sur desde La Granja hasta Buin.
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1: Nos vamos. Esto ha sido el Trasnoche. Quédese con nosotros en compañía de la radio y también en compañía de Bio Bio TV, dos alternativas en la cual usted puede estar ahí siempre en nuestra compañía. Ya vienen las noticias, sí, ya vienen las noticias. Estuvieron con ustedes Rodrigo de la Rosa en los mandos técnicos y este es el Nicolás Estañero que se despiden y le agradece su sintonía. Su sintonía. Nos vamos con buena música, por supuesto. Esto es, ¿qué es lo que es, mi querido Rodrigo? Nicole, Arráncame la Vida. Con esto nos despedimos y les dejamos invitados para un próximo Trasnoche en un par de horas más, cuando ya estaremos a domingo. Que estén muy bien.

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2: La Moneda intensificó las negociaciones con el Senado para asegurar votos para el Plan de Reconstrucción Nacional, donde la Sala Cuna Universal es el centro del debate.
3: Mi aspiración es a que no se apruebe un proyecto de esta envergadura por uno o dos votos.
4: Estamos combinados a conversar.
5: El gobierno se comprometió a poner urgencia al proyecto de Sala Cuna.
2: El gobierno defendió la agenda de seguridad e indicó que han mostrado resultados concretos al respecto. El lunes, el ministro de Seguridad, Martín Arrao, va a informar el plan que el Ejecutivo va a presentar en la cuenta pública el 1 de junio próximo.
6: Nosotros creemos que en materia de seguridad los resultados están acompañando la gestión del presidente Kast.
7: Acá claramente hubo un gobierno que prometió algo y no mostraron absolutamente nada.
2: La ex candidata presidencial Evelyn Matthei cuestionó el nombramiento de Trinidad Steiner y ofreció su propio plan de seguridad al presidente José Antonio Kast.
8: Evelyn Matthei tuvo avances concretos como alcaldesa de provincia y además contó con un equipo serio y preparado en esta materia.
9: Si hay voluntad de aportar con ideas útiles, siempre será positivo.
2: Con el subsecretario del Interior, Máximo Pavés, como nuevo vocero, el gobierno estrenó el diseño comunicacional que va a acompañar la segunda fase de su administración.
10: No ha habido ninguna distracción de las prioridades que el presidente le planteó al país.
11: Pero el problema de origen es que el presidente nombró 17 ministros independientes.
2: El exministro del PPD, Jorge Insunza, dijo que Gabriel Boric buscó representar el legado transformador del exmandatario Salvador Allende, pero finalizó encabezando una caricatura de revolución.
12: No fue capaz de realizar reformas estructurales reales, perdió precisamente base de apoyo popular, terminó siendo una caricatura de revolución.
2: Más de 6.000 trabajadores de Codelco deberán devolver millonarios bonos por una cifra errónea de producción el año 2025.
13: Cuando esto ocurre en la empresa privada no pasa nada, porque es el mismo dueño que lo decide.
14: Creo que es necesario una auditoría externa también. Sabía lo que estaba sucediendo, ¿no?
15: Lo que se proyecta que se va a ingresar es menor realmente.
2: El Ministerio de Vivienda confirmó la demolición de 170 viviendas en el sector El Olivar, de la comuna de Viña del Mar. Social Arquitectura, la empresa aseguró que las primeras casas intervenidas no forman parte de las 56 observaciones.
16: Que nos permite operar dentro del contexto del artículo 143, que existiendo un informe del inspector técnico, se puede proceder con la demolición de aquellas partidas que se consideren fallidas.
2: Un menor de 14 años fue abatido por el expresidente del Tribunal Constitucional, Iván Aróstica, quien se defendió de un asalto en su casa en la comuna de San Miguel. Durante la formalización, el tribunal decretó prisión preventiva para un adulto, internación provisoria para tres menores y arresto domiciliario total para dos encubridoras del atraco.
17: En este escenario, las víctimas repelen el hecho con armas de fuego.
18: En ese sentido, lo lamento, eran ellos o mi gente.

0: Corporación Administrativa del Poder Judicial abrió 8 cuadernos de remoción por viajes realizados por funcionarios con licencia médica. Al respecto, la UDI pidió al presidente José Antonio Kast iniciar el mismo procedimiento contra el juez Daniel Urrutia.
1: Yo haría un llamado a los partidos a empezar a preocuparse un poco más de la pelea grande que tienen que dar respecto del país, por sobre estar preocupados de la pelea chica respecto de un juez.
0: 3 funcionarios de Carabineros fueron condenados por los delitos de apremios ilegítimos contra el lonco mapuche Alberto Curamil, hecho ocurrido el año 2021.
2: Que se condena a cada uno de los acusados a cumplir la pena de 541 días de presidio mantenido en medio de la accesoria de suspensión para cargos oficio público durante el tiempo de las condenas.
0: Esta mañana llegan al país los chilenos detenidos en Israel, quienes se encontraban en la flotilla humanitaria rumbo a la Franja de Gaza.
3: Fueron secuestrados en aguas internacionales por Israel mientras intentaban llevar ayuda humanitaria a Gaza. También nos confirmaron que los activistas fueron sometidos a tortura física y psicológica.
0: Sigue el corte de agua potable programado para este fin de semana en las comunas de El Bosque, La Cisterna, La Florida, La Granja, La Pintana, San Bernardo, San Miguel y San Ramón.
4: Llamamos a los vecinos y vecinas a juntar la cantidad de agua necesaria para un día y un poco más en que no contarán con el servicio de agua potable. No obstante ello, dispondremos de 72 estanques en diversos puntos de estas comunas afectadas.
0: Un bus de la empresa Turbus protagonizó un accidente de tránsito donde murieron 2 personas en la ruta 5 Sur frente a Teno, en la región del Maule.
5: Venían un total de 30 pasajeros, de los 32 fallecidos, un hombre y una mujer.
6: Y lamentablemente nosotros teníamos que sacarlo con el dolor que tenían los pasajeros.
0: Por altos niveles de contaminación, la Delegación Presidencial Metropolitana decretó alerta ambiental para este sábado en toda la región metropolitana. En noticias del exterior, más de 90 muertos dejó una fuerte explosión de gas en una mina ubicada en el centro de China. El presidente de Estados Unidos, Donald Trump, aseguró que Irán se muere por llegar a un acuerdo con Washington para poner fin al conflicto. La presidenta encargada de Venezuela, Delcy Rodríguez, anunció que en las próximas horas se alcanzarán las 500 excarcelaciones de presos políticos. Perú va a reforzar la fiscalización de la jornada electoral del próximo 7 de junio con 2.500 observadores que vigilarán la llegada del material de los comicios en ese país. En el deporte, el delantero de Universidad Católica, Fernando Sampedri, sería considerado como titular para enfrentar mañana a Colo-Colo en el Estadio Claro Arena.
7: Claramente, si me toca jugar de central, tengo muy bien estudiado al Toro, sé lo fuerte que es, sé lo oportunista que es dentro del área, pero estoy bien, estamos bien preparados.
0: Y a partir de las 12 horas, la portera Christiane Endler va a buscar su segunda Champions League femenina con el Olympique de Lyon cuando enfrente al Barcelona.
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9: 6:07.
0: Muy buenos días, bienvenidos, gracias por acompañarnos. Esta es la edición matinal de Radiograma. Les vamos a llevar las informaciones de las últimas horas a través de las 43 estaciones de la radio. Siempre atentos, por cierto, a sus comentarios, a las informaciones que nos entregan. De hecho, nos escriben ya a esta hora algunos auditores por bancos de niebla en algunos puntos de la capital, de la región metropolitana, por ejemplo. Nos dice, mucha niebla en Ñuñoa por el sector del Estadio Nacional. Nos escribe Caco Sandoval, que va rumbo a Pudahuel al trabajo. Atención, bancos de niebla en muchos puntos de la zona central de nuestro país. A esta hora en Santiago la temperatura es de 4 grados con 4 décimas, está cubierto, hay bancos de niebla, efectivamente la humedad es del 97%. Santiago espera en el día de hoy cielos cubiertos con niebla durante todo el día, en la tarde nubosidad parcial, pero habrá bancos de niebla durante toda la jornada. Se espera una temperatura máxima de 11 grados. En la región de Valparaíso también, cielos cubiertos, atención, mucha humedad temprano, ligera llovizna o garúa en la mañana variando a nubosidad parcial, con máximas de 11 en Valparaíso, 12 en Viña del Mar. La Serena y Coquimbo, hoy día con cielos cubiertos también, una máxima de 14, Copiapó, cubierto variando a escasa nubosidad, con una máxima de 18, Antofagasta, nubosidad parcial variando

0: alcanza nubosidad, una máxima de 17. Iquique, nubosidad parcial, variando despejado, máxima 21 grados. Arica, cubierto, variando nubosidad parcial, una máxima de 22. En la zona central, bancos de niebla durante prácticamente toda la mañana. En Rancagua, variando de cubierto a nubosidad parcial, con una máxima de 10. En la región del Maule también, cielos cubiertos todo el día, bancos de niebla durante la mañana, máximas de 10 en Talca y en Curicó. Chillán, cubierto todo el día, con bancos de niebla matinal, una máxima de 10. Concepción hoy día estará con cielos cubiertos, se espera una máxima de 13. En Los Ángeles también, cubierto, una máxima de 11 grados. Temuco, cubierto, variando nubosidad parcial, máxima 13. Valdivia, nubosidad parcial, con bancos de niebla matinal, una máxima de 10. Puerto Montt estará con nubosidad parcial, bancos de niebla matinal, una máxima de 12. Osorno también con una máxima de 11. La isla de Chiloé con nubosidad parcial, máximas de 11 en Ancud y en Castro. Coyhaique, nubosidad parcial, variando escasa nubosidad, máxima de 10 grados, mínima de 3 bajo cero. Punta Arenas, nubosidad parcial, máxima 7. El archipiélago Juan Fernández, cubierto. En la tarde y noche, algunas gotas aisladas, una máxima de 17. Isla de Pascua, escasa nubosidad, una máxima de 24. Atención por la calidad del aire. Se ha decretado alerta ambiental en la región metropolitana de Santiago para el día de hoy. El pronóstico de esta jornada es de alerta en la región metropolitana y, por lo tanto, la Seremi del Medio Ambiente de la región metropolitana ha decretado para esta jornada la alerta ambiental. La autoridad tomó la decisión dado los actuales niveles de concentración y las condiciones de ventilación esperadas para esta jornada en la cuenca de Santiago. Una de las medidas que se aplica en la prohibición de quemas agrícolas, esto rige desde el 1 de marzo hasta el 31 de octubre, esto va a ser fiscalizado, y en el caso de la calefacción residencial no podrán funcionar los calefactores de uso residencial que usen combustibles sólidos como leña u otros derivados de la madera, excepto calefactores a pellets de madera en toda la región metropolitana. No hay restricción vehicular durante esta jornada por ser fin de semana. ¿Cuál es la condición del aire a esta hora? Hay alerta ambiental en la región metropolitana. Hay preemergencia en Los Ángeles, en Puerto Montt y en Osorno. Preemergencia en Los Ángeles, Puerto Montt y en Osorno por la calidad del aire. Reiteramos que alerta en la región metropolitana, alerta también en Valdivia. Y donde está peor la situación, porque hay emergencia, es en Coyhaique. Y esto básicamente porque la cuenca de Coyhaique está en una verdadera olla, y el uso de la leña. Y por lo tanto, emergencia durante la jornada de hoy en Coyhaique. El aire está regular en Temuco y Padre de las Casas, en Linares, en el Valle Central de O'Higgins, también en Curicó y Romeral, en Talca y Maule, regular. Pero reiteremos, emergencia en Coyhaique, preemergencia por calidad del aire en Osorno, Puerto Montt y Puerto Varas y Los Ángeles, y alerta ambiental en la región metropolitana. Nos llama uno de nuestros auditores hasta ahora. Alejandro, ¿cómo estás? Buenos días.
1: Buenos días.
0: ¿Qué ocurre, Alejandro? Cuéntanos.
1: Te explico. Yo soy guardia de Américo Vespucio, Caletera Norte, donde está San Jorge, a la altura del 1800.
0: Ya.
1: Lo que pasa que un camión de basura antes de ayer sacó de cuajo un lomo de toro. Lo despegó, estaba mal pegado, no sé. Y eso se está haciendo tira. Y ahora en la noche han habido con la neblina 4 choques de menor alcance, pero han habido 4 choques.
0: De ahí podría ser más grave.
1: Es escandaloso.
0: ¿Nos puedes reiterar, Alejandro? ¿Esto es Caletera de Américo Vespucio?
1: Caletera de Américo Vespucio Norte.
0: Ya.
1: A la altura del 1800. Es el único lomo de toro que está ahí hecho tira.
0: Ya, Alejandro, está hecha ahí la denuncia para que vayan a repararlo. Te agradecemos el llamado.
1: Que agradece. Chao, chao.
0: Que estés muy bien.
1: Día.
0: Buena jornada, muy buena jornada. Y la Fiscalía ECO lidera las diligencias investigativas para identificar a él o los responsables de los disparos en contra de un hombre de 28 años. Esto ocurrió en Puente Alto. En otra información policial, la CIA de Carabineros está

0: Investigando la presunta responsabilidad de una conductora del sistema Red en la muerte por atropello de una mujer en la comuna de Estación Central.
1: Una mujer adulta mayor murió atropellada por un bus del transporte público en la comuna de Estación Central. Máquina del recorrido 481 que circulaba con pasajeros por 5 de abril al poniente cuando al realizar un giro hacia Avenida Las Rejas arrolló a la víctima que falleció a raíz de las graves lesiones. El teniente Miguel Yáñez de la CIA de Carabineros informó que la conductora del bus involucrado se mantiene en calidad de detenida a la espera del término de la investigación.
2: La conductora se encuentra en calidad de imputado, no obstante, su condición se va a determinar por parte del fiscal que se encuentra a cargo del procedimiento.
1: En otro hecho policial, el departamento OS9 de la Policía Uniformada y la Fiscalía ECO buscan a él o los responsables de un homicidio frustrado en Puente Alto. Víctima que se encontraba en la vía pública cuando recibió al menos 2 impactos de bala en sus piernas, mientras que los atacantes, se presume, huyeron a bordo de un automóvil. El hombre herido fue intervenido quirúrgicamente durante las últimas horas en el Hospital Sótero del Río y actualmente se encuentra en estado de riesgo vital.
3: 6:14 a.m.
0: Esto lo informamos oportunamente gracias a los auditores que nos dieron oportunamente la información respecto a este accidente que involucró a un bus de pasajeros de la empresa Turbus que se salió de la carretera en la ruta 5 Sur frente a Teno. 2 personas fallecieron en ese accidente.
4: La ciudad de Valdivia llevaba como destino la máquina de la empresa Turbus que este viernes protagonizó un fatal volcamiento en el kilómetro 176 de la ruta 5 Sur en la llamada curva de la Alcachofa frente a la comuna de Teno. Por causas que son materia de investigación, el conductor de la máquina, que iba con capacidad completa de pasajeros, perdió el dominio del volante, cayendo en la zanja del costado poniente de la vía, no sin antes impactar de lleno contra la base de un poste de energía eléctrica en el lugar. Dentro de los pasajeros heridos y que lograron sobrevivir al impacto violento, figuran personas politraumatizadas, con fracturas expuestas, y también había niños con heridas menores que fueron rescatados por vecinos y civiles que fueron los primeros en llegar a prestar ayuda.
5: Nosotros alcanzamos a sacar 15 personas de dentro. Venían personas que estaban fracturadas y ahí después sacamos 2 niños. Sí, no, en la parte baja nosotros solamente vi que habían 2 personas fallecidas.
4: Las víctimas mortales del accidente carretero, un hombre y una mujer que iban como pasajeros en el primer piso, fallecieron de manera instantánea producto del impacto de la máquina con el poste de electricidad. En tanto, los heridos recibían atenciones médicas especializadas en el hospital provincial de esta ciudad. Aquí en Curicó, Bio Bio, la radio.
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6: Hola, buenos días. Por acá en la ruta 5 Sur, kilómetro 170, Teno La Montaña, una niebla que se ve la nada misma. Por favor, a los coleguitas, precaución. Para Bio Bio la radio, Rolando Díaz.
7: Buenos días, Bio Bio. Mi nombre es Jaime Ursúa. Para informar un accidente en Balmaceda, sobre el puente Manuel Rodríguez. 2 muchachos ahí chocaron una camioneta contra la barrera, se le fue la curva ahí, se lo comió la curva y acaban de chocar. No ha llegado vehículos de seguridad ciudadana, carabineros, nada.
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3: 6:17 a.m.
0: Reiterar el llamado a manejar con precaución durante esta jornada. Hay muchos sectores con bancos de niebla en toda la zona centro-sur del país, no solo la región metropolitana, la región de Valparaíso, región del Maule, O'Higgins, nos escriben auditores. Por ejemplo, reiteremos lo que nos decía este auditor, kilómetro 170, ruta 5 Sur, mucha niebla. En pleno centro de Santiago, otro auditor nos contaba este accidente que se ha registrado hace poco, Balmaceda, sobre el puente Manuel Rodríguez, una camioneta que perdió el control, chocó contra las barreras. Pero nos escriben auditores contándonos de niebla, bancos de niebla en Ñuñoa, en Conchalí, esto es en la región metropolitana. Les recordamos que Valparaíso, durante esta madrugada, va a presentar no solo bancos de niebla, sino una ligera garúa que va a hacer que el pavimento esté resbaladizo. Precaución a quienes circulan en muchos puntos del país hasta ahora con bancos de niebla muy, muy densos. Y el 11.º juzgado de garantía de Santiago determinó las medidas cautelares para 6 autores del robo con violencia en el domicilio del expresidente del Tribunal Constitucional, Iván Aróstica, decretando prisión preventiva para uno de los autores, 3 con internación provisoria y 2 con arresto domiciliario total. Recordemos que este hecho ocurrió en el inmueble ubicado en la comuna de San Miguel. ante la amenaza y ver la casa, bueno, con,

0: con los ladrones en su interior, Aróstica disparó su arma de fuego, un arma que estaba debidamente inscrita, dio muerte a uno de los asaltantes de 14 años de edad. Aróstica, de 69 años, se encontraba junto a su esposa e hijo. Este último, su hijo, recibió un disparo que lo mantiene internado, pero fuera de riesgo vital.
1: No corresponde tener miedo, señor, cuando uno está defendiendo lo propio. Cuando uno está defendiendo lo propio, tiene que salir a defender a su familia. Tiene que salir al frente de su familia. No es para sentirse orgulloso de eso, ¿eh? No se trata de andar a ser jactancioso en ese sentido. Lo lamento. ¿Eran ellos o mi gente?
0: El fiscal José Manuel McNamara, de la Fiscalía Sur, valoró la medida tomada por el tribunal.
2: El tribunal entendió que lo que se encontraba acreditado era un robo con lesiones graves, gravísimas. En este caso, que también tiene una penalidad bastante alta. Pero entiende el Ministerio Público que el dolo se desprende del haber actuado con armas de fuego, en este caso incluso con armas de bastante grueso calibre.
0: Ahora el Ministerio Público y la Policía de Investigaciones realizan las pericias balísticas con los relatos de los testigos y también la revisión de las cámaras de video. Y una sentencia de 541 días de presidio con suspensión de ejercicios de cargos y oficios públicos por igual periodo dictó el Tribunal Oral de Temuco. Esto respecto de tres funcionarios de carabineros que fueron condenados por apremios ilegítimos cometidos en abril del año 2021. La víctima de estos hechos fue el lonco Alberto Curamil, quien fue galardonado internacionalmente el año 2019 con el premio ambiental Goldman, también conocido como el Nobel Verde.
3: Un capitán, un sargento y un cabo de carabineros fueron sentenciados a la pena citada como autores de apremios ilegítimos cometidos en contra del lonco mapuche Alberto Curamil, luego de una manifestación con corte de tránsito en la Ruta 5, tras lo cual lo siguieron por un camino interior y le dispararon con una escopeta antidisturbios y una lanzagases, lesionándolo para finalmente detenerlo. La sentencia fue informada en una audiencia telemática por la jueza del Tribunal Oral en lo Penal de Temuco, Cecilia Zubiabre.
4: Que se condena a cada uno de los acusados a cumplir la pena de 541 días de presidio en el jurado medio y la accesoria suspensión para cargo oficio público durante el tiempo de las condenas.
3: Por reunir cada uno de los condenados los requisitos que la ley dispone, se sustituye el cumplimiento de la pena privativa de libertad por remisión condicional, esto es, firmando ante Gendarmería, por lo que deben presentarse ante el Centro de Reinserción Social de Temuco con un plazo de 5 días desde que la sentencia quede firme y ejecutoriada. En Temuco, Bio Bio, la radio.
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0: A las 20 horas de ayer comenzó el mega corte de agua potable que afecta a 8 comunas de la región metropolitana. Los alcaldes de esas comunas afectadas dijeron que están preparados para enfrentar la situación que se va a extender hasta mañana domingo.
6: Desde las 20 horas comenzó un corte de agua potable que afecta a El Bosque, La Cisterna, La Florida, La Granja, La Pintana, San Bernardo, San Miguel y San Ramón. El corte dura cerca de 36 horas hasta el domingo 24 a las 8 horas. Aguas Andinas dispone de 72 estanques de abastecimiento en las comunas afectadas. En La Cisterna el corte es total y afecta a unos 100.000 habitantes. El alcalde de la comuna, Joel Olmos, detalló que cuentan con 30 contenedores de agua e hizo el llamado a la comunicación entre vecinos para que nadie sufra los efectos de la contingencia.
7: Tenemos 30 contenedores a disposición en distintos puntos de la comuna, así que llamamos a la población de La Cisterna también, a nuestros vecinos y vecinas, que les comuniquen a los demás para que así nadie sufra innecesariamente los efectos de esta contingencia por el corte de agua.
6: También hay camiones aljibe reforzando los puntos de suministro en zonas vulnerables. El llamado es al uso responsable del agua y planificar su consumo. El servicio debería normalizarse gradualmente durante la mañana del domingo.
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0: 6 de la mañana, 23 minutos.
1: El gobierno ya inició el trabajo prelegislativo de cara al segundo trámite del Plan de Reconstrucción Nacional. Frente a eventuales descuelgues, el Ejecutivo confía en que solo son métodos de presión. En paralelo, el debate por la Sala Cuna Universal, tras su inclusión como indicación opositora, sigue al rojo vivo. Incluso desde el oficialismo han llamado a La Moneda a patrocinar la modificación.
2: Ya está activada la primera línea de conversaciones entre senadores y representantes del gobierno por la tramitación de la ley de reconstrucción en el Senado, a medida que el Ejecutivo prepara su estrategia legislativa para la Cámara Alta. La oposición acertó un duro golpe al gobierno tras aprobar la Sala Cuna Universal como indicación, y sobre el tema, la presidenta del Senado, Paulina Núñez, sorprendió el jueves llamando al Ejecutivo a considerar ingresarla como indicación a la ley miscelánea. Fuentes de gobierno confidencian que esto no les preocupa, pero que generó algo de extrañeza, sobre todo considerando que el Ejecutivo está preparando indicaciones para el proyecto de Sala Cuna, que está en la Comisión de Educación del Senado, y el plazo fatal es el 15 de junio. Una señal de alerta envió el senador independiente de derecha, Alejandro Kuzanovich, quien acusó al gobierno de no conversar con senadores de su sector y elegir el camino de avanzar sin dialogar.
3: Ningún representante del Ejecutivo se ha acercado a conversar conmigo. Han preferido negociar con sectores de izquierda, si no median disculpas públicas y compensaciones reales para la región de Magallanes, el gobierno simplemente no contará con mi voto.
2: En el gobierno desdramatizan la postura de Kuzanovich. Internamente saben que en las negociaciones algunos actores buscan ser escuchados declarando a la prensa, como ocurrió con el Partido Nacional Libertario en la Cámara Baja.
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4: Hola, Anibaldo. Buenos días, Radio Bio Bio. Intensa niebla. Yo voy saliendo del trabajo acá en Grecia con Macul. Intensísima, se ve muy poco. Precaución para todos, por favor. Así que eso, buenos días. Buenos días, Radio Bio Bio.
0: 6 de la mañana, 25 minutos.
1: Reiteramos el llamado a manejar con precaución. Muchos bancos de niebla, no solo en la región metropolitana, en muchos puntos del país, en varias regiones de la zona centro-sur. Por lo tanto, precaución a quienes circulan a esta hora. Y de cara a la cuenta pública, La Moneda defendió su agenda de seguridad y señaló que han mostrado resultados concretos en la materia. El próximo lunes, el ministro Martín Arrau dará luces del plan que el Ejecutivo va a presentar en la cuenta pública.
5: El arribo de Martín Arrau al Ministerio de Seguridad se dio con trabajo intenso. En la interna aseguran que todo fue rápido porque el ministro tiene un gran desafío pendiente: trabajar en el plan de seguridad que La Moneda dará a conocer en la cuenta pública. El diseño es el siguiente: el lunes 25 de mayo, el ministro en una vocería informará una pincelada de la propuesta. El grueso se dará a conocer en la cuenta pública del 1 de junio. Y al día siguiente, el propio Arrau explicará todos los detalles en la sesión especial del Senado que se convocó para ese objetivo. El subsecretario del Interior, Max Pavés, aseguró que desde el primer día se ha notado que la seguridad es una de las prioridades para La Moneda.
6: Nosotros creemos que en materia de seguridad los resultados están acompañando la gestión del presidente Kast. Y en ese sentido lo que va a hacer el ministro Arrau es profundizar y darle su propia impronta. Estamos muy conformes con la forma en que se está avanzando en esa y en todas las áreas.
5: El plan de seguridad del gobierno se basa en 7 ejes. Combate al crimen organizado, recuperación territorial, prevención integral del delito, fortalecimiento policial, análisis criminal, coordinación con municipios, seguridad privada y sociedad civil, y por último, incorporación de los nuevos desafíos ministeriales.
0: 6 de la mañana, 27 minutos.
1: El gobierno reordenó su estrategia comunicacional tras la salida de Mara Cedini de la vocería. Ayer, el subsecretario del Interior, Máximo Pavés, debutó como vocero, marcando el inicio de un nuevo diseño con el que La Moneda busca iniciar una nueva fase.
7: El gobierno prepara un cambio de etapa tras la cuenta pública, acompañado de una nueva estrategia comunicacional. La reestructuración responde a cuestionamientos sobre el manejo del Ejecutivo, especialmente durante episodios de crisis, donde el presidente José Antonio Kast ha terminado encabezando personalmente las respuestas políticas. En este nuevo diseño, el biministro Claudio Alvarado asumirá la vocería institucional, mientras que el subsecretario del Interior, Máximo Pavés, enfrentará las controversias y marcará postura frente a la oposición. Pavés estrenó este papel luego del cuarto consejo de gabinete realizado en Cerro Castillo, instancia en la que sostuvo que esta nueva fase representa un reimpulso a las prioridades definidas desde el inicio de la administración. Por su parte, el ex vocero Francisco Vidal cuestionó que en este nuevo esquema algunos ministros tengan mayor exposición pese a su escasa experiencia política.
8: No ha habido ninguna distracción de las prioridades que el presidente le planteó al

0: país?
1: Pero el problema de origen es que el presidente nombró 17 ministros independientes.
2: Expertos señalan que lo central será definir lineamientos claros entre el segundo piso y los ministerios, de modo de construir una estructura comunicacional más efectiva para enfrentar decisiones complejas.
3: 6:29 a.m.
4: El exministro del PPD, Jorge Insunza, lanzó una dura crítica al legado del gobierno de Gabriel Boric. Afirmó que el exmandatario intentó encarnar el proyecto transformador de Salvador Allende, pero terminó encabezando una caricatura de revolución.
5: A 72 días de haber dejado el poder, comenzaron a surgir las primeras críticas desde la centroizquierda al legado del expresidente Gabriel Boric. La más reciente la formuló Jorge Insunza, quien afirmó que Boric intentó representar el proyecto transformador de Salvador Allende, pero terminó encabezando una caricatura de revolución. El exministro del PPD, quien lanzó el libro titulado El 18 Brumario de Gabriel Boric, sostuvo que el gobierno no logró concretar reformas estructurales ni consolidar apoyo popular. A su juicio, aquello terminó debilitando el proyecto político de la izquierda y facilitando el avance de la derecha, advirtiendo que, sin una reflexión crítica sobre ese proceso, los errores podrían repetirse.
6: Si no se aprende cuáles son las causas de la derrota, de que el propio presidente Boric le haya entregado el poder al presidente Kast, son errores que se van a seguir cometiendo en el futuro.
5: El diputado independiente PPD, Jaime Araya, pidió evitar juicios categóricos sobre la administración frenteamplista.
7: Generalmente los gobiernos son fruto de procesos políticos, los procesos políticos son eminentemente dinámicos.
5: Los análisis se dan en medio del proceso de reflexión interna del Partido por la Democracia, donde distintas voces han abierto un debate sobre el legado del gobierno de Gabriel Boric, el rol del socialismo democrático y el futuro del progresismo.
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8: Escalera de tango, mocha neblina, lo que es escalera de tango, camino a la capilla, manejar con cuidado, por favor.
3: 6:31 a.m.
4: Muchas gracias al auditorio, nos pueden enviar mensajes de audio como el que acabamos de escuchar, también fotografías, videos, mensajes de texto a nuestro WhatsApp, más 569-9207-8888, disponible también nuestra línea telefónica gratuita, al 800-810-810. Permaneje con precaución, les reiteramos, muchos bancos de niebla, mucha niebla en muchos puntos del país a esta hora. Y el Ministerio de Vivienda inició ayer la demolición de 4 viviendas en el Olivar de Viña del Mar, como parte del proceso de reconstrucción tras el mega incendio. Además, la cartera confirmó que 170 casas vinculadas a la constructora San Sebastián deberán ser demolidas por presentar graves fallas. Las empresas involucradas cuestionaron el procedimiento y aseguraron que las primeras viviendas intervenidas no corresponden a las 56 observadas en los informes de DITEC e IDIEM.
9: El Ministerio de Vivienda comenzó este viernes la demolición de 4 viviendas en el Olivar de Viña del Mar, dando inicio a una nueva etapa del proceso de reconstrucción en la zona afectada por el mega incendio. Según informó la cartera, las casas intervenidas forman parte de proyectos vinculados a la constructora San Sebastián y cuentan con informes técnicos que permiten avanzar en su demolición bajo la normativa vigente. El seremi de Vivienda, Marcelo Ruiz, defendió el proceso y explicó que las demoliciones se sustentan en informes emitidos por fiscalizadores técnicos de obra.
10: Las viviendas por las cuales hoy estamos partiendo cuentan con el informe del fiscalizador técnico de obra que nos permite operar dentro del contexto del artículo 143, que existiendo un informe del inspector técnico, se puede proceder con la demolición de aquellas partidas que se consideren fallidas.
9: De acuerdo con el MIMBU, de las 444 viviendas vinculadas a la constructora San Sebastián en el Olivar, 170 deberán ser demolidas, mientras otras serán sometidas a distintos procesos de revisión o reconstrucción. La autoridad agregó que las primeras viviendas reconstruidas comenzarían a entregarse desde noviembre de este año. Desde la región de Valparaíso, Bio Bio, la radio.
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3: 6:33 a.m.
4: Este fin de semana, durante esta mañana, en realidad, esta mañana van a aterrizar en suelo nacional los activistas de la flotilla humanitaria con destino a Gaza, que fue interceptada por fuerzas israelíes.
12: Tras la expulsión de los 430 activistas que viajaban en una flotilla con ayuda humanitaria a Gaza, los chilenos que integraban la misión se encuentran de regreso.

0: ingreso al país. La flotilla zarpó el pasado 14 de mayo y 5 días después fue interceptada por la Armada israelí. La embarcación transportaba ayuda a la Franja de Gaza y reunía activistas de 40 países, quienes fueron detenidos y trasladados a un centro de detención en tierra. Los activistas además denunciaron haber sido víctimas de tratos degradantes por parte de las fuerzas israelíes. La directora ejecutiva del Centro de Información Palestina, Stephanie Elías, profundizó en las denuncias realizadas por los chilenos, que se suman a las acusaciones que han realizado otros activistas de diferentes países.
1: Fueron sometidos a tortura física y psicológica. Todos los participantes recalcaron que si bien lo que ellos sufrieron fue un calvario, no se compara con las torturas que las fuerzas israelíes ejercen sobre los palestinos.
0: Los activistas regresan al país y las denuncias por torturas y abusos durante la detención continúan generando repercusiones internacionales y presión sobre los gobiernos involucrados.
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4: 6 de la mañana, 35 minutos.
5: Buscando mejorar el control portuario de operaciones de contrabando, el comercio informal y la prevención del lavado de activos, la Comisión de Gobierno de la Cámara Baja aprobó el proyecto que suma nuevas empresas a la obligación de reporte de operaciones sospechosas.
6: La Comisión de Gobierno Interior de la Cámara Baja aprobó por unanimidad de sus miembros el proyecto que busca prevenir el lavado de activos, sumando nuevas empresas obligadas a reportar operaciones sospechosas. El fundamento de la iniciativa argumenta que se necesita atacar la cadena logística portuaria, aérea y terrestre para controlar el comercio informal, argumentando que la unidad de análisis financiero necesita más información para detectarla. Joana Pérez, diputada de Demócratas y presidenta de la Comisión de Gobierno Interior, dijo que la tarea de aduanas es fundamental en el diagnóstico sobre la realidad que denuncian los alcaldes y municipios en el comercio informal urbano.
7: Es que este es un servicio clave contra el crimen organizado, ¿ya? Y muchas de las cosas que se venden y que ven los alcaldes y que ven en las calles y que es de manera irregular, también ingresan por la aduana.
6: El proyecto indica que las entidades deberán designar un encargado especial para relacionarse con la unidad de análisis financiero. El proyecto dice que cualquier norma de secreto o reserva no va a impedir el cumplimiento de estas obligaciones. La información entregada de buena fe quedará exenta de responsabilidad legal y con esto se busca incentivar el reporte oportuno y fortalecer el sistema preventivo frente al lavado de activos.
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4: De la mañana, 36 minutos.
5: Sigue las críticas a Codelco tras el informe que reveló un desbalance en las cifras del año 2025 con cerca de 27 mil toneladas teóricamente producidas, pero que están sin respaldo, lo que ha generado dudas respecto a un posible impacto fiscal.
8: Cerca de 27.000 toneladas habrían sido sobreestimadas el año pasado, es lo que reveló una auditoría interna de Codelco, para la que ya se anunciaron devoluciones de los bonos e incentivos pagados con cifras erróneas. En paralelo, el Ministerio Público tomará parte de la investigación y el Congreso usará sus facultades para levantar una nueva comisión investigadora que sigue juntando firmas. El presidente de esta instancia en la Cámara Baja, Cristian Tapia, señaló que se requiere que otros auditen también a la estatal, mientras que Pablo Müller, académico de la Facultad de Administración y Negocios de la Universidad Autónoma, dice que esto se trata de algo mucho más que una simple diferencia contable.
9: Creo que es necesaria una auditoría externa también. Sabía lo que estaba sucediendo, ¿no? No puede ser que él no sepa esta situación.
10: Entonces, si es más bajo realmente, la proyección genera una diferencia más grande. Entonces, lo que se proyecta que se va a ingresar es menor realmente.
8: Y ahora se suma otra investigación que lidera la compañía global KPMG, a raíz de una denuncia recibida en enero de este año que acusa a una serie de dirigentes de la división de Chuquicamata que habrían obtenido ascensos irregulares y con ello mayores sueldos.
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4: 6 de la mañana, 38 minutos.
5: La polémica por el uso de licencias médicas falsas en el Poder Judicial escaló luego que la UDI pidiera al presidente de la República, José Antonio Kast, solicitar a la Corte Suprema la remoción del juez Daniel Urrutia.
0: La UDI solicitó al presidente de la República, José Antonio Kast, invocar sus facultades constitucionales para pedir a la Corte Suprema la apertura de un cuaderno de remoción en contra del juez Daniel Urrutia, del séptimo juzgado de garantía de Santiago. Esto en medio de la polémica por el eventual uso irregular de licencias médicas en el Poder Judicial, luego de que la Corporación Administrativa abriera 8 procedimientos disciplinarios en contra de funcionarios judiciales que habrían viajado fuera del país mientras se encontraban con reposo médico. Desde la UDI, el secretario general del partido, Juan Antonio Coloma, cuestionó la continuidad del magistrado en sus funciones y aseguró que

0: pasado. Lo que nosotros estamos pidiendo al presidente Kast es que le solicite a la Corte Suprema la remoción de un juez.
1: La solicitud fue rechazada por la defensa del magistrado, el abogado Carlos Quesada, quien afirmó que Urrutia ya fue absuelto previamente por la Corte de Apelaciones de Santiago respecto de los viajes realizados con licencia médica, aunque el tribunal igualmente calificó los hechos como una falta de prudencia al cargo.
2: 6:39.
3: El Tribunal Constitucional se transformó en una nueva vía para los deudores del crédito con aval del Estado. El eje central de los requerimientos, analizados por la radio, está en que el Estado estaría usando indebidamente el procedimiento tributario para cobrar una deuda que no es un impuesto.
4: Los deudores del crédito con aval del Estado abrieron un nuevo camino para evitar los cobros de la Tesorería General de la República. Ahora, a través del Tribunal Constitucional, los morosos han intentado evadir la medida. A través de un requerimiento de inaplicabilidad por inconstitucionalidad, al menos 5 deudores han acudido al TC. El eje central de los requerimientos analizados por la radio está en que el Estado estaría usando indebidamente el procedimiento tributario para cobrar una deuda que no es un impuesto. Lo anterior porque los recurrentes sostienen que el CAE es un crédito avalado por el Estado, pero de naturaleza civil, por lo que debería cobrarse mediante un juicio ejecutivo civil común y no mediante el sistema especial tributario. Esta nueva jugada de los deudores es mirada de cerca por los abogados constitucionalistas. Por ejemplo, para Camila Cárdenas, directora de Soy Trabajo, la acción puede llegar a tener éxito si se revisa caso a caso.
5: Sí, tiene alguna viabilidad, pero esto hay que verlo caso a caso. Eso no significa que el TC haya dado la razón al deudor en este caso, solamente abrió la puerta para abrir una discusión del tipo constitucional sobre los límites del cobro estatal.
4: Mientras las cifras registradas por la Tesorería siguen aumentando, los deudores buscan más alternativas para frenar el cobro.
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2: 6:43.
3: Pese a jugar con una máscara por su fractura nasal, el delantero de Universidad Católica, Fernando Sampedri, sería considerado como titular para el clásico de mañana ante el puntero Colo-Colo en el Estadio Claro Arena. El entrenador cruzado Daniel Garnero haría algunas variantes pensando en el partido decisivo del jueves por Copa Libertadores como visita frente a Boca Juniors. En tanto, la portera chilena Christian Endler va a disputar desde las 12 horas de hoy la final de la Champions League femenina, jugando por el Olympique de Lyon frente al Barcelona. El partido se juega en Noruega. Endel ya logró una orejona con su equipo el año 2022 frente a las mismas rivales. El informe del deporte con Diego Osorio.
12: El puntero del campeonato nacional Colo-Colo visita mañana a la Universidad Católica en el Estadio Claro Arena, buscando ampliar diferencias en lo más alto del certamen, que en estos momentos es de 5 puntos en relación a su escolta Huachipato, que también juega mañana frente al colista Deportes Concepción. El capitán del cacique Arturo Vidal se refirió a la opción de jugar.

0: De marcador central en este compromiso para marcar de cerca al goleador Fernando Sampedri, pese a que aún no está confirmada su presencia como titular.
1: Si me toca jugar de central, tengo muy bien estudiado al Toro, sé lo fuerte que es, sé lo oportunista que es dentro del área, la diferencia que ha marcado en los últimos años como goleador acá en Chile, pero estoy bien, estamos bien preparados.
0: El entrenador cruzado, Daniel Garnero, nos dio luces y el Toro Fernando Sampedri saldrá de inicio, pero destacó el esfuerzo realizado por el futbolista luego de su fractura nasal, que lo llevó a jugar con una máscara el último jueves frente a Barcelona por la Copa Libertadores.
2: Fer es un jugador, un referente dentro del plantel, así que vamos a ver cómo va evolucionando y veremos cómo llega el domingo.
0: La 13ª fecha del campeonato de Primera División comenzó con el empate a 1 de Everton, que lo igualó en el final a Coquimbo Unido en Sausalito, mientras que hoy jugarán a las 12:30 Audax Italiano Cobresal en la Florida, a las 15 Ñublense Universidad de Concepción en Chillán, mientras que Unión La Calera espera a Palestino desde las 20 horas. Además, Santiago Wanderers derrotó a Rangers en Talca y alcanzó a Cobreloa en lo más alto del torneo de la Primera B. En el próximo compromiso ante los loínos, debutará como entrenador rojinegro Ivo Basay. En el fútbol internacional, y con un gol del delantero Maximiliano Gutiérrez, Independiente superó por 2-0 Unión de Santa Fe y clasificó a los octavos de final de la Copa Argentina. El ex atacante de Huachipato está en la lista de 26 futbolistas citado por la selección chilena, que va a enfrentar la próxima fecha FIFA de junio a Portugal y la República Democrática del Congo. En la última fecha de la Liga Española, el Betis, que entrena a Manuel Pellegrini, será juez para determinar la suerte de su rival Levante desde las 15 horas, el mismo horario en que el Elche de los chilenos Matías Dituro y Lucas Cepeda se juega una verdadera final por la permanencia ante Girona en Cataluña. El entrenador ilicitano Eder Sarabia se refirió al aporte del ex atacante de Santiago Wanderers y Colo Colo, que en los últimos compromisos fue suplente.
3: En una final de estas, pues también necesitamos que entienda lo que vamos a necesitar de él. Es un jugador de esos que gana partidos, que tiene condiciones que no tienen otros. Juegue 60, 20 o 35, tiene que estar enfocado porque nos puede ayudar muchísimo.
0: George Russell y Kimi Antonelli con Mercedes-Benz volvieron a marcar los mejores tiempos y partirán en la primera línea de parrilla la carrera sprint de la Fórmula 1, que se va a llevar a cabo este mediodía a las 12 horas en el circuito Gilles Villeneuve de Montreal en Canadá. Por detrás partirán Lando Norris y Oscar Piastri de McLaren, Lewis Hamilton y Charles Leclerc de Ferrari, mientras que Max Verstappen e Isaac Hatcher de Red Bull lo harán desde la cuarta línea al cierre. Y desde las 12 horas en Oslo, Noruega, el Olympique de Lyon con la portera chilena Christiane Endler enfrentará al Barcelona en la final de la Champions League femenina. La guardameta chilena irá por su segunda orejona, que ya ganó en el año 2022 contra las mismas rivales.
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5: Faltan 13 minutos para las 7 de la mañana.
6: Al menos 90 personas murieron en una explosión de gas ocurrida ayer, en la mina Li Xinyu, en la provincia china de Shanxi, lo informó la cadena estatal CCTV. Este accidente se produjo en la tarde de ayer en esa explotación situada en el distrito de Qingyuan, perteneciente a la localidad de Shanxi, donde trabajaban 247 personas en el momento del siniestro y donde siguen las labores de rescate de acuerdo a la agencia oficial china Xinhua. La cifra de muertos aumentó a lo largo de la jornada. En un primer recuento divulgado en la mañana del sábado, las autoridades habían informado de 8 fallecidos, 201 personas evacuadas con vida y 38 atrapadas bajo tierra, antes de elevar el número de víctimas mortales primero a más de 50 y finalmente a la cifra de 82. Las autoridades no han detallado por ahora las circunstancias concretas en las que se produjo la explosión, aunque sí han indicado que las tareas de rescate seguían en marcha. En paralelo, la agencia oficial china Xinhua indicó que una persona responsable de la empresa propietaria de la mina había quedado bajo control de las autoridades en un movimiento que apunta al inicio de la depuración de posibles responsabilidades por el siniestro. Tras conocerse el accidente, el presidente chino Xi Jinping pidió intensificar las tareas de búsqueda, atender a los heridos, investigar las causas del suceso y exigir responsabilidades. El Jurado Nacional de Elecciones de Perú va a reforzar las fiscalizaciones de la jornada electoral, la segunda vuelta, del próximo 7 de junio, con 2.500 observadores adicionales de contingencia que van a vigilar la llegada del material de los comicios a los centros de votación en Lima y la aledaña provincia del Callao, después de las graves demoras que se registraron en la primera vuelta el pasado 12 de abril. la máxima autoridad electoral peruana, informó

0: que este grupo adicional se va a unir a los 26.000 observadores que se van a distribuir por todo el territorio para la segunda vuelta de las elecciones presidenciales, donde se enfrentará la candidata derechista Keiko Fujimori y el izquierdista Roberto Sánchez. El vocero de la Dirección de Fiscalizaciones de la Junta Nacional Electoral, Luis Ramos, explicó que la medida sin precedente de desplegar este grupo adicional de 2.500 observadores busca reforzar los procedimientos de fiscalización y garantía de la transparencia y la legalidad del proceso electoral. El presidente de Estados Unidos, Donald Trump, aseguró que Irán se muere por llegar a un acuerdo con Washington para poner fin al conflicto. Irán se muere por llegar a un acuerdo. Veremos qué pasa, pero los golpeamos con fuerza y no tuvimos otra opción porque Irán no puede tener un arma nuclear. No pueden tenerla, señaló Trump durante la ceremonia de posesión en la Casa Blanca del nuevo presidente de la Reserva Federal, Kevin Warsh. Las negociaciones entre Estados Unidos e Irán, con la mediación de Pakistán, han estado estancadas durante semanas, mientras Trump ha amenazado con romper el alto el fuego vigente desde abril y retomar la ofensiva militar contra la República Islámica. Teherán ha rechazado reiteradamente las condiciones impuestas por la administración Trump para frenar el enriquecimiento de uranio y el lunes presentó una contrapropuesta. El secretario de Estado de Estados Unidos, Marco Rubio, declaró que ha habido un ligero avance en las conversaciones con Irán, pero advirtió que Teherán no puede instaurar un sistema de peaje en el estrecho de Hormuz. Y el jefe del ejército de Pakistán, Asir Munir, llegó a Teherán para discutir un acuerdo de paz entre Estados Unidos e Irán que sopesa una nueva propuesta estadounidense para poner fin a la guerra. Munir fue recibido en el aeropuerto por el ministro del Interior iraní, Eskandar Momeni. Esta visita se produce después de que el Ministerio de Relaciones Exteriores de Irán confirmara esta semana que el intercambio de propuestas con Washington continúa a través de Pakistán, en medio de las amenazas del presidente estadounidense Donald Trump de retomar los ataques contra la República Islámica. Teherán sopesa actualmente una nueva propuesta estadounidense para poner fin al conflicto, lo informó el portavoz del Ministerio de Relaciones Exteriores iraní, Ismail Baghaei. Y la Guardia Revolucionaria iraní anunció que 35 petroleros y buques comerciales han atravesado el estrecho de Hormuz durante las últimas 24 horas bajo la coordinación y protección de las fuerzas navales de Irán, que mantiene bloqueado el paso desde que Estados Unidos e Israel iniciaron la guerra en su contra. La Guardia Revolucionaria informó el jueves que 31 buques habían pasado por el estratégico paso el día anterior y el miércoles dijo que 26 lo habían hecho el martes. El estrecho, por el que pasaba el 20% del petróleo mundial, está bloqueado por Irán desde el comienzo de la guerra con Estados Unidos e Israel, lo que ha elevado el precio de los combustibles en medio de las negociaciones para su reapertura. Irán busca formalizar el cobro de peajes por el tránsito marítimo a través del estrecho mediante una ley todavía pendiente de aprobación y de hecho ha creado la Autoridad del Golfo del Estrecho Pérsico para gestionar el paso de buques. Ayer, el secretario de Estado estadounidense, Marco Rubio, advirtió de que Washington estudia un plan B militar para reabrir justamente el estrecho de Hormuz en caso de que Irán se niegue a levantar el bloqueo. Lo que todos esperamos es un acuerdo con Irán en que el estrecho esté abierto y abandone sus ambiciones nucleares. Pero también tenemos que tener un plan B, y el plan B es: ¿qué pasa si Irán se niega a abrir el estrecho? En ese momento alguien tendrá que hacer algo al respecto y hay países representados aquí que se verían más afectados por eso que incluso Estados Unidos, declaró. Rubio señaló que no es aceptable que un país como Irán se arrogue el derecho de cerrar un paso marítimo internacional.
1: Es una vía marítima internacional, es inaceptable. No podemos dejar que eso ocurra, porque si ocurre en el estrecho de Hormuz, podría ocurrir también en otros 5 lugares del mundo. Cualquier país podría decir, pues bien, nosotros también queremos hacer lo mismo. Todo esto sin mencionar lo vital y estratégico que es este estrecho para todos los países aquí representados, y de hecho, para muchos otros países que no están representados aquí, especialmente en la región Indo-Pacífica.
0: Hay otros países que coinciden conmigo en que tenemos que empezar a pensar qué hacemos si dentro de unas semanas Irán decide que no le importa, que va a mantener el estrecho cerrado, que va a hundir cualquier barco que no le obedezca o no le pague. En ese momento alguien tendrá que hacer algo al respecto, dijo Rubio. También el secretario de Estado de Estados Unidos no concretó qué países han expresado ese interés ni la forma que tomaría una eventual operación. No sé si sería necesariamente una misión de la OTAN, pero sí serían países de la OTAN los que podrían contribuir. El secretario subrayó que aunque Estados Unidos tiene capacidad.

0: para actuar unilateralmente, preferiría hacerlo en coalición. Y la directora de Inteligencia Nacional de Estados Unidos, Tulsi Gabbard, presentó su dimisión ante el presidente Donald Trump, lo informó en exclusiva a la cadena Fox News. Lamentablemente debo de presentar mi renuncia, que va a ser efectiva a partir del 30 de junio del 2026, escribió en una carta, según detalló el medio estadounidense. Gabbard justificó su renuncia porque su esposo fue diagnosticado recientemente de una forma extremadamente rara de cáncer de hueso. En este momento debo apartarme del servicio público para estar a su lado y apoyarlo plenamente en esta batalla, dijo. Como directora de Inteligencia Nacional, Gabbard ha sido la responsable de coordinar las 18 agencias de la comunidad de inteligencia estadounidense, incluida la CIA. Con un largo historial de rechazo a las intervenciones militares de Estados Unidos en el exterior, Gabbard estaba en la cuerda floja por su escepticismo con respecto a la guerra contra Irán, lo que le había hecho perder la confianza de la Casa Blanca. Los gobiernos de Italia, Reino Unido, Francia y Alemania exigieron a Israel el cese de la expansión de asentamientos en Cisjordania y reclamaron que se garantice la rendición de cuentas por la violencia de los colonos. En una declaración conjunta, los líderes de esos cuatro países denunciaron que la violencia de los colonos israelíes se encuentra a niveles sin precedentes y señalaron directamente que las políticas y prácticas del Ejecutivo israelí están socavando la estabilidad y las perspectivas de una solución de dos estados. Hacemos un llamado al gobierno de Israel para que ponga fin a su expansión de asentamientos y poderes administrativos, garantice la rendición de cuentas por la violencia de los colonos e investigue las acusaciones contra las fuerzas israelíes, señala el comunicado firmado por los gobiernos de Italia, Reino Unido, Francia y Alemania. El nuevo presidente de la Reserva Federal, Kevin Warsh, aseguró, tras jurar el cargo en la Casa Blanca, que su mandato será para promover la estabilidad de precios y el máximo empleo con independencia. Cuando perseguimos estos objetivos, dijo, la inflación puede ser menor, el crecimiento más sólido, el salario real disponible más elevado y Estados Unidos puede ser más próspero y, algo no menos importante, se fortalece la posición de Estados Unidos en el mundo. Warsh, que destacó al principio de su intervención el honor que supone para él asumir el cargo, reconoció la complejidad de su tarea. Si bien no soy ingenuo respecto a los desafíos que enfrentamos, creo, señor presidente, que estos años pueden traer una prosperidad inigualable que elevará el nivel de vida de los estadounidenses de todos los ámbitos. Warsh tiene como reto mantener la independencia de la Reserva Federal con respecto a los intereses o las directrices de la Casa Blanca. Tuvo palabras para el presidente de Estados Unidos, Donald Trump, al alabar su energía y propósito en el ejercicio de su función. Donald Trump, que encabezó el acto de toma de posición de Warsh, señaló que nadie en Estados Unidos está mejor preparado para dirigir la Reserva Federal que Kevin Warsh. La administración del presidente Donald Trump anunció que va a exigir a los migrantes temporales salir de Estados Unidos para poder solicitar la residencia permanente conocida como la Green Card. El Servicio de Ciudadanía y Inmigración de Estados Unidos argumentó en un comunicado que así lo estipula la Ley de Inmigración y Nacionalidad, pero que los sucesivos gobiernos no habían hecho cumplir esta disposición. Bajo esa política, las personas que se encuentran en Estados Unidos con visas temporales como las destinadas al trabajo, turismo o estudios y que deseen cambiar su estatus a residentes permanentes deberán abandonar Estados Unidos y tramitar el proceso ante el consulado estadounidense en su lugar de origen. La policía británica hizo un llamado público para recabar información sobre la investigación abierta al ex príncipe Andrés por presunta conducta indebida en cargo público, al indicar que las pesquisas abarcan también posibles casos de conducta sexual indebida. La policía del Valle del Támesis quiso aclarar así el alcance del delito que examina ante la preocupación de que exista la percepción pública de que el caso se limita a acusaciones de filtración de información confidencial cuando Andrés era representante especial británico para el comercio y la inversión entre el 2001 y el 2011. Desde Londres nos informa el corresponsal de Radio France Internacional, Daniel Postico.
1: La policía del Valle del Támesis, que es la que está investigando al expríncipe Andrés, ha explicado que hasta ahora la investigación era por un delito de conducta indebida en cargo público mientras era enviado especial de comercio entre 2001 y 2011, pero ha aclarado que la investigación es mucho más compleja y que ahora abarca otros delitos como el fraude y los delitos sexuales. La policía ha hecho un llamamiento para que cualquier sobreviviente o testigo de la red de Epstein en el Reino Unido dé un paso al frente y comparta información, y ha admitido también que está en contacto con el abogado de una mujer que

0: denuncia haber sido enviada por Jeffrey Epstein a la residencia del expríncipe en el año 2010 con fines sexuales. La policía le ha ofrecido a la mujer tomar su declaración garantizando total confidencialidad. Ha asegurado que un equipo de detectives con gran experiencia trabaja meticulosamente sobre una cantidad significativa de información recibida del público y de otras fuentes. Además, se ha solicitado formalmente al Departamento de Justicia estadounidense acceso a las versiones originales de los expedientes sobre Epstein y están a la espera de respuesta. Por tanto, la investigación del expríncipe se complica y se enturbia, aunque él niega todas las acusaciones. Desde Londres, en el postico para Radio Francia Internacional.
1: 7 de la mañana.
2: El primer ministro canadiense Matt Carney afirmó que la provincia de Alberta es esencial para el futuro de Canadá después de que en la noche del jueves la jefa del gobierno provincial, Danielle Smith, anunciara una consulta popular para decidir si se celebra un referendo de secesión. Carney, que es originario de Alberta, defendió un modelo de federalismo cooperativo y destacó las contribuciones históricas de esa provincia al país. En la noche del jueves, en un discurso televisado en toda la provincia, Danielle Smith anunció que el gobierno provisional iba a realizar en octubre una consulta para decidir si la provincia de Alberta debe iniciar el proceso legal para convocar un referéndum vinculante sobre la separación de Canadá. Esta convocatoria se produce después de que el movimiento separatista de la provincia, un rico territorio que contiene algunos de los mayores yacimientos petrolíferos del mundo, recogiese alrededor de 300.000 firmas para provocar la convocatoria a un referéndum secesionista. Según las encuestas, solo entre un 25 y un 30% de la población de Alberta está a favor del referéndum y de la separación. La Organización Mundial de la Salud elevó de alto a muy alto el riesgo por el brote de ébola dentro de la República Democrática del Congo, con 750 casos sospechosos y 177 muertos, lo anunció el director general de la OMS, Tedros Adhanom Ghebreyesus. El riesgo se mantiene como alto a nivel de la región de África subsahariana y bajo a escala global, señaló Tedros, quien detalló que 82 de los casos y 7 de los fallecimientos han sido confirmados en laboratorios como provocados por el virus del ébola. Uno de los jóvenes que disparó el lunes pasado a la mayor mezquita de San Diego, en California, realizó una transmisión en vivo de unos 20 minutos del ataque y al menos 3 personas vieron el asalto, esto de acuerdo de un análisis de CBS News. El FBI confirmó que los jóvenes de 17 y 18 años participaban en conversaciones en líneas en sitios web Gore y uno de ellos transmitió en vivo el asalto armado en el Centro Islámico de San Diego, que se saldó con la muerte de 5 personas, incluidos los 2 pistoleros. Según el análisis de CBS, uno de los espectadores instó a otro a alertar a las fuerzas de orden, pero no está claro si alguien lo hizo. Esa alerta, además, se produjo cuando ya se habían provocado las muertes. Las autoridades identificaron a los atacantes fallecidos como Kane Lee Clark y Caleb Liam Vázquez, de 17 y 18 años, respectivamente. El Tribunal Supremo de España rechazó paralizar de forma cautelar la regularización extraordinaria de inmigrantes que está llevando a cabo el gobierno, como habían solicitado la Comunidad de Madrid y el partido de extrema derecha Vox, entre otros demandantes. La Sala de lo Contencioso Administrativo del Alto Tribunal tomó esta decisión después de celebrar 5 vistas en las que escuchó los argumentos del Ejecutivo y los 5 solicitantes, que era el gobierno regional madrileño, Vox y 3 organizaciones de corte conservador que habían pedido paralizar el programa. Los argumentos concretos del tribunal se van a conocer en los próximos días al notificarse los distintos autos. México y la Unión Europea firmaron anoche el acuerdo global modernizado y un acuerdo comercial interino, además de una carta de intenciones para establecer un diálogo político y estratégico sobre consultas y coordinación en asuntos globales en el marco de la 8ª cumbre México-Unión Europea celebrada en Ciudad de México. La presidenta de México, Claudia Sheinbaum, y la presidenta de la Comisión Europea, Ursula von der Leyen, encabezaron la firma del Acuerdo Global Modernizado, acompañado por el presidente del Consejo Europeo, Antonio Costa, en calidad de testigo. De acuerdo a los datos del Consejo de la Unión Europea, el comercio de bienes entre México y la Unión Europea superó los 86.000 millones de euros el año 2025, con cerca de 53.000 millones de euros de exportaciones europeas a México y casi 34.000 millones en importaciones desde el país latinoamericano. Desde Bruselas nos informa la corresponsal de Radio Francia Internacional, Ana Lázaro.
3: La Unión Europea busca diversificar sus intercambios comerciales tras las tensiones provocadas por la política arancelaria de Estados Unidos. Y el acuerdo interino de comercio con México le va a permitir impulsar tanto sus exportaciones

0: importaciones como sus inversiones. México va a eliminar de manera progresiva la mayor parte de los aranceles que aplica a las importaciones europeas, empezando por el sector agroalimentario, lo que incluye productos como quesos y vinos. Y también la industria europea mejorará su acceso al mercado mexicano en los ámbitos de la maquinaria industrial, los productos farmacéuticos y el transporte. La modernización del acuerdo global llevaba cerca de 10 años negociándose y ha sido el contexto geopolítico el que ha hecho que saltaran las últimas reticencias. Uno de los aspectos clave del texto es el que refuerza el acceso a una serie de materias primas que Europa considera críticas, lo que debería contribuir a reducir su dependencia de China. Bruselas afirma que México se consolida así como un socio fiable en un contexto de tensiones comerciales. Ana Lázaro desde Bruselas para Radio Francia Internacional.
1: 7:05.
2: El gobierno y las Fuerzas Armadas de Bolivia expresaron su preocupación por la difusión de nuevos videos que muestran a gente armada, supuestamente implicada en las protestas que piden la dimisión del presidente del país, Rodrigo Paz, mientras que en La Paz hubo nuevos enfrentamientos entre manifestantes y policías. Un comunicado conjunto de ambas instituciones señala que las Fuerzas Armadas actuarán en el marco de la ley para garantizar la seguridad de la población y no se permitirá ninguna acción que atente contra la tranquilidad del país, la integridad de los ciudadanos ni la estabilidad institucional. Ese comunicado fue emitido después de que en redes sociales se difundieran videos que muestran a hombres en una zona andina de Bolivia con el rostro cubierto y armados con fusiles. Estos hombres, que se identifican como indígenas de una comunidad del sur de la región andina de Oruro, van formados entre filas, exhiben los fusiles y corean la consigna "Ahora sí, guerra civil", además de pedir la renuncia del presidente boliviano Rodrigo Paz. El lunes, el gobierno ya advirtió sobre la presencia de supuestos grupos armados en las protestas, una jornada en la que una manifestación derivó en disturbios y saqueos en La Paz. Durante el día de ayer, el viernes, hubo una nueva protesta convocada por la Central Obrera Boliviana, que descendió desde la ciudad vecina del Alto hacia La Paz, sede del gobierno y el parlamento, integrada por dirigentes sindicales, campesinos aymaras y también seguidores del expresidente Evo Morales. La manifestación ocupó el centro de la ciudad por alrededor de una hora, derivó en nuevos enfrentamientos cuando intentó avanzar hasta la Plaza Murillo, el centro del poder político boliviano, y los manifestantes lanzaron cargas de dinamita y petardos a los policías antimotines, que los dispersaron con gases lacrimógenos. El máximo líder de la Central Obrera Boliviana, el minero Mario Argollo, publicó un video en las redes sociales desde la clandestinidad, y esto por la orden de aprehensión en su contra por haber sido acusado por el gobierno por supuestos delitos de instigación pública a delinquir y terrorismo por llamar a estas protestas. El gobierno nicaragüense difundió imágenes en prisión de Angélica Patricia Chavarría Altamirano, en la viuda del fallecido ex jefe del ejército de Nicaragua, Humberto Ortega, hermano del presidente Daniel Ortega, después de que un organismo humanitario exigiera una prueba de vida y denunciara su detención en condiciones irregulares. Chavarría Altamirano, detenida el 19 de mayo del 2024 en Managua junto a su esposo, es la cuñada y concuñada de los copresidentes de Nicaragua, Daniel Ortega y Rosario Murillo, respectivamente. El copresidente Ortega acusó de traición a la patria a su hermano menor, Humberto, y general retirado, luego que Humberto cuestionara lo que calificó de sucesión dictatorial del jefe de Estado. Humberto Ortega murió el 30 de septiembre del año 2024 bajo arresto domiciliario en comunicado. Las imágenes fueron divulgadas por el Ejecutivo a través del Sistema Penitenciario Nacional, adscrito al Ministerio del Interior, en la que incluyeron un video con declaraciones de la detenida. Angélica Chavarría, con sus propias palabras, reconoce que ha sido tratada dignamente, señaló el Sistema Penitenciario Nacional nicaragüense en una declaración. Las autoridades no explicaron las razones por las que permanece detenida la viuda de Humberto Ortega, aunque las declaraciones dicen que fueron explicadas anteriormente. La presidenta encargada de Venezuela, Delcy Rodríguez, dijo que van a superar las 500 excarcelaciones de presos políticos en las próximas horas, luego de asegurar de que esta semana han sido liberados 395 detenidos. Sé que vamos a superar las 500 liberaciones en las próximas horas, dijo Delcy Rodríguez en un acto transmitido por el canal estatal venezolana de televisión. Rodríguez señaló que estos son casos que no estaban enmarcados en la ley de amnistía, promulgada en febrero pasado, por lo que tuvieron un proceso distinto a través de la Comisión de Revolución Judicial y el Programa para la Paz y la Convivencia Democrática. Asimismo, dijo que bajo estos dos esquemas se han hecho consultas

0: con ONG y universidades, que no precisó que los han llevado a un proceso hasta ahora de 395 liberaciones. Y una segunda encuesta privada confirmó que la candidata derechista Keiko Fujimori lleva una ventaja de 3,4 puntos de intención de voto al postulante izquierdista Roberto Sánchez a dos semanas de la segunda vuelta presidencial en Perú y a escasos días del primer debate de equipos técnicos de campaña. El estudio de la empresa Datum, publicado por el diario El Comercio de Lima, reveló que Fujimori, del partido Fuerza Popular, recibe el 39,5% de intención de voto, en tanto que Sánchez, de Juntos por el Perú, obtiene 36,1% en un sondeo que se realizó entre el 17 y el 20 de mayo. Un 15,9% de electores señala en este sondeo que votará en blanco o nulo, y un 8,5% aún no sabe o no opina sobre el voto.
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2: 7:10.
0: Vamos a hacer una breve pausa, luego estaremos con información de este megacorte de agua en 8 comunas de la región metropolitana, lo que se espera con la llegada de los 3 activistas chilenos que fueron detenidos por Israel cuando integraban esta flota que pretendía llegar a Gaza, y también información policial sobre lo ocurrido, por ejemplo, del accidente de este bus de Turbús el día de ayer. El baleo de un hombre en la comuna de Puente Alto y todo lo que ha dejado el frustrado asalto a la casa del expresidente del Tribunal Constitucional, Iván Aróstica, que se defendió a balazos matando a uno de los delincuentes. Pausa, volvemos de inmediato.
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5: 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Siete de la mañana, 13 minutos.
6: A esta hora la temperatura en Santiago se mantiene muy baja, 4 grados con 2 décimas, la humedad relativa del ambiente es del 97%. Le reiteramos que Santiago hoy día estará con cielos con nubosidad parcial, en la mañana cubierto, con bancos de niebla todo el día, con nubosidad parcial en la tarde, se espera una máxima de 11 grados. En la región de Valparaíso también, cielos cubiertos, ligera garúa a esta hora, variará nubosidad parcial con máximas de 11 en Valparaíso, 12 en Viña del Mar. En Concepción a esta hora, también cielos cubiertos, se van a mantener así durante toda la jornada con una máxima de 13 grados. Temuco también cubierto, variando nubosidad parcial. Bancos de niebla, atención a quienes circulan, porque se esperan que toda, a ver, desde la región de Coquimbo, porque La Serena y Coquimbo también se espera cielo cubierto con neblina durante toda la mañana, variando a cubierto durante la tarde con una máxima de 14 grados en La Serena y Coquimbo. Bueno,

0: desde la región de Coquimbo hasta, bueno, en Valdivia, en Puerto Montt, también se esperan bancos de niebla durante la mañana, también en Chillán, en Talca, en Rancagua. Por lo tanto, precaución a quienes circulan porque hay muchos bancos de niebla también en la región metropolitana, como lo han reportado muchísimos auditores. Además, les señalamos que se ha declarado alerta ambiental en la región metropolitana para el día de hoy, y esto por la calidad del aire. El pronóstico es de alerta, la delegación presidencial de la región metropolitana, y esta, lo ha señalado así por recomendación de la Seremi del Medio Ambiente. Esto no significa que haya restricción vehicular, porque el día sábado no rige la restricción vehicular, pero sí no podrán funcionar los calefactores de uso residencial que usen combustibles sólidos como leña y otros derivados de la madera, excepto calefactores a pellets de madera en toda la región metropolitana. Le reiteramos la calidad del aire. A ver, en Coyhaique hoy día hay emergencia por la calidad del aire. Hay emergencia en Coyhaique por la calidad del aire. Hay preemergencia en Los Ángeles, en Puerto Montt y Puerto Varas, y en Osorno por la calidad del aire. Alerta, ya lo decíamos, en la región metropolitana, pero también alerta en Chillán y Chillán Viejo, y también en Valdivia. El aire de calidad regular en el Valle Central de O'Higgins, en Curicó Romeral, en Talca y Maule, en Concepción Metropolitano, en Linares y en Temuco.
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0: Esta mañana llegarán a suelo nacional los chilenos detenidos en Israel, quienes se encontraban en la flotilla humanitaria que pretendía llegar a la Franja de Gaza.
2: Fueron secuestrados en aguas internacionales por Israel mientras intentaban llevar ayuda humanitaria a Gaza. También nos confirmaron que los activistas fueron sometidos a tortura física y psicológica.
0: Sigue el corte de agua potable programado para este fin de semana en las comunas de El Bosque, La Cisterna, La Florida, La Granja, La Pintana, San Bernardo, San Miguel y San Ramón.
3: Llamamos a los vecinos y vecinas a juntar la cantidad de agua necesaria para un día y un poco más en que no contarán con el servicio de agua potable. No obstante ello, dispondremos de 72 estanques en diversos puntos de estas comunas afectadas.
0: Por altos niveles de contaminación, la delegación presidencial decretó alerta ambiental para este sábado en toda la región metropolitana. La Moneda intensificó negociaciones con el Senado para asegurar votos para el Plan de Reconstrucción Nacional, donde la Sala Cuna Universal también se incorporó al debate.
4: Mi aspiración es a que no se apruebe un proyecto de esta envergadura por uno o dos votos.
5: Estamos combinados a conversar.
6: El gobierno se comprometió a poner urgencia al proyecto de Sala Cuna.
0: El gobierno defendió la agenda de seguridad e indicó que han mostrado resultados concretos al respecto. El próximo lunes, el ministro de Seguridad, Martín Arrau, informará el plan que el Ejecutivo presentará en la cuenta pública el 1 de junio próximo.
7: Nosotros creemos que en materia de seguridad los resultados están acompañando la gestión del presidente Kast.
8: Acá claramente hubo un gobierno que prometió algo y no mostraron absolutamente nada.
0: La ex candidata presidencial Evelyn Matthei cuestionó el nombramiento de Trinidad Steiner y ofreció su propio plan de seguridad al presidente José Antonio Kast.
9: Evelyn Matthei tuvo avances concretos como alcaldesa de Providencia y además contó con un equipo serio y preparado en esta materia.
10: Si hay voluntad de aportar con ideas útiles, siempre será positivo.
0: Con el subsecretario del Interior, Máximo Pavés, como nuevo vocero, el gobierno estrenó el diseño comunicacional que va a acompañar la segunda fase de su administración.
11: No ha habido ninguna distracción de las prioridades que el presidente le planteó al país.
12: Pero el problema de origen es que el presidente nombró 17 ministros independientes.
0: El exministro del PPD, Jorge Insunza, dijo que Gabriel Boric buscó representar el legado transformador del exmandatario Salvador Allende, pero finalizó encabezando una caricatura de revolución.
13: No fue capaz de realizar reformas estructurales reales, perdió precisamente base de apoyo popular, terminó siendo una caricatura de revolución.
0: Más de 6.000 trabajadores de Codelco deberán devolver millonarios bonos por la cifra errónea de producción del año 2025.
14: Cuando esto ocurre en la empresa privada no pasa nada porque es el mismo dueño que lo decide.
15: Creo que es necesario una auditoría externa también. Sabía lo que estaba sucediendo, ¿no?
16: Lo que se proyecta que se va a ingresar es menor realmente.
0: El Ministerio de Vivienda confirmó la demolición de 170 viviendas en el sector El Olivar de la comuna de Viña del Mar. Social Arquitectura, una de las empresas, aseguró que las primeras casas intervenidas no forman parte de las 56 observaciones.
16: Que nos permite operar dentro del contexto del artículo 143, que existiendo un informe del inspector técnico, se puede proceder con la demolición de aquellas partidas que se consideren fallidas.
0: Un menor de 14 años fue abatido por el expresidente del Tribunal Constitucional, Iván Aróstica, quien se defendió de un asalto a su casa en la comuna de San Miguel. Durante la formalización, el tribunal decretó prisión preventiva para un adulto, internación provisoria para tres menores y arresto domiciliario total para dos encubridoras del atraco.
17: En este escenario, las víctimas repelen el hecho con armas de fuego.
18: En ese sentido, lo lamento, eran ellos o mi gente.
0: La Corporación Administrativa del Poder Judicial abrió 8 cuadernos de remoción por viajes realizados por funcionarios con licencias médicas falsas. Al respecto, la UDI pidió al presidente José Antonio Kast iniciar el mismo procedimiento contra el juez Daniel Urrutia.
19: Yo haría un llamado a los partidos a empezar a preocuparse un poco más de la pelea grande que tienen que dar respecto del país, por sobre estar preocupados de la pelea chica respecto de un juez.
0: 3 funcionarios de Carabineros fueron condenados por los delitos de apremios ilegítimos contra el lonco mapuche Alberto Curamil, ocurrido el año 2021.
20: Que se condena a cada uno de los acusados a cumplir la pena de 541 días de presidio mensurado medio y la accesoria suspensión para cargo oficio público durante el tiempo de las condenas.
0: 3 funcionarios de un bus de la empresa Turbus protagonizó un accidente de tránsito donde murieron 2 personas. Esto ocurrió en la ruta 5 Sur frente a Teno en la región del Maule.
21: Venían un total de 30 pasajeros, de los 30 y 2 fallecidos, un hombre y una mujer.
22: Y lamentablemente nosotros teníamos que sacarlo con el dolor que tenían los pasajeros.
0: En noticias del exterior, más de 90 muertos dejó una fuerte explosión de gas en una mina ubicada en el centro de China. La presidenta encargada de Venezuela, Delcy Rodríguez, anunció que en las próximas horas se alcanzarán las 500 excarcelaciones de presos políticos. A reforzar la fiscalización de la jornada electoral del próximo 7 de junio con 2.500 observadores adicionales. En el deporte, el delantero de Universidad Católica, Fernando Sampedri, sería considerado como titular para enfrentar mañana al puntero Colo Colo en el estadio Claro Arena.
23: Claramente, si me toca jugar de central, tengo muy bien estudiado al Toro, sé lo fuerte que es, sé lo oportunista que es dentro del área, pero estoy bien, estamos bien preparados.
0: Desde las 12 horas, la portera Christiane Endler buscará su segunda Champions League femenina con el Olympique de Lyon cuando enfrente al Barcelona.
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25: De la mañana, 22 minutos.
0: Un incendio se ha registrado en un departamento en la comuna de Las Condes. Vamos a establecer contacto con una de nuestras unidades móviles en la capital. Javier Pardo, muy buenos días.
26: Muy buenos días, Nivaldo y auditores, y efectivamente porque fue cerca de las 4:30 de esta madrugada cuando se originó un incendio en las calles Gertrudis Echenique con Renato Sánchez, esto en la comuna de Las Condes. Emergencia hasta donde acudieron voluntarios del Cuerpo de Bomberos de Santiago, quienes al llegar se percataron de un departamento ubicado en el tercer piso se encontraba completamente en llamas, iniciando de inmediato las labores de control y la evacuación total de los residentes del edificio, incluyendo al habitante del departamento afectado, quien logró salir del inmueble. Sin embargo, lamentablemente, una de sus mascotas falleció producto de la intensidad del humo y las llamas al interior del lugar. Ante esta situación y tras cerca de una hora de trabajo, los voluntarios de bomberos lograron controlar la emergencia y concretar las labores de extinción del fuego, evitando así que las llamas se propagaran hacia departamentos colindantes, inferiores o incluso hacia la techumbre del edificio, bien digo, según indicó el teniente primero de la 14ª Compañía de Bomberos de Santiago, Gonzalo Rudolfi.
27: Bomberos se percata que el departamento estaba completamente en llamas, por lo tanto se procedió inmediatamente a evacuar el edificio, procedió con las labores de extinción del departamento, las cuales permitieron que el fuego no se propagara a los pisos, a los departamentos laterales o al piso inferior.
26: Claro, justamente lo que señalaba el teniente da cuenta de una de las principales complejidades de este tipo de emergencia, y es que si bien

0: El edificio no pertenece a una zona patrimonial, corresponde a una estructura con más de 70 años de antigüedad. Por lo mismo, el mayor riesgo está en los entretechos, debido a que son construcciones de gran tamaño con espacios interiores amplios que abarcan prácticamente toda la estructura del edificio. La reciente, el departamento por su parte terminó, debió ser auxiliado por voluntarios de bomberos, ya que resultó con inflamación en las vías aéreas producto de la inhalación de humo, siendo posteriormente trasladada hasta un centro asistencial donde permanece estable. Las causas de este incendio en la zona oriente de la capital continúan siendo investigadas por personal especializado de bomberos. Sin embargo, hay una de las principales hipótesis, apunta a un eventual cortocircuito originado por un aparato eléctrico, posiblemente un calentacamas o una estufa eléctrica, por lo que bomberos reiteró el llamado a no sobrecargar los sistemas eléctricos y evitar conectar este tipo de artefactos a extensiones eléctricas, recomendando enchufarlo directamente a la red para prevenir, bien digo, emergencias. Lo reiteramos entonces, incendio controlado por el Cuerpo de Bomberos de Santiago en Gertrudis Echenique con Renato Sánchez, que dejó un departamento completamente consumido por las llamas en la comuna de Las Condes. 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
1: 7 de la mañana, 25 minutos.
2: En riesgo vital se mantiene un hombre de 28 años que resultó baleado en la comuna de Puente Alto. En la estación central, en tanto, la conductora de un bus red se mantiene en calidad de detenida por su presunta responsabilidad en un atropello con consecuencias fatales. Nos informa Jaime Sepúlveda.
3: La CIA de Carabineros indaga las presuntas causas tras un atropello que dejó a una persona fallecida en la comuna de Estación Central. Fue la tarde de ayer cuando la víctima, una mujer adulta mayor, cruzó la intersección de Avenida Las Rejas con 5 de abril y fue arrollada sorpresivamente por un bus del transporte público que realizó un giro en dirección hacia el norte de la capital. Lamentablemente, la afectada falleció en el lugar a raíz de las graves heridas, quien incluso no se ha podido identificar, por lo que será el servicio médico legal el encargado de dar con la identidad de esta mujer. El teniente Miguel Yáñez, de la sección de investigación de accidentes en el tránsito de la policía uniformada, señaló que las cámaras de seguridad entregarán antecedentes claves de la eventual responsabilidad de los involucrados.
4: Al momento nos encontramos realizando las pericias correspondientes para poder establecer la causa basal del accidente, la dinámica, y asimismo poder descartar cuáles fueron los causantes de este lamentable siniestro vial.
3: La conductora del bus del recorrido 481 se mantiene en calidad de detenida a la espera de la conclusión que realizará personal especializado de Carabineros. En otro hecho policial, en riesgo vital se mantiene un hombre de 28 años que resultó baleado en la comuna de Puente Alto. Según los primeros antecedentes, esta víctima se encontraba en las inmediaciones de la población Maiguidanche cuando recibió al menos 2 disparos en sus piernas. Tras el hecho, fue trasladado hasta un SAPU de la comuna y luego hasta el hospital Sotero del Río, donde fue intervenido quirúrgicamente. De acuerdo a testigos, él o los agresores habrían escapado a bordo del automóvil. El fiscal Eco Jorge Cáceres dijo que las distintas diligencias permitirán esclarecer cómo sucedieron estos hechos.
5: Reunir rápidamente la mayor cantidad de antecedentes que permitan identificar a los autores y pasarlos también a control de detención ante el tribunal competente.
3: Hasta el minuto no se tienen antecedentes sobre la motivación de estos disparos. Paralelamente, el departamento OS9 de Carabineros realizó la investigación en el sitio del suceso a fin de identificar y detener a los sospechosos de este homicidio frustrado.
1: 7 de la mañana, 27 minutos.
2: 2 personas murieron en un accidente en la ruta 5 Sur frente a Teno. Allí, un bus de pasajeros de la empresa Turbus se salió de la carretera. La información con Luis Cabello.
6: La ciudad de Valdivia llevaba como destino la máquina de la empresa Turbus, que este viernes protagonizó un fatal volcamiento en el kilómetro 176 de la ruta 5 Sur, en la llamada curva de la Alcachofa frente a la comuna de Teno. Por causas que son materia de investigación, el conductor de la máquina, que iba con capacidad completa de pasajeros, perdió el dominio del volante, cayendo en una zanja del costado poniente de la vía, no sin antes impactar de lleno contra la base de un poste de energía eléctrica en el lugar. Sobre el trágico resultado de este accidente carretero, habló en el sitio el delegado presidencial Óscar Águila.
7: Venían un total de 30 pasajeros, de los 32 fallecidos, un hombre y una mujer, y se trasladaron 28 personas lesionadas a los hospitales de Curicó y de Teno. Bueno, la CIAT va a determinar cuál es la causa probable del accidente.
6: Dentro de los pasajeros heridos y que lograron sobrevivir al impacto violento, figuran personas politraumatizadas, con fracturas expuestas, y también había niños con heridas menores que fueron rescatados por vecinos y civiles que fueron los primeros en llegar a prestar ayuda.
8: Nosotros alcanzamos a sacar 15 personas de dentro. Venían personas que estaban fracturadas y lamentablemente nosotros teníamos que sacarlo con el dolor que tenían los pasajeros. Sí, no, en la parte baja nosotros solamente vi que habían 2 personas fallecidas.
6: Las víctimas mortales del accidente carretero, un hombre y una mujer que iban como pasajeros en el primer piso, fallecieron de manera instantánea producto del impacto de la máquina con el poste de electricidad

0: dijeron algunos testigos a la radio. En tanto, los heridos recibían atenciones médicas especializadas en el Hospital Provincial de esta ciudad. 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
1: 7:29 a.m.
3: A las 20 horas de ayer comenzó el megacorte de agua en 8 comunas de la región metropolitana. Y los municipios afectados dijeron que están preparados para enfrentar la situación que se va a extender hasta el día de mañana domingo. Los detalles los tiene Montserrat Tapia.
4: A las 20 horas de ayer comenzó el corte de agua potable que afecta a las comunas de El Bosque, La Cisterna, La Florida, La Granja, La Pintana, San Bernardo, San Miguel y San Ramón, y que se extenderá hasta la mañana del domingo. Desde Aguas Andinas informaron que la interrupción del suministro se debe a trabajos de mantención y renovación de un acueducto clave para la operación de la red en la capital. La interrupción del servicio inició ayer viernes 22 de mayo a las 20 horas y se extenderá hasta el domingo 24 de mayo a las 8 horas, es decir, cerca de 36 horas sin servicio. Al respecto, el director de clientes de Aguas Andinas, Eugenio Rodríguez, informó que habrán 72 estanques de abastecimiento distribuidos en distintos puntos de las comunas afectadas.
5: Dispondremos de 72 estanques en diversos puntos de estas comunas afectadas.
4: La Cisterna tiene un corte de suministro total en toda la comuna y que afecta a sus 100.000 habitantes. El alcalde de la comuna, Joel Olmos, detalló que cuentan con 30 contenedores de agua e hizo el llamado a la comunicación entre vecinos para que nadie sufra los efectos de la contingencia.
6: Tenemos 30 contenedores a disposición en distintos puntos de la comuna, así que llamamos a la población de La Cisterna también, a nuestros vecinos y vecinas, que les comuniquen a los demás para que así nadie sufra innecesariamente los efectos de esta contingencia por el corte de agua.
4: Los puntos de abastecimiento de agua potable estarán reforzados mediante camiones aljibe, especialmente en zonas con mayor concentración de población vulnerable. Finalmente, el llamado es hacer un uso responsable del recurso, evitar el desperdicio y planificar las actividades domésticas. Se espera que el suministro de agua potable comience a normalizarse de forma gradual durante la mañana del domingo 24 de mayo. 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
1: 7:32 a.m.
3: El 11º Juzgado de Garantía de Santiago determinó las medidas cautelares para 6 autores del robo con violencia que sufrió el domicilio del expresidente del Tribunal Constitucional, Iván Aróstica. La resolución judicial determinó prisión preventiva para uno de ellos, en tanto que otros 3 quedaron en internación provisoria y 2 con arresto domiciliario total. Estas últimas por actuar como encubridoras del delito. Recordemos que este hecho ocurrió cuando al menos 6 desconocidos armados, incluso uno de ellos, Iván Aróstica, decía que uno portaba una subametralladora o algo, o un arma similar, irrumpieron en el inmueble ubicado en la comuna de San Miguel. Saltaron la reja y además derribaron la puerta de acceso. Y ante la inminente amenaza, Aróstica reaccionó tomando un arma de fuego de su propiedad debidamente inscrita y se enfrentó a los asaltantes. Se registró una balacera. Fuego cruzado. Uno de los asaltantes de 14 años falleció y 2 resultaron heridos. Así lo resaltaron testigos del atraco.
7: Y el dueño de casa se pone a disparar y los delincuentes también le disparan de vuelta. Él hirió a 3 delincuentes, uno murió y los otros 2 se fueron heridos. Y el caballero está herido de bala en un brazo, le pegaron en la cabeza como con un destornillador y estaba sangrando. Y al hijo le dispararon en la espalda.
3: Iván Aróstica, de 69 años, se encontraba junto a su esposa e hijo al interior de la vivienda. Este último recibió efectivamente un disparo en su estómago, lo que lo mantiene internado en un centro asistencial, pero fuera de riesgo vital. El uso del arma por parte del abogado nuevamente puso sobre el debate el legítimo uso de la defensa y los límites de la autotutela. Al ser consultado, Iván Aróstica dijo que la situación lo obligó a elegir.

0: entre ellos, los asaltantes o su familia.
1: No corresponde tener miedo, señor, cuando uno está defendiendo lo propio. Cuando uno está defendiendo lo propio, tiene que salir a defender a su familia. Tiene que salir al frente de su familia. No es para sentirse orgulloso de eso, ¿eh? No se trata de andar a ser jactancioso en ese sentido. Lo lamento. ¿Eran ellos o mi gente?
0: El fiscal José Manuel McNamara, de la Fiscalía Sur, valoró la medida tomada por el tribunal, ya que se pudo comprobar el dolo de generar un daño a las víctimas por parte de los asaltantes.
2: El tribunal entendió que lo que se encontraba acreditado era un robo con lesiones graves, gravísimas, en este caso que también tiene una penalidad bastante alta, pero entiende el Ministerio Público que el dolo se desprende del haber actuado con armas de fuego, en este caso incluso con armas de bastante grueso calibre.
0: Finalmente, la Policía de Investigaciones recuperó en la comuna de Ñuñoa uno de los automóviles usado por la banda, integrada en su mayoría por menores de edad. Ahora el Ministerio Público y la PDI realizan las pericias balísticas con los relatos de los testigos y las cámaras de video. Ha habido muchísimos comentarios sobre este hecho. Hoy día, por ejemplo, hay mucha información sobre lo ocurrido. Recordemos además que esto ocurre en el barrio del Llano, en la comuna de San Miguel, que es justamente el lugar al que se ha ido a vivir el expresidente Gabriel Boric. Ahí compró una residencia. Tras el hecho, Iván Aróstica entregó su parecer respecto a la inseguridad en el país. Dijo que la situación ha ido escalando en grados. Cuando le pasa a uno, dice, esto está muy mal, pero le está pasando a medio Chile. Lo que pasa es que este barrio era muy tranquilo, dijo. Señaló Aróstica que lo importante es restablecer el Estado de Derecho para que las familias puedan estar tranquilas. Cree que mientras uno no pueda estar en su casa en paz, lo otro queda relegado a segundo término, ha señalado. Pero aquí también hay, lo comentábamos ayer en la edición vespertina de Radiograma, ¿no? Menores de edad, uno, ¿cuál es la responsabilidad de los padres? Si es que hay padres. Dos, nuevamente advertir sobre varios hechos. Uno, la deserción escolar y ese contingente de menores que sale del sistema educacional y que puede ser fácilmente capturado por las redes criminales para ser usados como punta de lanza de los crímenes. Son menores de edad, obviamente de una responsabilidad, pero al ser inimputables, muchas veces grupos organizados los reclutan para ser la punta de lanza a la hora de cometer determinados ilícitos, con adultos detrás, que se escudan, digamos, en la operatividad de estos menores de edad. Y la otra pregunta es la labor del Estado, porque esos menores pueden ser detectados, se puede saber quiénes son, los que no están yendo a clase, los que viven en circuitos familiares delincuenciales. ¿Qué se puede hacer para rescatarlos de lo que puede ser un destino fatal? A ver, pueden terminar matando. En la medida que van a matar, también pueden ser muertos. Esto no reduce para nada sus responsabilidades. ¿Pero existe la posibilidad de rescatar a algunos de ellos? Debería hacerse el esfuerzo.
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0: Una sentencia de 541 días de presidio con suspensión de ejercicio de cargos u oficios públicos por igual periodo dictó el Tribunal Oral de Temuco respecto de tres funcionarios de Carabineros condenados por apremios ilegítimos cometidos en abril del año 2021. La víctima de estos hechos fue el lonco mapuche Alberto Curamil, quien fue galardonado internacionalmente el año 2019 con el premio ambiental Goldman, también conocido como el Nobel Verde. Desde Radio Bio Bio de Temuco nos informa Carlos Martínez.
4: Un capitán, un sargento y un cabo de carabineros fueron sentenciados a la pena citada como autores de apremios ilegítimos cometidos en contra del lonco mapuche Alberto Curamil, luego de una manifestación con corte de tránsito en la Ruta 5, tras lo cual lo siguieron por un camino interior y le dispararon con una escopeta antidisturbios y una lanzagases, lesionándolo para finalmente detenerlo. La sentencia fue informada en una audiencia telemática por la jueza del Tribunal Oral en lo Penal de Temuco, Cecilia Subiabre.
5: Que se condena a cada uno de los acusados a cumplir la pena de 541 días de presidio en mariano asegurado medio y la accesoria de suspensión para cargo oficio público durante el tiempo de las condenas.
4: Por reunir cada uno de los condenados los requisitos que la ley dispone, se sustituye el cumplimiento de la pena privativa de libertad por remisión condicional, esto es, firmando ante Gendarmería, por lo que deben presentarse ante el

Centro de Reinserción Social de Temuco con un plazo de 5 días desde que la sentencia quede firme y ejecutoriada. Otros 2 funcionarios policiales fueron absueltos de este delito, al tiempo que el tribunal absolvió además a los 5 uniformados originalmente acusados del delito de obstrucción a la investigación en esta causa, en la que intervino como querellante el Instituto Nacional de Derechos Humanos.

0: Urrutia salió a responder a la ofensiva de la UDI, que busca impulsar su remoción ante la Corte Suprema. Nos informa Marcela Rojas.
1: La defensa del juez Daniel Urrutia rechazó la ofensiva impulsada por la UDI para solicitar su remoción en medio de las investigaciones administrativas abiertas en contra de funcionarios judiciales que habrían viajado fuera del país mientras se encontraban con reposo médico. El abogado Carlos Quesada aseguró que el magistrado ya fue absuelto previamente por la Corte de Santiago respecto de los hechos cuestionados, luego de que el tribunal descartara aplicar sanciones disciplinarias por los viajes realizados mientras se encontraba con licencia médica. El jurista sostuvo que la Constitución contempla mecanismos para solicitar la remoción de jueces, aunque advirtió que intentar reabrir el caso podría generar un problema jurídico, considerando que los hechos ya fueron revisados por la justicia. Además, Quesada acusó que la UDI intenta instalar una pelea chica en torno al caso y defendió el desempeño profesional del magistrado durante este periodo.
2: Si la UDI pretende que sea efectiva esta responsabilidad mediante la aplicación de una falta de la cual fue absuelto en la Corte de Apelaciones, tendríamos un problema, ¿eh? Y lo segundo es que, no sé, yo haría un llamado a los partidos a empezar a preocuparse un poco más de la pelea grande que tienen que dar respecto del país, por sobre estar preocupados de la pelea chica respecto de un juez.
1: La ofensiva fue impulsada por el gremialismo, que pidió al presidente de la República, José Antonio Kast, invocar sus facultades constitucionales para solicitar ante la Corte Suprema la apertura de un cuaderno de remoción en contra de Urrutia. Desde la colectividad, el secretario general, Juan Antonio Coloma, sostuvo que este tipo de situaciones afectan la confianza pública en las instituciones y cuestionó que el magistrado continúe ejerciendo sus funciones.
3: Mientras todo Chile ve con indignación que funcionarios públicos viajan fuera de nuestro país con licencia médica, en los tribunales el juez Urrutia sigue en sus funciones como si nada hubiese pasado. Lo que nosotros estamos pidiéndole al presidente Kast es que le solicite a la Corte Suprema la remoción de un juez.
1: La controversia se produce mientras la Corporación Administrativa del Poder Judicial mantiene abiertos 8 procedimientos disciplinarios por viajes realizados con licencia médica, investigaciones que podrían derivar en nuevas sanciones administrativas durante las próximas semanas.

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1: 7 de la mañana, 42 minutos.
2: Luego de la expulsión de los 430 activistas que viajaban en una flota con ayuda humanitaria a Gaza, los chilenos que integraban la misión se encuentran de regreso al país, aterrizarán durante esta jornada, durante esta mañana. Recordemos que la flotilla zarpó el pasado 14 de mayo, 5 días después fue interceptada por la Armada israelí. La embarcación, parte de la misión humanitaria Global South Flotilla, transportaba ayuda para la franja y reunía activistas de 40 países quienes fueron detenidos y trasladados a un centro de detención en tierra, en Israel. Israel calificó la actividad de la flotilla como una provocación. Entre los chilenos estaban Víctor Chanfro, Carolina Altit y Claudio Cayosi, quienes estarán llegando durante esta mañana a suelo nacional. Ignacio Ladrón de Guevara, que viajaba con la delegación española por su doble nacionalidad, nacionalidad chilena y española, está en España. Los activistas denunciaron haber sido víctimas de tratos degradantes por parte de las fuerzas israelíes. La directora ejecutiva del Centro de Información Palestina en nuestro país, Stefanía Elías, profundizó las denuncias realizadas por los chilenos que se suman a las acusaciones que han realizado otros activistas de distintos países.
3: También nos confirmaron que los activistas fueron sometidos a tortura física y psicológica, incluyendo a los chilenos. Todos los participantes recalcaron que si bien lo que ellos sufrieron fue un calvario, no se compara con las torturas que las fuerzas israelíes ejercen sobre los palestinos y la importancia de que esas vidas y esas historias también lleguen a los titulares.
2: La Cancillería chilena informó que tomaron contacto con los ciudadanos retenidos y que el cónsul de Chile en Ankara lo recibió en Turquía para brindarles asistencia. Sin embargo, el despliegue del gobierno ha generado reacciones. La Comisión de Constitución del Senado, por ejemplo, citó al canciller Francisco Pérez para abordar el caso. Y en la sociedad civil, el director ejecutivo de la comunidad palestina en nuestro país, Diego Camis, dijo que el actuar fue tibio en comparación con lo realizado por otros países.
4: Nosotros creemos que el gobierno tuvo una reacción tibia y tardía. Creo que el gobierno tiene que tener una firmeza y una proporcionalidad en la defensa de los derechos ciudadanos chilenos que no se vio en este caso. Lo que sí vimos con muy buen ojo es lo que ha pasado en el Senado, en donde por estas mismas razones se ha citado al canciller.

0: Pérez Mackenna a dar explicaciones, producto de que esta es la primera obligación de cualquier Estado.
1: El senador de la UDI, presidente del Grupo Chile-Palestina en el Senado, Sergio Gaona, dijo que, independientemente de las declaraciones de la Cancillería, lo importante son las acciones realizadas y que los chilenos se encuentran regresando a Chile.
2: Más allá de las declaraciones de la Cancillería respecto de los chilenos que estaban en la flotilla y que fueron secuestrados por el Estado de Israel, lo importante son las gestiones realizadas por nuestro Estado, por el gobierno, para poder tenerlos a salvo y traerlos de vuelta a Chile.
1: El regreso de los activistas chilenos está programado para un vuelo que debiera aterrizar a eso de las 10 de la mañana en Chile.
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1: El precio del dólar subió 3 pesos con 90 centavos durante la jornada de ayer, cotizándose a 901 pesos con 60 centavos comprador y 901 pesos con 90 centavos vendedor. Durante la semana, el valor del dólar disminuyó 7 pesos con 40 centavos. ¿Qué pasó con el cobre? Ayer subió un 0,88% en la Bolsa de Metales de Londres, se transó a $6.14 la libra. En la semana, el valor del cobre bajó un 0,06%, mientras que a 12 meses, el cobre marca un alza de un 38,79%. Y en abril, el índice de precios de productor de industria, que es la agregación de los sectores manufactura, minería y electricidad, gas y agua, registró una variación mensual de un 1,6%, acumulando 5,2% al cuarto mes del año, lo informó el Instituto Nacional de Estadísticas. El índice de precios de productor de minería creció 1,7%, acumulando 7,5% al cuarto mes del año. El índice de precios de productor de industria manufacturera anotó una variación del 2,1%, acumula 4% a abril. Y por último, el índice de precios de distribución de electricidad, gas y agua presentó un descenso de un 0,3%, acumulando una baja de un 2,5% en los 4 meses de este año. La Bolsa de Comercio de Santiago cerró con pérdidas durante la jornada de ayer. El índice selectivo, el IPSA, y el general, el ICPA, bajaron un 0,34%. En la semana, el IPSA subió un 1,4%. ¿Qué pasó con Wall Street? Ayer terminó con ganancias. El Dow Jones sumó un 0,58%, mientras que el Nasdaq un 0,19%. En la semana, el Dow Jones ganó un 2% y el Nasdaq un 0,45%. Revisemos el cierre de otras bolsas durante la jornada de ayer. La Bolsa de Sao Paulo bajó un 0,81%, la de Buenos Aires perdió un 1,09%, la de México.

0: disminuyó un 0,07%. Las bolsas europeas subieron. Frankfurt en un 1,15%, Londres un 0,22%, París un 0,37%. En Asia, la bolsa de Tokio subió un 2,68%, la de Shanghái un 0,87%, la de India un 0,27%. El precio del petróleo Brent subió ayer un 0,94% en Londres. El barril cerró a $103.54, mientras que en Nueva York el valor del petróleo WTI aumentó un 0,26%, cotizándose a $96.60 el barril. ¿Cuál será el valor de la OEF el próximo lunes, 25 de mayo? 40.509 pesos con 29 centavos. Algunas noticias económicas del exterior. Argentina, uno de los mayores productores y exportadores mundiales de granos y derivados, logró en la campaña agrícola 2025-2026 una cosecha récord de 163 millones de toneladas. Según la Secretaría de Agricultura, Ganadería y Pesca de Argentina, la producción de grano registró un incremento del 21,25% con respecto al ciclo agrícola 2024-2025. El Producto Interno Bruto de Perú creció 3,5% en el primer trimestre del año respecto al mismo periodo del 2025, alentado por el alza de la demanda interna en un 7%, debido al incremento de la inversión bruta fija del 11,9% y el consumo final del gobierno en 7,2%. Esto, entre otros indicadores, de acuerdo a la información entregada por el Instituto Nacional de Estadísticas e Informática. Y el Producto Interno Bruto Mexicano descendió un 0,6% en los primeros tres meses del año. Es su peor desempeño de los últimos 5 trimestres. Mientras que el desempleo se mantuvo estable en la OCDE, la Organización para la Cooperación y el Desarrollo Económico, con una tasa global del 5%, con bajadas en 8 de los 32 países que componen el club de la OCDE, y alza solo en Grecia y en Suecia, indicó la organización. El gobierno ya inició el trabajo prelegislativo de cara al segundo trámite del Plan de Reconstrucción Nacional. Frente a eventuales descuelgues, esto es política, el Ejecutivo confía en que solo son métodos de presión. En paralelo, ¿qué lo ha ocurrido? Debate por la Sala Cuna Universal puede ser un elemento de negociación en la tramitación de este proyecto de ley de reconstrucción nacional, que es el proyecto emblema del actual gobierno, que ha sido impulsado por el ministro de Hacienda, el ministro Quirós. Bueno, tras el debate, la Sala Cuna Universal, tras su inclusión como indicación opositora, esto ha aumentado su interés, insistimos, podría ser un elemento de negociación. Incluso desde el oficialismo han llamado a La Moneda a patrocinar esa modificación, nos informa Cristóbal López.
1: Ya está activada la primera línea de conversaciones entre senadores y representantes del gobierno por la tramitación de la ley de reconstrucción en el Senado, a medida que el Ejecutivo prepara su estrategia legislativa para la Cámara Alta. La oposición acertó un duro golpe al gobierno tras aprobar la Sala Cuna Universal como indicación, y sobre el tema, la presidenta del Senado, Paulina Núñez, sorprendió el jueves llamando al Ejecutivo a considerar ingresarla como indicación a la ley miscelánea. Fuentes de gobierno confidencian que esto no les preocupa, pero que generó algo de extrañeza, sobre todo considerando que el Ejecutivo está preparando indicaciones para el proyecto de Sala Cuna, que está en la Comisión de Educación del Senado, y el plazo fatal es el 15 de junio. Una señal de alerta envió el senador independiente de derecha, Alejandro Kuzanovich, quien acusó al gobierno de no conversar con senadores de su sector y elegir el camino de avanzar sin dialogar.
2: Ningún representante del Ejecutivo se ha acercado a conversar conmigo. Han preferido negociar con sectores de izquierda, si no median disculpas públicas y compensaciones reales para la región de Magallanes, el gobierno simplemente no contará con mi voto.
1: Rápidamente reaccionó el jefe de bancada del Partido Socialista, Juan Luis Castro, señalando que las amenazas de Kuzanovich ponen al Senado en un empate. Castro dijo que la conducta avasalladora del ministro de Hacienda, Jorge Quirós, tendrá que cambiar.
3: El senador Kuzanovich de Magallanes, independiente de derecha, ya anunció su voto en contra. O sea, estamos empatados. Estamos combinados a conversar, porque esto no es llegar y llevar. Y la conducta avasalladora que ha tenido Hacienda va a tener que entrar en un carril diametralmente distinto.
1: En el gobierno desdramatizan la postura de Kuzanovich. Internamente saben que en las negociaciones algunos actores buscan ser escuchados declarando a la prensa, como ocurrió con el Partido Nacional Libertario en la Cámara Baja. El subsecretario de Interior, Máximo Pavés, haciendo las veces de vocero tras el encuentro en Cerro Castillo, dijo que el gobierno le toca poner la pelota contra el piso.
4: Se van a generar generar todas las condiciones para una buena conversación. Está muy bien.

0: que empiece esta previa de declaraciones entusiastas, pero el gobierno con la pelota al piso. Y yo no tengo ninguna duda que los espacios de conversación van a estar disponibles.
1: El gobierno ya ha tenido conversaciones con la senadora del Partido Nacional Libertario, Vanessa Kaiser, identificando además como interlocutores clave en sus propias fuerzas a Arturo Esquella, Javier Macaya y Andrea Valladares.
2: Faltan 5 minutos para las 8 de la mañana.
3: Sin más actividad en el Congreso, hasta después de la cuenta pública, el primer punto de evaluación autoimpuesto por el gobierno, existen miradas enfrentadas sobre la evaluación de los primeros meses de la administración del presidente José Antonio Kast en materia legislativa. En La Moneda han vivido victorias y derrotas en estas semanas, que han sido bastante movidas. Entre los aciertos se encuentra el avance del proyecto insignia, que es el Plan de Reconstrucción Nacional, que pasó a segundo trámite legislativo, y también el paso del proyecto de escuelas protegidas a tercera instancia legislativa. Sin embargo, también el gobierno ha sufrido algunos traspiés, entre los que se encuentra el rechazo de algunos de los artículos de la ley miscelánea, justamente el proyecto de ley de reconstrucción, y particularmente el proyecto que buscaba elevar los quórums para revertir la inadmisibilidad de iniciativas en la sala. Una votación para la que el ministro de las Express, José García Ruminot, se encontraba presente en la sala de la Cámara de Diputados. En el oficialismo, el subjefe de bancada y vicepresidente del Partido Nacional Libertario, el diputado Hans Marowski, destacó que han sido meses intensos, pero que aún faltan materias en las que avanzar.
4: Creo que han sido meses de instalación legislativamente intensos. Ahora el desafío, yo creo, es seguir avanzando en seguridad, sobre todo en permisología y en modernización del Estado.
3: En la oposición se ha mantenido una mirada crítica, enfocada principalmente en los cortos periodos de discusión y tramitación que tuvo la mega reforma en la Cámara de Diputados. Esto se suma a las críticas por la ausencia de un plan de seguridad claro y la falta de claridad en torno al desglose de los recortes presupuestarios que se han realizado a los ministerios. El punto lo hizo la jefa de la bancada comunista, Daniela Serrano.
5: En materia de gestión legislativa, el gobierno es débil. Hasta el día de hoy estamos pidiendo cuenta en cada una de las carteras a que puedan transparentar los recortes que están efectuando.
3: Además, en la oposición han enfatizado en una falta de proyectos de iniciativa de la administración de José Antonio Kast frente a las urgencias que se han colocado mayoritariamente a mensajes ingresados por la administración del expresidente Boric.
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8: Muy buenos días, semáforos apagados en Santa Rosa con Américo Vespucio. Muy poca visibilidad, no se encuentra carabinero dirigiendo el tránsito, ni tampoco alguna autoridad municipal. Máxima precaución al circular. Taco se está casi formando. Muy buenos días.
2: Faltan 2 minutos para las 8 de la mañana.
3: Buscando mejorar el control portuario de operaciones de contrabando, el comercio informal y también la prevención del lavado de activos, la Comisión de Gobierno de la Cámara de Diputados aprobó el proyecto que suma nuevas empresas en la obligación de reportar operaciones sospechosas. Esta propuesta busca incentivar denuncias a la Unidad de Análisis Financiero, removiendo normas de secreto o reserva y dejando exentos de responsabilidad penal a compañías de carga aérea, marítima o terrestre que denuncien posibles delitos. Esto es muy, muy importante para, por ejemplo, advertir de posible lavado de activos. El informe es de Gonzalo Olguín.
9: La Comisión de Gobierno Interior de la Cámara Baja aprobó por unanimidad de sus miembros el proyecto que busca prevenir el lavado de activos, sumando nuevas empresas obligadas a reportar operaciones sospechosas. El fundamento de la iniciativa argumenta que se necesita atacar la cadena logística portuaria, aérea y terrestre para controlar el comercio informal, argumentando que la Unidad de Análisis Financiero necesita más información para detectarla. Joana Pérez, diputada de Demócratas y

0: presidenta de la Comisión de Gobierno Interior, dijo que la tarea de aduanas es fundamental en el diagnóstico sobre la realidad que denuncian los alcaldes y municipios en el comercio informal urbano.
1: Es que este es un servicio clave contra el crimen organizado, ¿ya? Y muchas de las cosas que se venden y que ven los alcaldes y que ven en las calles y que es de manera irregular, también ingresan por la aduana.
0: La norma que incorpora empresas logísticas y de transporte suma compañías de carga aérea, marítima y terrestre, además de empresas de transporte internacional como las obligadas a entregar antecedentes de operaciones sospechosas. De esta manera se incorpora el sistema de control de puertos en el ejercicio de sus funciones, sumándose a las obligaciones que ya existen para bancos, corredoras, notarios, casas de cambio y otras instituciones. La directora del Servicio Nacional de Aduanas, Alejandra Arriaza, respaldó la iniciativa.
2: Queremos decir que como aduana estamos de acuerdo, ahora hoy día están contemplados los agentes de aduana, que son los representantes, ministros de fe de una operación de comercio exterior, además tienen una delegación de facultades públicas.
0: El diputado socialista César Valenzuela valoró que esto añada obligaciones en circunstancias en que no necesariamente existe un delito, pero existe al menos la sospecha de él, o se permita entregar antecedentes que, sumados a otras investigaciones cruzadas, puedan detectar contrabando o comercio ilegal.
3: Podría tratarse de una operación que en sí no revistiese el carácter de delito. Pueden ir generando información suficiente que el día de mañana podría finalmente terminar en una operación del Servicio Nacional de Aduana o entregándoselo antecedente al Ministerio Público.
0: El proyecto indica que las entidades deberán designar un encargado especial para relacionarse con la unidad de análisis financiero. El proyecto dice que cualquier norma de secreto o reserva no va a impedir el cumplimiento de estas obligaciones. La información entregada de buena fe quedará exenta de responsabilidad legal y con esto se busca incentivar el reporte oportuno y fortalecer el sistema preventivo frente al lavado de activos.
4: 8 de la mañana, 2 minutos.
5: Vamos a hacer una breve pausa, luego estaremos con información, por ejemplo, en materia de seguridad. El gobierno ha defendido la agenda de seguridad, recordemos que ha habido un cambio de ministro. También las declaraciones de Evelyn Matthei en relación al programa de seguridad del gobierno, los ajustes que se han realizado a las vocerías por parte de la administración del presidente José Antonio Kast, y también estaremos revisando las noticias del deporte. Pausa, volvemos de inmediato.
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0: 8 de la mañana, 4 minutos.
1: Bajó la temperatura en la capital, estaba en 4, 4.1, 4.2, 4.3, a eso de las 6. Ahora 3 grados con 9 décimas en Santiago. Está cubierto, hay bancos de niebla, atención, bancos de niebla en buena parte del país a esta hora. En La Serena y Coquimbo, en Chillán, en Rancagua, en Concepción. Y se espera una jornada de harto frío en todo el país. La temperatura máxima en Santiago hoy día, que va a estar con cielos cubiertos, la tarde con nubosidad parcial, no va a superar los 11 grados en la capital. Pero también no habrá más de 11 grados en Valparaíso y en Viña del Mar. En Rancagua la máxima será de 10, en Talca 10 grados de máxima, 10 grados de máxima en Concepción, 10 grados de máxima en Chillán, 13 en Concepción, 12 en Temuco, 11 en Valdivia, 12 en Puerto Montt. Coyhaique tiene una jornada hoy día con nubosidad parcial, variando escasa nubosidad. Se espera una máxima de solo 9 grados, la mínima en Coyhaique fue de 3 grados, bajo cero, era la estimada para esta jornada. Hay bancos de niebla en muchas partes, en Valparaíso incluso una ligera como garúa. Dificultad, por lo tanto, para quienes transitan en vehículos, háganlo con muchísima precaución porque en muchos puntos la visibilidad es muy baja. Además, en la región metropolitana se ha decretado alerta ambiental para esta jornada. Alerta ambiental por la mala calidad del aire lo ha determinado la delegación presidencial por recomendación de la Seremi del Medio Ambiente. Las medidas, prohibición de quema agrícola, esto rige desde el 1 de marzo hasta el 31 de octubre. Pero lo que hay es que en el caso de la calefacción residencial no podrán funcionar los calefactores de uso residencial que usen combustibles sólidos como leña y otros derivados de la madera, excepto los calefactores a pellets de madera. Habrá fiscalización por esto. Restricción vehicular no hay, no rige el día sábado, pero hay alerta ambiental en la capital. Les hablábamos de la calidad del aire. En Coyhaique hay emergencia por la mala calidad del aire durante el día de hoy. Preemergencia en Los Ángeles, en Puerto Montt y Puerto Varas y en Osorno. Alerta, como decíamos, en la región metropolitana, en Chillán y Chillán Viejo y también en Valdivia.
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1: Un incendio se registró esta mañana en un departamento de la comuna de Las Condes. En instantes van a aterrizar en suelo nacional los chilenos detenidos por Israel cuando viajaban en una flotilla humanitaria que pretendía llegar a la Franja de Gaza. Sigue el corte de agua potable programado para este fin de semana en las comunas de El Bosque, La Cisterna, La Florida, La Granja, La Pintana, San Bernardo, San Miguel y San Ramón. Por los niveles de alta contaminación, la delegación presidencial decretó alerta ambiental para este sábado en toda la región metropolitana. La Moneda intensificó negociaciones con el Senado para asegurar votos para el Plan de Reconstrucción Nacional, donde Sala Cuna también se ha incorporado a ese debate. El gobierno defendió la agenda de seguridad en medio de cuestionamientos de la oposición y de la ex candidata de Chile Vamos, Evelyn Matthei. Menores y un adulto quedaron privados de libertad tras el turbazo a la casa del exministro del Tribunal Constitucional, Iván Aróstica. Más de 6.000 trabajadores de Codelco deberán devolver millonarios bonos por la cifra errónea de producción del año 2025.
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5: Buenos días, Bio Bio. Mucha neblina en Peñalolén, la visibilidad como 50 metros. Me he encontrado ya con 3 vehículos que vienen, están circulando con la luz apagada. No es necesario tener mucho uso de sentido común para darse cuenta que en estas circunstancias hay que andar con las luces encendidas. Buenos días, Bio Bio.
0: 8 de la mañana, 9 minutos.
1: El gobierno defendió su agenda de seguridad, señalando que han mostrado resultados concretos en la materia y descartando haber abandonado esa prioridad. El próximo lunes el ministro Martín Arrau va a realizar su primera vocería para dar luces del plan de seguridad que va a ser representado el 1 y 2 de junio por parte del Ejecutivo. Nos informa María José de la Barra.
6: No ha pasado ni una semana desde el arribo de Martín Arrau al Ministerio de Seguridad y hay quienes

0: plantean que ya se notó el cambio de mano. En la interna aseguran que todo ha partido rápido porque el ministro tiene un gran desafío pendiente, trabajar de lleno en el plan de seguridad que la moneda presentará el 1 de junio en la cuenta pública. De hecho, el próximo lunes el ministro encabezará el comité policial con los jefes de las policías, el de seguridad que preside en la moneda y su primer comité político, donde se espera que en esa misma jornada el secretario de Estado lidere su primera vocería en el cargo. En esa instancia el republicano dará cuenta de las prioridades de la cartera y según fuentes de la radio, podría adelantar aspectos sobre el plan de seguridad. El diseño es el siguiente. El 25 de mayo se informa una pincelada de las propuestas, los ejes y plazos se dan a conocer en la cuenta pública del 1 de junio, y el día siguiente, el propio Arrau explicará todos los detalles en la sesión especial del Senado que se convocó para ese objetivo. El subsecretario del Interior, Max Pavés, aseguró que desde el primer día se ha notado, con gestión y resultados, que la seguridad es una de las prioridades para la moneda.
1: Nosotros creemos que en materia de seguridad los resultados están acompañando a la gestión del presidente Kast. Y en ese sentido lo que hace el ministro Arrau es profundizar y darle su propia impronta a aquellos elementos que van a permitir dotarlo de mayor robustez. Estamos muy conformes con la forma en que se está avanzando en esa y en todas las áreas.
0: El diputado de la UDI, Eduardo Cretón, dijo que el Palacio de la Moneda ya ha mostrado cumplimiento con el eje económico y ahora falta que se muestre la misma celeridad en el de seguridad.
2: Tenemos un nuevo ministro que tiene varias virtudes y creemos que hay que darle tiempo y dejarlo trabajar para poder tener el plan de seguridad lo antes posible, que todos esperamos que se presente efectivamente en la cuenta pública.
0: Por la oposición hubo más críticas. El diputado PPD Jaime Araya aseguró que el nombramiento de Arrau es irresponsable e implica un nuevo proceso de instalación.
3: Que ha puesto una persona que aparentemente es muy talentosa pero que de seguridad no tiene nada, es una apuesta muy irresponsable porque vamos a tener que esperar con mucha paciencia que él pueda entender de qué se trata el ministerio, cuáles son las labores, cuáles son las tareas, volver a instalar todo lo que debió haber estado del primer día.
0: El plan de seguridad de la moneda responde a tres objetivos: recuperación de control territorial por parte del Estado, aumento de eficacia policial y del sistema de persecución criminal y por último fortalecimiento institucional, todo en base a 7 ejes: combate al crimen organizado y terrorismo, recuperación territorial, prevención integral del delito, fortalecimiento policial, análisis criminal, coordinación con municipios, seguridad privada y sociedad civil y por último incorporar los nuevos desafíos ministeriales.
4: Y tras desistir de la interpelación contra la ahora ex ministra de Seguridad Pública Trinidad Steiner, la oposición optó por dar un margen de instalación al nuevo titular de esa cartera, Martín Arrau. Sin embargo, desde el sector advirtieron que van a seguir de cerca sus primeros pasos en el ministerio y también la capacidad del gobierno para mostrar avances concretos en seguridad. Bajo ese contexto, parlamentarios opositores dijeron que el nuevo ministro deberá demostrar capacidad de conducción en lo que es una de las principales preocupaciones ciudadanas. Lo anterior, en medio de cuestionamientos por su escasa experiencia en materias de seguridad y críticas al manejo del Ejecutivo en su nombramiento. El diputado independiente PPD, que es Jaime Araya, que es integrante de la Comisión de Seguridad, sostuvo que la oposición está disponible para darle un espacio de instalación a Arrau. Sin embargo, Araya también expresó sus dudas respecto a su experiencia y calificó su designación como una improvisación por parte del gobierno.
3: El señor Arrau no tiene idea de seguridad, no tiene idea, nunca ha trabajado estas materias y nos parece una improvisación lo que hizo el presidente de la República al nominarlo en ese cargo. Francamente, vamos a tener que tener mucha paciencia para que él pueda conocer de qué se trata el ministerio, cuáles son las labores que tiene que hacer, en qué consiste hacer un agente de seguridad, cuáles son los organismos a cargo, cuáles son las políticas que tiene que definir.
4: Aún así, dijeron que están disponibles para colaborar en iniciativas destinadas a enfrentar la crisis de la delincuencia, aunque la oposición remarcó que mantendrán una labor de fiscalización. Así lo dijo la diputada del Frente Amplio e integrante de la Comisión de Seguridad, Tatiana Urrutia, quien recalcó que mantendrán una labor fiscalizadora sobre el desempeño del gobierno. La parlamentaria, además, hizo un llamado al Ejecutivo a dejar atrás lo que calificó como improvisación y confrontación política, avanzando hacia una agenda de seguridad con metas claras.
5: La oposición va a colaborar en todo lo que sirva a las personas, pero también va a fiscalizar y el Ejecutivo debe dejar de ver eso como un ataque. Chile necesita menos improvisación, menos peleas de trinchera y una agenda de seguridad con metas, presupuestos y resultados.
4: Dirigentes de la oposición afirmaron que la rápida salida de Steiner, a menos de 70 días de asumir el cargo, dejó en evidencia problemas de planificación y liderazgo en el Ministerio de Seguridad Pública. Por ello, insistieron en que el Ejecutivo tendría que avanzar hacia una agenda con metas claras, presupuestos y resultados visibles, dejando atrás lo que calificaron como improvisación y disputas políticas. Evelyn Matthei nuevamente criticó la moneda. cuestionó el nombramiento de Trinidad Steiner en su

0: momento, al inicio de la administración, al frente del Ministerio de Seguridad. La ex candidata presidencial llamó al gobierno a usar el plan de seguridad que ella les ofreció tras la campaña. Nos informa Francisca Cárez.
1: Tras el primer enroque ministerial del gobierno, la ex candidata presidencial Evelyn Matthei lanzó una aguda crítica al presidente José Antonio Kast. En conversación con el diario Las Últimas Noticias, la ex alcaldesa de Providencia cuestionó la nominación de la ex ministra de Seguridad Trinidad Steiner a la cartera. Matthei señaló que no entiende por qué alguien pensó que un fiscal poseía el conocimiento y las capacidades para ser ministro de Seguridad. En sus declaraciones apuntó a que la persecución penal es importantísima, pero está en manos de la fiscalía y es el ministro de Seguridad quien tiene otras responsabilidades. A renglón seguido, la ex candidata valoró la llegada de Martina Arrau a la cartera y puso a disposición el programa de seguridad que elaboró durante su campaña. Desde la UDI evitaron sumarse a las críticas de Matthei, pero llamaron a considerar el aporte que podría realizar la ex candidata de Chile Vamos. Así lo afirmó el diputado del gremialismo, Jaime Coloma.
2: Independiente de las diferencias que puedan existir por la designación de la ex ministra Steiner, me parece sumamente positivo que Evelyn Matthei ponga a disposición sus propuestas y su experiencia en esta materia. Tuvo avances concretos como alcaldesa de Providencia y además contó con un equipo serio y preparado en esta materia.
1: Desde Republicanos, en tanto, dijeron quedarse con los comentarios constructivos. La diputada Kiara Barchiesi señaló que todo aporte es útil, pero defendió la gestión en seguridad del gobierno hasta ahora.
3: El gobierno del presidente Kast está actuando fortaleciendo las policías, recuperando el control territorial y enfrentando el crimen organizado con decisión. Entonces, si hay voluntad de aportar con ideas útiles, siempre será positivo, porque la seguridad requiere más compromiso que declaraciones.
1: Esta no es la primera vez que Matthei emplaza públicamente al gobierno. De hecho, sus críticas se han convertido en una constante en momentos políticamente complejos para la administración de José Antonio Kast, especialmente en materias vinculadas a seguridad, la ley de reconstrucción nacional y la conducción política del Ejecutivo. Ahora, el cuestionamiento viene cuando el gobierno busca instalar una nueva etapa y ordenar su agenda tras semanas de ajustes internos.
4: 8 de la mañana, 17 minutos.
0: Y la vocería del gobierno experimentó un ajuste importante después de la salida de Mara Cedini, lo que abrió paso a una nueva etapa en el esquema comunicacional. En ese marco, el subsecretario del Interior, Máximo Pavé, se realizó ayer su debut como vocero, estrenando un diseño con el que La Moneda apunta a inaugurar una nueva fase en su gestión. El informe es de Bárbara Payal.
5: Tras la cuenta pública, el gobierno iniciará una nueva etapa marcada por recientes ajustes ministeriales y un rediseño comunicacional. El nuevo esquema busca corregir las debilidades que se atribuían a la ex vocera Mara Cedini, cuya gestión era cuestionada tanto en el oficialismo como en la oposición, especialmente porque el presidente José Antonio Kast terminaba asumiendo personalmente las principales defensas políticas del Ejecutivo. Ahora el biministro Claudio Alvarado será la voz institucional del gobierno, mientras que el subsecretario del Interior Máximo Pavés tendrá un rol político más activo, enfrentando las contingencias, respondiendo ante las principales polémicas y confrontando a la oposición cuando sea necesario. Pavés, militante de la UDI y ex jefe de gabinete de CAS, debutó en este rol tras el cuarto consejo de gabinete realizado este viernes en Cerro Castillo. Ahí entregó la vocería oficial y afirmó que esta nueva etapa no implica un borrón y cuenta nueva, sino un reimpulso de las prioridades definidas desde el inicio del mandato.
6: Y lo que estamos haciendo, por supuesto, es reimpulsar esta agenda, evaluando lo que se ha hecho estos 70 días y, por supuesto, proyectando todo lo que se va a venir hacia el futuro.
5: La ex vocera del gobierno de Sebastián Piñera, Carla Rubilar, valoró el protagonismo que asumirá Pavés, aunque advirtió que el éxito dependerá de coordinar mejor al segundo piso y los ministerios para enfrentar decisiones complejas con una estrategia comunicacional más sólida.
7: La fórmula pudiera funcionar, pero el gobierno debe tener claro que la vocería requiere del apoyo en equipo de todos los ministros sectoriales.
5: Por su parte, el ex portavoz de Palacio de Ricardo Lagos y Michelle Bachelet, Francisco Vidal, consideró que concentrar la vocería en Interior podría resultar funcional, pero alertó sobre la limitada experiencia política de algunos ministros sectoriales, quienes desde ahora tendrán mayor exposición pública.
8: Pero el problema de origen es que el presidente nombró 17 ministros independientes. La derecha siempre ha creído que el gerente general de una gran empresa lo puede trasladar al día siguiente a un ministerio y como que todo sigue igual.
5: En paralelo, persisten dudas sobre el rol que tendrá el segundo piso de La Moneda en esta nueva etapa, cuando dentro del oficialismo se reconoce desgaste en la figura presidencial y desorden comunicacional para instalar mensajes más claros.
0: Después del ajuste ministerial, claro, la

0: oposición tiene que buscar blancos, porque Steiner y Sedini eran los blancos recurrentes, digamos, de las críticas opositoras, y por lo tanto ahora habrá que ver. Hoy día, por ejemplo, en el diario El Mercurio se señala que una ofensiva de la oposición podría estar ante la posibilidad de que haya fusiones de ministerios, lo que ellos rechazan, porque dicen que la fusión de ministerios podría ser un pretexto para despedir funcionarios de los ministerios que se vayan fusionando. Y lo otro es que ya tienen un objetivo en mira. A ver, recordemos, sí, el ministro de Hacienda Jorge Quirós por el proyecto de ley de reconstrucción nacional, pero también la ministra de Ciencias Jimena Lincolao, que también van a enfrentar días complejos. Después de, recordemos, en el caso de Lincolao, renuncia del subsecretario Fernando Araos, que dijo que se había renunciado porque le habían pedido que recortara funcionarios, que despidiera funcionarios, lo que la ministra Lincolao rechazó. Pero también la oposición está alerta por lo que ellos estiman puede ser algo grave, que es el aumento del número de ministros: Claudio Alvarado, Interior y CGGOV, Luis de Grange, Obras Públicas y Transportes, además Daniel Mas, Economía y Minería. Y por lo tanto, recordemos que en su campaña, el presidente José Antonio Kast dijo que una posibilidad era reducir el número de ministerios, que consideraba que era un exceso lo que ocurría. Y por lo tanto, esa decisión o voluntad de reducir los ministerios está pendiente, está latente, porque en campaña algo así se dijo. Por ejemplo, en la UDI pidieron al mandatario aprovechar la cuenta pública del 1 de junio para anunciar la presentación de una reforma constitucional cuyo objetivo sea, entre otros, avanzar en la fusión de ministerios y en la modernización del Estado. En un documento, los parlamentarios de la UDI calificaron el reciente cambio de gabinete como una oportunidad para avanzar decididamente en una reforma estructural al Estado que mejore la eficiencia en la gestión y reduzca la duplicidad de funciones. El Partido Republicano también se expresó del mismo modo. El cambio de ministros, dijo su presidente Arturo Esquella en una entrevista con La Segunda, hizo pasar a ser coherente con el mensaje de ajuste fiscal, también respondiendo a la promesa de campaña de fusionar ministerios. ¿Qué dice la oposición ante esto? Lo critica. Por ejemplo, el diputado Jaime Araya, independiente del PP, dice que el gobierno se equivoca al pensar que los biministros son parte de un diseño, porque en realidad ha sido la salida más fácil a sus, textual, constantes payasadas. Una mirada similar es la del senador de Morena Eterno, Iván Flores, que dice que la fusión de ministerio podría servir para respaldar recortes presupuestarios de personal. Las autoridades que están a cargo de los ministerios empiezan a mostrar qué es lo que van a hacer, cómo lo van a hacer, porque pareciera que están todos callados después de que el ministro Quirós le instruyera a rebajar el presupuesto. Y en algunos ministerios ha sido brutalmente complejo y genera un escenario de difícil comprensión por parte de la ciudadanía. Hay que ver si efectivamente en la cuenta del 1 de junio el presidente Kast anuncia fusiones de ministerio o reducción de ministerio, y ya sé, uno podría visualizar cuáles van a ser las líneas argumentales con las cuales va a criticar la oposición.
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2: 8 de la mañana, 24 minutos.
0: El exministro del PPD, Jorge Insunza, lanzó una dura crítica al legado del gobierno de Gabriel Boric, afirmando que el mandatario intentó encarnar el proyecto transformador de Salvador Allende, pero terminó encabezando, esto lo dijo textual, una caricatura de revolución. Nos informa Gabriela Piña.
3: A 72 días de haber dejado el poder, comenzaron a surgir las primeras críticas desde la centroizquierda al legado del expresidente Gabriel Boric. La más reciente la formuló Jorge Insunza, quien afirmó que Boric intentó representar el proyecto transformador de Salvador Allende, pero terminó encabezando una caricatura de revolución. El exministro del PPD, quien lanzó el libro titulado El 18 Brumario de Gabriel Boric, sostuvo que el gobierno no logró concretar reformas estructurales ni consolidar apoyo popular. A su juicio, aquello terminó debilitando el proyecto político de la izquierda y facilitando el avance de la derecha, advirtiendo que, sin una reflexión crítica sobre ese proceso, los errores podrían repetirse.
4: Porque si no se aprende cuál es

0: son las causas de la derrota, de que el propio presidente Boric le haya entregado el poder al presidente Kast, son errores que se van a seguir cometiendo en el futuro.
1: Las críticas de Jorge Insunza encontraron respaldo en otro dirigente histórico del PPD. El exministro Sergio Vitar valoró la necesidad de abrir un debate autocrítico dentro de la centroizquierda. Vitar explicó que parte del Frente Amplio tuvo una visión idealizada de Allende y de la Unidad Popular, sin considerar suficientemente las diferencias históricas y políticas entre ambos periodos. El exministro de Educación, eso sí, descartó una disputa entre el Frente Amplio y el socialismo democrático, explicando que ningún sector puede construir por sí solo una nueva mayoría progresista.
2: Entonces hay que ir a sectores nuevos, a sectores independientes, pero además hay que ir a capturar la esencia de las preocupaciones de la sociedad chilena de hoy.
1: En la bancada parlamentaria del PPD también surgieron voces que llamaron a analizar el legado del gobierno de Gabriel Boric con mayor perspectiva y en contraste con el escenario político actual. En esa línea, el diputado independiente PPD Jaime Araya pidió evitar juicios categóricos sobre la administración Frente Amplista y sostuvo que los gobiernos deben evaluarse con mayor distancia histórica.
3: Quizás no es muy prudente ni ponderado hacer afirmaciones tan categóricas cuando recién acaba de terminar un gobierno. Generalmente los gobiernos son fruto de procesos políticos, los procesos políticos son eminentemente dinámicos y generalmente la gente los evalúa en contraposición.
1: Los análisis se dan en medio del proceso de reflexión interna del Partido por la Democracia, donde distintas voces han abierto un debate sobre el legado del gobierno de Gabriel Boric, el rol del socialismo democrático y el futuro del progresismo.
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6: El Ministerio de Vivienda confirmó la demolición de 170 viviendas en el sector del Olivar de Viña del Mar, donde inició el proceso con 4 casas. Social Arquitectura aseguró que las primeras viviendas intervenidas no forman parte de las 56 observaciones por parte del IDIEM.
7: Que nos permite operar dentro del contexto del artículo 143, que existiendo un informe del inspector técnico, se puede proceder con la demolición de aquellas partidas que se consideren fallidas.
6: El cuerpo de un hombre apareció flotando en las inmediaciones de la caleta El Membrillo, en la comuna de Valparaíso. El cadáver no cuenta con heridas atribuibles a terceros y la causa de muerte habría sido accidental, según las diligencias de criminalística.
8: Y una de las principales líneas investigativas estaría en correspondencia que el móvil podría tratarse de una causa de muerte accidental.
6: El decomiso de casi 400 kilos de marihuana concretó carabineros en Hijuelas. El operativo resultó con la detención de 2 hombres, uno de nacionalidad venezolana y un chileno.
9: Es una de las intervenciones más grandes en cuanto a kilos de droga. Mencionábamos 385 kilos de cannabis sativa, sobre los 4.000 millones de pesos.
6: El complejo fronterizo Los Libertadores. Las autoridades regionales realizaron reuniones de planificación con funcionarios del recinto. La visita abordó estrategias para el desarrollo del paso fronterizo, tanto para usuarios como para los funcionarios del paso internacional.
10: A escuchar la realidad de los funcionarios, los distintos servicios públicos, tanto de SAC como de aduanas, como Policía de Investigaciones, funcionarios del área de la salud, que están colaborando y contra que este complejo fronterizo funcione de la manera adecuada.
6: La diputada Ana María Gasmuri ofició al Mimbo y al Serviu por la demolición proyectada de 170 viviendas en el Olivar. Parlamentarios solicitaron antecedentes técnicos, legales y financieros del proceso y buscan sesionar en terreno junto a las familias afectadas.
11: Por eso hemos oficiado al Ministerio de Vivienda y también hemos oficiado al Serviu solicitando información detallada sobre las autorizaciones, las empresas responsables, los costos y los plazos de ejecución de estas demoliciones y del proceso de reconstrucción.
6: Y personal de gendarmería detectó un artefacto explosivo lanzado al interior del Centro de Detención Preventiva de Quillota. El golpe de carabineros confirmó la presencia de elementos explosivos tras un operativo realizado en la línea de fuego del recinto penitenciario.
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4: Ocho de la mañana, 29 minutos.
6: ¿Cómo están? Muy buenos días. Les damos la bienvenida a esta edición matutina de Radiograma enfocados en la región de Valparaíso. Saludamos de inmediato a quienes nos sintonizan por la 94.5 del Gran Valparaíso, 93.5 del Valle de Casablanca y también a quienes nos siguen y se informan a través de nuestra página.

0: página web biobiochile.cl, donde usted puede ingresar y puede leer noticias nacionales, internacionales y, por supuesto, de la región. Nuestro número de contacto es el más 56-32-235-7700. Le recordamos el número, nuestro contacto de WhatsApp, el más 56-32-235-7700. Como siempre, usted nos puede enviar fotos, videos, audios, contarnos qué está pasando en la región de Valparaíso, mandarnos sus reportes del tránsito y también comentarnos con respecto a cualquier incidente o situación que quiera compartir con nosotros. Así lo puede hacer a través de nuestro WhatsApp y los estaremos comentando oportunamente durante Radiograma y, por supuesto, durante toda la jornada. También les informamos que a esta hora se registra niebla a lo largo de la ruta 68 para que conduzca con mucha precaución, y también se registra un tránsito normal a lo largo de la misma ruta, ruta 68. Como siempre, ruta 68 hace un llamado a respetar los límites de velocidad. Si tiene informaciones con respecto al estado del tránsito o cualquier incidente relacionado, no deben ponerse en contacto con nosotros a través de nuestro WhatsApp. A partir de este momento, les ofrecemos información independiente de la región. El Ministerio de Vivienda inició este viernes la demolición de 4 viviendas en el Olivar de Viña del Mar como parte del proceso de reconstrucción tras el megaincendio. Además, la cartera confirmó que 170 casas vinculadas a la constructora San Sebastián deberán ser demolidas por presentar fallas graves. Las empresas involucradas cuestionaron el procedimiento y aseguraron que las primeras viviendas intervenidas no corresponden a las 56 observadas en los informes de ITEC e IDIEM. Más información con Gloria Bamontes.
1: El Ministerio de Vivienda comenzó este viernes la demolición de 4 viviendas en el Olivar de Viña del Mar, dando inicio a una nueva etapa del proceso de reconstrucción en la zona afectada por el megaincendio. Según informó la cartera, las casas intervenidas forman parte de proyectos vinculados a la constructora San Sebastián y cuentan con informes técnicos que permiten avanzar en su demolición bajo la normativa vigente. Además, el MINBU confirmó que serán 170 las viviendas que deberán demolerse en total por presentar fallas graves. En ese sentido, Erika Mayra, abogada de Social Arquitectura, cuestionó el procedimiento y aseguró que las 4 viviendas intervenidas no corresponden a las 56 casas observadas en los informes técnicos elaborados por DITEC e IDIEM.
2: No tienen relación con las 56 respecto de las cuales se pronunciaron los informes que invoca el ministro, los informes de DITEC e IDIEM. Tampoco son de aquellas respecto a las cuales se han interpuesto recursos de protección en la Corte de Apelaciones de Valparaíso. Y en consecuencia nos encontramos ante una demolición innecesaria y además absolutamente ilegal.
1: El seremi de vivienda Marcelo Ruiz defendió el proceso y explicó que las demoliciones se sustentan en informes emitidos por fiscalizadores técnicos de obra en el marco del artículo 143 de la Ley General de Urbanismo y Construcciones.
3: Las viviendas por las cuales hoy estamos partiendo cuentan con el informe del fiscalizador técnico de obra que nos permite operar dentro del contexto del artículo 143, que existiendo un informe del inspector técnico, se puede proceder con la demolición de aquellas partidas que se consideren fallidas.
1: De acuerdo con el MINBU, de las 444 viviendas vinculadas a la constructora San Sebastián en el Olivar, 170 deberán ser demolidas, mientras otras serán sometidas a distintos procesos de revisión o reconstrucción. La autoridad agregó que las primeras viviendas reconstruidas comenzarían a entregarse desde noviembre de este año.
4: De la mañana, 33 minutos.
0: El cadáver de un hombre de 55 años de edad fue rescatado desde el mar durante la jornada del viernes en el sector de Caleta El Membrillo, en Valparaíso. La causa de muerte de esta persona en cuestión sería por asfixia por sumersión y su deceso habría sido de forma accidental, según indicaron las indagatorias del Servicio Médico Legal. La información la revisamos con Lucas Suárez.
5: Durante la mañana de este viernes se desarrolló el hallazgo del cuerpo de una persona de sexo masculino que estaba flotando en el mar, en las inmediaciones de la caleta del Membrillo, en la comuna de Valparaíso. El descubrimiento, que se dio luego de un llamado al teléfono de emergencias marítimas 137, movilizó a distintos organismos de seguridad marítima. Tras el levantamiento del cuerpo, el cadáver fue trasladado hasta el cuartel del bote salvavidas en el muelle Prat. Las indagatorias del personal marítimo, a través de las huellas dactilares, comprobaron que el cuerpo corresponde a un hombre de 55 años que no contaba con lesiones atribuibles a terceras personas. personas. El jefe de la Brigada de Homicidios de Valparaíso, subprefecto Rodrigo Gallardo, entregó detalles de las diligencias que se han levantado para buscar esclarecer la causa del fallecimiento de esta persona.
6: Otras diligencias investigativas y logran establecer a través del análisis de cámaras de seguridad que la víctima se ve transitar por este sector en horas de la noche sola, y una de las principales líneas investigativas estaría en correspondencia que el móvil podría tratarse de una causa de muerte accidental.
5: De acuerdo con las

0: Diligencias que ha realizado el personal de criminalística, la víctima habría perdido la vida por una asfixia por sumersión. Al mismo tiempo, el hombre involucrado contaba con antecedentes penales. La directora del bote salvavidas, Fernanda Villagrán, una de las instituciones que participó en el rescate de este cuerpo, destacó el trabajo en conjunto del personal marítimo para recuperar el cadáver.
1: Tras la activación del procedimiento, voluntarios del bote salvavidas se dirigieron rápidamente al lugar en compañía de personal de la Armada de Chile y carabineros, trabajando de manera conjunta para efectuar la extracción de la víctima desde una zona de difícil acceso. Como institución destacamos el trabajo coordinado entre los distintos equipos de emergencia que participaron en este operativo.
0: El fiscal de turno dispuso que la Brigada de Homicidios de la Policía de Investigaciones asumiera el procedimiento investigativo de este caso.
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2: 8:35 a.m.
4: El debate por los indultos a condenados por crímenes de lesa humanidad volvió a tensionar el gobierno tras la muerte del exfiscal militar Óscar Alfonso Podlech. El Partido Nacional Libertario cuestionó la negativa a conceder beneficios carcelarios y arremetió contra la moneda. Una preocupación que también dejó en evidencia el Partido Republicano. Más detalles con Bárbara Payal.
5: La muerte del exfiscal militar Alfonso Podlech, quien cumplía condena por crímenes de lesa humanidad en Colina 1, reactivó la presión del Partido Nacional Libertario contra el gobierno, acusando falta de coraje en el uso de la facultad del indulto presidencial. La ofensiva surgió luego de que hace algunas semanas la Corte de Apelaciones de Santiago rechazara la solicitud para que el abogado cumpliera su condena bajo arresto domiciliario total, decisión que además contó con el respaldo del Ejecutivo. La arremetida escaló cuando el presidente del partido, Johannes Kaiser, pidió la renuncia del subsecretario de Derechos Humanos, Pablo Mira, militante de Renovación Nacional, a quien responsabilizó de haber vulnerado los derechos del exfiscal. El secretario de la colectividad, Juan Antonio Ursúa, emplazó al Ejecutivo a aplicar sin discriminación los beneficios contemplados en la legislación vigente.
6: Y cuando el derecho penal se transforma en una herramienta de venganza, es necesario tener a políticos con la estirpe y con la fuerza razonable necesaria para explicarle a la sociedad que aquí se deben aplicar indultos.
5: Consultado por esta ofensiva, el timonel republicano, el senador Arturo Esquella, reconoció que el debate también genera inquietud dentro de su propio partido y llamó a resguardar los derechos de los internos.
7: Efectivamente, los derechos humanos hay que respetárselos a todos, más aún a personas ancianas. Y acá yo esperaría que se obre en función de lo que dicta la importancia de los derechos fundamentales, independiente del debate político que puede haber detrás.
5: Por su parte, la diputada y jefa de bancada de la UDI, Flor Baize, defendió que el compromiso del gobierno respecto a los indultos sigue vigente, aunque sostuvo que hoy las prioridades están centradas en seguridad y economía.
8: Y el presidente planteó que va a revisar todo lo que es el sistema carcelario, que tiene que ver mucho también con ello. Por lo tanto, a mí me parece que es un tema que tampoco el presidente lo ha dejado de lado. Él ha anunciado y ha dado ya algunos esbozos respecto a cuándo va también a instalar esos temas.
5: Desde La Moneda han reiterado públicamente que las solicitudes de indulto serán evaluadas caso a caso, sin descartar futuras aprobaciones. En paralelo, durante las próximas semanas, se esperan definiciones sobre el plan de reordenamiento carcelario del gobierno, que podría incluir cambios al régimen actual del penal de Punta Peuco.
2: Ocho de la mañana, 8:38 a.m.
4: Tras el ajuste ministerial, en el oficialismo sacaron cuentas sobre cómo quedó el nuevo equilibrio de fuerzas dentro de La Moneda. Mientras Republicanos celebró la llegada de Martina Raú a seguridad, en Chile Vamos valoraron el fortalecimiento político de Claudio Alvarado y comenzaron a empujar la prometida fusión de ministerios. Los detalles con Francisca Cárez.
9: A pocos días del ajuste ministerial del presidente José Antonio Kast, los partidos del oficialismo comenzaron a sacar cuentas sobre cómo quedó el nuevo mapa de poder dentro de La Moneda. En la derecha leen el ajuste como una señal de que el gobierno decidió fortalecer figuras con mayor tonelaje político. En el Partido Republicano, por ejemplo, valoraron especialmente la llegada de Martina Raú a seguridad. Esto porque además de integrar el comité político, la colectividad ahora tendrá también presencia directa en el comité de seguridad, considerado uno de los principales ejes de este gobierno. El diputado republicano Enrique Basaletti aseguró que el nombramiento de Arrau representa una oportunidad.
10: Una oportunidad de poder reflejar ahí un trabajo que hemos venido realizando desde la campaña al presidente, expresar lo contento que nos sentimos de la designación del ministro Arrau.
9: En Chile Vamos, el foco estuvo puesto en el fortalecimiento del ministro del Interior, Claudio Alvarado, quien asumió la vocería de gobierno tras semanas de recriminaciones internas por el manejo político del Ejecutivo y las tensiones con el segundo segundo piso de La Moneda. Desde la UDI, el diputado Eduardo Cretón sostuvo que la designación de biministros es un primer paso habilitante para avanzar hacia la prometida fusión de ministerios impulsada por Kast en la campaña, agregando además que Alvarado reforzará su liderazgo político dentro del nuevo gabinete.
3: Creemos que la señal positiva que se da es que asuman biministros. Eso es un primer paso habilitante para comenzar con la fusión de ministerios. Claudio Alvarado, al asumir la vocería de gobierno, va a reforzar

0: Que ha tenido Claudio Alvarado en este ajuste de gabinete. No es solamente patrimonio de un partido en particular, sino que creo que encarna muy bien el espíritu de Chile Vamos. Yo creo que el ajuste se reduce a tonelaje político.
1: Aunque hubo conformidad en el oficialismo, el nombramiento de biministros abrió otra discusión, al menos dentro de Chile Vamos. Desde la UDI, a través de un comunicado, emplazaron al gobierno a aprovechar la próxima cuenta pública para anunciar una reforma que permita avanzar en la fusión de ministerios y en la modernización del Estado.
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7: 8:41 a.m.
8: En Hijuela, el OS-7 de Carabineros logró el decomiso de 384 kilos de marihuana. La carga está avaluada en más de 4.000 millones de pesos. La droga se trasladaba desde Bolivia a nuestra región como parte de una organización que venía siendo monitoreada por la policía desde febrero. La información con Lucas Suárez.
9: Un decomiso de 384 kilos de marihuana se llevó a cabo en la comuna de Hijuelas, en la región de Valparaíso, por parte del personal de OS-7 de Carabineros, incautando un cargamento de cannabis sativa avaluado en más de 4.000 millones de pesos. El procedimiento, que se desarrolló tras la intercepción de un camión que se trasladaba desde Bolivia, terminó con la detención de dos personas, el primero de nacionalidad chilena, que era el chofer del camión decomisado, y el segundo de nacionalidad venezolana, que circulaba en un vehículo acompañando al camión. La investigación del Ministerio Público sobre esta agrupación criminal se venía desarrollando desde el mes de febrero, realizando monitoreo de sus actividades y abarcando distintas regiones del país, según señaló el fiscal José Uribe, jefe de la unidad SAC, que entregó detalles de este procedimiento.
10: Se hizo un seguimiento de dos vehículos, uno conducido por una persona de nacionalidad chilena y otro por una persona de nacionalidad venezolana, siendo interceptados por personas de Carabineros en el sector de Hijuelas. Allá con uno de estos vehículos, 385 kilos de cannabis sativa, todas de origen boliviano, que tenía destino para traficantes de la región de Valparaíso y metropolitana.
9: La droga tenía como objetivo ser distribuida en la zona central del país, en las regiones Metropolitana y Valparaíso. El coronel Jaime Campos, prefecto de Valparaíso, catalogó este decomiso como uno de los más grandes que se han realizado en el último tiempo en la región.
11: Es una de las intervenciones más grandes en cuanto a kilos de droga. Mencionábamos 385 kilos de cannabis sativa, sobre los 4.000 millones de pesos, digamos, la venta de estas dosis en el mercado ilícito.
9: Por su parte, el seremi de seguridad de Valparaíso, Hernán Silva, valoró el trabajo policial y realizó un llamado a toda la sociedad a condenar el consumo de drogas.
12: Yo quiero hacer un llamado a la comunidad que, pese a los esfuerzos y los éxitos policiales, se requiere el reproche social al consumo de esta droga, el envenenamiento de nuestra población en general.
9: Mientras que el ciudadano chileno detenido pasó a control de detención en el juzgado de garantía de La Calera, el ciudadano venezolano que viajaba en el vehículo junto al camión decomisado continúa detenido a la espera de esclarecer su rol en la organización criminal.
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7: Ocho de la mañana, 44 minutos.
8: Diversas autoridades regionales realizaron una visita al complejo fronterizo de Los Libertadores, ubicado en la comuna de Los Andes, con el objetivo de sostener reuniones de coordinación y planificación. Entre los ejes claves que se abordaron durante la reunión se trató la gestión de flujos de personas de carga, seguridad y también la preparación ante contingencias que puedan surgir tanto para los meses de invierno como para la preparación de este recinto para la temporada alta de verano. Sergio Salazar, jefe de la unidad de paso fronterizo del Ministerio del Interior, enfatizó en que la visita ayudó a conocer in situ la realidad y las necesidades en el recinto por parte de los funcionarios públicos,
13: pero también a escuchar la realidad de los funcionarios de los distintos servicios públicos, tanto de SAC como de aduanas, como Policía de Investigaciones, funcionarios del área de la salud, que están colaborando y contribuyendo justamente a que este complejo fronterizo funcione de la manera adecuada.
8: El delegado presidencial regional, Manuel Millones, puntualizó que la visita en particular resultó útil para abordar cómo dar respuesta a los trabajos que se van a realizar próximamente en el complejo fronterizo por parte del Ministerio de Obras Públicas.

0: Nuestro objetivo es ver las condiciones de trabajo, fundamentalmente por algunos episodios que tuvimos los controles del lado argentino, cómo aceleramos la respuesta pensando en el verano, particularmente por una coyuntura que tiene que ver con los trabajos que va a realizar el MOP desde el túnel hasta 8 kilómetros abajo.
1: La delegación también destacó que pudieron recibir propuestas e ideas desde los funcionarios que buscarán canalizar hacia el gobierno central. Entre las autoridades que participaron de esta reunión también se encontraron el delegado presidencial provincial, distintas seremis de la región de Valparaíso, como de Economía, Transporte y Telecomunicaciones, Salud, Seguridad, además de representantes del MOP, PDI, Carabineros y del SAC. Por su parte, Nelson Ortega, director regional subrogante de la aduana, destacó que la presencia de las autoridades contribuyó a conocer las necesidades de los funcionarios públicos.
2: Estamos encantados de que poder recibir tan importante visita para interiorizarse de todos los problemas que tenemos, tanto operacionales como de habitabilidad de nuestros funcionarios, tanto en Horcones como en Uspallata.
1: El paso fronterizo Los Libertadores recibe aproximadamente el 50% de la carga internacional que ingresa a Chile y es uno de los más importantes en materia de ingreso de personas en nuestro país, siendo un sector estratégico en la conectividad y el desarrollo económico.
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1: El precio del dólar subió 3 pesos con 90 centavos el viernes al cotizarse a 901 pesos con 60 centavos comprador y 901 pesos con 90 centavos vendedor. En la semana el valor del dólar disminuyó 7 pesos con 40 centavos. El precio del cobre subió 0,88% el viernes en la Bolsa de Metales de Londres al transarse a $6.14 la libra. En la semana, el valor del cobre bajó 0,06%, mientras que a 12 meses marca un alza de 38,79%. En abril, el índice de precios de productos de industrias, que es la agregación de los sectores manufactura, minería y electricidad, gas y agua, registró una variación mensual de 1,6%, acumulando 5,2% al cuarto mes del año, informó el Instituto Nacional de Estadísticas. El índice de precios del productor de minería creció 1,7%, acumulando 7,5% al cuarto mes del año. El índice de precios de productor de industria manufacturera anotó una variación de 2,1%, acumulando 4,0% a abril. Por último, el índice de precios de distribución de electricidad, gas y agua presentó un descenso de 0,3% y acumuló una baja de 2,5% al cuarto mes del año. La Bolsa de Comercio de Santiago cerró con pérdidas el viernes. El índice selectivo IPSA y el general ICPA bajaron 0,34%. En la semana, el IPSA subió 1,4%. Wall Street terminó con ganancias el viernes. El Dow Jones sumó 0,58% y el Nasdaq 0,19%. En la semana, el Dow Jones ganó 2% y el Nasdaq 0,45%. El precio del petróleo Brent subió 0,94% en Londres, donde el barril cerró a $103.54. En Nueva York, el valor del petróleo WTI aumentó 0,26% al cotizarse a $96.60 el barril. Y el valor del UF el lunes 25 de mayo, 40.509 pesos con 29 centavos.
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5: 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Faltan 10 minutos para las 9 de la mañana.
1: Parlamentarios solicitaron antecedentes al Ministerio de Vivienda y al Serviu por el proceso de demolición de 170 viviendas en el olivar de Viña del Mar. La acción ocurrió luego del inicio de las primeras intervenciones en el sector afectado por el incendio. Entre los antecedentes requeridos se encuentran informes técnicos, autorizaciones, costos y plazos asociados al proceso impulsado por el MINBU. Más información con Gloria Bamontes.
6: Parlamentarios oficiaron al Ministerio de Vivienda y al Serviu de Valparaíso para solicitar información detallada sobre el proceso de demolición proyectado para 170 viviendas en el olivar de Viña del Mar, luego que este viernes comenzaran las primeras intervenciones en cuatro casas del sector. La solicitud busca acceder a autorizaciones formales, informes técnicos, empresas responsables, costos comprometidos y plazos de ejecución vinculados a demoliciones y reconstrucción. El requerimiento también incluye antecedentes sobre subsidios de arriendo entregados a las familias damnificadas y estudios comparativos entre reparación, demolición y reconstrucción de las viviendas afectadas por el megaincendio de 2024. La diputada del Partido Acción Humanista, Ana María Gasmuri, señaló que las familias afectadas necesitan mayor claridad respecto a las decisiones adoptadas y cuestionó que gran parte de los antecedentes se hayan conocido públicamente a través de la prensa.
7: Por eso hemos oficiado al Ministerio de Vivienda y también hemos oficiado al Serviu solicitando información detallada sobre las autorizaciones, las empresas responsables, los costos y los plazos de ejecución de estas demoliciones y del proceso de reconstrucción. Hasta la fecha, la verdad es que el ministro no ha dado a conocer informes robustos ni un plan con su paso a paso y los respectivos respaldos legales de todas estas decisiones. Todo lo hemos conocido por la prensa.
6: El senador Diego Ibáñez señaló que el gobierno debe transparentar los fundamentos técnicos y jurídicos que respaldan las demoliciones anunciadas en el olivar y aclarar las facultades que existen para avanzar en este tipo de procesos.
8: Pretendo que el gobierno haga bien su pega, aquí no vamos a estorbar ni ser obstruccionistas en esta materia, que clarifique justamente cuáles van a ser los argumentos técnicos con los cuales se está planteando una demolición. No necesariamente el gobierno tiene la facultad para terminar contratos unilateralmente.
6: Desde el MINBU se informó previamente que las 170 viviendas vinculadas a la constructora San Sebastián presentan distintos niveles de fallas graves detectadas durante revisiones técnicas realizadas por organismos especializados y fiscalizadores de obra.
5: Faltan 7 minutos para las 9 de la mañana.
1: La próxima semana se concretará el desalojo de una toma instalada al interior de los terrenos de la escuela Naciones Unidas en el cuarto sector de Playa Ancha en Valparaíso, donde 3 familias permanecen viviendo de manera irregular desde 2022. La ocupación afecta a más de 1.800 metros cuadrados del establecimiento educacional y, según autoridades y vecinos, provocó problemas de seguridad, microbasurales y focos de insalubridad en el entorno de la comunidad escolar. Desde las instituciones involucradas señalaron que las familias ya fueron notificadas y tendrán plazo hasta el lunes 25 de mayo para abandonar el lugar que habitaron durante más de 3 años. Además, indicaron que se realizaron reuniones y gestiones previas para orientar a los ocupantes respecto a posibles alternativas de reubicación. La situación había generado preocupación tanto en la comunidad educativa como entre vecinos del sector debido a problemas de seguridad e insalubridad asociados a la instalación de microbasurales y presencia de perros vagos en las inmediaciones del establecimiento. El concejal de Valparaíso, Vicente Celedón, señaló que el caso ya había sido abordado en el Consejo Municipal y valoró la coordinación entre instituciones para concretar el desalojo.
9: Es importante la coordinación que se ha generado, nos parece la verdad positivo. En el Consejo Municipal lo habíamos abordado con anterioridad, expusieron las dirigencias en el Consejo, por ende estamos conformes. Ahora lo que queda es darle un destino a ese terreno para que no vuelva a ser tomado. Y por otro lado también buscar una solución definitiva para las familias que están en el lugar, porque sacar a personas de una toma no soluciona el problema.
1: Por su parte, la coordinadora de Participación y Vinculación Territorial, Cristiana Zapata, explicó que el trabajo para enfrentar esta situación comenzó en 2022 y requirió la participación de distintas entidades públicas y organizaciones sociales del sector.
10: Fue ahí donde levantamos las específicas problemáticas que ocurrían, tales como la jauría de perros, los microbasurales que existían en el entorno. Fueron reuniones constantes, muchas veces desgastadoras, porque no teníamos una solución a la vista y hoy día, por primera vez, ya se asoma una luz de esperanza donde ya se va a hacer el desalojo de las personas que tomaron el sitio.
1: Desde el Servicio Local de Educación Pública indicaron que el objetivo es recuperar este espacio para la comunidad educativa y evitar nuevas ocupaciones irregulares en el terreno.
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4: La fecha 13 de la Liga de Primera continúa este sábado con los duelos entre Audax Italiano y Cobresal, Ñublense frente a Universidad de Concepción y Palestino ante Unión La Calera. Sin embargo, todas las miradas estarán puestas en el clásico 189 entre Universidad Católica y Colo-Colo, programado para este domingo. Y en España será una jornada de definiciones para los chilenos. Lucas Cepeda buscará la permanencia con el Elche frente al Girona, mientras Manuel Pellegrini intentará cerrar la temporada con una victoria junto al Real Betis, ante un Levante que también se juega a seguir en Primera División. Los detalles con Benjamín Rojas.
5: Continúa la fecha 13 de la Liga de Primera con tres partidos este sábado. A las 12:30 horas, Audax Italiano recibe a Cobresal. Desde las 15 horas, Ñublense enfrenta a Universidad de Concepción. Y a las 20, Palestino visita a Unión La Calera. Sin embargo, el gran atractivo de la jornada será la edición 189 del Clásico entre Universidad Católica y Colo-Colo, que se disputará mañana desde las 18 horas. En la previa, el entrenador albo Fernando Ortiz anticipó el compromiso donde buscarán mantenerse firmes en el liderato.
6: Ya me conoces y para mí son todos importantes. Más allá de que sea un clásico de nuestra liga, la institución siempre afronta todos los partidos como si fuera el más importante en su momento. Respetamos al rival, tiene un gran equipo, una gran idea de juego, pero nosotros vamos a ir a proponer y a hacer nuestro trabajo, lo que venimos mostrando, y ojalá que pueda ser un lindo partido.
5: En tanto, Universidad Católica llega en alza tras vencer a Barcelona de Ecuador por Copa Libertadores, y el próximo jueves se jugará la clasificación a octavos frente a Boca Juniors. Pese a la cercanía de ese duelo, el defensor cruzado Branco Ampuero fue claro y aseguró que el equipo no debe guardarse nada pensando en el compromiso internacional.
7: No hay ninguna manera de decir, Carlos. O sea, a través de los años creo yo que siempre se pone el mismo tema sobre la mesa, de dosificar, de postergar partidos. Y se ha demostrado con creces que a veces ese no es el camino. Tú ves Coquimbo clasificando, nosotros siendo líderes del grupo también, con la misma cantidad de partidos.
5: En el plano internacional, hoy desde las 15 horas, el Elche de Lucas Cepeda se jugará la permanencia en Primera División cuando enfrenta al Girona en la última fecha de la Liga Española. El conjunto ilicitano necesita al menos un empate para asegurar su continuidad en la máxima categoría. En la previa del encuentro, el técnico del Elche, Eder Sarabia, se refirió al escaso protagonismo que ha tenido Cepeda, quien ha sumado pocos minutos en las últimas jornadas.
8: Yo creo que Lucas está en el proceso lógico de un jugador que viene de unas condiciones absolutamente diferentes, ¿no? De un club tremendamente importante en Chile, de ser muy, muy determinante, de cambiar a otro modelo de juego, otro modelo de entrenamiento.
5: En paralelo al partido del Elche, el Real Betis de Manuel Pellegrini enfrentará al Levante, cuadro que también se juega la permanencia y al que le basta un empate para evitar el descenso. Los dirigidos por el técnico chileno, ya clasificados a la UEFA Champions League, intentarán cerrar la temporada con un triunfo. En el fútbol femenino, el Olympique de Lyon de Christian Endler enfrentará al Barcelona desde las 12 horas en la final de la UEFA Champions League. La arquera chilena buscará conquistar su segunda orejona otra vez frente al conjunto catalán. Y al cierre, en la Fórmula 1 desde las 12 horas se disputará la carrera sprint del Gran Premio de Canadá. Desde la pole largará el piloto de Mercedes George Russell, seguido por su compañero Kimi Antonelli, mientras que los McLaren de Lando Norris y Oscar Piastri partirán desde la tercera y cuarta posición respectivamente. Más tarde, a las 16 horas, se llevará a cabo la clasificación para la carrera principal del domingo, programada también para las 16 horas.
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2: Nueve de la mañana con un minuto. Hasta acá dejamos Radiograma Matutino. La temperatura en la comuna de San Antonio, 9 grados. El cielo permanece nublado. Lo dejamos en compañía de una semana en la radio. Muy buen día.
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buenos días, ¿cómo están? Por acá les saluda Katy Molina en Una Semana en la Radio. Recuerden que todos los sábados y domingos estaremos desde las 9 de la mañana hasta la 1 de la tarde acompañándolos en esta recapitulación de lo más contingente de la semana y también lo que va pasando el fin de semana en nuestra región de Valparaíso. 3 minutos y damos comienzo a esta jornada de día sábado 23 de mayo y nos vamos directamente a Valparaíso porque actualmente en Valparaíso 10 grados marca la temperatura, el clima está nublado y para este día sábado se espera 12 grados como máximo, así que va a estar bastante helado para que se abriguen, para que estén preparados durante esta jornada de día sábado. Nos vamos directamente a Viña del Mar. Para la zona costa actualmente 8 grados, el clima nublado y para este sábado llegará una máxima también de 12, así que se mantendrá parejo. Bueno, 9:03 y les recordamos que a esta hora de la mañana estamos conectados al +56 32 235 7700. Por ese canal, por ese medio, nos podrán hacer llegar sus informaciones, sus comentarios, sus opiniones, para que vayamos conversando y acompañándonos durante esta jornada. Y mientras ustedes están disfrutando el fin de semana, por acá les enviamos una canción para partir el día de hoy. Suena Stevie Wonder, Part-Time Lover.

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1: Nueve con ocho minutos y nos vamos directamente al interior. Quilpué, actualmente 8 grados. Para este sábado se espera también una máxima de 12 grados, nublado Quilpué. Villa Alemana, 8 grados. Para este sábado una máxima de 12 grados, también nublado. Y para Limache, 8 grados también. Una máxima de 12 grados, también estará nublado durante esta jornada de día sábado. Un aviso para que se vayan preparando de cómo va a estar el día durante esta jornada 23 de mayo. Por acá nos saludan algunos auditores a esta hora de la mañana. Antonio nos pone: muy buen día, por acá congelado. Acá en Forestal los techos aún escarchados. Uy, Antonio, así es. Amaneció súper helado el día de hoy, así que a abrigarse, a prender el escaldazón, a prender la estufa, prepararse un tecito, un cafecito, y seguimos en compañía de la radio. Bueno, y como estamos en una semana en la radio, todavía en el mes de mayo, yo creo que muchos de ustedes saben que todavía se conmemora, se celebra el mes del teatro. Así es todo el mes de mayo se conmemora el mes del teatro, y por eso hoy vamos a estar hablando precisamente del tema junto a la compañía Ignorante Teatro y Camilo Romero, director de la obra Los Dominios Perdidos. Los Dominios Perdidos es la nueva propuesta de Ignorante Teatro que tendrá funciones durante este fin de semana en Valparaíso y Viña del Mar. Así es, hoy sábado y mañana domingo, completamente gratuito. Bueno, para ahondar en los detalles vamos a estar junto

0: supuesto, a la compañía y a Camilo. ¿Cómo están?
1: Hola, hola, buenos días. Acá estamos súper bien. Estamos dispuestos a hablar un poquito de la obra, contarle a la gente de qué se trata y también dejarlo invitados para las funciones que tenemos, como tú bien decías, hoy y mañana, y también darle indicaciones y informar en dónde va a ser también.
0: Perfecto. Muchas gracias a ustedes por estar acá junto a nosotros y compartir este espacio de difusión. Bueno, este fin de semana, como tal lo mencionaba anteriormente, van a presentar Los Dominios Perdidos, ¿cierto? En Valparaíso y Viña del Mar. ¿Cómo nace esta obra y cuál es la historia o reflexión que proponen al público?
1: Mira, Los Dominios Perdidos, un fondar de arte escénica, modalidad interdisciplinar que nos adjudicamos como compañía. Es la tercera parte de una trilogía de obras, viene a ser el cierre de un proceso ya a largo de 5 años de trabajo. Uh-huh. Y la obra reflexiona en torno a la vida, a la memoria, el arte de un grupo de artistas que fueron desaparecidos y durante la dictadura militar chilena. Entonces la obra trata de hacer una reflexión y un rescate como artístico de su trabajo, que fue truncado, ¿no? Y finalmente no pudo seguir siendo desarrollado por ellos mismos, por dadas las circunstancias y el contexto político en el que se vieron envueltos. Entonces la obra, más que un trabajo biográfico, como interdisciplinar, es un viaje visual, sonoro, en torno a distintas disciplinas, como de la arte escénica. Por ejemplo, hay circo, hay patinaje artístico, breakdance, hay una bailarina de ballet también, hay como coreografía, hay texto, pero no es una estructura como narrativa tradicional, más que nada es como una mezcla de disciplinas que cuyo fin es mostrar también de otra manera, claro, este tema que tiende a ser contado siempre de la misma manera, ¿no? Entonces también buscamos otra manera de hablar de este tema, de reflexionarlo desde otro lugar, para que la gente también pueda sentirlo y expectarlo desde un lugar distinto, no tanto, claro, como lo que se está acostumbrado, como el relato testimonial, ¿cachai? No es biográfico, no es un trabajo biográfico.
0: Está súper bueno porque, bueno, la versatilidad también de esta propuesta interdisciplinaria es bastante buena, no se ve siempre en la región sobre todo, así que antes de seguir ahondando en el tema de la obra, de ustedes como compañía, dejemos invitados a las personas que nos están escuchando y que se están interesando en esta propuesta, en esta obra. Sabemos que van a haber funciones hoy sábado 23 de mayo y mañana domingo 24 de mayo, ¿cierto? ¿En qué horario y cómo pueden acceder a las entradas?
1: Mira, hoy día sábado 23 de mayo tenemos una función a las 18 horas en el aula magna de la Facultad de Derecho de la Universidad de Valparaíso. Okay. Y las entradas son por orden de llegada solamente, hay que llegar a la universidad, que se encuentra en Errázuriz 2120, ahí cerca de la Estación Francia. Por ahí se encuentra ahí el aula magna de la Facultad de Derecho y es totalmente, como te decía, totalmente gratuito, así que para que asistan y se acerquen y puedan ver esta obra, que tiene así una indicación, okay, que se recomienda para mayores de 16 años debido a que hay cosas que se dicen que ocurrieron y entonces que también las sensibilidades tienen que tener cierto criterio para quien expecta y obviamente no es para menores de edad.
0: Ya. Perfecto, eso sería por hoy.
1: Hoy, y el día de mañana vamos a estar en la explanada del Museo Palacio Vergara a las 4 de la tarde. Y también es totalmente gratuito y por orden de llegada vamos a estar ahí, esa es al aire libre. Vamos a mostrar en doble formato adentro de una sala de teatro y también la vamos a mostrar en un lugar abierto, espacio público.
0: Perfecto. Bueno, para las personas que se están interesando, ya saben que son dos funciones, hoy sábado, mañana domingo, completamente gratuito, es solo cosa de llegar y para mayores de 16 años. Ojo con eso.
1: Eso, sí.
0: Bueno, sigamos con el trabajo de Ignorante Compañía, Ignorante Teatro. Me gustaría ahondar un poquito más en ustedes. ¿Qué tipo de teatro buscan desarrollar y qué sello tiene la,

0: compañía? ¿Cómo lo podrían definir?
1: Mira, nosotros somos una compañía ya de acá de la región, ¿cierto? Uh-huh. De la ciudad de Valparaíso. Llevamos 8 años de trabajo. Mayoritariamente desarrollamos trabajo de utilizando, habitando el espacio público, ¿cierto? Uh-huh. Montajes callejeros. De hecho, esto es un montaje callejero que va a ser presentado dentro de una sala de teatro, pero normalmente trabajamos como en espacio público. Como te contaba, una trilogía, tenemos 8 montajes distintos donde también tenemos trabajos de sala y normalmente tendemos a trabajar como problemáticas que tengan que ver como con realidades sociales, problemáticas sociales, políticas, como esto es una trilogía, la tercera parte de una trilogía de la muerte, distintas perspectivas uh-huh. y miradas en torno a la muerte también. Entonces, básicamente íbamos desarrollando los temas en relación como a los contextos políticos y sociales que se van desarrollando en el país, o también a veces ocupamos textos dramáticos del mundo del teatro, pues cosas más tradicionales como Shakespeare, uh-huh. lo reversionamos, ¿cachai? Pero ahora, básicamente en este último trabajo no ocupamos un texto dramático, ocupamos un texto claro. investigativo que se llama El Arte Invisible, de un sociólogo y una socióloga de la Universidad de Chile, y ellos hablan, en El Arte Invisible hacen como un análisis sobre la vida artística y familiar y sobre los estudios que realizaron como 32 personas que fueron ejecutadas y desaparecidas durante la dictadura, que están catalogados como artistas en relación a su formación profesional. Entonces ahí nos basamos un poco en ello, y la obra también como que rescata como sus textos, sus poemas, canciones, como que ocupamos nosotros como esos elementos creativos de ellos mismos para también ponerlo en escena. De hecho, las canciones que usamos son con extractos de canciones y poemas de ellos, ¿cachai? Uh-huh. Y de ellas, porque también hay mujeres. Entonces, igual es algo que hacemos normalmente, tratamos de utilizar la poesía en nuestros trabajos escénicos, uh-huh. normalmente en relación como a los poetas chilenos, y la puesta en escena siempre tiene que ver con mucha gente en escena. De hecho, en esta basada uh-huh. Son 10 mujeres en escena, son solamente mujeres.
0: Ah, okay. Un elemento no menor, tiene no. bastante relevancia, sobre todo en el escenario actual. Mira, yo quiero hacer una pregunta con respecto, porque mencionaste algo al principio de que, bueno, son una compañía efectivamente de la región de Valparaíso y se desenvuelven en distintos espacios, tanto en la calle como en espacios más privados, etcétera. Ustedes como compañía de la Quinta Región, ¿cómo ven actualmente el panorama para el teatro en ciudades de la Quinta Región como tal?
1: Mira, nosotros hemos sido muy bien recibidos con esta obra uh-huh. en otros lugares, porque ya la presentamos en el Quisco y la Calera.
0: ¿Ya?
1: Y en los dos lugares se llenó totalmente. La gente igual es ávida y está muy interesada en ver teatro, por ejemplo, en otras localidades. Uh-huh. Ahora, si bien el teatro en la región creo que está un poco encriptado, encapsulado, atrapado en el... esta idea de que el teatro siempre tiene que una tendencia como a ser underground y alternativo y como que el público siempre tiene que ser nuestros pares, y yo, por ejemplo, en mi caso, desde mi experiencia escénica y como director y de montajes con 60 personas en escena, 50 personas en escena, nunca ha sido mi intención que el público de mi trabajo sean mis propios pares. Siempre la invitación es a la gente de la ciudad o de distintas ciudades a que asista al teatro, porque se va a ver con algo que realmente no están acostumbrados a ver, porque hemos venido desarrollando un trabajo visual, estético, totalmente distinto a lo que se hace en general. Ya como que no somos muy tradicionales en ese sentido, como que la gente, sin ser peyorativo con ninguna propuesta, no están vestidos las nuestras compañeras y colegas, no están vestidas de los 70 y de los 80, ¿no? ¿Cachai? Como que no es una propuesta estética completa, ¿me entendí? Es como que hay una mirada de reversionar también eso, como es más que nada como ocupamos la idea de que si son artistas queremos hacer como una

0: exposición visual que tenga que ver con esta idea de una obra de arte, ¿cachai? Uh-huh. Entonces vamos a tratar de hacer una obra de arte con el arte que ellos dejaron, con los vestigios de su trabajo. Entonces, sí, tiene que ver más con eso que venir a contar como, hola, yo soy Juanito Pérez, me pasó esto. No tiene que ver con eso, es como, tiene otra mirada de plasmar el arte desde otro lugar. Entonces, sí, yo creo que igual eso, en ese sentido, esa mirada y esa manera de hacerlo, que si bien suena compleja, en realidad es muy cercana.
1: Claro.
0: porque en realidad yo sí creo, y que tiene que ver como con los maestros del teatro que decían, si uno hace teatro y la gente se entretiene, también entretención. Pues entonces, exacto, y no lo dijo cualquiera, lo dijo Bertolt Brecht, que es una persona muy importante dentro del mundo del teatro. Entonces, la gente, yo creo que sea cual sea el tema, la gente igual se tiene que sentir y entretenerse, no solamente reírse, sino que también sentirse como interpelado y sensibilizarse frente a un tema. Eso también es,
1: claro,
0: parte del universo y de las dimensiones de la entretención. Entretención no es solamente como lo que se piensa en la tele, que es prender la tele para entretenerse y reírse de cosas banales, ¿no? ¿Cachai? Exacto. Como que es mucho más amplio el espectro.
1: Bueno, estamos con Camilo. Camilo es parte del, de la... Los Dominios Perdidos, que se llama la obra, ¿ya? Camilo, director de la obra Los Dominios Perdidos, y está junto a la compañía Ignorante Teatro. Estamos conversando con ellos y queremos hacer la invitación extensa, Camilo, por favor, para dejar las redes sociales, la información, si las personas están interesadas y quieren ver el flyer, que igual dice mucho de cómo va a ser la obra. El flyer ya da una propuesta en sí, así que para que se puedan adentrar en la información y se puedan acercar, sobre todo en este mes que es del teatro, mayo es el mes del teatro y las personas pueden aprovechar esta instancia para conocer quizás cómo se desarrollan las artes escénicas en la región de Valparaíso.
0: Sí, yo quisiera dejar a la gente invitada que asista, uh-huh, al teatro, a que vaya, un teatro maravilloso. Lo bonito del Aula Magna de la Facultad de Derecho de Valparaíso es que es el lugar donde existe el único registro de audio, de una grabación de una presentación, uh-huh, en vivo de Víctor Jara. Solo existe solo un registro, y fue ahí, de hecho, por eso vamos a hacer la función ahí, como hay un símil ahí también muy bonito como con eso. Si bien nosotros no hablamos de Víctor Jara, hablamos de otros artistas menos conocidos, uh-huh, creo que es bello como el nexo que podemos hacer como con este trabajo y con eso que ocurrió ahí, ¿no? Que no existe otro registro histórico de archivo sobre una presentación en vivo de audio de Víctor Jara. Existe la famosa que sale en la televisión, pero de audio completo de un concierto de Víctor solamente está el que ocurre en el Aula Magna de la Facultad de Derecho de Valparaíso. Entonces, dejar a la gente invitada hoy a las 18 horas de manera gratuita para que vaya al teatro en la celebración del mes del teatro. Están todos y todas cordialmente invitados a asistir, es gratuito, aprovechar estas instancias gratuitas que no siempre se dan, porque es complejo también el arte y desarrollarlo de manera gratuita para todas las personas. Que visiten nuestras redes sociales si es que quieren más información, ignorante.teatro en Instagram, para que nos visiten ahí, que es lo más accesible. Y si la gente mayor no tiene Instagram, nos puede buscar en Facebook también, que es Ignorante Teatro nomás. Por Ignorante Teatro nomás, y nos puede ver ahí, sale toda la información, la dirección, si no sabe dónde queda la Facultad de Derecho, ahí la puede buscar, sale todas las indicaciones, cómo llegar. Es muy fácil, en el raso y al frente de la estación de Metro Francia, ahí queda la Facultad de Derecho. Y en Viña del Mar, mañana a las 4 de la tarde, adentro de la Quinta Vergara, en el Museo Palacio Vergara, adentro, ahí cerca de la estación de Metro Viña del Mar. Uno camina como hacia el cerro, como yendo hacia Forestal, uh-huh, y se va a encontrar con la Quinta Vergara como si fuese al Festival de Viña. En vez de ir a mano izquierda al Festival de Viña, va a mano derecha.
1: Perfecto, clarita la información para que no se pierdan. Camilo, muchas gracias por la información y por difundir estas propuestas que se hacen en la Quinta Región, que son interesantes sin duda para la comunidad.
0: No, gracias a ustedes por la invitación y dejarnos ahí también un espacio para poder difundir el arte escénica y nada, recordarles que todavía estamos en la celebración del mes del teatro, así que es importante para el país, para la ciudad y también para nosotros los trabajadores de las artes escénicas poder celebrarlo de buena manera, así que nada, que cordialmente invitado a todo el público de la radio Bio Bio.
1: Camilo, antes de que te vayas, mira, un auditor nos escribe una pregunta, con esto... Yeah. Lo cerramos con todo, la entrevista de hoy día, porque Walter nos pregunta. Pregunta para el director de la obra si aborda el efecto gobierno de Allende para llegar a la dictadura. ¿Y quién lo auspicia?
0: ¿Cómo? ¿De nuevo? ¿Cómo?
1: La pregunta es si aborda el efecto del gobierno de Allende para llegar a la dictadura. ¿Y quién lo auspicia?
0: La pregunta, ese gallo es de derecha claramente. Lo auspicia el gobierno de Chile este montaje y no se aborda básicamente el contexto social, se aborda el trabajo artístico de las personas. Pero eso no quiere decir que no me interese hablar de que fue fue concertado por Estados Unidos la dictadura y que Allende básicamente fue... perjudicado por intereses políticos que finalmente tuvieron una repercusión sangrienta en torno a personas que eran de izquierda. Eso lo puedo decir al caballero.
1: Perfecto. Muchas gracias por tu respuesta, Camilo, y bueno, por compartir con hoy día junto a nosotros. Que estés muy bien. Gracias,
0: que estés bien.
1: Chao. 9:27 y hasta hora de la mañana escuchamos Los Tres, la primera vez.

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1: Hola amigos de Bio Bio. Oigan, acabo de pasar por los entornos del mercado, ahí por donde está yendo hacia el terminal y todos esos lados. Volvió todo el comercio ambulante. Me costó un montón pasar por ahí por una calle porque estaban los vehículos ahí bajando sus mercaderías, armando puestos en la calle, ni siquiera en la vereda, en la calle, o sea, tomándose la calle. Entonces, no, está muy complicado. Detrás mío venía un camión de Coca-Cola y les costó un montón pasar, así que, no, una lata. Ya, Bio Bio, la radio.
2: Muchas gracias por la información. Bueno, hasta ahora de la mañana ya nos están haciendo llegar varios comentarios e informaciones al más 56-32-235-7700. Así que a tener en cuenta por el mercado El Cardonal Valparaíso. Y un llamado también a revisar la situación por el sector. 9:32 y hasta ahora hacemos una recapitulación de lo que estuvo sucediendo durante la semana en la región de Valparaíso. Y con esto vamos a dar seguimiento a algo que venimos hablando hace semanas atrás, porque el Ministerio de Vivienda ya inició ayer viernes la demolición de 4 viviendas en el Olivar de Viña del Mar, como parte del proceso de reconstrucción tras el mega incendio. Desde la cartera que preside Iván Poduje confirmaron que 170 casas vinculadas a la constructora San Sebastián deberán ser demolidas al presentar fallas graves. Se trata de que forman parte de proyectos vinculados a la constructora San Sebastián y cuentan con informes técnicos que permiten avanzar en su demolición bajo la normativa vigente. De las 170 viviendas a demoler, solo 6 corresponden a casos cuyos propietarios se opusieron a la demolición y presentaron recursos de protección. En este sentido, Erika Mayra, abogada social Arquitectura, patrocinante de proyectos de la constructora, cuestionó el procedimiento y aseguró que las 4 viviendas intervenidas durante la jornada ayer viernes no corresponden a las 56 casas observadas en los informes técnicos elaborados por DITEC e IDIEM. A su juicio, señala que se encuentran ante una demolición innecesaria y absolutamente ilegal. Por otra parte, el Seremi de Vivienda, Marcelo Ruiz, defendió el proceso y explicó que las demoliciones se sustentan en informes emitidos por fiscalizadores técnicos de obra, en el marco del artículo 143 de la Ley General de Urbanismo y Construcciones. Ahora, recordemos que de acuerdo con el MINBU, de las 444 viviendas vinculadas a la constructora San Sebastián en el Olivar, 170 deberán ser demolidas, mientras otras serán sometidas a distintos procesos de revisión o reconstrucción. La autoridad así también agregó que las primeras viviendas construidas comenzarían a entregarse desde noviembre del presente año. Desde el MINBU aseguraron que las viviendas del Olivar presentan distintos niveles de fallas detectadas. Recordemos esto, durante las revisiones técnicas realizadas por organismos especializados y fiscalizadores de las obras. Bueno, iremos dando seguimiento a cómo se va dando esta demolición en el sector de El Olivar, en Viña del Mar. 9:35, acaba de cambiar el minutero y quiero darles una información importante porque nos escribe un auditor a esta hora de la mañana. Antonio, buenos días, ¿cómo estás? Nos pone un favor gigante. Un amigo perdió sus documentos en el sector Arleyi con Quillota. Se llama Pablo Núñez. Perdió la licencia de conducir, su cédula de identidad y demás, la necesita para seguir trabajando, así que por favor, si nos pueden

hacer llegar la información si encuentran los documentos de Pablo Núñez por Viña del Mar, sector Arlegui con Quillota. 9:35 y hasta ahora de la mañana seguimos escuchando Magic.

0: 40 minutos, nos vamos a una pequeña pausa y ya volvemos con más de Una Semana en la Radio.
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3: Con 42 minutos escuchamos a Jorge Drexler, Me haces bien.

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1: Con 45 minutos y nos vamos derechito a un tema de utilidad pública, un tema de contingencia nacional que se anunció durante esta semana, porque recordemos que el gobierno abrió las postulaciones al denominado bono gas, un beneficio que entrega apoyo económico para la compra de gas licuado a familias que cumplan determinados requisitos. ¿Quiénes pueden acceder? ¿Cómo se realiza el trámite y cuáles son los plazos establecidos? En el programa Agenda Abierta, María Jesús León conversó con la Seremi, vocera de gobierno de la región de Valparaíso, Rosario Pérez.

0: saber del gas llega, pero en el momento preciso.
1: Así es, hoy día ya el presidente Kast lo ha anunciado. Este es un cupón de gas licuado de 27,000 pesos que se entrega directamente a la 80% de las familias más vulnerables de nuestra región. Así que es una muy buena noticia, beneficia a 834,999 hogares en nuestra región de Valparaíso. Así es que es una buena noticia que viene bien en estos días de invierno.
0: Claro, sin duda. Ahora, ¿cómo va a funcionar concretamente este bono o cupón de gas licuado? ¿Quiénes pueden acceder a este beneficio?
1: Tú bien lo dices, esto es un cupón que se activa a través de varias plataformas que tenemos. La primera es www.cupondegas.gov.cl con la clave única. Esto funciona a través del Banco del Estado y a través de las cajas vecinas, Banco del Estado y RUPPAY. Lo que hay que señalar, María Jesús, que cada jefe o jefa de hogar mayor de 18 años que esté inscrito en el registro social de hogares hasta el 16 de abril de este año. Después de esa fecha ya no se van a las personas que se inscriban después del 16 de abril ya no están inscritos en este cupón. Todas aquellas personas que estén jefas de hogar y que pertenezcan al 80% más vulnerables van a poder activar este cupón de 27,000 pesos que se va a poder canjear en cualquiera de las empresas que sean distribuidoras del gas.
0: Ahora, entonces, las personas para poder activar este cupón, ¿cómo deben hacerlo? ¿Cuáles son los plazos también?
1: Sí, el plazo lo pueden hacer desde hoy día hasta el 29 de mayo. Las personas van a poder canjear este cupón desde el 17 de junio en adelante. El cupón tiene validez hasta el 30 de septiembre. Sabemos que las personas lo pueden ocupar desde aquí hasta el 30 de septiembre, pero lo que no se ocupe hasta el 30 de septiembre, se pierde el cupón. Por eso es importante que las personas lo activen, ojalá desde hoy hasta fines de mes, para que puedan tener cuanto antes este cupón. Hay que decir también que las personas que puedan ocupar y que lo puedan gastar menos de 27, les va a quedar ese saldo, y si por todo lo contrario, obviamente lo gastan o les sale más el precio, tienen que poner el adicional, pero son 27,000 pesos, que es aproximadamente el 10% de lo que una familia gasta por este concepto en nuestro país.
0: Esto es una vez, ¿verdad? Solo una vez.
1: Solo una vez y solo por una persona que es la jefa de hogar o jefe de hogar mayor de 18 años y que esté inscrito en el registro social de hogares.
0: Seremi, hay cierta confusión porque en el cupón que podemos nosotros entonces acceder o las personas que estén dentro de los requisitos, es para la compra, ¿verdad?, de un tubo de gas. Pero ¿cómo aplica? Y muchos nos preguntan esto, ¿cómo aplica para las personas que tienen gas de cañería?
1: No, esto es solo gas licuado, okay. Y no va, claro, y es un beneficio adicional que está entregando el gobierno del presidente Kast a propósito del alza de los combustibles. Es una medida extraordinaria que está diseñada justamente para aliviar el costo de la vida en los hogares más vulnerables durante los meses de invierno. Ya es un cupón que va, además del subsidio al gas y además de los bonos y los beneficios que están recibiendo comúnmente las familias más vulnerables. Este es un cupón adicional. Eso es lo que hay que decir para que quede claro. No va en vez de o además de esto, va además de la ayuda que está recibiendo ya muchas personas. Es una medida concreta que va justamente dentro del Plan Chile Sale Adelante que lo anunció el presidente.
0: Seremi, las personas que, por ejemplo, no tengan ningún producto en realidad bancario con Banco Estado, ¿cómo pueden hacerlo?
1: Se tienen que acercar a las oficinas de Banco Estado o a través de la página web y por supuesto solicitar su cuenta RUT o su cuenta, la clave única. Ambas son requisitos y si que no lo tienen, lo pueden obtener a través de cualquier sucursal o también a través de www.cupondegas.gov.cl.
0: Perfecto. Esta medida, Seremi, porque llega, ¿verdad?, en medio de este aumento en el costo de la vida, también de los combustibles, ¿es una medida puntual para este invierno o el gobierno evalúa mantener este tipo de apoyos similares en el futuro?
1: Esta es una medida, como te decía, extraordinaria debido al alza de los combustibles y se viene a sumar.

0: a otras que estaba entregando como gobierno, como por ejemplo el bono invierno, que se entrega a todas las familias que y los pensionados que reciban una renta igual o inferior a los 231,000 pesos. Es un bono invierno que es de 81,257 pesos y viene también a ayudar en todo lo que tiene que ver con los gastos de invierno. También se recibe de manera automática el bono de invierno se recibe de manera automática y todas las personas que cuentan con esa renta o sean inferior van a recibir esta ayuda. Así que este bono invierno, por una parte, se está entregando normalmente y este cupón de gas se va a adicionar a las ayudas que actualmente tiene el gobierno.
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2: Con 52 minutos escuchamos Toto, Hold the Line.

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1: 9:56 minutos.

y queremos dar una información para este día sábado 23 de mayo, porque va a haber un concierto Puentes del Canto en el estudio Coral Violeta. Ya, hoy sábado 23 de mayo a las 5 de la tarde en la iglesia San Francisco, que queda ubicada en calle Blanco Biel 572 en el Cerro Barón de Valparaíso, con entrada completamente liberada. Va a estar el estudio Coral Violeta con el concierto Puentes del Canto. Así que si les gusta la música, ya saben que pueden asistir a esta actividad el día de hoy. 9:56 minutos y hacemos un repaso de lo que estuvo sucediendo durante esta semana en la región de Valparaíso, porque yo creo que más de alguno ya sabe que denunciaron y formalizaron a administrador municipal de San Esteban por presunto abuso sexual. Así como escuchan, Manuel Enrique León Saa, administrador municipal de la comuna de San Esteban, fue denunciado y formalizado por un presunto abuso sexual. De acuerdo a información de la radio, Saa fue formalizado este domingo en el juzgado de garantía de Los Andes por abuso sexual de mayor de 14 años. El también exalcalde de la comuna de Santa María quedó con las medidas cautelares de arraigo nacional, firma mensual en Carabineros de San Esteban y prohibición de acercarse a la víctima o comunicarse con ella. Ojo que se decretó un plazo de investigación de 6 meses. Así, desde la radio indicamos que se trata de una denuncia anónima de parte de una mujer. Por los hechos, el actual alcalde de San Esteban, Cristian Ortega, le solicitó la renuncia a Saa. Así afirma que se tomó la decisión administrativa del cese de labores de dicho funcionario al ser un cargo de exclusiva confianza. Asimismo, la Casa Edilicia agregó que como municipalidad se pusieron enseguida a disposición del caso ante los requerimientos de la Policía de Investigaciones de Los Andes. Bueno, ante lo delicado de la situación y por respeto a la denunciante, el municipio señaló que todo quedó en manos de la Fiscalía y los tribunales de justicia, donde esperan que se resuelva con claridad los hechos. Se sigue investigando los hechos. Vamos a darle un seguimiento también a esta información con respecto a la comuna de San Esteban. 9:59 minutos a esta hora de la mañana. Aprovecho de mandarle un saludo porque acá nos están escribiendo personas ya desde tempranito. Nos escribe, Cristian Díaz. Buenos días, Cristian, ¿cómo estás? No encontraba tu nombre. Cristian nos pone: buenos días, por favor, un saludo por cumpleaños de mi amada esposa, Alicel. Acá escuchando Part-Time Lover mientras escucho su emisora. Muchas gracias desde Quilpué, donde está heladito. Feliz cumpleaños a la esposa de Cristian, Alicel. Esperemos que lo pase súper bien este día de hoy y sea bien regaloneado. Un fuerte abrazo les mandamos desde acá de la radio. Y ya siendo las 10 de la mañana, damos paso al informador.

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2: ¿Cómo están? Muy buenos días, bienvenidas y bienvenidos al Informador de las 10. El Tribunal de Contratación Pública ordenó suspender la licitación del Festival del Guaso de Olmué 2027-2032 tras acoger una

0: demanda presentada por Canal 13 contra la ilustre municipalidad de Olmué. La estación televisiva impugnó la adjudicación otorgada a Bizarro Servicios Limitada, acusando graves vicios de legalidad en el proceso y asegurando que la oferta debió ser declarada inadmisible por incumplimientos a las bases administrativas y técnicas. Entre los cuestionamientos, Canal 13 sostiene que la empresa presentó ofertas económicas incompatibles, incumplió exigencias de inversión para obras en el Patagual y no acreditó correctamente experiencia, solvencia económica y aspectos técnicos vinculados a la transmisión junto a Chilevisión. El tribunal estimó que existen antecedentes suficientes para decretar la paralización del proceso licitatorio mientras se revisa la causa, impidiendo además que la municipalidad de Olmué celebre contratos o inicie una nueva licitación sobre la materia. Para mantener vigente la medida cautelar, el Canal 13 deberá consignar una caución de 50 millones de pesos dentro de 5 días hábiles.
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0: 3 menores de edad fueron detenidos en Renca tras una persecución policial luego de un intento de encerrona. Tomamos contacto con una de nuestras unidades móviles en la región metropolitana, Javier Pardo.
2: Sí, porque Carabineros detuvo a 3 menores de edad tras frustrar el robo de un vehículo y protagonizar una persecución controlada que se extendió por la autopista Vespucio Norte y finalizó en la comuna de Renca. El procedimiento fue realizado por el bloque antiencerronas de Carabineros, cuyos funcionarios iniciaron el seguimiento luego de detectar el intento de robo del automóvil. Tras interceptar el vehículo, personal policial realizó una revisión del móvil, encontrando en su interior un arma de fuego correspondiente a una réplica de subfusil. Los detenidos corresponden a adolescentes de 15, 16 y 17 años, todos con antecedentes policiales por distintos delitos. Además, uno de ellos mantenía una orden de detención vigente por robo con intimidación, receptación y robo con violencia, mientras que otro registraba la medida cautelar de arresto domiciliario total. Los 3 imputados pasarán a control de detención mientras Carabineros continúa desarrollando las diligencias en torno a este procedimiento. 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
0: Carabineros de la sección OS7 de El Loa incautó 1.900 kilos de drogas y detuvo a 3 traficantes, 2 de ellos extranjeros. Lo detalles con Arturo Larraín desde Radio Bio Bio en Calama.
3: Intensos operativos desarrollados por personal de Carabineros de la sección OS7 de Loa permitió incautar cerca de 1.900 kilos de drogas. De acuerdo al antecedente, se detuvo en primer lugar a 3 traficantes, 2 de ellos bolivianos que permanecen en forma irregular en el país y un chileno que llevaba exactamente 1.200 kilos de drogas, especialmente marihuana. Luego se continuó con las investigaciones, se allanaron 2 viviendas y en ellos se encontraron cerca de 600 kilos de marihuana. Según informa la policía, también se incautaron 3 automóviles. Esto tiene un valor comercial en el mercado ilegal cerca de 3.000 millones de pesos. Hay que señalar que hace pocos días, personal de la Policía de Investigaciones, a través de la Brigada Antinarcóticos, encontró abandonado en pleno desierto más de 145 kilos de marihuana. Ante esta situación, las autoridades policiales y también del Ministerio Público de la región de Antofagasta han señalado que lo que va transcurrido el presente año se han incautado exactamente 25.000 kilos de drogas. En Calama, Bio Bio, la radio.
0: Importante labor preventiva de complemento al combate del incendio de Alto Antuco ha cumplido bomberos en la protección de estructuras. Nos informa Mario Tapia desde Radio Bio Bio, Los Ángeles.
4: Este siniestro que cumple su 5º día de actividad y también de combate en el sector de Alto Rucúe, en Alto Antuco, provincia de Bío Bío, bomberos ha sido fundamental, bomberos de Antuco, que ha trabajado en la protección de las viviendas desde el día primero en esta emergencia, que tuvo momentos muy tensos en la noche del miércoles último, cuando debió evacuar algunas personas del sector por temor a que las llamas avanzaran rápidamente debido al fuerte viento puelche, que ya no existe en el lugar y que ha facilitado las labores bomberiles con que el incendio y el fuego avance de manera lenta. Bomberos de Antuco señaló que siguen protegiendo las viviendas de todas maneras y recorriendo el sector aledaño al incendio para poder apoyar las labores de CONAF y las brigadas forestales de las empresas que están trabajando en el lugar y que hoy día, reiteramos, cumplen su 5º día de combate. 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
0: 10:05, hasta acá El Informador. El cielo permanece nublado en la comuna de Casablanca. Continúen en compañía de la radio. Buen día.
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8: 10:08, escuchamos a esta hora de la mañana Luis Miguel, Suave.

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1: 10:13 y estamos de vuelta en esta mañana, aún de este día sábado que está bastante helada. ¿Cómo están ustedes aquí a esta hora de la mañana? Nos escriben algunas personas de distintas comunas de la región de Valparaíso diciendo que tienen harto frío. Recuerden que estamos conectados al más 56-32-235-7700. Bueno, ya que estamos hablando del frío, estamos todavía en otoño, se nos acerca el invierno y vamos a hablar de una actividad que se está realizando autogestionada, Tejiendo Amor 2026. Así se llama y el eslogan es: cada cuadro abriga a alguien. Hoy vamos a estar hablando de esta iniciativa que tiene que ver con cuadrados de lana para armar abrigos para personas en situación de calle. Por eso estamos hoy día con Fernando Garay, parte de la organización Tuiteros Solidarios, quienes organizan esta actividad Tejiendo Amor 2026, y queremos ahondar en esta iniciativa que es súper importante. Hola Fernando, ¿cómo estás? Muy buenos días.
2: Hola Katy, ¿cómo estás? Muy buenos días, muchas gracias por el llamado, un abrazo ahí a toda la gente de Radio Bio Bio, encantado de estar con ustedes.
1: Gracias Fernando por compartir el día de hoy con nosotros. Bueno, adentrémonos en esto, en esta iniciativa Tejiendo Amor 2026. ¿Cómo nace la campaña, la iniciativa, y qué necesidad busca cubrir este invierno?
2: Nace hace muchos años. Nosotros como institución tenemos 14 años de vida, estamos cumpliendo a fin de año 15 años, ¿ya? Y utilizamos las redes sociales de forma solidaria y empatizamos con los campamentos y con las personas en situación de calle, donde muchos voluntarios se unen a este club de amigos que es Tejiendo Amor. Hoy día, con esta iniciativa de poder motivar a la gente a la solidaridad, a que teja cuadrados de lana de 30x30, y con eso tenemos un gran evento el miércoles 10 de junio. Miércoles 10 de junio, yeah, en Hotel Veranda, acá en Viña del Mar. En Libertad con 6 Norte, a pasos de Libertad, está el Hotel Veranda. Ahí nos vamos a cobijar en un salón y vamos a estar durante todo el día, de las 8 de la mañana hasta las 20 horas, armando estas mantitas para abrigar a personas en situación de calle. Así que la invitación es que vengan a este evento de solidaridad, que se hace con mucho amor y que tenemos un montón de sorpresas, regalos para la gente que participe, y donde el año pasado llegaron alrededor de 20.000 cuadraditos y esperamos superar esa meta este año. El año pasado terminó el evento y mucha gente empieza a tejer durante un año. Nos han escrito que hay personas que tienen 10 mantitas, 12 mantitas. Es una fiesta de la solidaridad que se hace en Viña y donde está todo el mundo invitado a participar, más que nada a unir estos cuadraditos, y si alguien tiene tiempo hoy día de tejer cuadraditos de lana de 30x30, llévelos al Hotel Veranda y nos juntamos el miércoles 10 de junio

0: para que sea una gran fiesta de amor y solidaridad.
1: Perfecto, tenemos anotada la fecha entonces, miércoles 10 de junio, desde las 8 a.m. hasta las 8 de la tarde, Hotel Veranda, Viña del Mar. Claro.
0: Exactamente, ahí tenemos, hay muchos cantantes locales, tenemos sorpresas, concursos, regalos. Por tanto, la gente que va, además es una solidaridad entretenida, lo va a pasar bien, se hace amigo un montón de personas, las mesas son de a 10, puedes compartir un té, un café, algo. La idea es que sea entretenido y lo pasemos bien, y que además, en estos tiempos, como tú bien decías al principio, que ya se siente el frío, empaticemos con aquellos que lo pasan mal, que están bajo los rucos, los puentes, las iglesias, hogares, y vamos nosotros a repartir mano a mano estas mantas, que además nosotros les explicamos a cada persona que la recibe.
2: ¿Cómo se hacen? ¿Cómo se confecciona cada manta?
1: Ajá.
2: Y ellos la reciben con mucho cariño.
1: Claro. De hecho, justamente quería preguntarte, Fernando, el impacto que tiene esta ayuda para las personas en situación de calle, sobre todo durante los meses de frío. O sea, ustedes van por la calle entregando las mantas que hacen.
0: Una ruta calle ahí junto al Hogar de Cristo, que tiene los puntos ya individualizados de la gente que está en cada punto y cuántas personas son. Entonces nosotros, además, ellos ya los conocen, y nosotros después nos presentamos y además les explicamos que esta manta la hizo un joven, una abuelita, que aquí hay muchos puntos tejidos, que cada cuadrito tiene un significado. Entonces la gente se siente contenta de poder participar, que su esfuerzo durante todo un año, o la gente que tejió en un mes, ve canalizado su ayuda directamente. Y además nos pueden ubicar ahí en las redes sociales, están las fotos, todos los videos. En Instagram somos Tuiteros Solidarios, en Facebook Tuiteros Solidarios Oficial.
1: Ah, perfecto. Fernando, desde Tuiteros Solidarios como tal, ¿cómo han visto crecer la participación ciudadana en este tipo de campañas, actividades solidarias en la región de Valparaíso?
0: Mira, a nosotros particularmente la gente nos tiene un montón de cariño, entonces va mucha gente a participar. Entiendo que es un mínimo de personas, que hoy día la gente está muy apurada en todo, tiene millones de problemas. Sí. Hoy día la contingencia manda, es muy difícil dejar un porcentaje de tu vida para regalar tiempo. Lo que nosotros le pedimos a la gente es que regale tiempo con el corazón, con amor, que se dedique un par de horitas a tejer, y que además nos juntemos en un día muy específico, que es el miércoles 10 de junio. Pero claro, entendemos que también la vida es muy muy rápida, muy frágil además, pero también hay que empatizar con aquellos que lo pasan mal. Hay mucha gente que el crudo invierno le va mal, lo pasan mal, hay muchos factores, pero tratamos un poco de canalizar esta ayuda, que sea una fiesta solidaria y que mucha gente se quiera sumar, sobre todo adultos mayores. Aquí participan muchos adultos mayores. Nosotros hacemos una infinidad de cosas durante el año, pero particularmente esta fiesta de la solidaridad de Tejiendo Amor participa gente más adulta, sobre 40, 45 años. Ay. Y sobre todo las abuelitas, y nosotros las atendemos, las regaloneamos, las abrazamos y las queremos porque somos parte de una gran familia.
1: Claro. Bueno, una actividad que viene con hartas sorpresas, o sea, pueden compartir, pueden escuchar música, pueden hacer amigos. Porque es una jornada larga. O sea,
0: es una jornada, claro. Llega un grupo de personas en la mañana muy temprano, después llega otro bloque como a las 12 hasta las 4 de la tarde, y después llega otro bloque de los que salen del trabajo de 4 a 8 de la noche. Entonces hay como tres grupos de rotación. Alrededor van como 2.000 personas durante el día. Por tanto, siempre nosotros los recibimos con mucho cariño, mucho abrazo, los regaloneamos, pero siempre es que lo pasemos bien, solidaridad entretenida, fabricamos sonrisa en un grupo de personas que hoy día tanta falta nos hace reír, pero esto es una forma de reír con amor. Tejer para aquellos que lo pasan mal, y la invitación es para este miércoles 10 de junio, que queda tan poquito, que nos acompañen como Tuiteros Solidarios al Hotel Veranda, ahí que queda muy central, 6 Norte con Libertad, a pasos de Libertad, uno camina 70 pasos hacia un oriente y ahí va a encontrar el hotel.
1: Claro, tenemos el flyer en caso de que lo requieran.
0: Ah, claro.
1: Y en caso de que quieran saber más información, las personas que nos están escuchando los pueden encontrar a través de Instagram. ¿Y cuál era la otra red social, Fernando, para hacer recordatorio?
0: En Instagram, en Instagram nos ubica como tuiteros.solidarios, en Facebook por Tuiteros Solidarios Oficial, y en X por TWS-solidarios. Esas son nuestras redes sociales, o que si alguien nos quiere ahí a contactar a través de la misma radio.

0: ustedes nos dan los contactos y nosotros les llamamos, y si hay que ir a buscar una lana también, no hay ningún problema. La idea es que sea que empaticemos todos y que todos nos subamos a este carrito de la solidaridad, y que este 10 de junio sea una gran fiesta en Viña del Mar.
1: Perfecto. Fernando, quiero hacerte una última pregunta para cerrar con todo la entrevista. Y para que también reflexionemos en nuestros hogares, desde acá también de la radio, ¿por qué un gesto tan simple como tejer un cuadrado puede marcar una diferencia?
0: Absolutamente, claro. Que además que ese punto que haces con tanto amor va a ir a abrigar una espalda o los pies de una persona que está en la calle, y que puedes ver además reflejado tu esfuerzo en las fotos, en los videos que nosotros estamos subiendo, que sea súper transparente, de tal forma de que se sientan contentos. Por eso participa tanta gente, pero uno nunca sabe cuánta gente va a participar. Evidentemente tenemos toda la confianza y la fe que va a llegar mucha gente a ayudar, pero el llamado es hoy día que no se le olvide que el 10 de junio que tenemos una nueva casa hoy día que nos cobija, que el Hotel Veranda. Entonces, claro, estamos muy motivados de que la gente vaya, que además teja cuadraditos de 30x30, si tiene más chicos también, si tiene lana para donar también que nos comunique. Todos bienvenidos, y cada puntito suma, o sea, y alguien si quiere participar y no sabe tejer, también puede participar, puede ir, pues hay que servir, atender a la señora, hay que regalonear, en fin, las ganas deben estar para ayudar, no tan solo con tejer, sino que es ganas de vivir y ayudar.
1: Claro. Fernando, muchas gracias por compartirnos esta iniciativa, y ya nos están escribiendo algunas personas, así que vamos a estar compartiendo la información, están
0: muchas
1: escuchando
0: gracias
1: atentamente.
0: Gracias a la radio, que ustedes tienen tanta cercanía con la radio, es una radio importante en la región, así que muchas gracias, Katy, de todo corazón por la ayuda de que nos dan de poder difundir y hablarle al corazón a cada persona que nos escucha. Un abrazo grande y que tengan lindo día.
1: Gracias, Fernando, que estén muy bien.
0: Muy gentil, hasta luego.
1: 10:23 y hasta ahora de la mañana escuchamos a Roxette.

0: Hola, buenos días, amigos de la Radio Bio Bio. Felicito a las personas que están haciendo esta buena obra de las mantitas, porque la verdad que a veces lo necesitan. Por ejemplo, uno está en su casa acostadito, igual siente frío, pero se toma algo calentito y se abriga. En cambio, ellos la luchan todo el día para poder salir adelante. En verano no es tanto, pero en invierno sí, el frío cala los huesos. Así que muchas bendiciones. Los felicito por la buena obra que están haciendo. Y esperando de que este mensaje llegue para todos aquellos que pueden donar ropita, que a veces la botan por ahí, porque yo he visto en la basura, en las calles, aquí en Marque, sobre todo cerca de la Paz de Chauren, he visto montones de ropa que botan. En vez de separarla y juntarla y llevarla a un refugio para que la puedan aprovechar y no se desperdicie la basura. Así que los felicito de todo corazón, muchachos, y muchas bendiciones para este día. Que tengan buen día. Gracias a la Radio Bio Bio por difundir este mensaje. Gracias.
1: Muchas gracias por sus mensajes a esta hora de la mañana. Las personas nos están escribiendo un montón con respecto a lo que estamos compartiendo en Una Semana en la Radio. Así que seguimos conectados. Recuerden, más 56-32-235-7700. Ahora nos vamos a una pequeña pausa y ya volvemos con más información.
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10:35 en esta jornada de 23 de mayo. Ya se nos va mayo, pero no con eso las noticias. Así que vamos a seguir conversando de lo que ha sucedido durante esta semana en la región de Valparaíso, porque yo creo que ya más de alguno escuchó, leyó, comentó, habló acerca de que el gobernador regional de Valparaíso, Rodrigo Mundaca, afirmó que el proyecto para transformar el aeródromo de Torquemada en Concón en un aeropuerto internacional quedó fuera de las prioridades inmediatas del Ministerio de Obras Públicas. Exacto, ha dado harto de qué hablar porque la iniciativa impulsada durante la administración del expresidente Gabriel Boric consideraba nuevas pistas

y accesos para fortalecer la conectividad aérea de la región de Valparaíso y complementar la operación de Santiago. Pero, según indicó el gobernador regional Rodrigo Mundaca, el ministro de Obras Públicas, Martín Arrau, le comunicó que las prioridades de la cartera en la zona estarán concentradas en infraestructura portuaria y en la Ruta 68. Desde la gobernación regional calificaron la decisión como un retroceso para el desarrollo territorial, al sostener que el aeropuerto permitiría dinamizar la economía regional, fortalecer el turismo, mejorar la conectividad y generar nuevos puestos de trabajo. El diputado Luis Cuello del Partido Comunista cuestionó la postura del Ejecutivo y afirmó que la eventual postergación del proyecto frenaría una infraestructura relevante para el crecimiento de la región, sumándose a otras iniciativas de conectividad que han generado debate, como es el tren Valparaíso-Santiago. Ahora bien, el rechazo también surgió desde sectores oficialistas. La senadora Camila Flores, de Renovación Nacional, criticó la señal entregada por la cartera de Obras Públicas al considerar que se trata de un proyecto estratégico no solo para Valparaíso, sino también para el país. Ahora, pese a los esfuerzos que hicimos desde la radio, desde el Ministerio de Obras Públicas indicaron que no se referirán al tema del Aeropuerto Internacional de Concón ni a la reunión sostenida con el gobernador Rodrigo Mundaca. Así que veremos, porque entre debates de que sí, de que no, al parecer más no que sí, está esto del aeropuerto para Concón. Veremos cómo se va desarrollando esta noticia y, por supuesto, para ir comentándola con ustedes. Recuerden que nos pueden hacer llegar sus comentarios, su opinión con respecto a lo que vamos conversando el día de hoy al más 56-32-235-7700. Y aprovecho de preguntarles abiertamente, como es de costumbre, para ustedes, ¿cuál fue la noticia de la semana? Bueno, vamos a ir viendo qué nos responden, porque hartas personas se han anunciado a esta hora de la mañana. 10:38, escuchamos Los Beatles.

0: con 40 minutos. Nos vamos a una pequeña pausa y ya volvemos con más de Una Semana en la Radio.
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5: 10:43, escuchamos a Jorge González, Mi casa en el árbol.

0: Hola, buenos días, señorita Katy. Francisco Núñez desde Viña del Mar. Saludarla en este día sábado. Me parece bien que se haya postergado el tema del aeropuerto en Concón, aeródromo, como sea. Siento que hay más prioridades estructurales en la región, resolver el problema de la reconstrucción, que es un tema indigno para el gobierno anterior y para el actual, dentro de los plazos de prioridad que le puedan dar. Por tanto, creo que ahí están las urgencias. No en el aire, en la tierra.
1: Muchas gracias, Francisco, que nos escribe desde Viña del Mar para hacernos llegar su opinión con respecto a lo que estábamos hablando anteriormente. Es importante igual tener la opinión de las personas de la comunidad de la región de Valparaíso. Bueno, 10:47 y seguimos en esta jornada de día sábado y hay más noticias, hay más información que entregar, así que queremos hablar ahora de Quintero y Puchuncaví. Nos vamos para esa zona porque altos niveles de metales pesados en especies marinas de consumo habitual fueron detectados en Quintero, Puchuncaví por una investigación publicada recientemente en la revista Toxics. El estudio advierte riesgos para la salud humana y cuestiona las brechas de la normativa chilena frente a la contaminación en zonas industriales. En el Expreso Bio Bio conversamos sobre los hallazgos con el doctor Claudio Sáez, investigador del HUB Ambiental UPLA.
2: Esta investigación, cuéntanos un poco, ha sido desarrollada junto a otras instituciones públicas y académicas, ¿no? También a las comunidades locales. Háblanos un poco cómo nace, además, la inquietud de meterse al mar ahora.
3: Sí, bueno, ya como sabes, nuestro centro se ha especializado en la zona, en distintas matrices, tanto terrestres como atmosférica y marina, y bueno, esta fue una iniciativa que parte alrededor del 2021, desde su planificación hasta el muestreo 2022, y bueno, comprende la colaboración entre distintas instituciones, tanto a nivel nacional e internacional, y un esfuerzo mancomunado entre académicos y estudiantes de doctorado principalmente.
2: Entiendo. ¿Cuándo se hizo? ¿Cómo se hizo?
3: Bueno, aquí fue un proyecto que fue inicialmente financiado tanto por el gobierno regional de Valparaíso como también de distintos proyectos de ANIT, de la Agencia Nacional de Investigaciones y Desarrollo, y bueno, también en colaboración con la Caleta de Pescadores de Mentanas, con las comunidades locales nos apoyaron también con logística de terreno y pudimos hacer buceo científico en la zona y recolectamos especies de consumo y de explotación normal de la pesquería artesanal y bueno, pudimos detectar una serie de metales pesados y nuestros resultados, bueno, lamentablemente mostraron que muchos o una serie de aquellos metales en estas especies de interés y de consumo humano estaban por sobre las normativas tanto nacionales como internacionales.
2: Oye, Claudio, ¿qué especies presentaron los niveles más preocupantes de contaminación?
3: Bueno, varias especies de algunos crustáceos, jaibas, ostiones, sobre todo en metales como cadmio y plomo, mostraron de que estos niveles, bueno, estaban por encima de las normativas tanto nacionales como también de la Unión Europea.
2: ¿Y de peces?
3: De peces también medimos en algunas especies como rollizos, bilagay, y encontramos niveles preocupantes de metales pesados, pero no por encima de las normativas de referencia.
2: Esto afecta mucho esta es una mala imagen nuevamente, pero es la realidad, no es que estemos buscando nosotros la mala imagen, esto es la realidad de lo que se está viviendo en la zona. Esto va a afectar obviamente a las comunidades y a la pesca artesanal de Quintero y Puchuncaví, que aún no han reaccionado, o sí lo han hecho, porque ustedes han trabajado con la comunidad. Cuando lo compartieron con la comunidad, ¿cuál fue la recepción? No muy buena.
3: Sí, bueno, esto, como te había comentado, era un trabajo que comenzamos el año 2022. Nosotros fuimos transparentes con esos resultados desde un principio, pero bueno, como nuestra labor académica siempre lo demanda, también teníamos el

0: tratar de publicar estos hallazgos en revistas de reconocido prestigio internacional y darle una validez técnica a esos resultados. La comunidad ya ha hecho eco de estos resultados anteriormente, pero claro, la luz de la publicación internacional de estos hallazgos seguramente va a venir acompañado de eco, ¿no? Y ya hemos visto aquello en los medios de comunicación y esperemos que esto sirva como un antecedente más acompañado de todos los otros que hemos entregado, no solamente nosotros, sino que la comunidad científica a nivel nacional, de que la zona es una zona de peligro latente.
1: ¿Dónde fue publicado, perdón? ¿En qué revista internacional?
0: Fue publicado en la revista Toxics, una revista que se encuentra en el 25% más alto de la cita científica en el ámbito de la toxicología, así que digamos es una validación científica internacional que hace que los resultados tengan poco margen de cuestionamiento.
1: Es que ahí quiero entrar. ¿Tú no lo has pasado bien cuando has tenido la posibilidad, o el HAP liderado por ti, no lo han pasado bien cada vez que exponen alguna situación en la región de Valparaíso? Incluso los llevó a ustedes mismos a ser bien manoseados con los instrumentos que han logrado finalmente sacar algunas conclusiones sobre nuestro mar. Yo recuerdo varios episodios, ¿no?, donde se ha desacreditado un poco la función, Claudio, y yo recuerdo hasta una vez cuando nosotros validábamos lo que están haciendo en las universidades, lo tomaste en aquella oportunidad como, por fin nos están tomando en serio, digamos, ¿no?, porque lo que ustedes están, no están jugando ni están engañando, ustedes están midiendo y sobre las mediciones están tomando las conclusiones de lo que eso impacta. Ahora, te hago todo este preámbulo porque tú lo debes recordar bien, ¿no? Yo te pregunto, ¿qué validez le tendría que entregar la autoridad de nuestra región a lo que ustedes exponen? Digo porque si están los metales pesados tan certificados, si lo tóxico de ese cangrejo llega después a mi hogar, a ver, como autoridad yo debo limitar la pesca de estos recursos del mar, ¿o no? Como mínimo.
0: Bueno, sin duda hay que prestar atención de cerca a esta temática, a pesar de que estos resultados y esta investigación en particular nace el 2022, no hay nada que nos haga creer de que la situación pueda ser mejor el día de hoy. O sea, no solamente la cantidad de actividad industrial en la zona ha permanecido de la misma manera, sino que incluso se ha ido incrementando en el tiempo, así que lo que sí justifica esta investigación es que haya un monitoreo continuo y de cerca y por supuesto seguramente una nueva investigación que nos permita saber si es que esta amenaza se mantiene en la zona y tomar medidas al respecto.
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3: Con 55 escuchamos a Rick Astley.

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1: Con 58 minutos nos vamos directamente a Quillota. Actualmente Quillota, 10 grados registra la comuna. Para este sábado se espera una máxima de 12 grados. Está nublado Quillota actualmente. Se mantendrá así durante el día. La Calera, 9 grados. Para este sábado una máxima de 11 grados, también nublado. E Hijuelas, 10 grados marcan actualmente. Para este sábado una máxima de 12 grados se esperan y también se encuentra nublado. La región de Valparaíso, por lo general, al parecer está nublado. Iremos revisando otras comunas de la región. Bueno, ya que estábamos hablando de Quillota específicamente, nos reportan a través de el número de la radio que hubo una rotura de matriz que afectó el suministro de agua potable en importante sector de Quillota. Específicamente serían entre Avenida Condel con calle Chacabuco. Ya se desplegaron hace unas horas el personal de SVAL para controlar la contingencia. Iremos viendo cómo se va retomando esta afección y e informando también a medida que se vaya desarrollando esta noticia, ¿ya? Así que muchas gracias por hacernos llegar la información, Víctor. Buenos días. Estaremos informando también cómo está la reposición del servicio para estas 109 personas afectadas. 11 de la mañana y damos paso al informador.
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5: ¿Cómo están? Muy buenos días, bienvenidos al Informador de las 11. La Municipalidad de Olmué se refirió a la decisión del Tribunal de Contratación Pública que suspendió la licitación del Festival del Guaso de Olmué 2027-2032 luego de la demanda presentada por Canal 13 contra la adjudicación otorgada a Bizarro Servicios Limitados.

0: Citada. Desde el municipio señalaron que respeta la resolución judicial, aunque aseguraron que la medida cautelar sería inaplicable debido a que el contrato con la productora Bizarro fue suscrito a fines de abril dentro de los plazos establecidos en las bases de licitación. Además, cuestionaron la acción presentada por Canal 13, indicando que la señal televisiva extrañamente no impugnó la decisión de declarar inadmisible su propia propuesta y que, en cambio, busca establecer supuestas ilegalidades en las evaluaciones de la empresa adjudicada. Junto con ello, la municipalidad de Olmué defendió el trabajo realizado por la comisión evaluadora, afirmando que el proceso se desarrolló correctamente y que los criterios aplicados para adjudicar la concesión se ajustaron a las bases administrativas y técnicas del concurso.
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0: 3 detenidos dejó un operativo de la PDI en las comunas de Macul y Viña del Mar por un robo con intimidación. Tomamos contacto con una de nuestras unidades móviles, Javier Pardo.
2: Sí, porque la Policía de Investigaciones detuvo a 3 sujetos investigados por su presunta participación en un robo con intimidación de vehículo motorizado en el marco operativo realizados en las comunas de Macul y también en Viña del Mar. Las diligencias fueron desarrolladas por detectives de la Brigada de Investigación Criminal de Macul en coordinación con el Ministerio Público, contemplaron órdenes de entrada, registro e incautación emanadas por el séptimo juzgado de garantía de Santiago. El primero de los procedimientos se concretó en el sector forestal alto de Viña del Mar, donde fue detenido uno de los principales investigados por el robo con intimidación. En ese mismo inmueble además se detuvo a un segundo sujeto por infracción a la ley de drogas tras encontrarse distintas sustancias ilícitas. Posteriormente, en un domicilio de la comuna de Macul, detectives concretaron la captura de otros 2 imputados vinculados a la investigación, además de levantar evidencia relevante para la causa, entre ellas prendas de vestir presuntamente utilizadas durante el delito. Durante los allanamientos, la PDI incautó cannabis sativa, ketamina, cocaína base, clorhidrato de cocaína, además de teléfonos celulares, una balanza digital y un vehículo presuntamente utilizado para cometer los ilícitos. Los imputados quedaron a disposición de la justicia para sus respectivos controles de detención y formalización. 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
0: El diputado socialista Nelson Venegas se refirió a la participación del parlamentario republicano Sebastián Zamora en el desfile del 21 de mayo y afirmó que lo oficiará en caso de ser posible. Más detalles con Josefa Chiamaro.
3: El parlamentario socialista afirmó que la actitud de Sebastián Zamora no corresponde a la de ningún país serio, argumentando que ninguna nación democrática aceptaría conductas de esta naturaleza. La declaración se dio en el marco de la participación del diputado Zamora en el desfile del 21 de mayo. Cabe recordar que antes de llegar al Congreso se desempeñaba como funcionario de carabineros y que actualmente es reservista. En ese contexto, el diputado Venegas sostuvo que las Fuerzas Armadas son instituciones de orden que pertenecen a todos los chilenos y que deben ser no deliberantes, mantenerse alejadas de la política y garantizar la no intromisión. Además, agregó que ya es suficiente que un ex policía que pasó a retiro bajo alta presión se haya transformado en parlamentario de derecha. Por último, el socialista fue enfático en que oficiará al Ministerio de Defensa para determinar si este tipo de conductas se ajustan a la Constitución. 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
0: Actualizan el estado de salud de los pasajeros de Turbús el accidente carretero ocurrido ayer en Teno. Nos informa Luis Cabello.
4: La Dirección del Servicio de Salud del Maule ha entregado un informe oficial respecto de la salud de los lesionados y la operatividad de la red asistencial por el accidente del Turbús ocurrido ayer, este accidente frente a la comuna de Teno, aquí en la provincia de Curicó. Hasta el momento se reporta la atención de 28 pacientes en la red asistencial, con la participación de equipos SAMU y 15 ambulancias. Además, el informe detalla que efectivamente hubo 2 personas fallecidas tratándose de pasajeros de la máquina, 1 paciente grave trasladado al hospital de Curicó, 4 pacientes de mediana gravedad trasladados también al hospital de Curicó y a otros centros de atención de mediana complejidad. Además, 21 pacientes leves que fueron trasladados a los hospitales de Teno, a los SAR y SAPU de la comuna de Curicó. El director médico del Hospital Provincial, Jorge Cantero, dijo a la radio que dentro de los 14 heridos que ingresaron ayer al servicio, ninguno posee riesgo vital, por lo menos hasta el momento. La red de salud va a continuar monitoreando la evolución de los pacientes e informarán oportunamente ante cualquier actualización de su estado clínico, dijeron mediante un comunicado. Aquí en Curicó, Bio Bio, la radio.
0: Fue identificada la adulta mayor asesinada durante esta madrugada en Coronel. José Manuel Lagos nos informa.
5: Como Isabel Contreras Aguilera, de 65 años, fue identificada la mujer asesinada durante las primeras horas de este sábado al interior de su vivienda, el sector Maule de la comuna de Coronel. En tanto, su pareja, un adulto mayor de 72, resultó con heridas graves y se mantiene hospitalizado en el Hospital San José de la misma comuna. Una de las hipótesis

0: hipótesis de este homicidio dice relación con un eventual delito de robo, por cuanto sujetos desconocidos ingresaron a un domicilio del sector Maule de Coronel, donde encapuchados agredieron con un arma blanca a un matrimonio adulto mayor. De acuerdo a carabineros, posteriormente estos sujetos sustrajeron especies y se dieron a la fuga en un vehículo station wagon color negro. Las diligencias siguen en curso en el sector Maule de Coronel por parte de la Brigada de Homicidios de la Policía de Investigaciones, en conjunto con el equipo contra el crimen organizado y homicidios del Ministerio Público. En el ámbito policial, Radio El Carbón.
1: 11 de la mañana con 7 minutos, 12 grados se registran a esta hora en Concón. Continúe en compañía de la radio. Muy buen día.
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8: 11:09, escuchamos a Pablo Alborán, Te echado de menos.

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4: La voz profunda de Giovanni Falcone, el juez italiano asesinado por la mafia el 23 de mayo de 1992. Giovanni Falcone había nacido en Palermo, la capital de Sicilia, el 18 de mayo de 1939. Y hacemos una pequeña digresión. Sicilia ha dado notables funcionarios públicos en Italia, particularmente buenos jueces. Empezó justamente Falcone como juez de primera instancia en el pueblecito de Lentini, en Siracusa. De allí pasó a Trapani, donde trabajó como fiscal por más de 12 años. Y finalmente llegó a Palermo, donde fue colaborador del juez Rocco Chinnici, también asesinado por la mafia. El fiscal jefe de Palermo, Gaetano Costa, fue quien le confió a Falcone la primera gran investigación contra la mafia, la del clan Spatola in Cirillo, pertenecientes a la cúpula de la mafia siciliana. Fue entonces la primera vez que todos los grandes capos mafiosos fueron encarcelados. Y de allí en adelante, Giovanni Falcone se convirtió en un verdadero especialista en la mafia. Se encerraba meses enteros investigando los movimientos financieros y las cuentas bancarias de los intocables hasta completar una visión orgánica de la Cosa Nostra, su funcionamiento, sus enlaces y su jerarquía. No pocas veces estas investigaciones terminaban con un veredicto absolutorio. Fue también Giovanni Falcone quien puso en prisión al primer demócrata cristiano italiano de la historia, el exalcalde Vito Ciancimino, acusado pública y oficialmente de mafioso. Junto a Ciancimino fueron a la cárcel dos de los hombres más ricos y poderosos de Sicilia, los primos Salvo, que habían llegado a hacer sucumbir a gobiernos nacionales cuando estos habían presentado al Parlamento algunas leyes que no les favorecían. Esa era la dimensión de la fuerza de los Salvo, a cuya sombra, en cambio, se forjaron varios políticos de primera plana nacional en Italia. ¿Qué ocurrió con Falcone? Integró, junto a su colega Paolo Borsellino, después también asesinado como él por la mafia, el denominado pool antimafia, y en el año 1984 se produjo un vuelco en las investigaciones. Es un hecho histórico en la historia de la mafia. Ese año, Tommaso Buscetta, el rey de los dos mundos, se entregó a la justicia y comenzó a colaborar en el desmantelamiento de la organización. Buscetta fue el primer gran mafioso que terminó con la ley de la omertà, esta ley del silencio que impide a los mafiosos hablar. Gracias entonces a Buscetta y a otros arrepentidos, en el año 1987 culminó el llamado macrojuicio contra la cúpula de la mafia de Sicilia. Según contaba Francesco Lagliata en el semanario L'Espresso, Falcone fue el hombre más protegido y blindado de Italia. Le acompañan siempre 15 agentes especializados en acciones antiterrorismo. Cuando se tenía que parar en un semáforo de Palermo, contaba este artículo del Expreso, los 15 agentes salían de sus autos con las metralletas en la mano. Tenía blindado hasta el baño de su casa. Cuando murió su madre, para que pudiera

0: Regresar ante su tumba, fueron desalojados todos los visitantes del cementerio. Y cuando Falcone se arrodilló, los 15 hombres de su escolta apuntaban con sus armas hacia la puerta de entrada del Campo Santo. En la entrevista que estamos escuchando, él reconoce que pasaba 16 de las 24 horas del día encerrado en una oficina blindada de acero. Y cuando se le preguntó por si tenía miedo, él dijo que había que reconocer el miedo y solamente aprender a convivir con él. Durante sus vacaciones de 1989, el juez Giovanni Falcone ya había sufrido un primer atentado del cual salió ileso. Sin embargo, el 23 de mayo de 1992, mientras se desplazaba entre el aeropuerto y la ciudad de Palermo, estalló una tonelada de explosivos colocados bajo la autopista. Murieron él, Falcone, su esposa y sus tres escoltas.
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2: 11:19, escuchamos a Simply Red, Sunrise.

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1: Con 23 minutos y seguimos en esta jornada de día sábado 23 de mayo y vamos a conversar sobre un tema bastante interesante que va a estar sucediendo durante hoy sábado y mañana domingo. Porque este sábado empieza Bo Gardus, en busca del paraíso, la aclamada propuesta de circo contemporáneo que explora los límites entre la memoria y el deseo. Llega este fin de semana a la región de Valparaíso con todo. La función se presentará hoy sábado 23 de mayo a las 5 horas en Casablanca, mientras que mañana domingo 24 de mayo a las 5 horas también se presentará en San Antonio. Por eso hoy vamos a estar hablando de este tema, más detalles, saber un poco más de qué se trata con Vladimir Velázquez de Malabi Circo. ¿Cómo estás, Vladimir? Muy buenos días.
2: Buenos días. Muy buenos días a todas y todas. Un gusto de saludarlos. Y qué rico poder contarles todo esto que estamos haciendo acá junto a Malabi Circo y este espectáculo nuevo que habla sobre la historia del circo en Chile y Sudamérica.
1: Exacto. Bueno, ahondemos en esta historia, Vladimir, porque Bo Gardus, en busca del paraíso, llega este fin de semana a Casablanca y San Antonio, en la región de Valparaíso. ¿Cómo nace este espectáculo y qué historia o viaje propone al público?
2: Mira, esta historia, de contar la historia del circo, nace porque la compañía Malabi Circo es oriunda de Valparaíso y nosotros como porteños sentimos una identidad enorme con respecto al circo. Uh-huh. Es por esa razón que hace más de 2 años que comenzamos a investigar, a indagar sobre cómo había comenzado el circo en Chile, y justamente en ese momento se abren unos fondos de gobierno donde pudimos postular a un PAOC, donde pudimos adjudicarnos unos fondos para compañías de trayectorias en la arte escénica, específicamente en el área de circo, y nosotros nos adjudicamos ese fondo y pudimos continuar con esta gran investigación, terminando hoy en día con este gran espectáculo que estamos exhibiendo en más de 10 teatros de Chile, y también tuvo una presentación en Colombia, Manizales.
1: En Colombia también, a nivel internacional. Vladimir, bueno, antes de que... Perdón, siguen, te escucho.
2: No, te comentaba que afortunadamente esta gira pudo contemplar más de 9 teatros acá en Chile, y también pudimos contemplar este espectáculo internacional en Colombia. Estuvimos la suerte de presentarnos en el segundo teatro más grande de Colombia, en Manizales, un teatro hermosísimo, antiguo, que tuvo más de 1,000 personas de público en el espectáculo.
1: Qué bueno, no es menor entonces la obra, o sea, ya han recorrido bastante y hoy día se van a encontrar justamente en Casablanca, aquí en la región de Valparaíso, para las personas que quieran asistir. Antes de ahondar en el tema y ponernos a hablar de otras aristas que tienen que ver con el circo, Vladimir, ¿nos puedes decir cómo podemos acceder a las entradas, a mayor información para las personas que quieran ir a Casablanca a verla hoy o mañana a la función que va a estar en San Antonio?
2: Mira, todo el público que desee ir a ver el espectáculo tiene dos opciones. Una, llegar tempranito, por lo menos una media hora antes, a los respectivos teatros. Y también pueden entrar en la página web del municipio, y ahí también están los tickets online que pueden asegurar también su butaca para el espectáculo. Ambas funciones son a las 17 horas en Casablanca y San Antonio. Entonces, la recomendación es que puedan llegar tipo 4:30. Perfecto. Para poder buscar una buena ubicación, o como te decía, pueden sacar sus tickets por internet.
1: Estupendo. Vladimir, ahora para adentrarnos en la obra, para hacer un pequeño adelanto, tampoco queremos hacer tanto spoiler, sabemos que la obra aborda temas como la memoria y el deseo. ¿Cómo se traducen estas emociones y reflexiones al lenguaje del circo contemporáneo? Y lo otro que es importante, ¿para qué público objetivo está pensada esta obra?
2: Mira, para nosotros siempre fue muy importante el tema de la memoria, como te mencionaba. Nosotros como porteños comenzamos nuestra carrera artística a eso de los 16, 17 años, como un hobby, como un juego, pero nunca pensamos que esto se iba a convertir en nuestra manera de vida, en nuestra profesión, en nuestra pasión. Es por eso que cuando fuimos creciendo, fuimos indagando cada vez más cómo había comenzado el circo, hasta que descubrimos que el circo nacía aquí en este puerto de Valparaíso. Y desde ese momento siempre tuvimos la inquietud de querer hacer una obra con respecto a la historia del circo, porque nos ha tocado estar en otros países como en Ecuador y Colombia, donde han lanzado libros sobre la historia de los circos tradicionales, claro, en cada uno de esos lugares. Y nos ha tocado en esas charlas de lanzamientos de libros, donde los historiadores de aquellos países hablan de Valparaíso como el punto de origen del circo, porque los barcos llegaron acá a Valparaíso y luego por tierra comenzaron a recorrer el resto del norte del país nuestro, Perú, Colombia, Ecuador. Entonces, para nosotros, ser porteño y que el circo haya nacido acá siempre fue muy importante, y por eso quisimos rescatar la memoria de la historia del circo en Chile y Sudamérica.
1: Claro.
2: Y el sueño de este primer empresario norteamericano que llega a Chile, en Adelaide Bogardus, que llega en 1927 a explorar estas tierras, con un sueño de llevar al circo a otro continente, a otras tierras lejanas, y ese sueño se cumplió al 100%, porque fue el primer empresario que llegó a Chile, y luego de eso comenzaron a llegar diferentes empresarios de Inglaterra y de diferentes países que comenzaron a llegar con sus carpas de circo acá a Valparaíso y luego a distribuirse por diferentes lugares de Sudamérica.
1: Qué interesante esto que nos cuentas, Vladimir, un poco de historia, de contexto también. Es importante para adentrarnos a lo que se pueden encontrar yendo a esta actividad que se va a desarrollar hoy y mañana. Vladimir, en este sentido, bueno, primero preguntar el público objetivo, ¿hay alguna restricción de edad?
2: Mira, podrían ir todas las familias, porque el circo en general, siempre los espectáculos son de tipo familiar para grandes y chicos. Nosotros hemos sugerido en esta ocasión tal vez que puedan ser niños mayores de 7 años, porque como contamos una historia, un relato en tres lenguajes, en forma de en teatro, en danza y circo, entonces creemos que a los niños un poquito más grandes se les hace más fácil poder hilar y ver la historia completa. Pero nos hemos encontrado con muchos casos que obviamente que los padres van con su hijo más pequeño de 4, 3 años, y el espectáculo es tan dinámico, es tan rápido, que son 60 minutos que se pasan volando, que los más pequeños, igual si tal vez no entienden la historia completa, se entretienen, pero increíblemente, porque como te digo, es tan dinámica, participativo el espectáculo, que están todos muy atentos durante esos 60 minutos y los más pequeños también logran captar la atención completa de la obra.
1: Qué bueno, Vladimir. O sea, van a haber varios puntos, danza, circo, va a ser interdisciplinario. Vladimir, otra pregunta con respecto al circo propiamente tal. Sabemos que Valparaíso y la región de Valparaíso alberga harto el tema de la cultura, de las artes escénicas. Se han dado otras propuestas, otras actividades, eventos que tienen que ver con el circo. Ahora, ¿qué importancia tiene poder llevar este tipo de propuestas a las comunas de Casablanca, San

0: San Antonio y, bueno, en la región propiamente tal.
1: Mira, para nosotros es muy importante llegar a todas estas comunas, porque de algún modo fueron las comunas que a nosotros nos vieron nacer, claro. Donde nosotros también comenzamos en nuestro inicio explorando y llevando nuestro circo a estas comunas, como es en Casablanca. Nosotros en Casablanca estuvimos más de 15 años allá atrás, haciendo talleres, formando niños, que hoy en día algunos de esos también quedaron y hasta el día de hoy todavía practican el arte del malabarismo, de la acrobacia. Entonces, para nosotros es muy importante volver a estos lugares con una propuesta muy distinta a la que nosotros ofrecemos comúnmente. Entonces, para nosotros también es una gran posibilidad de que la gente pueda ver nuestro nuevo espectáculo y también empaparse de esta historia del circo en Sudamérica, ya que recientemente, en diciembre pasado, fue reconocido como Patrimonio Inmaterial de la Humanidad por la UNESCO. Claro. Entonces, cada vez más el circo chileno tiene más potencia, tiene más fuerza para seguirlo manteniendo en la historia.
0: Vladimir, muchas gracias por la información, por la invitación. Y bueno, dejemos la invitación abierta si quieres agregar, hacer tú la invitación al público para que vayan y asistan a estas funciones el día de hoy y mañana.
1: Sí, mira, quiero invitar a todos y todas las amigas de Malabí Circo, a los que no conocen nuestra compañía, que se acerquen al teatro. La entrada es completamente gratuita, es por orden de llegada en el Teatro Municipal de Casablanca y de San Antonio. También pueden sacar sus tickets por internet. A las 17 horas los invitamos a todas y todos a presenciar este gran espectáculo Bogardus en busca del paraíso. Y también después, la primera semana de junio, nos trasladamos al sur de Chile, donde vamos a estar el día viernes 5 de junio en el Teatro Cervantes de Valdivia, y luego el martes 9 vamos a estar en el Teatro Diego Rivera de Puerto Montt, finalizando ya esta gira de 10 presentaciones que han sido realmente increíbles. La semana pasada estuvimos en el Teatro Municipal de Viña, se llenó el teatro y estamos muy felices con la concurrencia del público y con el interés de la gente de querer saber y ver una historia, la historia del circo con nuestro espectáculo. Así que todos y todas invitadísimos a reír, a pasarlo bien, a disfrutar en familia.
0: Un panorama familiar. Vladimir, muchas gracias, que les vaya muy bien en esta gira que todavía les queda de Malabí Circo. Y gracias por compartirnos esta información y este espacio.
1: Muchas gracias a ti, Katy, y a la Radio Bio Vivo por comunicarse con nosotros y por informar a la comunidad de todas estas cosas que estamos haciendo las compañías locales de Valparaíso.
0: Gracias, Vladimir, que te vaya muy bien.
1: Muchas gracias a ustedes, que tengan un lindo día.
0: 11:35. Y a esta hora de la mañana escuchamos a Jessie Joy, Dueles.

0: 9:39, nos vamos a una pequeña pausa y ya volvemos con más de Una Semana en la Radio.
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0: Once con 40 minutos, escuchamos a Dua Lipa, Love Again.

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1: Con 44 minutos y seguimos haciendo un repaso del acontecer regional, porque yo creo que más de alguno ya se enteró de que el proyecto del denominado Tren Rápido entre Valparaíso y Santiago volvió a instalarse en el debate público luego de que la delegación presidencial regional confirmara el interés de un consorcio chileno-español en reactivar la iniciativa, pese a que desde el Ministerio de Transportes insistieron en que nunca existió un proyecto de alta velocidad con respaldo técnico definitivo. Bueno, adentrémonos en detalles porque, según explicó la autoridad regional, la propuesta privada contempla una inversión cercana a los 3.000 millones de dólares y busca unir ambas ciudades en 45 minutos, incorporando además transporte de carga y pasajeros hacia Valparaíso y San Antonio. Incluso adelantaron que en las próximas semanas el consorcio presentará nuevamente el proyecto que anteriormente había sido ingresado al sistema de concesiones y permanecía en pausa. Pero, por otro lado, especialistas llamaron a moderar las expectativas frente al anuncio. En este sentido, Alejandra Valencia, experta en transporte, advirtió que hasta ahora no existen estudios definitivos de demanda, trazado o ingeniería que permita asegurar la viabilidad real del proyecto ni confirmar un tiempo de viaje de 45 minutos. Además, también explicó que factores como la cantidad de estaciones, las curvas del recorrido y los procesos de aceleración y desaceleración de los trenes influyen directamente en la velocidad final del trayecto. Por otra parte, también Sebastián Seriani, académico de la Escuela de Ingeniería de Construcción y Transporte de la PUCB, recalcó que se trata de una idea con ventajas y desventajas, siendo una de estas últimas las dificultades geográficas presentes en la zona. Ahora, hablemos de las ventajas. En este sentido, resaltó que este trazado será más rápido y podría conectar la costa con el aeropuerto de la región metropolitana de forma más directa. Recordemos

Recordemos que todo esto ocurre luego de que el ministro de Transportes, Luis de Grange, afirmara que el tren rápido entre Santiago y Valparaíso nunca existió como tal, aclarando que la propuesta impulsada anteriormente correspondía a un proyecto ferroviario suburbano y regional, sin estudios de ingeniería básica ni de detalles concluidos. Así con el debate del tren rápido, que sería de Santiago, Valparaíso, Valparaíso, Santiago. Veremos qué sucede realmente con esta noticia. 11:48, escuchamos: Esta luz nunca se apagará.

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1: Con 51 minutos y nos vamos directamente a la isla de Pascua. Actualmente 21 grados la isla de Pascua. Está soleado y llegará a una máxima de 23. Y con respecto a la isla como tal, vamos a hablar sobre el operativo médico de la FACH en Rapa Nui, que benefició a más de 3.000 pacientes. Sí. Se realizó esta semana con más de 6.600 atenciones repartidas entre unos 3.000 pacientes. Concluyó el operativo médico y dental que se realizó por una semana en Rapa Nui. Un trabajo que fue liderado por la Fuerza Aérea de Chile, el Servicio de Salud Metropolitano Oriente y el Hospital de Angarroa.

Fueron en total 131 personas las que viajaron del continente hasta Rapa Nui, entre especialistas en distintas áreas de la medicina, personal administrativo y encargados de la logística. En solo una semana, los profesionales lograron realizar 6.657 atenciones a 3.082 pacientes. Eso significa que varios isleños requirieron a más de un especialista. En total hicieron 63 cirugías, lo que ayuda a reducir las listas de espera, tal como lo confirmó la comandante Denise Echeverría, la jefa de pabellón del Hospital Patch. El director del Hospital de Angarroa, Juan Pacomio, mencionó que este trabajo permite aumentar la capacidad resolutiva en la isla y desaturar los otros hospitales de la red de salud. Esto, ya que los pacientes de Rapa Nui forman parte de las listas de espera del continente. Así que de esta forma se puso punto final al operativo número 28 que ha realizado la Fuerza Aérea de Chile en Rapa Nui en los últimos 31 años, sumando en estas tres décadas más de 113.000 atenciones. Una buena noticia, ya que ayuda a reducir las listas de espera en la isla de Rapa Nui. 11:53 minutos, seguimos a esta hora de la mañana con más información y más música. Escuchamos a Joss Stone, You Had Me.

0: 7:58 y nos trasladamos a Quintero. Quintero actualmente registra 12 grados para que se vayan preparando las personas de Quintero. Este sábado llegará una máxima solamente de 13 grados, estará nublado durante el día. Puchuncaví, 11 grados. Llegará una máxima de 12 grados, nublado también. Casablanca, 9 grados actualmente. Llegará una máxima de 11 grados, nublado. El Tabo, 12 grados. Este sábado se mantendrán 12 grados el Tabo. También se encuentra nublado. Algarrobo, 11 grados. Una máxima de 12 grados, nublado. También toda la región de Valparaíso, en su mayoría, está bastante frío el clima, al parecer.
1: Está helado, Juan.
0: Está bien helado. Santo Domingo, 11 grados actualmente. Se mantendrá con 11 grados el día de hoy, nublado también. Y Los Andes, finalmente, 14 grados marcan. Y llegará una máxima de 16 grados, el clima nublado. Para que se vayan preparando las personas que van a salir durante la tarde, esta jornada de día sábado, salgan abrigados, salgan vestidos por capas, porque de verdad, más tarde van a bajar las temperaturas y lo van a agradecer. 11:59 y damos paso a esta hora al informador.
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5: ¿Cómo están? Bienvenidos al Informador del Mediodía. La Delegación Presidencial Regional de Valparaíso calificó como preocupante el hallazgo de un artefacto explosivo al interior del Centro de Detención Preventiva de Quillota, el que debió ser desactivado y reiterado por personal del GOPE de Carabineros. Desde la institución señalaron que se reforzarán los controles y esfuerzos para enfrentar a las bandas criminales que utilizan armas para cometer delitos, agregando que el hecho, este elemento explosivo que fue arrojado desde el exterior de la cárcel hasta el interior de la línea de fuego del recinto penitenciario, podría estar vinculado a un eventual intento de fuga dentro del recinto penal. Asimismo, la Delegación Presidencial Regional de Valparaíso indicó que la situación obligó a revisar y fortalecer los protocolos de seguridad de Gendarmería de Chile.
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5: El ministro de Vivienda y Urbanismo, Iván Poduje, anunció que impulsarán un nuevo tramo del subsidio DS1, el cual permitiría acceder a viviendas nuevas de hasta 4.000 UFs. Más detalles con Josefa Chiamaro.
6: El titular de Vivienda declaró que comprar una casa propia no puede ser una posibilidad cada vez más lejana para los jóvenes y la clase media chilena. En ese contexto, anunció que desde el Minbu impulsarán un nuevo tramo del subsidio DS1 que permitiría acceder a viviendas nuevas de hasta 4.000 UF, ampliando las alternativas para familias que

0: Hoy quedan fuera por el alza sostenida de los precios. El ministro Poduje afirmó que esta medida considera 2.500 cupos desde el segundo semestre y una ayuda estatal de 400 UF, lo que según el secretario de Estado permitiría que más personas puedan buscar vivienda acorde a sus necesidades. Por último, el titular de la cartera destacó que el compromiso del gobierno es claro, argumentando que el Estado debe volver a entregar herramientas para que el sueño de la casa propia sea posible. 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
1: El diputado de CE, Patricio Pinilla, sentenció que la improvisación del gobierno fue pagada por las exministras Steinert y Cedini. Nos informa Benjamín Zamorano.
2: El parlamentario de la Democracia Cristiana, Patricio Pinilla, abordó el último cónclave realizado por el presidente José Antonio Kast junto a sus ministros, incluyendo también las salidas de las exministras Steiner y Cedini. En este sentido, Pinilla enfatizó que fue el propio gobierno quien instaló la vara por la cual iba a ser medido, es decir, seguridad e inmigración. No obstante, según dijo, ambos temas fueron de absoluta improvisación por parte del gobierno, consecuencias que finalmente afectaron directamente la gestión de las ahora exministras. Según explicó el legislador, en su momento el presidente prometió la expulsión de 300.000 migrantes, lo que él mismo dijo, después como presidente, era solo una metáfora, a lo que se añade también el mal momento económico que vive el país. Por lo tanto, en sus palabras, si el gobierno quiere enmendar el rumbo, debe poder tener mayor autocrítica y capacidad de diálogo.
1: En tiempo récord, la Brigada de Homicidios de la PDI de La Serena logró detener al presunto autor de un homicidio con arma de fuego ocurrido en el sector de La Varilla de esa ciudad. Lo detalles con Gonzalo Meri.
3: Hoy será puesto a disposición del Tribunal de Garantía de esta ciudad un hombre a quien se le imputa ser el autor de un homicidio ocurrido durante las últimas horas en el sector de las tomas de terrenos de La Varilla, ubicada al interior de las compañías al norte de La Serena. El hecho sucedió en el contexto de una rencilla de vecinos por mala convivencia vecinal, la cual terminó cuando este hombre de 29 años extrajo una escopeta y disparó en dos oportunidades en contra de la víctima, la cual fue trasladada hasta el SAR Raúl Silva Enríquez de las compañías, muriendo debido a la gravedad de las lesiones. La Brigada de Homicidios de la Policía de Investigaciones comenzó a trabajar de inmediato empadronando el lugar y además entrevistando a testigos, logrando detener a este hombre de 29 años y logrando también incautar una escopeta calibre 12 que tenía en cargo vigente por robo desde el año 2014. Hoy será formalizado ante el Tribunal de Garantía de la ciudad. En La Serena, Bio Bio, la radio.
1: Araucaria, e importantes especies nativas, consume otro incendio forestal de lento avance en la comuna de Santa Bárbara. Habitantes y alcalde pidieron mayor atención sobre esta emergencia. Mario Tape nos informa.
4: Las especies protegidas de guindos santos, ñirres, araucarias, bosque nativo, es lo que se está consumiendo precisamente en el sector de Quillaileo. Sin control, pero de avance lento. Un incendio que se podría autocontrolar según las autoridades debido a que no hay acceso directo a este lugar en la alta cordillera del sector de Santa Bárbara. Esto es Alpes Quillaileo, así ha sido denominado este incendio forestal que también lleva 4 días activo desde la tarde del martes prácticamente cuando fue detectado humo en el sector. Se verificó mediante drones, pero no ha sido posible el ingreso terrestre ni aéreo a este lugar de difícil topografía. Además el viento puelche que afectó durante el día miércoles y también parte del jueves no ha dejado de ingresar, según se ha dicho, pero se está perdiendo importante especie nativa como la ya citada y precisamente la molestia de los habitantes del sector porque este incendio también se ha atendido por las autoridades como corresponde. Cabe señalar que el máximo de recursos está desplegado en el incendio de Alto Urrucue, en Antuco, también en la provincia de Bío Bío. 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
1: En prisión seguirá uno de los imputados por el homicidio de un joven durante una fiesta de Año Nuevo en Talcahuano. Fabián Polanco con los detalles.
5: En la cárcel seguirá uno de los imputados en el homicidio de Cristóbal Miranda en enero pasado durante una fiesta de Año Nuevo en Talcahuano. Esto luego de que la Corte Suprema rechazara el recurso de amparo presentado por la defensa de Agustín Saavedra. Este joven, junto a Luciano Gutiérrez, está en prisión preventiva desde hace más de 4 meses, mientras que otros 4 jóvenes, también formalizados en la causa, cumplen la cautelar de arresto domiciliario total. La defensa de Saavedra presentó el amparo.

0: Luego de que la Corte de Apelaciones de Concepción rechazara rebajar la más gravosa de las cautelares, acción que la Corte de Chillán rechazó al ponderarse la gravedad del delito imputado y las agravantes con que fue cometido el homicidio, esto es, que el ataque a la víctima fuera en grupo. Esa sentencia fue confirmada por la Corte Suprema hace unos días y por eso entonces, a casi 5 meses del crimen de Cristóbal Miranda, se mantienen sin cambios todas las cautelares dictadas en la investigación, es decir, las 2 prisiones preventivas y los 4 arrestos domiciliarios. En Concepción, Bío Bío, la radio.
1: 12:08, el cielo permanece nublado en la comuna de Villa Alemana. Continúa en compañía de la radio. Muy buenas tardes.
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6: Buenos días, Bío Bío, en la Avenida España, en dirección a Viña del Mar. Antes de llegar a la estación Recreo, están cambiando el neumático un vehículo en la pista rápida para que tengan cuidado y tengan precaución. Gracias, Bío Bío, la radio.
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8: 12:09, información a considerar importante. Muchas gracias por hacernos llegar la información del momento a nuestro canal de la radio. Escuchamos a esta hora de la tarde, ya son la tarde. 12:09, escuchamos a Julieta Venegas, Limón y Sal.

0: 13 minutos y volvemos con más información en Una Semana en la Radio. Porque el reciente avistamiento de un puma en las cercanías de viviendas en Algarrobo volvió a encender las alertas sobre la convivencia entre las personas y la fauna silvestre. ¿Por qué estos animales se acercan a zonas urbanas? ¿Qué hacer ante un encuentro? ¿Y cómo influye la expansión humana en su hábitat natural? María Jesús León abordó este tema junto a José Luis Brito Montero, especialista en fauna silvestre de la Fundación Relicto.
1: Este avistamiento de este puma es un puma con color, así se llaman, ¿verdad? ¿Estoy bien?
2: Sí, ese es el nombre en latino, nombre científico de la especie.
1: Ok, hablemos un poco del puma. Hablemos del puma en general para que veamos de qué tipo es esta especie. Yo me puse ahí a estudiar un poco y desde harta ignorancia debo reconocer, porque ya me llamó la atención en que estaba en todo nuestro país.
2: Así es, el puma tiene 4 subespecies y habita desde Arica hasta Magallanes. Y es un gato, además, es el más grande de los gatos del planeta, porque cuando uno se refiere a un león, como tu apellido, ese no es un gato, te fijas, eso es una pantera. Por lo tanto, son si ambos bien pertenecen a la familia Felidae de los felinos, las subfamilias es donde se subdividen estos grupos de felinos, y ya entonces el puma viene siendo un gato verdadero, pero un gato de gran tamaño, no así un tigre, un jaguar, un león, que no son gatos.
1: Perfecto. Ahora, el puma, si es un felino como tal o un gato grande, muy grande, ¿tiene un comportamiento similar a los gatos que nosotros conocemos? Es decir, ¿son un poco asustadizos, son un poco temerosos?
2: Sí, bueno, primero son solitarios, igual que los gatos. Ajá. Observan una lejanía con el gato doméstico. Recordemos que el gato doméstico es asiático, por lo tanto es bastante lejano al felino este que es americano. Y que recordemos que el puma habita además toda América, desde Canadá hasta Chile, Argentina, ¿sí? Con subespecies diferentes, son diferentes en el Amazonas, diferentes en Centroamérica, los del desierto de Sonora en México, son distintos a los de los bosques del Canadá, son subespecies diferentes en todos lados, ¿se entiende?
1: Sí.
2: Bueno, el chileno es el puma más grande que hay y es el de Magallanes, por si acaso, el que uno ve ahora típico en la Parque Nacional Torres del Paine. Sí, y sí tiene un comportamiento parecido en el sentido de que es solitario, de que es tímido, que es muy curioso. Por ejemplo, si uno se introduce en su territorio, se ha observado que de repente sigue las huellas de las personas, ¿no? A cierta distancia. Pero no ataca. ¿Sí?
1: Perfecto. Ahora, José Luis, bueno, con eso entonces yo puedo pensar al tiro que no sería realmente tan peligroso para las personas o para las mascotas.
2: Bueno, en Chile no hay registros conocidos de pumas a personas, no, ninguno, ¿sí? En Estados Unidos sí, y siempre han sido porque en general hay ciertas características que cuando uno enfrenta a este gato grande, ¿cierto? Si uno se lo encuentra de frente, nunca correr, porque si uno corre, activa el instinto de cacería, que es el mismo que cuando uno enfrenta a los perros, que son lobos modificados. Uno corre, le da la espalda y los perros lo persiguen, porque activa el instinto de cacería. Lo mismo pasa en un felino grande como estos. Por lo tanto, uno debe retroceder lento, mirándolo siempre, nunca dar la espalda. Si avanza, no avanzar, quedarse parado, levantar los brazos. Si continuara, golpear palos, ¿cierto? Incluso uno podría hablar fuerte y el puma debería escapar. Eso es lo que debería ocurrir, ¿no? Okay. No va a avanzar. Y nunca acorralarlo, nunca jamás, porque va a saltar encima de uno para salir. Y nunca tomar sus cachorros si es que tiene crías, ¿no?
1: Sí, claro. Ahora, levantar los brazos y meter ruido en el fondo para nosotros

0: vernos más grande, para que no nos vea como una presa, sino como un cazador. Okay.
1: Claro, porque en realidad, instintivamente, el puma, si bien vive aquí en América antes de que el hombre ingresara, el hombre moderno, nosotros, que mal llamados humanos, no habían simios aquí como nosotros en América. Los simios como nosotros son africanos, el gorila, el chimpancé, el hombre moderno. Por lo tanto, no está acostumbrado a este tipo de presas que somos nosotros, ¿no? Más bien, el hombre moderno es un peligro para los pumas debido a que, si bien vivió en todo el territorio nacional, en la zona central de Chile hoy es muy raro, y vivió desde la playa hasta las montañas, y hoy está restringido principalmente a la precordillera de los Andes y algunos lugares del cordón montañoso de la cordillera de la costa. Entonces, cuando aparece, se le ve como raro. Sin embargo, y además hoy día no hay casi lugares donde el hombre ya no esté. Estamos en todos lados. Y por otro lado, también, la gente anda con celulares hasta por si acaso. Entonces, los registros que hay, ocurre porque la gente también puede tomarles. Y antes decía una persona, vi un puma, pero uno se quedaba con la duda si en realidad lo que había visto había sido un puma, lo había confundido con un gato, claro, o con un perro. Entonces hoy, las fotografías ayudan mucho y los videos también, y es por esto el caso de este joven puma observado en Algarrobo, en una zona muy urbana, muy costera, pero hay pumas en la zona alta de Algarrobo, han habido pumas históricamente, desde, no sé, conocemos registros de 1860, y además hay pumas en Cartagena, al interior, y recientemente en Pichilemu tuvimos hace 2 semanas un registro de un puma atravesando una plantación de pino insignia, y una fotografía por ahí circulando, y también tuvimos el sábado otro registro de puma, además del de Algarrobo, que es del viernes. El sábado en la noche tuvimos otro registro de puma, pero esta vez en la caleta Mostazal, en el estero Maitenlahue, en Santo Domingo. Por lo tanto, en 2 semanas ha habido 3 registros de pumas costeros, ¿no?
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3: Con 19 minutos escuchamos a esta hora de la tarde a James Blunt.

0: 11:23, nos vamos a una pequeña pausa y ya volvemos con más información.
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0: 12:26, escuchamos a Miranda, tu misterioso alguien.

0: 9:29 y seguimos conectados acá al más 56-322-357700. Recuerden que nos pueden hacer llegar sus comentarios, sus informaciones a través del canal de la radio. Y vamos a hacer una pausa activa porque queremos hablar de nuestra salud, ¿verdad? Y la importancia de esta. ¿Sabían ustedes que una caminata diaria puede ayudar a prevenir enfermedades cardiovasculares? Así es. Yo creo que más de alguno ya ha escuchado esta información y es por eso que hoy día vamos a estar ahondando en la prevención de enfermedades cardiovasculares que son importantes. Vamos a estar conversando sobre la importancia de incorporar actividad física en la rutina cotidiana, cómo pequeños cambios de hábitos pueden impactar en la salud y cuáles son las principales recomendaciones para prevenir las enfermedades cardiovasculares. Por eso estamos con la doctora Gabriela Moreno, miembro del directorio de la Sociedad Chilena de Medicina del Trabajo. Muchas gracias, doctora, por estar con nosotros junto a nosotros el día de hoy. ¿Cómo está?
1: Muy bien y muchas gracias por estar preocupándose de este tema. Yo realmente encantada les colaboro.
0: Muchas gracias, doctora. Bueno, estamos agradecidos por compartir este espacio con usted y poder adentrarnos en este tema que es de importancia para todas las personas, ¿verdad? Porque hoy las enfermedades cardiovasculares siguen siendo una de las principales causas de muerte. En este sentido, doctora, ¿qué tan importante es hablar de prevención antes de que aparezcan síntomas o diagnósticos graves?
1: Absolutamente importantísimo. Fíjense que en Chile, el año 2025, murieron 126.000 personas. Ya. La primera causa de muerte de esas fue justamente las enfermedades del sistema circulatorio, cardiovascular, entendiendo como esto infarto agudo de miocardio, accidente vascular encefálico, enfermedad hipertensiva. Después viene cáncer respiratorio, accidente y violencia. Pero la prevención en cardiovascular es la clave, porque uno tiene que manejar la prevención desde distintos niveles. Partamos con lo que llamamos prevención primordial, antes de que suceda nada. ¿Y dónde está eso? En la

0: madre en el útero, si la mamá se cuida durante su embarazo con alimentación sana, sin tener un sobrepeso, manejando la diabetes gestacional, manejando hipertensión arterial, voy a tener un niño que va a tener menos factores de riesgo. Luego es la familia con hábitos de vida saludables, jugar afuera, moverse y una alimentación que sea sana, ¿para qué? Para disminuir los factores de riesgo. Claro. Y una vez que empezamos a trabajar, muy importante, la prevención primaria que la hacemos a los individuos que están sanos, ¿y para qué? Para prevenir estos factores de riesgo. Ahora, si las personas ya empiezan a tener síntomas, tenemos que hacer exámenes y manejarlos permanentemente. Y si además de eso hacen el daño, tenemos que hacer que este daño no tenga complicaciones. Entonces, la prevención en todos los niveles es indispensable, ya sea para no enfermar, o ya sea para evitar las complicaciones más graves y por supuesto, el morir. Exacto.
1: Estamos hablando, bueno, en primera parte de la prevención, porque es importante prevenir primero las enfermedades antes de que la persona llegue a agravarse, a padecer mayores síntomas o preocupación en su salud, ¿verdad? Doctora, bueno, quiero ahondar en un tema importante porque hay muchos factores que predisponen también a que uno padezca ciertas enfermedades como tal. Y en ese sentido, muchas personas, bueno, me contemplo también, pasamos gran parte del día sentadas o bajo altos niveles de estrés laboral, ¿cierto? ¿Cómo influye el trabajo moderno en el aumento del riesgo cardiovascular?
0: Mira, no solo el trabajo moderno, sino que es la vida moderna que estamos teniendo como sociedad, que es un todo. Antes había alta y muy alta demanda por el trabajo con fuerza física, pero eso fue al final reemplazado por maquinarias, por tecnología. Pero hoy la demanda es trabajo intelectual, o sea, en el fondo es la neurona, como dice, para poder entenderlo. Y las herramientas modernas, ¿qué son? Las pantallas, la conexión instantánea, el micrófono, como en el caso de ustedes en este minuto. Entonces, ya eso, si nosotros supamos que en tiempos de traslado, tiempos libres, no caminamos y no nos movemos, sí, el riesgo cardiovascular aumenta muchísimo.
1: Es importante entonces esto de la caminata, la pausa activa, como bien se le dice, de pararnos cada cierto tiempo. Doctora, en este sentido, ¿cuánto tiempo hay que estar parándose, moviéndose un poco para hacer que nuestro sistema respire, circule?
0: Perfecto. Ya. Mira, si estamos hablando de un trabajo de oficina, un trabajo en que uno está sentado, un trabajo de tipo administrativo, uno siempre dice cada 45 minutos, párese. Párese un poco desde su asiento, contraiga los músculos, hunda el estómago, contraiga los brazos. Si puede moverse un poquito, buscarse un café, darse una vuelta por la oficina, si puede salir, salga a caminar. 5 minutos que uno salga a darse una vuelta en la plaza, en la calle. Y si uno está haciendo teletrabajo, con mayor razón, cada 45 minutos tenemos que empezar a movernos. Y la otra cosa es que no solamente mientras uno está trabajando, sino que uno tiene que incorporar dentro de su rutina diaria la caminata. O sea, está bien, muchos van al gimnasio, pero hay otros que no les gusta el gimnasio, que no tienen tiempo, que les queda lejos, etcétera. Pero el caminar sí que ayuda, porque uno igual al trabajo tiene que trasladarse.
1: Y cuando hablamos de caminata diaria, doctora, ¿qué es mejor? ¿Contar los pasos, contar los minutos? ¿Qué es lo recomendable?
0: Mira, lo que le salga más fácil a la persona. ¿Por qué? Porque esto tiene que ser un hábito. Y cuando el hábito pasa a ser una carga, uno va a estar contenta las primeras veces y después ya lo va a dejar. Ahora, si lo vemos en pasos, lo ideal son 10.000 pasos diarios. Okay. Si lo vemos en cuadras, pongámoslo que sean unas 30 cuadras al día. Pero, ojo, pueden ser 30 minutos, pueden ser 30 minutos diarios, por lo menos durante 5 días a la semana. Eso sería como la cantidad de caminata que uno debiera hacer. Y eso, ¿por qué les digo yo el tema de la caminata? Porque con eso uno realmente está demostrado que se disminuye significativamente el riesgo cardiovascular. Y esta caminata tiene que ser gradual. Yo no tengo por qué hacer las 30 cuadras al tiro. Parto primero con 4 cuadras, después subo un 5. Mira, hay un libro que le

0: Y una, y me encanta la máxima que tiene, es mejore un 1% al día. No más que eso, un 1% al día. Y es increíble cómo al final del año uno ha mejorado muchísimo más. Y la otra cosa de la caminata es que al principio haga lento si usted no está acostumbrado, claro, pero después vaya aumentando la velocidad, porque la velocidad de la caminata me va a ayudar a tener más más flexibilidad, mantener mejor el equilibrio, tener mejor masa muscular. A medida que va pasando la edad, las personas se caen. Claro. Y uno tiene que evitar las caídas de todas maneras. Y la mejor alternativa preventiva es camine durante toda su vida. Y a nivel bioquímico, digamos, en nuestro cuerpo, ¿qué le pasa? El ejercicio ha mostrado que caminar mejora la función de la mitocondria. Nosotros dentro de nuestras células tenemos un organelo que se llama mitocondria, que es la que produce la energía. Entonces, al caminar, voy a tener más energía, energía para concentrarme mejor, energía para estar más contento, energía para estar más sano. También se regulan las hormonas con esto. Por ejemplo, los neurotransmisores, la serotonina, que mejora el estado de ánimo. Y además físicamente, o sea, biológicamente, el sobrepeso, el sedentarismo, el estrés, etcétera, nos produce resistencia a la insulina. Y se ha visto que esta caminata también aumenta la sensibilidad a la insulina. Por lo tanto, yo tengo menos riesgo de hacer una diabetes mellitus.
1: Claro. Bueno, doctora, estamos hablando también de medidas que son preventivas, o sea, añadir estos hábitos saludables como las caminatas, como también elegir, por ejemplo, subir la escalera normal antes que la mecánica. Yo creo que también son cambios pequeños que uno no dimensiona que pueden llegar a ser tan beneficiosos para nuestra salud. En este sentido, doctora, ¿qué impacto puede tener estos cambios pequeños y que son cotidianos en la salud del corazón?
0: Absolutamente positivos. ¿Por qué? Porque recuérdense que el corazón es una bomba. Entonces, una bomba que tiene que recibir sangre, que tiene que contraerse y expulsar sangre. Eso es lo que hace. Y cuando expulsa la sangre, la hace a través de una cañería, igual que como un sistema hidráulico. Y esta cañería son los vasos sanguíneos. Entonces, cuando yo voy mejorando mis factores, disminuyendo mis factores de riesgo cardiovascular, yo tengo unas arterias que están con menos colesterol, por lo menos, entonces están más elásticas, no están rígidas, y hago menos placas de colesterol. Y tengo una bomba que tiene más energía para contraerse y mejorar mi oxigenación en todo los tejidos, o sea, de todas maneras es positivo.
1: Perfecto. Y doctora, ahora hablando ya cuando la enfermedad como tal está, las personas van, se hacen sus exámenes correspondientes, cuando estos problemas, por ejemplo, no se logran detectar a tiempo, ¿cómo terminan afectando en la vida en general de las personas?
0: A ver, vámonos por partes. La primera parte es cuando yo tengo una persona que no tiene síntomas, pero que sí está teniendo daño. Entonces tengo que tener mucho ojo con ella y empezar a controlarla y que disminuya, como dijimos, los factores de riesgo, que disminuya la resistencia a la insulina, que disminuya el sobrepeso, que disminuya el estrés. Después, cuando yo tengo una persona con enfermedad clínica y cuando ya tengo con enfermedad, sí produce. ¿Por qué? Problemas. Porque laboralmente una enfermedad cardiovascular, si está avanzada, ¿en qué se va a traducir? En licencias laborales prolongadas, en menor capacidad funcional, porque no va a tener la capacidad física de hacer lo que tiene que hacer, menor capacidad de concentrarse, porque su bomba está bombeando menos, está bombeando distinto, no recibe la misma oxigenación. Tienen problemas después en el reintegro laboral, dependiendo del trabajo que se está haciendo, y muchas veces, si es muy avanzado, salen anticipadamente de su trabajo. Por otro lado, si vuelves a tu trabajo, okay, uno tiene que ayudar en lo máximo posible, pero vas a requerir controles periódicos médicos, tienes que ir a la nutricionista, tienes que ir a rehabilitación cardiovascular, y cuando tienes, para evitar los daños, digamos, residuales. Entonces la persona laboralmente ya no queda con todas sus capacidades. Y eso es lo que tenemos que evitar.
1: Claro, y por ejemplo, el tema de que se puede disminuir también el hecho de el ausentismo laboral, mejorar la calidad de vida y también evitar el tema de las licencias médicas. Todo esto, de plano, añadiendo estos cambios en nuestra rutina diaria. Finalmente, doctora, ¿qué recomendaciones simples le podría dar a los auditores

0: Que nos están escuchando a esta hora de la tarde para incorporar mejor salud, mejores hábitos en nuestra rutina diaria.
1: Ya, mira, el primer consejo es conceptual. Uh-huh. El trabajo debe ser un lugar promotor de la salud, porque trabajando yo estoy mejor.

0: Entonces, este es el concepto moderno. El trabajo es promotor de la salud. El trabajo no es un castigo ni me tengo que ir a ganar la plata para comer a fin de mes. Hay que cambiar esa mirada. Promotor de la salud. Por eso, esto ya superó el concepto de antiguo en que uno decía que era prevenir la enfermedad. Hoy día lo que tenemos que hacer es promover salud. Entonces, dependiendo del tipo de trabajo, uno la primera recomendación, muévase. La OMS hace 3 años tenía su lema, por tu salud, muévete. Si trabaja en un escritorio, párese cada una hora, haga estiramientos, contraiga los músculos, como dijimos, camine por la oficina, anda al baño, vaya al pasillo, salga 5 minutos si es que puede. Si tienes que almorzar, anda, pero donde puedas caminar un par de cuadras. Claro. Y tienes que trabajar sentado en un escritorio con tu computador, tu notebook, coloca un banquito, que eso se hace en alguna oficina, de estos banquitos chiquititos que se venden así, que se abren, y coloque el computador arriba de ese banco. ¿Para qué? Para que quede alto y uno pueda trabajar un rato de pie. Si estás en una reunión, coloca el computador arriba y trabaja de pie, y muévelo, y que es lo que estoy haciendo en este minuto yo también, y mueve las piernas. Entonces, muévete, porque hay miles de opciones de poder moverse. Esa es la primera cosa. Claro. Y otro consejo práctico, el almuerzo. Uno almuerza generalmente en el trabajo, entonces no comas porquería. Come alimentación sana, si puedes llevarlo de la casa, si hay que comprarlo, trata de comprar alimentos que sean basados en frutas y en verduras y algunas proteínas. No ocupemos los alimentos ultraprocesados, está más que comprobado que los ultraprocesados dañan la salud, no son inocuos. Dañan la salud. Exacto. Los embutidos ya fueron declarados por la IA, que es la Agencia Internacional de Investigación del Cáncer, como cancerígenos. Entonces, come frutas, verduras y proteínas y una alimentación que sea sana. Sea positivo, maneja la carga de trabajo, duerma durante la noche, no te quedes mirando televisión. Y si quieres puedes leer algo, pero no estás usando la pantalla. El fin de semana, muévase, haga aseo en la casa, salga a caminar, salga a trotar con el barrio. Si usted tiene hijos, juegue con ellos, haga algún deporte. Y otra cosa, ¿sabes qué? Yo quiero poner aquí muy, muy importante. Uh-huh. Si es mujer, sobre todo si está, vaya al ginecólogo. Las mujeres tenemos mucho más riesgo. Claro. Entonces, las mujeres, cuando ya llegamos a la perimenopausa en el climaterio, el riesgo cardiovascular aumenta porque los estrógenos que más jóvenes nos protegían ya no los tenemos. Y hoy día la terapia hormonal de reemplazo es una herramienta increíble para que las mujeres en el climaterio puedan disminuir sus factores de riesgo cardiovascular para mejorar la calidad de vida. Cuando está indicada, es segura, es beneficiosa. Hoy día no puede ser que las mujeres que tienen indicación no tengan terapia hormonal de reemplazo, que es aceptada mundialmente como una herramienta importante para mejorar tu calidad de vida. Y la otra cosa, que si tienes síntomas, por favor consulte, no temas. Y sobre todo a las mujeres les duele el estómago, tienen un dolor en la espalda, un dolor en la mandíbula, y como son mujeres 3.0, primero que los hijos estén acostados, que la comida está hecha, que te haya terminado la pega pendiente, recién consulto. Entonces llegan tarde. Los infartos agudos del miocardio en las mujeres llegan tarde. Y las mujeres se mueren más que los hombres de un infarto agudo al miocardio por consulta tardía. Y otra cosa importante, y aquí quiero hacer algo, porque yo creo que una estrategia como país es tener yo te soy especialista, que se llama Medicina del Trabajo y el Ambiente, que es una especialidad nueva en Chile. Si nosotros logramos que en las empresas, en los lugares de trabajo, tengamos médicos del trabajo, este específico, tremenda herramienta, ¿para qué? Para vigilar a las personas, para disminuir los factores de riesgo, para estar como médico de cabecera con ellos, para que siempre estén promoviendo la salud y, por último, previniendo la enfermedad y, por último, controlando a aquellos que ya están dañados de tal manera que adhieran a sus tratamientos. Esa parte es súper importante, porque si uno tiene alguien cerca que te está diciendo, mira, hazlo de esta manera, cuidado con lo otro, es increíble cómo adhieren. Por ejemplo, la hipertensión arterial, fíjate que hay mucha gente que no tiene idea, hay un 1,5 millones de chilenos que no saben que son hipertensos.
1: Claro.
0: Ahora, de 10 hipertensos que saben que son hipertensos, perdón, de 10 hipertensos, 6 saben y 4 no tienen idea. Eso es el 1,5 millones. Pero ya, al final, de los que saben,

0: gente que sola de los van dos logran tener su presión arterial controlada, los otros no la tienen controlada. Uh-huh. Entonces tenemos una brecha tremenda, tremenda, y nosotros sabemos que la hipertensión arterial es la que nos va a condicionar el accidente vascular, es la que nos va a producir muchos problemas después. Entonces todas estas cosas son medidas, mantengamos claro. una salud, preocupémonos de la salud, no nos preocupemos solamente de evitar la enfermedad. Si claro. nos preocupamos de la salud, cree que va a ser, y se puede. No, porque y siempre yo digo, toma el trabajo como algo positivo. El Exacto. trabajo es positivo, si no, pregúntele un cesante.
1: Exactamente. Doctora, las recomendaciones claves para mejorar, primero, nuestros hábitos, es importante cambiarlos a hábitos saludables, incorporar el ejercicio y sobre todo promover la salud. Muchas gracias por acompañarnos. Ah, y antes de despedirnos, doctora, nos escribe una auditora a esta hora. Rodrigo, lo saludamos desde acá. ¿Cómo estás, Rodrigo? Nos pregunta si el pescado enlatado es bueno o malo.
0: Es bueno. Las sardinas son espectaculares como omega 3. Es muy bueno. No tengan problemas.
1: Perfecto. Entonces, para que ahí le respondemos a Rodrigo, que nos estaba haciendo unas consultas. Muchas gracias, doctora, por compartirnos esta información importante el día de hoy.
0: Ya. Ha sido un gusto estar con ustedes y vamos promoviendo la salud.
1: Exacto. Que esté muy bien.
0: Ya, muy bien, pues.
1: 12:49 a esta hora. Escuchamos a Tina Turner.

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9: 12:56 y hasta ahora de la tarde ya nos despedimos en Una Semana en la Radio. Recuerden que todos los sábados y domingos estaremos desde las 9 de la mañana a la 1 de la tarde compartiendo, acompañándolos y informando también sobre todo lo que va pasando en la región de Valparaíso y a nivel nacional. Les mando un fuerte abrazo y nos reencontramos mañana domingo en el mismo canal a la misma hora. Nos vamos junto a Síndrome. Suena. No se puede vivir sin amor.

Hola, hubo un choque recién justo en la parte del trébol que le llaman, en Vía Las Palmas con Quilpué. No se ve personas lesionadas, pero el auto quedó un poco

0: tal cual son.
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2: Carabineros detuvo a 3 menores de edad que protagonizaron una encerrona frustrada en la comuna de Renca. Una adulta mayor fue asesinada con arma blanca en Coronel, en la región del Biobío. Su cuidador permanece internado con heridas graves. En libertad quedó el conductor de la máquina Turbus que ayer protagonizó un fatal volcamiento frente a Teno en la ruta 5 Sur. Un artefacto explosivo fue arrojado hacia la línea de fuego del centro de detención preventiva de Quillota. Sigue el corte programado de agua que afecta a 8 comunas de la región metropolitana y que va a durar hasta el domingo. Las autoridades hicieron un llamado a usar los abastecimientos disponibles. En su regreso a suelo nacional, los activistas chilenos retenidos por Israel denunciaron un trato deshumanizante y también acusaron negligencia del gobierno de José Antonio Kast. Se intensifican las críticas por la gestión del Ejecutivo en seguridad. Parlamentarios oficialistas emplazaron a La Moneda a darle urgencia a proyectos de ley relativos a la cartera. Y a puertas de la semana distrital, el gobierno sondea los apoyos en el Senado para despachar el proyecto de ley de reconstrucción nacional. En Chile Vamos condicionaron el respaldo si se incorpora la sala cuna universal. Diputados de la UDI pidieron designar un fiscal con dedicación exclusiva para investigar posibles delitos en Codelco tras conocerse la restitución de millonarios bonos de trabajadores. Crece la molestia a los municipios por el proyecto que busca eliminar contribuciones. Alcaldes emplazaron al titular del Ministerio de Hacienda, Jorge Quiroz, a que corte gastos en ministerios. El Servicio de Evaluación Ambiental admitió a trámite 2 reclamos en contra del proyecto de ampliación portuaria de Valparaíso. El viceministro de Obras Públicas y Transportes, Luis de Grange, calificó como prioritaria la expansión de los puertos de San Antonio y Valparaíso. En noticias del exterior, Pakistán afirmó que las negociaciones mantenidas en las últimas 24 horas en Teherán han dado como resultado avances significativos hacia un entendimiento final entre Irán y Estados Unidos. El secretario de Estado estadounidense, Marco Rubio, afirmó que reitera la postura inamovible de la Casa Blanca de que Teherán nunca podrá tener un arma nuclear. Miles de personas marcharon en Madrid para pedir la dimisión del presidente del gobierno, Pedro Sánchez, aduciendo que España está secuestrada por una mafia corrupta. En el deporte hasta ahora, con Christian Endler de titular, el Olympique de Lyon juega ante el Barcelona, está empatando a 0 en la final de la UEFA Champions League.

0: piloto británico de Mercedes George Russell ganó la carrera sprint del Gran Premio de Canadá.
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2: Una de la tarde, 4 minutos.
0: Muy buenas tardes, ¿cómo están ustedes? Gracias por acompañarnos. Esta es la edición del mediodía de Radiograma. Vamos a revisar las noticias de esta jornada a través de las 43 estaciones de la radio. Siempre muy atentos a sus comentarios, a las informaciones que nos entregan. Recuerden, línea telefónica disponible gratuita, la 800-810-810. También nuestro WhatsApp. Ayer recibimos mensajes de texto, video, audios. Más 569-9207-888. Muchos auditores desde muy temprano esta mañana, desde la madrugada en realidad, comentándonos por el frío, los bancos de niebla que se han registrado en buena parte de la zona centro-sur del país, temperatura baja en la capital y en buena parte del país. Hasta ahora, por ejemplo, en Santiago la temperatura es de 5 grados con 3 décimas, la humedad relativa al ambiente es del 97%, de acuerdo a la Dirección Meteorológica de Chile. La capital tendrá cielo con nubosidad parcial en la tarde, pero la temperatura máxima no pasará de los 11 grados. También en la región de Valparaíso, nubosidad parcial en la tarde, con máximas estimadas de 11 en Valparaíso, 12 en Viña del Mar, Villa Alemana, Quilpué, Calera, 11 en Casablanca. Bajas temperaturas, máximas estimadas, por ejemplo, en La Serena y Coquimbo, una máxima estimada solo de 14 grados. Como reiteramos, 11 en Santiago, 10 en Rancagua, Talca, Chillán, 3 en Concepción, 2 en Temuco, 11 en Valdivia, Coyhaique, bueno, no es novedad, 9 grados de máxima. Una jornada fría en toda la zona centro-sur del país. Vamos de inmediato con las informaciones. 3 menores de edad fueron detenidos por carabineros. Esto tras protagonizar una encerrona frustrada en la comuna de Renca. Uno de los detenidos debía haber estado cumpliendo la medida de arresto domiciliario total. Por otra parte, sigue el masivo corte de agua programado que ha afectado a 8 comunas de la región metropolitana. El suministro se va a restablecer a eso de las 8 de la mañana de mañana domingo. Vamos a establecer contacto con una de nuestras unidades móviles en la capital. Javier Pardo, buenas tardes.
3: ¿Qué tal, Nivaldo? Muy buenas tardes. Y claro, porque comenzamos este despacho policial con esta detención que terminó con 3 menores de edad arrestados tras protagonizar una encerrona frustrada en la comuna de Renca. Todo esto luego de que carabineros del Departamento de Encargo y Búsqueda de Personas y Vehículos, el CEP, junto a personal de radiopatrullas, realizaban pasada la medianoche patrullajes preventivos por la autopista Vespucio Norte cuando detectaron un automóvil que, al percatarse de la presencia policial, comenzó a huir a gran velocidad, generando un seguimiento controlado que culminó en pasaje El Fogonero frente al número 1161 en la comuna de Renca. Fue en ese lugar donde se logró la detención de 3 de los 5 ocupantes del vehículo, además de la recuperación de una réplica de una subametralladora MP5 correspondiente a armamento militar que no estaba apto para el disparo, además de un teléfono celular. Así lo indicó el teniente Fabián Lagos del departamento CEP de Carabineros.
4: El actuar de estos sujetos se debió a que en la comuna de Renca, al obviamente intentar realizar una encerrona en el lugar a una víctima, fueron fiscalizados por personal de Carabineros, logrando la detención metros más allá, y obviamente la incautación de una subametralladora que era una réplica exacta de una subametralladora real.
3: La revisión del vehículo se constató además que esta mantenía el número de serie del motor borrado mediante herramientas abrasivas. Junto con eso, no se descarta que se trate de una banda juvenil que anteriormente habría participado en distintos tours delictuales en la región metropolitana. Ya en dependencias del CEP se logró establecer la identidad de los detenidos, correspondiendo a 3 adolescentes chilenos. Uno de 16 años con antecedentes por robo con violencia, otro de 17 años quien mantiene una orden de detención vigente por robo con intimidación, receptación y robo con violencia, y finalmente un menor de 15 años quien registra una orden de detención por posesión, tenencia o porte de municiones y sustancias químicas, además de robo con intimidación, y que además, ojo, debía cumplir la medida cautelar de arresto domiciliario total. Los 3 imputados pasarán al respectivo control de detención por instrucción del Ministerio Público por su participación en esta encerrona frustrada en la comuna de Renca. Cambiamos de tema para

0: programado que comenzó a regir desde las 20 horas de la noche viernes y que se extenderá hasta las 8 de la mañana de este domingo 24 de mayo. La interrupción del suministro afecta a 8 comunas de la región metropolitana debido a obras de reforzamiento de la red de distribución, según explicó Aguas Andinas, detallando que la paralización del servicio responde al inicio de la obra estructural denominada Paralelo Tramo Trinidad. Según informó la sanitaria, estos trabajos forman parte de un proceso de renovación de uno de los principales acueductos de la región metropolitana que abastece a cerca de 143.000 clientes en sectores acotados de 8 comunas del sector sur de Santiago. Las comunas más afectadas por este corte son precisamente La Cisterna, con un 100% de interrupción del suministro, El Bosque con un 80%, San Ramón con un 44% y La Granja con un 40%. A ellas se suman también La Pintana con un 23%, La Florida y San Bernardo con un 9%, además de la comuna de San Miguel con un 5%. Ante esta situación estuvimos precisamente en la comuna más afectada, La Cisterna, donde distintos vecinos respondieron los micrófonos de Bio Bio la radio y manifestaron su molestia ante esta emergencia, señalando incluso que existen sectores donde además del corte de agua también se registran interrupciones del suministro eléctrico.
1: Tuve que salir a comprar de nuevo, igual es medio complicado, he visto que está afectado todo el sector. Eso, hay que comprar bidones, ¿no? O sea, es la solución que hemos encontrado.
2: Es una lata, la verdad, estar todo el día sin agua. Entiendo que en otras comunas también, que en esta comuna, en algunos lugares se está cortando la luz.
0: Precisamente estuvimos en Plaza Cervantes de la comuna de La Cisterna, donde distintas autoridades encabezadas por la Seremi de Salud Metropolitana realizaron una fiscalización a estanques de abastecimiento alternativo para medir el cloro libre residual del agua y asegurar su calidad e inocuidad. Fue la Seremi de Salud, Pía Venegas, quien explicó que la fiscalización arrojó una concentración de 1,1 miligramos de cloro por litro, por lo que el agua se encuentra completamente apta para el consumo.
3: Y estamos revisando la cloración. ¿Qué quiere decir esto? Nosotros tenemos que revisar como autoridad sanitaria que el cloro disponible en este lugar esté en una concentración de 0.5, máximo 2 miligramos por litro.
0: Todo esto se enmarca en los puntos de abastecimiento alternativo habilitados en las distintas comunas afectadas, donde en La Cisterna existen 30 puntos de suministro, mientras que en El Bosque se habilitaron 26. Además, Aguas Andinas anunció la instalación de 72 estanques de agua potente de 3.000 litros, cada uno en distintos sectores de la capital. Por su parte, el alcalde de La Cisterna, Joel Olmos, aseguró que el municipio también cuenta con camiones aljibe preparados ante cualquier emergencia mayor.
4: Estamos preparados también si es que hay algún incendio. A pesar de que no hay agua, tenemos los camiones aljibe preparados para responder a cualquier emergencia en toda la zona donde hay corte de agua. Además, ha habido un trabajo también muy importante con los centros de salud, que tienen un abastecimiento completo.
0: Situación entonces respecto de este mega corte de agua que afecta a 8 comunas de la región metropolitana y donde se espera que el suministro sea restablecido mañana a las 8 de la mañana, según lo informado por Aguas Andinas. Y de no concretarse en el horario comprometido, la empresa podría enfrentar sanciones por parte de la Superintendencia de Servicios Sanitarios. 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
5: Gracias, Javier. A ver, digamos, este corte es un corte programado y tiene que ver con obras de una obra estructural, ejecución de obras para denominada Paralelo Tramo Trinidad. Se trata básicamente de la renovación del acueducto paralelo y el reforzamiento de más de 13 kilómetros de la red de distribución. Y es por eso que tiene que cortarse el agua para las obras que se están realizando. Por lo tanto, hay un plazo comprometido con la población para la reposición del agua y también un plazo estimado en el que las obras comprometidas tienen que hacerse, que son obras de infraestructura de la red hídrica de la capital. Algo así, reforzamiento de más de 13 kilómetros de la red de distribución. Una contingencia que, de acuerdo a Aguas Andinas, va a afectar a más de 143.000 clientes, insistimos, de las comunas de La Cisterna, que está afectada en el 100% de la comuna, El Bosque con el 80%, San Ramón el 44%, la granja 40%, La Pintana el 23%, La Florida 9%, San Bernardo 9% y San Miguel con el 5%. Lo adelantábamos en los titulares. En libertad quedó el conductor del bus Turbus, que ayer protagonizó un fatal volcamiento frente a Teno en la ruta 5 Sur. Se investiga una descompensación de salud del imputado. Desde Radio Bio Bio en Curicó nos va a entregar más antecedentes Luis Cabello.
6: Sometido a la medida cautelar de arraigo nacional quedó el conductor de la máquina Turbus, que la jornada de este viernes protagonizó

0: un mortal choque y volcamiento a la altura del kilómetro 176 de la carretera 5 a la altura de la comuna de Teno. Se trata del imputado de nombre Óscar González Carquín, de 64 años de edad, con residencia en Colina, región metropolitana, quien esta mañana fue formalizado bajo cargo de cuasi delito de homicidios y por lesiones graves y leves en un accidente de tránsito. De acuerdo a lo relatado en la audiencia de control de detención esta mañana por parte de la fiscal Maite Mendiburo, el imputado habría sufrido una descompensación por diabetes, lo que habría originado el accidente carretero, con resultado de 2 personas fallecidas y cerca de 20 lesionados entre graves y leves. La afección de salud que padecería este conductor de la máquina de la empresa Turbus coincidiría con los dichos de testigos y pasajeros que advirtieron que el bus venía zigzagueando en dirección hacia el sur del país hasta que cayó a una zanja en la peligrosa curva llamada la Alcachofa de la comuna de Teno. En la audiencia pública llevada a cabo esta mañana en el Tribunal de Garantía de Curicó se conoció además la identidad de una de las 2 víctimas fatales que dejó este volcamiento carretero, tratándose de la víctima Gervasio Melosa Anguita, de 30 años, y una mujer que aún sigue como NN en la morgue local. La magistrada del Tribunal de Garantía de Curicó, Natalia Rojas, autorizó el plazo legal de investigación por este accidente carretero en 6 meses, dado que la Fiscalía de Curicó tendrá que verificar la evolución de la salud de los lesionados y además verificar si el conductor profesional de la máquina de la empresa Turbus mantenía al día sus controles por esta patología crónica. 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
1: 1:14 p.m.
2: Y ahora vamos a establecer contacto con la región del Biobío con Radio El Carbón de Lota, porque sujetos encapuchados apuñalaron a una pareja de adultos mayores en la ciudad de Coronel. Allí una mujer de 65 años resultó fallecida. De acuerdo a la familia, las víctimas cuidaban un sitio propiedad de Andrónico Luxich. Los delincuentes habrían robado especies. Juan Manuel Lago, de Radio El Carbón de Lota, nos va a entregar todos los antecedentes. Juan Manuel, buenas tardes.
3: Buenas tardes, Anibaldo. Auditores, todo esto sucedió durante la madrugada de este sábado al interior de un sitio donde se emplaza una vivienda en el sector Maule de la comuna de Coronel. En ese contexto y según los antecedentes preliminares entregados por carabineros, 3 sujetos encapuchados, vestidos de negro, ingresaron hasta el inmueble con la finalidad de robar dineros y especies, donde finalmente apuñalaron a este matrimonio de adultos mayores, resultando la mujer de 65 años fallecida en el lugar, producto de la gravedad de las heridas a consecuencia de este ataque con arma blanca. Víctima fatal, identificada como Isabel Contreras Aguilera. En tanto, su esposo, este hombre de 72 años, resultó con heridas graves, pero ya fue dado de alta desde el Hospital San José de dicha comuna. Vamos a escuchar al teniente coronel Claudio Jiménez, de la 4ª Comisaría, quien se refirió precisamente a la dinámica de los hechos según los antecedentes preliminares recabados en el sitio del suceso.
4: Carabineros de la 4ª Comisaría de Coronel adoptó un procedimiento por robo con homicidio ocurrido en el sector de Maule de la comuna. Conforme a los antecedentes preliminares, 3 sujetos habrían ingresado a un domicilio agrediendo con armas blancas a un matrimonio de adultos mayores, una mujer de 65 años y un hombre de 73 años, para posteriormente sustraer especies y darse a la fuga. Producto de las lesiones, lamentablemente la mujer falleció en el lugar, mientras que el hombre fue asistido, trasladado, lesionado al hospital de Coronel.
3: El fiscal de Coronel, José Ortiz, indicó que los antisociales actuaron vestidos de negro, encapuchados, preunidos de armas blancas, y que una vez, en este caso, cometido el ilícito, este eventual robo con homicidio, que es lo que se está investigando preliminarmente, huyeron en un vehículo en dirección desconocida.
5: Como información preliminar, se habla de que llegaron un número indeterminado de sujetos vestidos de negro y encapuchados, provenidos de armas blancas. Procedieron a atacar al cuidador del recinto para posteriormente atacar al interior del domicilio y a las afueras de él, a la pareja del cuidador, resultando esta persona fallecida y el cuidador lesionado con heridas de arma blanca.
3: No se habla de cuidadores, sino propietarios, porque de acuerdo a lo que señalaron familiares de las víctimas, este matrimonio de adultos mayores cuidaba una propiedad del empresario Andrónico Luxi, que se emplaza ahí en el sector Maule.

0: de la comuna de Coronel. Familiares exigen justicia y que, en este caso, los homicidas sean detenidos y enfrenten a los tribunales.
1: Es algo que no se puede dimensionar de la forma que la mataron. Lo único que queremos es justicia. Justicia para mi mamá, porque no se lo merecía. No merecía morir de esa manera. Ellos no le hacían daño a nadie.
2: Ellos llevan más de 40 años cuidando esta propiedad para los Andrónicos Lux y siempre han tenido este trabajo de manera honesta, digna, y lo que hicieron fue brutal. Espero que se haga justicia y puedan pillar a estos desgraciados delincuentes.
0: Hasta el sitio del suceso arribó personal de carabineros, de seguridad municipal, también el Ministerio Público, quien instruyó la concurrencia de la Brigada de Homicidios y el Laboratorio de Criminalística de la Policía Civil, un hecho que también investiga el equipo contra el crimen organizado y homicidios del Ministerio Público, sin que hasta el momento se reporten detenidos por este robo con homicidio, este matrimonio de adultos mayores, en el caso de la mujer quien resultó fallecida producto de la gravedad de este ataque con arma blanca. Aníbal.
3: José Manuel, ¿se sabe qué se robaron? ¿Había especies de valor? ¿Qué fue lo que se robaron? ¿Se sabe algo de eso, no?
0: Principalmente especies domésticas. No se habló principalmente de equipos o elementos de valor, sino que más bien elementos que uno podría decir forman parte del contexto de la vivienda, porque lo que se han señalado a los familiares es que, por ejemplo, habían televisores, equipos electrónicos, balones de gas. Lo que se sabe, claro, que las especies respecto a los celulares de las víctimas fueron sustraídas por estos delincuentes que estaban armados con elementos cortopunzantes, pero no se habló por parte de las policías o de las víctimas indirectas de este caso de la sustracción de elementos de valor, por ahora.
3: ¿Y la vivienda? ¿Qué tipo de vivienda es?
0: Es una vivienda que es una especie de casona que se emplaza al interior de un predio. En algún momento también se consultó si esto formaba parte de una especie de condominio, pero no, se trata de una vivienda tipo casona que se emplaza al interior de un predio en el sector Maule de la comuna de Coronel, que se ubica en un sector residencial que no es de difícil acceso, pero claro, hay que avanzar metros al interior para poder dar con esta vivienda. Otro dato también, Nivaldo, auditores, es que ya este matrimonio de adultos mayores en el pasado, estábamos hablando de alrededor de una década, ya habían sido víctimas de un robo, pero con la diferencia que al momento de ese hecho el matrimonio no se encontraba en el lugar. Por lo tanto, no se trata del primer hecho ilícito, pero claro, estamos hablando de una diferencia de 10 años y que no se compara con la brutalidad de lo sucedido, por lo menos durante la madrugada de este sábado.
3: O sea, ese es un sector residencial, pero apartado, es cerca de la playa, ¿no? Hay una playa, Maule, ¿no?
0: Claro, justamente, está Playa Maule, distante, no podría decir caminando, distante unos 5 minutos, o sea, prácticamente está separado por un par de calles, está en este caso la Costanera, está Maule, y al interior, distante unos 5 minutos, este sitio en donde se emplaza esta casa tipo casona en donde ocurre este crimen de los adultos mayores.
3: Gracias, José Manuel. Gracias por la información.
0: Buenas tardes.
3: En contacto. El grupo de operaciones policiales especiales de carabineros se trasladó hasta la cárcel de Quillota. ¿Y esto por qué? Porque personal de Gendarmería les informó sobre la presencia de un artefacto explosivo al interior del recinto penitenciario. Ese elemento habría sido lanzado desde el exterior hacia la línea, lo que se denomina la línea de fuego del penal. Una situación que, de acuerdo con la delegación presidencial regional, podría estar vinculado ese hecho a un eventual intento de fuga. Desde Radio Bio Bio, la región de Valparaíso, nos informa Benjamín Duque.
4: Gendarmería de Valparaíso informó que un artefacto explosivo fue hallado al interior del centro de detención preventiva de Quillota, luego de ser lanzado desde el exterior hacia la denominada línea de fuego del recinto penitenciario. Tras el hallazgo, se dio aviso al Ministerio Público, que instruyó la concurrencia del Grupo de Operaciones Policiales Especiales de Carabineros para realizar los peritajes correspondientes. En ese contexto, personal especializado confirmó la presencia de elementos explosivos y efectuó el procedimiento de desactivación y retiro del objeto. El mayor Julio Ramos, comisario de la Cuarta Comisaría de Quillota, detalló la llegada de personal del GOPE hasta la cárcel para desarrollar las diligencias respectivas.

0: delictivas por el elemento encontrado.
1: Concurrió el personal especializado del GOPE hasta la cárcel de Guiñota con la finalidad de verificar un artefacto explosivo. Lo anterior fue a raíz que al interior el personal de Gendarmería encontró un objeto y ellos mismos canalizaron con el Ministerio Público y dando las cuentas respectivas. El Ministerio Público derivó al personal especializado del GOPE para adoptar el procedimiento de rigor.
0: En tanto, el delegado presidencial regional, Manuel Millones, indicó que el artefacto eventualmente podría haber estado vinculado a un intento de fuga, por lo que se reforzarán los trabajos preventivos.
2: Que vamos a seguir redoblando los esfuerzos y controles para detener a todas las bandas criminales que están usando, en este caso, las armas para seguir cometiendo delitos. Y en este caso, por cierto, que sería para una fuga al interior del recinto penal. Y esto nos obliga a revisar y a fortalecer los protocolos, en este caso, de Gendarmería de Chile.
0: Desde Gendarmería señalaron que el operativo se desarrolló alejado de la población penal, por lo que no afectó el normal funcionamiento de la unidad penitenciaria. Además, recalcaron el compromiso de la institución con el fortalecimiento de las medidas de seguridad de los recintos penales, mientras que la delegación presidencial apuntó a la necesidad de revisar y reforzar los protocolos existentes. 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
4: Una de la tarde, 24 minutos.
5: El gobierno debió enfrentar en los últimos días una serie de críticas a su gestión en materia de seguridad. Más allá del cambio de ministro de seguridad, esto se profundizó todavía más luego del turbazo que sufrió en su domicilio el expresidente del Tribunal Constitucional, Iván Aróstica. Fue asaltado, una turba de personas que ingresó, se defendió con un arma debidamente registrada, hubo intercambio de disparos, falleció uno de los asaltantes, un menor de solo 14 años de edad. El Ejecutivo apunta a un cambio de narrativa después del ajuste de gabinete, asumió como ministro de Seguridad Martín Arrau, y lo que sería dado a conocer durante la cuenta pública del 1 de junio. Se dice que el 1 de junio el presidente Kast debería conocer el programa o el plan de seguridad, lo que sería explicitado más tarde al día siguiente por el propio ministro Arrau. Benjamín Zamorano tiene más antecedentes. Benjamín, buenas tardes.
6: Muy buenas tardes, Nivaldo, y muy buenas tardes a todos nuestros auditores. Así es, porque estrenar un nuevo relato y comenzar con la segunda fase de gobierno. Estos serían los objetivos del Ejecutivo luego del Consejo de Gabinete realizado durante la semana. Primero desde las salidas de las ex ministras Mara Cedini y Trinidad Steiner. Y es que es precisamente esta última cartera, la de Seguridad Pública, la que más ha acarreado problemas para el gobierno, ya que, según dijo la ex jefa de cartera, el Ejecutivo no tenía un plan detallado para administrar esta área, la que fue instalada como una de las prioridades del gobierno durante la campaña. Tal ha sido los embates para el gobierno en esta materia que incluso la ex candidata presidencial de Chile Vamos, Evelyn Matthei, criticó la designación de Steiner como encargada de la cartera de Seguridad Pública anteriormente y añadió que su plan de seguridad, el que ella preparó en campaña, sigue totalmente disponible si es que el Ejecutivo lo necesita. Al respecto, el diputado de la DC e integrante de la Comisión de Seguridad, Patricio Pinilla, sentenció que fue el propio gobierno el que se autoimpuso la vara por la cual iba a ser medido.
7: Fue el propio gobierno el que se autoimpuso la vara por la cual iba a ser medido. Seguridad, inmigración irregular y reactivación económica. En materia de seguridad ni siquiera existía un plan y todo era absoluta improvisación, cuyas consecuencias fueron pagadas por la ex ministra María Trinidad Steiner.
6: Pero las presiones en seguridad hacia la actual administración también se han profundizado luego del turbazo que sufrió en su domicilio el expresidente del Tribunal Constitucional, Iván Aróstica, quien dio muerte a uno de los delincuentes que ingresaron a su hogar. Por ello, fue la misma bancada de RN la que solicitó, por medio de un oficio al gobierno, la discusión inmediata al proyecto conocido como Ley Antiturbazos. Así lo explicó el diputado y jefe de bancada de RN, Diego Schall.
8: Nos parece que lo que le ha ocurrido ayer al expresidente del Tribunal Constitucional se suma a muchas víctimas que han padecido este lamentable delito. Como Renovación Nacional somos autores del proyecto y lo vamos a defender con toda la fuerza.
6: Respecto a este cambio de narrativa, el que se espera sea dado a conocer durante la cuenta pública del 1 de junio, junto con el plan de seguridad, el analista político Marco Moreno remarcó que mediante esta acción el gobierno reconoce un desgaste en su etapa de instalación.
9: Lo que está intentando comunicar es que reconoce un desgaste en su etapa de instalación inicial y lo que está buscando es reordenar prioridades, relatos y conducción política.
6: De acuerdo a la última encuesta Black and White, publicada este sábado, un 57% de los ciudadanos considera que el presidente José Antonio Kast no ha cumplido con sus expectativas de gestión, mientras que un 58% de los encuestados estima que el gobierno debe poner mayor énfasis en la seguridad pública. Además, solo un 28% aprueba la forma en que el gobierno ha enfrentado la delincuencia, Anibaldo.
5: Gracias, Benjamín.
6: Buenas tardes.
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5: Esta mañana llegó a suelo nacional la delegación chilena, los tres activistas que fueron retenidos por las fuerzas israelíes cuando participaban de la misión humanitaria Global Summit, de esta flotilla que buscaba llegar navegando a la franja de Gaza. Los activistas acusaron un trato deshumanizante y también acusaron al gobierno chileno de haber tenido una actitud negligente durante los días en que estuvieron detenidos. Valentina Obreque, buenas tardes.
11: Buenas tardes. Luego de tres días retenidos por fuerzas israelíes, los activistas chilenos de la flotilla Global Summit pisaron suelo nacional. Cerca de las 9 a.m, Carolina Altit, Claudio Caossi y Víctor Chanfro arribaron en el aeropuerto de Santiago. Entre banderas palestinas, cánticos y gritos de apoyo fueron recibidos por más de 100 personas en el terminal aéreo. Esto luego de que la flotilla fuera interceptada el pasado 18 de mayo en aguas internacionales, cerca de Chile, cuando intentaban llegar con ayuda humanitaria a la franja de Gaza. Posteriormente, los activistas fueron trasladados a centros de detención y luego expulsados a Turquía, desde donde emprendieron su retorno a Chile. Durante la semana, Cancillería informó que el consulado chileno en Tel Aviv tomó contacto con los connacionales y coordinó las gestiones para su salida hacia Estambul. En su llegada, Víctor Chanfro cuestionó el actuar del gobierno chileno, mientras que su compañera Carolina Altit denunció condiciones precarias y un trato violento durante la detención.
12: Hoy día podamos estar acá fue gracias a la gente y pese a la Cancillería. El gobierno de Chile actuó pésimo. Se ve que le importa más el dinero que cómo están sus ciudadanos.
13: Salir consciente, los dejaban al sol 3-4 horas, amarrados enteros, y ponían el himno de Israel.
11: El TIT además relató que permanecieron separados en containers, que recibieron escasa alimentación y agua, y que incluso escuchaban episodios de violencia mientras permanecían retenidos. Por su parte, Claudio Caossi denunció condiciones insalubres y hacinamiento tras ser trasladados a otro recinto penitenciario. Al aeropuerto también llegaron políticos. El senador de la UDI, Sergio Gaona, aseguró esperar declaraciones más firmes por parte del gobierno de José Antonio Kast y calificó la actitud del Estado de Israel como matonesca.
14: Y esperamos también desde el gobierno de Chile declaraciones más fuertes al respecto. Nosotros pensamos que a lo menos debe haber una nota de protesta de aquí de nuestra Cancillería frente a la situación, y por lo tanto a nosotros nos parece que esta actitud del Estado de Israel es matonesca.
11: En tanto, la diputada independiente de la bancada del Partido Comunista, Marisela Santibáñez, sostuvo que el Ejecutivo actuó de manera lenta y que Cancillería no estuvo a la altura de la situación enfrentada por los activistas.
15: En este caso, el gobierno de Chile actuó de manera lenta, podría haber sido más activo. Cancillería no se portó a la altura, que vamos a estar ahí presentes que para seguir el curso que nos trazaron estos tres chilenos, que son un ejemplo para la clase política que no ha hecho absolutamente nada, y el gobierno, ¿para qué decir?
11: Ahora el tema escaló a lo judicial. El representante legal de la delegación chilena y el ex embajador Nelson Haddad anunció que como Global Summit recurrirán a la Corte Penal Internacional y al Tribunal del Mar. Por su parte, en tanto, consultados por la radio, desde Cancillería insistieron en que realizaron todas las gestiones a su alcance para asistir a los chilenos que se encontraban en la flotilla y que se mantuvieron en contacto permanente con sus familiares en nuestro país para entregarle la más información posible.
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0: Un artefacto explosivo fue arrojado hacia la línea de fuego del Centro de Detención Preventiva de Quillota. Personal del GOPE de Carabineros realizó los peritajes respectivos en un sector alejado de la población penal. El Tribunal de Contratación Pública ordenó suspender la licitación del Festival del Guaso.

0: Dolmué tras acoger una demanda presentada por Canal 13 contra el municipio. El alcalde de la comuna, Jorge Gil, señaló que el proceso siguió las bases de licitación. El Servicio de Evaluación Ambiental admitió a trámite dos reclamos en contra del proyecto de ampliación portuaria de Valparaíso. El viceministro de Obras Públicas y Transportes, Luis de Grange, calificó como prioritaria la expansión de los puertos de San Antonio y Valparaíso. Y el ministro de Vivienda, Iván Poduje, indicó que la misma empresa encargada de la demolición en El Olivar será la responsable de construir las viviendas definitivas. Las nuevas casas comenzarán a levantarse la próxima semana y deberán estar terminadas dentro del plazo legal original fijado para diciembre de 2026.
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2: Una de la tarde, 34 minutos.
0: ¿Cómo están? Muy buenas tardes, sean bienvenidas y bienvenidos a esta edición de mediodía de Radiograma, ahora enfocados en la región de Valparaíso. Saludamos, como siempre, a quienes nos sintonizan por la 94.5 del Gran Valparaíso, 93.5 del Valle de Casablanca y también a quienes nos siguen y se informan a través de nuestra página web biobiochile.cl, donde usted puede revisar noticias nacionales, internacionales y, por supuesto, de la región de Valparaíso. Nuestro número de contacto, nuestro WhatsApp es el +56 32 235 7700. Le repetimos el número, no hay ningún problema para que se contacte con nosotros, el +56 32 235 7700. Ese es nuestro WhatsApp. Como siempre, usted se puede comunicar con nosotros, nos puede enviar fotos, videos, audios, mandarnos reportes del estado del tránsito, comentarnos con respecto a algún accidente vehicular, cualquier emergencia o situación que quiera compartir con nosotros, usted lo puede hacer a través de nuestro WhatsApp. Les comunicamos de inmediato que se registra un accidente de tránsito en la vía Las Palmas. Un accidente que se registra en el sector del enlace Rodelillo con dirección a la comuna de Viña del Mar. La pista se encuentra restringida. Esta es información entregada por parte de Ruta 68 a través de X, que hace un llamado a conducir con mucha precaución por este lugar. Estamos hablando del kilómetro 2,1 de la vía Las Palmas, reiteramos, en el sector Rodelillo con dirección a Viña del Mar, para que transite con mucha precaución por este lugar. A partir de este momento les ofrecemos información independiente de la región. Gendarmería de Valparaíso informó que un artefacto explosivo fue hallado al interior del Centro de Detención Preventiva de Quillota, esto luego de ser lanzado desde el exterior hacia la denominada línea de fuego del recinto penitenciario. Tras el hallazgo, se dio aviso al Ministerio Público, que instruyó la concurrencia del Grupo de Operaciones Policiales Especiales de Carabineros para realizar los peritajes correspondientes. En ese contexto, personal especializado confirmó la presencia de elementos explosivos y efectuó el procedimiento de desactivación y retiro del objeto. El mayor Julio Ramos, comisario de la Cuarta Comisaría de Quillota, detalló la llegada del golpe hasta la cárcel para desarrollar las diligencias respectivas por el elemento encontrado.
3: Concurrió el personal especializado del GOPE hasta la cárcel de Quillota con la finalidad de verificar un artefacto explosivo. Lo anterior fue a raíz que al interior personal de Gendarmería encontró un objeto y ellos mismos canalizaron con el Ministerio Público y dando las cuentas respectivas. El Ministerio Público derivó al personal especializado del GOPE para adoptar el procedimiento de rigor.
0: Por su parte, Daniela Quevedo, fiscal jefe del turno regional de instrucción y flagrancia, confirmó que se trata de un elemento explosivo utilizado para la minería.
4: Puesto que en el interior de dicho establecimiento se había encontrado un paquete adosado a una de las rejas del módulo, por lo cual dicho paquete fue trasladado hasta las sala de armas de Gendarmería, donde se logró establecer que se trataba de explosivos utilizados para la minería.
0: En tanto, el delegado presidencial regional, Manuel Millones, indicó que el artefacto eventualmente podría haber estado vinculado a un intento de fuga, por lo que se reforzarán los trabajos preventivos.
5: Que vamos a seguir redoblando los esfuerzos y controles para detener a todas las bandas criminales que están usando, en este caso, las armas para seguir cometiendo delitos. Y en este caso, por cierto, que sería para una fuga al interior del recinto penal. Y esto nos obliga a revisar y a fortalecer los protocolos, en este caso, de Gendarmería de Chile.
0: Desde Gendarmería señalaron que el operativo se desarrolló alejado de la población penal, por lo que no afectó el normal funcionamiento.

0: de la unidad penitenciaria. Además, recalcaron el compromiso de la institución con el fortalecimiento de las medidas de seguridad en los recintos penales, mientras que la delegación presidencial regional de Valparaíso apuntó a la necesidad de revisar y reforzar los protocolos existentes.
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2: 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Una de la tarde, 38 minutos.
0: Codelco enfrenta una nueva escalada en su crisis interna. A la sobreestimación de 27.000 toneladas de cobre se suma ahora una investigación por presuntos ascensos irregulares en Chuquicamata, mientras el Ministerio Público y el Congreso ya activan sus propias indagatorias. La polémica que se desató la semana pasada abre dudas por su impacto fiscal y eleva la presión política con llamados a tomar medidas más drásticas. Aunque desde los trabajadores respaldan las sanciones, crece el debate por una eventual privatización. Los detalles los revisamos en la nota de Vanessa Bajardo.
3: Por respeto a esos trabajadores y por respeto a todos los chilenos, no podemos normalizar una conducción que permitió que se llegara a este punto. Es la crítica del Ejecutivo a la sobreestimación de 27.000 toneladas de cobre fino el año pasado. Para reforzar los dichos del biministro Daniel Mas en X, Codelco está fuera de control. A esta polémica se suma una nueva, y es que otra investigación que lidera la compañía global KPMG, a raíz de una denuncia recibida en enero de este año, acusa a una serie de dirigentes de la división de Chuquicamata de haber obtenido ascensos irregulares y con ello mayores sueldos. Pero sobre la sobreestimación de las cifras, el Ministerio Público tomará parte de la investigación y el Congreso usa sus facultades para levantar una nueva comisión investigadora. El presidente de la Comisión de Minería en la Cámara Baja, el diputado Cristian Tapia, señaló que además se requieren otras medidas adicionales.
4: Creo que es necesaria una auditoría externa también. Sabía lo que estaba sucediendo, ¿no? No puede ser que él no sepa esta situación. Es que no entreguen realmente los presupuestos que tenían de producción en todas las divisiones.
3: Sobre la afectación en la producción para este 2026, hay economistas como Pablo Müller, académico de la Facultad de Administración y Negocios de la Universidad Autónoma, que ven un posible perjuicio fiscal.
5: La base que se utiliza para cálculo de proyecciones al año 2026 es en base al cierre contable anterior. Entonces, si es más bajo realmente, la proyección genera una diferencia más grande. Entonces, lo que se proyecta que se va a ingresar es menor realmente.
3: En ese PEDA, presidente de la Federación de Supervisores de Codelco dijo que quedan conformes con las sanciones adoptadas y que esta polémica tiene consideraciones muy distintas al tratarse de una empresa pública.
6: Lo que antes hacíamos no es bueno seguir haciéndolo. Esa es la lección aprendida. Porque Codelco es muy sensible al escrutinio público. Cuando esto ocurre en la empresa privada no pasa nada porque es el mismo dueño que lo decide.
3: En paralelo sigue la pugna política por la posibilidad que barajaría el Ejecutivo de privatizar parte de la estatal, además de la expectación que genera la llegada de Bernardo Fontaine al directorio el próximo 26 de mayo.
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2: Una de la tarde, 41 minutos.
0: El Tribunal Constitucional se transformó en una nueva vía para los deudores del crédito con aval del Estado. El eje central de los requerimientos, analizados por la radio, está en que el Estado estaría usando indebidamente el procedimiento tributario para cobrar una deuda que no es un impuesto. Los detalles los revisamos en el informe de Ignacio Majave.
7: Los deudores del crédito con aval del Estado abrieron un nuevo camino para evitar los cobros de la Tesorería General de la República. Ahora, a través del Tribunal Constitucional, los morosos han intentado evadir la medida. A través de un requerimiento de inaplicabilidad por inconstitucionalidad, al menos 5 deudores han acudido al TC. El eje central de los requerimientos analizados por la radio está en que el Estado estaría usando indebidamente el procedimiento tributario para cobrar una deuda que no es un impuesto. Lo anterior porque los recurrentes sostienen que el CAE es un crédito avalado por el Estado, pero de naturaleza civil, por lo que debería cobrarse mediante un juicio ejecutivo civil común y no mediante el sistema especial tributario. Esta nueva jugada de los deudores es mirada de cerca por abogados constitucionalistas. Por ejemplo, para Camila Cárdenas, directora de Soy Trabajo, la acción puede llegar a tener éxito si se revisa caso a caso.
8: Sí, tiene alguna viabilidad, pero esto hay que verlo caso a caso. Eso no significa que el TC haya dado la razón al deudor en este caso, solamente abrió la puerta para abrir una discusión del tipo constitucional sobre los límites del cobro estatal.
7: El abogado Marcelo Brunet coincidió con el análisis de su par, detallando que sí existe una base jurídica real para el requerimiento. Sin embargo, sostiene que los requerimientos no solucionarán los problemas.

0: problemas de los morosos.
1: Tiene una base jurídica real. El CAE es una deuda civil y la Tesorería General de la República la está cobrando como si se tratara de un impuesto. El problema es que la señal jurídica va en contra de los deudores. Para la mayoría va a ser más un camino de desgaste que una solución real, a mi juicio.
0: Esta acción se suma a otras salidas legales que los morosos del CAE han intentado, tal como fue la recurrencia a diferentes cortes de apelaciones del país. En dicha instancia, 239 recursos fueron declarados inadmisibles.

0: nación de la deuda.
1: Este es un daño cultural que se produce justamente por haber instalado durante años la idea de que las deudas podían simplemente dejar de pagarse. Y esto es lo grave, porque al final se debilita el respeto a las reglas y es un atentado grave a principios básicos en sociedad como la responsabilidad individual.
0: Mientras las cifras registradas por la tesorería siguen aumentando, los deudores buscan más alternativas para frenar el cobro.
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2: De la tarde, 44 minutos.
4: Después de que el Tribunal de Contratación Pública acogiera una demanda de Canal 13 y ordenara suspender la licitación del Festival del Guaso de Olmué, esto es entre 2027 y 2032, desde la Municipalidad de Olmué cuestionaron la demanda, respaldaron el trabajo de la Comisión de Evaluación y aseguraron que los criterios utilizados se ajustaron a las bases del proceso. Recordemos que Canal 13 impugnó la adjudicación otorgada a la productora Bizarro, esto acusando graves vicios de legalidad en el proceso y asegurando que la oferta debió ser declarada inadmisible por incumplimiento a las bases administrativas y técnicas. Entre los cuestionamientos principales, la estación televisiva sostiene que Bizarro presentó ofertas económicas incompatibles, incumplió exigencias de inversión para obras en el Patagual y no acreditó correctamente experiencia, solvencia económica y aspectos técnicos vinculados a la transmisión junto a Chilevisión. Ante ello, el tribunal correspondiente estimó que existen antecedentes suficientes para decretar la paralización del proceso licitatorio mientras se revisa la causa. Al respecto, desde la Municipalidad de Olmué, su alcalde Jorge Gil señaló que respetan la decisión del tribunal, no obstante, hicieron sus reparos.
5: Respetamos la decisión del Tribunal de Contratación Pública, pero de acuerdo a lo establecido en las bases, nosotros firmamos el contrato a finales del mes de abril. Confiamos en la decisión y en la evaluación de nuestro equipo que se ajustaron a las bases de licitación.
4: Agregó además a través de un comunicado que, a su vez, en nuestra contestación manifestamos que Canal 13 extrañamente no impugna la decisión de la comisión de declarar inadmisible su propuesta y pretende establecer eventuales ilegalidades en la evaluación del proveedor adjudicado. Estamos convencidos de que el trabajo realizado por la comisión de evaluación fue el correcto y que la aplicación de los criterios para adjudicar se ajustó a las bases de licitación, subrayó este comunicado. Cabe destacar que la controversia se arrastra desde marzo pasado, cuando se desarrollaron dos procesos distintos para adjudicar el certamen. En el primero, Canal 13 fue el único oferente, pero la municipalidad decidió retrotraer la licitación tras detectar que el mecanismo utilizado en mercado público no correspondía al monto involucrado. En el segundo, finalmente terminó adjudicando a la sociedad Entre Bizarro y Chilevisión. De esta forma, el festival dejaría su histórica casa televisiva TVN, que se restó del proceso. No obstante, por ahora, este quedó frenado tras la acción de Canal 13, que, cabe destacar, para mantener vigente la medida cautelar contra el municipio, deberá consignar una caución de 50 millones de pesos dentro de 5 días hábiles. Esta nota está disponible en nuestro sitio web y titulada como Municipio de Olmué defiende licitación del festival a Bizarro y Chilevisión tras fallo que frenó el proceso.
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1: Faltan 11 minutos para las 2 de la tarde.
3: Buscando mejorar el control portuario de operaciones de contrabando, el comercio informal y la prevención del lavado de activos, la Comisión de Gobierno de la Cámara Baja, es decir, la Cámara de Diputados y Diputadas, aprobó el proyecto que suma nuevas empresas en la obligación de reporte de operaciones sospechosas. Todos los detalles los tiene la nota de Gonzalo Holguín.
4: La Comisión de Gobierno Interior de la Cámara Baja aprobó por unanimidad de sus miembros el proyecto que busca prevenir el lavado de activos, sumando nuevas empresas obligadas a reportar operaciones sospechosas. El fundamento de la iniciativa argumenta que se necesita atacar la cadena logística portuaria, aérea y terrestre para controlar el comercio informal, argumentando que la Unidad de Análisis Financiero necesita más información para detectarla. Joana Pérez, diputada de Demócratas y presidenta de la Comisión de Gobierno Interior, dijo que la tarea de aduanas es fundamental en el diagnóstico sobre la realidad que denuncian los alcaldes y municipios en el comercio informal urbano.
5: Es que este es un servicio clave contra el crimen organizado, ¿ya? Y muchas de las cosas que se venden y que ven los alcaldes y que ven en las calles y que es de manera irregular, también ingresan por la aduana.
4: El proyecto indica que las entidades deberán designar un encargado especial para relacionarse con la Unidad de Análisis Financiero. El proyecto dice que cualquier norma de secreto o reserva no va a impedir el cumplimiento de estas obligaciones. La información entregada de buena fe quedará exenta de responsabilidad legal y con esto se busca incentivar el reporte oportuno y fortalecer el sistema preventivo frente al lavado de activos.
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1: Faltan 9 minutos para las 2 de la tarde.
3: En medio de las investigaciones por el eventual mal uso de licencias médicas en tribunales, la defensa del juez Daniel Urrutia salió a responder a la ofensiva de la UDI que busca impulsar su remoción ante la Corte Suprema. Los detalles los revisamos con Marcela Rojas.
6: La defensa del juez Daniel Urrutia rechazó la ofensiva impulsada por la UDI para solicitar su remoción en medio de las investigaciones administrativas abiertas en contra de funcionarios judiciales que habrían viajado fuera del país mientras se encontraban con reposo médico. El abogado Carlos Quesada aseguró que el magistrado ya fue absuelto previamente por la Corte de Santiago respecto de los hechos cuestionados, luego de que el tribunal descartara aplicar sanciones disciplinarias por los viajes realizados mientras se encontraba con licencia médica. El jurista sostuvo que la Constitución contempla mecanismos para solicitar la remoción de jueces, aunque advirtió que intentar reabrir el caso podría generar un problema jurídico, considerando que los hechos ya fueron revisados por la justicia. Además, Quesada acusó que la UDI intenta instalar una pelea chica en torno al caso y defendió el desempeño profesional del magistrado durante este periodo.
7: Si la UDI pretende que se haga efectiva esta responsabilidad mediante la aplicación de una falta de la cual fue absuelto en la Corte de Apelaciones, tendríamos un problema, ¿eh? Y lo segundo es que, no sé, yo haría un llamado a los partidos a empezar a preocuparse un poco más de la pelea grande que tienen que dar respecto del país, por sobre estar preocupados de la pelea chica respecto de un juez.
6: La ofensiva fue impulsada por el gremialismo, que pidió al presidente de la República, José Antonio Kast, invocar sus facultades constitucionales para solicitar ante la Corte Suprema la apertura de un cuaderno de remoción en contra de Urrutia. Desde la colectividad, el secretario general, Juan Antonio Coloma, sostuvo que este tipo de situaciones afectan la confianza pública en las instituciones y cuestionó que el magistrado continúe ejerciendo sus funciones.
8: Mientras todo Chile ve con indignación que funcionarios públicos viajan fuera de nuestro país con licencia médica, en los tribunales el juez Urrutia sigue en sus funciones como si nada hubiese pasado. Lo que nosotros estamos pidiéndole al presidente Kast es que le solicite a la Corte Suprema la remoción de un juez.
6: La controversia se produce mientras la Corporación Administrativa del Poder Judicial mantiene abiertos 8 procedimientos disciplinarios por viajes realizados con licencia médica, investigaciones que podrían derivar en nuevas sanciones administrativas durante las próximas semanas.
1: 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Faltan 7 minutos para las 2 de la tarde.
3: El gobierno ya inició el trabajo prelegislativo de cara a

0: segundo trámite del Plan de Reconstrucción Nacional. Frente a eventuales descuelgues, el Ejecutivo confía en que solo son métodos de presión. En paralelo, el debate por Sala Cuna Universal, tras su inclusión como indicación opositora, sigue al rojo vivo. Incluso desde el oficialismo llaman a La Moneda a patrocinar la modificación. Cristóbal López tiene los detalles.
1: Ya está activada la primera línea de conversaciones entre senadores y representantes del gobierno por la tramitación de la ley de reconstrucción en el Senado, a medida que el Ejecutivo prepara su estrategia legislativa para la Cámara Alta. La oposición acertó un duro golpe al gobierno tras aprobar la Sala Cuna Universal como indicación, y sobre el tema, la presidenta del Senado, Paulina Núñez, sorprendió el jueves llamando al Ejecutivo a considerar ingresarla como indicación a la ley miscelánea. Fuentes de gobierno confidencian que esto no les preocupa, pero que generó algo de extrañeza, sobre todo considerando que el Ejecutivo está preparando indicaciones para el proyecto de Sala Cuna, que está en la Comisión de Educación del Senado, y el plazo fatal es el 15 de junio. Una señal de alerta envió el senador independiente de derecha, Alejandro Kuzanovich, quien acusó al gobierno de no conversar con senadores de su sector y elegir el camino de avanzar sin dialogar.
2: Ningún representante del Ejecutivo se ha acercado a conversar conmigo. Han preferido negociar con sectores de izquierda, si no median disculpas públicas y compensaciones reales para la región de Magallanes, el gobierno simplemente no contará con mi voto.
1: Rápidamente reaccionó el jefe de bancada del Partido Socialista, Juan Luis Castro, señalando que las amenazas de Kuzanovich ponen al Senado en un empate. Castro dijo que la conducta avasalladora del ministro de Hacienda, Jorge Quirós, tendrá que cambiar.
3: El senador Kuzanovich de Magallanes, independiente de derecha, ya anunció su voto en contra. O sea, estamos empatados. Estamos combinados a conversar, porque esto no es llegar y llevar. Y la conducta avasalladora que ha tenido Hacienda va a tener que entrar en un carril diametralmente distinto.
1: En el gobierno desdramatizan la postura de Kuzanovich. Internamente saben que en las negociaciones algunos actores buscan ser escuchados declarando a la prensa, como ocurrió con el Partido Nacional Libertario en la Cámara Baja. El subsecretario de Interior, Máximo Pavés, haciendo las veces de vocero tras el encuentro en Cerro Castillo, dijo que al gobierno le toca poner la pelota contra el piso.
4: Se van a generar todas las condiciones para una buena conversación. Está muy bien que empiece esta previa de declaraciones entusiastas, pero el gobierno con la pelota al piso. Y yo no tengo ninguna duda que los espacios de conversación van a estar disponibles.
1: El gobierno ya ha tenido conversaciones con la senadora del Partido Nacional Libertario, Vanessa Kaiser, identificando además como interlocutores clave en sus propias fuerzas a Arturo Esquella, Javier Macaya y Andrea Valladares.
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6: Faltan 4 minutos para las 2 de la tarde.
0: El gobierno defendió su agenda de seguridad. Señaló que han mostrado resultados concretos en la materia y descartando haber abandonado dicha prioridad. Este lunes, el ministro Martín Arrau realizará su primera vocería para dar luces del plan de seguridad que será presentado el 1 y 2 de junio por parte del Ejecutivo. Recordemos todo esto en el marco de la salida de la ministra, exministra ahora de Seguridad Pública, Trinidad Steiner. Todo esto bajo los distintos cuestionamientos realizados por parte de la oposición respecto a la carencia de un plan para enfrentar una de las principales promesas de campaña de lo que fue la campaña presidencial del ahora presidente José Antonio Kast. Los detalles con María José de la Barra.
7: No ha pasado ni una semana desde el arribo de Martín Arrau al Ministerio de Seguridad y hay quienes plantean que ya se notó el cambio de mano. En la interna aseguran que todo ha partido rápido porque el ministro tiene un gran desafío pendiente: trabajar de lleno en el plan de seguridad que La Moneda presentará el 1 de junio en la cuenta pública. De hecho, el próximo lunes el ministro encabezará el comité policial con los jefes de las policías, el de seguridad que preside en La Moneda y su primer comité político, donde se espera que en esa misma jornada el secretario de Estado lidere su primera vocería en el cargo. En esa instancia, el republicano dará cuenta de las prioridades de la cartera y, según fuentes de la radio, podría adelantar aspectos sobre el plan de seguridad. El diseño es el siguiente: el 25 de mayo se informa una pincelada de las propuestas, los ejes y plazos se dan a conocer en la cuenta pública del 1 de junio y el día siguiente el propio Arrau explicará todos los detalles en la sesión especial del Senado que se convocó para ese objetivo. El subsecretario del Interior, Max Pavés, aseguró que desde el primer día se ha notado, con gestión y resultados, que la seguridad es una de las prioridades para La Moneda.
4: Nosotros creemos que en materia de seguridad los resultados están acompañando la gestión del presidente Kast. Y en ese sentido lo que hace el ministro Arrau es profundizar y darle su propia impronta a aquellos elementos que van a permitir dotarlo de mayor robustez. Estamos muy conformes con la forma en que se está avanzando en esa y en todas las áreas.
7: El diputado de la UDI, Eduardo Cretón, dijo que el Palacio de La Moneda ya ha mostrado cumplimiento con el eje económico y ahora

0: falta que se muestre la misma celeridad en el de seguridad.
1: Tenemos un nuevo ministro que tiene varias virtudes y creemos que hay que darle tiempo y dejarlo trabajar para poder tener el plan de seguridad lo antes posible, que todos esperamos que se presente efectivamente en la cuenta pública.
0: Por la oposición hubo más críticas. El diputado PPD Jaime Araya aseguró que el nombramiento de Arrau es irresponsable e implica un nuevo proceso de instalación.
2: Que ha puesto una persona que aparentemente es muy talentosa, pero que de seguridad no tiene nada, es una apuesta muy irresponsable, porque vamos a tener que esperar con mucha paciencia que él pueda entender de qué se trata el ministerio, cuáles son las labores, cuáles son las tareas, volver a instalar todo lo que debió haber estado del primer día.
0: El plan de seguridad de la moneda responde a tres objetivos: recuperación de control territorial por parte del Estado, aumento de eficacia policial y del sistema de persecución criminal, y por último, fortalecimiento institucional. Todo en base a 7 ejes: combate al crimen organizado y terrorismo, recuperación territorial, prevención integral del delito, fortalecimiento policial, análisis criminal, coordinación con municipios, seguridad privada y sociedad civil, y por último, incorporar los nuevos desafíos ministeriales.

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0: horas en punto. Hasta acá dejamos Radiograma Mediodía. La temperatura en la comuna de Limache, 12 grados. El cielo permanece nublado con una humedad del 74% y el viento va a 6 kilómetros por hora. Por otro lado, en San Antonio también se registra la misma temperatura, 12 grados. Cielo también nublado con una humedad que llega a 74% y el viento que va a 5 kilómetros por hora. Siga en compañía de la radio. Muchas gracias por su sintonía. Que tenga una excelente tarde.
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0: ¿Qué tal? ¿Cómo están? El nuevo capítulo de Deportistas con Historia, acá en Bio Bio, la radio Bio Bio TV. No sé por dónde voy a empezar, porque tiene tantas cosas nuestro invitado. Mire, fíjese, director técnico Colo Colo, gerente deportivo Colo Colo, ministro de Deporte, es el único que ha levantado la Copa Libertadores, capitán de la selección chilena, subsecretario. ¿Qué más, Jaime Pizarro? ¿Cómo está? Me faltó el
1: gusto de saludarte.
0: Bueno, profesor también.
1: Tal vez una de las más importantes, sí, diría yo, puede haber sido jugador, porque no, como que da origen, ¿no? Sí, a sí, toda sí, o a gran parte de las decisiones que vinieron después, porque por lo menos yo, cuando jugaba en series menores y compartía el colegio y el fútbol joven, claro, el sueño y la ilusión de mirar a ver si uno juega en un equipo profesional alguna vez.
0: Yeah.
1: Entonces, a partir de eso, creo que vienen muchas decisiones. Después, el terminar el estudio, el elegir una carrera. Efectivamente, las dos cosas fueron tal vez bien especiales.

0: porque yo decirle a mis papás, mira, quiero un año porque necesito entrenar para cumplir mi sueño. Y después mi compromiso es poder estudiar. Y ahí elegir la carrera y efectivamente ser profesor de educación física no solamente me ha permitido adquirir experiencias y conocimientos, sino además fue muy valioso en mi etapa de activa de jugador. Así que, bueno, es algo que también atesoro con mucho afecto.
1: Dicen muchos compañeros tuyos en la carrera de pedagogía que hay un verano que te marca, que tú haces en un verano una transformación física, pero impresionante.
0: Sí. Yo creo que el año que terminé el colegio, para mí se empezaron como a abrir distintas opciones. Para hacer un recordatorio así, uh-huh. Los más antiguos lo van a recordar. Chile estaba clasificando al Mundial de España y había en Colo-Colo muchos jugadores que estaban en, claro. en esa selección. Lo que posibilitó que jugadores jóvenes pudieran tener espacio en el primer equipo. Y así fue un grupo grande, Cristian Saavedra, Alejandro Guisi, Jaime Vera, Juan Gutiérrez, entre otros. Fuimos tomando esos espacios. Y claro, ahí vino un cambio y por eso es coincidente también con ese momento en que yo le digo a mis papás, permítanme un año dedicarme a entrenar, a prepararme y a seguir adelante en el futuro. Y yo creo que es coincidente con eso.
1: ¿Qué te falta? ¿Quieres ser presidente de Colo-Colo algún día?
0: No, a mí la verdad que yo he sido muy, tal vez muy privilegiado en los lugares que me ha tocado estar y con las personas que me ha tocado estar. Y lo digo porque en el ámbito del fútbol, bueno, estuve con entrenadores realmente excepcionales, ¿no? Estuve con Arturo Salá, con Mirko Josic, con Fernando Carballo, con Ignacio Prieto, ¿no? Con Orlando Aravena. Técnicos que tuvieron trayectoria, que tuvieron experiencias, que tuvieron distintas formaciones, pero que enriquecían absolutamente la experiencia deportiva. Desde lo que ha venido con posterioridad, bueno, he tenido también los privilegios de vivir esta instancia de ser el entrenador de Colo-Colo. Yo siempre pensé en que ese iba a ser mi gran desafío.
1: ¿Ya?
0: Yo quiero algún día dirigir Colo-Colo. Y diría que en alguna medida también con ese sueño de decir quiero dirigir Colo-Colo y quiero ser campeón con Colo-Colo. Y luego uno sigue recorriendo y claro, vivir distintas etapas, algunas que claramente no fueron tan proyectadas. Para mí haber sido subsecretario de deporte el año 2007 fue una experiencia también bastante inesperada. Pero fue en un proyecto que también tuvo una atracción muy especial para mí porque tenía como principal hito la red de estadios bicentenarios, preparar 4 recintos que iban a ser sede para el Mundial Femenino del 2008. Evento que además fue maravilloso, que marcó, creo yo, no solamente el desarrollo de la infraestructura, sino además posibilitó un crecimiento del fútbol femenino de manera importante. Y lo mismo ha pasado recientemente. El año 2023, en marzo del 2023, el 10 de marzo para ser más preciso, me invitan a formar parte del gobierno con esta expectativa, ¿no?, del desarrollo de los Juegos Panamericanos y Parapanamericanos de Santiago 2023. Entonces han sido experiencias que son realmente excepcionales, que son tremendas vivencias desde el ámbito del deporte, desde el ámbito de la actividad física, desde el ámbito del alto rendimiento. Y de, yo diría también vivir plenamente todo lo que significa este acompañamiento a la competencia. Yo es algo que disfruto enormemente.
1: ¿Pero la presidencia de Colo-Colo no te gustaría?
0: A mí, en
1: algún
0: general,
1: día, no digo
0: son,
1: ahora.
0: No, son estímulos que uno dice, bueno, a veces hay ciertos espacios que se pueden ir generando. Yo creo que en el fútbol he tenido distintos espacios. En distintas instituciones también, y creo que uno va acumulando experiencias que pueden ser valiosas en otro momento. Yo hoy miro el deporte y lo miro desde las distintas opciones. También entiendo que a esta altura es imposible volver a una que claramente para mí fue la más grande.

0: gratificante de todas, que es ser jugador. Pero claro, a partir de eso vienen muchas otras opciones, y favorablemente todos estos aprendizajes en materia de infraestructura, en materia legislativa, son útiles, creo yo, para lo que pueda venir.
1: La historia de Colo-Colo está llena de grandes equipos, de equipos que uno recuerda, no sé, el campeón invicto el 41, digo, porque están en la historia, el Colo-Colo 73, el Colo-Colo 91. Pero hablemos del Colo-Colo la quiebra, que es un Colo-Colo que hasta el día de hoy, porque después vendrá el Colo-Colo Claudio Borghi, ese Colo-Colo la quiebra generó, por la situación de la quiebra, una identificación y toda una historia que hay detrás de eso, de esfuerzo, de... literalmente había que pelársela.
0: Sí, fue una situación muy particular, yo diría también bien atípica, porque hasta ese momento nunca una un club de fútbol había quebrado.
1: Claro.
0: ¿No? Yo llegué a Colo-Colo en diciembre de del 2001 y la quiebra se decretó en enero del 2002. Por lo tanto, ahí, justo en este proceso de conformar un plantel, de tener un equipo, fue todo un cambio y un ajuste. Favorablemente, por mi experiencia previa de haber dirigido Sub-17, yo a gran parte de los jugadores los conocía. En esa categoría estaba Claudio Bravo, estaba Gonzalo Fierro, estaba Jorge Valdivia, entre otros, de Colo-Colo. Y eso permitió construir un buen equipo, y con algunos liderazgos de jugadores que ya tenían un poco más de experiencia, en ese aspecto, David Enríquez, Raúl Muñoz, Marcelo Espina, Marcelo Artichoto, fueron absolutamente claves en toda esta estructura. Y a ellos se le sumaron todos los jugadores jóvenes, y, Lucho Mena, Rodolfo Madrid, Braulio Leal, Gonzalo Fierro, Miguel Acebal, Miguel Rifo, Sebastián González, Manuel Neira, Nacho después, Quintero. Ignacio Quintero. O sea, fue tan excepcional ese año que el goleador del Apertura fue Sebastián González. El goleador del Clausura fue Manuel Neira. Y el goleador del año fue Ignacio Quintero. Entonces, resume un poco todo lo que tuvo el equipo. Con momentos complejos, difíciles, muy duros, que había que viajar, que había que jugar partidos, incluso al día siguiente de los partidos de competencia, pero entendiendo que había un objetivo superior. Y creo que, como siempre ha pasado, en general, la capacidad que tuvo la institución para... comprometerse en salir de esa situación fue muy buena. Uno miraba las asistencias en el estadio y eran extraordinarias. Y hubo un compromiso también de los jugadores realmente excepcional. Realmente excepcional. O sea, si uno mira lo que fue la liguilla de ese torneo de clausura, fue impecable. Realmente impecable. Entonces, yo lo recuerdo también con mucho afecto, con mucho cariño. Tanto es así que muchos de esos jugadores han hecho larguísimas trayectorias, algunos ya llegando a término de la actividad deportiva, pero ya vinculados también con el club para seguir su desarrollo como técnicos de categorías menores. Así que una muy buena experiencia.
1: Estamos conversando en Bío la radio con Jaime Pizarro. Jaime, ¿te emociona ver todavía esa imagen cada 5 de junio cuando se levanta la Copa Libertadores y tú eres el único hasta el momento que la ha logrado levantar?
0: Yo diría que en el paso del tiempo va siendo a veces peor.
1: ¿Por qué?
0: Porque uno va atesorando más experiencias en esto, porque muchos de los que estuvieron con nosotros en ese momento ya no están. Y nos pasa con directivo, nos pasa con gente que trabajó permanentemente con nosotros, como Florencio Ceballos, como Carlos Velázquez. Y nos pasa que todos también vamos sumando años, y con las contingencias del año, de la lesión, de la enfermedad, y yo creo que éramos y seguimos siendo un grupo muy cercano, muy, yo diría, muy atento a lo que está pasando con el compañero, con el amigo, con... Entonces, claro, en el paso del tiempo va tomando un carácter un tanto distinto y se va poniendo mucho más emotivo de lo que a lo mejor era hace 10 o 15 años atrás.
2: Va a ejecutar Jaime Pizarro. Vamos a ver Rossi enmienda la plana al penal de Echeverri. Pizarro frente a Setti. Va corriendo Pizarro, va a rematar, remató. Pizarro y logra el segundo gol de Colo Colo, 42 del segundo tiempo. Jaime Pizarro de lanzamiento penal al medio del arco, con violencia se adelantó Setti, pero la pelota ingresó directamente. Colo Colo 2.
1: Para ti, ¿cuál es el partido de esa campaña que tú dices estamos para algo grande?
0: Yo creo que hubo tal vez dos momentos que para mí fueron determinantes. Uno fue el partido con Universitario en el Estadio Monumental, el partido de vuelta en
1: la,
0: que
1: la Daniel, de Daniel.
0: Toma esa pelota sí. En la hora.
1: Sí, sí, sí.
0: Francamente en la hora. Tanto habíamos vivido y el año anterior habíamos vivido esta experiencia de un gol en los últimos minutos que nos llevaba a una definición a penales. Era tremendo.
1: O sea, había de alguna forma, no sé si la palabra trauma, pero sí, había un fantasma.
0: Sí, absolutamente.
1: Claro, que es la eliminación con Vasco da Gama.
0: Exacto, y que nos había traído, previamente habíamos ido y en Perú también habíamos empatado a cero. Veníamos acá, estábamos ganando 2-1 y el partido estaba terminando. Yo diría que ese partido fue de mucha emoción, de mucha emotividad, de mucho registro con lo que anteriormente nos había sucedido. Y el otro fue el partido con Boca. Y acá, curiosamente, no el partido con Boca acá, el partido con Boca allá. Yo cada vez que recuerdo eso digo, qué curioso, qué seguridad había, porque cuando llegamos después al hotel decíamos, estamos, perdimos 1-0 aquí, pero allá ganamos y hacemos diferencia y nosotros pasamos a la final. Pero con una, no con una palabra, no con un discurso, sino más bien de la percepción, de las miradas, de las seguridades que a veces uno percibe en un grupo. Y efectivamente así fue. Así fue en intensidad, así fue en juego y así fue en resultado también. Entonces creo que eso siempre fue multiplicando para la actividad que venía después, para el partido que venía después. Claro, uno después dice, ya estamos en la final, fuimos a Paraguay, empatamos a cero, fue un partido también bien difícil, que tuvo momentos en un inicio con un Olimpia muy intenso y que nos hizo pasar un par de contratiempos, pero después también tuvimos oportunidades. Entonces yo diría que más que nada ese segundo partido con Universitario acá en Santiago y el partido con Boca, el postpartido de Argentina fueron tal vez los momentos determinante.
1: Claro, porque también por decir hay una llave brillante que por si cuando pasan a Nacional acá, sí, con una autoridad.
0: Lo que pasa es que no acostumbrados a jugar tercera fase de Copa Libertadores y tener a un equipo con mucha historia como es Nacional, claro, resultaba tensionante. Pero ese partido, esa llave se define acá.
1: Sí, claro.
0: Y se define acá de manera absolutamente impecable.
1: Sí, contundente.
0: Muy contundente, muy bien jugado. Y que probablemente eso nos llevó a tener la tranquilidad allá, que también hubiésemos, creo, todos querido de haber tenido un poco más de urgencia para haberlo jugado más mano a mano. Pero claro, ese partido, esa llave quedó absolutamente definida acá en Santiago.
1: La final también tiene varias cosas, o sea, sí, faltan varios titulares, se lesiona a Gabriel Mendoza empezando el partido, pero queda la sensación de que ese equipo, como decías tú, estaba tan compenetrado en lo que había que hacer, que quien entraba en la misma sintonía de los titulares.
0: Bueno, tanto es así que si uno revisa, efectivamente tuvimos la expulsión de Rubén en el primer partido de la final en
1: Paraguay.
0: En Paraguay. Estaba fuera Dabrowski, estaba fuera Ormeño, estuvo afuera el Pato, y uno dice, bueno, son sensibles, ¿no? Se lesiona Gabriel en el primer tiempo. Sin embargo, claro, uno miraba y dice, bueno, Juan Carlos Peralta le tocó iniciar ese partido, Lucho Pérez, que solo había jugado en la primera fase el partido con Liga Deportiva Universitaria en Quito, hasta que le toca jugar la

0: final. Y simbolizo en esos casos, al igual que de Leo Herrera hijo, porque a ellos les tocó jugar y bueno, lo determinante que fueron, Lucho convirtió los dos goles y el tercero,
1: el Leo.
0: Entonces, creo que era un equipo que tenía esa convicción, esa seguridad, esa confianza colectiva en que podía ser con un cambio de posición, podía ser modificando una estructura, podía ser con un énfasis distinto, podía ser con un rival distinto, tanto de local como de visita, pero lograba salir adelante. Entonces yo creo que fue súper positivo y claro, la final acá creo que se nos despeja después de la media hora, con el 2-0, fue un partido donde no tuvimos mayor problema. Incluso yo después recordaba, creo que en los últimos minutos, ya después del tercer gol, como que por lo menos a mí tuve un momento donde estaba fuera de conexión. Yo estaba mirando las antorchas que habían, recordando a todas las personas que nos habían ayudado, recordando todos los momentos en que habíamos caído, en que habíamos quedado eliminados en un momento. Y como ese flash así de segundos seguramente, pero que uno dice, qué ganas de regalarle este momento a muchos que no pueden estar, ¿no? O porque estaban lesionados, o porque no estaban dentro de la cancha, pero que fueron siempre un acompañamiento permanente. Entonces, fue realmente un hito excepcional. Y que, bueno, por eso digo, en el paso del tiempo, hoy día uno se pone mucho más emotivo con todas esas situaciones.
2: ¿Cuánto pesa levantar la Copa Libertadores? Uf. Cuando te la pasan en ese momento.
0: Es que yo creo que uno vive y por lo menos a los que desde chicos seguimos más metidos en este mundo del fútbol, yo tengo el recuerdo de lo que fue el Colo-Colo 73 y el haber seguido ese partido y dormirme y que me despertaran para poder ver el partido, el luchar con los televisores, que a veces la señal se demoraba en llegar, en fin. Entonces, hacer ese seguimiento donde estuvo Colo Colo cerca, estuvo Cobreloa cerca, estuvo La Unión cerca, y nadie lo pudo concretar. Efectivamente uno dice, pucha, nos llega. Y ese momento tan simbólico de recibirlo es como justamente decir, de alguna manera representamos a todos los que estamos aquí, pero todos los que han estado detrás de este momento. Porque es simbólico y es un momento para la vida. Cada vez que hay un sorteo de Copa Libertadores, muestran los campeones, cada vez que hay un evento, salen los recuerdos.
2: Está la placa.
0: Claro, recientemente, que coincidía con el aniversario también, 101 ahora, últimamente salían imágenes de lo que fue la Recopa en Kobe, Japón, con Cruzeiro, que también no es algo común, habitual, que tengamos una final con Olimpia, una semifinal con Boca, otra final con Cruzeiro, y que sean buenos resultados, ¿no? Y sean buenos resultados deportivo, en una competencia muy atractiva. Así que creo yo que es una etapa realmente súper destacada y que vino acompañada de yo diría, no sé qué es primero hoy, pero se reinauguró el Estadio Monumental y a partir de ahí, del año 89, Colo Colo fue campeón en el 90, fue campeón en el 91, ganó la Copa Libertadores en el 91. Ganó la Interamericana al Puebla también en el Monumental. O sea, un ciclo que uno dice imposible tener más, ¿no? Entonces, yo creo que el estadio en su momento fue un punto determinante en materia de confianzas, de seguridades, de apoyo, que fue determinante.
2: Y yo creo que, por decir, a propósito de lo que recordaste de Kobe, en ese penal, le pegó todo Chile, porque sí, por Dios que se demoraron en echar la pelota.
0: Yo creo que todos soplamos para que echara.
2: Por Dios.
0: Sí, porque efectivamente, bueno, además habían hecho una serie realmente excepcional. Y que tuvo también estos ajustes, ¿no? Que Mirko dice, Daniel, va a ser Marcelo. Y Marcelo tapa el segundo penal, pero Borghi, Adomaiti, Marga, Vilche ejecutan, extraordinario.

0: Claro, me toca patear el quinto. Yo quería pegarle.
1: ¿Los designó o ustedes se ordenaron?
0: No, estaban determinados. El orden después se movió. Y claro, voy a patear el quinto. Ya si lo hacía, ganábamos porque ya había tapado uno, Marcelo. Y efectivamente yo dije, pego fuerte allá. Y le pegué mordido. Entonces la pelota salió.
1: Dando botecito.
0: Pegó en el. Y el árbitro, el arquero, creo yo que esperaba fuerte al medio porque se quedó parado, dio un paso hacia adelante. Cuando yo lo veo que gira así y ve pasar la pelota por atrás, dije, está.
2: Jaime Pizarro para detener el último penal. Jaime Pizarro, y es gol. Pega la pelota en el poste.
3: Y ganó Colo Colo.
2: Pero Colo Colo es campeón de la Copa Final 1992.
4: Le pegó mal, ¿eh? Pero entró.
0: Pero
1: el alivio también.
0: Un alivio tremendo. Y ese es un recuerdo muy bonito también porque, claro, estar a 12 horas de diferencia, era medianoche en Chile, allá estábamos mediodía y disfrutando de una experiencia que fue también fantástica.
1: Estamos compartiendo este gran capítulo junto a Jaime Pizarro de Deportistas con Historia en Bio Bio, la radio Bio Bio TV. Pausa, vamos a seguir recorriendo la gran carrera del Kaiser acá en la radio.
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0: Ya estamos de regreso para seguir escuchando las historias de Jaime Pizarro. Vamos a sincera, estábamos conversando fuera de micrófono. ¿Te pasó una experiencia muy bonita a propósito de Kobe? ¿Si la puedes compartir?
1: Sí, Kobe, bueno, fue en la época que fuimos a jugar. Tal vez uno se queda entre el hotel, la cancha de entrenamiento y el estadio y punto. Pero cuando termina el partido, dada la definición a penales, ingresó gente ahí para sacarse fotos. Y entró un señor chileno con una bandera de Colo-Colo y la puso delante en la foto y quedó él inmortalizado en esa foto junto a todo el plantel. Claro, el tiempo pasó y yo hace pocos meses atrás me tocó ir a una feria a Osaka, donde el deporte también iba a estar presente. Y se acerca un joven y me dice, mire, ¿se acuerda de esta foto? Y me la muestra. Le digo, claro, esta foto es aquí cerca, en Kobe. Sí, me dice, él era mi padre, falleció, pero él me dejó la bandera. Y saca la bandera y me la muestra. Pucha, le digo yo, del año 92, son 30 y tantos años. Qué increíble. Me dice, sí, yo, a pesar de... un poco por la herencia de mi padre, sigo siendo colocolino y por eso traje la bandera y me gustaría que usted la pudiera firmar. Así que uno dice, después de tanto tiempo, a tanta distancia, se siguen manteniendo ciertas costumbres, ciertas tradiciones, y eso es muy bonito.
0: Pareciera injusta la pregunta que te voy a hacer. Campeón de América, pero campeón de América con Colo Colo. ¿Te faltó ser campeón de América con la selección chilena?
1: Sí, claro.
0: ¿Tuviste cerca?
1: Sí, yo diría que sí, hay una de las situaciones deportivas que uno diría, pucha, estuvimos ahí y pudimos, es justamente haber ganado la Copa América del 87. Era un muy buen equipo, un equipo que creo que estuvo, comillas, muy bien diseñado. En ese momento, don Orlando Aravena, que era el entrenador, tenía una base prácticamente en tres equipos, Cobreloa, la Universidad de Chile y Colo-Colo.
0: Claro.
1: Hubo un muy buen funcionamiento en general. Yo recuerdo la primera fase, eran grupos, entonces nos toca Venezuela, Brasil, Chile. Nosotros jugamos con Venezuela, ganamos 3-1. Brasil le hizo 5 a Venezuela, por lo tanto estábamos obligados a ganar a Brasil para pasar, porque solo pasaba uno por grupo. Y todavía recuerdo a don Orlando que dice, no se preocupen, si Brasil le podemos ganar. Bueno, y efectivamente, pues tal vez en los partidos de mucha historia,
0: ¿qué partido?

0: muy bien jugado, con
1: lo que atajó Roberto ese día.
0: Lo que atajó Roberto, lo que cabeceó Ricardo Toro con Fernando, la certeza y la precisión que tuvo Ivo y Juan Carlos Letelier.
1: Terrible.
0: Fue realmente excepcional. Ganamos ese partido, pasamos a la siguiente etapa, nos tocó Colombia. Colombia que tenía un equipazo.
1: Pedazo de equipo. Para mí el mejor equipo de Colombia que yo he visto.
0: Yo diría que
1: llega después al 90.
0: Sí, sí. Yo creo que juntó ahí un par de generaciones, pero tenía tremendos jugadores.
1: Radim, Valderrama, Iguarán,
0: Escobar.
1: No, tenía un equipazo.
0: Iguarán, Antonio de Ávila. O sea, era realmente
1: equipazo.
0: Y ahí, bueno, con Alargue incluido,
1: sí, claro,
0: ganamos 2-1. Así que, bueno, yo diría que muy contentos por eso. Nos tocó ir después a movernos de Córdoba a Buenos Aires para ir a jugar la final. Una final un poco atípica porque Uruguay entró recién en la llave previa, claro. Le ganó 1-0 a Argentina, elimina a Argentina y nos toca jugar la final con Uruguay en Buenos Aires.
1: Perdón, y se da el gusto de eliminar a la Argentina que venía a ser campeona del mundo.
0: Además.
1: Un año antes de ser un campeón del mundo.
0: Pero también con un equipo uruguayo extraordinario. Un muy buen equipo, sí, con jugadores realmente excepcionales que estaban también en muy buen momento. Ese gol lo hace Alzamendi, justamente, que era jugador de River en esa etapa.
1: Alzamendi, Bengochea, Rubén Paz, Rubén Sosa, Nelson Gutiérrez, no sé, tenían un equipazo.
0: Para los futboleros de esa época van a decir, vaya, era un gran equipo.
1: Un Uruguay pesado.
0: Sí, y bueno, y nos ganan 1-0, pero creo yo que no por el resultado, porque ese resultado se puede dar a veces no jugando bien o con alguien que te gane, pero creo que fue porque entramos demasiado en la refriega, en el contacto. Prueba de ello es que hay expulsado
1: el primer tiempo.
0: Y creo que podríamos haber hecho más, y es algo que pucha, habría sido, o lo miro hoy día en retrospectiva y digo, ese era el título importante.
1: Yo siento que también la del 91 era una tremenda selección de la Copa América que organizó acá.
0: Sí.
1: Claro, lamentablemente tocó ese partido con Argentina bajo un diluvio.
0: Ese para mí es el elemento.
1: Porque ese era un equipazo también.
0: Sí, que distorsiona, porque la verdad no se podía jugar. Si era levantarla y pegarle hasta donde pudieras, porque tiremos el problema para arriba y vamos a nadar al otro lado. No había una forma distinta. Fue muy lamentable, muy, creo yo, desafortunado el cómo se tenía que dar esta situación. Efectivamente era un muy buen equipo. Y bueno, creo que siento que ahí no estuvo tanto de nuestro lado, me refiero al desempeño o al juego, sino más bien en un factor climático que lamentablemente fue así nomás, ¿no? A diferencia de lo que pudo ser la del 87, donde sí era un tema de juego. Ahí era un tema de la responsabilidad colectiva que teníamos por hacer el juego que estábamos acostumbrados a hacer.
1: ¿Dónde pasaste más rabia? ¿Dónde se pasa más rabia? ¿En la banca como director técnico o en la oficina del ministerio? ¿Dónde se sufre más?
0: No, yo creo que son labores intensas. Yo creo que las labores de los directores técnicos en el paso del tiempo se ha venido incluso amplificando. Es una situación de alto estrés, de alta exigencia. Y en general el ámbito que está sometido al análisis público, bueno, tiene ese componente complejo. No sabría si ser entrenador de Colo-Colo o ser ministro es un poco más, un poco menos, pero son altamente exigentes.
1: Porque en algún momento me acuerdo que Fernando Astengo me dijo, cuando él fue técnico de Colo-Colo, me dijo, tienes que ser 24-7, y me dice, no te imaginas lo que uno no puede estar tranquilo, porque Colo-Colo es una caja de resonancia grande.
0: Sí.
1: Que el técnico de Colo-Colo no duerme, casi no come, se tiene que aislar porque le llega todo.
0: Sí, claro. Bueno, en muchos casos han dicho que también los entrenadores son un poco, en su formato, más solitarios.
1: Claro.
0: ¿No? Porque de alguna manera el tener que ejercer la toma de decisiones, el tener que llevar adelante determinaciones

0: que a algunos les pueden ser favorables y a otros no, bueno, obliga a asumirlo directamente. Especialmente cuando hay más trascendencia, porque hay mayor repercusión o porque es una institución que tiene más competencias de alto nivel. Entonces, evidentemente es así, y eso es algo que en el tiempo, producto de múltiples factores, hoy día, de alguna manera, como esta inmediatez por conseguir logros, por conseguir resultados, por un partido, por otro lado, por estos mecanismos que hay hoy de redes sociales, agregan un elemento muy importante respecto de la percepción. Y hoy creo que en muchos casos nos movemos por las percepciones. Muchas veces me parece que uno no escucha las preguntas, le parece que su equipo juega bien. La pregunta es el resultado. Entonces, está bien, yo entiendo que el resultado es determinante, pero en la medida que yo consigo mejor nivel de juego, mejor asociatividad, mejor coordinación, que tengo un fondo, que puedo visibilizar un estilo, bueno, probablemente voy a estar más cerca de conseguir buenos resultados. Y eso yo creo que es algo que hoy es así, o sea, funciona así, y quienes estamos dentro de los ámbitos de competencia, de resultados, bueno, nos sumamos nomás a ese requerimiento.
1: Ya, el técnico vive del resultado, vive el objetivo, sí. Más el de los equipos grandes. ¿Eras de mirar las encuestas, cómo te evaluaba la gente?
0: No, porque para mí, yo lo decía, tal vez uno de los paralelos que existe es que el diario El Lunes ganaste, pero no sabes lo que va a pasar el lunes próximo. Uno se acostumbra a, o por lo menos yo siento que lo aplico en mi vida también, porque hay buenas semanas y hay de las otras. Yo no voy a dejar de llegar a mi casa, no voy a llegar a de alguna manera tirar fuegos artificiales, uh-huh, porque gané, ni tampoco me voy a esconder en la pieza si perdimos. Hay que seguir viviendo, y yo creo que es necesario también buscar las formas para poder obtener ese equilibrio. Cada deportista en su disciplina, algunos porque son más tiempo, más exigentes, otras porque a veces no, ni siquiera pueden desarrollar la competencia, es difícil, es duro, pero bueno, uno elige su competencia, elige su disciplina, elige su deporte, con todos los aspectos que tiene.
1: Después de haber estado en dos periodos en el Ministerio del Deporte, ¿volverías? Si te lo volvieran, o se cediera la oportunidad, ¿te gustó el mundo? Porque al final es política.
0: Sí.
1: Más allá que hagas un trabajo desde...
0: Hay elementos técnicos.
1: ¿Pero te gustó?
0: Sí, yo debo agradecer, porque en general tuve una enorme colaboración de mucha gente que incluso había conocido en mi primer periodo, uh-huh, ¿no? Y a ellos les agradezco enormemente, a los funcionarios del Instituto Nacional de Deporte, del Ministerio, un enorme agradecimiento por su dedicación, porque les tocaron años muy intensos. Yo no había planteado esto de retornar o de volver, porque no figuraba dentro de mi expectativa. Sin embargo, es curioso, era el único lugar al que yo no había vuelto. Yo había estado en la Católica en algún momento, y después fui jugador de la Católica, fui técnico de la Católica en sub-17. En Colo-Colo exactamente lo mismo, he ido y he regresado en distintas oportunidades y a distintas áreas. Me había pasado también en las universidades. Me había pasado incluso aquí con Palestino, ¿no? Estuve como jugador y después volví como entrenador. Entonces, era como curioso, y bueno, me decía, se va a cerrar este círculo, porque efectivamente voy a volver y voy a tener ahora la oportunidad también de completar y de cerrar ese capítulo. Así que, pero ¿qué va a venir en el futuro? Yo hoy día no lo sé. Terminado este ciclo, en marzo dije, bueno, los primeros dos meses van a ser solo para estar en modo
1: no tener
0: carga,
1: agenda,
0: carga lenta, ¿no?
1: De no batería. Tener tanto compromiso.
0: Exactamente,
1: que
0: sí. Lo cual, caramba, a veces a uno se le pierde un poco esa brújula, ¿no?
1: Pero espérate, ¿te queda tiempo para entrenar? Porque tú eres un tipo que entrena todos los días.
0: Sí, corro todos los días.
1: ¿Y cómo lo hacías? ¿Te ingeniabas?
0: Antes me levantaba a las 6 de la mañana.
1: ¿A correr?
0: A correr, sí.

0: ¿Y al ministerio?
1: Sí, 6 de la mañana, a las 7 estaba en mi casa, me cambiaba, me tomaba un café y a las 8 estaba en la oficina. Era un ritual también. Y ya estaba absolutamente acostumbrado a eso. Si tuviera que incluso cambiarlo, lo cambiaría. Me movería o a la mañana, o si no, correría a las 10 de la noche o a las 9 de la noche. Me da lo mismo, no me va a cambiar, digamos. Pero lo hago porque es necesario para mí. Es mi momento es un momento de regalo para mí, un momento de tranquilidad, es un momento de ordenar mi día. No, tiene múltiples beneficios, sí, y no estoy hablando del colesterol, ni del azúcar, ni del sobrepeso, que son elementos en los cuales uno también tiene que ir preocupándose, pero me ayuda mucho, así que ahora ya pasará marzo, abril, ya quedan un par de semanas, y ahí empezaremos a reordenar estas ideas que me gustaría desarrollar para el futuro. Ahora yo creo que de todas maneras voy a estar cerca del deporte,
0: Si te ofrecen ir a la Federación de Fútbol de Chile o a la NFP, porque se van a separar.
1: Sí, no, bueno, ese es parte de este proceso. Han sido los últimos, yo diría, desde el enero del 2025 hasta marzo de este año. Tal vez ha sido uno de los temas que más tiempo y atención le hemos tenido que ir dedicando para toda esta discusión que se dio con múltiples factores, que la multipropiedad, que la prohibición para los agentes, representantes o intermediarios de estar en los directorios, sean sociedades anónimas, sea en el futuro la liga o la propia federación. El tema también de la transparencia respecto de los beneficiarios finales, o sea, quiénes son realmente los propietarios de las instituciones, el que se pueda llevar adelante el proceso de control y fiscalización en los ámbitos que le corresponde a la Comisión del Mercado Financiero y en los que también están dentro de sus características el Ministerio del Deporte. Ha sido un tema, pero tampoco lo he pensado, y eso depende también de cómo van a quedar constituidos los estatutos de las respectivas organizaciones. Hay que recordar que una cosa es la federación y otra distinta es la liga o la NFP o como se llame,
0: competencia, digamos,
1: que va a tener que ser una sociedad anónima cerrada o especial. Esto de especial no se le pone un título de especial porque tenga un carácter distinto, sino que la ley exige o manifiesta esas dos alternativas. No puede ser una sociedad anónima abierta porque no tiene la cantidad de socios para que efectivamente pueda cumplir con esa característica.
0: ¿Y si cuál de las dos te convence?
1: Es que yo creo que son bonitos desafíos. Ah, yo lo estoy mirando desde el punto de vista de...
0: Pero si te ofrecieran una de las dos, te dijeran o la liga, como se llame, o la federación.
1: O sea, yo creo que tiene ambos. Yo, porque además lo he seguido y he visto las experiencias. Creo que la federación y los trabajos con selecciones nacionales es un paso determinante, pero creo que también el construir el desarrollo de las competencias locales es vital. Una y otra en algún momento se encuentran para abastecerse de la federación respecto a lo que es la representación internacional de los propios clubes, es vital. El poder, las selecciones, recoger y tomar a los talentos de cada una de las organizaciones que componen la liga, bueno, es fundamental. Entonces, yo creo que ahí necesitan, así como es necesario una separación administrativa, una separación financiera, es necesaria una vinculación deportiva para lograr el mayor desarrollo en nuestro país.
0: Para todo padre, los hijos son un orgullo. Hagan lo que hagan. Pero yo me imagino que para Jaime Pizarro, que Vicente esté haciendo su propio camino, también debe ser un tremendo orgullo. ¿Qué te emociona de ver a Vicente jugar?
1: Pues yo creo que todos tal vez tenemos esa ilusión de ver a los hijos felices. Ese es mi mayor sueño, ¿no? De verlos a ellos felices, de verlos plenos, de verlos estudiando lo que quieren, de verlos trabajando en lo que quieren, de verlos alcanzar sus objetivos. Mi hijo mayor ya tiene 38 años, después tengo una hija de 35 que vive fuera.

Después viene Vicente, y la Vega, que también está en sus estudios. Yo los veo a ellos felices, los veo felices en sus actividades, los veo felices en su familia, y eso a mí me satisface, pero enormemente. Ahora, claro, en su momento, cada vez que iba al estadio, yo decía, fui tan feliz.

0: Y hoy que él ha dado este desarrollo, este crecimiento, que no solo el paso de los años, porque partió en la sub-9 de Colo-Colo, estuvo prácticamente 12 años ahí, ininterrumpido, 12, 13 años, y ahora dar este paso a Argentina, que ha sido bien interesante, bien atractivo, con una muy buena competencia, y verlo feliz, bueno, es tremendo, pues yo fui también, y por eso uno hace el paralelo, ¿no? Estar en una actividad que a uno lo estimula, lo motiva, lo desafía, lo exige, bueno, extraordinario, y lo está pasando bien, y yo en eso voy a acompañarlos a ellos en todas las decisiones que ellos estimen.
1: Juega fútbol en la liga, sale a trotar, sube cerros, ¿qué más?
0: No, eso por ahora, ya el resto. Unos amigos me decían, oye, ya pues un triatlón. Le digo, ya, pero si yo me comprometo a lo mismo que me he comprometido. Ya he estado en dos, pero yo corro. No, yo agua para nadar o para andar en bicicleta, no.
1: ¿Ya?
0: Si hay dos compañeros que quieren hacerlo, feliz, hacemos un grupo y participamos en algún triatlón.
1: ¿No te han cautivado para el pádel, por decir?
0: He jugado, pero no, pero hay cosas que hago ocasionalmente, ¿no? Hay locuras que uno a veces hace una vez en la vida nomás, y como me pasó en su momento con Carlos de Gabardo, que hicimos una bajada en la Quebrada Los Verdes en Iquique, como me pasó con Jorge Martínez, que me subió a un auto de rally en Bío Bío. Él me mira y me dice, Jaime, ¿cómo lo hago? Le digo, mire, esto yo lo voy a hacer una vez en mi vida, por lo tanto quiero tratar de vivirlo a la intensidad o al rigor, que así que dele nomás, perfecto. Así que viví ahí esos dos minutos que fueron realmente extraordinarios. Son en realidad maravillosos el ámbito deportivo, y esta curiosa integración entre el humano y la máquina, ¿no? El manejo, el dominio de una máquina, pero ese control que parece que el auto también lo pusiera a prueba al piloto, ¿no? Es realmente fantástico.
1: Agradecerte, Jaime, la conversación. De verdad, hemos tratado de pasar por varios hitos de tu historia, de tu carrera, y nada, en lo que venga, éxito.
0: Bueno, muchísimas gracias. Siempre es muy grato a veces remontarse a tantos años atrás. Y bueno, desear que también el ámbito deportivo siga siendo muy activo en nuestro país, porque creo que a las sociedades nos hace muy bien, y a quienes estamos teniendo algunos años más, también no olvidarnos de que hay que mantenerse muy activo.
1: Es verdad. Le queremos agradecer a Jaime Pizarro en este capítulo de Deportistas con Historia en Bío Bío, la radio Bío Bío TV. Por supuesto, como siempre, a usted. Gracias por la compañía. Que estén bien.
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4: 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Hoy, desde las 3 de la tarde, estamos con la definición del fútbol español. Juega su última jornada, donde hay un chileno que quiere salvarse del descenso. Lucas Cepeda, no te pierdas. Girona, Elche. Mañana, arrancamos desde las 15 horas en el norte del país. La Serena, Deportes Limache. De inmediato nos pasamos al Estadio Claro Arena, donde la UC quiere mantener su buena racha de Libertadores, aunque enfrente tendrá al puntero del fútbol chileno. Un partidazo lleno de emociones. Universidad Católica, Colo Colo. 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
1: Evidentemente, dentro de un partido hay muchos partidos a jugar, pueden pasar muchas cosas. En cada uno de los escenarios tenemos que estar preparados. Evidentemente, de un gol a favor, de buscar el segundo, de tener una situación en contra en el partido, pues que puede pasar. Ante todos esos escenarios hay una cosa muy importante, que es vivir el momento presente.
2: Que estamos muy bien, venimos de una victoria muy importante, trascendental, que estamos sacando muchísimos puntos en este último tramo, que estamos compitiendo muy bien, que tenemos juego.
1: Competir en cada acción para seguir creciendo en el partido. Es algo que, de lo que hemos hablado mucho. Tú no puedes pensar en el resultado, tienes que pensar en la acción, tienes que pensar en el juego, tienes que pensar en el compañero, solucionar, solucionar, solucionar y que pasen cosas en el campo.
2: Eso, espero ver alguna foto de Arturo con la camiseta del Elche, que también nos animará y... Y vamos a hacerlo por eso. Primero por nosotros, por todos los que estamos aquí en el día a día, por el equipo, por nuestra afición, por nuestra ciudad y por todas esas personas que están a lo largo del mundo apoyándonos.
3: Bienvenidas a una nueva emisión de Bío Bío Deportes, sábado 23 de mayo del 2026, 2 de la tarde con 51 minutos. El Elche del chileno Lucas Cepeda visita al Girona en la última fecha de la Liga Española. El que gana se salva en esta jornada. Me acompaña Roberto Enrique Vallejos en los comentarios, Felipe Espina en la central informativa, en el control Franco Sarucci y por supuesto la voz vendedora de la radio, Don Osvaldo Luxinger.
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3: El que gana se salva, es clarito. El que gana se salva. El equipo de Lucas Cepeda está unos puntos arriba del Girona, que es local en esta jornada, en el estadio Montilivi, completamente vendido con 15.000 almas. Un recibimiento hostil para el equipo del chileno, que en esta jornada será suplente, como ha sido en las últimas presentaciones. 90 minutos por jugar, si lo analiza en la previa de la radio, Roberto Enrique Vallejo. Buenas tardes, Roberto.
5: ¿Qué tal? ¿Cómo estás? ¿Qué tal, amigos? Bueno, y digamos claramente, si uno mira la tabla, en el lugar 18, 19 y 20, dice, los que descienden, 18 y 9, ¿sabes quién está en el 17? ¡Elche! Elche, por diferencia de gol, queda precisamente ahí, porque hay varios equipos con 42 unidades. Oye, estaba leyendo la banca, no me aparece Cepeda, o le pusieron el segundo apellido.
3: No, aparece Cepeda.
5: ¿Aparece?
3: Sí, en el screenshot que enviamos al grupo, están también en Instagram, aparece Cepeda bajito al último.
5: Ah, qué bueno.
3: Sí, ya, porque también vi transmisiones españolas donde daban la banca y no mencionaban tampoco a Cepeda.
5: Tengo una que donde no lo nombran.
3: Particular la situación, Roberto. De igual manera, Mallorca juega su partido aparte, porque también si ellos ganan, podrían meterse en esa disputa y arrastrar a alguno de ellos, en este caso al Girona, a la B española. El Elche con empate, sí, el podría empate lograr zafar.
5: Así es, bueno, veamos, porque los dos equipos han hecho una temporada obviamente negativa, si no, esto no es por casualidad. Pero aparte de ser negativa, el tema es que el fútbol español, llamativamente, a partir de la mitad de la tabla hacia abajo, están pero prácticamente
3: en un pañuelito, por Roberto.
5: No, es increíble. Bueno, tú no vas a dar la tabla después, pero es que es increíble cómo ha sido esta temporada, porque los de arriba se fueron. De hecho, hasta el Betis, que por ahí puso en duda ese quinto lugar, de repente se fumó y quedó totalmente confirmado, no solo en la Copa UEFA, que era al principio, sino que después ya para la Champions de la próxima temporada.
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3: Y ya lo escuchaban a él, una voz inconfundible, el de siempre, Felipe Espina. Muy buenas tardes, Felipe Espina, la barca.
6: ¿Cómo le va? Girona, Mallorca, Oviedo absolutamente descendido. Ya no tiene nada que hacer. Girona y Mallorca, 18-19, en zona de descenso, con farolillo rojo, como se decía en su época, don Roberto.
5: Qué antiguo.
6: Sí, por eso. Elche, Girona, Mallorca. Uno de los tres va a descender. ¿Se puede salvar el Mallorca? Se puede salvar el Mallorca. Un empate al Elche lo hace mantener la categoría.

0: el Girona debe ganar sí o sí para poder optar a mantener su lugar en la primera división de la Liga de España. Vamos a estar centrados, mire, vale. Tres, porque se juegan todos los partidos a las 3 de la tarde. Girona-Elche y el Mallorca juegan ante el Oviedo, Roberto.
1: Es el último.
0: Que está absolutamente descendido, ya no pelea por nada, po. ¿Habrá llegado el hombre del maletín?
1: ¿Qué crees tú?
0: A Oviedo.
1: Creo que ya lo inventaron.
0: ¿Sí?
1: Sí, pues.
0: Elche le habrá dicho, ya vamos, haga una pelea.
1: ¿Es maletín negro o café de cuero?
0: Yo creo que maletín negro, como el de James Bond.
1: Siempre oscuro la cosa.
0: Sí. Todo se va a comenzar a definir en 5 minutos más, la última fecha de la Liga de España.
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3: Mira, para ponerle más sabor aún, un dato. El Elche solo tiene una victoria de visitante en toda la Liga Española. 37 jornadas, hoy es la 38. No, ¿sabes? Quise ponerme fatalista, pero la.
0: Pero si pierde.
3: Son.
0: Pero claro, si pierde el Elche.
1: En el cajón, lo colocaste con un
0: pie. Lo que pasa es que si pierde el Elche, chao.
1: Sí, yo pienso lo
0: mismo. Está lo mismo lo que haga el Mallorca, digamos.
1: Está con un pie en el cajón. Qué increíble.
3: Quedan 5 minutos y ya comienzan a salir los equipos al campo de juego y ya salen al estadio. Montilivi en Girona. Muy cerquita del de Barcelona está esta ciudad, esta pequeña ciudad. 14.500 almas, 14.500 espectadores para esta jornada en un estadio repleto con banderas rojas, con tintes blancos que enarbolan en el cielo, que revolean de lado a lado los hinchas del Girona en su mayoría. La gente del Elche expectante en la zona sureste de España, ahí mirando el mar Mediterráneo, también mirando las pantallas, atento a lo que sucederá entre el Girona y el Elche. Vamos con el 11. Este es el equipo titular del señor Michel, español de 50 años. El 11 del equipo local para la jornada del día de hoy. Comienza con el número 13, Arnizaga en el pórtico, línea de 4. Por derecha el capitán Arnau Martínez. El 12, Víctor Reis. El 5, David López. Y el 24, Alex Moreno. Medio terreno de juego para el 21. Por derecha, Brian Hill. El 3, por izquierda, Joel Roca. En el centro del campo, el 23, Iván Martín. Y el 20, Axel Witsel, el neerlandés, para dejar en ofensiva al marroquí Ounahi con el 18. Y el 15, Sigan Hoff. El 11 del equipo local para el día de hoy.
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3: Y el visitante, el equipo chileno, comienza en el pórtico con el número 1, Matías Dituro, línea de 3, el 22, Afen Gruber, el 6, el capitán Vigas, y el 23, Chutz, para dejar al medio terreno del campo al 8, Aguado, acompañado por el 12, Villar, el 19, Febas, por derecha el 42, Buba, y el 11, Valera, para la ofensiva, el uruguayo, el 20, Álvaro Rodríguez, y el 15, TT Morente, es el equipo de John López, español, de 50 años.
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3: ¿Qué esperamos para esta jornada, Roberto? Ya lo mencionabas en la previa. Se ve el panorama un tanto complicado para ambos equipos. Es matar y morir.
1: Creo que Girona venía jugando hasta con 5 defensas en un partido. Y para este hace un 4-3-3. Que busca precisamente dar vuelta a esta historia, porque uno gana, está en su funeral, así que va a ser un partido fuerte. Veamos si Elche se agrupa mucho en la zona de volante y hacia atrás para contener precisamente a este rival y poder sorprenderlo a través de un contraataque. Está un partido de vida o muerte, y eso es lo que se está viviendo con este estadio, como dicen los españoles, hasta las banderas.
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3: Hubo partidos en esta jornada de la Champions League femenina. A las 12 comenzaba ese compromiso de Tiane Edler. ¿Qué pasó, Felipe?
0: Perdió 3-0 con el Barcelona. Lamentablemente, la golera chilena, ninguna responsabilidad, ninguno de los goles, ¿eh? Una actuación en falso del Olympique de León, que se queda lamentablemente, claro. y se queda lamentablemente con sin la chance de obtener la segunda orejona, pues ya fue campeona de la Champions League.
1: No ganándole a Barcelona.
3: Completamos la planilla del equipo referil de este partido entre el Girona y el Elche. Será el juez central Alejandro José Hernández Hernández, el principal, acompañado por José Enrique Naranjo, Marcos Certán y Fernando Bueno. En el VAR estará el señor, ya les confirmo, dame un minuto por acá.
0: Cerro Grande.
3: Ahí está. ¿Quién era, Roberto?
1: Del Cerro Grande.
3: Del Cerro Grande, el juez que estará en el video asistencia referil. Ya preparamos el cronómetro porque está por comenzar a rodar el balón, don Osvaldo.
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3: Carlos del Cerro Grande en el video asistencia referida, acompañado por Guadalupe Porras Ayuso. Ahí está el sexteto de esta jornada, donde el principal será Alejandro José Hernández, que ya está listo y dispuesto para comenzar el cotejo. El Girona de blanco con rayas rojas en su indumentaria, el Elche de un negro con toques verdosos, con toques verdes y blancos en su camiseta. El chileno Cepeda en la banca. Ya estamos listos y dispuestos cuando son las 3 de la tarde con un minuto en Santiago de Chile, 9 de la noche con un minuto en España. Y se alienta la galera del Girona. Los albirrojos están atentos, están ansiosos. El Elche también, había mucha previa en España, mucho movimiento. Con usted, don Osvaldo.
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3: A rodar el fútbol. ¡Ay, partida en falso, profesor! ¿Qué pasó? Retrocede la jugada el juez central. Pasó primero a la mitad del campo de juego el Elche y ahora sí, a rodar el fútbol, a rodar el balón en el estadio Montilivi. En España juegan por la fecha 38 el Girona y el Elche. Matar o morir, el que gana se mantiene en la primera, el que pierde se va a la B. La pelota ya en zona defensiva por el sector derecho con Arnau Hernández. Rebota el balón y será lateral rápidamente para el equipo visitante.
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3: Avanza en el medio terreno de juego Iván Martín. Toca por la derecha para Brian Gil. Pie a pie, mano a mano. La tiene Gil, mete el centro, cabezazo defensivo. El balón sigue en el área, intenta salir el Elche, lo consigue con doble cabezazo, intentan despejar a medias, la tiene a la salida del área, logran salir ahora por el sector izquierdo, la tiene Valera, revienta la pelota, rebota el balón, que dice el juez central, será lateral defensivo para el Elche, recién en 47, 48, 49 segundos, 0-0 por la Liga Española.
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0: Yo sé que los partidos tienen que jugar, sí, que el fútbol es un juego y que pueden pasar cualquier cosa. Son 11 contra 11 en una cancha de fútbol, ¿no? Pero le tengo una mala noticia a los hinchas de la Católica. ¿Sabe quién es el juez del partido entre Boca y la UC el próximo jueves? El inefable Wilmer. Roldán. Un desastroso juez localista, como la mayoría, regalón de la Conmebol. El peor árbitro que le pudo haber tocado a la Católica.
3: Es cierto que no sé si nos favoreció, pero fue un correcto partido en la final de contra Argentina el 2015. Chile-Argentina.
0: Fíjate, en ese partido revisa las jugadas mano a mano, las dividía. Todo a favor de Chile.
3: Vale. Atención entonces, las malas noticias, portador de malas noticias esta jornada, don Felipe. Ya sale el Girona en zona defensiva, la tiene el número 24, Alex Moreno. Retrocede la pelota, ahora Moreno con López, otra para Moreno, balón afuera, será lateral en el medio terreno de juego, todavía en 2 minutos de partido, 2:30, Roberto, no se prende el compromiso, no logran cuajar.
1: aunque la pelota perteneció en la primera jugada a Girona, que llegó hasta el área, tole y salvó precisamente Leche, pero Leche va a tratar de dormir un poco el balón, detenerlo, de que evitar que precisamente el Girona vaya verticalmente buscando a Dituro.
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3: Tiene la pelota Fenfruger, mete el balón largo, buscando arriba.

0: mete Morente, llega o no llega, se mete al área, sector derecho, logra recuperar la defensa del Girona, revienta con todo el portero Gazzinaga a la salida del área, sector derecho, sigue presionando el Elche, la tiene Buba, la tocan por la diestra para el número 12 que es Gonzalo Villar, sigue Villar por dentro, por fuera, retrocede el balón, la cuida a la salida del área, sector derecho, pincha la pelota, logra recuperar el Girona en zona defensiva con Witzel, el balón atrás, ojo que se enreda, recupera Álvaro Rodríguez para el Elche, sector derecho, atento el central, nuevamente el patrón para ganar el balón, Pedro Vigas, y revienta la pelota al medio terreno de juego, sector derecho, la corre el número 21, que es Brian Gil, la pelota afuera, no alcanza Gil, y será lateral defensivo para el Elche, 3 con 30 en el digital, 0 para el Girona, 0 para el equipo chileno se podría decir, el equipo de Lucas Cepeda.
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2: ¿Sabe quiénes fueron el equipo chileno?
3: Es más, chileno
2: no,
3: en Sevilla y en
2: Real Madrid, cuando estaba Zamorano. Sí, pues cuando estaban por allá.
3: Hoy es más chileno.
2: Alexis, en el Arsenal, era chileno.
3: Hoy es más chileno en Sevilla y el Betis.
2: Y así, porque andan por abajo, ya no. No, avergoncemos, pues.
0: Ojo, ataca el Elche, la salida del área, revienta con todo desde el fondo. La pelota Gonzalo Villar, será lateral nuevamente por el sector derecho. Estamos ya en el minuto 4 de partido. John López es el entrenador, el segundo entrenador del Elche. Está suspendido el principal del equipo visitante en esta jornada. La tiene David Affengruber, que fue nominado a la selección de Austria para la Copa Mundial de Fútbol, el defensor del sector derecho, el número 22.
2: Affengruber.
0: Tal cual. Y sale Matías Dituro por el sector izquierdo. Avanza de buena manera el Elche, ya el territorio visitante la tiene Alex Fibas. Cae al piso, que dice el juez central. Será tiro libre y pedía la tarjeta amarilla por esa entrada desde atrás en el piso el jugador del equipo visitante. Se molesta también Pedro Vigas. Se molesta Fibas, el que caía al piso. Un poco torpe la infracción, Roberto.
2: Sí, no es para amarilla. Está tratando de ir al balón y se refriegan. Llama la atención, Leche, ya segunda vez que está llegando cerca del área del equipo local. Le está diciendo cuidado con abrir espacio porque por ahí vamos a aprovechar. No se está quedando atrás definitivamente Leche.
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0: Ya mueve la pelota el Elche, levanta el balón al área, el segundo palo, llega Buba, el balón afuera, no alcanza a llegar Buba en la cuerda final, será saque de portería para el Girona en 5 minutos con 30 segundos. Era lindo el disparo al segundo palo, Roberto, cuando ataca nuevamente ahora el Girona responde por el sector derecho, la tiene Brian Gil, el número 21, carril central, comienza a encarar, cae el piso, que dice el juez central, nada, se recupera el austriaco Affengruber. Balón largo, regala la pelota, no llega Álvaro Rodríguez y será lateral para el local en 6. 0-0 por ahora en la Liga Española.
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0: Y abren por el sector derecho David López. Ya pasa a la mitad del campo de juego Arnau Martínez. La tiene el capitán. Retrocede el balón con Witzel. El territorio de Elche, vacío central. Toca y toca el Girona. La tiene nuevamente Witzel en el círculo central. Retrocede la pelota ahora con David López. La suelta por el sector izquierdo para Alex Moreno. Aparece Joel Roca en la historia. Sector izquierdo, sigue Roca, cae al piso. Infracción de Buba. Y será tiro libre para el Girona. Tarjeta amarilla también para Buba. Aprovechamos el parate. ¿Dónde hay gol, Felipe?
3: En la Cartuja. Es para nuestro Betis de mi arma. Abdes Al-Souli a los 4 minutos. Con el 1-0 para el Levante. Con este resultado y este empate del Elche, hace 43 puntos el equipo de Cepeda, los mismos que tiene el Levante. ¿Cuál es la gracia de esta igualdad y de esta victoria del Betis sobre el Levante? Es que la diferencia de gol favorece al Elche. Así es que sale de esta zona, por ahora, de descenso.
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0: 7 minutos con 15, la pelota ya en movimiento y tiro libre al segundo palo, desviado completamente, así a vista Matías Dituro, será saque de meta para el Elche, vestido de un calipso, podría ser el portero del Elche, el ex de la Universidad Católica, que ya tenía una noticia para la semana, Felipe, con la Copa Libertadores de América, juega el jueves el equipo cruzado.
3: Así es, ante Boca,

0: mira, de hecho, en este, a propósito de lo de la Liga Española, no lo que nos convoca, de hecho, perdiendo el Elche, se zafa el descenso.
1: Ah, mira.
0: Por la diferencia de gol. Y porque además tiene 43 y el Levante se queda en 42. Tiene 41 el Girona, 40 el Mallorca, 30 el Real Oviedo, 42 Levante. 43 está sumando el equipo de Cepeda.
2: Y recupera Pitzel en el medio terreno de juego, sector derecho, la toca con el número 21 Gil, que pierde el balón y ataca nuevamente el Elche. Ahora sector izquierdo, sanciona al juez central que cobra. Profesor Alejandro José Hernández Hernández, será tiro libre para el Girona, infracción en definitiva en contra de Brian Gil, entre dos. Ah, cobró la mano Roberto.
3: Clarita, ¿no? Nada que es.
2: Por ahora 8:30, no tenemos alguna ocasión, ni una ocasión clara de remate al arco, Roberto.
3: Sí, bueno, eso beneficia al Elche, que es la visita, porque no tiene encima el quehacer del Girona. Girona lo veo débil todavía, buscando a través de Gil esa capacidad individual, buscando a lo mejor una falta cerca del área, pero poco. Por ahora, cuidado, Iván.
2: Yo que ataca el Girona a la salida del área, se atraviesa el fútbol, revienta desde el fondo el Elche, balón aéreo, la va a pelear Rodríguez, recupera el Girona en el medio terreno de juego, sector izquierdo, la maneja López, se atraviesa el fútbol con Witzel, suelta por la derecha buscando a Brian, este es Gil, la pincha más profundo aún, buscando el centro al área y cabezazo defensivo, insiste el Girona con Witzel, la suelta por el sector izquierdo con Alex Moreno, mete el centro al área nuevamente, se pasea el balón de izquierda a derecha. Sigue viva la pelota, cuerda final, sector derecho, la tiene ya Brian Gil, se perfila para la zurda, mete el centro al área, revienta con todo el Elche, insiste el Girona a la salida del área, se escapa el balón o no alcanza a evitar que salga Alex Moreno. La centraliza ahora con Witzel, medio terreno de juego, en campo visitante, la pisa, la piensa, Brian Gil, la suelta por el sector derecho, ahora con Reis, pegado a la banda, aparece Arnau Martínez, retrocede el balón nuevamente el Girona, en el círculo central la manejan, la sueltan por la izquierda para Alex Moreno, la pide pegado a la banda Roca, para él el balón, la tiene el diestro, centraliza el fútbol, otra para Roca, retrocede la esférica, más atrás con David López, sale por el sector derecho ahora el Girona, pegado a la banda aparece Arnau Martínez, el capitán, centraliza el fútbol, buscando a Iván Martín, mueve la pelota Martín, retrocede con Víctor Reis, sale por la izquierda ahora con David López, pegado al sector izquierdo aparece Alex Moreno, la deja para Roca, comienza a encarar ante Buba, sigue Roca, ya le sacó la tarjeta amarilla, sigue con la pelota, cuerda final, quiere llevarse los puestos, logra recuperar Buba a medias para el Elche, pero insiste el Girona, la tiene Martín, le quitan el balón, revienta la defensa del Elche, la pelea Rodríguez en la mitad de la cancha, insiste con todo el Girona, la salida del área, logra recuperar el balón, con infracción dice el juez central del compromiso, será tiro libre para el Elche en 11 minutos de este primer tiempo, 0 para el Girona, 0 para el Elche en la Liga Española.
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2: En la jornada número 38 se define quién se queda con la primera división y quién cae al pozo de la primera B. De la segunda división, más bien, en España. Ya sale desde el fondo Afen Gruber. Pelota larga. La regala de mala manera. Tiene que salir el portero ahora a capturar ese balón. La tiene Gatzinaga. Sale por el sector izquierdo. Con el defensa. La maneja el defensor. Este es David López. Atrás el balón nuevamente con el guardameta. Sale por la derecha con Víctor Reis. La tiene el brasileño. Lentamente avanza el equipo local. Nuevamente suelta ahora por la izquierda con David López, presiona el Elche con Rodríguez, la tiene Martín, retrocede el balón con el portero, otra vez el 13, sale por la diestra con el capitán Arnau, el balón en el medio terreno de juego con Brian Gil, retrocede la pelota con Víctor Reis, la tiene el brasileño, el de zapatos blancos, comienza a avanzar, medio terreno de juego, pelota larga, buscando arriba Roca, llega o no llega, primero el defensor del Elche, revienta la pelota, Afen Gruber al medio terreno de juego, corta el circuito el equipo local, la pelota afuera y será lateral. 12:30, sigue el 0-0 en España.
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2: ¿Cómo se analizan estos primeros 13 minutos, Roberto?
3: Bueno, partido está controlado todavía por el Elche.

0: toma más el balón, trata de trabajarlo, tocando, yendo más verticalmente, buscando el sector izquierdo, pero todavía, claro, no pasa de ser lo peligroso, ha levantado dos centros que pueden llevar a algún riesgo, pero en líneas generales todavía el Girona no se apodera ni mete a Leche contra su arco.
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2: Y avanza el Girona por el sector izquierdo, la tiene Joel Roca, vértice del área. Centraliza el fútbol ahora con el número 15, que es Zinkankov. Se le toca atrás en la pelota. La manejan por la diestra ahora con el capitán Arnau. La juegan con López, el número 5. Nuevamente ahora se mete en el circuito Ounagi, el 18. La suelta con Moreno. La maneja Moreno. El zurdo por dentro, por fuera. La pisa, la piensa. Quiere ganar la cuerda final. Gambetea, sigue con el balón. Retrocede la pelota en corto con el marroquí. Levanta el balón al segundo palo. Cabezazo defensivo del Elche. El balón afuera. Y será córner el número, Roberto.
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2: Número uno. El primero del partido será para el local con ataque aéreo. Minuto 14 ya de partido, sector derecho. Va un zurdo, va desde el sector diestro. Levanta sus dos brazos, las parejas se arman en el área. El balón al primer palo y un pivoteo. Queda viva nuevamente el balón, se le arranca la esférica. Será otra vez córner para el Girona.
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2: Corner desde el sector derecho para el local. La pelota ras de césped. La rebotan atrás. Rienta con todo Affen Kruger. El balón afuera y será lateral ofensivo para el Girona. Se apuran por el sector derecho buscando a Martín. Cuerda final. Retrocede la pelota ahora con Gil. Más atrás aún con el brasileño Reis. Este es López. La dejan por el sector izquierdo para Ounagi. La maneja el marroquí. Vértice del área. Sector izquierdo. La deja para Roca. Aparece Roca. Se perfila para la diestra. Borde del área. Retrocede la pelota para Ounagi. Gambetea Ounagi. Sigue con el balón. La filtra la cuerda final. Se escapa la esférica. Será saque de meta para el Elche en 15 minutos. En 15 con 15. Será juego, será fútbol para el visitante. Aprovechamos para el dato impacto en la radio.
3: ¿Sabías que Girona hizo historia en la temporada 2023-2024 tras clasificar por primera vez a Champions League? El club además consiguió su primer triunfo en la Liga ante el Barcelona con un 4-2 como visitante. Roberto, ¿qué le parece?
0: Sorprendente, ¿eh? Y hoy viviendo el drama. ¿Qué te parece?
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2: Felipe Pina en la central informativa, Roberto Enrique Vallejos en los comentarios, Don Osvaldo Luxinger como siempre, la voz comercial, Franco Salucci en el control, Alonso Farías que les relata este partido por la fecha 38 de la Liga Española. La tiene Roca a la salida del área, sector izquierdo, el defensor cuida el balón, se enreda un tanto, logra salir ahora con Moreno, cae al piso Roca, sanciona al juez central y será tiro libre, será falta para el Girona.
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2: Sale Gacinaga, la deja para David López. Avanza el de zapatos blancos, llegando a la mitad del terreno de juego. Pelota filtrada, buscando arriba Roca. Llega o no llega, primero Buba para recuperar con el Elche. La deja atrás con Dituro, donde hay gol, Felipe.
3: En el Bernabéu y es para el Madrid, para los de Chamartín. Gonzalo García, minuto 16 del partido, lo gana desde los 11. Madrid 1, Athletic de Bilbao 0.
2: Le ataca el Girona a la salida del área, la tiene Ounagi, cae al piso, recupera Affen Kruger, sale el Elche, logra tocar el balón en el sector derecho, avanza ya el número 15 en territorio visitante, la tiene Tete, este es Morente, juega con el balón Tete, se tira la banda, la suelta ahora para Valera, la maneja el número 11 llegando al medio terreno de juego, conecta en el círculo central, la mueve el Elche, Tuki Tuki, la tiene Aguado, ahora el número 14 se mete en el circuito, mueven el balón, el equipo de el visitante el día de hoy. La esférica atrás, primeros instantes, Roberto, donde Leche logra tener la posesión del balón.
0: Sí, pero de todas maneras, los primeros minutos hasta ahora, que llevamos 17, bueno, ha sido Girona el que ha tenido algunas posibilidades, llevando algún riesgo, pero no permanente, sino que está pareciendo como un partido natural, normal. No pareciera que el Girona se está jugando la vida.

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1: Ya sale por el sector izquierdo con Víctor Chust. La tiene el número 23, Chust. Balón largo, el medio terreno de juego, la va a buscar Rodríguez, revienta, corta el circuito, el equipo local será lateral en 18 minutos de partido, 0 para el Girona, 0 para el Elche.
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1: Y la aguanta Rodríguez, toca el balón, se equivoca el uruguayo, el balón afuera, será lateral defensivo para el Girona. Juegan atrás con Gacinaga, la tiene el guardatubos, sale por el sector izquierdo ahora con David López, a ras de césped, la busca conectar con Rusca, corta todo Buba, rompe desde el fondo Moreno, envía la pelota al medio terreno de juego, corta también Affengruber para el Elche, la tiene a la salida del área el número 11 que es Valera, pega o no pega, la deja para Rodríguez, está en el área, se enreda la jugada, sanciona o no el juez central, tiene que reventar el portero Gacinaga, el balón afuera y será lateral defensivo en el medio terreno de juego en el sector izquierdo para el Elche en España.
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1: Y usted se preguntará, señora, señor, ¿por qué vivimos este cotejo? Es por el chileno Lucas Cepeda, que está por ahora en la banca, expectante, saque, ingrese. Pero el gol, Felipe, ¿dónde?
2: Es para el Alavés, que le está ganando por 1-0 al Rayo Vallecano. Gol de Tony Martínez a los 12 por ahora. Se aleja el Alavés a 46 puntos, zafándose de los últimos lugares de la tabla.
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1: Cuba. La maneja en el medio terreno de juego, se conecta ahora con Villar. Se equivoca en el pase, Villar se toma la cabeza. No han logrado, Roberto, hacer pie los jugadores del equipo visitante.
3: Bueno, estamos hablando de dos equipos con problemas, obviamente, como equipo, funcionamiento, las capacidades individuales tampoco finas. Todo el drama se va juntando durante toda esta temporada. Cuadros que no caminaron, no anduvieron, por algo llegaron a Cepeda, a ver si cambiaba algo la historia, que no la cambió, sigue siendo el mismo drama de Elche de toda la temporada.
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2: Oiga, me están en auditoría acá, me dice, oye, dijiste que ganó, perdió 3-0 a la Tiane y fueron 4. Y yo dije, ¿qué? No puede que. Sí, pero fue 4-0 la victoria del Barcelona.
3: Claro, tienes que sacarlo de un hotel por la Tiane.
2: Claro.
1: De igual forma, un abrazo grande para la chilena Christian Edler, finalista de la UEFA Champions League femenina. En esa caída, goleada por 4-0 ante el Barça.
3: Es la potencia europea,
1: sí,
3: digamos, por excelencia.
1: Y tiene una putella también que es extraordinaria, Alexia. Es muy, muy buena la jugada del Barça. El balón en el medio terreno de juego, sector derecho, la maneja Buba. Retrocede el balón con Affengruber. Sale por la izquierda con Chust. Más atrás con el portero Matías Dituro a la altura del punto penal. Juega a ras de césped con Aguado. Atrás el balón, nuevamente con Dituro. Mueve las manos, más no el balón. Ahora sí, sale con Affengruber. Pelota larga, buscando arriba a Rodríguez. Gana en defensa Joel. Este es David López, más bien. Toca atrás con el portero Gacinaga. Sale el Girona ahora con el balón. Este es Iván Martín. Maneja la pelotita Martín, la suelta por la derecha para el avance de Víctor Reis, el brasileño por la derecha para Gil, cuida la pelota Brian, la toca atrás para Martín, más atrás ahora en su propio territorio por la derecha con Reis. Víctor centraliza el fútbol con Iván Martín, el número 23 que cambia el circuito ahora por el sector izquierdo, con Alex Moreno, pelota larga de Moreno buscando arriba a Roca, gana de cabeza Buba, el balón afuera y será lateral para él. A ver qué sanciona el juez central. Infracción, me parece, sí. Roberto.
3: Chocó Buba. Buba fue el del afectado.
1: Claro, chocó con Joel Roca. Me parece falta, sí.
3: No, choque casual. Y claro, se golpea con la pierna de Vidal, que se queja más el negrito, pero el otro también sufrió el golpe.
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1: Quizás el duelo más interesante de esta jornada, Roberto, entre ellos dos. Joel Roca por el Girona y Buba por el Elche.
3: Sí, Roca es muy rápido el zurdito. Trata de llevar la pelota bien y le hace problema a Buba.
1: Y la tiene Buba precisamente, sector derecho, rebota el balón en Roca. Será lateral defensivo para el Elche, 23 minutos ya en el digital. 0 para el Girona, 0 por el Elche. Es la jornada 38, la final de la Liga Española.

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1: El balón en el medio, terreno de juego la tiene Martín. Busca arriba a Unagi, que sanciona al juez central. Le pide repetir el saque de banda para el Elche. Pasado la mitad de la cancha, sector derecho, se prepara Buba, el 42 en su espalda. El morocho de trenzas. El balón la juega en corto. La tiene nuevamente Buba. La lanza arriba, corta Moreno. El balón afuera y será otra vez saque de banda para el equipo visitante.
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1: Intenta avanzar por la derecha el Elche. Otra vez la pelota afuera, otra vez lateral. Ganando metros el equipo de Eder Sarabia, hoy sancionado. En la banca está John López. El balón al área, se equivoca Buba, Roberto, demasiadas imprecisiones en estos primeros 23, casi 24 minutos de partido.
2: Bueno, nosotros preocupados, ¿qué pasa con los chilenos? Está Dituro también, otro chileno en el Elche, por lo tanto tenemos la preocupación que por lo menos salven la categoría y se mantengan en la liga principal.
1: Lucas Cepeda nominado por Nicolás Córdoba para los amistosos de junio. ¿Te parece si en un rato damos la nómina de la selección que salió ayer para que los auditores, las auditoras de la radio comenten qué les parece la nómina de Nicolás Córdoba? ¿Sería la nómina para el Mundial de Fútbol? ¿Esos serían los mejores que tiene según Nicolás Córdoba?
2: No.
1: Para disputar el Mundial, Roberto.
2: Hay mucho proyecto ahí también, hay mucho proyecto también.
1: Como Lipnowski de 32 años o Maripán de 32.
2: No, pero sí, pero tú me nombras justamente el de mayor. Te dije que había algunos jóvenes. No es que sean los mejores que tiene ahora. Él está haciendo una práctica mirando futuro. No está pensando que va a ser el mejor equipo que tiene Chile en este minuto.
3: Ya, pero ¿y quién le falta?
2: Bueno, podemos especular.
3: ¿Pero qué?
2: Por eso podríamos especular.
1: Villagra, estamos viendo Colo, por ejemplo, joven, a eso voy con casi 10 años menos que Maripán.
3: No, pero si Chile hubiese clasificado al Mundial, ¿a quién más nominan?
2: Bueno, pero hay que... Yo no tengo tiempo para actuar eso ahora.
1: Pero por ejemplo,
2: el partido de Elche con Girona.
3: Chabro, Panchi. Bueno.
1: No, pero podría, por ejemplo, si era el Mundial San Pedri, por ejemplo, tendría que haber ido al Mundial. Más allá de la edad, pero podría haber ido perfectamente. Al Mundial me refiero, entonces, con la edad y presente.
2: Entonces tiene poco Chile. Tiene poco. Esa es la gran novedad que tenemos. Miren la novedad que les cuento. Tiene poco. O sea, no tiene nada para ir a un Mundial. Por algo quedamos
1: afuera. Por supuesto, por algo somos últimos, Roberto. Si eso se la doy. Si el tema pasa en que hacen una nómina de proyección.
2: Cuando tú quieras hacer hinchismo de esta historia, obviamente que va a haber una discusión, va a haber un debate.
1: Por supuesto, pero no quiero hacer hinchismo. Lo que estoy diciendo es que Nicolás Córdoba nomina dos defensores de 32 años y el Mundial es en cuatro más. Bueno, en 36 años.
2: Cree que por ahora esto es lo que le sirve. Si para nosotros da lo mismo que gane que pierde, sí.
1: Nos da lo mismo, Roberto.
2: Para mí sí.
1: O sea, si pierde, pero con jóvenes,
2: no, porque yo
1: se
2: estoy
1: la doy.
2: Pensando para el 2030. No estoy pensando para mañana.
1: Por eso le digo, si pierde con jóvenes de 25 años, ahora con Portugal se la doy, goleado, no me importa.
2: Porque
1: se va a perder con Maripán y con Lipnowski, claro, de centrales de 32 años, ¿qué estamos haciendo? No es un recambio,
2: claro,
1: Roberto.
2: Porque entonces va a haber otro que va a decir una cosa contraria a la suya. Que por qué no colocó un par de veteranos o tres, porque nunca es bueno. Pregúntale, solo juveniles y no con veteranos. Hacen una mezcla, trata de funcionar para que los jóvenes sean mejor guiados. Yes. Tú no puedes poner un equipo solo jóvenes, porque a ti te parece, porque ¿cuántas opiniones hay para hacer un equipo? ¿Cuántas?
1: La gente al menos quiere jóvenes, creo yo.
2: ¿Usted cree? Es su opinión.
1: Lo que leo, lo
2: pero
1: que
2: a lo
1: escucho,
2: mejor no,
1: quieren jóvenes.
2: Pero a lo mejor no.
1: Estoy seguro que hace una encuesta, el 100% no quiere, bueno, el 90%
2: le parece a Maripán en la... Son técnicos, verdaderos técnicos, son hinchas.
1: Somos hinchas.
2: No,
1: la verdad,
2: pues, no, pues es que es el tema. Este es un tema para entrenadores, para guiar el tema, para guiarlo técnicamente.
1: Y partiendo que no tenemos un entrenador titular en la selección, o sea,
2: obvio,
1: tenemos un practicante.
2: Lamentablemente se está diciendo así porque el fútbol chileno está atravesando su peor momento.
1: 27 minutos en el digital, tiene la pelota Matías Dituro en zona segura. Nosotros nos metemos en el debate caliente, ya se viene la nómina de la selección chilena. La anunció Nico Córdoba, ya se viene la nómina de la selección para contarles a ustedes. ¿Hay recambio o no hay recambio en La Roja? ¿Qué cree el auditor de la radio?
3: Y después dicen que yo me voy a aguantar, Roberto.
2: No estamos
1: peleando, es un debate de fútbol, amigo mío.
2: Es que la gente cree que uno aquí pelea. No.
1: Vamos, metámonos en el partido. A la salida del área. La profundizan, logra recuperar a medias el Girona, el balón afuera y será lateral por el sector izquierdo para el Elche. En 28 minutos de partido, sigue el 0-0 en España.
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1: En el medio terreno de juego, la maneja Just. Atrás el balón con Matías Dituro, quien sale de su área prácticamente a tres cuartos de cancha. Ahora sí, retrocede con el balón pegado al botín derecho. La acaricia, la piensa Matías Dituro, el ex golero de la Universidad Católica. Pelota larga, buscando arriba a Álvaro Rodríguez. No puede Rodríguez, el uruguayo. El que sí puede es Gil Bryan. Retrocede el balón con Reis. Este con David López. La maneja López a la salida del área para el Girona. Revienta el balón, sector derecho, buscando a quién, a Gil. Gana en el medio terreno de juego Just. Busca nuevamente la pelota en la cuerda final, sector izquierdo. Despeja el Girona. Insiste Tete Morente. Logra salir el Girona por el sector izquierdo con Moreno. La busca Roca, deja pasar la pelota. Será lateral para él. Ah, me parecía para el Elche. Sanción, infracción de Buba. El juez central, Alejandro José Hernández Hernández. Será juego, será fútbol para el local.
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2: No me pareció. Claro, recordemos, Buba tiene amarilla. Y cualquier cosa la pueden cobrar a la segunda y fuera. Pero en esa magnífica roca, claramente, y casi no era falta.
1: Sobre eso, Roberto, de hecho, el técnico Eder Sarabia hablaba en la previa y decía: no tenemos que desesperarnos, ya sufrimos una expulsión con el Sevilla, ya sufrimos una expulsión en el partido anterior también de visitante, no podemos quedar con uno menos en esta instancia tan decisiva que tiene el Elche, peleando el descenso, por ahora salvándose, Felipe.
3: Sí, por ahora se salva, según los resultados que se están dando hasta este momento.
2: Ahora el Elche. Refresco, se están refrescando.
1: Pero minuto de hidratación.
3: Ya, seguimos entonces. Por ahora está en la posición 16 con 43 puntos, 17 es el Levante, que está cayendo ante el Betis, que le está ganando por 1-0, y descendiendo de manera directa. Girona, Mallorca y Real Oviedo. Mallorca y Oviedo igualan 0-0, minuto 28.
1: ¿Tiene la nómina por ahí, Felipe?
3: Aquí la tengo.
1: Aprovechemos el minuto de hidratación para contarle a los auditores a quién nominó Nicolás Córdoba.
3: Lores Vigorú, Tomás Guillier y Brian Cortés, los arqueros. Los defensas, Felipe Fagundes, Francisco Salinas, Francisco Sierra Alta, Matías Pérez. Para quienes no saben, del Leche jugó nada. Iván Román, del Atlético Mineiro. Guillermo Maripán, del Torino. Igor Lichnowsky, del Fatih Karagümrük, de Turquía. Gabriel Suazo, del Sevilla. Y Diego Ulloa, de Colo-Colo. Rodrigo Echeverría, estos ya los volantes. Víctor Felipe Méndez, Vicente Pizarro, Felipe Loyola, Matías Sepúlveda, Lautaro Millán, Agustín Arce y Nils Rigmus, este suizo chileno que bueno que viene por primera vez. Maxi Gutiérrez, de Independiente. Darío Osorio, Gonzalo Tapia, Iván Morales. Rara la nominación de Morales. Lucas Cepeda y Clemente Méndez.
1: Ahí está la nómina de la selección chilena para los amistosos que se vienen, uno de ellos contra Portugal en la previa del Mundial de Fútbol.
2: San Pedro, parece.
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1: El balón en el área del Girona, intenta salir López, lo consigue el número 5, pelota larga al medio trono de juego, la regala y será lateral para el Elche. ¿Cuál es mi punto con Maripán, Roberto? Mira, 32 años. Es suplente en su equipo en el Torino. De los últimos 4 partidos, 3 suplentes completos, y en el cuarto entró los últimos 45 minutos. Además de eso, ya tuvo una eliminatoria completa con la selección chilena y fue un desastre. Tanto así que se filtraron unos chats de él donde estaba haciendo un coqueteo con una mujer, donde decía que se quiso descartar de la selección para ir a juntarse con la mujer. O sea, el interés de ese futbolista con nuestra selección, con nuestra patria, con nuestra bandera, es bajo. Y además su rendimiento es muy escaso. En el caso de Lichnowsky, que tiene la misma edad que él, 32 años, es titular y figura en su equipo de Turquía. Por ahí podría ser, pero Maripán es un jugador que ya no está. O sea, hay que traer gente nueva. Yo lo mencionaba, Villagra en Colo-Colo, que es el líder de la defensa menos batida de nuestro torneo, y es un jugador que ha ido en alza y lo hemos conversado cuando hemos transmitido Colo-Colo.
2: Bueno, pero no para nivel internacional. Ahí yo tengo mis signos interrogativos. Aquí nosotros hacemos crecer los jugadores, pero hay que ver después en la materia. Yo me quedo por ahora con Maripán para ayudar a fortalecer un trabajo con los jóvenes. Si esto es darle una solidez al equipo para desarrollarlo. No ponemos inmediatamente todos los jóvenes. Está Román para hacer un central que tiene 20 años, o 19, no sé cuánto tiene. O sea,

0: hay jóvenes, pero claro, si yo entiendo que no te da el gusto a todos, está bien, a mí tampoco me dan el gusto, pero no hay que matarlo. No hay que matarlo, pero es lo que tenemos para trabajar. Si es un tema de trabajo a futuro, ¿cuántos años nos quedan? Voy a 4 años. Esperamos que en 2 años más ya esto esté totalmente fraguado con Pellegrino, con que nuestro técnico, para que ya lo asuman definitivo.
1: Ya hay tiro libre para el Elche, la pelota al área la tiene Rodríguez, se le pasa el balón, insiste por el sector izquierdo, ahora el Elche cuerda final, mete en el centro, rebota la pelota y será córner para el equipo visitante. Se molestan con el juez central Alejandro José Hernández. 0 para el Girona, 0 para el Elche, minuto 33 de partido en la fecha, la jornada 38 de la Liga Española.
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1: Comente, señora, señor, ¿qué le parece? ¿Qué le parece la nómina del Nico Córdoba? Luego me cuenta, Felipe, por favor, ¿cuáles son los partidos y con quién juega la selección día, hora, por favor? La pelota ya en movimiento al corazón del área, el portero despeja la Sinaga de puñetazo, la esférica a la mitad del terreno del juego, insiste el Elche, rompe con todo el Girona desde atrás, en Martín logran cortar también los visitantes, la pelota es capturada por Matías Dituro a la salida de la media luna, revienta el balón Dituro largo, la regala al portero Gacinaga, es imposible, Roberto, o sea, nosotros conversamos de la nómina de la selección chilena porque también el fútbol del Girona y el Elche es pobre.
0: Bueno, es un poco lo que pasa en el fútbol chileno, eso, ahí estamos mirando lo poco y nada que nosotros también observamos en la liga local, por algo están ahí en los últimos lugares descendiendo, estamos transmitiendo un partido porque está Dituro, porque está Cepeda cuando aparece en la cancha, porque ya ni siquiera lo colocan en el último partido, ni siquiera jugó.
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1: La tiene Gacinaga a la salida del área. Avanza el guardameta con la pelota dominada. Recién lo va a presionar Tete Morente. Revienta la pelota Gacinaga buscando arriba a quien la regala. Retrocede el capitán. El capitán que es Pedro Vigas, la juega atrás con Dituro y sale el Elche. Balón largo, buscando arriba a Rodríguez. La pelea Rodríguez en el medio terreno de juego. Cae el piso, sanciona al juez central y será tiro libre. Tiro libre para el Elche, que lo iguala 0-0 en el estadio Montilivi.
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1: 35:40 en el digital, 0 para el Girona, 0 para el Elche, jornada 38 de la Liga Española. Se prepara para lanzar de manera frontal cerca de 50 metros el defensor Víctor Just. Ordena la barrera, ordena la defensa más bien Gacinaga, mete Just buscando al área, cabezazo de Moreno para el Girona. Insiste el Elche, la pelota afuera y será lateral defensivo para el equipo local.
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1: Revienta desde el fondo el Girona buscando el avance, todo, corta todo Afen Gruber. Envía el balón nuevamente afuera el austriaco, nominado al Mundial de Fútbol. Queda poquito, Felipe, para el Mundial.
3: Poquito más de 2 semanas, 19 días creo.
1: El 11 de junio comienza la Copa. ¿Tiene su candidato, Roberto?
0: Bueno, unos 3 diría yo.
1: Juégueselo.
0: España, está ahí, está Alemania. Y nunca saco yo entre los posibles argentinos.
1: Mire usted, ¿Don Osvaldo?
4: Alemania.
1: ¿Usted?
3: Portugal.
1: Alemania, dice Luxinger.
0: Portugal. Chile va a jugar contra Portugal. Sí, estoy muy preocupado ese partido de Chile. Y ese es un equipo que te puede hacer una bolita.
1: Bravo, bravo. Pero con Maripán,
0: bueno, y tú quieres poner jóvenes.
1: Yo de verdad pondría jóvenes, no, Roberto, te lo juro. Marcando Villagra a Cristiano Ronaldo.
0: Hay una historia al fútbol chileno. Llevaron a un juvenil a jugar contra Perú, Varas, porque tenía un tema de arquero. No, pueden hacerla con el juvenil. 6 le hicieron. ¿Qué pasó con Varas en su futuro?
1: Alex Varas, claro, sí me acuerdo, ya. Que fue con un equipo.
0: Esa es una historia que te cuento de un joven que lo sacrificaron.
1: Ojo que después volvió a la selección muchos años después en la Copa América del 2004. Pero
0: ya no era nada.
1: Pero ya no era. Sí.
0: A él le dolió, mentalmente le afectó mucho.
1: Un arquero que luego jugó en Colo-Colo, que fue campeón de nuestro torneo, pero comprendo el punto a lo que vas, comprendo completamente. Alex Varas, la historia del golero que cayó por 6-0 contra Perú.
0: Todo lo criticamos en ese minuto.
1: Quizás por el clásico, porque era el clásico del Pacífico.

0: mucho eco ese partido.
1: Exactamente. 38 minutos de partido, 0 para el Girona, 0 para el Girona, 0 para el Elche. Jornada 38, se juegan la permanencia en la Liga de España. ¿En qué ubicaciones quedan con este empate parcial, Felipe?
2: Ya, como terminan por ahora, el Elche en el lugar 16 con 42 unidades y Girona 18 con 41.
1: Ojo, está en el área Álvaro Rodríguez, pegó. Gol. Gol del Elche. Aparece Álvaro Rodríguez en el área. Un lanzamiento al segundo palo, un pivoteo. La aguanta la salida del área chica. Se acomoda para la zurda y mete un remate potente al vértice superior izquierdo del portero Gacinaga. Para el Elche en 39 minutos de partido, 0 para el Girona. Por la jornada 38, el uruguayo Álvaro Rodríguez, el autor del gol.
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4: No, están habilitados, no hay nada que reclamar. Si lo reclamaran, lo que pasa es que el error de la defensa es grave, porque el pivoteo viene al área, Rodríguez está de espalda del arco, por lo tanto tenía que ver cómo se daba vuelta y le da un bote a la pelota, o sea, hasta tuvo tiempo de alguien de meterle el pie por delante para sacársela, y esa media vuelta mató prácticamente al portero Rodríguez, sin duda uno de los goleadores que tiene el Elche en esta temporada.
1: ¿Cambió la tabla, Felipe?
2: Sí, porque Elche suma 45 puntos, supera la línea del Sevilla y se ubica en la posición 14.
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2: El Girona es sobrepasado por el Mallorca, que está empatando, pero claro, la diferencia de gol favorece al conjunto mallorquín. Está 18 el Mallorca, 19 el Girona y en el lugar 20 el Real Oviedo.
1: Con golazo el remate, Roberto, la construcción de la jugada. ¿Cómo aguanta la salida de la chica?
4: Tiene estatura.
1: El grandote formado en el Real Madrid, Álvaro Rodríguez.
4: No, es un chico muy interesante. Lo he visto partido en el Elche y siempre un goleador, está siempre poniendo problemas a la defensa rival.
2: Ya, y en la Liga Chilena está jugando Ñublense con la U de Conce, minuto 40 del primer tiempo, 2-0, gana el conjunto de Chillán, goles de Reyes y de Matías Plaza de penal.
4: Se está recuperando.
1: Y ataca el Elche, la salida de área la tiene Buba, se enreda Buba, logra salir Joel, pero presiona alto el Elche, cae un hombre al piso, sanciona, tiro libre, el juez central Alejandro José Hernández, será free kick para el equipo visitante que tomó la manija del partido en estos instantes finales del primer tiempo, Roberto.
4: Así es, hay una amarilla para David López.
1: Amarilla para el defensor central David López. Por esa infracción, aunque la falta fue del marroquí o un ají, Roberto. Mira, ahí está el 18, que es el que corta. El que corta a Marc Aguado. Ya reanudó el fútbol el Elche, se equivocó en la acción. De igual forma sale el Girona desde el fondo. La tiene Moreno, la deja atrás para López. Centraliza el fútbol ahora con el volante que es Martín. Sale por derecha, corta de buena forma. El Valera cae al piso, que dice juez central, Paonga se despide, nada fue, hay solo lateral para el local. Avanza rápidamente Brian Hill, se molesta la gente acá en el estadio Montilivi, se ponen de pie, le gritan de todo al juez central del compromiso porque detiene el fútbol, haciendo un buen negocio el equipo visitante. Deben estar vueltos locos, de verdad. Vueltos locos en la glorieta de Elche. Ahí estaban todos los hinchas del visitante viendo el partido, Roberto.
4: Seguro, imagínate. Bueno, ya se salvaba con el empate, pero con la victoria está un poquito más respirando.
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1: El balón en la mitad del terreno de juego, detiene el fútbol el juez central. Ahí están vueltos locos los hinchas del Elche que llegaron al estadio Montilivi con 14.500 personas, lleno hasta las banderas, ya nos decía Roberto, lleno hasta las banderas. Y ataca el Girona, logra salir por la derecha ahora el equipo visitante en el medio terreno de juego. La maneja Febas, logran conectarse ahora.

por la derecha, pelota larga buscando a Tete, llega o no Morente, mete el centro atrás, rasante la pelota a la salida del área para el número 11, este Germán Valera, la toca por la izquierda, Valera buscando el avance de Just, también de Vigas, retrocede la pelota ahora nuevamente con Febas, la maneja el número 12 que es Villar, la suelta por la izquierda para el avance de Vigas, cae al piso, que dice el juez, siga así.

0: está Roberto regalando el balón. Y Álvaro, que anda finito en esta, la erró por un par de metros del poste derecho. Se salva el local, Roberto.
1: Y esta sí la tentaba mirando el arco, como el otro lo hizo de media vuelta y le pudo adentro. Esta vez no le perdonamos este error que comete en el finiquito.
0: ¿Dónde hay gol? ¿Dónde hay gol? ¿Dónde hay gol, Felipe?
2: Es para el Mallorca, que le gana por 1-0 al Real Oviedo. Este resultado, de todas formas, no le alcanza para zafar. Tiene 42 puntos menos 12 en su diferencia de gol. Todavía le favorece al Levante, que tiene 42 puntos, pero por ahora zafa.
0: La pelota en zona defensiva del Elche cae afuera a la esférica por un mal pase de Alex Moreno. Está desconsolada la banca. Ahí veo a Donny van de Beek, por ejemplo, también en el campo de juego. David López agotado, extenuado en estos primeros 45 minutos. Quedan solo 30 segundos del tiempo reglamentario. Pelota larga del Elche regalada al portero Gacinaga. Primero en el circuito el brasileño Víctor Reis, llegando al medio terreno de juego. La toca por la derecha buscando a Gil. Este es Brian. Pisa la pelota, la piensa Brian. Comienza la diagonal. La rebota con Martín, otra para Brian. Corta el circuito en el medio terreno de juego. La tiene Aguado. La juega arriba buscando a Álvaro Rodríguez. Llega nuevo Rodríguez. Primero Reis para recuperar el balón del Girona. Salen con el volante central, que es Martín. La tocan por la derecha ahora para el capitán Arnau. Este es Gil. Mueven la redonda por la derecha. Sigue con la pelota ahora con Gil. Pegado a la raya por el sector derecho. Aparece en el circuito el equipo del Girona. Ya estamos en el 45 con 33 más. Se juegan en el Monti Olivi. En el Monti Olivi, digo. La pelota en el borde del área, sector derecho. Por dentro, por fuera, está el capitán. La deja atrás para Gil. Pega o no pega, pegó. El portero de Ituro deja el rebote, está en el área. Revienta con todo Buba. Logra salir el Elche. Insiste con todo David López. La suelta por la izquierda ahora para el marroquí Unagi. La tiene el número 18. Se conecta a la salida del área con Roca. Otra para Unagi, otra para Roca, otra para Unagi. Pierde el balón. Recupera el Elche. Intenta salir a medias. Revienta con todo Buba. Y pone a correr arriba TT. Llega o no. Primero llega el defensor, el número 5, David López, quien se refugia con Gacinaga. Sale por la derecha ahora con Víctor Reis, llegando al medio terreno de juego con Unagi. Filtra la pelota buscando por el sector izquierdo a Roca. Primero Buba. Ojo que le queda la pelota a la salida del área a Martín. Logra romper desde el fondo a Fenn Gruder. Logra salir por el sector izquierdo el Elche. La echa a correr con todo Villar. Comienza a encarar, comienza a galopar, cae al piso. Y cobran infracción el juez central del partido. Tarjeta amarilla para Brian Gil, el número 21. En 46 con 40. Lo gana por 1-0 el visitante. Lo gana por 1-0 el Elche ante el Girona.
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1: Fíjate que aquí es donde yo estoy viendo cómo lo desarrollan en España. No aparece la tarjeta amarilla que yo vi que demostraron a López.
0: ¿Debe ser entonces el Unagi, Roberto, el marroquista?
1: No, tampoco. Aparece la de Brian ahora.
0: Perfecto. Entonces marcamos la amarilla para el 21 que tuvo ese remate, Roberto, la salvada de Dituro. Y la dejó calentito el balón ahí en el área.
1: El mismo Brian estuvo ahí atento, porque debe ser la única jugada clara donde Dituro tuvo que actuar.
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2: La explicación del por qué Levante supera al Mallorca, más allá de que tengan los mismos puntos, y la diferencia de gol favorece incluso al cuadro mallorquín, es que el primer criterio de desempate en la liga es la diferencia de gol en enfrentamientos entre ambos. En la primera fecha, 2-0, le ganó el Levante a Mallorca en la primera rueda, y en la segunda igualaron 1-1. O sea, favorece al Levante.
1: Igual como está la Copa Internacional acá en Sudamérica.
2: Exactamente.
0: El sistema olímpico, creo que se llama.
2: Sistema olímpico, sí.
0: Tal cual. Y estamos ya en el minuto suplementario cumplido. Está aún en el piso Gonzalo Villar, ganando algunos segundos, me parece, el Elche, Roberto.
1: Bueno, de alguna manera, quedando con el partido en sus manos. Yo creo que el Elche ha mostrado personalidad. No se quedó como especulando con el puntito más que tenía. No, se la ha jugado y eso tiene un premio.
0: El balón ahora sí se va a jugar el tiro libre. Prefieren retroceder la esférica hasta Matías Dituro, quien sale de su terruño, sale de su área.

0: pelota larga del golero a la salida del área también del Girona, rebota de cabeza Alex Moreno para el portero Gacinaga, y ahí gol, Felipe.
1: Y ahora se enreda más el Mallorca porque acaba de igualar el Levante 1-1 con el Betis, últimos minutos de aquel primer tiempo.
0: El balón a la salida del área de el Elche, intenta salir Víctor Just, la tiene Just, estamos ya con tiempo reglamentario y suplementario cumplido en España, jornada 38, da algunos segundos más el juez central, el colegiado Alejandro José Hernández Hernández, 0 para el Girona, 1 para el Elche, anotó Álvaro, anotó Rodríguez en el 39, nosotros por ahora en el 49, la tiene Roca, vértice del área, sector izquierdo, la tiene por la derecha, quiere ganar en línea de fondo, mete el centro, segundo palo, se pasea el balón, insiste por la diestra Brian Hill, cuida la esférica, evita que salga, se perfila ahora Brian, mete el centro, pero el juez central termina, culmina los primeros 45 minutos de partido, 0 para el Girona, 1 para el Elche, anotación en el minuto 39 del uruguayo Álvaro Rodríguez con un golazo, lo gana el Elche en su visita en el Estadio Montilivi, jornada 38 de la Liga Española.
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5: El ministro de Vivienda, Iván Poduje, anunció que se retomarán las acciones de desalojo de la megatoma de San Antonio. Nos amplía Aníbal Rosales desde Radio Biobío en Valparaíso. Vamos a recuperar el contacto en algunos momentos más con Aníbal Rosales de Radio Biobío en Valparaíso.
6: Iván Poduje confirmó que se reactivará el plan de desalojos asociados a la megatoma del Cerro Sentinel en San Antonio, luego de una irrupción parcial atribuida a problemas de dotación de carabineros. Según informó el jefe de la cartera de Vivienda y Urbanismo, el procedimiento continuará en la toma Sentinela conforme a lo programado y a lo instruido por los tribunales. Además, indicó que las demoliciones deberán comenzar la próxima semana, aunque los plazos específicos serán informados oficialmente. Respecto al plan habitacional vinculado al terreno expropiado por el gobierno anterior, se señaló que el trabajo seguirá adelante en coordinación con el alcalde y los comités de vivienda, con el objetivo de localizar a las familias según orden de llegada. La autoridad recalcó que este criterio busca evitar que algunas familias salten la fila, según lo que denominó, dentro del proceso habitacional asociado a la megatoma de San Antonio. Desde la región de Valparaíso, Biobío La Radio.
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1: Volvemos con el triunfo parcial del Elche por 1-0 en el minuto 39. Álvaro Rodríguez adulteró las gargantas en el estadio Montilivi en España, en Girona. Le gana el Elche por 1-0 de visitante con un golazo en esta jornada 38, Roberto, que define por ahora la salvación del chileno Lucas Cepeda, que lo mira lamentablemente desde la banca. ¿Cómo analizamos este primer lapso?
2: Y Dituro, que se te olvida siempre que claro, también es chileno.
1: Protagonista, bueno, Dituro en el arco.
2: Sin duda, él por momento parece que se acabó, perdió la condición de titular, pero el resto de la temporada ha sido indiscutido y está pasando por un buen momento. Aquí yo no sé por qué no lo miran también a Dituro como para la selección. Si mira a Vigurú, que no es joven, ya pasó los 30 años y perfectamente ya podrían estar mirando otro veterano, podemos decir entre comillas, claro, no siempre jóvenes, porque a los jóvenes, un poquito más joven de él, Ryan Cortés, que ya tiene 29, 30 años, y después ya nos lo pasamos a los más jóvenes, donde el caso de Guillermo es interesante, un chico que ya lo vimos en Católica, él se fue tempranamente a Estados Unidos por temas también económicos, y bueno, yo creo que en un momento tendrá su oportunidad. Esto, no siempre los técnicos miran lo que uno mira, tienen otras alternativas que observan, y total la cuenta al final la dan los técnicos, ellos son los que al final le van a cortar la cabeza o no. Nosotros solamente opinamos, y uno opina desde diferentes puntos de vista. Yo entiendo, el hincha tiene derecho a decir y opinar lo que quiera, pero él no es técnico, no tiene esa base para poder desarrollar una idea. Pero sí, uno puede, con los años que el caso nuestro llevamos en esta historia, uno puede ir entregando alguna opinión con alguna base técnica, pero también yo haciendo la diferencia, que no soy entrenador y que uno trata de no tampoco tomar una pasión por tal jugador o por otro jugador, o querer matar a otro, no, a este por ningún motivo. Yo creo que uno siempre tiene que tener el equilibrio, y el equilibrio en el fútbol es muy difícil.
1: Sí, veo que ya te fuiste al tema de la selección chilena, pero analicemos un poco, ¿te parece el partido? Brevemente, y luego volvemos al tema de la selección, que es cierto.
2: Sí, yo te lo dije por Dituro, que está en el Elche.
1: Por supuesto, pero nos apasiona a todos. Somos los tres chilenos, che, dirían por ahí. Y claro, salió la nómina de la selección chilena ayer y eso obviamente nos motivó a todos. Pero analicemos brevemente cómo va este triunfo parcial del Elche, que se salva por ahora de la zona de descenso.
2: Sí, yo creo que hay que felicitar al técnico que dispuso de una idea de juego que no fue conservadora, que fue que tomó los recaudos, pero que siempre buscando una salida rápida, tratando de sorprender por un momento al equipo local, y para eso tuvo una muy buena salida desde atrás. No es fácil para un equipo que viene a buscar un resultado tener esa soltura. A muchos prácticamente en la salida los pierden el balón y lo encuentran mal parado. Pero en este caso el Elche, yo tengo una oportunidad donde casi el Girona lo sorprende, y fue casi al final del partido un tiro de Gil que contuvo Dituro. Al contrario, el Elche tuvo varias llegadas, especialmente por los costados, tratando, ¿no es cierto?, de buscar no solo el centro, sino que también son pases rasantes que van a un poquito al semicírculo, un poquito más atrás, de ahí tener alguna conexión, pero mucho más claro que el Girona, con una zona de volante donde destaco, ¿no es cierto?, al número 11, Valera, que es prácticamente, lo buscan, el zurdito, lo buscan, lo hemos visto en otros partidos, que es el que enlaza, el que busca cómo conectarse con los atacantes, a veces se mete un poco más atrás, a veces se mete al costado izquierdo, o a veces se viene hacia el otro lado, pero él siempre moviendo al equipo, y eso ha sido interesante, teniendo arriba un pivot, porque tiene buena estatura, como el goleador de este partido, Rodríguez, que gracias a Merced a esa estatura y sabiendo que la puede hacer, la puede tener, bueno, logra definitivamente esa media vuelta para decretar el 1-0 ante un Girona de pocas ideas, de individualidades que aparecieron a cuenta gota. Quizás si el chico este, el 3, Roca, por momento por el lado izquierdo, puso algún problema para Buba, que le mostraron tarjeta amarilla, pero no insistieron.

0: quizás porque ahí puso una doble marca también el Elche para no dejar muy solo al negrito Buba, y con eso a lo mejor detuvo más esa peligrosa entrada que tenían por el costado izquierdo. Así que un partido que ya yo esperaba un equipo más ofensivo. Esperemos qué va a suceder en la etapa final, que a lo mejor encontramos a un Girona volcado sobre el área de Girona, del Elche, perdón.
1: El golazo de Álvaro Rodríguez, el Toro, así lo apodan, Roberto, el Toro, a este delantero uruguayo que lo conocimos en el Sudamericano Sub-20 disputado en Colombia en el año 2023, donde fue una de las grandes figuras. Ahí se hablaba, claro, era de la cantera del Real Madrid. Fue uno de los goleadores del torneo y llegaron a la final donde cayeron en definitiva. De igual forma, este jugador anotó 5 goles en esa instancia. Hoy, dándole el boleto, la salvación al Elche en este triunfo parcial ante el Girona. Felipe, ¿qué pasa en el resto del planeta deportivo?
2: A ver, en los partidos de la Liga de España, que se están todos jugando de manera simultánea, salvo uno, que es el partido entre Villarreal y Atlético de Madrid, que se va a disputar mañana a partir de las 3 de la tarde. Revisamos entonces los compromisos de esta fecha 38, la última de la jornada de la ex Liga de las Estrellas. Están igualando Valencia con Barcelona 0-0, el Betis. Y, a ver, parecía, vamos a hacer una actualización aquí porque...
0: Sí, porque están 1-1.
2: Exactamente, el Betis va 1-1, Real Betis con Levante, están todos en el descanso. El Real Madrid le está ganando por 2-1 al Bilbao, a la vez derrota por 1-0 al Rayo Vallecano. Estamos transmitiendo la victoria del Elche 1-0 ante Girona, como visitante el equipo de Cepeda. Getafe y Osasuna igualan 0-0, Celta y Sevilla 0-0. Mallorca le está ganando por 1-0 a Real Oviedo y la Real Sociedad está venciendo al Español también por idéntico marcador. Ya lo decíamos, mañana Villarreal ante Atlético de Madrid. Un segundo para ver si está en la titularidad. Está jugando, es titular Alexis Sánchez y Gabriel Suazo en el Sevilla.
1: Qué bueno por ellos. Sí. Suazo en la nómina de la selección. Alexis fuera, que me parece que ya es comprensible su ausencia. ¿O ustedes lo llevarían, Alexis?
2: No.
1: Estamos claros que no, ¿no, Roberto?
0: No.
1: Por supuesto.
0: No.
1: Me sumo a eso. Estaba bonito el debate del tema de la selección chilena, pero antes, Felipe, te quería preguntar referente a la Liga Chilena. Estaba jugando Ñublense, me lo comentaste, iba ganando por 2-0. ¿Cómo va ese compromiso?
2: Están en el descanso, 2-0 Ñublense sobre la U de Conce. Lorenzo Reyes a los 24 y Matías Plaza a los 30 de penal para establecer el 2-0 parcial con que el equipo de Chillán le gana al Campanil. Van a cerrar la jornada sabatina a las 20, Unión La Calera ante Palestino. Mañana, 12:30, Concepción ante Huachipato. 3 de la tarde, La Serena ante Deportes Limache. 18 horas, el partido más importante de la fecha, La Católica y Colo-Colo. Si es clásico o no, ese ahora te vamos a la discusión.
1: Clásico, completamente.
2: No, es clásico.
1: Clásico.
2: ¿Para usted es clásico?
0: Sí, uno de los clásicos del fútbol chileno.
3: No, la Chile y la Católica podrían ser un clásico.
0: Es que es un clásico histórico de universidad.
2: Y Colo-Colo la U, pero Colo-Colo la Católica.
0: Pero
2: es un partido importante para mí, pero.
0: Pero Colo-Colo la U, mira, Colo-Colo Magallanes fue un clásico por los 30 y los 40. ¿No es cierto? Que Colo-Colo salió de esa vieja academia.
1: De las entrañas.
0: Claro, de ahí mismo. Entonces, a lo mejor. Pero después la U fue conquistando un arrastre llamativo y que obviamente Colo-Colo, que lo tenía, se transformó en el superclásico. Por eso se le llamó de esa manera. La verdad es que está bien que se pongan los nombres que quieran. ¿Sí? Cada uno, ¿no es cierto?, ve las cosas como... mejor crea conveniente.
1: Me parece que los hinchas
2: donde no hay discusión, donde no hay discusión es donde usted sí que es un clásico. No.
1: Bio la radio, Bio Deportes también es un clásico, por supuesto, la radio. ¿Y cuándo juega Chile? ¿Cuándo juega Chile? Juega el 6 de junio ante Portugal y el 9 de junio ante Congo en sus amistosos, haciendo de sparring de las selecciones clasificadas al Mundial de Fútbol del 2026. Ya conversamos la nómina, llegaron comentarios, alguien se prendió en el WhatsApp.
2: Sí, Felipe. La mayoría pidiendo jugadores jóvenes, ¿eh? Casi todos en su misma intención. Hay que darle posibilidad a los jóvenes, que no tenemos mucho futuro tampoco.
0: Pero mira, antes de Córdoba, los técnicos que vinieron a tratar de hacer un trabajo, recurrieron a los jóvenes. ¿Y por qué poner a los jóvenes? ¿Por qué no poner los de la generación anterior? Bueno. Tuvimos que encontrarle los ajustes a todo.
1: De igual manera,
0: no es

0: fácil, no es fácil. Sí, yo por eso que hablo de términos técnicos, no hablo solamente del que el hígado que te dice por aquí están mis ganas.
1: No lo entiendo, pero me parece que Nicolás Córdoba es un técnico que va de salida. Se supone que él no va a continuar y a mi juicio no debería continuar. Es mi opinión.
0: Sí.
1: No me ha encantado como técnico. De hecho, ha fracasado con la selección sub-20 incluso. Y la NFP está esperando hasta el cierre de año, cuando haya la renovación de la presidencia, para tener un técnico. Ya se sabe que no va a ser Pellegrini. Eso está clarísimo, porque Pellegrini clasificó a la Champions League con el Betis. Entonces,
2: pero yo creo que da, po.
1: ¿Que haga la doble pega?
2: No. Cuando termine su participación en la Champions, a mitad del 2027, ¿para qué lo necesita antes?
1: ¿Y qué hacemos? ¿Estamos con Córdoba hasta esa fecha?
2: ¿Pero para qué lo quería antes?
1: Copa América, para preparar, para armar una nueva camada, para implementar
2: Pero si se está pensando en el Mundial del 30, ¿para qué lo querían?
1: ¿Tú lo aguantarías hasta Pellegrini un año más incluso?
2: Pero absolutamente.
1: ¿Tú, Roberto?
0: Sí, también. Es que yo no veo qué vamos a lograr apurar. Porque un proyecto interesante sería tener a los jugadores por más tiempo, y el tiempo que disponen los técnicos, la selección, para trabajar en todos los elementos es muy poco.
1: Por lo mismo, mejor que llegue antes.
0: Claro,
1: el técnico.
0: Pero la variabilidad de los nombres es tremenda, porque si tú sabes jóvenes que están en el campeonato local, obviamente vas a encontrar con muchas variantes. Porque los niveles van aumentando, van bajando, y van a ser solamente el campeonato local, porque afuera tenemos pocos jóvenes, pocos. Y los que están, hay varios que son suplentes, por lo tanto los vamos a llamar para que vengan a hacer un trabajo, y los clubes van a estar protestando porque no los tienen para poder ocuparlos para su inversión. Entonces, es toda una polémica esto, es toda una polémica.
1: Ya se viene el segundo lapso entre el Girona y el Elche. Nosotros pendientes también a nuestra selección, claro, en nuestras pasiones, nuestra sangre, blanco, azul y rojo, nuestro cielo, dirían por ahí. Ya se viene el segundo lapso, lo gana el Elche por 1-0 con anotación en el 39 del uruguayo Álvaro Rodríguez. Todavía Cepeda en la banca. Comienza el segundo lapso, don Osvaldo.
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1: A rodar el fútbol, a rodar el balón. En el estadio Montilivi comienza el segundo lapso. Lo gana 1-0 el Elche ante el Girona por la jornada 38 de la Liga Española, la última de esta liga en el viejo continente. Será lateral por el sector derecho para el equipo del Elche. Hubo un cambio, ya se los cuento. La pelota al sector izquierdo, despeja de cabeza Alex Moreno, visita el Elche, complementa la salida, envía afuera Víctor Reis, y será lateral recién en el primer minuto de este segundo lapso.
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1: Salió Cuba, ingresó el 19 John Donald en el Elche, puesto por puesto en ese
0: Donald,
1: sector diestro.
0: Sí. A mí aquí me dice John Chelauya.
1: Sí, pero sí.
0: ¿Le dicen Donald? Le dicen, ya.
1: Sí, John Donald. Por ese número 18, de igual manera, Roberto, si quiere pronunciar el apellido de nuevo, juéguesela.
0: No, pero yo, bueno, Chelauyan o Chelauya, como usted quiera decirle.
1: Yo ataca el Elche por el sector izquierdo, cuerda final, centro atrás, puede estar el segundo, alcanza a cortar Witzel. Sale el volante central por la derecha, la tocan con Arnau, el capitán, la juega al medio terreno de juego, la rebota de mala manera, buena de igual forma con Martín. Ahora sí, salen con el sector zurdo, la tiene Roca, se perfila para la diestra, rompe con todo el defensor del Elche, se gana la tarjeta amarilla el austriaco Affengruber, y será tiro libre para el Girona, peligroso a la salida del área por el sector izquierdo del ataque del local. En tres del segundo lapso, fuerte la entrada del defensor Roberto, se perfilaba Roca para rematar.
0: Sí, clarito, parecido a la que después le significó en el primer tiempo a San Gurek, que también tuvo amarilla, el del Elche.
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1: Hay tiro libre para el Girona. Ordena la barrera Matías Dituro, desesperado, se acomoda en el poste derecho. Veremos cuántos hombres ponen el paredón en el murallón, cerca de 30 metros.

0: del pórtico, vértice izquierdo del ataque del Girona. La defensa a la altura del área grande se prepara para rematar. Se prepara para rematar. ¡Pegó! Dituro deja el rebote, le queda a Roca. ¡Gol, gol, gol, gol, gol, gol, gol, gol, gol, gol, gol, gol, gol, gol, gol, gol, gol, gol, gol! Aparece Arnau Martínez en plena área para rematar de diestra sobre el golero que estaba tendido en el césped. Uno para el Girona, uno para el Elche. En 3:30 del segundo lapso lo iguala Arnau Martínez para el Girona.
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2: No, increíble, ¿eh? Bueno, a veces el fútbol te da estos malos momentos, porque el tiro perfectamente lo pudo haber manoteado un poquito más hacia el costado, pero viene de repente abajo. Él lo esperaba por arriba de la barrera, y ahí es donde ese décima de segundo que tú vas hacia el centro, no, me tiro porque viene rasante, además, rasante, y ahí obviamente deja la pelota muy servida para que Martínez le gana la reacción a la defensa del Elche, y con eso consigue la paridad y todo vuelve a hoja cero, pero no está comprometido, me da la impresión, Elche con este empate.
3: No, todavía no, pero si por ejemplo si lo pierde el Elche, desciende. Por ahora están descendiendo Mallorca, Girona y Real Oviedo. Mallorca 42 puntos, Girona 41, Oviedo con 29.
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0: Gol de Camarín, lo llamarían antiguamente, Roberto, que desencaja toda la conversación que hubo en el entretiempo. Que me imagino que decían aguantar, esperemos.
2: Y decíamos que tenía que jugársela entero, pero no había alternativa. Y se la jugó, sacó ese tiro libre, que sacó amarilla y además el gol.
0: Será juego ya en 50 minutos para el Girona. La tiene el portero Gacinaga. El guardameta con el balón en sus manos pide tranquilidad. Se levantó la hinchada del Girona. Están vueltos locos ahora en el estadio Montilivi en la jornada 38. Y la tiene Brian. Este Gil la toca por la derecha. Ahora para Sigankov, el número 15, vértice del área. Mete el centro, segundo palo, cuerda final, cabezazo de Dituro. Cabezazo de Roca en el segundo palo. Y Matías Dituro lanzándose para capturar el balón hacia la diestra en 51 minutos de partido. Uno para el Girona, uno para el Elche.
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0: Revienta desde el fondo el Girona, regala al lateral el defensor Alex Moreno. Será saque de banda por el sector diestro en zona ofensiva. Ya llegamos al minuto 6 de este segundo lapso. 1-1, lo empató de entrada el Girona. Lo ganaba por 1-0 con gol de Álvaro Rodríguez. Lo igualó el capitán Arnau Martínez. El balón ahora a la salida del área. Se equivocan en el lateral y será lateral para el Girona. ¿Qué pasó, Roberto? Foul técnico.
2: Sí. Pasa. Están las mejores familias.
0: Están las mejores familias. Ahí.
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0: 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Se pone bonito para el segundo lapso, Roberto, con esta igualdad. Sí. Presión igual al Elche.
2: No, y se la tienen que seguir jugando. Ahora, ahí está la inteligencia del Elche para poder recuperar un balón y tener ya dispuesto un contraataque que le pueda dar un gol que también le lleve tranquilidad y la permanencia.
0: Hay tiro libre para el Elche, pasado la mitad del terreno de juego por el sector derecho. Se prepara Villar, la hace en corto Villar, ahora con Aguado. Mete el balón al segundo palo, la va a buscar Rodríguez, despeja la defensa del Girona. Insiste el Elche por el sector zurdo, la maneja el número 14, Febas. Pega o no pega, mete el remate desviado. 5 a 6 metros del poste izquierdo de Gacinaga. Será juego, será fútbol para el Girona. que lo iguala 1-1 ante el Elche en esta jornada 38.
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0: El tiro libre fue muy bueno en el gol, porque no lo esperaba, como decías tú, Roberto. Lituro pensó que iba al vértice superior derecho.
2: Claro, porque es lo lógico. Siempre tratar de jugársela lejos de donde está el arquero. No en el mismo lugar que está, pero él lo hace en una posición más de centro. Y se equivoca en esa decisión, pero después llega tarde a resolver ese tiro abajo.
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0: La pisa, la piensa Moreno en el medio terreno de juego, sector izquierdo. Centraliza el fútbol ahora con un ágil. Retrocede el marroquí con el portero Gacinaga. La tiene el número 13, sale de su área. Vestido de verde completo, pelota larga a la salida del área del Elche. Ojo que la logra capturar Martín. Revienta desde el fondo la zona defensiva, sanciona el juez central, tiro libre en 54 minutos ya del global, en 9 del segundo lapso, 1 para el Girona, 1 para el Elche.
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0: Se prepara para reanudar el fútbol Matías Dituro. Va Dituro, va la pelota ya en movimiento por el sector derecho, la regala como toda la jornada Roberto Dituro. En eso ha fallado un montón.
2: Sí, no ha estado muy oportuno en todos sus tiros largos, que siempre cuando van para Rodríguez, pero particularmente por su estatura, pueden tener mayor suerte.
0: Recupera por la derecha Donald John. Logra salir en el medio terreno de juego, la pelota en el aire, que dice el juez central, cobra una infracción en contra de Gonzalo Villar, que está en el piso, de parte de David López. Será tiro libre para el Elche, pero igual a 1-1, ya llegando en el minuto 55. Una infracción torpe del zaguero central, Roberto.
2: Sí, no tenía por qué hacerlo, bueno, no era mucha la diferencia. Ya moverlo, pero pegado a él, era suficiente, y no darle como un empujón.
0: Ojo que se equivocan en la saga del Girona, cobra falta en definitiva el juez central, se molesta Tete Morante. Morante conversa con el juez central, está complicado también Álvaro Rodríguez, quien fue al pivoteo, chocó con una mole que es David López, el defensor central, fue directo a golpear, Roberto.
2: Sí, pero un choque de cuerpo, ¿eh? Sí, creo que esa fortaleza que tiene no sea la que esté afectada de aquel golpe.
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0: La pelea Álvaro Rodríguez en la mitad de la cancha, sector derecho. Logra retroceder, cuidar el balón. La juega atrás ahora con el Pedro Veigas. Se refugia con el golero Matías Dituro. Sale por el carril central. La toca para el austriaco Affen Gruber. Logra salir Affen Gruber con un buen pase rasante ahora para Villar. La suelta por la izquierda para Valera. La tiene el número 11. Otro varón al medio ahora con Febas. La maneja el 14. Retrocede la pelotita. Toca y toca por la izquierda con Pedro Vigas, el capitán. Retrocede la pelota con Víctor Schust. Más atrás aún con Matías Dituro, quien sale de su área. El Girona espera. El Elche maneja la pelota. De igual manera el Girona consiguió el empate tempranamente en el segundo lapso, con un tiro libre y un rebote de Dituro y la anotación de Arnau Martínez, el capitán. Ya sale Dituro, ahora sí por la derecha con Affen Gruber. Pelota larga, buscando arriba a ATT. Este es Morente, línea de fondo, centro al segundo, palo pasado completamente. Intenta salir ahora Girona. Revienta Arnau Martínez en la mitad del terreno de juego y la pelota sale. Será lateral para el visitante en 57 minutos de partido. Igualado el compromiso en el estadio Montilivi.
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0: Y la tiene Germán Valera a la salida del área. Sigue Valera, cuida la pelota, toca por la diestra. La mueve y mueve el Elche. Otra para Valera. Centraliza el fútbol con Aguado. Cambia por la izquierda para Víctor Schust. Se enreda Schust, sale del entuerto el propio, la toca por la derecha con Affen Gruber. Pegado a la raya, aparece por la diestra John Donald. Comienza a encarar, cae al piso. Ahora Villar sanciona tiro libre. El juez central a la salida del área por el sector derecho. Será tiro libre para Elche. Jugada peligrosa para el equipo visitante, Roberto.
2: Bueno, estamos en un partido donde está tratando Girona de cualquier forma de poder provocar.

0: daño al Elche, pero a su vez queda expuesto a alguna entrada larga. Para eso necesita que Dituro esté más clarito en sus tiros largos para colaborar precisamente en esa profundidad. Así que estamos viendo que incluso hace cambio ahora el Girona, pensando en poder entregarle alguna alternativa, refrescar un poco el equipo. Vemos incluso que Ustuani, el uruguayo, también está, es parte de los jugadores que ahora van a ingresar para el equipo del Girona.
1: Mal ejecutado el tiro libre del Elche, logra recuperar en la mitad del terreno de juego. Nuevamente el Elche, sí, con Dituro, pelota larga del golero a la salida del área, juego aéreo, gana en la zona defensiva la saga del Girona. Insiste John Donald por la derecha para el Elche, presiona Álvaro Rodríguez ante el complicado David López. Logra salir o no, revienta la pelota al medio terreno de juego, la pelota sale. Hubo tres modificaciones en el Girona. Como decías tú, Roberto, se la juega el técnico Michel, buscando, tratando de encontrarle el triunfo en una situación difícil para el equipo, para el equipo local, ingresando con Stuani, su gran figura, uno de las leyendas que tiene el equipo del Girona. Ya complementamos esa información porque hay gol, Felipe.
2: Y es para el Celta, que le está ganando por 1-0 al Sevilla. Con este resultado, Sevilla se mete en el lugar 17, sin líos de descenso, y el Elche 16. Es decir, esta victoria del Celta le está dando un poquito más de respiro al equipo de Lucas Cepeda.
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1: Salió Brian Hill, ingresó Cristian Stuani el 7. Salió el capitán autor del empate, Arnau Martínez, ingresó el 2, Hugo Rincón. Y salió Axel Witzel, el número 20, ingresó el 8, Fran Beltrán. Las tres modificaciones del equipo del Girona, que busca el triunfo cuando el Elche se está salvando entonces del descenso, sí, Felipe.
2: Se mantiene la posición 16 de la liga.
1: El Elche de Dituro y Cepeda salvándose. La pelota, el balón en el medio terreno de juego, sector derecho. Sanciona el juez central una infracción de Hugo Rincón a favor del Elche. Tarjeta amarilla para el brasileño Víctor Reis, quien fue también el que primero lo golpea al atacante del Elche. Nueva tarjeta amarilla en el local, que se comienza a desesperar. Quedan 30 minutos de partido, Roberto. El Girona salió con una mejor actitud en este segundo lapso, el Elche aguantando e intentando contragolpear.
0: Sí, no tiene alternativa. Creo que esa es una de las fórmulas, tratar de tapar las posibilidades, las alternativas que tiene el ataque del equipo de Girona y salir rápidamente buscando a Rodríguez.
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1: ¡Hay gol, Felipe, hay gol!
2: Y es para el Getafe, que le está ganando por 1-0 a Osasuna. Este resultado le da otro poco más de respiro al equipo de Cepeda, porque es el Osasuna el que se pone en la posición 17 y alcanza la decimoquinto lugar el equipo de Cepeda.
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0: Parece una ascensora, sube y baja.
1: Hoy el Sevilla en la posición número 16, después de que estuvo cerca de copas internacionales. Cuando ataca el Elche, busca el segundo sector izquierdo, mete el remate, se pasea la pelota, roza el balón, roza el poste izquierdo. El disparo de Germán Valera, que ganaba la cuerda final y con un remate a ras de césped cercano del poste la envía afuera. En 62 minutos de partido tuvo el segundo el visitante, Roberto.
0: Increíble, ¿eh? Qué buen jugador es también, ¿eh? Y veloz, es rápido. Partió la mitad de la cancha bien habilitado, pero quiso resolver pegadito al segundo poste. Le faltó estar un poquito más hacia el centro y a lo mejor ahí la hubiera puesto de buena manera. Estaba muy estrecha el ángulo.
2: Ahora, más que nunca le sirve en la victoria al Girona, porque tiene 41, haría 43 y supera a Osasuna, que tiene 42. Descenderían Osasuna, Mallorca y Real Oviedo. Ahora, incluso perdiendo, se salva el Elche.
1: Ya, como decía Roberto, es un ascensor, es una jornada de miedo, una jornada de thriller.
2: No se salva, porque el Elche tiene el enfrentamiento directo con el Osasuna, quedaría por debajo. Bien.

0: entonces no se sabe.
1: Entonces, a ver, aclaremos. Oviedo descendido el 20.
0: Sí, chao, chao.
1: Fuera de la historia.
0: Chao.
1: El Girona queda en el 19, ¿no?
0: 19 Girona.
1: Entonces, al descenso también el equipo local que empata 1-1.
0: Y Mallorca. Por ahora, esos tres descendiendo van a ir ahí.
1: Perfecto.
0: Mallorca, que incluso le está ganando al Oviedo con 1-0.
1: La información de Felipe Espina, nuestro periodista de precisión en la central informativa. Haciendo este compromiso con Roberto Enrique Vallejos en los comentarios. Osvaldo Luxinger en la voz comercial. Franco Salucci en los controles. Alonso Farías en los relatos. Es el 1 para el Girona, 1 para el Elche. Minuto 63 de partido, jornada 38. Nosotros atentos a los chilenos en tierras europeas. El Lucas Cepeda aún no ingresa. Y es un mal panorama para él, Roberto. Le costó mucho afianzarse en este equipo.
2: Sí, claro. El problema del técnico que venga tendrá que dar su opinión, pero el que ya, al que llegó y lo vio, excepción de un par de partidos, en líneas generales no le gustó, así que está en un signo interrogativo qué sucederá con él.
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1: Hay lateral ofensivo para el sector derecho para el Elche. Ya estamos en el minuto 64, 1-1 el marcador en el estadio Montilivi. 18 personas presenciando esta igualdad por ahora. La tiene Álvaro Rodríguez, sector derecho, se le arranca la pelota al uruguayo. Y será saque de meta para el local, el Auri Rojo, el Blanqui Rojo, que está igualando 1-1. 1-1 por ahora. 14.018 personas. ¿Qué te parece, Roberto? Hace 14.500 hasta las banderas.
2: 14.018 personas.
1: 18 personas.
2: O sea, lleno.
0: Si pierde, fíjate que si pierde el Elche, y tal como está perdiendo, es una baja el Elche por diferencia de gol. Porque los enfrentamientos entre ellos están 1-0 en la ida, 1-0 para... O sea, están iguales, digamos, en la primera rueda y en la segunda rueda, 1-0 para cada uno. La diferencia de gol, que es el segundo criterio del desempate, menos 6 para los Osasuna, menos 8 para el Elche.
2: O sea, el empate hasta ahora lo está salvando.
0: Al Elche lo salva, pero una derrota lo mete en esa pelea con el Osasuna y lo deja fuera.
1: Y el Girona si gana, se salva.
0: El Girona si gana, se salva.
1: Entonces, nos conviene el empate para el equipo de Cepeda y Turo. El Girona sí, haciendo partido en este segundo lapso, metió toda la carne al asador. Me imagino que ustedes también, auditores, auditoras, 4:30 de la tarde, horario asadito, ¿no?
2: Un poco ya terminando, de mi gusto, ¿ah?
1: ¿Eh? Claro.
2: Yo empiezo a la 1.
0: ¿Para que a usted le gusta más temprano?
2: Obvio.
1: Prende el carbón tempranito, Roberto.
2: Sí.
1: Y para mañana van a prender el carbón también porque hay clásico, clásico. Y ojo que ataca Leche en zona final, mete en el centro, rebota la pelota. Logra salir el Girona con una pelota larga al medio terreno de juego. Recupera el Elche con Víctor Schust. Intenta avanzar por la izquierda y cae al piso Febas. Que dice el juez central, será solo saque de banda. Un lateral para el equipo local.
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1: Y se viene un diablito, Roberto, se viene un diablo.
2: El 14.
1: Claudito Echeverry, Claudio Echeverry a la cancha. Se viene el diablito, el ex River. El jugador que está préstamo acá en el Girona es del Manchester City. Yoga ataca para el sector derecho. Sigankov, sigue Sigankov. Logra recuperar en el fondo Afrem Brugger. Revienta la pelota, rebota el balón y será saque de portería para el Elche. Buena cobertura del austriaco que estará en el Mundial 2026. De este defensor que les decía del asadito. Claro, mañana jornada de clásico para algunos del fútbol chileno. Juega la Católica ante Colo Colo, 6 de la tarde en el estadio Claro Arena. Y me imagino que los auditores estarán ya entonados para ver ese compromiso. Un partido interesante de esta jornada número 13 de la Liga Chilena mañana, Roberto.
2: Así es, hay que estar atento a lo que va a hacer esa jornada. Siempre interesante el choque de los equipos grandes.
1: ¿Católica con equipo mixto, te parece, o debería ir los titulares?
2: No, yo creo que va a ser alguna variante pensando en lo que va la próxima semana, porque si clasifica como puntero en la Copa Libertadores, es un tremendo premio.
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1: 22:30 en el digital, 1 para el Girona, 1 para el Elche, 1-1 para ahora.

0: Se hizo el cambio de Echeverry.
1: Roca, salió Roca, entró Echeverry.
0: Perfecto, salió Joel Roca, el volante por izquierda.
1: Sí, claro.
0: Ingresó Claudio Echeverry en el equipo local, con la número 14, Claudio Echeverry, que pintaba para crack en su ascenso en River Plate. Sí. Qué fácil vende los argentinos, Roberto.
1: No, pero es que él mostraba muchas condiciones. Lo vieron en un mundial, creo, de la categoría, y ahí se convenció el City en adquirirlo.
0: De igual manera,
1: si segundo argentino, el otro fue el que fue el Atlético de Madrid.
0: Claro que sí, la pelota por el sector derecho, alcanza a romper con todo. Víctor Just envía el balón afuera y sigue ahora el Girona presionando por el sector derecho. La tienen a la salida del área, es Echeverry. La toca por la diestra ahora para Sigankov. La suelta por la diestra, mete en el centro del área, despeja la defensa del Elche. Insiste el Girona con otro cabezazo, sale Dituro, quien se queda con el balón. La embolsa el ex golero de la Universidad Católica en 69 minutos. En 69 del segundo lapso, será juego, será fútbol para el equipo visitante.
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0: Ya estamos entrando al minuto 64. Aprovechamos este instante para el dato impacto en la radio.
3: ¿Sabías que el Elche tiene en su estadio un récord histórico de los mundiales? El Martínez Valero fue sede del 10-1 de Hungría sobre El Salvador en España 82, la mayor goleada en la historia de las Copas del Mundo.
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0: El balón en el medio terreno de juego la tiene Claudito Echeverry. Este es el diablo, el diablito Echeverry. Por dentro, por fuera, avanza el argentino. La toca de mala manera. Logra recuperar Feivas para el Elche. Cae al piso. Infracción del Girona, será tiro libre para el visitante. Minuto 69, casi 70 de partido. Estamos llegando al 25 de este segundo lapso. Uno para el Girona, uno para el Elche.
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0: ¿Cómo puedes analizar este segundo lapso por ahora, Roberto? Nos falta un poco, unos 5 minutos para llegar a la media hora del segundo lapso.
1: Sí, hay una actitud de Girona un poco distinta, pero fíjate que no deja de llegar también el Elche al arco del Girona. De alguna manera se la arregla, llega con menos jugadores, pero igual se la arregla para poder provocar alguna posibilidad, porque un segundo gol obviamente que lo deja mucho más tranquilo para el resto del partido.
0: La tiene Valera, retrocede la pelota ahora con Dituro, sale el golero del área, pelota larga, dividir, juego aéreo, la va buscando Rodríguez, gana en el fondo Víctor Reis. El balón lo captura de igual manera el Elche en la mitad de la cancha con Villar. La abre por la derecha, evita que salga, sí o no, que dice el juez central, no. Se escapa la pelota y será lateral en el medio terreno de juego defensivo para el Girona, que lo iguala 1-1 en el Montilivi, jornada 38 de la Liga Española. Se definen los equipos que se van al infierno, que se van al descenso en España. Por ahora, el Oviedo, el Girona y el Mallorca.
3: Así es. 18, 19, 20, 42, 41 y 29.
0: Y en el área la está buscando Stuani. Se perfila para la zurda, aguanta la pelota Stuani, cae al piso, piden penal. Sigue en el piso ahora el defensor del Elche, la aguanta en la mitad de la cancha Álvaro Rodríguez, enreda Rodríguez, cae al piso, sanciona, tiro libre el juez central. Será tiro libre para el equipo visitante. En el suelo está Víctor Just, quien se complicó con Stuani. Cayó Stuani solo.
1: Sudamericano, se sabe por libro. ¿Cuántos años tendrá Stuani ya? Más de 30.
3: Ya se lo busco inmediatamente.
1: Stuani fue un, por momento, un hombre interesante que Chile lo tuvo que sobornar. Mira, se nota, no sé, historia muy larga.
0: Por eso ingresa a los segundos tiempos.
1: Sí, lo cuidan.
0: Lo cuidan bastante, es una de las figuras de este Girona. Me parece que cae muy livianito.
1: Sí, están en un roce de fútbol, ¿no? Y él se tira como un pañuelito, una plumita.
0: Será tiro libre para el Elche en la mitad de la cancha, minuto 73 de partido. Ya la tiene Just. Pelota larga de Víctor a la salida del área del Girona. Logra avanzar el Elche por la derecha, mete en el centro buscando a Rodríguez, la rebota de buena manera, avanza la cuerda final, la tiene Villar, mete el centro, rebota el

0: Balón que dice el juez central, en definitiva, que se le escapa a la redonda. Será juego, será fútbol para el Girona con saque de meta. Sigue el 1-1 y se vienen modificaciones en el equipo visitante.
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0: Y viste si era Cepeda, Roberto.
2: Me piden solamente a Pedrosa, no sé cuál es el otro.
0: Pero no era Lucas.
2: Me parece que no.
0: Se viene Andrés Silva, el centro atacante, también Adrià Pedrosa, Adrià, tal cual, con nombre catalán para él. Y ataca el Girona por el sector izquierdo, cuerda final, mete en el centro del área, se pasea, le queda a Stoney, pegó, rebota en el punto penal, logra salir Víctor Just, regala el balón en el medio terreno de juego, se le escapa la pelota al hombre del Girona y será lateral defensivo por el sector izquierdo para el Elche, pero lo tuvo Stuani, Roberto.
2: Sí, pero ahí está la reacción de la defensa para poder impedir que tenga mayor fortuna ese disparo. No, la cosa está así, cuando aparece ya el Girona ahí en el área de Elche, imagínate cómo están los hinchas esperando esa reacción de la defensa, que ahora fue oportunísima. Tenemos. Sí, dígame. Pedrosa ahora, estamos esperando que venga Pedrosa.
0: Sale Álvaro Rodríguez, el autor del golazo del 1-0, el uruguayo. Ingresa André da Silva, el brasileño.
2: Ese es goleador.
0: Sí, van turnándose, Roberto. A veces sí. Juega Rodríguez, a veces juega da Silva. Y sale también el número 12, que es Gonzalo Villar. Ingresa Adrià Pedrosa en el Elche, el número 3. Para tratar de buscar el triunfo, el Elche también tiene que tratar de asegurar en estos 15 minutos finales sin Cepeda, lamentablemente, Roberto.
2: Sí, parece que el que me llena a mí la banca parece que era la correcta, porque no lo veo.
0: El balón en el medio terreno de juego, será juego para el Girona, la pelota al piso. Hay tiro libre por infracción pasada la mitad del campo de juego, que dice el juez central, está conversando, está dialogando, me parece que va a pedir el minuto de hidratación por ahora. Claro, habrá agüita para todos, aprovechamos también para hidratarnos. Tú, Roberto, por favor.
2: Voy a preguntarle por la Fórmula 1 a Felipe.
0: ¿Qué pasa con la F1, Felipe?
2: Clasificaciones,
3: sí, la cualidad en este momento: Antonelli, Norris, Hadjar, Hamilton, Piastri, Verstappen, Lindblad, Russell, Leclerc y Colapinto por ahora accediendo a la Q3 del Gran Premio de Canadá.
2: Mira, quedan Colapinto, llamativamente Colapinto. ¿Hay alguno de los grandes que se haya quedado fuera?
3: Y 2 minutos y fracción. Se quedó afuera, ¿no?
2: Antonelli. De las tres grandes, las cuatro.
3: No, están todos, pues tanto Nelly y Russell, está Norris y Piastri, Hamilton y Leclerc, Verstappen y Hadjar, ¿no? Están todos adentro, lo grande está ahí.
0: Pregunta de F1.
3: Sí.
0: Yo no soy experto.
3: Yo tampoco.
0: Colapinto, ¿es un buen representante de la Fórmula 1 o tiene excelente marketing argentino?
3: No, es un buen piloto. Digo, ¿eh? No, es un buen piloto, que ha demostrado este año que un auto un poco más competitivo está dando la pelea.
0: Perfecto. Se lo consulto.
3: No, para ganar una carrera todavía.
2: Es más marqueteado al principio de lo que está rindiendo.
0: Por eso lo planteaba.
2: Porque algo natural de ellos, de ese país.
0: Qué manera de vender. De igual manera, ahí está en la posición número 10 con la Pinto.
3: Hay que subirse un auto y manejar a 360 kilómetros por hora.
0: Totalmente.
2: Si nadie le dice.
3: Tanto marketing, yo creo que no.
2: Si nadie dice que apareció.
3: Es un piloto que está en una escudería que es de la mitad para abajo, una escudería que no le va a costar, digamos, tener un auto competitivo. Por ahora está ahí.
2: Nosotros tuvimos a Eliseo Salazar, que hasta fue quinto por ahí, pero eso no significó que fuera un gran piloto.
3: Fue quinto en una carrera en que terminaron cinco.
2: Sí, pero por eso.
3: Sí.
0: De igual manera hay que estar, dijiste tú, ¿eh?
3: Eso,
0: hay que estar a los 300 kilómetros
3: por hora. ¿Hay que manejar un auto eso?
2: Bueno, yo no tengo problema.
0: Para el otro lado, Eliseo, dirían por ahí, ¿eh? Sale desde el fondo ya el Girona, aquí hizo una nueva modificación. Ingresó Lemar en el equipo local, Tomás Lemar, el número 11, salió el defensor central, el 5, David López, se la juega toda, Roberto, cuando ataca el Girona, sector izquierdo, mete en el centro, el segundo palo, es horrible, horrendo, el disparo del puntero, será juego, será fútbol para el Elche, 77-30, 1 para el Girona, 1 para el Elche.
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0: ¿Cómo está el resto de la jornada 38, Felipe? ¿Cómo sigue la cosa?
1: Perdón, ¿quién pasó de Hatcher, ¿eh? A ver. Para quedarse con el primer puesto en la Q2.
2: Impresa.
1: Sí, 1:12.975. Superó a Hamilton, a Norris, bueno, que tienen que terminar su vuelta, pero tiempazo de Hatcher, el segundo piloto de Red Bull. ¿Usted me había preguntado, perdón?
0: De la Liga Española, ¿cómo va el resto de los partidos en paralelo?
1: Resto, ya, el resto de los partidos. Ya, está el Valencia ganándole 2-1 al Barcelona, el Betis 2-1 al Levante, 3-1 el Real Madrid al Bilbao, 1-1 el Alavés ante el Rayo, el empate de Girona con Elche 1-1, el Getafe que le gana por 1-0 a Osasuna, el Celta le sigue ganando 1-0 a Sevilla, Mallorca 1-0 a Oviedo, Español y Real Sociedad igualan 1-1, mañana a las 3 de la tarde Villarreal ante el Atleti.
0: Oye, un dato no menor, Felipe,
1: ¿Qué?
0: El Elche está superando al Sevilla en la tabla de posiciones.
1: Es verdad, con 43 puntos mejor diferencia entre ellos, ¿no? En los partidos entre ellos. Y ya, mira, está a 1, 2, 3, a 3 lugares el Elche del descenso, es decir, como que se ha ido alejando el equipo de Cepeda.
0: Quedan 15 y un gol cambia todo, un gol cambia todo. Y se la jugó toda el técnico Michel, metió a Lemar, metió a Echeverry, está Sigankov, está Stuani, está Umagi, todos los atacantes del equipo local. El balón es para el Elche, la regala en zona ofensiva por la derecha, será lateral defensivo para el Girona. Ya la hacen con Alex Moreno, atrás el balón ahora con Víctor Reis, cambia por la diestra con Hugo Rincón. Centraliza el fútbol con Iván Martín. Sale nuevamente por la izquierda con el brasileño Reis. La suelta para Alex Moreno, ya en territorio visitante. La tiene Moreno. Centraliza el fútbol con Reis. Donde nace el deporte Rey, la tiene Martín. Comienza a avanzar Iván. La piden por la diestra el número 15, Sigankov. Pega o no pega. La deja la salida del área para Echeverry. Ahora por la derecha para Rincón. Mete el centro rasante. Está la salida del área. Pega, pega, pega. Palo, palo, palo, palo. Horizontal para el remate de Lemar. Sigue insistiendo el Girona, revienta con todo el Elche. Lo tuvo Roberto, lo tuvo el Girona, el desequilibrio con ese remate violento de Tomás Lemar que da en el horizontal. Estaba batido Matías Dituro.
3: No, y cómo buscaron, 3-4 pases combinando, buscando hasta que se dio esa posibilidad. Fue de derecha al centro, pega al medio, batido Dituro y el travesaño se atraviesa, parece, para impedirlo.
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1: No, no les quiero decir nada para no enredarlo, pero si gana el Girona, se mete al Elche en la zona de los equipos que tiene 42. Y habría que ver cuál fue los partidos entre Elche y Levante y Elche Osasuna para determinar quiénes son los que bajan ahí. Esperemos hasta el final para no enredarlo.
0: De igual manera, está muy interesante, está muy bonito.
3: Pero ya
0: este cierre.
3: Pero tú ya dijiste que con Osasuna está perdido.
1: Con Osasuna por la diferencia de gol, claro.
3: Ya por la.
1: Y habría que ver con el Levante, luego buscar al tío. Roberto.
0: Increíble el remate de Tomás Lemar. ¿Qué lectura hace Roberto que un técnico tenga afuera un jugador que tiene ese disparo? Obviamente, él lo ve en el día a día.
3: Sí.
0: Pero es un jugador muy conocido, Tomás Lemar, con una trayectoria no menor.
3: Sí, pero bueno, pero a lo mejor en el total de partido su rendimiento ha sido irregular. Entonces prefiere dejarlo afuera y reservarlo para los minutos que hay que resolver.
0: Ojo, está en el área Andrés Da Silva, la pelea, la guapea. Se le arranca un tanto el balón, logra recuperar el Girona a medias. Insiste por la izquierda, ahora el Elche, la tiene Valera. Este Germán cuida la pelota, le pincha la esférica y será lateral para el equipo visitante, un lateral blanco en la radio.
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1: Favorece al Levante los dos. Le ganó en la primera rueda 3-2 y después 2-0. Después el Elche le ganó al Levante 2-0. Están, la diferencia favorece al Elche. Con Levante favorece al Elche.
3: Ah, qué bueno.
0: Qué bueno por los chilenos, totalmente. Y me parece que se vienen dos modificaciones. Veremos si una de ellas en el Elche es Lucas Cepeda. Quedan 8 minutos para que se acabe el tiempo regular. Cuando atacan por la derecha, la tira Rincón. Filtra la pelota arriba, buscando a quien corta desde el fondo. Víctor Just envía el balón afuera. De igual manera sanciona falta el juez central de Claudio Echeverry, el Diablito. Tarjeta amarilla para el argentino.
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1: Para quien no lo vio jugar, ¿qué tal era el padre, Roberto? El Diablo Echeverri, el 10 de en su momento con
2: no,
1: todos
2: los de Bolivia. El Diablito Echeverri era el de boliviano.

0: buenísimo.
1: Era muy bueno.
0: El Diablo. Vino a jugar a Chile, espectacular.
2: Quisiera juego, será fútbol para el Elche. 83 en el digital, la tiene Matías de Turo. Pelota larga de Dituro a la salida del área del Girona. Pica tierra, revienta con todo Hugo Rincón para el Girona. Insiste en la mitad de la cancha el Elche. La pelota le cae a Lemar. La tocan por la izquierda para Echeverri. Estaba en posición de adelanto Unagi. Será juego, será tiro libre para el Elche. Quedan solo 6 minutos y se mantiene en la categoría. El Girona bajando, Felipe.
1: Sí, Mallorca, Girona y Real Oviedo por ahora descendiendo, más allá de que el Mallorca le está ganando por 2-0 al Oviedo. No, eso no va a modificar la condición del Girona. Salvándose, digamos, el Elche de Lucas Cepeda y de Dituro, ya lo había hecho el Sevilla. Elche, Levante, Osasuna podrían entrar a la zona de descenso.
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2: Hay infracción en la mitad de la cancha de Germán Valera en contra de Hugo Rincón. Me parece que esa amarilla vale, Roberto, porque se venía una acción prometedora por la derecha.
0: Justamente, que la impidió de mala manera.
1: Se metió con la Pinto a la Q3. Bien por Colapinto, que está muy cumpliendo bien con lo que se le pide, digamos, a cada uno de los pilotos. Ganarle a su primer rival, que es tu compañero.
0: Gasly, que es su compañero, no está ayudando.
1: Es lo que le estoy diciendo, ya, Roberto. No me deja terminar.
0: Ah, ya, disculpe.
2: 85 en el digital, continúa, Felipe, por favor.
1: Ahora le pregunta a él, no va a tener.
2: Oiga, mañana sí es el premio, ¿no? ¿Dónde?
1: A las 4 de la tarde en Canadá.
2: A las 4
1: de la tarde. Villeneuve, el circuito.
2: Ah, mira, como un histórico piloto de la Fórmula 1.
1: Campeón de la Fórmula 1.
2: De los años 90. Villeneuve.
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2: Ford por Febas. Sale el número 14. Ingresa Ford en el Elche. Parece que nos quedamos con las ganas de ver a Cepeda. La tiene Echeverri, el diablito, el argentino. Deja la pelota atrás por el sector izquierdo para Unagi. Centraliza el fútbol. Ahora con el número 8, que es Fran Beltrán. Inclusive la pelota para Martín. Este con Lemar. Circula en el balón a la salida del área. La tiene el equipo del Girona. Se perfila para rematar Lemar en el vértice derecho. Deja la pelota para Sigankov, que se metió en el circuito. Toca por la derecha ahora para Hugo Rincón. Mete el centro, despeja de cabeza el Elche. Insiste el Girona a la salida del área. La captura Iván Martín. Abre por la derecha con Lemar. La tiene el número 11. Se perfila para rematar. Filtra la pelota en el área. ¡Oh, que está el remate! La pelota a las manos del portero Dituro. Bien parado en el poste izquierdo. Lo van a celebrar. Lo van a abrazar sus compañeros. Quedan solo 4 de los 90. Por ahora, solo por ahora, el Elche se mantiene en la primera de la liga. El Girona yendo al infierno de la B hispana.
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2: El balón nuevamente con Dituro, la regala el Girona. La controla con el botín derecho, la levanta sus manos enguantadas Matías Dituro. Ya estamos en el 42 de este segundo lapso. 1-1 en el global, pelota larga de Dituro. Balón dividido, gana la defensa con Reis Víctor. Responde de cabeza por la izquierda el capitán Pedro Veigas. Recupera la pelota el Girona. Logran salir por el callejón central con Víctor Reis. Suelta por la izquierda para Alex Moreno. Lo va a presionar John Donald. Sigue Unagi. La tiene el marroquí ya pasando a la mitad del terreno de juego. La piden por el carril central. Avanza ahora el Elche. La tiene Lemar. Se perfila para la zurda. Pégale. Pega o no. La deja para Unagi. Se enreda el marroquí. Recupera el Elche. Y se viene André da Silva. Rebota la pelota de mala manera. De igual forma la captura el Elche. Logra salir. Ahora sí, de buena forma con Ford. La tiene André da Silva, se enreda da Silva y recupera el Girona. Medio terreno de juego, también se equivoca el equipo local. La tiene en el territorio visitante Germán Valera por el vértice del área izquierda. La tiene el número 11, la pisa, la piensa, amaga, mueve la cintura, mandó el balón. La toca con da Silva, intenta avanzar por el sector izquierdo, cuida la pelota. El equipo del Elche la regala ahora. Recupera Hugo Rincón, cae al piso, sanciona, infracción el juez central. Será tiro libre para el Girona, que sale rápidamente por el sector izquierdo con Alex Moreno. Son los instantes finales, quedan solos.

0: dos minutos de partido. Solo dos minutos de partido. Y sí, la tiene Unagi. La pincha larga para el sector izquierdo para Echeverri. Gana en el fondo a Ben Gruber, el austriaco. Toca por el sector derecho. La pincha larga buscando arriba a Andrés Da Silva. Corra, que corre Da Silva. Está ante Víctor Reis. La echan correr el brasileño. ¿Quién la gana? El defensor de brasileño a brasileño. El pie a pie lo gana Víctor Reis. Sale desde el fondo, llegando a la mitad del terreno de juego. 88-40 este resultado. Manda al Girona al descenso en España. El Elche se queda en primera con Dituri y Cepeda. La tiene por la derecha Sigankov, vértice del área. La pisa, la piensa el zurdo. Amaga a centrar, sigue con la pelota. La rebota con Hugo Rincón. Ahora avanzan por la derecha. Otra pelota para Sigankov. Pega o no pega, la piensa, le pide a su compañero que avance, que Martín prefiere jugar en el área con Rincón, mete el centro atrás, revienta la defensa del Elche y sigue con el monólogo el Girona. La tiene Sigankov, el número 15, quien cuida la pelota en el borde del área derecha, la toca con Martín, este con Lemar, otra con Martín, mete el balón al área, cabezazo a las manos del portero de Ituro, que se lanza al piso, ganará segundos vitales. El Girona presionando, Roberto, buscando el gol del triunfo y de la permanencia.
1: Sí, está buscando, pero está con los nervios de punta. No te deja pensar y hace que cometan errores permanentemente.
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0: Aló. Muy bien, gustó esa. Bueno, Osvaldo. Ya hay modificaciones en el Elche. Sale Germán Valera, ingresa Petrot en la cancha de juego. Ya nos quedamos con las ganas, me parece, Roberto, de ver al chileno Cepeda. Cuando dan 7 minutos más de adicional, 7 más.
1: Otro partido para esto.
0: Y la tiene Sigankov en el vértice del área, sector derecho. La maneja Sigankov, mete el centro al área, cabezazo. Despeja la defensa del Elche, pero sigue viva en el área. Logra salir, ahora sí. Affen Kruger revienta la pelota largo. John Donald la regala para el portero Gacinaga, quien sale de su área primero. El defensor Víctor Reis la tiene en la mitad de la cancha. Toca por la derecha para Thomas Lemar. La maneja el neerlandés, ya pasando a el territorio visitante, el zurdo, que comienza a avanzar, comienza a acelerar. Callejón central, rebota la pelota con Martín. Está atrás el balón para Reis. Avanza Moreno, sector izquierdo, la tiene Unagi. Quiere ganar la cuerda final, le pinchan el balón y será saque de portería para el Elche. Pedían el córner los hinchas del local. 91 minutos de partido y por ahora 1 para el Girona, 1 para el Elche.
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0: Un partido aparte, mencionabas tú, Roberto, en estos 7 minutos sí. Finales, ya pasó uno.
1: Debe ser lo más terrible para un equipo como Elche, que está sacando la tarea. Pero en 7 minutos de alargue puede pasar cualquier cosa. Y es lo que tiene que apostar el Girona, que la verdad es que no ha sido ese equipo que arremeta, que te deje metido contra el arco rival.
0: Ya sale desde el fondo Hugo Rincón. La toca con Reis. Sale desde el fondo el Girona con Martín. Comienza a llegar a la mitad de la cancha. La toca para Lemar. La tiene el número 11. Centraliza el fútbol, logra recuperar el Elche por infracción, dice el juez central Alejandro José Hernández. Será tiro libre para el Girona. Se comen las uñas en la galera, Roberto. Qué manera de sufrir el local.
1: Horrible. No, realmente el partido encendido en este último instante, con una pequeña ventaja del Elche y con toda la ilusión y ambición del Girona.
0: Se prepara para el lanzamiento libre Unagi, el marroquí. A su costado también está el 23, Iván Martín. Minuto 92:40 en el digital de Biobío la radio, Biobío Deportes. Va Unagi, un hombre en la barrera, la pelota al área, cabezazo defensivo del Elche. Insisten a la salida del área, logra ganar el Girona el balón, la tiene Lemar, la tocan por la derecha con Rincón, aguanta Rincón la presión, cae al piso, de igual manera la suelta y avanza por el sector derecho, se mete en el área, Fran va a sacar el centro, logra despejar el Elche, será lateral por el sector derecho para el local.
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1: Qué ojo que insiste Echeverry por el sector zurdo, vértice del área, la deja para Moreno, mete en el centro del área, el corazón, cabezazo, Dituro, para quedarse con el balón. Cabezazo, testazo con pique a tierra, pero débil de Stuani. Mejor el portero para quedarse con la pelota, Roberto.
2: Sí, puede haber pasado cualquier cosa ahí, ¿eh? Porque la pelota al final pica, no la calza nadie y a uno le golpea a uno de Elche para que llegue a Dituro.
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1: 94 en el digital, quedan tres en el estadio Monti Livi, 14.018 personas expectantes, incluido un puñado de hinchas del Elche. Cuando ataca Unagi, se perfila para la derecha, cae al piso y hay tiro libre a la salida del área por el sector izquierdo, peligroso a favor del Girona, parecido a donde fue la igualdad del compromiso, Roberto.
2: Ah, mira, puede repetir ese lanzamiento, es el 8 o el 18 el que está ahí.
1: Unagi, el marroquí. Unagi. ¿Cómo va el paralelo?
3: Terminó Felipe. Mallorca, le ganó 3-0 al Oviedo. Mallorca, Girona y Oviedo por ahora descendiendo a la primera B en España.
1: Y hay tiro libre para el Girona precisamente.
3: Digo, el Mallorca ya descendió.
1: Oviedo fuera, Mallorca fuera, solo queda esta película. Va la pelota ya, movimiento de Martín al segundo palo, cabezazo defensivo del Elche. Insiste Lemar, sector derecho, la tiene Tomás, la cuida el zurdo. Quiere ganar la línea de fondo, a perfil cambiado, se acomoda para la diestra, mete el centro, rebota la pelota en un hombre del Elche. Insiste Claudio Echeverri, la tiene el Diablito. Centraliza el fútbol, ahora la pelota la mueve Martín, la juega por la izquierda, mete la bocha al área, cabezazo defensivo del Elche, la pifia un hombre a la salida del área, de igual manera logra salir André da Silva y la echa a correr André da Silva y se viene también Tete, cae al piso, sanciona al juez central, nada, siga, se viene el Girona con la respuesta, minuto 95 con 30, está eléctrico este final. Ataca por la izquierda Unagi, vértice del área, se perfila para la diestra, le deja la salida del área, pega. Echeverri remata, Dituro contiene, se mete el dedo a la boca, el Diablito, los nervios de punta en España, Roberto.
2: Oh, increíble, ¿eh? Con qué seguridad la calza, preciso. No, ni siquiera la rebota Dituro, como asegura el balón. En este instante, cuando ya estamos prácticamente en el último segundo.
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1: Recupera alto el Elche por el sector izquierdo. Está mal parada la defensa del Girona, la tiene André da Silva. Vértice del área, sector zurdo, lo marca Martín. Está destapado por la derecha para el segundo. Llega un hombre extraordinario.
2: La esperó nomás el Alex, gol del Elche. Comete un grave error ahí.
1: Alex Moreno, soberbio en la recuperación. Ahora el balón a la salida del área del Elche. Revienta nomás. Revienta Pedrosa, el balón afuera. Responde el Girona, sigue viva la pelota en el área. A la salida de ella del Elche cae un hombre al piso, sanciona al juez central. El colegiado se molesta.
2: La última jugada.
1: Víctor Just puede ser la última, tal cual, Roberto, porque ya estamos con el tiempo reglamentario y suplementario cumplido acá en el estadio Monti Livi. Jornada 38 de la Liga de España. Se está salvando el Elche de Cepeda y Dituro. Dituro titular con una sólida presentación, salvo en el empate, de igual manera muy complicado el disparo. Cepeda mirándolo desde la banca al portero Gacinaga, Roberto, al portero Gacinaga, auditores, a buscar la épica. Se anota el Girona, se salva del descenso. Está el marroquí Unagi para rematar. 35 metros, va Unagi, levanta la pelota al segundo palo, despeja de cabeza John Donald, sigue el balón en el área, remate pifiado, logra sacar el Elche a media, responde en el balón en lo del Girona, saca ahora por el sector izquierdo, me parece que se acaba, cae un hombre al piso y se acaba, termina, culmina, se acabó el compromiso en España, en el estadio Monti Livi, 1 para el Girona, 1 para el Elche. En el minuto 39 el uruguayo Álvaro Rodríguez para el visitante. En el 48 el capitán Arnau Martínez para el local. Al descenso el Girona, se salva el Elche. Jornada 38 de la Liga.

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0: Agradecemos a Roberto Enrique Vallejos en los comentarios. Felipe Espina en la central informativa. Franco Salucci en el control. La voz comercial de la radio, Osvaldo Luxinger. Alonso Farías en los relatos. Somos Biobío Deportes, Biobío la radio. Sigan la sintonía. Ya se viene mucho más acá en la 99.7, la hora del deporte para ustedes. Gracias, gracias por estar. Chau.

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2: ¿Cómo están? Muy buenas tardes. Bienvenidos al Informador de las 17 horas. Se trabaja en la búsqueda de una persona que se habría fugado por los ductos subterráneos del Hospital del Salvador. Tomamos contacto con Jorge Villegas.
3: Claro, un procedimiento de rescate que se desarrolla a esta hora acá en el Hospital del Salvador, en la comuna de Providencia, relacionada a la búsqueda justamente de un paciente que a eso de las 15 horas se habría fugado de este recinto hospitalario por medio de los acueductos subterráneos. De acuerdo a información preliminar que manejamos acá en el lugar, esta persona aparentemente luego de descender a estos acueductos habría salido al patio del establecimiento y posterior a la techumbre. Es por eso entonces que son 4 compañías del Cuerpo de Bomberos de Santiago y cerca de 25 voluntarios que trabajan a esta hora en la búsqueda de esta persona. Se trata de un hombre de 44 años, quien se perdió su rastro, como le decíamos, a eso de las 15 horas, producto de aparentemente haberse fugado por alguno de los vías acueductos que se encuentra justamente en este hospital. Se encuentra todo el despliegue policial de parte de Carabineros y también del Cuerpo de Bomberos de Santiago en la búsqueda entonces de esta persona, que hasta el momento no se conoce su paradero acá en el Hospital de Salvador de la comuna de Providencia. En el lugar, Bio Bio, la radio.
2: Un accidente de tránsito dejó a una persona fallecida en la ruta 5 a 43 kilómetros al sur de Temuco. Nos informa Carlos Martínez.
4: Es un accidente ocurrido hace pocos instantes en la ruta 5 de norte a sur, en la comuna de Gorbea, sector de la hostería El Liuco. Allí, por causa que se investigan, un furgón se salió de la ruta, chocó contra barreras de contención y luego contra un árbol. Una persona que viajaba en el asiento del copiloto del furgón falleció, mientras otras dos están aún atrapadas a consecuencia del violento impacto en el que perdió la vida una de las personas que viajaba a bordo de este furgón. Equipos de emergencia de bomberos de Gorbea y de Pitrufquén, además de la concesionaria del tramo de ruta ya referido, están trabajando en el lugar junto a personal de Carabineros. El cuerpo de la víctima fatal aún no ha podido ser sacado del lugar, porque, insistimos, se trata de un choque a alta energía en contra de barreras de contención y un árbol en la ruta 5, a la altura de la comuna de Gorbea, 43 kilómetros al sur de Temuco, en la ruta 5. Bio Bio, la radio.
2: Bomberos combate un tercer incendio forestal en la provincia de Bio Bio. Los detalles con Mario Tapia, de Radio Bio Bio en Los Ángeles.
5: 3 brigadas de CONAF y una de CMPC trabajan en el sector Caledonia, en Mulchen, en un incendio forestal, básicamente de superficie de pastizales altos y bajos, matorrales y especie arbórea. Se indicó que van 88 hectáreas afectadas por este incendio, que avanza en forma lenta, pero que ha requerido la acción también de bomberos en apoyo a brigadas de CONAF, que son 3, y una brigada de la empresa forestal CMPC. Ese es el tercer incendio entonces forestal que se encuentra activo en la provincia de Bío Bío, ya que siguen activos y en combate también el incendio de Alto Rucúe, en Alto Bantuco, en la provincia de Bío Bío, y también en Santa Bárbara, sector Quillayleo. Bío Bío, la radio.
2: El diputado del Frente Amplio, Matías Fernández, emplazó al gobierno a reconocer que no estaban preparados para gobernar. Sebastián Cornejo nos cuenta más.
6: Luego del ajuste ministerial que significó la salida de Mara Cedini y Trinidad Steiner del gobierno, se siguen haciendo balances en el Parlamento. El diputado frente amplista Matías Fernández tildó al gobierno de mentir al no estar preparado para

0: para gobernar desde el primer día, debido al cambio ocurrido a más de 3 carteras que forzó a reordenar al Ejecutivo. Aprovechó también de criticar al Partido Republicano, haciendo alusión a la poca coordinación y carencia de una hoja de ruta expresada en el gobierno, que además, añadió, se ve fuertemente reflejada en regiones. Por lo mismo, hizo un llamado a que hoy el gobierno tiene la oportunidad de abrirse a la oposición y conversar con los partidos de oposición para llegar a acuerdos en salud y seguridad.
1: Gracias, Sebastián. En noticias del exterior, el presidente Donald Trump aseguró haber sostenido conversaciones con distintos líderes de Medio Oriente y otros países, entre ellos Arabia Saudita, Emiratos Árabes Unidos, Qatar, Pakistán, Turquía, Egipto, Jordania y Bahrein, en torno a la situación con Irán y la posibilidad de alcanzar un acuerdo de paz regional. Según Trump, ya existiría un borrador del pacto, el que estaría prácticamente negociado entre Estados Unidos, Irán y otras naciones de la zona. No obstante, señaló que todavía restan detalles finales antes de realizar un anuncio oficial sobre el eventual entendimiento diplomático. El mandatario estadounidense agregó que también conversó por separado con el primer ministro de Israel, Benjamín Netanyahu. Entre los puntos clave del posible acuerdo estaría la reapertura del Estrecho de Hormuz, una vía marítima estratégica para el transporte mundial de petróleo. 17:07, hasta acá la revisión de las noticias. El cielo en Santiago se encuentra cubierto y con niebla, la temperatura es de 7 grados y la humedad alcanza el 82%. Quédese en compañía de la radio. Muy buenas tardes.
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0: con 10 minutos. Comienza la hora del deporte. Los vamos a estar acompañando hasta las 7 de la tarde, momento en que iniciarán las noticias de Radiograma Vespertino. Junto a don Roberto Enrique Vallejo. Don Roberto, lo saludo de nuevo. Ya hemos estado desde...
1: Hemos estado toda la tarde juntos.
0: Es verdad, desde las 3 de la tarde.
1: Así es.
0: Con el...
1: Pero ahora vamos en una manera más relajada.
0: Exactamente.
1: ¿No es cierto? Porque no vamos
0: a pelear.
1: La final de España. Sí. De todos los partidos.
0: Hace mucho rato, Roberto, que no se veía una definición.
1: No me pegue un charchazo, porque me...
0: Hace mucho rato que no se veía una definición. No tengo memoria de una definición tan ajustada. Creo yo.
1: Sí. ¿No? Puede ser. Lamentablemente la punta ya se os haya quedado hace 3 jornadas totalmente sellado con la victoria del Barcelona sobre el Madrid. Pero bueno, siempre va a ser emocionante.

0: qué sucede, porque también estaban lo de la Champions, listo. Faltaba, claro, faltaba lo de la Euro, la Copa Europea, la Eurocup,
1: la Europa League, la Euro League
0: y la Conference.
1: Sí, ya quedó definido. ¿Te parece? Mire, ya, revisemos los partidos, Roberto, los resultados de cómo finalizó esta electrizante última fecha de la Liga de España. El Valencia, mire, le ganó 3-1 al Barcelona. Un Barcelona,
0: totalmente.
1: Hace rato ya.
0: Y juega con suplente.
1: Hace mucho rato, en festejos, el cuadruculé. El Betis le ganó 2-1 al Levante. Buen fin de temporada para el equipo de Pellegrini. Goles de Abde Salsouli en el minuto 4 y de Pablo Fornals en el minuto 67. Había igualado las cosas Carlos Espi a los 45. ¿Ya? Buena victoria para el equipo de Pellegrini, que hace largo rato ya también había asegurado su lugar en la Liga de Campeones.
0: Sí.
1: Ni más ni menos. El Levante, que le ganó por... No, eso es de la semana pasada. Ya, ahora sí. El Real Madrid le ganó por 4-2 al Bilbao. El Rayo Vallecano, como visitante, 2-1 al Alavés. El empate, que relató Alonso Farías, de Girona y Elche. Lamentablemente no sumó minutos Cepeda. No jugó. No. Bueno, pero es una tónica, digamos, una constante, ¿no?
0: Lo tienen afuera. No sé si él es como que el técnico ya tomó la decisión. Porque si salvó al equipo, no piensa que va a continuar, ¿no es cierto? Porque él asumió precisamente para esta materia y a lo mejor no lo tiene considerado para la próxima temporada.
1: Habrá que ver.
0: Habrá que ver.
1: ¿En qué termina?
0: Porque invirtieron en él, claro, por lo menos.
1: Exactamente. Bueno, el dueño del Getafe, perdón, del Elche es Bragarni.
0: Bragarni, el argentino.
1: Exactamente. El Getafe le ganó por 1-0 a los Osasuna. Estuvo ahí, el Osasuna.
0: Sí.
1: Instantes, a segundos de perder la categoría. El Celta le ganó por 1-0 al Sevilla. Jugaron los chilenos. Fueron titulares Alexis Sánchez y Gabriel Suazo. Sánchez fue sustituido. Suazo jugó los 90 minutos del compromiso. Sevilla también, que se había
0: salvado. ¿Una despedida de Sánchez para Sevilla?
1: Y no lo sé, ¿eh?
0: Claro, tampoco sabemos lo de Suazo, que debe haber sido por un año nomás el contrato.
1: No lo sé.
0: Recuerda que cuánto costó para que Sevilla abriera espacio para contratar a Suazo.
1: Para poder inscribirlo, exactamente.
0: No, por lo del principio financiero.
1: Exactamente. Que opera dependiendo de sus ingresos.
0: Así
1: cuánto
0: es.
1: Puede gastar. Hay un límite, claro, de gastos, donde se incluyen los sueldos de los
0: muy transparente el tema ahí, sí, en España.
1: Como tenía que ser, por Roberto.
0: Siendo privado, ¿ah?
1: Sí, claro.
0: Porque uno pues, no es público, no, es privado,
1: Liga,
0: y
1: claro,
0: es transparente.
1: Exactamente. Es que un poco lo que se quiere hacer acá.
0: Claro. ¿Ya? Aquí, de transparencia
1: bueno,
0: cero.
1: Bueno, pero eso es lo que se espera, por Roberto. O sea, esperemos todos que funcione así. El Mallorca le ganó 3-0 al Oviedo. No le alcanzó, lamentablemente, al Mallorca y el Oviedo, vamos, descendidos. Fue empate 1-1 el Español con la Real Sociedad. Y mañana, a las 3 de la tarde, van a jugar Villarreal y Atlético de Madrid. ¿Cómo quedó la tabla de ubicaciones, Roberto? ¿Quieres saber?
0: Completa.
1: Ya. Campeón Barcelona, hace rato, 94 puntos. Segundo el Real Madrid con 86. Tercero Villarreal con 69. Cuarto Atlético de Madrid con 69. ¿Se juegan mañana? ¿Quién de los dos termina
0: segundo,
1: tercero y cuarto?
0: Tercero y cuarto.
1: Tercero y cuarto. ¿Ya? Porque tienen los dos la misma cantidad de puntos. El Betis con 60, asegurado su lugar en la Champions League. El Celta de Vigo jugará la Europa League con 64 unidades y tendrá dos y otro representante más, la Real Sociedad, en la Europa League por haber ganado la Copa del Rey. El Getafe terminó séptimo, jugará la Conference League.
0: Conference.
1: ¿Ya? El Rayo Vallecano octavo, noveno Valencia, décimo la Real Sociedad, pero por haber ganado la Copa del Rey, jugará la Europa League, ya lo decíamos recién. Undécima posición para el Español, duodécimo el Athletic de Bilbao, décimo tercero el Sevilla, décimo cuarto el Alavés, décimo quinto el Elche, décimo sexto el Levante, décimo séptimo Osasuna. Mire cómo terminó, porque quería ver cómo fue esa definición entre Osasuna y Mallorca, los partidos de esta temporada. Porque de eso, ese era el
0: primer... Empataron en puntaje.
1: Claro, igualaron en puntaje. Osasuna versus... Vamos a revisar acá, estamos en vivo para buscar el historial. Mire, terminaron 2-2. En ambos partidos. Entonces, ¿qué definió el segundo criterio de desempate? La diferencia de gol. Menos 6 para Osasuna, menos 10 para Mallorca. 4 goles.
0: ¿Y Mallorca cuánto anotó hoy día? ¿Anotó varios?
1: 3.
0: No le alcanzó.
1: No le alcanzó, lamentablemente, para los mallorquíes. El Girona terminó.

0: decimonoveno, con 41 puntos y descendido hace largo rato el Real Oviedo con 29. Así terminó la liga, Roberto.
1: Y qué terrible, Girona siendo local no fue capaz de alterar la situación.
0: Un tiro al palo.
1: Sí,
0: pero pudo haber cambiado la historia.
1: Pero no fue mucho más. No fue un gran rival para el Elche, no. Porque uno pensaba que lo podía aplastar, corriendo, porque, metiendo.
0: Sí, pero que uno entienda, ahí uno entiende.
1: Ya ahí demuestra por qué están ahí en los últimos lugares.
0: Ahí demuestran por qué están en esa posición de la tabla, por favor.
1: Claro, nadie le regala los puestos.
0: Por algo están ahí, ¿no? Y terminó entonces, de esta manera, la Liga de España. Un resumen para los chilenos, Roberto, sufriendo hasta el final, salvo el Betis, ¿no?
1: Y ninguno destacando, porque todos terminan abajo.
0: Bueno, ninguno destacando en la cancha porque
1: Vituro, porque a pesar que atajó mucho, no fue suficiente como para poder ayudar más al Elche, porque tapó mucho. Después, yo lo vi partidos, como transmitimos varios, en un muy buen nivel. Y el otro es Suazo, que es interesante cómo él juega. Él es un profesional a carta cabal, donde lo escuchan. Pues si te das cuenta, él hacía muchas veces las peroratas ahí previa a los. Al entrar a la cancha, él hacía
0: un líder nato.
1: Un speech interesante. Así que, bueno, ojalá le va a hacer muy bien a la selección su presencia, porque él no va a dejar nada de hacer para poder beneficiar a la selección. Y eso creo que es un buen contagio para los jóvenes que se van integrando.
0: Sí, bueno, capitán de la selección, uno cree, ¿no?
1: Así es.
0: Va a mantener, digamos, aquella condición.
1: Así se
0: por ese liderazgo que tiene.
1: Córdoba se la dio.
0: Que tiene un liderazgo nato. Bueno, en la cancha, pero bien desde la banca, ¿no? En el caso de Pellegrini, que termina clasificando de una manera histórica al Betis a la Liga de Campeones, algo que no ocurría hace 20 años, Roberto.
1: No, para ellos es una fiesta en el Betis. Esperemos que haya inversión, que es un tema que quedó al debe para la temporada que terminó. Como ahora va a haber ya un ingreso claro a participar a una liga internacional mayor, bueno, pueden haber inversiones extra. Pueden haber entrada de auspiciadores mejores y el mismo club hacer a lo mejor alguna presencia de crédito para poder incorporar jugadores anticipadamente, no esperar que el torneo haya comenzado, el de la Champions, para poder hacer alguna inversión.
0: Mire, por clasificar a la fase principal de la Champions League, cada uno de los equipos participantes recibe un pago fijo de 18,62 millones de euros.
1: Claro. Que para esta parte del mundo
0: plata.
1: Es mucha plata.
0: Pero
1: para
0: ya
1: ellos
0: con 18 se compra un jugador
1: de más mala calidad. Pero, claro. pero con 10 puede traer algo interesante.
0: Sí. Más 2,1 millones de euros por partido ganado. 700 mil euros por empate. Por derrota no hay. Yeah. Mira, al terminar la fase de liga, todos los equipos reciben un incentivo según su lugar en la tabla. Que va desde 0,3, o sea, 300 mil dólares o euros, 300 mil euros para el último puesto, hasta 10 millones de euros si es que clasifica primero.
1: ¿Y o sea, cuánto tomó ahí? ¿Eso por la liga?
0: Por la fase de liga.
1: Por la fase
0: de liga. Ya, con la primera parte de la Champions. Perfecto. Si se clasifica primero, 10 millones de euros. Si se clasifica último, 300 mil dólares. Que para acá es mucho dinero, para allá no tanto. Sí.
1: La verdad que es increíble uno hablar de esto en nuestros términos.
0: Mire, 11 millones de euros por clasificar octavos de final.
1: Pasar a la próxima ronda.
0: Ya. Dos más, esto es más, ¿eh? Más 12,5 millones de euros si se clasifica a cuartos de final. Más 15 millones de euros si se clasifica a la semifinal. Y el campeón recibe la final, o sea, solo por llegar a la final, 18,5 millones de euros. Y el campeón, 25 millones de euros. O sea, si uno suma solo por ir avanzando de fase, sin contar los partidos ganados ni nada,
1: 50 millones
0: de euros. Sobre 50, 60 millones de euros por Roberto. Es mucho dinero.
1: Mucho dinero.
0: Ahora, uno entiende que más allá de que el Betis pueda armar un buen equipo, realizar un buen torneo, uno no espera que el Betis gane la Champions la próxima temporada.
1: Y apenas piensa que pueda pasar rozando a la próxima ronda.
0: Claro, claro. Pero bueno, no sabemos por Roberto, no. Por ahí el ingeniero le apunta.
1: Vamos a ver cómo anda la regla ahí.
0: Mire, hay ingresos también por el pilar del valor, que incluye el coeficiente histórico del UEFA y los derechos de televisión del país del club. Lo que significa que los equipos más laureados pueden llegar a acumular más de 100 millones de euros en una sola temporada.
1: Pues eso ya hay otra historia para los grandes.
0: Bueno, pero 100 millones de euros cuesta un jugador, po. Sí. Para un equipo como el Madrid, sí, Barcelona, claro.

0: Se lo gastan en un jugador. Con 100 millones de euros aquí, en Chile, en Argentina.
1: Maravilla.
0: Porque en Brasil, yo creo que están muy parecidos los precios en Europa.
1: Un poquito, también le hace bien.
0: ¿Sí?
1: Sí.
0: Ya. ¿Se pensó en algún momento, Roberto, hacer un fair play financiero para la Copa Libertadores de América? Para evitar, digamos, estas diferencias brutales que existen con los precios que se paga primero en Brasil y con los dineros o los valores con los que compran jugadores.
1: Claro. Pero eso quedó en la...
0: No, todavía proyectos. No. Está, claro, digamos,
1: todavía falta.
0: Es una idea nomás.
1: Sí, porque, porque Brasil con justa razón puede decir, ¿y qué quiere? ¿Que me achique?
0: Claro.
1: Claro.
0: Mejor, o sea, agrándense ustedes.
1: Sí.
0: Hagan la inversión a ustedes.
1: Es al revés. Claro. Bueno, por eso Brasil, no olvidemos, es una potencia económica en el mundo.
0: Sí, por eso.
1: O sea, no estamos hablando de cualquier país, estamos hablando que es una potencia económica y que eso se refleja en el nivel que tiene el deporte, que de por sí, por la misma existencia en una zona donde tropical, donde se permite la posibilidad de hacer deporte desde joven, con un clima muy grato, muy, muy, muy benevolente. Bueno, eso va todo junto con la inversión que el mismo país hace en el deporte.
0: Sí, pues, absolutamente.
1: Eso va unido, porque hay auspiciador de alto nivel.
0: Vamos a hacer un alto, vamos a ir a la música un ratito. Luego venimos con lo que ocurre en la Fórmula 1, Roberto.
1: Sí, pues.
0: Clasificación del Gran Premio de Canadá.
1: Mira.
0: Allí en el autódromo Gilles Villeneuve.
1: Por ahí usted
0: Montreal,
1: nombró a Hatchett, que había hecho
0: un buen tiempo.
1: Y
0: para clasificar.
1: Me parece que Verstappen igual lo superó en la última.
0: Para clasificar de la Q2 a la Q3 terminó
1: claro,
0: primero.
1: Sí, vamos a ver cómo fue en la última.
0: Ya le cuento, Roberto, no se ponga ansioso, vos, caballero.
1: Soy

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1: En 5 minutos comienza Don Roberto, Deportes Iquique ante Curicó. Esto es por la fecha 13 de la primera B. A las 8 van a jugar Temuco y Unión San Felipe, los partidos que se van a disputar hoy día. La tabla de posiciones marca Santiago Wanderers y Cobreloa, ambos con 25 puntos. Primero y segundo en la tabla, tercero es San Marcos, cuarto Puerto Montt, quinto Antofagasta, sexta La Unión, séptimo Recoleta, octavo Magallanes, noveno Temuco, décimo San Luis, undécimo Copiapó, décimo segundo San Felipe, décimo tercero Iquique, Roberto. Mire, juega el décimo tercero contra el décimo cuarto. Iquique con Curicó. Colista, Santa Cruz y Rangers. 3 puntos tiene apenas el cuadro

0: de Talca.
1: Oh, increíble, ¿eh? Y ya lleva 3 entrenadores.
0: Sí, pues este es el tercero.
1: Mira la inversión que ha hecho y cómo se ha respondido.
0: Ivo Basay, que debuta esta fecha, ya le vamos a decir.
1: Es meterse en un problema ser técnico de Rangers en este minuto.
0: Que debuta.
1: No, no va a debutar hoy. Ah. Va a estar el ayudante. El que estaba interino.
0: No, ya debutó ayer, pues perdió con, con Wander, 2-0.
1: Ahí está, pues.
0: ¿Ya? Perdió con...
1: La próxima jornada es cuando él va a debutar. Pero
0: con Wander 2-0 ahí en Talca, más encima. Así que no empezó de buena forma la era Basay, más allá de que todavía no ha dirigido en cancha.
1: Y Cobreloa ya jugó también.
0: Sí, pues ya jugó.
1: Empató a 2 con...
0: Tal cual.
1: Con Recoleta, por lo tanto, para Wander, ¿existe la posibilidad de hacer alguna diferencia? No.
0: No, pues también. Son punteros, pues. Son los dos punteros con 25.
1: También habían jugado.
0: Sí, ya. Pues ayer, pues. Son punteros, claro. Los dos con 25.
1: Mañana continúa la jornada, hasta el lunes se juega.
0: Exactamente. Mañana, ya lo decíamos, hoy día Iquique con Curicó, ahora en minutos. Temuco con San Felipe a las 8. Mañana a las 2:30 Antofagasta con Santa Cruz. A las 3 de la tarde Puerto Montt con San Marcos. A las 8 San Luis ante Magallanes. Y el lunes a las 8 Copiapó ante la Unión Española. Esos son los partidos de la fecha 13 de la Primera B. ¿Cómo terminó la Fórmula 1 por Roberto?
1: A ver, la clasificación hoy.
0: La clasificación a la... la clasificación para el Gran Premio que se disputa mañana. La tenía acá. Yo sabía que sé que ganó Russell. ¿Ya? Porque la estábamos viendo ahí de reojo. George Russell de Mercedes saldrá primero. Seguido, ¿sabe de quién?
1: Antonelli.
0: De Kimi Antonelli.
1: Este pues, se van dando vuelta.
0: Se van dando vuelta, exactamente. Hoy día tuvieron un choque en la sprint que ganó Russell.
1: Le llamaron la atención a Antonelli.
0: Reclamos de Antonelli por la radio. Al tercer reclamo aparece Toto Wolff, el jefe de todos los jefes, y le dice: Kimi, basta de radio, eso lo hablamos de manera interna. Pero estaba enojado Antonelli.
1: Sí.
0: No le gustó que Russell lo sacara, porque él sintió que lo sacó,
1: sí,
0: que tenía el auto pasado. Y sintió que, de hecho, en un momento le dice: es una maniobra sucia.
1: Uy.
0: En general, esas relaciones de los pilotos no terminan bien.
1: No, porque cada uno está buscando su lugar. Todos quieren...
0: Sobre ganar. Todo cuando los dos tienen un auto competitivo.
1: Sí. Y afortunadamente para Mercedes tiene 2.
0: Sí, pues tiene 2.
1: Pero tiene la contra de aquello, de que en cualquier minuto entre ellos se pueden hacer daño. ¿Y eso quién pierde? La escudería.
0: Mercedes, porque hoy día se podrían haber quedado los dos fuera.
1: La escudería, exclusivamente.
0: Sí. Y a Russell entonces desde la primera posición, segundo Kimi Antonelli. 1-12-578. Russell, 1-12-646. O sea, Antonelli, ahí. Una
1: décima de...
0: Una milésima, una pestaña. Un pestañón.
1: Increíble.
0: Sí. Tercero Norris. 1-12.
1: Muy lejos.
0: 1-12-729, ahí.
1: Ya.
0: Ahí también.
1: Cierto.
0: Después Piastri, el otro piloto de McLaren. 1-12-781. Luego Hamilton de Ferrari. 1-12-868. Después ya casi medio segundo, poquito menos de medio segundo. Max Verstappen de Red Bull. 1-12-907.
1: Yeah. Por lo menos le superó a Leclerc, porque siempre van juntos los dos Ferrari.
0: Sí, le ganó a Leclerc, que terminó octavo, 1:12.976. Ahí también muy cerca.
1: Pero séptimo estuvo Hatcher, ¿o no?
0: Séptimo Hatcher, sí, señor.
1: Mira, o
0: séptimo
1: sea,
0: Hatcher.
1: Esa es noticia, que significa está apurando a Verstappen.
0: 1:12.935, ahí muy cerquita del tiempo de Max. Y con la Pinto décimo, ¿ah? Con un Alpine. 1:13.697. ¿Bien?
1: Bueno.
0: Sí, muy buen tiempo.
1: Argentino.
0: Ah, casi un segundo, sí. A más de un segundo.
1: Está mejorando la máquina y él está aportando el manejo.
0: A menos de un segundo.
1: Sí.
0: Casi 8 centésimas, digamos, de la.
1: Sí, yo, mira.
0: El primero que es Rosa.
1: Ahí se debate mucho lo de Colapinto, porque el año pasado se habló tanto desde Argentina. Prácticamente hablaban como era un ídolo. Y todavía no ganaba nada.
0: Ah, lo compararon, en algún momento lo compararon con...
1: Sí, no, eso ya es terrible. Bueno, y este año sí está mostrando sus condiciones y se podría justificar que se fuera elogiado permanentemente. Así que, por lo menos, él dijo, sí, si tengo máquina, puedo manejar. Puedo ser un piloto competitivo.
0: Meterse en una Q3, pero un Alpine.
1: No, bueno.
0: Ya, o sea, ya hizo algo que... Que es la primera tarea de un piloto de una escudería, que es ganarle a su compañero.
1: Así es.
0: Ya dejó a Gasly fuera de la... Mire, están los dos Mercedes, los dos McLaren, primero, segundo, tercero y cuarto, quinto la

0: el Red Bull de Verstappen, séptimo el Red Bull de Hadjar, octavo el Ferrari de Leclerc, noveno el Racing Bulls de Arvin Lindblad. Buen resultado para Lindblad también.
1: Joven también.
0: Sí. Que dicen es el futuro de Red Bull. Hay mucha fe en lo que puede hacer Lindblad. Y décimo Colapinto con su Alpine. Los resultados entonces de la clasificación del Gran Premio de Canadá, quinta fecha de la temporada de la Fórmula 1, que se disputa mañana desde las 4 de la tarde en el autódromo Gilles Villeneuve, allí en Montreal. ¿4 de la tarde? Buen horario, por favor.
1: Buen horario.
0: Ya. ¿Vamos a la pausa?
1: Vamos.
0: Listo, pausa para seguir haciendo la hora del deporte aquí en la radio.
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1: Ya, 5 de la tarde con 37 minutos, Roberto, vamos a hablar de para badminton. Porque fíjese que el para badmintonista, no sé si lo dije bien, Jaime Aránguiz, deportista chileno, campeón panamericano en 2023, alcanzó esta semana el sexto lugar del ranking mundial. Este ascenso en el ranking llega justo antes de su participación en los para sudamericanos de Valledupar, que se van a desarrollar en este año, allí en la ciudad del Vallenato. Está en la línea de la radio Jaime Aránguiz, para badmintonista chileno. Jaime, muchísimas gracias por recibir el llamado de la radio. ¿Lo dije bien o no?
2: ¿Aló?
1: ¿Sí? Jaime, ¿cómo estás? Gracias por recibir el...
2: Bien, bien, ¿y usted?
1: Bien. ¿Dije bien o no? ¿Para badmintonista?
2: Sí, sí, está súper bien dicho. Para badmintonista.
1: Oye, notable. Oye, bueno, en una semana con notables resultados que te permiten alcanzar el sexto lugar en el ranking mundial, ¿po?
2: Sí, sí, exactamente. Primero, agradecerle a ustedes, chiquillos, por dar el espacio al badminton y al deporte paralímpico en general. Así que siempre se agradece cuando hay una pequeña ventanita para el deporte olímpico. Así que muy agradecido.
3: Como siempre, nosotros, siempre sí. Nos gusta conocer, porque ustedes, la verdad, que nos dan lecciones.
1: Sí, mira, vamos a tratar de mejorar el contacto. Perfecto. Porque se nos estaba cortando un poquito, pero vamos a tratar de mejorar ahí la comunicación con Jaime Aránguiz, para badmintonista chileno, que alcanzó, Roberto. Uno,
3: sí, pues sí.
1: Sabe que uno revisa y en general el deporte paralímpico chileno está a muy buen nivel en el mundo.
3: Sí, porque aquí se descubrió que una de las formas que tenía la Teletón de reflejar lo grande, lo inmenso que realiza, era precisamente una de las salas, el deporte. Porque ellos lograron recuperar y desarrollar a miles y miles de personas con discapacidad y transformarla en
1: deportistas de alto rendimiento.
3: Y de alto rendimiento, no solamente para hacer deporte, sino para ser competitivo. Y muchos de ellos transformados en profesionales.
1: Exactamente.
3: A mí me faltan manos para poder aplaudir, porque uno ve el esfuerzo y el sacrificio que significa tener que llegar a esos niveles.
1: O sea, para un deportista
3: convencional, claro, es mucho más
1: a la mano. Ahí está Jaime de nuevo en la línea. Jaime, yo te comentaba en una semana en la que lograste alcanzar el sexto lugar en el ranking mundial.
4: Sí, sí, exactamente. Este martes me amanecí con la bonita noticia de que alcanzamos el sexto lugar en el ranking.
1: ¿Dónde lo conseguiste, Jaime?
4: Después de la participación en el torneo de España, hubieron dos torneos, pero el ranking se va actualizando semana a semana y los puntos, algunos puntos se van venciendo, otros van subiendo. Entonces esta semana se dio de que algunos rivales le vencieron unos puntos que ya tenían y a mí me sumaron los de España. Entonces ahí se hizo el cambio.
3: Claro, es como el tenis, así de repente, algo parecido.
4: Sí, algo parecido, sí.
3: ¿Desde cuándo tú comienzas con esto del para badminton?
4: Yo entrenando así de lleno en el para badminton estoy desde el 2015, 2016 fue mi primer torneo internacional.
3: Ya, ¿y eso a qué edad empezaste?

0: Tengo 34 ahora, así que imagino que como a los 20 y algo.
1: Claro, 25 más o menos. Por sí, ahí, más o menos. Claro, y claro, 25 años. ¿Tú antes mirabas el deporte para como llegar a niveles de elite o el deporte era un complemento a tu recuperación?
0: No, la verdad es que conocí el deporte prácticamente por suerte, por así decirlo, y empecé primero en el handball en silla de ruedas, pero no tenía idea que existía el deporte de alto rendimiento paralímpico. Y a medida que iba participando en uno que otro torneo de handball, se dio la oportunidad de que pude conocer el bádminton y ahí me dediqué de lleno.
1: Claro, el handball con la pelota y con esto, un racket del bádminton, ¿no?
0: Sí. Exacto, de un deporte colectivo a uno individual.
2: Yeah. Pero cuando dijiste, ¿sabes qué? Mira, soy bueno para el bádminton, puedo llegar a tener buenos resultados. ¿Cuándo tomaste la decisión de dedicarte profesionalmente al para bádminton?
0: Bueno, yo tomé una raqueta en el 2015 por ahí, primera vez, y en el 2016 había sacado un bronce panamericano. Entonces bien. Ahí yo dije, sí tengo pasta para esto, así que ahí me dediqué de lleno y en el 2018 alcancé la medalla de plata panamericana y luego en el 2020 la de oro panamericana y desde ahí a la fecha he estado en el podio en el primer lugar.
1: Muy rápido todo, Flash.
3: El ascenso.
1: Eso es puro talento. Como que, a lo mejor, y el tenis a lo mejor habría sido lo mismo para ti, porque parece que todo lo que con racket a lo mejor camina.
0: No sé, la verdad, no sé. Yeah. El deporte, en el bádminton en sí es un deporte que a mí me gustó, es bonito. Es el deporte más rápido de raqueta del mundo y eso de ser ágil como que me llama más la atención.
2: Bueno, tú estás sexto en el mundo. ¿Quiénes son las potencias en este deporte a nivel mundial, Jaime?
0: Bueno, los primeros 5 lugares los ocupa Asia. No, miento, los primeros 4 lugares los ocupa Asia, que es Japón, Corea, China y luego viene Francia. Y ahí después vengo yo.
1: Ah, mira, increíble. ¿Tú has ido a torneos mundiales ya?
0: Sí, ahora en febrero este año fuimos al torneo mundial de bádminton en Bahrein y ahí alcanzamos los cuartos de final en singles y sacamos una medalla de bronce en mixto.
2: Oye, siempre se le pregunta lo mismo a los deportistas convencionales y a los paradeportistas, ¿no? El tema del financiamiento, ¿cuesta mucho dedicarse exclusivamente al deporte, no?
0: Sí, mira, la verdad es que sí, al principio sobre todo cuesta más. Porque acá en Chile uno a medida que va obteniendo los logros se va inyectando más recursos en uno. Mm. Pero afortunadamente, desde que estamos bajo el ala de Comité Paralímpico, no he tenido problema con las competencias fundamentales que necesito en el año para poder mantenerme en el ranking e ir escalando. Así que en ese sentido estoy súper agradecido, así que estoy claro, bien.
1: Hay que empezar a ganar inmediatamente. O sea, al empezar ganando inmediatamente vienen los recursos y bueno, y lo fuiste sumando. Qué interesante y qué lindo conocer esa historia. ¿Tú, cuál es tu discapacidad? Que no estoy informado de eso.
0: Yo tengo osteogénesis imperfecta. Se llama huesos de cristal, así la conocen coloquialmente.
1: Ya. Yeah. Yeah, ¿y dónde a ti te inhabilita?
0: Me dio solamente en las piernas, en los miembros inferiores. Actualmente he acumulado 76 fracturas a lo largo de mi vida. Yeah. Y desde los 16 años en adelante no me fracturé más, pero quedaron las secuelas de tantas fracturas en mi infancia.
1: Ya, yeah. ¿Y de ahí empezaste a fortalecer el tren superior exclusivamente?
0: Sí, la verdad es que sí, porque si fortalecía mal las piernas, los mismos músculos me fracturaban los huesos.
1: Ya. Yeah.
0: Entonces era como contraproducente.
1: Claro, y funcionó, porque al parecer eso es muy fuerte lo que tú haces en cuanto a tu tren superior, y eso te lleva a esto, porque cuando tú cuentas que eres el sexto en el mundo, esto no es cosa de...
3: No es
1: cualquier cosa.
3: No es fácil,
1: No es fácil. ¿Y cómo te proyectas? Porque ahora, mira cómo ya llegaste al sexto, ¿cómo te proyectas?
0: Mire, la verdad, pucha, yo siempre voy quemando etapas y he tenido la capacidad de ir peldaño a peldaño, por así decirlo. Entonces, yo nunca pensé que iba a llegar sexto del mundo, pero sí, cada vez que me proyectaba un poquito más arriba lo hemos logrado. Así que ahora que ya estoy 6, me gustaría llegar 5 y de ahí en adelante empezar a preparar mi nueva meta.
2: Claro, porque se abre el apetito, ¿no es? Ya llegué sexto y con esto ya estoy listo para el retiro.
1: ¿Y por qué no?
0: Exacto.

0: Exacto.
1: Se va abriendo el apetito,
0: tampoco,
1: ¿no?
0: Sí, güey, pero tampoco apuntar de una al número uno, porque hay que ser realista y que las potencias mundiales están muy distantes de lo que es el nivel panamericano y europeo.
2: Dime,
0: entonces, pero no imposible, sí. Así que hay que ir de a poquito a trabajar.
2: ¿Y esos cinco primeros son jóvenes? ¿Son de tu edad? ¿Cómo es más o menos en ese tema?
0: El número uno del mundo es un japonés.

0: paralímpico, eso.
1: Sí, actualmente él ya es campeón paralímpico de Tokio, de París, y lo más probable es que sea de unos dos más.
0: Ya.
1: A menos que pase algo.
0: ¿Y los demás también están en la misma?
1: No. Del 2 hacia abajo siempre van rotando. Entonces yo creo que eso es mucho más accesible y vamos a apuntar a eso primeramente.
0: Eso. Oye, es, pues. A eso hay que apuntar.
2: A eso hay que apuntar. Bueno, vienen los viene Valledupar ahora para suramericanos que se van a disputar en. Pronto allí en Colombia, en la ciudad del Vallenato. ¿Las expectativas para esos juegos, Jaime?
1: Bueno, yo tengo que tener la de oro. Sí o sí tengo que tener la de oro, no por una presión personal ni externa, pero hemos trabajado tan sólidamente con el equipo, con el cuerpo técnico, que no debería ser menos que la de oro.
0: Muy bien, me gusta eso. O sea, nada que la fortuna. Yo tengo que ganar. ¿Y el equipo también?
1: Como en equipo, perdón.
0: ¿También habría participación por colectiva o individual nada más?
1: No. En mi especialidad solamente voy a participar en el 5.
0: Ya. Y ahí tú tienes que ganar la hora. ¿Tienes compañeros que estén competitivos también acá, chilenos?
1: Mira, el bádminton es un deporte relativamente nuevo, entonces, pero afortunadamente ya íbamos creciendo de a poquito. No sé, durante 6-7 años yo fui el único para bádmintonista en Chile y ahora ya somos 5. Y de esos 5 que vamos a Valledupar, pucha, mis compañeros llevan entrenando así a nivel alto rendimiento por lo menos 1 año, 2 años, y yo creo que se pinta bien para ellos.
2: Ya, o sea, se
1: espero,
2: puede.
1: Espero que salga algún podio más aparte del mío, pero si no, también se ve el progreso que han tenido ellos y se nota que falta poco para que estén en un podio más adelante.
2: Juegos suramericanos que se van a disputar entre el 5 y el 15 de julio de 2026. Jaime, muchísimas gracias, muchísimo éxito en lo que viene, y cuando se ponga la de oro allí en Valledupar, lo llamamos y nos contesta el teléfono, así pues nos vaya a agrandar.
1: No, para nada.
2: Ahora que el sexto del mundo se va a agrandar.
1: No, gracias a ustedes por la invitación, y como les dije, se agradece que siempre hay un espacio aquí en la radio para el deporte paralímpico.
0: Son orgullo. Oye, ustedes son un orgullo para el país. Y eso nunca te lo saques de la cabeza, porque hay una admiración especial para ustedes, y que es hermoso conocer los éxitos, que están contentos y son muy positivos también en la opinión, y eso es muy bonito escucharlo.
1: Muchas gracias, y ustedes también, el labor que tienen ustedes, la labor mediática de dar a conocer el deporte es muy importante, así que sin parte de las comunicaciones quedaríamos siempre en el olvido, así que se agradece nuevamente.
2: Jaime, muchísimas gracias y mucho éxito.
1: Gracias a ustedes, que les vaya bien.
2: Estamos Jaime Aránguiz, campeón panamericano, para badmintonista chileno.
0: Mira,
2: sexto
0: bonito
2: en el mundo.
0: Oh, qué bonito, ¿eh? No es poco. No, hay que llegar
2: ser,
0: ahí.
2: Hay que ser sexto en el mundo en una disciplina horror.
0: Como el salto que dio él, tenía un talento, mira, no descubierto. ¿Cómo cambia la vida?
2: Sí, en un año.
0: Sí.
2: Empezó a ganar, a ganar.
0: Sí,
2: no, pero imagínese.
0: Y no paró.
2: No, o sea, perdón, 6 en el mundo.
0: 6.
2: ¿Cuántos pueden decir eso?
0: No.
2: ¿Ah?
0: 1.
2: Ya. Vamos a la música. 10 minutos nos separan de las 6 de la tarde. Seguimos haciendo la hora del deporte.

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1: Más 569-9207888. Usted nos puede enviar mensajes de voz, de texto, ahí a este número de WhatsApp de la radio. También se puede comunicar con nosotros al 800-810-810, número gratuito, pensado y utilizado solo por nuestros auditores. Oiga, Giro de Italia, etapa 14. ¿Quieres saber cómo le fue a Vicente Rojas?
2: Ya.
1: Terminó en la posición 118. En la etapa.
2: Ha ido bajando todas las veces.
1: Sí, partió muy bien, se metió 80 en algún momento, 60.
2: 76 estuvo
1: sí,
2: en el.
1: Sí, alcanzó a estar. Grande. Terminó en alguna etapa 60 por ahí. Sí. Se ha ido quedando. Aunque se dice que logró, sí. Sorteó con éxito los duros puertos de montaña. Se mantiene firme en carrera para intentar buscar protagonismo en las etapas planas o de media montaña restantes.
2: ¿En qué lugar está en la general?
1: Ya se la. Mira, está 41 minutos y 47 segundos del líder. Ya le veo lo de la general.
2: Debiera estar 90 y tanto o 100, por ahí.
1: Déjeme buscarlo. Ya está, aquí está. A ver, aquí lo buscamos rapidito. 101. Está en la posición 101.
2: 101.
1: Sí. 2 horas, 34 minutos y 27 segundos del líder.
2: Bueno.
1: Pero son 160 corredores que siguen esta competencia. Me parece que bien, de todas formas.
2: Ayer estaba 96.
1: Sí, pero una votación más que destacada, de todas formas, tomando en cuenta que es su primera participación en una de las etapas, de las pruebas más importantes del mundo en este caso.
2: Sí, después del PRIO, está la del Tour de France.
1: El Giro, el Tour de France y la Vuelta a España.
2: Y la Vuelta a España. Por lo tanto, además, él, por la edad que tiene, está entregando bastante ventaja a los rivales.
1: Sí, porque Machi es bien chico.
2: Es joven todavía. Tiene mucho que recorrer y esto le va a enseñar. Esto es una experiencia, pero inigualable, que luego le va, a lo mejor a nosotros nos va a beneficiar cuando venga a competir a esta parte del mundo.
1: Sí.
2: Donde ahí puede mostrar todas sus condiciones y sus capacidades.
1: Sí. No,

0: que es extraordinario, además, ¿no? Gran, porque además él ganó la Vuelta a Chile, entiendo.
1: Sí.
0: Es campeón de ruta.
1: Sí, tengo entendido que es campeón de ruta.
0: Sí, es el campeón de ruta, entonces.
1: Claro, no, con esa. Bien.
0: Ya ha disputado también algunos torneos en Europa, así es que, digamos, está buscando su camino, haciendo su camino en el.
1: Y por algo lo contrata el club que lo contrató para llevarlo a esta prueba, es porque le dio condiciones, o sea, no, se los van siguiendo. Imagínate cuántos deben haber en el mundo disponibles.
0: Claro, no cualquiera.
1: Cualquiera.
0: Va citado, digamos, lo llaman a participar por un equipo en el Giro.
1: No. No, ni en el Giro, ni en el
0: Tour de France,
1: ni en el de España.
0: No es.
1: Bueno, ahí en el de España estuvo en el femenino.
0: Sí, po.
1: Catalina Soto estuvo participando.
0: Sí, también. Ha sido un buen año para el ciclismo chileno.
1: Bueno, viene una nueva generación.
0: De pista y de ruta.
1: Sí, viene una nueva generación interesante que está entregando persecucionistas, velocistas.
0: No, está el caso de los hermanos Decker, digamos, Jacob, que es el mayor. Y el más chico que también es, digamos, seleccionado chileno juvenil, no recuerdo el nombre del hermano de Jacob, ya con grandes resultados en Panamericano específico, en Panamericano, con bronce obteniendo medallas de bronce.
1: Tienen que pelear con los colombianos, con los argentinos.
0: Ha participado, digamos, en campeonatos mundiales, juveniles también en el caso de Edgar, así que bien por el ciclismo que, insisto, ha tenido un desarrollo súper importante, tanto en pista como en ruta durante el año pasado.
1: Una generación para considerar.
0: Sí. Ese es el tema, y una gran generación.
1: Sí, porque son varios los que están en buena actitud.
0: Sí, pues no hay que desaprovecharla. Hay que hacer el recambio, lo que no se hizo en el fútbol por Roberto.
1: Sí.
0: Y mire cómo estamos.
1: Y claro, porque falta un trabajo de dirección. ¿Te das cuenta cómo fue el hockey sobre patines, el hockey sobre césped? Un trabajo, pero así, planificado, desarrollado, y ahora con un salto mayor, porque aquel que lo llevó a la práctica, ahora es jefe de la federación para incorporar más jugadores.
0: Sí.
1: Claro, el Cachito Vigil, que ha sido un aporte tremendo. El remo, también un salto cualitativo, cuantitativo, espectacular, que no estaba en los libros de nadie, y sin embargo, con una inversión fuerte en lo público estatal, que ayudó, ¿no es cierto?, a llevar recursos para contratar a estos coaches que le vieron a enseñar, no solamente a desarrollar a los deportistas, sino que enseñar a otros técnicos chilenos para seguir esa huella, seguir esa huella y poder seguir sacando más deportistas a futuro, no perder solamente por una generación, sino que venir con el recambio inmediatamente.
0: ¿Quiere hablar de hockey y césped?
1: Sí.
0: A la vuelta del informador.
1: Ya.
0: Posterior a la música, hablamos de hockey y césped. Porque hay nóminas de las diablas para la Nation Cup.
1: Ah, mira.
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5: ¿Cómo están? Muy buenas tardes. Bienvenidos al Informador de las 18 horas. Fue encontrado el paciente que se habría intentado fugar del Hospital del Salvador. Tomamos contacto con Jorge Villegas.
6: Claro, porque tras horas de búsqueda de este paciente acá en el Hospital del Salvador de la comuna de Providencia, finalmente guardias de este recinto logran dar con el paradero de este paciente psiquiátrico. Se encontraba transitando justamente por uno de los pasillos de este sector con una bata que habría sido de su propiedad. Esto tras intensas búsquedas, luego de que se perdiera su rastro, tras perderse, por uno de los viaductos subterráneos de este recinto hospitalario. Es por eso entonces que finalmente fue encontrada esta persona que mantenía ya también una orden de presunta desgracia, y finalmente tras estas horas de trabajo de carabineros y bomberos y personal de este establecimiento que finalmente lograron dar con el padre.

0: De este paciente psiquiátrico acá en el Hospital del Salvador en la comuna de Providencia, en el lugar. 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
1: El diputado republicano Agustín Romero respaldó la eventual fusión de ministerios impulsada por el gobierno. La información es de Valentina Obreque. El diputado republicano Agustín Romero defendió la posible fusión de ministerios impulsada por el gobierno y que, según sus propias palabras, los zurdos siempre se oponen cuando se quiere achicar la burocracia, apuntando a que un Estado más grande permite mantener operadores políticos financiados con recursos públicos. Sus declaraciones se dan luego de que, tras el cambio de gabinete realizado por el presidente José Antonio Kast, aumentara el número de biministros en el Ejecutivo, abriendo el debate sobre una eventual reducción y fusión de carteras que podría anunciarse en la cuenta pública del próximo 1 de junio. Desde la oposición cuestionaron la medida y acusaron al gobierno de utilizar estas fusiones como una excusa para justificar recortes presupuestarios y despidos en el aparato estatal, además de intentar corregir errores en el diseño inicial del gabinete. 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Noticias del exterior, un total de 204 muertes probables se han registrado hasta la fecha por la epidemia del virus del ébola, declarada el pasado día 15 en el este de la República Democrática del Congo, informó este sábado el gobierno congoleño. Esos fallecimientos corresponden al recuento elaborado hasta el viernes, señaló el Ejecutivo en su último boletín sobre esa crisis sanitaria publicado por el Ministerio de la Comunicación, en el que se precisa también que se acumulan ya 867 casos sospechosos. Con base en pruebas de laboratorio, el departamento informó de 10 muertes y 91 casos confirmados. Asimismo, las autoridades sanitarias han rastreado un total de 1.745 personas que han tenido contacto con pacientes contagiados. 18:03, hasta acá la revisión de las noticias. El cielo en Santiago se encuentra cubierto y con niebla. La temperatura es de 6.6 grados y la humedad alcanza el 86%. Quédese en compañía de la radio en una hora más, una nueva edición de Radiograma Vespertinos. Muy buenas tardes.
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1: 6:10 PM, don Roberto Abemus, nómina.
2: A ver.
1: Toda la selección chilena de fútbol, ya lo contamos.
2: Ya.
1: Nómina de las Diablas.
2: Mira.
1: Selección femenina de hockey césped.
2: ¿Para qué evento?
1: Para la Nation Cups.
2: Nation
1: que Cup. Se va a disputar entre el 14 y el 21 de junio en Nueva Zelanda. ¿Sabe con quién vamos a hablar?
2: Alto nivel.
1: Con Cristóbal Rodríguez, head coach de las Diablas, a esta hora en la línea de la radio. Cristóbal, muchísimas gracias por recibir el llamado de la Hora del Deporte. ¿Cómo está?
3: Hola, buenas tardes. Aquí estamos descansando un poquito del fin de semana largo, pero súper bien. Así que
1: hay que aprovechar el fin de
3: semana. Recargando energía.
1: El que puede, puede, y el que no, está sentado haciendo radio.
3: Exactamente.
1: Bueno, Cristóbal, ya tenemos nómina, ya se conocen las jugadoras que nos van a representar en esta Nation Cups. En el fútbol habitualmente pasa que siempre el periodismo en general, periodismo deportivo, dice, oye, mira, faltó esta otra, ¿por qué no llamaron a este? ¿Por qué no llamaron? Siempre hay esa discusión. En el hockey pasa lo mismo, ¿no?
3: Sí, yo creo que pasa en todos los deportes. Siempre hay gente que tiene más preferencias sobre una jugadora u otra, pero al final nosotros la nómina la hacemos en base a miles de factores físicos, técnicos, tácticos, de jugadas específicas, de posibilidad de querer poder contar con esa jugadora en una o dos líneas. La decisión está muy pensada, somos un equipo grande, somos tres entrenadores técnicos, más preparador físico, más psicólogo, más head coach. Entonces al final es mucha gente la que está detrás y siempre la decisión se toma pensando en lo mejor para el equipo.
2: Y a esta altura, esta selección que tiene Chile, ¿solamente son las jugadoras destacadas o hay jóvenes que ya se incorporan a este nivel de selección?
3: Mira, la verdad que el equipo es bastante parecido al que jugó el premundial. Son

0: de las 20 jugadoras son 18 que se repiten. Hubo solo dos cambios. Una es la segunda arquera, que estamos yendo a Antonia Sáez, que podría considerarse como una joven promesa. La otra es Antonia Morales, que ya tiene bastante trayectoria y tiene experiencia en el cuerpo. Esto considerando también que Laura Miller está lesionada y que no podemos contar con ella. Pero hay muchas jugadoras jóvenes que están al borde de poder ser llamadas, pero quizás les falta un pelín todavía para demostrar que tienen que estar dentro de las 20.
1: Claro, porque digamos las Diablas igual han tenido que sufrir la famosa
2: el recambio.
1: Recambio, y bueno, y siempre eso puede traer menor rendimiento, más rendimiento. ¿Cómo ha sido eso? ¿Ha sido equilibrado?
0: Ha sido súper equilibrado. De hecho, nosotros en esta última semana, después del Panamericano Junior, invitamos a dos jugadoras del Junior a entrenarse con nosotros para que ya vayan agarrando ritmo y vayan agarrando los conceptos que trabajamos nosotros. Y la verdad que han andado muy bien, pero claro, todavía no tienen un ritmo internacional como para poder contar con ellas en un corto plazo. Pero sí esperamos que de aquí a un mediano plazo ya pueda ser parte del equipo.
2: Y en ese sentido, con esta nómina, con los resultados, con el desarrollo del hockey césped femenino en nuestro país en los últimos años, ¿qué se puede esperar para esta Nation Cups?
0: Mira, yo siempre lo digo, la Nations Cup es un campeonato muy difícil. Es un campeonato muy parejo, donde perfectamente tú puedes ganar todos los partidos o perder todos los partidos. Es así de parejo. Nosotros creo que estamos preparados para hacer una buena primera fase de grupo. Como siempre decimos, nosotros nos ponemos los objetivos paso a paso. En el fondo, nuestro primer objetivo es Francia. No queremos ni siquiera pensar en los que vienen después, que va a ser Nueva Zelanda y Corea. Pero creo que si hacemos un buen papel con Francia y con los partidos que vienen, podríamos pasar entre los dos primeros y llegar a una semifinal. Y después, como en todo deporte, la semifinal y final hay que jugarla. Y perfectamente se podría ganar. Nuestro objetivo es ganar la Nations Cup, pero te repito, es muy muy difícil, el nivel es muy muy bueno, y por eso también creemos que lo mejor es plantearlo partido a partido, y así que estamos solo enfocados en Francia por allá.
1: ¿Y por ranking estamos igual que Francia, un poquito más arriba o más abajo con ellos y con los coreanos?
0: No, estamos más arriba que Francia y que Corea, estamos más abajo que Nueva Zelanda, y en el grupo al lado está India y Estados Unidos y Japón, que India está más arriba que nosotros. Nosotros estamos mejor que Estados Unidos y que India, pero eso en el papel. Estados Unidos está trabajando muy bien, está inyectando mucho dinero para preparar su juego olímpico, y Japón es un equipo que, como Estados Unidos y Chile, estamos muy parejos en nivel, y o sea cuando tú juegas 3-4 partidos con ella, no, nadie te asegura que puedas ganar o perder esos partidos. O sea, son partidos que hay que jugarlos.
1: Es increíble lo que tú expresas, colocar a Chile dentro de una elite de este deporte a nivel mundial, que se ha conseguido en los últimos años, y que uno, el temor que le queda es que esto se pueda perder. ¿Cómo ese proyecto que ustedes tienen, esto va a durar por mucho tiempo más o ya está trazado para que siempre esté en una elite?
0: Mira, nosotros cuando llegamos, uno de los objetivos que nos pusimos fue ser top 10. Y estamos ahí golpeando la puerta, estamos 11 del mundo, pero como te decía recién, las 12 y las 13 están muy bien preparadas también. Entonces, así como si ganamos la Nations, probablemente alcancemos el objetivo del top 10. Si la perdemos y salimos último, nos vamos a 16. El ranking es muy dinámico en ese sentido. Y si pensamos en el futuro, nosotros tenemos un equipo que en cuanto a promedio de edad es bastante alto, lo que es bueno por un lado porque te da la experiencia y el rigor del conocimiento del juego, de la táctica, de la técnica, pero hay que ir renovándolo poco a poco, y en ese sentido tenemos buenas jugadoras, pero que quizás todavía no están listas, como te decía al principio del programa. Yo creo que ahí es donde estamos nosotros haciendo un trabajo más a mediano plazo, donde estamos incorporando gente joven, para que precisamente vayan empapándose del trabajo que estamos haciendo nosotros con los nuevos conceptos que estamos metiendo, todo el tema de pase y recepción, dinámico, con nuestro juego con y sin pelota.

0: con nuestro juego de transiciones y que en base a eso, cuando ya estén preparadas, poder hacer el recambio que en algún día va a llegar, en el fondo.
1: Sí. ¿Y eso parte en los colegios, en los clubes? ¿Dónde están buscando, Cristóbal?
0: Parte en todos lados, la verdad. Yo creo que hoy en día hay un muy buen trabajo, pero con reparos, porque creo que es demasiado. Las niñas hoy en día de 14 y 16 años entrenan en el colegio, por el colegio, entrenan por el club, entrenan por la selección, se meten a academia de hockey aparte. Entonces están teniendo 7, 8, 9, 10 cargas por semana. Hay mucha lesión muy temprana de más óseo, de corte de ligamentos, y eso es porque hay una sobrecarga exagerada. Entonces nosotros como staff estamos tratando de regular y hacer un programa de la parte física, donde tenemos que regular las cargas y también regular un poco las los entrenamientos por semana de cada jugadora. Pero como te decía, esto es un proyecto más a mediano plazo, pero estamos tratando de también hincar el diente en las categorías más jóvenes, 14 y 16. Yo mismo estoy entrenando a la sub-14 y a la sub-16 de Chile. Entonces ya estamos metiendo los conceptos que estamos trabajando con Diabla desde ya esa temprana edad, cosa de que de aquí a 3, 4 años más, cuando ya tengan edad para representar al país, ya lleguen con una mejor noción de lo que nosotros queremos.
2: Sí, pero no deja de llamar la atención lo que tú revelas, esto de que las chicas participan para, claro, su colegio, el club, para la selección, si es que les corresponde, y además clases privadas, o sea, para poder desarrollarse de mejor manera en su técnica. Aquí se provocó una explosión de ganas y deseo de jugar en el alto nivel del hockey sobre césped.
0: Sí, yo creo que eso
2: es
0: un poco lo que proyecta en las Diablas. O sea, cuando las chicas de 10, 12, 14 años ven este grupo de mujeres empoderadas que no paran de correr, que no paran de entrenar, que no paran de ganar, obviamente se proyectan ahí y quisiesen ser una de esas. Entonces hacen todo para, y con familias comprometidas, con colegios comprometidos, con selecciones comprometidas, al final termina pasando que se pasan de vuelta, creo yo. Me encanta esa motivación, me encanta que quieran ser siempre mejores, pero también me preocupa que sea un exceso y que tengamos lesiones tan tempranas y no estemos preparados para afrontar el alto rendimiento de una buena manera.
1: Pero hay un trabajo de identificación, de decir, no sé, ir a identificar una jugadora, decirle, mira, tú sigue entrenando acá, pero no vayas aquí, no entrenes allá. ¿Se hace ese trabajo también? ¿O es muy difícil decirle a una jugadora, ¿sabes qué? Relájate un poquito, no entrenes tanto.
0: Sí, se hace. Como te decía, yo ahora estoy tomando la 14 y la 16 de damas. El otro día me tocó precisamente una jugadora que me decía, mira, quiero hacer esto, quiero hacer esto. Decía, no lo hagas, te vas a sobrecargar, te vas a lesionar. Como te contaba anteriormente, nuestro preparador físico generó un plan a largo plazo donde él cree ponerse en contacto con colegios, con clubes, mismo los preparadores físicos de selección, tener un trabajo planificado desde temprana edad, marcando pautas desde en qué edad se pueden ya hacer pesas, cómo, desde qué edad se trabaja la potencia, el salto, la fuerza, la velocidad, etcétera, y así hacer un trabajo bastante monitoreado para que cuando ya pasen nada de competencia internacional, estén bien trabajadas y tengamos mucho menos riesgo de lesiones.
1: Parece una pregunta algo repetitiva, pero finalmente a uno le queda la sensación que la llegada de Cachito Vigil transformó el hockey césped chileno lo hizo competitivo a nivel mundial, ¿no?
2: Sí.
0: Mira, yo creo que, a ver, este trabajo viene hace mucho más que Cacho. Yo creo que el hockey en los últimos 10, 15, 20 años ha crecido muchísimo. O sea, uno creo que tiene memoria a corto plazo, pero las infantes, la Daniela Infante, la Paula Infante, la Camila Infante, que jugaban antes de Cacho, también han generado una revolución que viene desde mucho antes, con Ronnie Stein, con Daniel Gatt, con

0: con Fernando Quevier, que yo creo que ahí es donde realmente empieza a haber una cultura un poquito más de alto rendimiento. Para mí lo que hace Cacho muy bien fue cambiar la mentalidad. Todo el mundo lo compara con Bielsa, de que cambió la mentalidad del chileno, y sí, le hizo creer a esta jugadora, a este grupo de jugadoras, que podíamos ser olímpicos, que podíamos ser mundialistas, y creo que en eso Cacho estuvo muy bien. Pero te insisto, yo creo que es un trabajo más que el de Cacho, de lo que viene haciendo la federación hace 20 años. Y hoy en día está dando su fruto, donde uno puede aportar su granito de arena, pero no es mérito mío, no es mérito de Cacho, es mérito de una larga historia que viene hace muchos años tratando de aumentar el rendimiento, y donde lo más importante, creo que estamos todos remando hacia el mismo lado. O sea, que no hay peleas políticas, no hay peleas de competencia de que este de mi bando, este del otro. Todos queremos ir hacia los Juegos Olímpicos, todos queremos cumplir con esa meta y hacemos todo para que eso pase.
1: Cristóbal, ¿cuándo viajan?
0: Viajamos en 2 semanas más, el día 6 de junio, a las 4 de la tarde, nos vamos a rumbo a Nueva Zelanda, y llegamos una semana antes del torneo. En esa semana preparatoria jugamos 3 partidos, jugamos contra Nueva Zelanda, que está en el grupo nuestro, y después jugamos contra Estados Unidos e India. Entonces vamos a tener 3 partidos internacionales antes de la competencia, para el día 15 debutar contra Francia.
1: Ya, fantástico. Bueno, Cristóbal, todo el éxito. Y bueno, cualquier cosa, por cierto, vamos a estar dialogando contigo, tomando contacto para saber del devenir de las Diablas. Muchísimas gracias, ¿ah?
0: No, gracias a usted, y aquí a disposición cuando sea necesario. Siempre a disposición de poder contestar este llamado y poder hablar. Creo que es muy bueno que el hockey aparezca en los medios, así que muy feliz de que ustedes llamen y pongan el hockey donde debe estar.
1: Gracias, Cristóbal, un abrazo.
0: Muchas gracias, hasta luego.
1: Ahí estaba Cristóbal Rodríguez, head coach de las Diablas, que comienzan su participación en la Nation Cups allá en Nueva Zelanda entre el 14 y el 21 de junio. Tenemos información del departamento de prensa.
2: Así es, información preliminar, porque reporteros de CNN habrían escuchado lo que parecían ser decenas de disparos cerca de la Casa Blanca este sábado en Estados Unidos. Los reporteros fueron resguardados dentro de la Casa Blanca, según reporta este mismo medio de noticias, y se estarían intentando comunicar con el Servicio Secreto de Estados Unidos. Los reporteros de CNN también habrían dicho que vieron a los agentes del Servicio Secreto con armas largas al interior de la Casa Blanca. Reiteramos entonces la información, reporteros de CNN escucharon lo que parecían ser decenas de disparos cerca de la Casa Blanca en Estados Unidos.
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1: Hacemos una pasada por la primera vez, don Roberto. Se está jugando un partido. Lo juega en Iquique.
2: El primer tiempo finalizaba.
1: ¿No? Iquique Curicó, 0-0.
2: Están volviendo ahí para el segundo tiempo.
1: Vuelven para comenzar la segunda etapa. En un ratito más van a jugar Temuco y Unión San Felipe. Mañana a las 2:30 Antofagasta Santa Cruz. A las 3 Puerto Montt San Marcos. A las 8 Magallanes ante San Luis, o San Luis y Magallanes, porque ellos juegan en Quillota. Y el lunes a las 8 Copiapó ante la Unión Española.

0: No. Oiga, vamos a hablar de un deporte que hace largo rato que viene entregando muy buenos resultados para nuestro país. Se trata del esquí náutico, porque Chile avanzó a 4 finales.
1: Mira,
0: en el US Master de esquí náutico y wakeboard, que se está disputando en Atlanta. Miren, los esquiadores Matías González, Trinidad Espinal y Emily Ritter sortearon con éxito la ronda eliminatoria, mientras la wakeboardista Ignacia Holcher logró también el boleto para la definición de mañana. Estamos a esta hora en contacto, en directo desde Atlanta, entiendo, con don Pedro Brown, presidente de la Federación Chilena de Esquí Náutico y Wakeboard. Pedro, muchísimas gracias por recibir el llamado de la radio. ¿Cómo está?
2: Muy bien, pues. Un saludo aquí a la distancia, Felipe y Roberto. Gracias por la llamada.
0: Oiga.
1: Un agrado para
0: mire,
1: nosotros.
0: Mire, puras buenas noticias nomás, pues. ¿Qué quiere que le diga?
2: Sí, pues estamos muy contentos. La verdad que, como decían ustedes ahí en la introducción, el esquí hace un rato ya que se está acostumbrando a dar buenas noticias. Y eso nos llena de alegría. ¿Qué podemos decir? Orgulloso de nuestros deportistas.
1: Ya. ¿Qué nivel tiene este campeonato para decir estamos aquí lo máximo panamericano?
2: A ver, para explicarlo, el máster, lo más complejo del máster es llegar. Ya. Porque en realidad pueden clasificar 8 competidores en la categoría Open y 5 en la categoría juvenil. Por lo tanto, para clasificar hay que estar en ese momento entre los 8 mejores, no necesariamente del mundo, puede haber alguno que no haya competido, pero están los 10 mejores del mundo, están aquí, en cada especialidad, dentro del ranking. Así que estamos hablando de un nivel muy alto. Es una final de nivel mundial y por lo tanto eso nos tiene muy contentos, haber llegado con un equipo de 6 deportistas y que 4 estén en las finales. Habla del gran nivel que están teniendo hoy día a nivel mundial.
1: No, espectacular. ¿Y eso qué significa ahora? ¿Qué prueba corresponde realizar para que dar el próximo salto?
2: A ver, mañana en las finales, bueno, vamos a tener a Ignacia Holcher en wakeboard. El wakeboard, para los que no, para explicar un poco, es sí. Esta tabla grande donde hacen todo tipo de piruetas, portales y figuras. Ella va a estar compitiendo en la categoría Open Mujeres. Emil Ritter en la categoría de salto, varones, que es saltar la rampa y el que llega más lejos, tan simple como eso. Es un deporte de alto riesgo, muy complejo, de mucha adrenalina, y logró meterse en la final. Martín Labra quedó en quinto lugar, estuvo a punto de meterse entre los 4 que clasificaban. Y en figuras, una tabla más chiquita, es como el wakeboard, pero mucho más chico, mucho más intenso en cantidad de figuras y trucos que hacen los deportistas. Y ahí Matías González va a estar en la final. Matías es campeón mundial adulto en este minuto, reinante. Por lo tanto, estamos hablando de un deportista que está en lo más alto del esquí mundial. Y Trinidad Espinal en slalom, que eso es pasar boyas en el slalom. También va a estar en la final, que es primera vez que un chileno en slalom venía al máster en categoría adulto, y es por lo tanto primera vez que un chileno está en una final de slalom en un máster. Así que la verdad es que estamos muy contentos con los resultados, porque la verdad es que las expectativas siempre son altas, pero los resultados son muy muy muy satisfactorios.
0: Sí, eso le iba a decir, porque finalmente, Pedro, las expectativas siempre son altas con el esquí náutico en Chile, po.
1: Nos acostumbramos.
0: Nos mal acostumbramos.
2: Yo creo que es una buena costumbre, ¿eh? Yo creo que es una buena costumbre, que ojalá no la perdamos, y en eso estamos trabajando muy fuerte como federación, tener siempre camadas de reposición, porque lo que pasa es que muchas veces en nuestro deporte, lo vemos en distintos deportes, que logramos tener una generación muy brillante, pero después el recambio nos cuesta mucho, y eso hoy día nosotros tenemos la tranquilidad de que tenemos deportistas sobre los 30 años en primer nivel mundial, y también deportistas que todavía no cumplen los 18 también están en el primer nivel mundial. Entonces eso augura un futuro. Tenemos, como decimos nosotros, tenemos presente y futuro, y eso es súper importante. Así que nos tiene muy muy contentos, porque vienen los Juegos de Sur, donde las expectativas de obtener muchas medallas en el esquí náutico son altas. Y el próximo año los Juegos Panamericanos en Lima. Así que es la apuesta de nuestro deporte, y esto es un buen approach, como decimos, para enfrentar esos dos desafíos que tenemos este año y el próximo.
0: Usted, Pedro, dio en el clavo, recambio. ¿Dónde se hace el recambio en este deporte? ¿Dónde se busca para alguien, digamos, que a lo mejor no tiene la cercanía con este deporte?
2: A ver, nosotros hemos tenido un torneo amateur, que le llamamos nosotros, todos los marzos.

0: porque ahí recogemos a todos los deportistas que lo practican recreacionalmente durante el verano en algún lago. Y los invitamos a participar de este torneo, donde les damos distintas categorías, distintas edades, para que puedan participar en un torneo con características pro, pero para deportistas que no han competido nunca. Y ahí nosotros hacemos una especie de scouting, digamos, de estar mirando qué deportistas tienen talento, qué deportistas podrían tener potencialidad para el deporte. Los tomamos y los vamos incorporando a una escuelita que tenemos de la federación, que hemos formado con el apoyo de IND, para poder ir generando este recambio. Y desde ahí, pues, es bien increíble, porque todos los deportistas que hoy día nos están representando en el máximo nivel, o la gran mayoría de ellos, yo diría que Mil Ritter es el único de los que estamos conversando que no, porque le tocó una etapa anterior, digamos, él tiene un poco más de edad, pero todo el resto compitieron en el torneo amateur, y todos ellos después pasaron por esta escuelita y terminaron compitiendo por Chile. Entonces, es un proceso repetitivo de todos los años que ha dado buen resultado.
1: Ahora, para llegar a este deporte, uno dice, no, hay que tener recursos, hay que tener una lancha, hay que tener todo este elemento que son sine qua non para poder participar. ¿Cómo es eso? ¿La mayoría cumple con ese rigor o muchos aparecieron porque un amigo le prestaba la lancha o en el verano participaban en la lancha y eran talentos vivos que ustedes los rescatan?
0: No, a ver, hay gente que le ha tocado la posibilidad, es cierto, que para hacerlo recreacionalmente o un amigo o alguien le enseñó, pero desde ahí hemos recogido y en nuestros lagos, o sea, los lagos que tienen los distintos clubes, se genera la posibilidad de poder esquiar sin la necesidad de tener una lancha, sin la necesidad de tener toda la infraestructura, digamos, porque yeah, además es un deporte que tiene la particularidad que practicarlo en un lago de aguas abiertas, como decimos nosotros, es bien complejo porque se ola, porque hay otras embarcaciones, porque hay viento. Entonces, al final, los lagos son artificiales para poder hacer el aprendizaje. Entonces, por eso que terminan esquiando en Los Morros, el lago mítico de donde partió este deporte de manera profesional, digamos, con la familia Miranda. Está el lago Valle Maipo, donde también está la familia González. Está el lago La Barbada o Chicureo, también en Santiago. Hay cuatro o cinco lagos que se puede realizar el deporte y una persona puede ir a hacer su esquiada sin tener que contar con toda la infraestructura. Y, como decimos, como les contaba, esta escuelita tiene la particularidad que sí tiene apoyo, digamos, para los deportistas, cosa que haya un cierto apoyo a los padres, porque sabemos que tiene un costo que es importante.
1: Claro, hay que el combustible, etcétera, etcétera. Además, cuando uno dice, ya, esto está armado, hay una escuelita, se va desarrollando, hay competidores que se transforman en profesionales de esta materia, o siempre no alcanzan ese nivel y tienen que compartir su estudio o su actividad como profesionales en otro campo.
0: Es difícil, estos deportes es difícil poder ser 100% profesional, pero se puede compatibilizar. Hay muchos de estos deportistas que empiezan a hacer instrucción, que empiezan a enseñarle a otra gente, y de ahí también genera un ingreso adicional, que consiguen apoyo. O sea, hay se puede, pero es difícil. La gran mayoría estudia y entrena, y la verdad que es compatible, se ha demostrado que es compatible. Hoy día tenemos, por ejemplo, Emilia Méndez, que estaba clasificada ya para los Juegos Panamericanos porque ganó los Juegos Panamericanos Juveniles el año pasado en Paraguay. Ella estudia medicina, por lo tanto es al final es compatible el poder entrenar y estudiar. Se hace más difícil, evidentemente, pero yo creo que es como pasa en la mayoría de los deportes que no son los más renombrados. Yo creo que salvo los deportistas en el tenis, en el fútbol, en el golf, es difícil que solamente puedan vivir de su deporte.
1: Sí, bueno, conversamos con paralímpicos que algunos ya han logrado, afortunadamente, con los éxitos, tener recursos que le vienen del Estado y auspiciadores que les permiten hacer, ¿no es cierto?, y llevar una vida mejor. Y eso uno cree que eso, en definitiva, el profesional hoy del deporte es el que da al final las medallas, lo que da los éxitos, porque se dedica 100%. Porque así y todo, no siendo todos profesionales en el esquí náutico, ¿en qué nivel estamos panamericanos nosotros para poder destacar como ha sido hasta el momento?
0: A ver, cuando nosotros nos medimos en los panamericanos específicos, que ahí están todas las categorías, desde sub-14, sub-17, sub-21 y la categoría Open, que es la categoría profesional, digamos, cuando lo competimos a ese nivel, en todas las categorías por equipo, nosotros peleamos

0: los tres primeros puestos. O sea, está como grandes potencias Canadá y Estados Unidos, y ahí pegando en el palo, en términos futbolísticos, está el Skinauti. Algunas veces hemos estado en el segundo lugar, hemos tenido tradicionalmente el tercer lugar. A nivel latinoamericano, desde México hasta Chile y Argentina, estamos en primer lugar, sin lugar a dudas.
1: Mira, es

0: pasaporte? ¿No cuentan con los elementos que tiene Chile?
1: No, no, sí lo hay, hay muy buen nivel. De hecho, aquí en los mismos Masters hay un buen contingente. Hay 4 deportistas de Argentina, hay 2 deportistas de México. Por lo tanto, hay una deportista de Perú. Por lo tanto, hay buena representación de Latinoamérica. Latinoamérica es una potencia en el esquí náutico, es competitiva. Lo que pasa es que, afortunadamente, el trabajo que se ha hecho en Chile ha permitido que seamos número uno a nivel latinoamericano.
0: Claro. Y estamos hablando de cuántos años de esta historia. ¿20 años? ¿25 años?
1: No, o sea, ha habido una competencia con Argentina, con Colombia, en el tiempo, no siempre permanentemente, pero yo diría que por lo menos los últimos 5 o 6 años es indiscutido que Chile está en un primer lugar.
0: Ya. Luego que con los Miranda también se obtuvo primer lugar y ya los Miranda son mayorcitos.
1: Mayorcitos dentro de, digamos, sí, no tanto.
0: Un poquito, claro.
1: Bueno, Rodrigo Miranda ya dejó el esquí competitivo, sí. Y él está como head coach del equipo chileno.
2: Exacto.
1: Que es tener un tremendo deportista que, como nosotros cuando lo despedimos hace un año atrás, decíamos que no hay ninguna competencia internacional donde él no haya estado en un podio. Bien. Siempre estuvo a nivel mundial, a nivel latinoamericano, panamericano, en los Masters, él tiene a lo menos tiene un podio. Y su hermano Felipe, que todavía está compitiendo, el año pasado entró a la final de salto, claro, pero ya está cumplió los 40 años, por lo tanto, evidentemente que ya tiene una edad y una trayectoria espectacular.
2: Esto. 40 años, Pedro, un niño.
1: Un niño, para mí un niño. Pero con ellos se profesionalizó el deporte del esquí náutico en Chile. Con ellos nos dimos cuenta de que se podía llegar más allá, que no íbamos a participar, sino que se podía ir a competir. Felipe fue 2 veces campeón del mundo, por lo tanto, mostró que había un camino. Hicieron una escuela y bueno, y ese camino hoy día está dando frutos con nuevos deportistas.
2: Pedro, mañana, ¿qué viene para mañana entonces para recordarle a la gente ahí que esté pendiente de lo que va a ocurrir con el Master, el US Master ahí en Atlanta?
1: Mañana entonces, partimos en la mañana con las finales de figuras donde va a estar Matías González. Esperamos que pueda revalidar su título mundial aquí en el Master, que lo gane por primera vez, lo ha ganado Martín Labra, pero no él, así que mañana tenemos toda la fe de que lo puede ganar. Seguimos con Slalom, donde va a estar Trinidad Espinal. Continuamos con el wakeboard, con Ignacia Holcher, y finalmente cierra el salto con Emil Ritter. Ya, que vamos a tener en todas las especialidades un chileno representándonos.
2: Fantástico. Pedro Brown, presidente de la Federación Chilena de Esquí Náutico y Wakeboard, muchísimas gracias por recibir el llamado de la radio, ¿eh?
1: Muchas gracias a usted por acordarse de nuestro deporte.
2: Siempre, siempre, un abrazo.
1: Yo sé, muchas gracias.
0: Adiós.
2: Ahí está. No, otro deporte que le da tanto.
0: Siempre.
2: Triunfo.
0: Pero los Miranda, yo decía.
2: Pero es increíble.
0: En los morros ahí.
2: Sí, es increíble, Roberto, cómo hay deportes que permanentemente desde un tiempo ya largo le están dando medalla y buenos resultados a Chile, ¿eh? Sí,
0: un orgullo.
2: Sí.
0: Un orgullo.
2: Sí. Oiga, mire, yo le quiero mandar un saludo a propósito que nos están escuchando en Villa Alemana, don Roberto.
0: Ya.
2: Para la Roxy, que siempre escucha, fanática de la radio. Para Cabro y para Zoe. ¿Ya? Que están escuchando en Villa Alemana.
0: Qué bonito.
2: Dicen que hace frío en Villa Alemana.
0: Bueno,
2: está helado para esa zona.
0: Todas partes,
2: bueno, está haciendo.
0: Estamos con frente helado.
2: Pero fíjese que yo aquí tengo calor.
0: Sí, porque estamos aquí dentro del estudio.
2: Sí.
0: Y yo lo dejo que usted coloque el aire acondicionado.
2: No, pues no me deja.
0: No, porque es peligroso la garganta, usted sabe.
2: No me deja y yo le hago caso porque tengo todo mi respeto para usted, pastor. Lo que usted diga es ley. Bueno, reiteremos alguna cosa. El saludo entonces, ya está dicho ahí. Para la Roxy, para la Caro y para la Zoe, ¿eh? Que nos están escuchando allí en Villa Alemana. Ya mire, en la despedida, Roberto, de esta hora del deporte, van a venir en un ratito las noticias de Radiograma. Recordar, por ejemplo, que se salvó el Elche.
0: Sí, pues.
2: De Cepeda, sin Cepeda, lamentablemente.
0: Sí, de Ituro.
2: Sí, de Ituro. Claro que uno no lo cuenta y es chileno,
0: no,
2: de Ituro.
0: Pues, chileno. Sí.
2: Es chileno de Ituro. Con Ituro, que estuvo una buena actuación, ¿eh?
0: Sí.
2: Un par de intervenciones.
0: A más fortuna, porque hubo muchas veces años.
2: Bueno, pero
0: también es parte del arquero.
2: Es parte del juego, la fortuna, por Roberto. Y con ese empate, entonces, ante Girona como visitante, se salvó de la del descenso. El Betis le ganó por 2-1 a Levante. El Betis hace rato ya clasificado a la Liga de Campeones. Y el Sevilla, que cayó por 1-0 ante Celta como visitante. Alexis Sánchez fue titular.

0: fue sustituido en el segundo tiempo. Suazo, lo propio, jugó desde el arranque y jugó los 90 minutos el ex lateral.
1: Y está llamado a la selección, además.
0: Y sí, pues además, llamado a la selección. Fórmula 1 mañana, Roberto, desde las 4 de la tarde, Gran Premio de Canadá, quinta fecha de la temporada, y en el circuito Gilles Villeneuve, con Russell saliendo desde el primer lugar de la
1: grilla.
0: Desde la pole. Y después, Antonelli.
1: Claro, la duplita de Mercedes.
0: Mercedes desde la primera línea. Fíjese que había también, ya estaban sorteados los rivales para Tavilo y Garín en la primera ronda de Roland Garros.
1: Pero no es mañana.
0: No, el lunes. El programa,
1: claro.
0: El lunes. En el caso de Garín, juega ante Lerner Tin,
1: el norteamericano, que es 20 en el mundo.
0: Difícil, bravo.
1: Bravo.
0: 18 sembrado en el torneo, 20 en el mundo, pero 18
1: sembrado. Creo que ganó Hamburgo recién.
0: Puede ser.
1: La ATP.
0: Puede ser. Y en el caso de Tavilo.
1: Dio con el argentino, creo.
0: Sí, y en el caso de Tavilo, juega ante un polaco que tiene un apellido impronunciable.
1: Machak.
0: ¿Así se dice?
1: Sí.
0: Camil Machak.
1: Sí.
0: Ya, ahí está. Usted sabe polaco, yo no. Usted sabe de polaco, yo no, pues, don Robert. Ya, nos vamos. ¿Sí? Punto final a la hora del deporte en este día sábado. Mañana, desde las 3 de la tarde. Bueno, antes, con la conversación de Pablo Flam, con Deportistas con Historia. Y después, la Serena Limache en la portada. Y posteriormente, el plato de fondo. Colo Colo, la Católica Colo Colo, desde el Claro Arena. Un abrazo. Que le vaya bien, ¿eh?
1: Igualmente.
0: Sean felices. Chao.

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3: Un operativo de búsqueda al interior del Hospital del Salvador logró dar con el paradero de un paciente que se perdió tras ingresar a los viaductos subterráneos del recinto. Continúa el megacorte de agua en 8 comunas del Gran Santiago. El suministro será restablecido a las 8 de la mañana de este domingo. Gendarmería encontró un artefacto explosivo de uso minero adherido a una reja al interior de la cárcel de Quillota tras ser lanzado desde el exterior. En libertad quedó el conductor del bus que ayer protagonizó un fatal volcamiento frente a Teno en Curicó. Se investiga una descompensación del imputado. Delincuentes asesinaron a una mujer de 65 años y dejaron herido a su esposo durante un violento asalto en una casona de Coronel, inmueble ligado a la filial del grupo Luxic. La fiscalía pidió presidio perpetuo para un hombre acusado de quemar vivas a dos mujeres en Temuco en 2022. En prisión preventiva quedó un imputado por homicidio consumado y frustrado tras fatal riña vecinal en La Varilla, en La Serena. A días de la cuenta pública presidencial, el Ejecutivo enfrenta un nuevo desafío: ordenar al oficialismo y abrir espacios de negociación con la oposición para sacar adelante la Ley de Reconstrucción Nacional en el Senado. Alcaldes y representantes del mundo municipal advirtieron que la eliminación de contribuciones para mayores de 65 años podría generar un déficit en las arcas comunales y afectar servicios sociales en medio de la mega reforma del gobierno. La Delegación Presidencial Metropolitana decretó alerta ambiental para este sábado ante el aumento de contaminantes en el aire y las bajas temperaturas registradas en Santiago en una de las jornadas más frías de las últimas dos décadas, según expertos. Tras 3 días detenidos por Israel, activistas chilenos de la flotilla Global Sumud regresaron al país denunciando trato deshumanizante y criticando el actuar del gobierno ante la situación. En noticias del exterior, hace instantes se reportó un tiroteo en las cercanías de la Casa Blanca. El presidente de Estados Unidos, Donald Trump, sostuvo llamadas con los líderes árabes y aseguró avances para un acuerdo de paz en Medio Oriente. Ataque a centros de tratamiento y muertes de voluntarios complican la contención del brote de ébola en África Central. En el deporte, el Elche del delantero Lucas Cepeda igualó 1-1 ante Girona y aseguró su permanencia en la primera división de la Liga de España. En otros deportes, el piloto británico de Mercedes, George Russell, largará mañana desde la primera posición de la grilla de salida del Gran Premio de Canadá, quinta fecha de la temporada de la Fórmula 1.
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3: ¿Cómo están? Muy buenas tardes. Bienvenidos a una nueva edición de Radiograma Vespertino. Saludamos a quienes nos sintonizan a través de biobiochile.cl. Le recordamos que usted puede comunicarse con nosotros mediante distintas vías. Puede escribirnos a nuestro WhatsApp, el más 5699-200-7888, donde nos puede mandar mensajes, fotos, videos o audios. También nos puede llamar a nuestra línea completamente gratuita, el 800-810-810. A partir de este momento le ofrecemos información independiente. Tras horas de búsqueda tanto en el interior como en el exterior del Hospital del Salvador, fue encontrado el paciente que se mantenía extraviado tras ingresar a los viaductos subterráneos del recinto en Providencia. Tomamos contacto con una de nuestras unidades móviles en la región metropolitana, Jorge Villegas. Muy buenas tardes.
4: ¿Cómo estás, Andrea? Muy buenas tardes. Claro, se trató de un hecho que causó bastante expectación tanto al interior como en el exterior, en las inmediaciones del Hospital del Salvador en la comuna de Providencia. ¿Qué fue lo que ocurrió? Bueno, cerca de las 15 de esta tarde se emitió una alerta de parte del establecimiento por un paciente de 44 años que mantiene distintas condiciones psiquiátricas en ese recinto. Fue producto de acuerdo a información que ha trascendido, este paciente dirigía justamente hacia uno de los baños de este lugar acompañado por una TENS del sector. Fue en ese contexto cuando este sujeto se mantenía al interior del servicio de este establecimiento, es que aparentemente por vías subterráneas, por el piso, un hoyo que se encontraba justamente en el suelo, logró ingresar a los distintos viaductos subterráneos que mantiene este establecimiento. Fue a partir de ese momento que se perdió su rastro, tras lo que generó entonces distintas reacciones por parte de las policías y también de bomberos. Se inició un amplio despliegue tanto en las inmediaciones como también al interior de este establecimiento buscando este paciente cuyo rastro se perdió luego de que se sumergiera por este sector del establecimiento. ¿Qué fue lo que se supo con el paso de los minutos? Es que vecinos justamente de la calle posterior del recinto de la calle Rancagua avisaron que divisaron a un paciente que justamente transitaba por el techo del establecimiento. Sin embargo, a pesar de los esfuerzos de bomberos, no se pudo dar de inmediato con el paradero de esta persona. Se presumía que transitaba por los patios y que posteriormente se subió hacia el techo, sin embargo, eso no pudo ser corroborado hasta el momento en que fue encontrado. Quien nos entregó antecedentes mientras se desarrollaban estas labores de búsqueda por parte de bomberos fue el capitán Sebastián Araya Soto, de la Cuarta Compañía del Cuerpo de Bomberos de Santiago, a quien escuchamos a continuación.
5: La información inicial es que se escapó por uno de los túneles y habría salido en uno de los patios, posteriormente habría subido a la techumbre del edificio. Ustedes sabrán que este hospital es una estructura muy antigua, por ende contiene muchos espacios que no son de fácil identificación.
4: Claro, fue minutos posteriores a que bomberos finalizara los trabajos de búsqueda al interior de los viaductos debido a que la gran magnitud, digamos, de la infraestructura del hospital no permite que estos viaductos se conecten con otros puntos del hospital. Es por eso que se retiraron justamente del sector y se dio aviso a Carabineros. Sin embargo,

0: embargo, con el paso de los minutos, personal de seguridad del hospital pudieron identificarlo transitando por uno de los pasillos que se encontraba en ese recinto. El paciente se mantenía con una bata roja, en la cual le pertenecía a él. No era parte entonces de la investidura que entrega el hospital a este tipo de pacientes. Otra dificultad también que surgió en medio de la búsqueda es que, debido a la antigüedad de distintos sectores de ese hospital, es que las cámaras de seguridad en ese lugar son bastante escasas, por lo tanto eso dificultó también los labores de búsqueda de tanto las seguridades privadas del hospital como también de bomberos y carabineros. Sin embargo, con el paso de los minutos, carabineros nos pudo confirmar a los medios de comunicación que nos encontrábamos en las afueras del recinto, que el paciente fue encontrado en buenas condiciones, y en palabras del teniente Francisco Cabeza de la 19 Comisaría de Providencia, el que escuchamos a continuación la confirmación de que encontraron a este paciente.
1: E inmediatamente le dieron aviso a carabineros que estaban un poco más atrás que ellos. Acá, bueno, se mantiene la denuncia por presunta desgracia. Obviamente igual tenemos que dar las cuentas a la fiscalía, que impartirá instrucciones relativas a la situación del personal médico, como también qué va a pasar con esta persona.
0: Claro, tal como mencionaba entonces el teniente, los antecedentes ya fueron remitidos a la fiscalía para determinar eventuales responsabilidades. Hasta el momento no tenemos conocimiento de que el Hospital del Salvador haya emitido algún tipo de declaración pública producto de este hecho. Recordemos que por la ley, según nos explicarán, esta persona está, digamos, bajo la custodia del hospital. Es por eso entonces que cualquier cosa que le pueda pasar mientras está bajo su resguardo puede ser responsabilidad incluso penal. Sin embargo, eso ya se habría descartado porque esta persona fue encontrada en buenas condiciones por los mismos funcionarios del hospital. Una información entonces que causó bastante conmoción tanto en las afueras como al interior del Hospital del Salvador en la comuna de Providencia. 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
4: Un paquete pegado a una de las rejas de un módulo del Centro de Detención Preventiva fue el elemento explosivo encontrado por personal de Gendarmería y que, de acuerdo con el Ministerio Público, corresponde a un artefacto de uso minero. La Delegación Presidencial Regional apuntó a que el origen de este episodio podría estar vinculado a un intento de fuga. Los detalles con Benjamín Duque desde Radio Bio Bio en Valparaíso.
5: Gendarmería de Valparaíso informó que un artefacto explosivo fue hallado al interior del Centro de Detención Preventiva de Quillota, luego de ser lanzado desde el exterior hacia la denominada línea de fuego del recinto penitenciario. Tras el hallazgo, se dio aviso al Ministerio Público, que instruyó la concurrencia del Grupo de Operaciones Policiales Especiales de Carabineros para realizar los peritajes correspondientes. En ese contexto, personal especializado confirmó la presencia de elementos explosivos y efectuó el procedimiento de desactivación y retiro del objeto. El mayor Julio Ramos, comisario de la Cuarta Comisaría de Quillota, detalló la llegada de personal del GOPE hasta la cárcel para desarrollar las diligencias respectivas por el elemento encontrado.
6: Concurrió personal especializado del GOPE hasta la cárcel de Quillota con la finalidad de verificar un artefacto explosivo. Lo anterior fue a raíz que al interior personal de Gendarmería encontró un objeto y ellos mismos canalizaron con el Ministerio Público y dando las cuentas respectivas. El Ministerio Público derivó a personal especializado del GOPE para adoptar el procedimiento de rigor.
5: Por su parte, Daniela Quevedo, fiscal jefe del turno regional de instrucción y flagrancia, confirmó que se trata de un elemento explosivo utilizado para la minería.
7: Puesto que en el interior de dicho establecimiento se había encontrado un paquete adosado a una de las rejas del módulo, por lo cual dicho paquete fue trasladado hasta las sala de armas de Gendarmería, donde se logró establecer que se trataba de explosivos utilizados para la minería.
5: En tanto, el delegado presidencial regional, Manuel Millones, indicó que el artefacto eventualmente podría haber estado vinculado a un intento de fuga, por lo que se reforzarán los trabajos preventivos.
8: Que vamos a seguir redoblando los esfuerzos y controles para detener a todas las bandas criminales que están usando, en este caso, las armas para seguir cometiendo delitos. Y en este caso, por cierto, que sería para una fuga al interior del recinto penal, y esto nos obliga a revisar y a fortalecer los protocolos en este caso de Gendarmería de Chile.
5: Desde Gendarmería señalaron que el operativo se desarrolló alejado de la población penal, por lo que no afectó el normal funcionamiento de la unidad penitenciaria. Además, recalcaron el compromiso de la institución con el fortalecimiento de las medidas de seguridad de los recintos penales, mientras que la delegación presidencial apuntó a la necesidad de revisar y reforzar los protocolos existentes. Desde la región de Valparaíso, Bio Bio, la radio.
2: 7 de la tarde, 11 minutos.
4: El conductor del bus que protagonizó un fatal accidente a la altura de Teno quedó con la medida cautelar de arraigo nacional. Se evalúa como posible causa del siniestro una descompensación por diabetes. Nos amplía Luis Cabello desde Radio Bio Bio en la región del Maule.
9: En libertad inmediata, pero sometido a la medida cautelar de arraigo nacional, quedó el conductor de la máquina Turbus, que la jornada de este viernes protagonizó un mortal choque.

0: y volcamiento a la altura del kilómetro 176 de la ruta 5 a la altura de la comuna de Teno. Se trata del imputado Óscar González Carquín, 64 años, con domicilio en Colina, región metropolitana, quien ha sido formalizado de cargos por cuasi delito de homicidios y por lesiones graves y lesiones leves en accidente de tránsito. De acuerdo a lo relatado en el control de detención por la fiscal del Ministerio Público, Maite Mendiburo, el imputado habría sufrido una descompensación por una diabetes.
1: Es por ello que está en investigación si es que esta persona efectivamente tenía esta enfermedad desde hace bastante tiempo, si es que tomó las medidas necesarias, así como también si es que en el momento cuando tiene esta descompensación tuvo algún tiempo suficiente como para poder haber detenido en este caso el bus y haber procedido en este caso a que se evitara en realidad este accidente.
0: En la audiencia pública llevada a cabo la mañana de este sábado en Curicó en el Tribunal de Garantía, se conoció además la identidad de una de las dos víctimas mortales que dejó el accidente carretero, tratándose de Gervasio Mendoza Anguita, de 30 años, y una mujer que sigue como NN en la morgue de Curicó. En tanto, la magistrada Natalia Rojas autorizó el plazo legal de la investigación por este accidente carretero en 6 meses, dado que la fiscalía tendrá que verificar la evolución de la salud de todos los lesionados y además verificar si el conductor profesional de la máquina turbús mantenía al día sus controles por esta patología crónica de diabetes. 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
2: 7:13 p.m.
3: Una adulta mayor fue brutalmente asesinada tras recibir múltiples puñaladas en medio de un robo al interior de la llamada casona de huéspedes de Coronel. En tanto, su pareja resultó con lesiones de diversa gravedad. La propietaria del predio donde se registró el homicidio corresponde a una filial Grupo Quiñenco, controlada por el Grupo Luxic, y por ahora no se reportan detenidos. Nos informa desde Radio El Carbón de Lota, José Manuel Lagos.
4: Una mujer de 65 años fue asesinada por desconocidos que ingresaron a una vivienda que cuidaban en el sector Maule de Coronel. En tanto, su pareja, un hombre de 73 años, sufrió heridas graves. Fueron alrededor de 3 los sujetos que ingresaron hasta la llamada casona de huéspedes, donde las víctimas cuidaban el inmueble en un predio ubicado en calle Las Encinas de dicho sector. El comandante de la Cuarta Comisaría, Claudio Jiménez, entregó antecedentes preliminares de lo sucedido durante la madrugada de este sábado.
5: Carabineros de la Cuarta Comisaría de Coronel adoptó un procedimiento por robo con homicidio ocurrido en el sector de Maule de la comuna. Conforme a los antecedentes preliminares, 3 sujetos habrían ingresado a un domicilio agrediendo con armas blancas a un matrimonio de adultos mayores, una mujer de 65 años y un hombre de 73 años, para posteriormente sustraer especies y darse a la fuga. Producto de las lesiones, lamentablemente la mujer falleció en el lugar, mientras que el hombre fue asistido, trasladado, lesionado al hospital de Coronel.
4: Cabe señalar que los antisociales actuaron a rostro cubierto, quienes huyeron en un vehículo station wagon color negro. La vocería por parte del Ministerio Público fue entregada por el fiscal José Ortiz.
6: Vestidos de negro y encapuchados, provenidos de arma blanca, procedieron a atacar al cuidador del recinto para posteriormente atacar al interior del domicilio y a las afueras de él, a la pareja del cuidador, resultando esta persona fallecida y el cuidador lesionado con heridas de arma blanca.
4: La víctima fatal fue identificada como Isabel Contreras Aguilera y familiares, en voces de su hija y nieta, exigieron justicia.
7: Es algo que no se puede dimensionar de la forma que la mataron. Lo único que queremos es justicia. Justicia para mi mamá, porque no se lo merecía. No merecía morir de esa manera. Ella no le hacía daño a nadie.
8: Ellos llevan más de 40 años cuidando esta propiedad para los Andrónico Luxi. Siempre han tenido este trabajo de manera honesta, digna, y lo que hicieron fue brutal. Espero que se haga justicia y puedan pillar a estos desgraciados delincuentes.
4: El predio donde ocurrió el crimen es propiedad de la sociedad anónima O'Higgins Punta Arenas, filial de la empresa Quiñenco, controlada mayoritariamente por el grupo Luxit. La fiscalía instruyó diligencias a la brigada de homicidios y el laboratorio de criminalística de la policía de investigaciones. Se trata del cuarto homicidio del año en Coronel y por ahora no hay detenidos.
2: 7:16 p.m.
3: Y lo mencionábamos hace solo minutos, el Hospital del Salvador emitió un comunicado respecto a la situación del paciente que se habría fugado del hospital. Y el comunicado dice que el Hospital de Salvador confirma que durante la jornada de hoy un paciente hospitalizado abandonó su unidad a través de un ducto presente en el baño de la sala de hospitalización. Ante esto, el hospital activó de inmediato acciones de coordinación con carabineros y bomberos. La persona fue localizada al interior del recinto sin lesiones y la situación se encuentra controlada. El funcionamiento del hospital no se había interrumpido en ningún momento por razones de privacidad y conforme a la normativa

0: vigente, el hospital no entregará antecedentes clínicos de la persona involucrada. Agradecemos el trabajo coordinado de nuestros equipos y de las instituciones que colaboraron en el procedimiento, dice el comunicado del Hospital del Salvador.
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10: 7 de la tarde, 18 minutos.
0: Siguen las reacciones de alcaldes ante el proyecto del gobierno de José Antonio Kast de eliminación de contribuciones que se está discutiendo en el Senado. Si bien han habido críticas de tanto de ediles oficialistas como de oposición, algunos alcaldes de derecha confían en la capacidad de solvencia que aportará al Ejecutivo al Fondo Único Municipal. Sebastián Cornejo nos cuenta los detalles.
11: Continúan los cuestionamientos al plan de reconstrucción que se tramita en el Congreso. Desde distintas municipalidades a través del tablero político han expresado su preocupación ante la propuesta de eliminar las contribuciones a mayores de 65 años. La polémica se intensificó este sábado luego de que el subsecretario de Desarrollo Social, Sebastián Figueroa, señalara que si bien se subsanará la merma que generará la iniciativa a través de inyección de recursos al Fondo Común Municipal, el Ministerio no tiene contemplado remediar el eventual déficit individual de recaudación de cada municipio. A la gran mayoría de los municipios esto no le genera un efecto mayor al 0,5% de su presupuesto, comentó el subsecretario. Sin embargo, el anuncio ha puesto presión a alcaldes de comunas que perciben menos ingresos, ya que el ajuste podría afectar directamente la entrega de servicios básicos y la continuidad de programas sociales. Así lo comentó el alcalde del Bosque, Manuel Zúñiga, del Partido Socialista.
12: Hemos manifestado fuerte y claro que las contribuciones claramente nos afectan de sobremanera, sobre todo a los municipios que tenemos mayor dependencia. Si nosotros hoy día tenemos un camión de recolector de basura que pasa 3 veces a la semana, vamos a tener que pagarle solo para 2 días de la semana, porque no voy a pagar el tercer día.
11: Desde el oficialismo han habido tanto reacciones positivas como de preocupación por la excepción tributaria propuesta. El alcalde de Zapallar y presidente de la Asociación Chilena de Municipalidades, Gustavo Alessandri, llamó al gobierno a mantener el diálogo con los alcaldes del país, diciendo que por el momento confía que el gobierno pueda suplir el déficit del Fondo Único.
13: Y lo contrario, creo que esa es una buena medida, pero tenemos que ver cómo compensamos a las municipalidades, tanto en el Fondo Común Municipal, y todavía tengo toda la esperanza de que sea un proyecto que favorezca a los chilenos y que favorezca principalmente a las municipalidades.
11: El alcalde de Puerto Montt, Rodrigo Wainwright, si bien menciona que apoya la medida, abogó que se tiene que respetar el financiamiento del Fondo Común Municipal.
14: Nosotros estamos de acuerdo, siempre y cuando esto llegue a aquellos que realmente lo necesitan. En segundo lugar, la compensación es absolutamente necesaria. Y si a nosotros no se nos compensan estos recursos, es imposible hacernos cargo de materias tan importantes como la salud, educación, como recuperación de áreas públicas.
11: La propuesta, que hoy se encuentra su segundo trámite constitucional, contempla casi 300.000 viviendas del país, que hoy recaudan al fisco unos 241.000 millones de pesos.
10: 7 de la tarde, 21 minutos.
0: A tan solo 3 días de que Máximo Pacheco deje la presidencia de Codelco, un nuevo escándalo sacudió a la estatal. Más de 6.000 trabajadores deberán devolver dineros correspondientes a bonos de producción pagados en diciembre de 2025. Desde la UDI, en tanto, distintos diputados solicitaron designar un fiscal con dedicación exclusiva para indagar las irregularidades detectadas al interior de la minera estatal. Más información con Josefa Chamaro.
15: Comenzó la cuenta regresiva para la salida del presidente.

0: de Codelco, Máximo Pacheco, quien será reemplazado por Bernardo Fontaine este martes 26 de mayo, en medio de una serie de irregularidades que han marcado su gestión. Uno de los episodios más recientes se conoció esta semana, luego de que la estatal informara que en una auditoría interna detectó una sobreestimación de 26.875 toneladas. Esto es la producción reportada de 2025. La situación derivó en el despido de un ejecutivo, la amonestación de 6 altos cargos, un reproche a un ex vicepresidente y una denuncia ante fiscalía. En esa línea, la presidenta del Comité de Auditoría, Compensaciones y Ética, Tamara Agnich, indicó que será necesario recalcular los incentivos asociados a estos indicadores.
1: Sin embargo, la corrección de los volúmenes de producción reportados sí exige recalcular los incentivos variables asociados a esos indicadores. Este proceso involucra 6.322 trabajadores y ejecutivos.
0: Esto implica que 6.322 trabajadores deberán devolver a la empresa cerca de 14,3 millones de dólares por concepto de bonos de producción. Las reacciones no se hicieron esperar, especialmente por el impacto directo en los trabajadores. Desde la UDI, los diputados Marco Antonio Zulantay y Natalia Romero solicitaron designar un fiscal con dedicación exclusiva para investigar las irregularidades. Zulantay agregó que las nuevas cifras dan cuenta de una situación sin precedentes, lo que a su juicio amerita una auditoría por parte del nuevo directorio.
2: Por ello, estamos solicitando se designe un fiscal exclusivo para que investigue esta grave situación y pedir también al nuevo directorio que inicie una gran auditoría para establecer si este eventual fraude es una práctica habitual y sostenida en el tiempo.
0: En tanto, desde la oposición, la diputada Valentina Cáceres también cuestionó lo ocurrido, señalando que afecta la credibilidad de Codelco.
3: Acá no solo hay un problema administrativo financiero, también un problema político y de conducción. Acá hay responsabilidades políticas y administrativas que deben aclararse con total transparencia respecto de cómo ocurrió esta situación, quiénes tomaron las decisiones y qué medidas correctivas se van a implementar.
0: Así, la mirada que apuesta en el plan que implementará Fontaine una vez que asuma el liderazgo de la cuprífera, en un contexto marcado por el alza sostenida del precio del cobre que no se ha visto reflejada en el desempeño de la estatal.
4: 7 de la tarde, 24 minutos.
5: En miras a la semana distrital, el gobierno comenzó su despliegue para sondear los apoyos y descuelgues de la mega reforma en el Senado. La oposición advirtió un trámite de meses y ya anuncia votos en contra, mientras que en parte del oficialismo e independientes condicionaron su respaldo a la aprobación de Sala Cuna Universal. Los detalles con Juan Oportot.
6: 9 días quedan para la primera cuenta pública del presidente José Antonio Kast. Esa será la antesala para el próximo gran paso del gobierno, la discusión del proyecto de ley de reconstrucción nacional en el Senado. Con la falta de parlamentarios del Partido de la Gente y una oposición que hasta el momento se muestra cerrada, la discusión será distinta a comparación de la Cámara Baja. Sin embargo, los espacios de conversación se deberán fortalecer desde el oficialismo e independientes, donde ya comenzaron a notarse los primeros desgastes. En Renovación Nacional, el tono ha sido más condicionante. Su jefa de bancada, María José Gatica, dijo que el apoyo al gobierno será permanente, aunque señaló que espera que el Ejecutivo incorpore medidas relevantes para la colectividad. Entre estas, se encuentran el proyecto de Sala Cuna Universal y medidas de apoyo a la salud pública.
7: Hoy día, los 10 senadores que formamos parte de la bancada de Renovación Nacional entregamos un apoyo al proyecto de ley de reconstrucción, pero también esperamos gestos para poder incorporar medidas que para nosotros, de alguna u otra manera, son fundamentales.
6: Recordemos que esa lacuna, tras ser aprobada, el ministro de Hacienda, Jorge Quirós, hizo reserva de constitucionalidad, por lo que los ojos de Renovación Nacional están puestos en el titular de Teatinos 120. La postura fue duramente criticada por el diputado de UDI, Eduardo Cretón, quien alegó que ciertos senadores de derecha antepongan sus intereses personales y partidarios por sobre el bienestar del país.
8: Me molesta ver senadores supuestamente de derecha poniéndole precio a su voto para aprobar el proyecto de reconstrucción nacional, porque cuando la política antepone los intereses personales por sobre el progreso del país, muestra su peor cara.
6: Como voto de incertidumbre se encuentra el del senador independiente Karim Bianchi, quien si bien criticó la poca existencia de diálogo en la Cámara de Diputados, como el contenido de su respectivo despacho, sí espera que el proyecto pueda acaparar las visiones de todos los parlamentarios. Asimismo, dijo que su voto será técnico y no ideológico.
8: Me molesta ver senadores supuestamente de derecha poniéndole precio a su voto para aprobar el proyecto de reconstrucción nacional, porque cuando la política antepone los intereses personales por sobre el progreso del país, muestra su peor cara.
6: Desde el Ministerio de Hacienda señalaron que han mantenido un permanente diálogo con los parlamentarios oficialistas y de oposición. No obstante, dijeron que, al ser semana distrital, el foco estará puesto en el informe de finanzas públicas que se dará a conocer este próximo lunes 25 de mayo.

0: 7 de la tarde, 27 minutos.
1: El gobierno ha debido enfrentar una serie de críticas a su gestión en seguridad, las que se han profundizado aún más luego del turbazo que sufrió en su domicilio el expresidente del Tribunal Constitucional, Iván Aróstica. Desde el Ejecutivo apuntaron a un cambio de narrativa luego del ajuste de gabinete, el que sería dado a conocer durante la cuenta pública del lunes 1 de junio. Nos informa Benjamín Zamorano.
2: Estrenar un nuevo relato y dejar atrás la fase de instalación. Estos serían los objetivos del gobierno luego del ajuste ministerial del martes pasado. Esto luego de las reiteradas críticas que se han hecho saber a la gestión en seguridad del Ejecutivo, las que apuntaron directamente a la ex ministra Steiner y a la falta de un plan detallado para administrar esta área prioritaria. Tales han sido los embates en esta materia que incluso la ex candidata presidencial de Chile Vamos, Evelyn Matthei, criticó la designación de Steiner como encargada de la cartera de seguridad luego de su salida y añadió que su plan de seguridad sigue totalmente disponible si es que el Ejecutivo lo necesita. Al respecto, el diputado de la DC e integrante de la Comisión de Seguridad, Patricio Pinilla, sentenció que fue el propio gobierno el que se autoimpuso la vara por la cual iba a ser medido.
3: Fue el propio gobierno el que se autoimpuso la vara por la cual iba a ser medido. Seguridad, inmigración irregular y reactivación económica. En materia de seguridad ni siquiera existía un plan y todo era absoluta improvisación.
2: Pero las presiones en seguridad hacia la actual administración también se han profundizado luego del turbazo que sufrió en su domicilio el expresidente del Tribunal Constitucional, Iván Aróstica, quien dio muerte a uno de los delincuentes que ingresaron a su hogar. Por ello, fue la misma bancada de RN la que solicitó, por medio de un oficio al gobierno, la discusión inmediata del proyecto conocido como Ley Antiturbazos. Así lo explicó el diputado y jefe de bancada de RN, Diego Schalper.
4: Nos parece que lo que le ha ocurrido ayer al expresidente del Tribunal Constitucional se suma a muchas víctimas que han padecido este lamentable delito. Como Renovación Nacional somos autores del proyecto y lo vamos a defender con toda la fuerza.
2: Respecto a este cambio de narrativa, el diputado del PDG, Juan Valenzuela, remarcó que la ciudadanía exige resultados concretos.
5: Hoy la gente no quiere frases comunicacionales, quiere un plan claro, resultados concretos, señales firmes de que el Estado va a recuperar el orden.
2: De acuerdo a la última encuesta Black and White, un 58% de los encuestados considera que el gobierno debe poner mayor énfasis en la seguridad pública, mientras solo un 28% aprueba la forma en que la actual administración ha enfrentado la delincuencia.
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0: 7 de la tarde, 31 minutos.
1: El Ministerio Público solicitó la pena de presidio perpetuo para un hombre acusado de generar un incendio y quemar vivas a dos mujeres el año 2022 en la comuna de Vilcún, en la región de la Araucanía. Nos entrega más detalles Roberto Neira desde Radio Bio Bio en Temuco.
14: La Fiscalía solicitó la pena de presidio perpetuo para Luciano Alexis Torres Moreno, acusado de generar un incendio en un inmueble y quemar vivas a una madre y a su hija, hecho perpetrado el 13 de mayo del 2022 en la localidad de Cajón, comuna de Vilcún. El Ministerio Público

0: Curicó presentó acusación por un incendio en lugar habitado, causando muerte, precisando que el hombre, utilizando acelerante, generó este siniestro en una vivienda de calle Alejandro Urrutia del recinto estación de dicha localidad, y aseguró las puertas de acceso para evitar que las víctimas escaparan. Perdieron la vida producto de las graves quemaduras Aide del Carmen Torres Martínez y Jessica Pamela Calderón Torres. Cecilia Calderón Torres pidió justicia por la muerte de su hermana y su madre, aseverando que espera las máximas penas para el acusado.
1: Yo espero que caiga todo el peso de la ley sobre él, porque fueron dos víctimas y mi mamá y mi hermana, ellos fueron como familia para él, y él pagarle de esa forma.
0: Quien también se refirió a este caso fue el abogado Luis Reyes, quien representa a la familia de las víctimas.
2: Bueno, lo que le puedo decir es que este señor, habiendo sido recogido por una familia en Cajón, y por razones que se desconocen, eso se sabrá por especialistas, provocó un incendio en el domicilio de estas personas, una madre y una hija, y posteriormente impidió que fueran socorridas, logrando con ello que ellas fueran, en definitiva, fallecieran por causa del incendio.
0: Hay que precisar que un niño de 3 años de edad logró sobrevivir a esta tragedia, pese a sufrir graves quemaduras. Tanto la familia de las víctimas como el abogado querellante en esta causa están esperando que se fije el juicio oral que permitan obtener un veredicto condenatorio para este sujeto que se encuentra recluido en la cárcel de Valdivia. En Temuco, Bio Bio, la radio.
3: 7:34 PM. El Ministerio de Vivienda informó que 170 casas deberán ser demolidas en el Olivar, en Viña del Mar, luego de las revisiones técnicas a las obras ejecutadas en el marco de la reconstrucción por el mega incendio de 2024. El proceso comenzó con el retiro de las primeras 4 casas, mientras se mantienen cuestionamientos de la ex entidad patrocinante Social Arquitectura, que acusó que esas demoliciones serían ilegales. Los detalles con Aníbal Rosales desde Radio Bio Bio en Valparaíso.
4: El ministro de Vivienda y Urbanismo, Iván Poduje, informó que 170 viviendas deberán ser demolidas en el sector del Olivar de Viña del Mar luego del inicio del retiro de las primeras 4 casas vinculadas al proceso de reconstrucción tras el mega incendio de 2024. Según los antecedentes, en el Olivar existen 1.236 viviendas afectadas por la emergencia, de las cuales 444 estaban asociadas a la constructora San Sebastián. Tras la revisión técnica, se determinó que 170 deberán ser demolidas, lo que equivale al 14% del total de viviendas afectadas en el sector. Poduje sostuvo que las viviendas cuestionadas presentaban fallas estructurales e incumplimientos de la normativa de resistencia al fuego. Además, indicó que la misma empresa encargada de demoler será la responsable de construir las casas definitivas. Así lo señaló el ministro.
5: Afortunadamente el material era tan ligero y era tan blanda la casa que no demoramos nada en demolerla, lo que confirma además los informes periciales que hicimos y las 4 querellas que presentamos contra estas empresas. La empresa que está demoliendo, la misma empresa que va a reconstruir. Esperamos la próxima semana ya estar construyendo las viviendas definitivas. El Servio operó como entidad patrocinante e invitó a constructoras que tenían solidez y experiencia para que hagan estas casas.
4: Por su parte, la ex entidad patrocinante Social Arquitectura cuestionó el procedimiento. A través de su abogada, Erika Mayra, sostuvo que las primeras 4 viviendas demolidas no corresponden a las 56 casas observadas en los informes de Vitec e IDEM, ni a aquellas incluidas en recursos de protección presentados ante la Corte de Apelaciones de Valparaíso. La entidad también acusó que la autoridad habría desinformado respecto del alcance de las obras iniciadas en el sector. Así lo señaló la abogada Erika Mayra.
6: Nosotros entendemos que esto es parte de un show mediático que el ministro necesita para sostener su autoridad. Las 4 casas no tienen relación con las 56 respecto de las cuales se pronunciaron los informes que invoca el ministro, los informes de DITEC e IDIEM.
4: En paralelo, vecinos afectados señalaron quedar conformes con las respuestas, aunque mantienen preocupación por los plazos, donde las primeras casas serían entregadas en noviembre y el proceso seguiría hasta diciembre de 2026. Así lo señaló la vecina Adelaida Rivas.
7: Quedé satisfecha igual por la respuesta que nos dio en este caso, porque fuimos 3 afectados de mi familia por el incendio. Entonces ya de aquí a diciembre dijeron que deberían estar listas como la reconstrucción. Ojalá sea así.
4: En lo inmediato, el secretario de Estado aseguró que ya se iniciaron acciones legales contra las empresas involucradas en las obras cuestionadas. Desde la región de Valparaíso, Bio Bio, la radio.
3: Como insignificante y racista calificó el lonco Alberto Curamil la sentencia con beneficios que aplicó el Tribunal Oral de Temuco a 3

0: carabineros, acusados de apremios ilegítimos cuando lo detuvieron en Perquenco el año 2021 tras una manifestación. Desde Radio Bio Bio en Temuco nos informa Carlos Martínez.
1: Luego que el Tribunal Oral de Temuco informara la sentencia de 541 días de presidio, pero con el beneficio de remisión condicional, es decir, firmando para un capitán, un sargento y un cabo de carabineros que lo detuvieron en abril de 2021 tras dispararle perdigones y gases lacrimógenos en un camino rural, el lonco del LOF Radalco de Curacautín y víctima de estos hechos, Alberto Curamil, se refirió a la decisión judicial.
2: Es una condena insignificante para lo que enfrentamos. Son condenas insignificantes, más bien una burla para el pueblo mapuche. Acá donde nosotros podemos evidenciar el racismo del Poder Judicial, la discriminación que existe y el ensañamiento que existe en contra de nuestro pueblo.
1: El lonco lamentó además que otros dos funcionarios policiales que participaron de su detención hayan sido absueltos, a lo que sumó que los cinco uniformados hayan sido también absueltos del delito de obstrucción a la investigación, tras ser acusados de adulterar la documentación del procedimiento policial. La Fiscalía pedía 4 años de presidio para los efectivos policiales, quienes en todo caso fueron además sentenciados a no ejercer cargos u oficios públicos por el tiempo de la condena. En la Araucanía, Bio Bio, la radio.
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10: 7:41 PM.
0: Revisamos toda la actualidad deportiva con Felipe Espina. Buenas tardes.
11: Hola Andrea, ¿qué tal? ¿Cómo estás? Buenas tardes. Fecha 13 del torneo del fútbol profesional chileno de Primera A. Hoy se disputaron 2 partidos y uno va a comenzar en un ratito más. Fue victoria del Audax Italiano por 2-1 ante Cobresal en la Florida y el empate 2-2 entre Ñublense y la Universidad de Concepción. A las 20, es decir, en menos de 20 minutos, comienza el partido entre Unión La Calera y Palestino. Para mañana se van a disputar otros 3 duelos que van a ser los últimos de esta fecha 13, con excepción del partido entre la U y O'Higgins, que fue postergado. 12:30 en Collao, Concepción ante Huachipato. A las 3:00 PM en el Estadio La Portada de La Serena van a jugar

0: cuadro local, La Serena ante Deportes Limache, y a partir de las 6 de la tarde, el partido más destacado de esta jornada número 13 entre Universidad Católica y Colo Colo en el Claro Arena. Branco Ampuero, el defensor de los cruzados, adelanta el compromiso ante el cacique.
1: Vamos a jugar contra el puntero del torneo. Vienen de marcar muchos goles en el último compromiso que tuvieron de local. Pero estos partidos siempre son distintos. Tienen matices totalmente distintos. Todos los jugadores quieren estar ahí. Esperemos que sea un espectáculo digno de un partido de Universidad Católica con Colo-Colo. Nuestra expectativa, por supuesto, es ganar, quedar con los 3 puntos.
0: Y por el lado del cacique, el técnico Fernando Ortiz también adelanta el choque ante los cruzados en la lucha por mantener la punta, el primer lugar de la tabla.
2: Ya me conoces y para mí son todos importantes. Más allá de que sea un clásico de nuestra liga, la institución siempre afronta todos los partidos como si fuera el más importante en su momento. Respetamos al rival, tiene un gran equipo, una gran idea de juego, pero nosotros vamos a ir a proponer y a hacer nuestro trabajo, lo que venimos mostrando, y ojalá que pueda ser un lindo partido.
0: En el fútbol internacional, destacar lo que ocurrió en España, fecha 38 y última de la ex Liga de las Estrellas. El empate de Elche como visitante 1-1 ante Girona. No jugó Lucas Cepeda, pero con este empate le permitió a su equipo entonces mantenerse en la primera división de aquel certamen. En los otros partidos con presencia de chilenos, fue derrota del Sevilla como forastero ante Celta por 1-0. Alexis Sánchez y Gabriel Suazo fueron titulares. Suazo jugó los 90, Sánchez fue sustituido en el segundo tiempo. Y el Betis de Manuel Pellegrini, que terminó de manera brillante su participación en esta liga con la clasificación a la Liga de Campeones de Europa, le ganó por 2-1 al Levante. A propósito de Liga de Campeones, hoy se disputó la final de la Champions femenina. Jugaron en Oslo, en Noruega, el Barcelona ante el Olympique de Lyon. Christian Endler, la golera chilena, la futbolista nacional más importante en la historia de nuestro país, fue titular. Perdieron 4-0 lamentablemente y se quedaron entonces sin la chance de obtener este título. Más allá de la derrota, más allá del partido, la golera nacional habla de su sueño con la transmisión oficial de volver con la selección chilena a una Copa del Mundo.
3: Ya nos queda el último partido ahora en junio, tenemos que ganar sí o sí y estamos con la posibilidad todavía de clasificar al repechaje, así que intentando cumplir otro sueño de que es estar nuevamente en un mundial y llevar a Chile a las grandes instancias de competiciones, que es lo que uno sueña como jugadora.
0: Al cierre hablemos de otros deportes. En la Fórmula 1, Gran Premio de Canadá, se disputa mañana a partir de las 4 de la tarde allí en el autódromo, en el circuito Gilles Villeneuve, en el semipermanente circuito Gilles Villeneuve en Montreal. Desde la primera posición arrancará el británico de Mercedes George Russell, segundo su compañero de equipo Andrea Kimi Antonelli, y tercero el británico, pero de McLaren, Lando Norris.
4: Gracias, Felipe.
0: Chao, Andrea.
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13: Esta mañana arribó a suelo nacional la delegación chilena retenida por fuerzas israelíes y mientras participaban en la misión humanitaria Global Sumud, que buscaba llegar

0: a la Franja de Gaza. Los activistas acusaron un trato deshumanizante, denunciaron condiciones precarias durante la detención y cuestionaron una supuesta negligencia del gobierno chileno mientras permanecieron retenidos. Los detalles con Valentina Obreque.
1: Luego de permanecer cerca de 3 días detenidos tras la interceptación de la flotilla humanitaria Global Sumud, este sábado regresaron a Chile Carolina Eltit, Claudio

0: cerca de Chipre, cuando intentaban llevar ayuda humanitaria hacia la franja de Gaza. Posteriormente, fueron trasladados a centros de detención en Israel y luego expulsados vía Turquía para concretar su retorno al país. En su llegada, Víctor Chenfro criticó al actuar del gobierno chileno durante los días que permanecieron retenidos, mientras que Carolina Eltit denunció malas condiciones y un trato violento durante la detención.
1: Hoy día podemos estar acá, fue gracias a la gente y pese a la Cancillería, el gobierno de Chile actuó pésimo. Se ve que le importa más el dinero que cómo están sus ciudadanos.
2: Salí inconsciente, los dejaban al sol 3-4 horas, amarrados enteros y ponían el himno de Israel.
0: El TIT además aseguró que permanecieron separados en containers con poca alimentación y agua, mientras que Claudio Cayossi denunció hacinamiento y malas condiciones sanitarias en otro recinto penitenciario al que fueron trasladados. Las reacciones también llegaron desde el Congreso. El senador UDI Sergio Gaona cuestionó la postura del Ejecutivo frente a la situación, mientras que la diputada independiente de la bancada comunista Marisela Santibáñez acusó lentitud por parte de la Cancillería.
3: Nosotros pensamos que a lo menos debe haber una nota de protesta de aquí de nuestra Cancillería frente a la situación, y por lo tanto nosotros nos parece que esta actitud del Estado de Israel es matonesca.
4: En este caso el gobierno de Chile actuó de manera lenta, podría haber sido más activo, Cancillería no se portó a la estructura.
0: Ahora el caso podría escalar a tribunales internacionales. El representante legal de la delegación chilena y ex embajador Nelson Haddad aseguró que ya se encuentran recopilando antecedentes para formular acciones judiciales por los hechos denunciados por los activistas.
5: Bueno, estamos en la etapa de lo que se llama la recolección de todos los elementos probatorios que nos van a servir para formular las imputaciones penales ante la Corte Penal Internacional y ante el Tribunal del Mar.
0: Por su parte, consultados por la radio, desde Cancillería insistieron en que realizaron todas las gestiones a su alcance para asistir a los chilenos que se encontraban en la flotilla y que se mantuvieron en contacto permanente con sus familiares en nuestro país para entregarles la información disponible.
6: Faltan 11 minutos para las 8.
7: La delegación presidencial de la región metropolitana decretó para este sábado 23 de mayo una alerta ambiental para la región metropolitana. La decisión se estableció por recomendación de la Seremi de Medio Ambiente de la región y luego de que el pronóstico de calidad de aire arrojara alerta producto de la alta concentración de contaminantes en el oxígeno. De acuerdo con la Dirección Meteorológica de Chile, para este día se pronosticó un régimen anticiclónico debilitado en superficie e ingreso de vaguada en altura, con probabilidad de advección costera hacia la cuenca de la región metropolitana. Esto quiere decir una mala ventilación de la cuenca, donde las temperaturas han fluctuado entre los 3 grados Celsius y los 11 grados Celsius en lo que va del día. Frente a eso, las autoridades prohibieron el encendido de calefactores a leña y derivados de la madera, a excepción de los pellets. También otra de las medidas es la de prohibición de quemas agrícolas, a la que rige desde el 1 de marzo hasta el 31 de octubre. Cabe destacar que la Seremi de Salud de la región metropolitana fiscalizará esta medida en conjunto con los municipios y carabineros, como también equipos del SAC y CONAF se encontrarán presentes en la capital. Con respecto a las medidas de salud, el doctor broncopulmonar del Hospital Clínico de la Universidad de Chile y la Clínica Dávila, Felipe Rivera Chávez, señaló como principal recomendación y cuidado evitar la inhalación prolongada y permanente de los contaminantes en el aire. En ese sentido, recomendó que la actividad física se realice dentro de las casas y no en las afueras, ya que a medida que se realice más ejercicio, hay más exigencia del cuerpo, por lo que son mayores las probabilidades de inhalar las partículas contaminantes. Pese a la condición climática, el doctor recomendó que se mantenga la ventilación dentro de los hogares, más aún si se utilizan calefactores que requieren de combustibles fósiles. Asimismo, y producto de que la mala calidad del aire ha sido una constante en la región metropolitana, el doctor Felipe Rivera dijo que las nubes de humos de Santiago concentran partículas dañinas a corto y largo plazo que pueden generar daños pulmonares crónicos y genéricos, como mayores problemas a niños y adultos mayores.
8: Lamentablemente estamos ubicados en un sector geográfico que hace que las condiciones climáticas sean desfavorables, especialmente en invierno, porque se aplastan las capas superficiales y no se disipan los gases contaminantes.
7: Al ser consultado, el meteorólogo de la Dirección Meteorológica de Chile, Arnaldo Zúñiga, señaló que la temperatura máxima vivida durante este sábado ha llegado incluso a ser una de las más bajas en los últimos 20 años, lo que implica que el aire se estanque en los valles.
9: Estamos pronosticando que hacia el día lunes, martes, incluso podría estar peor. Si bien ahora la ventilación

0: La ventilación está regular, es muy probable que entre lunes y martes la ventilación sea mala para la cuenca.
1: Según el experto, se espera que los próximos días cambie la condición sinóptica tras la proximidad de un sistema frontal. Cabe recordar que la Seremi de Salud habilitó el número 600-360-7777 para denuncias por uso de calefactores de leña. Respecto de quemas agrícolas, la CONAF dispuso del teléfono 130.
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9: Faltan 6 minutos para las 8.
1: Con realidades disímiles se ha asumido el fin de semana largo en materia turística en la región de Los Lagos. Mientras en Puerto Varas se exhiben buenas cifras, en Chiloé el impacto del alza de los combustibles y el descenso de la actividad aérea ha golpeado fuertemente al turismo. El informe es de Cristian Valdebenito de Radio Bio Bio en Puerto Montt.
10: La región de Los Lagos es una de las zonas del país más cotizadas en materia turística, lo que en este fin de semana largo, uno de los más esperados por los operadores y comercio en general, se ha desarrollado con distinto ánimo. Por una parte, Chiloé, que se ha conformado en los últimos feriados con una ocupación que bordea el 35-40%. Bajo para el archipiélago, reconoce el presidente de la Cámara de Comercio de Castro, Julio Candia.
11: El movimiento turístico está bastante bajo. Hemos conversado con algunos empresarios de hoteles y cabañas y no se ve algo que haga cambiar lo que ha pasado estas últimas fechas en que han habido cantidad importantes de días feriados, especialmente los fines de semana.
10: El alza de los combustibles y el descenso considerable de arribos aéreos a la Isla Grande han sido factor que en el caso de Puerto Varas, a lo menos en este fin de semana del 21 de mayo, rompió la tendencia y recuperó niveles que venían evidenciándose de la temporada alta, indicó a la radio el presidente de la Cámara de Comercio de la comuna ribereña del lago Llanquihue, Horacio Bóbolo.
12: Estuvimos en ocupaciones cercanas entre el 75-78%. No ha sido de la calidad de los anteriores que veníamos acumulando, pero es algo normal de esta entrada en la temporada baja. Y se pueda considerar un buen colorario para una temporada alta 25-26 que ha sido muy exitosa.
10: La ocupación en Puerto Varas alcanzó el 75-78%, enriquecido además por el feriado argentino del 25 de mayo, generando una demanda regional que favoreció a las comunas a ambos lados de la frontera. 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
9: Faltan 3 minutos para las 8.
1: Distintos sectores políticos calificaron como irresponsables las declaraciones del ex delegado provincial de Arauco, Humberto Toro, quien aseguró que empresarios de derecha han suministrado las armas utilizadas en atentados en la zona. En el gobierno reaccionaron con cautela y llamaron a Toro a entregar los antecedentes y hacer las denuncias ante el Ministerio Público. La información con Fabián Polanco desde Radio Bio Bio en Concepción.
13: fue en el programa El Tablón de Canal 9 Bio Bio Televisión, donde la ex autoridad y militante del Partido Socialista Humberto Toro apuntó a empresarios cercanos.

0: a la derecha como los financistas de la violencia rural en la provincia de Arauco. El ex delegado provincial sostuvo que fue en el marco de la investigación del atentado al Molino Grolmus que un testigo, a quien solo identificó como votante de derecha, admitió haber entregado armamento al grupo autor del ataque.
1: Con los testigos que fue, que le suministraba las armas, porque si se sabe, es una persona que vota derecha, ¿eh? que son empresarios del mundo de derecha. Empresarios que votan derecha o usufructan a partir de un beneficio de negocio.
0: El testimonio fue calificado como irresponsable por la diputada del Distrito 21, Joana Pérez, señalando que era igualmente grave si es un antecedente reservado o si fue algo que conoció cuando era autoridad y no lo entregó en su oportunidad a la Fiscalía, como obliga la ley a un funcionario público.
2: Por donde se mire, irresponsable los dichos al voleo en un programa, saber si los hace en su rol de exdelegado, exgobernador, de los cargos que tuvo en la provincia de Arauco.
0: Con más cautela, el actual delegado en la provincia de Arauco, Pedro Marileo, llamó a su antecesora a hacer la denuncia y actuar de manera responsable.
3: Solicitamos que entregue esta información a nuestras policías. Hoy podemos señalar que existen investigaciones en curso con carácter de información reservada para no entorpecer el trabajo conjunto que están realizando nuestra policía en la provincia de Arauco.
0: Desde la Asociación de Víctimas del Terrorismo, Fernando Fuentealba respaldó lo señalado por Humberto Toro al dar cuenta de grupos que suministran la logística para la comisión de actos de violencia, aunque sin llegar a ubicarlos en un determinado sector político.
4: Efectivamente, se desarrollaron estas asociaciones ilícitas, ¿no es cierto?, el crimen organizado, cuyos financiamientos provenían del robo de animales, extorsión, robo de vehículos, droga, etcétera. Y habían dos grupos que actuaban, como bien lo menciona el delegado, grupos étnicos y también chilenos, extranjeros que participaban de este gran negocio.
0: Humberto Toro conoce la provincia de Arauco, fue gobernador durante el segundo gobierno de Michelle Bachelet y después delegado del presidente Gabriel Boric.
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0: operativo de búsqueda al interior del Hospital del Salvador logró dar con el paradero de un paciente que se perdió tras ingresar a los viaductos subterráneos del recinto. Continúa el megacorte de agua en 8 comunas del Gran Santiago. El suministro será restablecido a las 8 de la mañana de este domingo. Gendarmería encontró un artefacto explosivo de uso minero adherido a una reja al interior de la cárcel de Quillota tras ser lanzado desde el exterior. En libertad quedó el conductor del bus que ayer protagonizó un fatal volcamiento frente a Teno en Curicó. Se investiga una descompensación del imputado. En noticias del exterior, se registró un tiroteo en las cercanías de la Casa Blanca y habrían preliminarmente 2 heridos.
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0: Con un minuto, hasta acá la revisión de las noticias. El cielo en Santiago se encuentra nublado y con bruma. La temperatura es de 4.2 grados y la humedad alcanza el 92%. Agradecemos su sintonía y le invitamos a continuar disfrutando de la programación. Ahora sigue la hora de la radio con Camila Jara. Le recordamos que esto y más lo puede encontrar en biobiochile.cl. Quédese en compañía de la radio. Muy buenas noches.
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